Caimanes, Caimanes, el día de ayer canasteó a Sabios. Vamos con unos mensajes y ya volvemos con toda la información de Noticia al Día, que sigue siendo la Selección Colombia y los 55 jugadores llamados para esta como microciclo o ciclo social que se llamó en la ciudad de Medellín.

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5: Sí, señor, tenemos la noticia del día, que sigue siendo la Selección Colombia con los 55 jugadores convocados para este ciclo, esta prelista mundialista. Con esto vamos con los arqueros antes de ir con Lorenzo, que son 6 arqueros, convocó 6 arqueros. Kevin Mier, Álvaro Montero, Andrés Mosquera Marmolejo, que es la cuota colombiana. David Ospina, que es otra cuota colombiana, pero no sé si llegue a ser titular. Aldair Quintana y Camilo Vargas. Para mí, los arqueros que están, Camilo Vargas, Aldair Quintana y David Ospina. Kevin Mier viene de una lesión larga, cometió un error antes de ayer en la semifinal entre las Chivas del Guadalajara. Montero demostró que no es un arquero seguro en la selección. Mosquera Marmolejo todavía le queda faltando un poquito para poder estar en la Selección Colombia. Y vamos a escuchar al entrenador, al profesor Néstor Lorenzo, hablando sobre fechas, las fechas que tiene el profe Néstor Lorenzo para este ciclo social o que se va a realizar antes en Medellín a partir del día de hoy o a partir del día de lunes, donde se integra John Jader Durán, James Rodríguez. Vamos a ver qué otros jugadores, y entre ellos más adelante vamos a hablar de Juan Guillermo Cuadrado, si se llega a unir con el profe Lorenzo.
6: No, nosotros ahora vamos a empezar la semana que viene en Medellín con un grupo de 5, 6, 7. Los que vayan terminando van a ir viniendo. Y después, mientras tanto, los otros van a seguir compitiendo. Los que están en competencia, vamos a esperar hasta el último día que podamos de que finalice la competencia como para estar seguros de que el jugador está disponible, está bien y no haya que hacer un cambio en el medio. Así que para el 25, 26, para esa fecha vamos a estar con la lista más depurada, ¿no? De acuerdo a los partidos que vayan jugando, tanto los que terminan de jugar en Europa, en México, en Argentina, en Brasil. Así que para esa fecha vamos a ir depurando bastante más la lista. La idea es que ir entrenando con los que están para ir poniéndonos en, para que no pierdan.

0: rendimiento, ¿no?
1: Sí, señor, para que no pierdan rendimiento. Vamos con los laterales derechos, que son cuatro. Vamos, Santiago Arias, Andrés Felipe Román, Edier Ocampo y Daniel Muñoz. Yo creo que está más que evidente ahí si Daniel Muñoz y Santiago Arias no tienen nada de lesiones, son los que están, son los que van. Los laterales izquierdos, Álvaro Angulo, Cristian Borja, David Machado, Johan Mujica y Junior Hernández. Ahí yo creo que los tenemos también. David Machado y Johan Mujica. Mujica sí, ya se recuperó bien de su lesión con el Mallorca. Tenemos a Mujica y esos serían los dos laterales, tanto derechos como izquierdos. Seguimos con el profe Néstor Lorenzo, con el profe Lorenzo, que habla justamente ya sobre temas un poquito más centrados, que son sobre los minutos de Luis Fernando Díaz, que la verdad tiene bastantes minutos con el Bayern de Múnich y aún le queda una final, que es la final de la Copa Alemana. Vamos a ver, company, cómo termina de gestionar estos minutos para Luis Díaz, que es el jugador con más minutos. Ya le digo cuántos minutos tiene Luis Díaz mientras escuchamos a Lorenzo.
2: Y sí, estamos continuamente regulando eso, o sea, tratando de que regule lo más posible los minutos que ha jugado, pero él es un jugador fuerte, está muy bien. La cabeza de él le pide jugar y eso es muy importante. Y Company lo ha cuidado en algunos momentos, ha sido complaciente con nosotros en ese sentido de que lo ha cuidado. Así que esperemos que termine su actividad en Bayer, acaba de ser papá y que venga con ganas. Seguramente va a venir bien, va a llegar muy bien porque estuve con él y más allá de la derrota con el PSG. Estaba feliz por el nacimiento de su hijo, así que está bien. Lo de él es normal en ese tipo de liga y ese tipo de... Lo que pasa es que para nosotros es una novedad porque es el único que tenemos en un equipo así de elite mundial que juega cada tres días y competiciones importantes, ¿no? Pero Lucho está bien.
1: Sí, señor, es lo que decía el entrenador Néstor Lorenzo sobre Lucho Díaz. Y les voy a hacer caer acá en cuenta un poco de los minutos que ha tomado Luis Díaz esta temporada. Ha jugado 49 partidos, ha marcado 26 goles, dado 21 asistencias, 150 minutos en campo, ¿cierto? 150 minutos cada gol, es lo que marca cada gol. Y minutos que ha jugado son 3.880 minutos los que ha disputado Luis Díaz esta temporada en 6 meses. Ha jugado demasiado entre la Bundesliga, la Champions, la Copa Alemana y la Supercopa de Alemania. Ha jugado mucho tiempo Luis Díaz en estos compromisos que se le vienen, la verdad. Pero pasamos a seguir escuchando al profe... sigamos con los 11, los 26 que llevaremos nosotros aquí en la Selección Colombia, que pasamos a los defensas centrales. Aunque hay jugadores polivalentes como lo llega a ser Cabal, como lo llega a ser Gerson Mosquera, que lo pueden hacer de central y quizás de lateral, pero vamos a decir los 8 que están en esta prelista y los 5 que llevaríamos quizás. Está Juan Cabal, John Lucumí, Carlos Cuesta, Willer Dita, que lo hizo muy bien con el Cruz Azul, jugadorazo que está pidiendo ya salir de México, Johan Romaña, Davinson Sánchez, Jerry Mina y Gerson Mosquera. Yo creo que está Lucumí, Cuesta, Mosquera, Gerson Mosquera, Davinson Sánchez y quizás Jerry Mina. Son los que van para Lorenzo. Mina no debería, pero como está, si van a llevar a Ospina. Entonces yo diría que ese cupo ahí está por el simple hecho de que Mina ya es uno de los veteranos del profe Lorenzo. Vamos a seguir escuchando al profe Lorenzo hablando sobre Juan Guillermo Cuadrado, que es de los próximos jugadores que viene, y hablando sobre lo importante que podría ser y lo que se le da a Juan Guillermo Cuadrado estando todavía en Europa.
2: Sí, Juan es una persona que, más allá del jugador, una persona que siempre se entregó a la selección, como todos, ¿no? Pero él de una manera muy especial, lo conozco mucho, hablo seguido con él y creo que merece estar ahí, por lo menos hasta último momento en la competencia con los que están, ¿no? Sin duda que hubiéramos querido que compita más, que no haya tenido las lesiones que lo alejaron un poquito de la titularidad ahí, pero yo sé que él hizo mucho sacrificio para incluso para quedar quedarse en Italia para por la selección, y ese es el compromiso que querría de todos, ¿no? Que le pedimos a todos los jugadores. Así que en ese sentido Juan ha sido un ejemplo, y quiero que se manifieste.
1: Señor Juan Guillermo Cuadrado, el jugador de la Selección Colombia, que lo viene haciendo bien en el Pisa, a pesar de que tuvo lesiones bastante fuertes esta temporada. Pero vamos con los volantes de primera línea, que son 9. Está Wilmar Barrios, Nelson de Osa, Sebastián Gómez, Jefferson Lerma, John Solís, Juan Camilo Portilla, Gustavo Puerta, Kevin Castaño y Richard Ríos. Ahí va. Lerma, Ríos. Yo llevaría a Wilmar Barrios, que es un jugador que viene siendo regular en el Zenit de San Petersburgo. Yo llevaría a Barrios. Y quizás un Gustavo Puerta, que por más que juegue en la segunda división española, en la Liga Hypermotion, es un jugador creativo, interesante. Tiene un saque de banda fuertísimo. En la segunda división española, Puerta lo utilizan en los saques de banda cerca del área para que la centre desde el saque de banda. Entonces es un volante que puede hacer un saque de banda que puede complicar muchísimo. Entonces eso dirían. Y vamos con los volantes ofensivos, que acá yo creo que está muy claro. Son 7: James Rodríguez, Juan Fernando Quintero, Juan Manuel Rengifo, Johan Rojas, John Arias, Jorge Carrascal y Jordan Barrera. Para mí, James, Quintero, John Arias, Carrascal. No hay nada más. No sé, Tati, si ya tenemos la voz de James, hablando de Lorenzo sobre James Rodríguez. Tenemos, entonces, antes de dar los delanteros, vamos a escuchar a Lorenzo hablando, ya que tocamos el nombre de James David, vamos a escuchar al profe Lorenzo hablando sobre el tema de James y la cuestión de tener que estar buscando club y la cuestión de tener que esperar y estar sumando minutos de poco en poco en cada lugar.
2: Voy a decir un poquito cómo fue la charla. Yo a James lo conozco desde hace mucho tiempo, ¿no? Desde los 18, 19 años que con José Pekerman lo citábamos. El primer partido, creo que en Estados Unidos contra Ecuador fue, creo. Contra México, ganamos 2-0. Yo le dije, James, vos al demorarte tanto en encontrar club, lo que te pasa es que ahora no tenés minutos. James, esa conducta la ha tenido, y le ha costado encontrar ritmo de juego con los minutos que... O sea, siempre ha encontrado el ritmo de juego y su estado físico ha mejorado en rendimiento de acuerdo a los minutos jugados. Si jugás pocos minutos, vas a tener que hacer un complemento físico como para lograr llegar a un rendimiento mejor, y el ritmo de juego pues lo vas agarrando con minutos, pero... Tu rendimiento físico no va a mejorar a partir de los minutos que estaba jugando cuando yo llegué, ¿no? Justo ese día jugó, fue manos de más, se salió ovacionado, después jugó un ratito. Cada vez que entra hace cosas distintas, lógicamente, pero necesita un mejor ritmo de juego, ¿no? Entonces él está trabajando aparte. Yo fui con el preparador físico, con Leandro Jorge, y le dimos un plan. Él tiene un entrenador personal, está trabajando aparte porque quiere llegar de la mejor manera. Anoche no sé si lo vieron. Se lo vio físicamente bien, ¿no? Le falta seguramente, pero vamos a ver cómo lo ponemos, y va a estar a disposición como los 26 jugadores que vayan a la lista. Él es un jugador importante para nosotros, el capitán del equipo, y me consta la responsabilidad, la disposición que siempre, y la escucha que ha tenido con nosotros, y que estamos encima todo el tiempo de todos, no solo de James, ¿no? Porque fuimos a hablar con varios.
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1: Sí, señor, eso decía Lorenzo sobre el tema de James David Rodríguez, que es un jugador que ya se sabía desde hace tiempo que no iba a tener muchos minutos en diferentes equipos, que va haciendo falta hablar de los delanteros, de los posibles delanteros que llevaría Néstor Lorenzo al Mundial, que entre estos 9 extremos que llamó está Yasser Asprilla, Hamilton Campas, Johan Carbonero, Edwin Cetré, Luis Díaz, Sebastián Villa, Carlos Andrés Gómez, John Steven Mendoza y Juan Guillermo Cuadrado. Yo diría Sebastián Villa.
3: Señor, buenos días. Buenas, porque ya me tienen en cámara.
1: Buenas noches.
3: ¿Cómo le ha ido? ¿Bien?
1: Bien, señor, muy bien, muy bien.
3: No, es que he escuchado tantas cosas, tantos conceptos de ayer a hoy.
1: Sí.
3: Los colombianos sí tenemos una facilidad para subir y bajar a las personas. Vengo oyendo a unas periodistas hablar de Sebastián Villa de una manera, y le pregunta a un periodista que está dentro del mismo equipo de trabajo en la cabina, le dice: venga, pero entonces lo vamos a condenar de por vida. Sí, sí, porque él le pegó a una mujer, porque ella. Y yo pregunto una cosa: no condenamos a un presidente que fue guerrillero, le dimos la anuencia de que volviera a la vida pública, volviera a la vida social, fuera presidente, y mire todo lo que ha hecho. Y ese sí ha maltratado a las mujeres, les dijo muñecas de la mafia, les dijo de todo a las periodistas. Y entonces a ese presidente sí no lo condenamos, pero a este, a un jugador, como le dijo el periodista: oiga, no se les olvide que es un ser humano, no se les olvide que uno en la vida se equivoca. Ojo, es que ustedes no se han equivocado. Hay muchas cosas, pero sigamos con...
1: Señor, yo llevaría a Luis Díaz, obviamente. Sebastián Villa, que Sebastián Villa puede jugar tanto de volante creativo como volante extremo.
3: No, yo lo llevo. Qué pena con todo el mundo, pero yo lo llevo, porque entonces uno condenado toda la vida, no puede ser posible.
1: Y llevaría, es que Cetré lo viene haciendo muy bien, Campaz lo viene haciendo muy bien. Y
3: pero Campaz está golpeado, Campaz sigue golpeado.
1: Entonces podría ser Carbonero, que los últimos partidos antes de estos que se enfrentaron contra Croacia y contra Francia, marcó gol con la selección. Bien. Puede ser muy bueno. Uh-huh. Y tenemos de delantero, Jaime, son 7, Rafael Santos Borré, y le digo no. No.
3: Pobre Santos Borré, no lo quiere nadie en la selección, ¿no?
1: No, es que ayer le mostré unos datos. Santos Borré no está ni siquiera entre los primeros 5 colombianos que más hayan marcado en las ligas. Bueno, no está, perfecto. No está. Está John Córdoba, John Durán, Juan Camilo El Cucho Hernández, Luis Suárez, Neyser Villarreal y Kevin Viveros.
3: No, yo sigo que al Cucho Hernández hay que llevarlo, a Suárez hay que llevarlo, a Lucho hay que llevarlo. Yo pondría en duda lo de John Jair Durán, pero no porque no sea un buen futbolista, no porque sea un hombre muy importante que arriba puede romper defensas, puede por arriba marcar, es un hombre con lomo. No,
1: que se puede enfrentar contra esos defensas centrales europeos.
3: Todavía no me han aclarado qué fue lo que pasó en el camerino con los jugadores. Y si llega con esas ínfulas de bravucón en la selección, lo van a frenar, lo van a acomodar
1: de a poquiticos.
3: Bueno, Jaime, señor, sigamos, porque mire, avanza el tiempo.
1: Nos queda faltando a escuchar al jugador David Machado, jugador que está en esta prelista y que habla sobre el sueño de ir a la selección y sobre el sueño de jugar en la selección en un mundial. Vamos con David Machado, jugador que está en esta prelista de Néstor Lorenzo.
4: Yo tuve una pequeña fatiga muscular, pero bueno, ya gracias a Dios estamos muy bien, estamos en una etapa excelente, no fue gran cosa, gracias a Dios, y bueno, me siento bien y bueno, con mucha ilusión, muchas ganas y preparándome para terminar de estar al 100%. Estamos bien, me siento bien, y obviamente bueno, todavía hay un tiempo para trabajar. El mundial falta todavía unos días para que empiece, pero bueno, hay un tiempo para trabajar también en grupo, así que es perfecto los tiempos y bueno, contento por eso, y bueno, aún esperemos esa lista, ¿no? que tan anhelada. Bueno, en este momento mi cabeza está en poder estar en esa lista definitiva de la selección y disfrutar y disputar un mundial, que es el sueño, el anhelo de todos los futbolistas en especial. Así que bueno, el futuro todavía pues no lo sé, vamos día a día, o sea, vivo el presente y bueno, esperemos que podamos hacer un gran mundial. Y bueno, después vemos qué va a pasar. Pero por ahora el objetivo y la mente está puesta en la selección. Obviamente disputar el mundial y por qué no pensar en una final. Entonces, posible, hemos demostrado que tenemos una gran selección, le podemos ganar a cualquiera. Y obviamente, obviamente nos proponemos y todos vamos por el mismo camino.
1: Señores, eso decía David Machado, jugador, sobre el sueño de estar con la selección, jugador que juega en el Nantes de Francia, que está en un fútbol importante.
3: 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Vamos con mensajes.

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6: Bueno, señor, la información nacional tiene que ver con el fútbol colombiano, ya quedaron definidas las fechas para mañana, los horarios, 6 de la tarde, jugarán Tolima y Nacional en la ciudad de Ibagué, en el Murillo Toro, y a las 8:30 en el estadio El Campín. Pudieron llegar a un acuerdo para seguir con lo del concierto y todo, pero va a haber fútbol en el Campín. Jugarán Santa Fe y Junior de Barranquilla. Esos son los dos horarios para mañana. Los invitados, señor.
7: Sí, señor, ya vamos, porque es que, Jaime, vamos a hablar con Alfredo Arias, que habla sobre la vuelta a Germain Peña, que vuelve al equipo.
6: Pues puede ser un problema y todo, pero es que no tiene centrales.
7: No tiene centrales, los dos centrales están sancionados por acumulación de tarjetas amarillas.
6: Exacto.
7: Y esto es lo que dice Alfredo Arias sobre el siguiente partido, enfrentarlo contra Independiente Santa Fe, y sobre también lo que dice sobre Germain Peña, el jugador que venía haciéndolo bien, tuvo un semestre anterior muy bueno, pero ha empezado a descarriarse, y por ahí, Jaime, hay hasta rumores de que Germain Peña se arroja, las utiliza para el tema de apuestas.
6: Eso sería gravísimo. Gravísimo, pero ay, en Colombia es todo aburrido que hablen de apuestas y apuestas y nunca comprueban nada y a todo el mundo lo inmugran. 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
7: Vamos con Alfredo Arias.
8: Un compañero tuyo me preguntó en la conferencia pasada acá, ¿se acuerdan? ¿Qué iba a pasar con Peña? Y me dio la razón el tiempo, ¿viste? Yo dije que era un jugador de fútbol, que lo íbamos a necesitar, dije, en las finales lo vamos a necesitar. Y ha seguido entrenando, está entrenando muy bien, está entrenando fuerte, seguramente con la cabeza mucho más centrada, con la ayuda de un profesional que está teniendo. Es un muchacho joven, vuelvo a decir, es un jugador de fútbol. Lo único que hizo fue dejarnos con 10, es verdad, dejarnos con 10 en un partido que teníamos bastante controlado, pero no va más de eso, o sea. Así que él va a volver a jugar, como dije en la conferencia pasada, no es ahora porque lo necesitamos, dije que lo íbamos a necesitar en las finales, y él ahora nos va a dar una gran mano.
6: Muy bien, Germain Peña, listo, señor. ¿Qué más tenemos?
7: Sí, señor, tenemos al jugador Carlos Vaca, jugador también del Junior de Barranquilla, Jaime, hablando sobre enfrentar a Independiente Santa Fe. ¿Y usted sí sabe a quién pidió Vaca para la selección Colombia?
6: ¿A quién?
7: Al chino Sandoval. Dijo, si estábamos hablando de Hugo Rodallega, que Hugo Rodallega puede ir a la selección, ¿por qué no pensamos también de pronto en el Chino Sandoval, que es que uno no. de los de es un referente acá en el fútbol profesional colombiano?
6: No, hemos entendido que hay unos jugadores de un nivel internacional y unos de un nivel local. Y resulta que si usted tiene 40 jugadores en el nivel internacional, que conocen Europa, que conocen esa vida, ese mundo, todo el rollo del entrenamiento, del compromiso, de todo, pues usted no va a mirar la línea local porque sabe que allá encuentra a los jugadores. No le demos más vueltas a eso.
7: Vamos a escuchar a Carlos Vaca hablando sobre enfrentar a Independiente Santa Fe.
6: Ah, sí, no me va a poner a hablar de que el Chino Sandoval, ¿no?
7: No, señor, vamos a escucharlo hablando sobre Independiente Santa Fe.
9: No, yo creo que Santa Fe siempre es un equipo que pelea finales, que tiene una nómina muy consolidada, con un referente como Hugo, que viene haciendo las cosas bien, que viene marcando goles, que eso es lo que tiene que hacer los delanteros. Pero yo creo que van a ser partidos distintos.

0: asiento como el de la Superliga, como el de la temporada, porque son semifinales, además son a 180 minutos, se juega distinto.
1: Señor, son,
2: es que eso es lo que muchas veces decimos, no, es que ¿por qué en este partido sí y en el otro no? No, puede ser en el primer tiempo jugaron bien, en el segundo mal, o al revés. Pero lo que sí es verdad es que son partidos de 180 minutos.
1: Y son partidos distintos. Son partidos muy distintos.
2: Siempre van a. Todos los partidos van a ser distintos.
1: Son partidos completamente distintos.
2: ¿Algo más, señor?
1: No, señor, ahí terminamos.
2: Corriendo.
1: Terminamos el fútbol colombiano. Mañana sábado, los partiditos de ambas escuadras, la semifinal. Entonces, Jaime, ¿a qué hora son los compromisos?
2: A las 6 de la tarde, Tolima, en Ibagué, contra el equipo Atlético Nacional. Y a las 8:30 de la noche, Santa Fe en el Campín contra el Junior.
1: Ay, Jaime, se me olvidaba darle el dato de que se podrían llegar a repetir ciertas finales del fútbol profesional colombiano. Se puede repetir estas finales. Nacional contra Santa Fe, que se llegó a jugar en el primer semestre del 2005 y en el primer semestre del 2013. O una Nacional Junior, que se jugó en el segundo semestre del 2004, en el primer semestre del 2014 y en el segundo semestre del 2015. Otras podría ser Santa Fe versus Tolima, que se jugó en el segundo semestre del 2016, y Junior Tolima, que se jugó en el segundo semestre del 2025.
2: La más cercana es Junior Tolima, ¿no?
1: Sí, señor, que se jugó en el segundo semestre del 2025.
2: Sí, pero ahí tiene que ganar Tolima y no sé. Yo veo ese partido muy difícil.
1: Vamos.
2: Yo veo más asequible a Santa Fe ganándole a Junior.
1: Sí.
2: ¿Ya? Que lo que puede hacer Tolima y Nacional. Ahí sí hay que entre el diablo y escoja. La verdad no tengo un candidato porque ambos equipos están muy bien. En cambio yo creo que Junior ha sacado partidos, pero no lo veo en el nivel y Santa Fe viene como un bolido. Y usted sabe que Santa Fe en las finales es una máquina subiendo.
1: Señor.
2: Bueno, vamos con mensajes. Vamos a presentar el informe. 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Y presentamos el informe de la gobernación del departamento del Meta para hoy, 15 de mayo, San Quincena, en el micrófono de La Polémica.
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1: Señor, llegó el deporte. Llaneros, llaneros, Jaime, que...
2: Bueno,
1: hermético el equipo.
2: Totalmente hermético, no hemos podido tener entrada al equipo, pero en la polémica, y esto con nuestro patrocinador, con Gente Construyendo Futuro, con Gente, la cooperativa de nosotros los llaneros, la nuestra, la de Pacá, como dicen los parientes, la de Pacá, con Gente patrocina la sección de llaneros. Es un hermetismo total, yo no sé la verdad qué es lo que pasa o qué, pero ayer... En todas cosas les puedo decir que es una buena noticia, porque ayer salía del banco un jugador de Llaneros y salía con sonrisa. Entonces yo creo que fue que ¡tan! Llegó Villegas.
1: Sí, yo creo, señor, que posiblemente puede ser que
2: y
1: sí.
2: Y logramos hablar con él. Aquí está Einer Restrepo.
1: Einer
2: Restrepo.
1: No.
2: Einer no.
1: Einer Restrepo, sí, jugador de Llaneros, que viene desde el ascenso hasta actualmente con el equipo de la Media Colombia, que esta fecha de Copa descansa. Esta fecha sí. Es la que le sigue, Eider nos cuenta contra Patriotas aquí en casa. Vamos a esperar a ver si abre.
13: Claro, no, yo estoy entrenando con el equipo normalmente. Y vamos bien, terminar estos últimos dos partidos de la mejor manera y clasificar a la otra fase de Copa.
2: Se hizo un buen partido, porque no se hizo un mal partido con Millonarios. Pero no se finalizan. ¿Qué es lo que pasa? Ustedes han hablado adentro. A veces hasta cosas de llevemos un agua bendita, alguna cosa.
13: No, claro, nosotros trabajamos los detalles que nos hacen falta, pero lastimosamente ya desde el semestre pasado nos ha hecho falta un 9-9-9, pues que nosotros digamos este es el goleador y este semestre nos costó lastimosamente, aunque tenemos muy buenos jugadores de 9. Pero mírate que este semestre los extremos y los volantes han llegado mucho a gol y han hecho la mayoría de los goles, incluso el goleador de nosotros es extremo, entonces el sistema de nosotros también nos da para que si no es el 9 el que de pronto no tenga la eficacia que necesitamos, el extremo o el volante llegador también puede solucionarnos los goles, pero hombre, contra Millonarios sí nos faltó un poquito, no fue un mal partido, pero tampoco pues... el resultado que queríamos y ya toca pasar la página, seguir camellando.
2: ¿Qué viene?
13: ¿Qué viene? Para el club viene, no sé qué tendrá pensado el presidente con los nuevos fichajes, cómo armará el equipo para el otro semestre, pero como es de costumbre cada semestre aquí se actualiza mucho el equipo, entonces esperar qué dice el profe, qué dice el presidente y que lo que venga sea algo mejor que este año.
2: ¿Contra quién es que juega el próximo partido? Muy bien, ahí estaba el Einer Restrepo. Esperamos que le vaya bien al equipo. Están en temas de cambios. La verdad, esa es la información que tenemos. No tenemos más información y es la que entregamos.
1: Señores, lo único que se puede saber del equipo. Hay que esperar que si van a abrir puertas, Jaime, para el partido contra Patriotas o si también va a ser a puerta cerrada el compromiso ante el equipo de la ciudad de Boyacá.
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1: Señor, toda la información internacional, porque se viene, es un fin de semana, Jaime, pasado también por fútbol, algunas ligas que ya no tienen mucho, solamente quedan esperando las finales, que son la Conference League, que se va a jugar el 27 de mayo, donde va a estar un colombiano, Jefferson Lerma y Daniel Muñoz. También donde debe Luis Díaz, ya le confirmó la fecha, jugar la final de la Copa de Alemania, final de la Champions 30 de mayo. Entonces, pendientes de esos compromisos, Jaime. Y vamos a empezar con un jugador que ya no me cae bien. No me caía bien. No soy partidario del equipo, pero lo que está diciendo y lo que está haciendo es incomprensible. Con Kylian Mbappé, jugador del Real Madrid, que luego ayer de la victoria, Jaime, sale dando declaraciones. Y esto es un pequeño fragmento y ya les profundizo un poco más de lo que llegó a decir en esta rueda de prensa, que la verdad...
2: Está muy crecido, está muy subido. Él sabe que va para el Mundial, que puede ser estrella en el Mundial, pero yo he visto más de una estrella estrellado.
1: Sí, señor. Entonces, vamos.
2: Tiene que estabilizarse, porque eso es parte. Si él cree que en el Mundial le van a dejar hacer lo que quiera, no le van a dar zapato. Y si no llega en buen ambiente a la selección, pues no le van a crear buen ambiente.
1: Me parece que está muy... de selección que están dentro del Real Madrid, por ejemplo, no, Tchouaméni.
2: Por eso, y eso, entonces, eso hace mella.
1: Entonces vamos con Kylian Mbappé.
15: Estoy muy bien, 100%. No he jugado porque el míster me ha dicho que para eso el cuarto delantero de la plantilla, detrás de Mastrantuono, Vini y Gonzalo. Al final acepto y juego el tiempo que tengo a jugar. Y yo pienso que ha jugado bien, ha dado una asistencia a Jude y hemos jugado bien, hemos ganado. Es importante ganar en casa y siempre ser positivo. Pregunta al míster, ¿qué crees que te digo? No. Sí, yo estaba listo para ser titular, pero es su decisión. No puede estar enfadado con un míster. Hay que siempre que hay que respetar la opinión de un míster. Es de trabajar duro el entreno, de trabajar duro en los partidos para esperar a ser titular.
1: Sí, señor, eso decía Jaime. También dice, es que yo tengo que leer la prensa para enterarme de lo que piensan aquí.
2: No, a mí me parece que si hace 15 días no estaba al 100, estaba lesionado.
1: Estaba
2: no
1: en Italia en clase, con su pareja.
2: Exacto, en lugar de acompañar al equipo,
1: se pierde el clásico. Partido,
2: se pierde el clásico como si nada, pasó de agache. O sea, al señor le importó un pito no estar en un importante momento difícil de su equipo, no acompañar a sus jugadores, a sus compañeros, valga la redundancia, pues muy mal hecho.
1: Jaime,
2: y ahora viene y dice, estoy al 100, pero el técnico no me pone. O sea, no se lave las manos.
1: Jaime, y aparte de eso, le preguntaron sobre los pitos y dice, no, pues a mí es la forma de que la gente se expresa, pero yo soy la estrella del equipo. ¿Ah? No tiene sentido.
2: No tiene, ¿vamos? No tiene humildad.
1: Vamos con Mourinho, entrenador del Benfica, que le preguntan justamente en rueda de prensa sobre el tema, Jaime, de esto, qué es lo que está pasando con Kylian Mbappé, y sobre todo porque es que Mourinho fue entrenador del actual entrenador del Real Madrid y es el que está sonando para ser el nuevo entrenador del Madrid. Vamos a ver si Kylian Mbappé se pone en esas con José Mourinho.
16: Me duele porque tú has dicho bien. Es un amigo, es uno de estos que ha dado la alma, ha dado la vida por mí en cuanto a mi jugador, y en el momento en que él pasa a entrenador del Real Madrid, si existe siempre esta conexión entre yo y el Real Madrid, cuando el entrenador es Álvaro, aumenta todavía mi conexión y mi deseo que las cosas van bien.
1: Sí, señor, el deseo de que las cosas vayan bien, y más que está Álvaro Arbeloa, que fue su jugador por parte de él. Jaime, y hay entre otras noticias, Carlo Ancelotti.
17: Bueno, pero un momentico, ¿en qué quedó el tema? ¿Mourinho va a ir o no va a ir al Real Madrid?
1: No se sabe nada. No se sabe nada. Ahorita todo el mundo está en bololó con lo que piensa.
17: ¿Cuántas fechas quedan en la Liga Española?
1: Dos más. Este no, fin de semana y entre semana y se acabó.
2: Eso debe ser un infierno. Ya teniendo campeón y uno jugando ya para nada.
1: Sí, bueno, pero Jaime, hay noticias en Brasil porque Carlo Ancelotti extiende su contrato hasta el 2030.
2: Eso significa que va a ser un proceso.
1: Sí, va hasta el 2030. Es el primer entrenador no brasileño que dirige la verde amarela, la pentacampeona. Y esto es lo que sale hablando el entrenador Carlo Ancelotti sobre la extensión de su contrato hasta el Mundial del 2030.
18: A un año llegué a Brasil. Desde el primer minuto entendí mejor lo que el fútbol significa para ese país. A un año estamos trabajando para llevar a la selección brasileña de vuelta al topo del mundo. Mas a CBF y yo queremos más. Más victoria, más tiempo, más trabajo. Estamos muy felices en anunciar que continuaremos juntos para más 4 años. Vamos juntos hasta la Copa del Mundo de 2030. Obrigado CBF por la confianza, obrigado Brasil por la calurosa recepción y por tanto cariño.
1: Sí, señor, y por tanto cariño.
2: Pues muy bien, yo creo que Ancelotti está haciendo huella, falta que haga un buen mundial. Ya, yo no estoy diciendo que va a ser campeón, pero sí que haga un buen mundial.
1: Que vuelva a pasar una
2: semifinal. Si no llega a las semifinales, lo trituren. Sí, hasta ahí Brasil se acaba todo el cariño, todo el amor, pero espero que Brasil haga un proceso, es que Brasil no puede seguir sacando técnicos cada 6 meses.
1: Y metiendo interinatos.
2: Hay que estabilizarse. Bueno, señor, ¿cerramos la nota internacional?
1: Sí, señor.
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6: 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Javier Lear, el coordinador de la carrera de la llanura, nos habla este fin de semana para que tenga la noticia y la información clara. El domingo, desde las 5 de la mañana hasta las 8 de la mañana, va a haber vías cerradas en Villavicencio, la 40, parte, la octava subiendo desde el Estadio Bello Horizonte, de ahí van vías del centro, se regresa por la calle de las Tipografías hacia la Avenida 40, se vuelve a tomar la Avenida 40, pero ya con rumbo nuevamente al estadio. Esta es la carrera de la llanura. Javier Leal, el coordinador.
8: Carrera de la Llanura es un evento recreodeportivo que ya se realiza hace 4 años en la ciudad de Villavicencio. Este año incorporamos una categoría de más élite con la presencia de los mejores atletas élite de Colombia. Iniciamos este evento deportivo el día sábado con la entrega de los kits de 10 de la mañana a 7 de la noche en el Centro Comercial Primavera Urbana. Posteriormente, el día domingo vamos a estar realizando lo que es ya el evento deportivo en el marco de lo que es saliendo a las 5:20 de la mañana desde el Estadio Bello Horizonte Rey Pelé. Tenemos una categoría kids de 8 a 12 años para los niños que están iniciando en este bonito mundo del running, una distancia de 5K en el cual es una única categoría recreativa para todas aquellas personas que también están enamorándose de esta linda disciplina, y una categoría 10K abierta o élite que se compone de tres categorías: una élite abierta de 18 a 39 años, una máster A de 40 a 49 y una máster B de 50 años en adelante.
6: Muy bien. Y el otro evento es el sábado en la subida a la vereda del Carmen. La gente que sube a la vereda del Carmen y baja a la vereda del Carmen, les hacen el tamizaje, les hacen todo el cuidado, ¿no? Respectivo. Eso es el sábado, 9 de la mañana. Usted puede subir, allá está la S municipal, está el INDER y le hacen el P, le toman el P, lo pesan, le toman la atención, todas esas cositas, ahí debajo del puente, iniciando la ruta de la vereda del Carmen. Y el domingo, el coordinador de la ruta caminera, que es otro evento también para hacer ejercicio, para la, sobre todo la gente de la tercera edad, pero toda su familia puede participar. Manuel Padilla, coordinador de la Ruta Caminera.
9: La Ruta Caminera es un espacio de actividad física, de bienestar, de diversión para la comunidad que vamos a desarrollar este domingo 17 de mayo. Vamos a hacer con los diferentes grupos de actividad física y con el acompañamiento de la comunidad en general, desde el Centro Comercial Primavera Urbana, un recorrido de aproximadamente 4 kilómetros. No, la idea es que durante este espacio pues aprovechemos de entornos naturales que tenemos dentro del área urbana. Entonces salimos del Centro Comercial Primavera, vamos por el Zenit, Monte Arroyo, Altagracia y terminamos con una zumba en el Centro Comercial. Iniciamos desde las 7 de la mañana y vamos aproximadamente hasta las 9 de la mañana. A las afueras,
6: sí.
9: En las partes laterales a donde podemos finalizar con la actividad de zumba.
6: Muy bien, señor. Entonces cerramos las actividades. Fin de semana de fútbol, ya saben, mañana 6 de la tarde, Tolima Nacional, 8:30 de la noche, Santa Fe,
10: Junior de Barranquilla.
6: El Giro de Italia está muy interesante. Bueno, en fin, tenemos mucha actividad deportiva. Les deseamos un feliz puente. Nos encontramos el martes, si Dios lo permite, en la polémica del deportinero. Que lo disfrute, don Alejandro. Espero que este fin de semana sea el curso tecnológico que estamos necesitando. ¿O yo?
10: Sí. Bueno.
6: Un abrazo para todos. Muchas gracias por estar en la polémica. Feliz noche.
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7: ¿Qué tal, amigos de la información? Ya son las 8 en punto de la noche, 8 horas 00 minutos. Bienvenidos a esta emisión de las noticias en Enlace Regional, hora 20, a través de La Voz de los Centauros de Caracol Radio. En los 1140 de la M, aquí estamos de lunes a viernes, de 8 de la noche a 8 y 55 de la noche, para contarles todo el recuento informativo, las noticias de las últimas horas en Villavicencio, el Meta, los Llanos Orientales y nuestro país. Gracias por estar con nosotros. Hoy es viernes, sí, viernes 15 de mayo del año 2026, 15 de mayo, día de Santa Quincena, pero también déjenme darles un saludo cordial a todos los educadores del país, a todos los maestros, los profes, como les decimos. El 15 de mayo es el Día del Maestro, día en el cual recordamos esa labor titánica de los maestros. ¿Quién nos recuerda, Giovanni, algún maestro en su infancia, en su primaria, en el bachillerato, en la universidad? Así fuera el maestro que le dio a uno un reglazo, pero lo recuerda uno con cariño porque lo ayudó a formar. ¿Quién no recuerda aquella maestra bonita que le llamaba la atención, que le diera clase porque habían amores platónicos de estudiantes, donde uno veía a su maestra con otros ojos, o a su maestro en el caso de las mujeres? ¿Quién no recuerda ese maestro que le enseñó y que lo marcó para siempre y le orientó su vocación en la vida para lo que más adelante seríamos? Para todos los maestros de instituciones oficiales, privadas, públicas, para todos ellos, un feliz día de El Maestro. Bienvenidos a la presente emisión, Giovanni Castillo Roballo, en el control máster de ingeniería de sonido. Nosotros les decimos bienvenidos en esta emisión de viernes, porque ya llega un nuevo puente festivo. El próximo lunes tendremos descanso, tendremos puente festivo, y entonces volveremos el próximo martes, pero mientras tanto les decimos que ojalá pasen un fin de semana de bastante descanso al lado de su familia. Esto es Enlace Regional. Recordemos que la fiesta del próximo lunes es la fiesta de la Ascensión del Señor. Esto es Enlace Regional, hora 20.
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7: 8:02, el fenómeno del Niño pone en jaque a Colombia. La Orinoquia sería una de las regiones más golpeadas, dice el IDEAN, con las fuertes sequías, los incendios forestales. A pesar de que está lloviendo en estos días, el fenómeno del Niño tiene un 90% de posibilidad de afectar el país, y la región de los Llanos Orientales sería una de las más afectadas. Bueno, de otra parte les contamos que se registró un atentado en el municipio de Cubarral contra el ex candidato a la alcaldía del Centro Democrático, Julián Cardona. Él es un ex intendente de la policía en retiro, quien fue atacado con ráfagas de fusil en una zona rural del municipio de Cubarral. Se salvó gracias a la rápida reacción de la Policía Nacional. Las autoridades investigan las causas del trágico siniestro vial sucedido la noche del jueves en la glorieta de Ciudad Porfía, donde falleció una menor de edad, Ana Sofía Henao, de 16 años. El presunto exceso de velocidad, piques ilegales. Hay varias versiones, pero lo cierto es que pudo haber sido una tragedia más grande, unas personas heridas y un muerto deja ese accidente en las vías de Villavicencio. Bueno, y les vamos a contar hoy todo lo atinente a una obra bien polémica en Villavicencio, una obra de desarrollo urbano que se va a realizar a partir de los próximos días en la calle 35 o la vía Catama entre Bomberos y el Hotel Rosado, una obra que tiene un costo de 27.821 millones de pesos, que ya tiene estudios, diseños, contrato y cronograma de obra, interventoría, y se va a hacer en cuatro sectores, en cuatro etapas, cuatro fases, para terminarse en el mes de abril del 2027 y se inicia la próxima semana. Hay oposición de las comunidades, algunos comerciantes, obviamente con sus inquietudes y su preocupación, porque 10 meses de cierre, dicen ellos, les puede llevar algunos negocios a la quiebra, y hay un plan de contingencia, pero también hay mucha politiquería, mucho concejal de izquierda, opositor al alcalde, incentivando a algunos habitantes de la comunidad para que la obra no se realice. Se conformó una mesa de diálogo que va a funcionar a partir de la próxima semana, para que con esta mesa se sienten a negociar y a escuchar nuevamente a los comerciantes. Hoy estuvimos en la audiencia realizada en la Biblioteca Pública Germán Arciniega. De otra parte, candidatos a la Contraloría General de la República serían entrevistados el próximo martes 19 de mayo para depurar la lista de elegibles. El número 14 de los 20 que han pasado las primeras pruebas es el actual magistrado del Consejo Seccional de la Judicatura del Huila, Carlos Alberto López, es contralor de Villavicencio, quien también se inscribió en este concurso de méritos. Llega el puente festivo y hay varias restricciones para quienes piensan viajar. Restricción para vehículos de carga desde las próximas horas, pico y placa regional el próximo lunes para el ingreso y salida de Bogotá, y desde luego el próximo lunes reversible desde la 1 de la tarde en la vía Bogotá-Villavicencio. Mañana sábado, al inicio del puente festivo, se realizará mercado campesino en el polideportivo del barrio El Virrey, frutas, verduras, carne con lácteos en esta zona de Villavicencio. Nos invita don Duperli Martínez, el de los mercados campesinos. Más noticias que estaremos desarrollando: un campero que cubría la ruta Restrepo Villavicencio resultó involucrado en un accidente en el sector del Cairo que dejó dos mujeres lesionadas que iban en motocicleta. Y en noticias de transporte, hubo reunión del Ministerio del Transporte con Asocamper y Cotrasariari, dos empresas de El Meta. En Bogotá, con el apoyo de Gabriel Parrado, hubo mesa de trabajo con el Ministerio para buscar la reorganización de las rutas. Y hablando de municipios, el alcalde de Cumaral, Albeiro Serna, recibió un reconocimiento del Ministerio del Deporte como el alcalde que se la juega con la niñez. Comenzó la instalación de ya las placas donde irá toda la placa de concreto del puente de Villa Julia, que será fundida la próxima semana. El martes o miércoles se tiene dispuesto que se funda la placa, unos 20 días mientras fragua, mientras seca, y se irán haciendo otras obras de urbanismo. La idea es entregar el puente de Villa Julia al servicio en los primeros días del mes de julio. De otra parte, les contamos que hay avance en obras en el edificio Maraquesina Cobo, que es el edificio de la Facultad de Enfermería de Unillanos. Pues hablamos con el rector Charles Arosma del avance de la obra, que va en un 65%, que no ha tenido adiciones presupuestales y que estaría terminada a mediados de agosto. Para quienes usan las vías, a esta hora un árbol cayó en la vía antigua Restrepo, cerca de los restaurantes Ave María y La Bendita, que obstruye el paso vehicular. Y hablamos con Alonso Garay Cajamarca, el gerente de Piedemonte, que es la empresa industrial y comercial de Villavicencio, que firmó el convenio interadministrativo con la alcaldía para adjudicar la obra de la calle 35 o avenida Catama. Y también hablamos con Oscar Barreto, el contratista, quien se compromete a entregar la obra, ojalá antes de los 10 meses, si el tiempo, el estado del clima le ayuda. Y el falso disidente que habla de Cepeda en audios, que dice que invita a la comunidad, las FARC invitan a la comunidad a votar por Cepeda, es un extorsionista condenado en la cárcel picaleña de Ibagué, dice el ministro de la Defensa, que las disidencias de Calarcá, esos audios atribuidos a esas disidencias fueron hechas por un recluso desde la cárcel. Pero lo cierto es que, aunque el ministro diga que es de un extorsionista condenado, en la zona limítrofe entre el Meta y el Guaviare, las comunidades denuncian que allí sí hay presencia de las disidencias de Calarcá y de Iván Mordisco, y sí están presionando a la gente para que salgan a votar por determinado candidato, y además los están extorsionando por todo. Si llevan la leche, si tienen una vaca, si tienen una hectárea, si tienen un árbol, por todo están extorsionando las disidencias a la comunidad. Con esta y otras noticias, sean ustedes bienvenidos a la presente emisión de Enlace Regional Hora 20 a través de la voz de los centauros de Caracol Radio.
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7: Bueno, ¿cómo los ha tratado la temporada de lluvias en estos días? A muchos les ha dado muy duro. Está lloviendo fuerte, a ratos hace sol, luego al rato hace fuerte lluvia. Pues Colombia vuelve a encender las alarmas climáticas con el fenómeno del Niño. El Instituto de Hidrología y Meteorología y Estudios Ambientales, IDEAN, advirtió que existe una probabilidad superior al 90% de que el fenómeno del Niño se consolide durante el segundo semestre de 2026, a partir del mes de julio-agosto, y con una intensidad que podría ser fuerte o incluso la catalogan de muy fuerte. El panorama es preocupante en torno a las consecuencias que ya comienzan a proyectarse: temperaturas extremas, cuando hace sol calienta muy duro, disminución de lluvias, incendios forestales, caída en niveles de los embalses y riesgo para el abastecimiento de agua y energía en varias regiones del país. Las alertas son aún más graves, dice el IDEAN, para la región de la Orinoquia. Y escuchen bien, departamentos como el Meta, Casanare, Arauca y Vichada podrían enfrentar una de las temporadas secas más agresivas de la última década, golpeando directamente al sector agropecuario y a miles de familias de las zonas rurales. Expertos advierten que la reducción de lluvias en los llanos orientales podría secar fuentes hídricas, pequeñas quebradas veraneras que llaman, deteriorar los pastizales, provocar pérdidas en cultivos como el arroz, el maíz, la palma y el cacao que necesitan del agua. A esto se suma el grave riesgo de incendios forestales de gran magnitud sobre sabanas y reservas naturales, como ya ha ocurrido durante anteriores fenómenos del Niño en nuestra región. Pues ganaderos y agricultores temen una nueva crisis por falta de agua y alimentos para sus animales en el departamento del Meta y la Orinoquia. Los registros históricos en varias zonas de la Orinoquia de lluvias dicen que ha llovido, pero menos que otros años. El IDEAM también alertó que Colombia podría enfrentar una presión sobre el sistema energético debido a la caída y disminución de caudales y embalses, aumentando el temor de posibles racionamientos de energía si las condiciones climáticas empeoran. Aunque el gobierno nacional asegura que existe preparación institucional, sectores productivos y autoridades regionales insisten en que el país aún no está listo para enfrentar un fenómeno climático severo como el fenómeno del Niño, especialmente en regiones vulnerables como los Llanos Orientales, donde la economía depende en gran parte del agua, en el campo y para la ganadería y para la agricultura. De manera pues que el Niño pone en jaque a Colombia a pensar, al IDEAM y a las autoridades en materia de prevención. Sería una de las regiones más golpeadas con sequías y sobre todo con el tema de incendios forestales. Ya son las 8 de la noche y 12 minutos. 8 de la noche, 12 minutos. Esto es Enlace Regional. Hora 20, ya regresamos.
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7: Ya son las 8 de la noche, 15 minutos. 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Hoy asistimos a la socialización de una obra de renovación urbana bien importante para la capital del Meta, para ir modernizando, cambiándole la cara de pueblo a ciudad, a Villavicencio, una vía que desde hace muchos años necesita mantenimiento, que no se ha podido hacer porque no es asfalto normal, sino son losas de concreto, y cambiar una losa de concreto es un proceso bien complicado que implica cierre de vía y un contrato bien grande. Pues la alcaldía de Villavicencio realizó hoy la socialización de la obra de renovación urbana de la calle 35 o la parte inicial de la avenida Catama, desde la esquina de Bomberos, ahí donde queda el comando de la policía de Villavicencio, hasta una cuadra antes del Hotel Rosado o el Hotel Negro, como le llaman algunos, ahí en la confluencia de la Avenida Catamarca con la Avenida del Llano. ¿Y por qué una cuadra antes? Porque es que ahí la gobernación también va a ejecutar en los próximos días el proyecto de modernización de la Avenida del Llano, que viene desde la Grama hasta el sector de Alcosto, y ahí van a hacer una glorieta. Entonces, hasta una cuadrita antes va a trabajar la alcaldía para que la gobernación pueda desarrollar también el proyecto. Es la recuperación de 21.000 metros cúbicos de espacio público, 12.000 metros cúbicos de vías, 4.000 metros cúbicos de andenes, iluminación, espacio público, cambio de red de acueducto, alcantarillado, subterranización de las redes eléctricas. La firma contratista es la constructora Global Ingeniería, SAS, firma que dirige el ingeniero Oscar Barreto, conocido en Villavicencio por cuáles obras: Cielos Abiertos aquí en la calle 38, Cielos Abiertos en la calle 39. Es también el responsable de la obra de Villacentro, de la nueva paso vehicular en Villacentro. También hizo el corredor ecológico y casi todas las obras las terminó antes del tiempo proyectado. Él es el encargado de esa vía y hoy despejaron dudas en la Biblioteca Pública Municipal a las comunidades que estaban un poco contrariadas, porque dicen que 10 meses de obra los van a quebrar, especialmente en una zona donde hay mucha ferretería, mucho almacén de insumos agropecuarios, de electrónicos. También está el Colegio Caldas, está la sede de los educadores de ADEN, una zona donde hay ventas de muebles también. Es una zona comercial, 138 comerciantes fueron identificados. Pues le preguntamos al alcalde Alexander Vaquero cómo va adelante esta obra de la, para la cual destinaron 27.821 millones de pesos. Tiene un préstito autorizado el año anterior por el Consejo de 90.000 millones de pesos. Tiene pólizas de seguros, el contratante es Piedemonte, la empresa industrial y comercial de Villavicencio, que no solo se encarga de temas de vivienda, sino de obras de infraestructura. Ya se cuenta con los permisos de la electrificadora del Meta, de la empresa de acueducto, de Cormacarena, de Alborada. El plan de manejo de tráfico se va a trabajar en 4 etapas para no perjudicar ni cerrar totalmente la vía. En cada etapa dura aproximadamente 2.5 a 3 meses, iniciando el 21 de mayo se inicia oficialmente ya el tramo entre el Colegio Cultural y 2 cuadras arriba, casi a donde queda el restaurante La Llanerita, será la primera etapa de trabajo allí. Eso nos dijo el alcalde Alexander Vaquero sobre toda esa vía, para que la comunidad esté atenta a una obra que no solo beneficia a los comerciantes de esa zona, sino a todo Villavicencio, porque para nadie es un secreto que allí pasar esa vía parece un balancín, unos columpios el piso, y fuera de eso se convirtió en parqueadero de todos los negocios, y entonces de 3 carriles se convierte casi en 1. Eso dijo el alcalde Alexander Vaquero sobre el proyecto, y también le preguntamos al alcalde luego sobre cómo va el tema del viaducto 3 y del acueducto, porque la próxima semana habrán muy buenas noticias para Villavicencio.
17: Creo que es importante precisar que acabamos de finalizar una socialización muy importante, producto de un cronograma que teníamos con antelación, un cronograma que estaba establecido, que el 15 de mayo íbamos a hacer la socialización, y hoy finalmente era la fecha establecida. Yo creo que es importante precisar, avanzamos disipando algunas dudas. Lamentablemente, como me ha pasado a mí, muchos proyectos, a veces intenciones del gobierno, a veces tratan de politizarlas, y hoy quedó en evidencia. Yo creo que, pero lo más importante, y quiero que lo resaltemos, es que los comerciantes lograron también disipar muchas dudas que se venían, y comentarios y desinformaciones que se presentan en este tipo de proyectos. Yo creo que lo más importante es que este proyecto es un proyecto que asciende a los 29.400 millones de pesos entre la obra y la interventoría, un proyecto que va a estar construido en 4 fases, en 4 etapas, un proyecto que de verdad nos llena de satisfacción, porque es la transformación de la ciudad, es de alguna manera un urbanismo el que se va a desarrollar, una calle 35 que hace más de 40 años fue construida, que ya sus redes están colmatadas de alcantarillado, sus redes de acueducto. proyecto que necesita la reposición y es lo que vamos a hacer. Es un proyecto además que tengo unas estadísticas acá que es importante, un área total intervenida de más de 21.000 metros cuadrados, una vía nueva de 12.446 metros cuadrados, andenes y espacio público para la comunidad de 7.000 metros cuadrados, un separador arborizado 1.775 metros cuadrados, en plazo de ejecución son 12 meses, 12 en estudios y diseño, 10 en ejecución, con un gran, como pudimos ver la presentación del contratista, un contratista que hizo cielos abiertos fase 1, hizo cielos abiertos fase 2, hizo la transformación vial que tiene Puerto López hoy, que además viene de hacer una obra importante en Barranquilla, que hizo el corredor ecológico, que hizo la intervención en el gobierno de Wilmar Barbosa, que fue Villacentro, toda la calle 15 y parte de la avenida 40. Yo creo que es un hombre con experiencia, con conocimiento, con el músculo financiero, con todo en regla, y bueno, hoy la verdad lo que quiere esta administración es que nosotros mismos podamos durante nuestro gobierno ejecutar e inaugurar. Yo creo que acá hay una... Acá hemos luchado porque todas las obras nuestras estén muy bien estructuradas en cuanto a la planeación y el presupuesto. El tema de la socialización, de alguna manera es normal que siempre se, y es lo que le hemos dicho a los comerciantes, que nos ayuden, que es un tema de incomodidad por un tiempo, unos meses, pero son 2-3 meses de acuerdo a la fase que les corresponde, pero en ningún momento vamos a cerrar los negocios, ni nosotros estamos, va a haber un espacio y un corredor para que la gente pueda transitar, ellos puedan operar en sus actividades comerciales, los comerciantes, y yo creo que esto hay que vale la pena decirlo, es redes totalmente nuevas de acueducto, redes de alcantarillado pluvial, alcantarillado sanitario, redes subterráneas de electrificación, de luces, vamos a tener la iluminación LED, pero además fotovoltaica con lo que llamamos paneles solares, vamos a tener un separador digno para la ciudad, vamos a tener unos andenes y corredores dinámicos, o sea, muy incluyentes para la comunidad con discapacidad. Vamos a tener 3 calzadas bajando, 3 calzadas subiendo, asfalto nuevo, señalización vial, y es una obra que va a empatar al punto donde se va a desarrollar la avenida del Llano, que es una obra que viene también adelantando la gobernación, o que va a adelantar la gobernación del Meta con la ayuda de Dios. En ese orden de ideas, por la parte de arriba, conectaría la avenida Alfonso López, conectaría con Bomberos, con el Parque del H y el Centro Cultural, que estamos también trabajando para que sea una realidad.
18: ¿Se acerca a la mesa de concertación con las comunidades?
19: Luego que había politiquería metida.
17: Sí, la verdad sí, y celebro, hemos escuchado a la comunidad, y también consideramos que esa mesa es sana para el proyecto, una mesa donde van a participar algunas entidades y secretarías de despacho, pero adicionalmente van a haber 5 representantes comerciantes. Se dejó enfático y ustedes escucharon el énfasis en que hemos dicho los 5 comerciantes, no puede hacerse un show mediático, es que es lo que le gusta a más de uno y salir a decir cosas que no son. Acá estamos es para trabajar, la comunidad tiene el derecho a expresar sugerencias, los comerciantes los escuchamos, se les dio respuesta a sus inquietudes, se puede revisar que todo esto tiene pues un análisis y que viene y hace parte de nuestro plan de desarrollo que fue aprobado en el 2024 por el Consejo
19: Municipal. ¿Le quisieron meter politiquería, señor alcalde?
17: Así es, lamentablemente, hoy se evidenció cuando también, claro, vinieron los comerciantes que era lo que queríamos y escucharon en su mayoría, pero no faltaron ahí el grupito que traen a veces para el comité de aplausos cuando son opositores al gobierno.
19: ¿Qué hacemos para las demoras de la obra? ¿Qué es la principal preocupación que tiene?

0: 16, 18 horas al día, y habrán días donde se trabajarán las 24 horas. Y lo vimos en los proyectos como Cielos Abiertos. Para ese tiempo yo era concejal y recuerdo que esa obra se entregó 6 meses antes de lo planeado. Yo creo que es un hombre con experiencia, con conocimiento, una empresa que tiene las condiciones y que nos da tranquilidad para decirle que vamos a hacerle seguimiento.
1: De los comerciantes era el tema de la movilidad. Se hablaba el contratista de que previo a eso se hicieron unos estudios de movilidad, teniendo en cuenta las dificultades que se han presentado en la ciudad de Villavicencio con el tema de la avenida 40, con el tema de Villa Julia. Es decir, que no se realizaron acciones de improvisación en el tema, sino que todo está obviamente teniendo en cuenta para que haya una buena movilidad para la ciudad.
0: Total, total. Y yo también quiero decirle algo, mire, esos estudios del plan de movilidad, del plan, el PMT, plan de manejo de tránsito para la obra, se hizo, y él lo dijo, con una obra de Bogotá que contempló todas las situaciones que hoy estamos viviendo. No vamos a cerrar la vía, eso debe quedar claro, no se va a cerrar la vía, se va a reducir, claro, en la fase donde estemos interviniendo, pues la otra paralela cumplirá las funciones de dos. Claro, eso va a generar un poquito de incomodidad, pero también yo quiero decirles cómo Bogotá, con mucho respeto, y espero no malinterpreten mis palabras, cómo Bogotá desarrolla unas obras inmensas y nos toca, y nos toca a nosotros como visitantes cuando vamos a Bogotá y a los habitantes tener la paciencia. Yo les pido el favor que nos tengan un poco de consideración y de paciencia frente al tema de la movilidad, claro, pero estamos seguros que a medida, no es por un año, o sea, a medida que se va haciendo una fase, se va poniendo al servicio y eso nos va a permitir estar mejorando la movilidad permanentemente. Las incomodidades pueden ser todo este tipo, sino más para remodelar una casa y viviendo usted en ella, hay que a veces acomodarnos a muchos factores que nos incomodan.
2: Hablando del tema de obras, la gobernadora socializó esta semana el nuevo puente de Azotea y le pidió a la alcaldía colaborar con algunos permisos, sí, sí, para poder iniciar la obra. ¿Se le está colaborando al gobierno departamental para eso?
0: Nosotros siempre estaremos atentos al diálogo, a las solicitudes que ellos hagan, y estaremos prestos para revisar y, claro, actuar y cuanto antes proceder. Y claro, en su momento, a medida que nos radiquen y eso, podemos iniciar los procesos.
3: ¿Se confirma para el 25 de septiembre la posición de la placa del Villa Julia?
0: Está tentativamente que vamos a fundir el 25 y en este mes se terminan obras de urbanismo, porque recuerden ustedes que la obra del Villa Julia no solamente es el puente. Nosotros quisimos embellecer la zona, vamos a hacer unas obras de urbanismo, corredores, vamos a hacer un espacio público bonito, un separador agradable, o sea, todo, señalización vial, vía nueva, desde ahí, desde el hotel de la bomba, mejor dicho, hasta el ingreso donde están los semáforos, prácticamente los semáforos que van para Restrepo. Ese sector va a quedar muy agradable porque además del puente se están haciendo obras de mitigación dentro del caño, pero adicionalmente obras de urbanismo para embellecer la zona.
2: Señor alcalde, este domingo se inicia la última fase del acueducto de Villavicencio en el viaducto 3 con la fundición de una placa de concreto. Vemos ya la luz al final del túnel, en unos días ya solucionado el problema.
0: Sí, estamos muy contentos a pesar de la lluvia, que no hemos podido avanzar como quisiéramos, porque estos días lamentablemente ha llovido muchísimo y nos ha retrasado un poquito, pero ya estamos en la última actividad, es la última actividad, la fundición de unos muertos, como llaman popularmente, para darle fortaleza a las uniones. Ya se hicieron las uniones, el pegue es un pegue que implica mucho tema técnico, que hay que hacer valoración, que eso hacen unas pruebas de que la fundición haya quedado lo mejor, los pegues. Yo creo que vamos por muy buen camino.
2: El tiempo le dio la razón, Caño Grande y Susumuco funcionando al 100%.
0: Totalmente, nos sentimos contentos. Hoy usted puede percibir que las comunidades en tiempo, y siempre lo dijimos, Susumuco nos está dando 300 litros por segundo, y Caño Quebrada Blanca nos está dando entre 600 y 700 litros por segundo, 1000 litros por segundo en dos captaciones que no generan consumo de energía, que son por gravedad y que hoy son las que nos están ayudando a resolver esto. Una vez entra en funcionamiento Quebrada La Honda con el viaducto, con la ayuda de Dios, ustedes saben que el acueducto siempre es vulnerable, pero si podemos indudablemente garantizarlo con lo que tenemos ahí, vamos a llegar a 2000 litros por segundo, que nunca se ha visto en la ciudad, y tendremos las dos estaciones que es Bavaria y Puente Abadía muy pronto también, porque Puente Abadía ya ha avanzado muchísimo y estarán pues prestas para emergencias como estas que lamentablemente se presentaron.
4: Señor alcalde, anteriormente se asignaban los turnos para la distribución del agua sectorial cada 6-7 días, hoy se está haciendo cada 2 días y duran en los diferentes sectores 3-4 días.
0: Duran 4, 5, 6 días. Hay gente que nos expresa eso y de verdad nos llena de satisfacción. Tenemos agua suficiente, hoy tenemos 1200.

0: 50.300 litros por segundo en total, y eso nos permite estar garantizando el servicio. Hoy se empiezan a ver los frutos importantes de Susumuco y Quebrada Blanca, que muchos ignoraron y no le dieron interés, pero que ahorita nos está ayudando muchísimo, y son dos captaciones de este gobierno que en el tiempo nos darán la razón. Lo hemos dicho, así los mamertos estén ahí desesperados, pero ahí vamos.
1: Así los mamertos estén desesperados, ahí vamos, y la próxima semana habrá una muy buena noticia, es que cuando termine la última actividad de fundación de esas protecciones de concreto, esos dados para sostener que la fuerza del río no afecte nada el viaducto, se dará por primera vez en servicio el agua de este año desde Quebrada La Honda, 1.100 litros por segundo, más 1.000 que está produciendo Quebrada Blanca y Susumuco, llegar a 2.000 litros para abastecer totalmente a la ciudad de Villavicencio y dejar atrás en el tiempo y en la memoria de los villavicenses uno de los racionamientos más largos que ha tenido la ciudad por el daño en la línea de aducción del acueducto. Ya son las 8:30 minutos, esto es Enlace Regional, hora 20, ya regresamos.
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1: Ya son las 8:32 minutos, esto es Enlace Regional, hora 20, a través de la voz de los centauros de Caracol Radio. En otro ámbito de las noticias, el Centro Democrático denunció un atentado armado contra Julián Cardona, ex candidato a la alcaldía de Cubarral, es intendente retirado de la Policía Nacional de Colombia. Según la información que se ha conocido, el hecho se registró en horas de la mañana de este viernes, cuando Julián Cardona se movilizaba por una zona rural del municipio de Cubarral y el vehículo en el que se desplazaba habría sido atacado con ráfagas de fusil, quedando volteado. Hasta el momento las autoridades no han entregado detalles oficiales sobre los posibles responsables ni sobre el estado exacto del dirigente político tras el ataque. A través de un comunicado, el Centro Democrático rechazó lo ocurrido y pidió garantías de seguridad para sus dirigentes y militantes en medio del actual panorama político y electoral del país. Exigimos al gobierno nacional, a las autoridades y a la Unidad Nacional de Protección garantizar la vida y la seguridad, así como las garantías democráticas de nuestros dirigentes y militantes. La violencia no puede imponerse sobre la democracia, señaló el partido político Centro Democrático. El atentado vuelve a generar preocupación por las condiciones de seguridad en algunas regiones del país y por los riesgos que enfrentan hoy líderes políticos y sociales, especialmente en zonas rurales donde persiste el accionar de estructuras armadas ilegales y muchos fenómenos de violencia. Y a propósito de presencia de grupos armados en zonas ilegales, está tan grave el tema de los audios que se filtraron de un presunto disidente de las FARC que ya llegó hasta el alto gobierno el tema, y el ministro de la Defensa se ha pronunciado en torno a este falso disidente que hablaba de Cepeda en audios y que resultó ser un extorsionista condenado. Es lo que afirmó el ministro de Defensa, que esos audios atribuidos a las disidencias de Calarcá fueron hechos finalmente por un recluso en la cárcel de Picaleña, desde el departamento del Tolima. Y es que el ministro de Defensa, Pedro Sánchez, reveló nuevos detalles sobre el perfil criminal de alias Sergio, un interno de la cárcel de Picaleña en el Tolima, señalado de estar detrás de audios que circularon y que pretendían atribuirse a estructuras armadas criminales de las disidencias de las FARC. De acuerdo con el ministro, las investigaciones preliminares de la policía permitieron establecer que el hombre, que se identificaba como alias Rogelio Benavides, supuesto integrante de las disidencias de alias Calarcá, es realmente un extorsionista común que delinque desde la prisión utilizando el nombre de grupos ilegales para generar terror en sus víctimas. Aunque en los audios el hombre mencionaba preferencias políticas e incluso hacía referencia al candidato Iván Cepeda, el ministro aseguró que por ahora no existe evidencia que permita concluir que hubiera un plan coordinado para afectar el proceso electoral. En este momento, dijo el ministro, la información que tenemos y que recibe la Policía Nacional es que es una información preliminar, respondió Sánchez al ser consultado sobre posibles presiones políticas o constreñimiento electoral. Sin embargo, confirmó que detrás de las grabaciones sí existía una finalidad criminal concreta enfocado en la extorsión. Sobre el historial judicial de alias Sergio Sánchez, confirmó que ya había sido condenado por delitos relacionados con crimen organizado y armas ilegales. Los antecedentes que se tienen hasta el momento es que está capturado y condenado a 8 años por concierto para delinquir y porte ilegal de armas. El pasado 28 de abril hicieron un allanamiento en la cárcel picaleña, puntualmente en la celda 10 del patio 10, contra un criminal que se llama alias Sergio, explicó el ministro al referirse al operativo adelantado por las autoridades. Según Sánchez, el caso hace parte de las investigaciones que desarrolla la policía contra redes de extorsión carcelaria que continúan delinquiendo desde centros penitenciarios en distintas regiones del país, y la información que se tiene es que esos audios estarían relacionando a este sujeto con extorsiones que se producen desde las cárceles. Sin embargo, el candidato Iván Cepeda pidió que se investigara el fondo quién está detrás de alias Sergio, que utilizaba esa estrategia recurrente en medio de la extorsión, haciéndose pasar por integrante de organizaciones criminales para intimidar a comerciantes, ciudadanos y comunidades. Entonces, descarta el jefe de la cartera de defensa por ahora que existe evidencia de vínculos directos entre el recluso y las disidencias de las FARC o cualquier otra organización ilegal, y por el contrario sostuvo que el interno se aprovechaba del temor que generan estos grupos para fortalecer sus amenazas extorsivas. Eso es lo que dice oficialmente el ministro, a lo que también se ha referido el presidente Gustavo Petro. Pero una cosa es la versión del ministro y otra la que dice la gente allí en Puerto Cachicamo, en el Guaviare, en el sector de limítrofe con el Meta, donde los campesinos dicen que allí las disidencias de Iván Mordisco y de Calarcá, que están enfrentadas, los extorsionan por todo. Por cada litro de leche tienen que pagar, ya lo hemos contado que días aquí, por cada cabeza de ganado que transporten, por cada cabeza de ganado que sacrifiquen, por cada hectárea que utilicen de pastos para cebar ganado, también tienen que pagar, por todo tienen que pagar los campesinos, por vehículos que pasen por esas carreteras tienen que pagar, y también denuncia a los campesinos que allí supuestos guerrilleros de las disidencias los obligan a votar, ustedes ya saben por qué candidato, en esa zona de los municipios de Uribe, de La Macarena, de Vistahermosa, de Mesetas y en esa zona limítrofe Puerto Cachicamo, que es jurisdicción del Guaviare, pero que es en la vía que conduce hacia el municipio de La Macarena. Ya son las 8:39 minutos, ya regresamos.
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1: Ya son las 8:39 minutos tras el siniestro vial registrado en la madrugada de hoy, casi sobre las 12 de la noche, ya amanecer de viernes, en la vía que conduce hacia el municipio de Acacias, en el sector exacto de la glorieta de Ciudad Porfía. Las autoridades confirmaron la identidad de la mujer que falleció y de los conductores implicados en el hecho ocurrido a la altura de la glorieta de Ciudad Porfía. Como Hanna Sofía Moreno, fue identificada la joven de 16 años que perdió la vida en el lugar del accidente. Por otro lado, se estableció que los conductores de los dos vehículos involucrados, un Audi rojo de placas IDZ-505 y un vehículo Toyota RAV de placa GLB-744, fueron identificados. Los conductores involucrados y responden a los nombres de Juan Felipe Ladino y también de Juan Felipe Riveros. Eran amigos, iban en los dos carros juntos, al parecer, dicen, salían de una celebración. En la hipótesis del accidente, según el reporte preliminar, los vehículos transitaban en el sentido Villavicencio Granada hacia el sector de Acacias, y al aproximarse a la glorieta de ingreso al barrio Ciudad Porfía, los conductores habrían perdido el control de los automotores. La principal hipótesis que manejan las autoridades de tránsito se centra en un presunto exceso de velocidad, lo que habría impedido que los implicados reaccionaran a tiempo al llegar a este punto de la vía, a la glorieta, ocasionando la colisión y el posterior fallecimiento de la joven. Y es que los videos que ya hay de cámaras de seguridad del conjunto Gramalote, que queda ahí, Giovanni, muestran como en un momento, cuando va a tomar la curva de la glorieta, la camioneta blanca, la Toyota RAV, se va contra una caseta donde vendían tintos. De hecho, hay una persona que estaba ahí tomando tinto a esa hora, sobre las 11:54 de la noche. Resulta afectada, queda herida en una de sus piernas, creo que tiene fractura en sus piernas, porque la camioneta se va encima, pega contra el muro de y un árbol que hay ahí del conjunto, y se devuelve en bote, y se ve cuando tras quedar de nuevo en pie, pero después de muy golpeada la camioneta, salen dos personas, el conductor y al parecer la otra acompañante, pero salen caminando, y cuando se dan cuenta que su otra compañera ha salido expulsada por el panorámico y está en el suelo, empieza la tragedia. Lo que se sabe es que los padres de Hanna Sofía Moreno, uno es conductor en el esquema de la gobernadora del Meta, es un conductor al servicio de la gobernación, y su esposa es funcionaria de Edesa. Dos funcionarios de la gobernación hoy viven el luto por la muerte de una de sus hijas. La otra hija está todavía en un centro asistencial bajo revisión médica. Difícil estas situaciones que se presentan. A veces los jóvenes son muy osados y generan este tipo de emergencias, de dolor a las familias, con este accidente que ocurrió en la vía Acacias. Y otro accidente ocurrió, pero no con muertos, sino con dos personas graves heridas, y es que un campero de la ruta Restrepo-Villavicencio se vio involucrado en un accidente que dejó dos personas lesionadas. El accidente se registró hacia el mediodía en la vía que comunica Restrepo con Villavicencio, a la altura del cruce del Cairo, dejando como saldo las dos mujeres que iban en la moto lesionadas, cuando un vehículo tipo campero, esos que cubren la ruta Restrepo-Villavicencio, se vio involucrado en la colisión, situación que obligó a realizar el transbordo de los pasajeros a otro vehículo. Según la información conocida, las dos jóvenes que se movilizaban en la moto fueron impactadas con el repuesto del campero. Trataron de salir del Cairo, el campero iba en la ruta y le pegaron al repuesto y resultaron heridas. Una de ellas sufrió lesiones en uno de sus miembros superiores, mientras que la otra presentó afectaciones en una de sus piernas. Las lesionadas fueron atendidas y posteriormente trasladadas a un centro asistencial de la ciudad de Villavicencio. Situaciones que se presentan en las vías. Ojalá este puente festivo atendamos las recomendaciones y no juguemos con la vida. Recordemos que hay puente festivo con restricción de vehículos de carga, desde el día de hoy hasta las 10 de la noche hay restricción de vehículos de carga. Mañana hay restricción desde las horas de la mañana hasta las 3 de la tarde. El domingo no hay restricción de vehículos de carga. Y el lunes festivo sí hay restricción casi todo el día hasta las 11, 12 de la noche para que puedan realizarse el reversible en la vía Bogotá el próximo lunes desde la 1 de la tarde. Pero recuerden también, si ustedes van a viajar, que hay pico y placa regional para el ingreso y salida de Bogotá el domingo desde las 12 del mediodía hasta las 8 de la noche. De 12 a 4 circulan los vehículos particulares con placas pares, y de 4 de la tarde a 8 de la noche los vehículos particulares con placas impares. En otras noticias también que tienen que ver con el transporte, hoy hubo una reunión en el Ministerio del Transporte con la anuencia y el apoyo de Gabriel Parrado, que ayer estuvo acompañando aquí al ministro de Salud, hoy se fue para Bogotá y se reunió en el Ministerio

0: usuarios del departamento del Meta, se hizo el compromiso de avanzar en una mesa técnica y organización del transporte junto al Ministerio y la Superintendencia, buscando una mayor regulación de rutas, el tema jurídico y mejores condiciones para las empresas transportadoras y la comunidad. Ya son las 8:47 minutos, esto es Enlace Regional, hora 20.
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0: 8:48 minutos en la noche informativa de Caracol Radio, hora 20 regional. El puente festivo también viene con Mercado Campesino este sábado en el Polideportivo del Barrio El Virrey. Frutas, verduras, cárnicos, lácteos y toda la variedad de productos para la canasta familiar a precios competitivos. Duperly Martínez, el coordinador del Mercado Campesino, nos está invitando a que mañana le digamos a la gente que el mercado se hace en el Polideportivo del Barrio El Virrey. Y los candidatos a la Contraloría General de la República, los que van en el proceso, serán entrevistados el próximo martes. Pues sigue moviéndose en el Congreso de la República este proceso para elegir el nuevo Contralor General que reemplazará a Carlos Hernán Rodríguez. La próxima semana, entonces, martes 19 de mayo, después del puente festivo, se realiza una audiencia pública donde están citados los 20 aspirantes al cargo que lograron superar la etapa de las pruebas de hoja de vida, la prueba técnica para llegar a este cargo. Será a las 3 de la tarde en el recinto del Senado. En esta jornada participarán también ciudadanos, vedurías y demás sectores interesados que podrían acompañar las entrevistas a cada uno de esos 20 candidatos. De allí saldrá la lista definitiva de 10 elegibles que serán presentados al Congreso en pleno para la elección del nuevo Contralor. Recordemos que dentro de los 20, el número 14 es Carlos Alberto López, ex Contralor de Villavicencio, quien se ha presentado a cuanto concurso en este de Contralor General. Quedó dentro de los 14 elegidos, dentro de los 20 es el número 14, se va a presentar el miércoles o no, porque él se posesionó ayer como magistrado en el Consejo Seccional de la Judicatura en el departamento del Huila. La elección de Contralor se hará el miércoles 12 de agosto. Miércoles 12 de agosto se hará la elección del Congreso. Aquí tengo la lista de los 20. El primero, Luis Enrique Abadía García, Alberto Andrés Carlos Franco, Jorge Eliezer Laverde, y en el número 14, Carlos Alberto López. Bueno, 8:50 minutos. Hablamos con Oscar Barreto, un ingeniero que ha dejado obras con buena calidad, las ha terminado antes del tiempo. En Villavicencio hay por lo menos 8 proyectos viales que ha realizado Oscar Barreto.

0: completo, incluso el puente de la avenida 40, el que cayó en Caño Buque, lo está reparando también su empresa, que se llama la Constructora Global. Por eso hablamos a esa hora de con Oscar Barreto, su Constructora Global. ¿Qué piensa de la obra para que los comerciantes estén tranquilos, ingeniero?
1: Ingeniero Oscar, después de la socialización, ¿qué decirle a la comunidad sobre esta importante obra para el desarrollo urbano de Villavicencio? ¿Qué decirle a la comunidad?
2: No, pues yo pienso que ahí toda la experiencia que se requiere, la voluntad, y lo he mostrado en varias oportunidades, aspiro con el beneficio de Dios que se vuelva a repetir la misma situación.
3: Bueno, el proyecto de obra, ¿cuáles son las características?
2: La exposición que se realizó, yo pienso que fue como detallada. Es un proyecto de una renovación urbana integral, incluyendo toda la reposición de redes de todo tipo, de hidráulicas, redes húmedas, redes secas, iluminación LED, iluminación con energía fotovoltaica. Es un proyecto bien importante y bien que va a cambiar, va a hacer un cambio sustancial en las...
1: Lo que más le preocupa a la comunidad es los tiempos de obra. Usted es experto en entregar las obras antes. ¿Se compromete usted a que, de acuerdo con el tiempo y eso, a entregarlas rápido?
2: Es la intención, y pienso que a esta edad de mi vida no pensaría incumplir lo que me comprometo.
3: El contrato está firmado, ya está fijado, han solicitado una serie de variaciones, entre ellos una posible hacer un parqueo de vehículos.
0: Bueno, ahí está Oscar Barreto, el director de obra de el proyecto de renovación urbana en la calle 35. Finalmente, digamos, las últimas noticias: el alcalde de Cumaral, Albeiro Serna, recibió el reconocimiento del Ministerio del Deporte en cabeza de la ministra como el alcalde que se la juega con la niñez por varios proyectos, no solo de infraestructura, sino de formación de nuevos deportistas y uso del tiempo libre. Y comenzó la instalación ya de las placas de concreto donde va la placa definitiva del puente de Villa Julia. El próximo 25 de mayo se funde la placa para ya en menos de un mes dar al servicio esta obra. Qué bien por los comerciantes del centro y la comunidad que necesita este tipo de obras. Y para los usuarios de la vía hacia Restrepo, la vía antigua, cayó un árbol en la sector cercano a los restaurantes de Ave María y La Bendita, todavía no se ha retirado, hay algún trancón, por lo tanto abstenerse de utilizar esta vía en el tramo de la vía Villavicencio Restrepo por el sector de Bavaria. Nuestra última noticia: en un 65% va el avance del edificio María Cristina Cobo, que es el edificio que construye la Universidad de Los Llanos para beneficio de los estudiantes, una obra allí en la sede de San Antonio que tiene fecha de terminación con prórrogas al 14 de agosto, que no necesitó adiciones presupuestales, ha dicho Charles Erwin Arosa, el rector de la Universidad Los Llanos. Los pisos 2 y 3 y 4 ya están terminados, es una torre de 8 pisos y va en un 65% de avance. A ustedes muchas gracias, muy amables, por su atención. Nos vemos el próximo martes, después del puente festivo, en una nueva emisión de Enlace Regional, hora 20. Chao, chao.
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20: Nueve de la noche, 2 minutos en Caracol Radio, actualizamos las noticias. El exnegociador de paz con las FARC, Humberto de la Calle, se refirió a la controversia en torno a la jurisdicción agraria y pidió su pronta aprobación en el Congreso. Camila Correa.
21: El ex senador de la República y ex jefe de la delegación del gobierno en los diálogos de paz con las FARC expresó su respaldo al Ministerio de Agricultura, quien resaltó la necesidad de que la Agencia Nacional de Tierras mantenga su facultad legal de administrar y adjudicar los bienes baldíos. A través de su cuenta de X, se pronunció sobre la polémica propuesta de quitarle esta función a la agencia y entregársela a los jueces especializados. El mensaje dice lo siguiente: comparto las ideas de la doctora Carvajalino, ministra de Agricultura. He manifestado opiniones similares desde las conversaciones en La Habana. La ausencia de jurisdicción agraria ha frenado la reforma rural y por eso pidió aprobarla.
20: Venimos a la capital. Sigue la consternación por la desaparición de Yulitza Tolosa tras realizarse una cirugía plástica en Bogotá. Una mujer que se operó en el mismo centro estético contó cómo son las instalaciones.
22: Allá no hay quirófanos, la verdad. Básicamente lo atiende a uno es una enfermera que es esteticista. Pero pues cuando ya llega el momento de la operación, pues se cree que se va a encontrar uno con un quirófano, pero no, pues ya como uno como tal no lo conoce, solo cuando entra el procedimiento es que se da cuenta que básicamente pues es un cuarto.
20: El mandatario Gustavo Petro confirmó que el presidente de Asofondos, Andrés Velasco, se pensionó en el régimen público de Colpensiones. Laura Saavedra.
23: La confirmación la hizo el presidente después de que el ministro de Trabajo, Antonio Sanguino, publicara el certificado que demuestra que Andrés Velasco se encuentra afiliado desde el 1 de mayo del 2018 al régimen de prisa media con prestación definida administrado por la Administradora Colombiana de Pensiones, Colpensiones. Por lo cual, el ministro señaló que con esto se prueba que parece que Colpensiones sí es la mejor opción para pensionarse en el país. Y de esta manera le elevó una petición al presidente de Asofondos para que ayude a que transfieran el ahorro de los trabajadores y poder pagarle tanto a él como a los 25 mil personas que hicieron su traslado mediante la ventana de oportunidad que ofrece la reforma pensional del gobierno Petro.
20: Y hay plan de puente del Festival del Arroz, vuelve a Bogotá desde mañana en las principales plazas distritales. ¿Cuánto va a costar cada plato? Ana Rodríguez.
24: Eddie, las personas que se animen a asistir a este evento podrán encontrar platos desde los 25 mil pesos. Esta es una iniciativa del distrito que en colaboración con el Instituto para la Economía Social y con la Federación Nacional de Arroceros buscan promover el consumo de arroz 100% colombiano. Entonces, del 16 al 18 de mayo, es decir, todo este fin de semana, se venderán diferentes preparaciones y recetas de arroz que van desde el típico arroz con pollo hasta preparaciones más innovadoras como arroz tipo Thai. La programación se dará en 14 plazas distritales de mercado de la ciudad, entre las que están la Plaza del 7 de Agosto en Barrios Unidos, la Plaza de la Perseverancia en Santa Fe y la Concordia en Candelaria. Para más información de todas las plazas que participarán y de los horarios, que es muy importante, puede consultarla en la página oficial de la alcaldía en bogotá.gov.co.
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20: 9 de la noche, 6 minutos.
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1: Amigos, ¿qué tal? Bienvenidos a una nueva edición de AS Mundial, una coproducción del diario AS y de Caracol Radio, desde Colombia y desde todos los lugares donde se mueve la Copa del Mundo. Estamos en los diferentes puntos de nuestras redacciones a nivel mundial. Estamos más cerca, por supuesto, de que ruede la pelota en Estados Unidos, México y Canadá. A 27 días, increíblemente, esto es ya. Falta poco para que México y para que Sudáfrica muevan la pelota en el Estadio Azteca. Paso a saludar a mis compañeros, como es habitual. Don Luis Alejandro Restrepo, Lucho, bienvenido.
2: Mi querido Andrés, ¿cómo estás? Saludo especial para usted, para todos los que se conectan a AS Mundial. Y como usted dice, ya estamos cada vez más cerca de la Copa del Mundo. Tenemos a día hacer una lista nueva de convocados. Hoy salieron la de Túnez, la de Costa de Marfil. Tenemos lista de Bélgica. Ya pasaremos a analizarlas un poquito más. Con sorpresa, sobre todo en la lista de Bélgica, que me dejó una gran sorpresa el no llamado de Mika Gotts, el delantero del Ajax. Me sorprendió, era una de esas jugadores posibles a hacer revelaciones de la Copa del Mundo y no fue llamado, pero ya hablaremos un poquito más. Ya se vive muy fuerte el Mundial.
1: Sí, señor, y además esa convocatoria de Bélgica será la última en una Copa del Mundo, por supuesto, para grandes figuras que marcaron de alguna manera una generación dorada para este país. Me voy para España, voy a saludar a Cristóbal Soria. Cristóbal, bienvenido, un placer tenerte con nosotros. ¿Qué ha pasado con ese tema de Mbappé o del cuarto delantero del Real Madrid, según Álvaro Arbeloa? Cristóbal.
3: ¿Qué tal? Muy buenas tardes. Noche ya desde España, y pesa tremenda, total y absoluta por parte del bueno de Arbeloa, ¿no? O sea, no se entiende que el trato que le esté dispensando Arbeloa a Mbappé. Yo creo que Arbeloa está dejando mucho que desear, con independencia de que el comportamiento de Mbappé no haya sido el que todos los madridistas esperaban, de acuerdo, pero es que se le caen los goles. Es que es el máximo goleador del equipo, es que el 40% de los goles del Real Madrid los ha hecho Mbappé. Entonces, tener que señalar públicamente a Mbappé me parece de una torpeza tremenda, total y absoluta por parte de Arbeloa.
1: Bueno, ya ampliaremos ese tema. Como dice Cristóbal Soria, una torpeza para muchos, una buena decisión para otros. Voy a otro punto, en España también. Allá está Víctor Martín. Víctor, bienvenido. Como es habitual, un placer tenerte con nosotros. ¿Qué se sabe en estos días de la selección española de cara a la Copa del Mundo? ¿Qué movimiento se habla a 27 días?
4: Hola chicos, buenas, ¿qué tal? ¿Cómo estamos? Pues la verdad que es cierto que esta semana el Real Madrid ha dado motivos suficientes como para que la atención se centre solo y exclusivamente en los entresijos del club. Quizás ha pasado un poquito a segundo plano el tema de la selección española. Es cierto que ha habido un pequeño susto con Nico Williams, aunque parece que sí que llegará para el Mundial. No sabemos en qué situación, pero el Mundial es muy largo y habrá tiempo para encontrar el 100%. Hay cierta, pues eso, cierto debate pues con alguna de las posiciones. Sigue abierto un poquito el tema del portero, y creo que no se va a cerrar hasta que Luis de la Fuente dé su primer once inicial. Y por lo demás, pues creo que está todo bastante estable. Al final, estar un poquito a la expectativa de ver cómo se recuperan los Lamine Yamal, los Mikel Merino, si es que finalmente llega a tiempo. Pero por lo demás, ya te digo, es que el Real Madrid se ha comido todo esta semana.
1: Totalmente, se ha llevado todos los focos a nivel mundial. Me voy para México, vamos a preguntar un poco también de cómo está el ambiente mundialista allá en México. Nos acompaña Alex Uceta. Alex, bienvenido. Ustedes ya tienen, por supuesto, a la selección mexicana concentrada, trabajando en pro de lo que será la Copa del Mundo. ¿Cómo se mueve el ambiente allá?
6: Hola, ¿qué tal? Muy buenas noches, compañeros. Andrés, Luis, Cristóbal, Víctor, todos un enorme abrazo acá desde la capital azteca. Todo listo, 27 días exactamente. La selección mexicana ya tiene una concentración aproximadamente de una semanita y... sí, una semanita aproximadamente. Hubo un revuelo acá, lo platicamos en una de las ediciones pasadas, con retirar a jugadores antes de la liguilla, que es la fase final de la Liga MX. Hubo un problema también por ahí, que se le otorgó un permiso a jugadores de Toluca para jugar con CONCACHAMPIONS. Chivas se quejó al ser el más perjudicado con 5 futbolistas fuera. Un problema, digamos que esta convocatoria previa al Mundial no ha salido aparentemente de la mejor forma, ¿no? Esperemos que los resultados puedan verse el 11 de junio, y pues lo veremos, lo platicaremos más adelante, pero sí está calientito por días el tema aquí en México.
1: Bueno, gracias, Alex, ya volvemos contigo. Lucho, ¿quién tiene la razón o cómo actuar, Veloa? Porque es cierto que Mbappé es la máxima figura del Real Madrid, es un jugador importante, pero a veces a este tipo de jugadores, más allá de darles una lección, hay que tratarlos con mucho tacto, porque todo se puede terminar volteando. ¿Actúa Arbeloa sabiendo que ya se va a ir del Real Madrid y como madridista de corazón le dio una lección a un jugador que se cree por encima del club?
2: A ver, eso es un absurdo. Usted como presidente o director deportivo tiene que poner y tiene que entender cuál es su activo más grande del club. Para el Real Madrid, ¿quién es más importante? ¿Mbappé, que hizo 41 goles, o Arbeloa, que se va a ir en 3 partidos? Es absurdo, y el club tiene que, un poquito como club, ponerse del lado de Mbappé, porque Arbeloa no es un activo del club en este momento. Arbeloa se va a ir en 3 partidos. Arbeloa dejó más problemas de los que llegó. Cuando llegó había quizás menos problemas, y ahora pues la división es cada vez más clara. Este tipo de cosas no ayudan, porque se van a acabar formando bandos dentro de seguramente jugadores que quedarán en el equipo. Se dice que Vinicius de un lado, Mbappé de otro, pero lo que tiene que haber ahorita es una comunión del presidente, entendiendo cuáles son sus activos más importantes, que son Mbappé y los jugadores, y apartar y dejar de un lado todo este escándalo con Arbeloa.
1: Cristóbal, mientras todo se desmorona en el Real Madrid, mientras todo se cae a pedazos, paralelamente está acercándose José Mourinho. ¿Tendrá Mourinho el tacto suficiente para solucionar una situación de tan grueso calibre?
3: Pero de verdad, yo es que este relato de que nos quieren contar a Mourinho como el salvador, es que yo creo que el relato hay que contarlo entero, hay que contarlo íntegro. Entonces, primero hay que empezar porque Jürgen Klopp le ha dicho que no al Real Madrid, y que Florentino Pérez, su entrenador, sabe lo que, cómo trabaja Jürgen Klopp, y que no quiere interferencias ninguna en los fichajes del club, y que eso choca frontalmente con Florentino Pérez. Entonces, el ideal, el idóneo para dirigir esta plantilla era Jürgen Klopp. Entonces, después salen los de Champ, los Scaloni, los Pochettino, los Zidane, y todos estos se desechan, porque evidentemente todos saben que Zidane va a ser el próximo año, o a partir del próximo agosto, el nuevo seleccionador francés, y que los Deschamps, los Scaloni, los Pochettino están inmersos con los 7 sentidos puestos en la Copa del Mundo, y eso pues también choca frontalmente con los intereses y con las necesidades del Real Madrid. A partir de eso aparece la figura de José Mourinho, pero como bueno, pues como estaba en una lista, en una terna de entrenadores, y el último de la fila era José Mourinho, bueno, porque hay una parte del madridismo muy ruidosa, sobre todo ruidosa, ¿no?, que sigue sacando la bandera de José Mourinho. Pero claro, en este relato tampoco nos cuentan que José Mourinho ha salido por la puerta de atrás de absolutamente todos los clubes que ha dirigido en sus últimos años. Me repito por si alguien no lo tiene claro. Ha salido de la puerta de atrás de todos los clubes donde ha estado en los últimos años. Todos. ¿Vale? Y ahora nos quieren vender que Mourinho es el salvador de este Real Madrid. Bueno, pues lo veremos. Aquí estaremos para verlo, para comentarlo, para analizarlo. Pero yo creo que con los incendios que hay dentro de ese vestuario, necesita que el club tenga mano dura, porque si pasa lo mismo que pasó cuando Xavi Alonso, en el partido de ida, la primera vuelta, en el primer clásico de la presente temporada, Real Madrid, Fútbol Club Barcelona, que recordemos, gana el equipo del entonces entrenador Xavi Alonso, y que cuando acaba ese partido el Real Madrid tiene 7 puntos de ventaja sobre el Fútbol Club Barcelona. Sí. 7 puntos. Y en ese momento la idea, cambio, y cambian a Vinicius, y a partir de ahí absolutamente todo se desmorona. Ya sabemos qué fue lo que pasó, pero el club en ese momento le echó el brazo por encima al jugador brasileño, a Vinicius Junior, desautorizó al entrenador Xavi Alonso, y bueno, el resto sabemos todo el mundo perfectamente lo que ha pasado y la semanita que llevamos, ¿no? Donde están empezando a aflorar incendios e incendios y más incendios dentro del vestuario del Real Madrid. Por lo tanto, pongo en duda que José Mourinho sea capaz de arreglar por sí solo el desaguisado interno que hay, que venga como un bombero a apagar todos esos fuegos y sobre todo que sea capaz de que deportivamente este equipo del Real Madrid, después de algunos años, consiga jugar a algo.
1: Sí. Ahora, Lucho, Mourinho puede solucionar un camerino roto. Tiene mucha experiencia en el manejo de jugadores. Pero aquí no es el único problema. Aquí el otro problema es que debe elaborar un mapa futbolístico que le beneficie a Mbappé, a jugadores como Vinicius, a lo que tiene Real Madrid hoy. Porque no solamente el problema es dentro del camerino, el problema también es en el terreno de juego.
2: Sí, futbolísticamente digamos que el Real Madrid se cayó en la segunda parte de la temporada muy grande. Dejó de ser el equipo que generaba una altísima cantidad de expectativa de gol y con una defensa sólida, como lo fue en esa primera parte con Xavi Alonso, donde hizo récord además de victorias. Hacer un equipo totalmente endeble y sobre todo en defensa y dependiendo únicamente de los goles de Mbappé. Y es ahí donde ese nivel de compatibilidad de los jugadores tiene que ser importante. Hay un desgaste obviamente de la parte emocional con lo que es Mbappé y Vinicius, y sea el entrenador que sea que llegue, tiene que tomar decisiones fuertes. Yo creo que ahí es donde usted tiene que ver para el estilo de juego de Mourinho, o sirve Mbappé, o sirve Vinicius, o sirve Arda Güler, o quién sirve, cómo va a jugar y cómo los va a formar. ¿Va a jugar para Mbappé? Ese va a ser el nuevo Real Madrid. ¿Va a jugar con Vinicius? Porque como decía Cristóbal, este equipo se empieza a caer, claro, por el escándalo de un jugador, por lo que hace un jugador, sí, en un clásico. Entonces ahí es donde el club tiene que tener inteligencia y ver detrás de qué figura quiere estar y detrás de quién quiere conformar un equipo.
1: Esa es la siguiente pregunta y se la voy a hacer primero a Víctor. Víctor, ¿es Mbappé y Vinicius o es Mbappé o es Vinicius, teniendo en cuenta también los modelos de juego de José Mourinho?
4: A ver, está claro que a día de hoy todavía nadie ha encontrado la fórmula para encajar la mejor versión de Vinicius y la mejor versión de Mbappé. Lo cierto es que se han ido alternando, sobre todo en apariciones y desapariciones de ambos. En la primera parte de la temporada vimos que Vinicius precisamente provocó ese primer incendio que arrastra todo esto, porque es, digamos, relegado de su posición y de su rol del equipo para favorecer a Mbappé. Ahora es Mbappé el que es posicionado en un lugar en el campo en el que se ve perjudicado, porque juega muchas veces de espaldas, porque no recibe con el espacio suficiente ni, digamos, con la atención girada para él, y todo se complica mucho en este sentido. Creo que es una... O sea, obviamente los jugadores... Mira, el otro día estábamos reunidos con un entrenador uruguayo y nos decía que si tienes dos jugadores buenos y te sobra uno, el que sobra eres tú. Entonces, creo que de alguna forma es posible, es viable encajarlos, pero creo que no es tarea para cualquiera. Y desde luego que no creo que para un entrenador obsoleto como Mourinho sea digamos, el punto en el que puede ayudar al Real Madrid. Tengo muchos amigos que de lo que hablan es de, bueno, sí, no me importa el resultado deportivo, pero va a destapar las caretas de tal... No lo creo. Creo que Mourinho simplemente va a demostrar que quien está con él, pues sigue hacia adelante, y el que no está con él, sea beneficioso o nocivo para el club, es el descartado. Ha pasado muchas veces con jugadores que ni siquiera tenían relevancia dentro de sus equipos. Entonces, no creo que en ningún sentido sea la solución, y desde luego que no es la forma de encajar a Vinicius Mbappé. No creo que sea la forma viable, y creo que es complicado y no tan simple como traer un entrenador que estuvo aquí hace más de 10 años.
1: Alex, precisamente, pues, a ver, la frase que nos cuenta Víctor es muy buena.
2: Linda frase.
1: El problema de la frase es aplicarla, porque como bien dice Víctor también, nadie ha podido. ¿Qué hacer ahí?
8: Híjole, es que la situación es muy compleja en el Madrid. O sea, la realidad es que estoy de acuerdo con lo que decía Cristóbal, ¿no? O sea, no sé si en sí Mourinho, empezando por ahí, sea el indicado como tal. El hecho de aplicar o algo, diferentes cosas. El Madrid tiene un problema, sabemos, de vestuario, de cancha, tiene un problema dentro, fuera de la cancha, dentro, fuera del vestidor, e incluso yo lo llamaría, o así lo hemos visto en los últimos momentos, un problema hasta en el palco, ¿no? Luce muy complicado toda esta situación. No sé si hay algún tipo de cambio, ¿no?, para el Madrid. Ahora, es un club grande, siempre los clubes grandes acaban saliendo adelante, ¿no? Encuentran la forma, encuentran el momento, el lugar y los hombres indicados como tal, ¿no? No, tampoco sé si el Madrid necesita hacer alguna especie de limpieza o algo. Me parece que no iría por ahí, me parece que a primera instancia, digámoslo así. Pero verdadero fuego para el que llegue, creo yo, al banquillo del Madrid, ¿eh? Esa es con lo que me quedaría ahorita. O sea, yo lo vería así como por acá decimos en México, ¿no?, la papa caliente que todos quieren, pero al mismo tiempo siento que ahorita no se la quiere nadie quedar, ¿sabes?
1: Sí, totalmente.
3: Pero Alexis, perdonarme que os interrumpa, pero es que no estoy de acuerdo. Pero qué patata caliente. Pero ¿de qué me estás hablando? A ver, te voy a poner un ejemplo, Alexis. El Barcelona de Messi y de Neymar. ¿Hubo algún problema? Ninguno. ¿Por qué? Pues porque hablaban el mismo idioma en el campo, y cuando salían del vestidor y salían al césped, los egos de cada uno los dejaban en el vestuario y se dedicaban a disfrutar y a jugar al fútbol. Es tan fácil como eso. Yo es que para mí hay una diferencia tremenda entre Mbappé y Vinicius, pero tremenda. Sí. Con esto no estoy diciendo, para mí Vinicius es un gran jugador. Claro que es un gran jugador. Pero es que Mbappé está en el top 3 de los mejores jugadores del mundo. Y actualmente con Haaland es el máximo goleador, se le caen los goles, es el actual bota de oro.
1: Cristóbal,
3: muchachos, y su sitio un momento. Mbappé.
1: Les propongo una cosa. Vamos a la pausa y volvemos para hablar de ese tema. Mbappé, Neymar. Porque también integraron un equipo juntos con Lionel Messi al lado y tampoco funcionó. Vamos a la pausa en el Mundial y volvemos.
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13: En Caracol Radio son las 9 de la noche y 25 minutos.

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1: Bien, amigos, regresamos a As Mundial y estamos con Samba. ¿A quién le apostamos hoy? Ya el tema está en la mesa. Lucho, ¿a quién le apostamos hoy? ¿A Mbappé o a Neymar? Son jugadores muy diferentes, carácter muy diferente. Cuando estuvieron juntos no rindieron mucho.
2: No rindieron mucho, lo que pasa hoy en día, y si vemos
1: pasó lo mismo que está pasando en el Madrid,
2: un camerino
1: que se desmoronó.
2: Claro, pasó lo mismo, pero la verdad es que la diferencia de Mbappé con Neymar en ese momento no es tan grande como la de Mbappé con Vinicius, yo estoy de acuerdo, y si usted mira la calidad de cada uno de los dos, Mbappé tiene 43 goles por 21 de Vinicius. Mbappé viene una temporada pasada donde hizo 44 goles, solamente lo superan en máximos goleadores Harry Kane y Haaland en la temporada, y es el responsable, digamos, de los mejores momentos individuales del Real Madrid, lo tiene Mbappé. Vinicius, que es desequilibrante en su aspecto, creo que es un jugador mucho menos completo, y por eso es que yo me quedo hoy en día con Mbappé. Y la diferencia, creo que cuando Mbappé y Neymar estaban en el PSG juntos, no era tan amplia como la es hoy en día entre Mbappé y Vinicius. Por eso creo que es más fácil escoger.
1: Puede ser, sí.
3: Yo me refería, perdonadme que os interrumpa, yo me refería a la etapa en el Fútbol Club Barcelona de Neymar y Messi. Me refería a la etapa del Fútbol Club Barcelona de Neymar y Messi, porque cuando Neymar se va al PSG y le falta el respeto al fútbol, Neymar ya está más próximo a ser un exfutbolista. ¿Vale? O sea, no me refería al Neymar del PSG, me refiero al Neymar del Barcelona con Leo Messi. Claro, es que Neymar llega al Fútbol Club Barcelona de auténtica estrella. Imagínate, y se hablaba de que cómo iban a convivir esas dos estrellas, Neymar y Messi, en el Fútbol Club Barcelona. ¿Y qué pasó? Que dejaban el ego en el vestidor, dejaban el ego en el vestuario, y nos deleitaban con el mejor fútbol que hemos visto en los últimos 20 años.
1: Claro.
3: Entonces, estoy mucho más, es mucho más claro. Es que a Vinicius, estoy seguro que le han dicho compañeros, técnicos, capitanes, amigos, presidente, que le han dicho: Vinicius, cambia tu comportamiento. Vinicius, cambia tu actitud. Vinicius, deja tu ego, que Mbappé a día de hoy está en otra dimensión. Y en este caso Vinicius sigue R que R, una vez tras otra.
1: Ahora, Cristóbal, digamos que también era una etapa de Messi en la que era el mejor jugador del planeta y tenía una ascendencia muy grande en un grupo. Lo que decía Messi se hacía, era palabra de Dios. Si por ejemplo en este Real Madrid
4: hasta
1: llegaba
4: la fecha,
1: claro,
4: hasta la fecha,
1: claro, y si llegaba muchachos, Víctor y Alex, en ese orden, muchachos, si llegaba Mbappé por ejemplo a un Real Madrid con Cristiano Ronaldo, hoy Mbappé sería el segundo. Lo que pasa es que hoy Mbappé es el primero, él es la cabeza del equipo también, y algo que no le gustó a Vinicius porque le quitaron ese trono que él tenía, por eso las diferencias. Pero a mí sí me parece que aunque Neymar llegase como estrella desde el Santos a Barcelona, se iba a encontrar con un Lionel Messi que ya era el dueño del equipo.
5: Claro, sí. Yo lo que quiero recalcar es que creo que cualquiera que vaya a compararse con Messi en cualquier cosa, hasta en casar con los compañeros, va a salir siempre muy mal parado. Porque la capacidad que ha tenido Messi para reconvertirse y para dar fútbol en casi cualquier posición de todo el frente de ataque, creo que no la tiene casi nadie. Se hablaba de que, por ejemplo, Mbappé sufría mucho en la época en la que jugaba con Messi y Neymar en el Paris Saint-Germain, porque tanto Messi como Neymar querían jugar con una línea muy adelantada, jugar cerquita del área y buscar esos espacios cortos, y que finalmente era Mbappé un poquito siempre el que optaba, digamos, eso se ha hablado de que dentro del vestuario, con Galtier y con algún entrenador más, se hablaba de intentar buscar espacios, de jugar diferente, y creo que ahí es el punto discordante, que creo que Mbappé necesita un ecosistema muchísimo más favorable a él al que podría necesitar un jugador como Messi o incluso Cristiano en el Madrid. Al final es que son jugadores que es que trascienden a otro nivel. Si Mbappé ya a día de hoy está muy por encima de la mayoría de jugadores del mundo, incluido Vinicius, que en eso comparto la idea con Cristóbal Soria, porque creo que el puntito de diferencia es cuando un jugador hace más goles que partidos, creo que estamos hablando de otra cosa diferente. Y creo que no lo hace casi nadie. Y creo que Mbappé en ese sentido está muy por encima de Vinicius, pero es que creo que el siguiente salto todavía por encima son esos Cristiano y Messi, que son otra cosa. Creo que eso era un privilegio, y creo que a día de hoy entrenar a jugadores como Vinicius, incluso Mbappé en alguna ocasión, es algo más complicado y es mucho más difícil de dar.

0: lo que necesitan para que sigan rindiendo. Si tienes a uno de los dos, pues obviamente yo me quedo en Mbappé, claro que sí, es otra, es, o sea, no es comparable, pero si tienes que juntar a los dos, claro que te va a ser muchísimo más difícil que juntar a Messi con cualquier otro, porque Messi es que le va a surtir de fútbol y le va a dar siempre la posición favorable. Lo vivió Neymar, lo vivió Suárez, lo vivió antes Pedro, lo vivió Villa, y creo que todos los jugadores que han casado con Messi, creo que casi todos han visto su mejor versión cerquita de un jugador así. Y creo que con Mbappé o Vinicius es absolutamente lo contrario, ¿no? Nadie, digamos, que luce al lado de un jugador tan, pues eso, tan digamos, tan específico dentro de un estilo de juego.
1: Alex.
2: Ok, si lo ponemos justo en ese aspecto, como lo comentaba Cristóbal y Víctor, sí, o sea, totalmente sí, Mbappé está un escalón por arriba de Vinicius, ¿no? O sea, es de lo... No por nada, el Madrid estuvo buscando tanto este fichaje a través del tiempo, ¿no? Se ha hablado también bastantes veces, lo comentaba Cristóbal con Vinicius respecto a su comportamiento, etcétera, pero también ha sido un futbolista que por momentos ha sabido responderle al Madrid, ¿sí? Por algunos momentos. Entonces, no sé si justamente lo que yo hablaba hace rato de lo que comentaba Cristóbal de lo de la patata. Yo lo hablaba más que nada porque habría que ver quién es el entrenador ideal para este Madrid, ¿no? Porque lo ideal en la imaginaria para mí sería el hacerlos jugar bien a ambos juntos. O sea, obviamente eso sería lo ideal. El problema es quién será el encargado de lograr esto, ¿no? De lograr, como decía Cristóbal, bajar los egos, dejarlos en el vestidor. Algo, un trabajo que hacía, o que sabemos que hace perfectamente una persona como Carlo Ancelotti, ¿no? En el vestidor. ¿Quién será el indicado para lograr esto en el Madrid, ¿no? Ahora, mencionaban de lo de Messi, ¿no? De que se solía hacer, digamos, su voluntad. Eso va a ser algo que va a seguir pasando, sigue pasando en este momento, sigue pasando en Inter Miami, ¿no? Los futbolistas que llegan, entrenadores, etcétera, todo aparentemente está puesto por Lionel Messi, entonces, pero es una persona que hasta cierto punto, como lo comenta Víctor, ha sabido reinventarse en diferentes posiciones y ligas, ¿no? Por así llamarlo, al igual que lo ha hecho Cristiano. Sí. Pero para que esta sociedad del Madrid funcione, necesitamos ver quién es el indicado para llevar al Madrid. Ahorita que veía a Cristóbal, que me decía que más o menos, en algo concuerdo, en el caso de la MLS, Messi sí estaba un poquito más ayudado por la propia liga, por momentos, ¿no? Y Cristiano sí ha tratado de intentar llevar a sus compañeros y todo vimos la frustración hace unos días, ¿no? Sí. Por ejemplo, y no ha cogido con la suerte que a lo mejor Messi sí ha sido apoyado por la misma liga como tal.
3: Para. ¿Cómo? Alexis, ¿cómo? Espera, no lo sé, pero a ver, desde aquí, desde Sevilla, que estoy en Sevilla, España, viernes por la noche, te mando de verdad, Alexis, todo mi apoyo, tío. Veo que lo tienes todavía aquí metido, macho. Veo que lo tienes aquí todavía metido, que te está dando vueltas, vueltas y vueltas y vueltas. Y de verdad, el tío Soria, aquí desde Sevilla, te ofrece mi hombro por si quieres venir a... Te consuelo, de verdad, tío. Supéralo, Alex, con todo el cariño del mundo, tío. A ver, su santidad Leo Messi tiene 8 balones de oro. 1, 2, 3, 4, 5, 6, 7 y 8. 8 balones de oro. Es campeón del mundo. Campeón del mundo. Ha ganado títulos en absolutamente todas las ligas que ha disputado. Todas. Ha quedado campeón. Es el jugador con más títulos de la historia. Y estás diciendo que la MLS le ha ayudado a Leo Messi, ¿a qué? Y ya te recuerdo, para volver a... CR7, dime, por favor, los títulos que ha ganado en los últimos 4 o 5 años, desde que salió del Real de Madrid. Dime cuántos títulos ha ganado, por favor, Alexi, recuérdamelo, porque, no sé, igual aquí, como es viernes por la tarde... Se me ha nublado un poquito la memoria. Recuérdamelo tú, Alexis, por favor.
2: Totalmente de acuerdo, totalmente de acuerdo.
3: Ah, de acuerdo, que estás recogiendo cable, ¿no? Estás dando marcha atrás.
2: En unas cositas estoy de acuerdo, en otras respecto a los apoyos que ha tenido Messi por parte de la MLS y por el mismo reglamento que ha sido ajustado, eso ya es otra cosa, como la famosísima invención de la invitación al Mundial de Clubes para el ganador del Supporters Shield cuando en Estados Unidos jamás había dado nada, eso ya es... Sí, totalmente, pero es un apoyo a final de cuentas.
3: Business. Sí.
1: Todo se mueve por eso. Ahora, Lucho,
4: lo que es cierto es que la MLS ha apoyado a Messi, pero Messi ha respondido. Último año, el cuarto máximo goleador del mundo. 47 goles en 51 partidos.
1: Pero no hablemos de Messi porque nos desviamos del tema. O sea, vamos a hablar de Messi, pero en una etapa en la que, obviamente, hacía parte de uno de los equipos más importantes del mundo.
4: Pero es que...
1: Y para conectarlo con Cristiano, porque espere. Cristiano logró en el Real Madrid, a través de su imagen, de su también colaboración con goles, era el delantero más importante del planeta en ese momento, junto con Lionel Messi. Pero Cristiano logró que Gareth Bale jugara para él y que Karim Benzema renunciara a la fase más importante, que era la del gol, para que lo asistiera él.
4: Pero... Vea.
1: Lo hizo Cristiano. Aquí ninguno de los otros dos quiere cambiar. Obviamente, el que tiene que cambiar es Vinicius, porque Mbappé pues tiene mucha más capacidad goleadora que el mismo Vinicius.
4: La gran diferencia de todo esto es que el único de todos estos jugadores que ha sido irreemplazable es Messi. Porque se fue Cristiano y el Madrid siguió ganando.
1: No, claro.
4: Se fue Messi y ahí cambió la cosa. Se puede ir Mbappé, por ejemplo, y ya nos demostró Luis Enrique en el PSG. Se fue a Mbappé del PSG y ese equipo gana. Entonces, hay que entender que todos los jugadores, menos Messi, son reemplazables.
1: Claro, pero venga.
4: Y es por eso que...
1: Explíqueme algo.
4: Le entiendo. Mbappé, con su cantidad de goles absurda, es un jugador top 3 en el mundo, pero así como Haaland es reemplazable en el City, como Harry Kane es reemplazable en el Bayern Múnich, Mbappé también.
1: También.
4: Por eso es que el Madrid tiene que entender qué quiero hacer. Quiero traer 5 figuras nuevas para hacer este reemplazo y limpiar la casa, es una posibilidad real. O quiero mantener a esta figura, que no es que sea irreemplazable, pero es muy importante, y llenarlo de jugadores que lo apoyen. Vinicius no apoya a Mbappé. No es un jugador de apoyo, pero no va a ser, y usted puede conseguir el reemplazo de Vinicius,
1: pero Lucho,
4: jugadores que sean
1: claro,
4: así. O es Jeremy Doku es menos bien que Vinicius.
1: No creo. Pero claro, por ese punto volvemos a lo mismo. Es que, claro, tienen que escoger. Pero escoger yo creo que es muy fácil, porque es que volvemos a lo mismo, el problema no puede ser el tipo que te marca el 40% de los goles de un equipo como Real Madrid, el problema tiene que estar alrededor también.
4: Claro,
1: que el tipo tiene que cambiar muchas cosas a nivel de actitud, de no escoger partidos, porque terminó escogiendo los partidos en la temporada, claro, hay que cambiarlo, pero un tipo que te hace 40 goles no lo consigues a la vuelta de la esquina tan fácil, ni por un precio muy económico. Ahora, ¿por qué? Me voy a meter en ese tema. Cristóbal, ¿por qué Barcelona no ha podido reemplazar a Lionel Messi, si Bayern Múnich, si Manchester City, si Real Madrid han podido reemplazar a jugadores muy importantes y obviamente no de la categoría de Messi, pero que sí marcaron una diferencia muy importante?
3: Pero es que el vacío que Barcelona, que le ha dejado un vacío importante, que le ha dejado el FC Barcelona, que va a ser comparable al vacío que le dejará a la selección argentina, que por cierto, mira, es que la acabo de ver, perdonadme, pero es que os la tengo que enseñar. Es que la tengo aquí, la tenía aquí al lado. No lo he hecho queriendo, ¿eh?
4: A ver.
3: La tenía aquí al lado.
4: ¿Y la firma por delante, Cristóbal?
3: Sí, claro, of course. La tengo aquí para regalársela a un amigo que me la dio su santidad en mi último viaje a Miami, y la tengo aquí para regalársela a un amigo. La tenía aquí en casa, mira, y esto seguro que también lo tenía aquí en casa. Esto seguro que también lo conocéis.
1: La del Junior de Barranquilla, la Marimonda del Junior.
3: ¿Eh?
4: Hay que preguntarle a Cristóbal, porque Junior semifinalista, ¿no?
1: Sí.
4: Junior semifinalista contra Santa Fe.
1: Ya le voy a preguntar eso. Me toca ir a la pausa en AS Mundial y vuelvo, porque esa Marimonda es mundial, como AS Mundial. Ya volvemos.
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7: En Caracol Radio son las 9 de la noche y 41 minutos.
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7: En Caracol Radio son las 9 de la noche y 44 minutos.
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1: Amigos, regresamos a AS Mundial. Voy a preguntarle a los otros compañeros. Voy a arrancar con Víctor. Víctor, ¿sabes qué es una marimonda?
0: Pues no tengo la más absoluta idea. Y mira que veo fútbol sudamericano, mira que veo fútbol colombiano, pero no sé, o sea... De hecho, me ha costado mucho cuando lo ha sacado Cristóbal entender muy bien qué era, porque digo, no sé si es un pantalón, una camiseta, una máscara, no sabía qué
1: es. Alex, ¿sabes qué es una marimonda? ¿Entiendes el concepto de marimonda?
2: Estoy más cerca en el mapa, pero igual que Víctor, no tengo la más remota idea.
1: Cristóbal, ¿te vas a poner la marimonda para dar mundial en la cara para que ellos entiendan qué es una marimonda?
3: Mira, esta se la puse a Muriel.
1: Sí.
3: Se la puse a Muriel en el Metropolitano de Barranquilla, en el ya antiguo Metropolitano de Barranquilla, el día de su presentación. Y esta es la marimonda, imagínate, ¿no? Se hace, y ahora se hace así. Y ahora se hace así. ¿Ves? ¿Vale? Es una herramienta para los que no lo conocéis, Víctor. Es un, no sé, es una seña de identidad de los carnavales de Barranquilla. Corregirme los compañeros colombianos si me equivoco, pero yo, que me considero un barranquillero más, pues tuve la fortuna de recibirla como regalo, esa marimonda, y en mi casa tiene un lugar privilegiado, ¿no?
1: Sí, así es. Ese tal vez el símbolo más importante del carnaval de Barranquilla, que es el carnaval más representativo del país. Hay otras ferias importantes, pero es el de mayor alegría por lo que es la Costa Caribe. Y además, Lucho, a nivel futbolístico, pues ha tenido una conexión importante, porque como dice Cristóbal, él se la puso a Muriel, a Luis Fernando Muriel, en el Metropolitano de Barranquilla para su presentación. Y además, en una lectura del bando, que es uno de los eventos del carnaval de Barranquilla, Teófilo Gutiérrez también se la había puesto, salió disfrazado, la gente no sabía, y en medio del evento se quitó la máscara y obviamente la gente se enloqueció. Sí.
4: Es que hay una marimonda normal, que es la que usan en el carnaval, y hay una marimonda plus, que es la que tiene Cristóbal, que es la del Junior, que es la que representa, que es la que representa al Junior. Y bueno, un Junior que además se metió a semifinales ahorita de la Liga Colombiana, sufriendo de lo lindo, falló Dairo Moreno un penal en el último minuto, y con eso clasificó el Junior de Barranquilla a las semifinales del fútbol colombiano.
1: Esa es la historia de la marimonda, muchachos, ya quedaron informados. Cuando les pregunten qué es marimonda, ya saben qué responde. Lucho, ¿con qué nos metemos ahora? Porque el tema de las convocatorias me parece importante.
4: Pues tuvimos convocatoria de la selección de Francia, que es, digamos, la primera gran selección que saca su lista oficial de 26 jugadores, y un par de sorpresas con la ausencia de Eduardo Camavinga, que no va, y lo mismo Randal Kolo Muani, que tampoco va a la Copa del Mundo. Sin embargo, creo que sigue siendo la selección favorita. Usted ve los 26 de Francia y dice, no tiene un lado débil por ningún lado, pero pues llama la atención esas dos ausencias, que seguramente nos mostrará que quizás N'Golo Kanté sea el titular para esta Copa del Mundo.
1: Totalmente. Cristóbal, ¿es la selección francesa hoy, con esa convocatoria que nos ha mostrado, la selección más importante a nivel individual, nombre por nombre, hoy en el mundo?
3: Sin lugar a dudas, ¿no? Yo creo que en las apuestas no las conozco, pero yo estoy, no solamente en las cabezas de todos, en la conciencia de absolutamente todo el planeta fútbol. Yo creo que en todos está la selección francesa como la máxima favorita para ganar el próximo campeonato del mundo, ¿no? A mí quiero ser lo más objetivo posible, pero hay otra selección que está muy próxima también a la francesa, ¿no? Y es la selección española, ¿no? Yo creo que ahora mismo son los dos máximos favoritos, pero estoy muy de acuerdo que el orden es ese. Primero es Francia, con una diferencia bastante importante, hombre por hombre, libra por libra, si pudiésemos entenderlo también con ese símil de boxeo, pero la selección francesa para mí es la máxima favorita, seguida de España, por supuesto. Y después hablabas de la baja de Camavinga. Te pregunto una cosa, si Camavinga, en vez de estar jugando en el Real de Madrid, estuviese jugando en la Juve, en el Bayern de Múnich, en el Chelsea, en el Manchester United, me da igual el nombre del equipo, te quiero decir, en los grandes transatlánticos europeos, si Camavinga estuviese jugando en alguno de estos equipos, nos hubiésemos parado un solo minuto de esta charla aquí tan agradable y tan enriquecedora que estamos manteniendo con todos nuestros espectadores. Si Camavinga no jugase en el Real Madrid, ¿le hubiésemos dedicado un solo minuto a la ausencia de Camavinga en esta selección francesa? Os lanzo la pregunta. ¿O es que efectivamente, por ser el Real Madrid, tiene que tener un componente más mediático y tenemos que pensar, es que Camavinga tiene que ir a la selección francesa porque juega en el Real Madrid? Pues no, pues no, porque sus números no se sostienen. Es algo evidente. ¿Qué pinta Camavinga en esta selección francesa? Porque no es ni titularísimo en el Real Madrid, no es ni el jugador número 12, ni el jugador número 13, y en muchas ocasiones ni el 14 de esta plantilla del Real Madrid. ¿Por qué tiene que ir a la selección francesa? ¿Porque esté jugando en el Real Madrid? Pues no.
1: Yo estoy de acuerdo con eso, y vamos a hacer la ronda. Hoy no hay un solo francés que creo que piense que Camavinga era indispensable en esta Copa del Mundo, Lucho.
4: Y creo que eso es lo bueno de esta selección de Francia, es por mérito, ¿no? No va Camavinga por jugar sí. en el Real Madrid, sino va Manu Koné, que en la Roma lo está haciendo mejor. Sino va Rabiot, que en el Milan está haciendo un buen papel. Y va Kanté, que en el Fenerbahce, precisamente con 33 años, tiene mejores números defensivos, mejor porcentaje de duelos defensivos ganados que Camavinga. Entonces está, creo que le deberíamos aprender a la selección de Francia, sí. porque la ausencia de Camavinga se da precisamente porque su nivel, solamente 22 titularidades en 42 partidos, no es el mejor y por eso no está. Punto final. Así usted juega en el Real Madrid, no va a ir.
1: Y además, Víctor, si uno mira lo que fue esta temporada de Camavinga, está en el error que prácticamente terminó costando la Champions.
0: Sí, claro, al final Camavinga queda muy marcado esta temporada. Ha sido una temporada suspensa en todos los ámbitos, pero queda muy marcado por tres o cuatro circunstancias que encima han pesado muchísimo también a nivel mediático y que digamos que han exagerado mucho lo pésimo de la temporada. Yo estaba pensando un poco y quizás cojo una máquina del tiempo y me voy hacia atrás y 2 años atrás hablamos y te digo, oye, que Camavinga, que he estado el día de quedar la lista y no va. Sobre todo por la progresión que le presuponíamos todos, nos quedamos un poco sorprendidos. Pero lo cierto es que a día de hoy, mira, yo tengo una condena, que es que yo me dedico al fútbol internacional y me pasa mucho de que hablas con gente, amigos, familia, y le digo, no, sí, porque es que mira, Manu Koné, el que está en la Roma, tal, está mejor. Y te dicen, venga, hombre, ¿cómo va a estar mejor un jugador de la Roma que un jugador del Real Madrid? ¿Sabes? Porque aquí en España se plebiscita mucho toda esa parte de Real Madrid, de Barça y tal. Entonces, sé que para la gente puede sonar muy raro que ayer la gente se quedase sorprendida, pero es que es la lógica deportiva. Además, si vemos un poquito el trabajo de Deschamps, se ha basado también muchísimo en el estado de forma de los jugadores en la temporada. Colomboani se va fuera después de haber sido un jugador importante en el último Mundial porque su equipo está prácticamente en descenso. Chevalier, que está haciendo un año muy muy regulero y que ha perdido el sitio con Safonov en el PSG, aun siendo portero del PSG, también se queda fuera. Entonces creo que la lógica dictaba que Camavinga pues también tenía que estar en ese grupo de jugadores descartados que no han llegado a dar el nivel que pedía Deschamps.
4: Son 9 jugadores que finalizaron la Copa del Mundo en el 2022 que no van a la selección de Francia. Que usted vea el recambio tan rápido que tiene una selección como la francesa.
1: Y por eso han jugado finales últimamente, Alex, y por eso son hoy grandes candidatos para quedarse con la Copa del Mundo.
2: Sí, totalmente. Uno ve la lista, ¿no? Y no deja de sentir envidia, por así llamarlo, ¿no? No deja de reconocer el increíble nivel. Aparte de lo que mencionaba Víctor, me parece que eso debería ser lo correcto en cualquier selección, ¿no? El llevar a los que tienen un mejor nivel en general en ese momento, ¿no? Los que tienen una mejor regularidad. Algo que a veces no suele suceder en otras selecciones. Hablo específicamente, incluso de la, obviamente, comparando si es que es posible, porque no hay ni por dónde, ¿no? Con lo que ocurre en el caso acá en México, ¿no? Así tendría que ser, ¿no? Obviamente, como bien lo mencionaban, Camavinga fue una persona muy importante para la eliminación del Madrid de la Champions, ¿no? Importante para mal, llamémoslo así. Claro. No hay forma, ¿no? O sea, como lo decía Cristóbal, si tú volteas a ver la lista, si tú volteas a ver todo lo demás, no, o sea, ni siquiera habría que detenernos el hecho, como decía Cristóbal, de por qué no está Camavinga, ¿no? Pero pues así las cosas, gran plantilla. Impresionante, no hay duda de que es la favorita uno, no lo hay.
1: Bueno, me queda minuto y medio de programa, muchachos, voy a hacer una encuesta final. Lucho, ¿usted algún día se va a poner una marimonda?
4: No.
1: ¿No le gusta?
4: No. Vamos Santa Fe, el rival del Junior.
1: A Cristóbal lo espero en febrero del próximo año para el Carnaval de Barranquilla. Víctor, ¿marimonda
3: sin
1: o no marimonda?
3: Sin lugar a dudas.
1: Víctor.
0: Yo sí, desde luego. O sea, después de la historia, me apetece ir al carnaval y, hombre, hay que vivir la experiencia completa y la marimonda, pues que no falte.
1: Claro, y que no falte la frase, que es el eslogan más importante del carnaval. Quien lo vive es quien lo goza. Alex.
2: También, cómo no. Hay que apoyar a todos los latinoamericanos. Nos ponemos la marimonda todos.
1: Ya te saqué el coro de marimondas, Cristóbal.
3: No, yo es que ¿sabes qué pasa? Que es que yo fuera de Colombia, en España, me considero un embajador y un barranquillero más. Amo a la ciudad de Barranquilla, me encanta Junior y suelo ir con bastante frecuencia a la ciudad de Barranquilla y que nadie dude que el tío Soria el año próximo va a estar subido en una de esas magníficas y maravillosas carrozas que pasean por Barranquilla el día del desfile de las flores en el carnaval de Barranquilla, ¿no? Y bueno, los que sois colombianos o los que son barranquilleros saben perfectamente que el carnaval de Barranquilla no es una de las mejores fiestas de carnaval del mundo, no, perdona, es la segunda mejor carnaval del mundo. El primero es el de Río, evidentemente, el segundo tiene nombre y apellido y se celebra todos los años en la ciudad de Barranquilla.
1: Es verdad, el problema es que el carnaval de Río de Janeiro tiene un problema, parece, que no tiene colombianos. Señores, gracias, ha pasado Paz Mundial, nos reencontramos el lunes. Chao, chao.
4: Chao, chao.

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18: Diez de la noche, dos minutos, y hasta ahora hacemos actualización de noticias en Colombia y en el mundo en Caracol Radio. Mucha atención porque agentes del CTI, de la Fiscalía y de la Policía de Bogotá capturaron en el barrio Garcés Navas, en Engativá, a un hombre de 22 años señalado por la agresión y muerte del estudiante Freddy Santiago Guzmán Cárdenas, ocurrida el pasado 15 de abril en la estación Minuto de Dios de Transmilenio. La Fiscalía le imputará cargos por homicidio y hurto calificado agravado. Y desde Pasto, el candidato presidencial Iván Cepeda pidió a distintos sectores políticos retractarse de los señalamientos en su contra. Solicitó a la Fiscalía investigar a los responsables de lo que calificó como una campaña sucia y sistemática para aferrar su nombre y dañar su reputación.
19: Así que le vamos a pedir a la Fiscalía General de la Nación en las próximas horas que investigue esto, a ver si obtenemos algún resultado que nos deje claro cómo es que se están produciendo estos montajes, porque son sucesivos. Y queremos que entonces se determine si hay responsabilidad penal en cuanto a esta acción deliberada de confundir al electorado.
18: Y la Dirección General Marítima emitió una alerta por fuertes vientos y oleaje hasta de 4 metros en el Caribe durante este fin de semana. Los detalles los trae Wendy Chimá.
20: El fenómeno climático afectará principalmente a Cartagena, Barranquilla y la zona insular debido al fortalecimiento de un gradiente de presión que elevará la velocidad de las ráfagas hasta los 52 kilómetros por hora. Según el Centro de Investigaciones Oceanográficas e Hidrográficas, se prevén olas que podrían superar los 3 metros de altura en el área central del litoral. Ante estas condiciones adversas, las autoridades recomiendan a los pescadores y operadores turísticos extremar las medidas de seguridad en las actividades náuticas y recreativas.
18: Y continuamos nuestro recorrido por el mundo porque Naciones Unidas reveló que más de 390 mil personas han sido desplazadas del Líbano por ataques de Israel. Eddie Mosquera.
21: Daniel, el dato lo reveló Tom Fletcher, el subsecretario general de Asuntos Humanitarios y coordinador del Socorro de Emergencia de Naciones Unidas, quien informó que estas personas particularmente han migrado hacia Siria desde marzo. Esto ocurrió en poco más de 2 meses. Eso implica más de 5.000 desplazados cada día desde que arrancaron los ataques. Pero ojo, aunque la mayoría son libaneses que pasan a Siria, también hay sirios cruzando hacia el Líbano. El conflicto en Siria es considerado como uno de los mayores éxodos en la historia reciente, con más de 6 millones de refugiados en países vecinos.
18: Y durante esta semana, representantes del chavismo sostuvieron reuniones con delegados del Banco Mundial en Caracas. Los detalles los trae desde la capital venezolana, Gabriela González.
22: El gobierno de Venezuela informó a través de un comunicado que esta semana estuvo en el país una delegación del Banco Mundial encabezada por Susana Cordeiro Guerra, vicepresidenta de la institución para América Latina y el Caribe, acompañada por un equipo técnico. Esta visita se da luego que hace unas semanas se reanudaran las relaciones entre el país y el Banco Mundial. La delegación se reunió con Delcy Rodríguez y su equipo económico para intercambiar puntos de vista sobre los avances económicos recientes en el país y explorar posibles áreas de colaboración en materia de asistencia técnica, según se lee en el comunicado. Sin embargo, no se precisa si se llegó a algún acuerdo específico, ni tampoco la fecha exacta de la visita, o si esta delegación del Banco Mundial se reunió con otros sectores productivos del país.
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0: ¡Hey! ¿Qué tal? ¡Saludos! Aquí estamos cumpliendo nuestra cita de cada fin de semana para llevarles a ustedes una noche maravillosa. ¡Una noche fantástica! ¡Pipe, Juanse! ¿Qué tal?
1: Mi querido Felices. Vicente, Juanse, ¿cómo Felices. Le va? ¡Qué Bien, gustazo saludar a la audiencia de Caracol Radio!
2: ¡Feliz cumpleaños, Pipe!
0: ¡Feliz cumpleaños! Vamos,
1: ¡que se toman!
2: ¡Atrasado!
0: ¡Mire, mire lo que le trajimos!
1: ¡Qué rico!
0: ¿Está vean. Bien? Está bien, mire.
2: Sí.
0: Rojito.
1: Sí, está perfecto.
2: Rojito, pero por dentro amarillo.
1: Ole, muchas gracias. Qué bueno celebrar el cumpleaños con ustedes.
0: Oiga, qué bueno que le tocó puente.
1: Pues,
0: mire,
1: sí, señor.
0: Este fin de semana con puente.
1: Además, sí. Lo celebré, como me cogió a mitad de semana, lo celebré el fin de semana pasado.
0: Y vuelve y lo celebra este. Es la ventaja de cumplir los miércoles.
1: Dirían los alcohólicos, mi estilo de vivir es un diciembre de 300 días, más o menos.
0: Más o menos.
2: Qué bien.
0: Sabroso.
2: Sí.
0: Bueno, y para toda la gente que cumple años, saludos también muy especiales para todos aquellos que están en el mes de mayo.
1: En la Tauro Season.
2: Sí.
1: Claro. Tauro Season con toda.
0: Sí, señor, así es. Eso tiene reinado hasta el 21, más o menos,
1: sí,
0: 20 o 21.
1: 22, 23, y por ahí cambia por ahí, más o menos.
2: ¿Y qué sigue después?
1: Géminis.
0: Géminis. Los ahí le toca a mi hijo.
1: Sí, su hijo es Géminis.
0: El 12 de junio, sí, señor.
1: 12 de junio. Uh-huh. Bueno, hay mucho que hablar, ¿no? Se viene el Mundial, el puente, vacaciones, San Pedro que se acerca.
0: Uy, sí, péguese la rodadita.
1: Pero bueno, por ahora me dejan elegir la primera por mi cumpleaños.
2: Claro.
0: Claro.
1: Bueno, hoy quisiera estar...
2: ¿Pero se va de tripleta o solo una canción?
1: ¿Tripleta de qué podría ser?
0: Sí, si es tripleta de cumpleaños, lo dejamos elegir las tres.
1: No, solo una, solo una. Hoy quisiera estar borracho hasta el amanecer.
2: Uy,
0: esa es buena.
1: Coquillos. ¿Le parece?
0: Sí, hágale. Claro.
1: Esta es la noche fantástica.

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0: Esta es la noche fantástica, hoy viernes 15 de mayo.
1: Ahí le pasamos una cerveza.
2: Sí, para su cumpleaños.
0: Para estar borracho hasta el amanecer.
2: Venga, ¿qué le regalaron? ¿Qué le regalaron?
0: Me regalaron. ¿Quieres saber en serio?
1: ¿En serio? Sí, en serio.
0: Bueno, me falta un regalo, que a hoy no sé. Entonces,
2: el de nosotros.
0: El de ustedes. Me regalaron un PlayStation 5.
2: Ay, qué bien, para prepararse para el GTA 6.
0: Pero ¿sabe que yo no soy tanto de esos juegos?
2: ¿No?
0: No.
2: Póngaselo a Fede y verá.
0: Sí, o sea, claro. El Grand Theft Auto es un buen plan familiar. No.
2: Pues...
1: No, bebé, ¿Juan, usted juega FIFA?
2: Sí, yo juego FIFA. Sí.
1: ¿Pipe?
0: Sí, claro, es lo único que juego. Pero con Fede ahí me echo a jugar otras cosas. Fortnite. El último que jugué con Fede fue Hogwarts Legacy.
2: Uy, es muy bueno.
0: Es bueno, que es un juego basado en el universo de Harry Potter.
1: Uh-huh. Ah, ok.
0: Hogwarts Legacy, con él también me pasé los 4 Uncharted en pandemia.
2: Buenos también.
0: Yo no soy mucho de videojuegos, pero en pandemia tocó meterle. Uh-huh. 4 Uncharted, me pasé el Crash, el de carros.
2: El Crash Team Racing.
0: Sí, me lo pasé también en pandemia. Me pasé el Crash 4 en Switch.
2: Sí.
0: El It's All About Time, creo uh-huh. que se llamaba. Pero yo soy poco de juegos.
1: ¿En cuánto está el

0: del Play 5 estás 300, 400, dependiendo cómo lo quiera, porque hay modelos, figuritas.
1: No. Colores.
0: Colores, como bueno, J Balvin, y ahí está.
2: ¿Usted está participando en el torneo FIFA de Caracol?
0: Sí, señor.
2: ¿Y hoy? ¿Juanse?
1: No, ¿sabe
2: no,
1: que
2: no? No, no me metí.
1: No, no me metí.
0: Debuté hoy.
2: ¿Sí? ¿Ah, sí?
0: Sí.
1: ¿Y qué
0: gané.
1: Tal?
0: ¿Sí?
2: ¿Ah, sí?
0: Sí, gané.
2: Claro, era obvio. Muy bien, seguimos.
1: Yo no me alcancé a meter.
0: Estoy jugando con Tota.
2: ¿Ah, sí?
1: ¿Sí?
2: ¿El equipo de?
0: De, no, Colado.
2: ¿El Colado?
0: Man, sí, el man se metió por Prisa Inspira, proyectos, uh-huh. Y no tenía con quién, entonces yo me tocó salirme de mi grupo, ajá, de Caracol, y soy parte de Prisa Inspira.
2: No, yo tengo a Juan Manuel y ah, practicando a Alejandro.
0: Ah, Gamín, Juan Manuel Gamín. Y para el Play también.
2: También.
0: Bueno, ¿qué se ponen?
1: Póngase una, Vicente.
2: Una de cierre, ¿le parece bien? ¿Rica Arena?
1: Sí, bueno, Rica
0: Arena.
1: Sí,
0: sacude lo que tiene sí, arena.
2: Eso, ¿cuál de Rica Arena?
1: De Rica Arena.
2: Eres tan bella.
0: Sí,
2: sí. Como una estrella.

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2: En Caracol Radio son las 10 de la noche y 32 minutos.
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2: En Caracol Radio son las 10 de la noche y 33 minutos.
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10: Hola, pues Harold Tejada presentó su segunda ruta, Harold Tejada, en el departamento del Huila. Recordemos que esta se correrá el próximo 25 de octubre del presente año en municipios como Pitalito y también San Agustín. Esto nos dijo el corredor colombiano.
11: Queremos llevar muchas personas, más de 1,000 participantes. Por lo que más queremos es llevar economía, apoyar a nuestra región, a la gente, a los campesinos, y que crezca el municipio en economía, que conozcan el Parque Arqueológico de San Agustín, el Estrecho de Magdalena, los caballos que tenemos, el mejor café de Colombia o del mundo.
10: El ciclista de la Astana nos habló del futuro, las carreras que vienen para él como profesional, pero también nos habló de cuál sería su próximo equipo.
11: Tengo prioridad el equipo de Astana, el equipo sigue creciendo, ahorita pues nos motiva mucho, ¿no? Fuimos líderes desde un giro, ganamos dos etapas, ahorita tenemos más responsabilidad los del Tour de Francia, pero seguro que aquí al Tour de Francia o en septiembre o octubre ya habré tomado una decisión.
10: Recordemos que el corredor huilense de 29 años también correrá los mundiales de ciclismo que se desarrollarán en territorio canadiense. Además, el presidente de la federación anunció que será uno de los líderes para esta competición internacional.
12: El director técnico colombiano Jorge Luis Pinto, quien alcanzó los cuartos de final en el 2014 en el Mundial de Brasil con Costa Rica, se refirió a la oportunidad que tenía Radamel Falcao García de poder hacer parte de los 55 preconvocados en la lista al Mundial de 2026 por parte de Colombia.
13: Bueno, yo en algún momento, hace unos dos meses o tres, lo sugerí, ¿no? Muy respetuosamente, porque creo que las características que tiene Falcao, como las tiene de alguna manera Rodallega, no las llena ninguno de los cuatro que hay en el banco, en Colombia, mejor dicho, las cuatro que hay de posibles jugadores. Suárez y compañía, Córdoba y Borré, todos ellos. Sentí que era muy importante. Los que hemos vivido la competencia, el profe sabe, necesitamos tener un hombre, un arma para remate de partidos en la necesidad. Cabeceos, centros, no hay otra alternativa. El fútbol ya demostró que se rematan los partidos así. Y siento que Falcao era en ese momento una opción, pero hoy sí veo muy clara la de Rodallega.
12: Néstor Lorenzo, entrenador de la selección colombiana, tendrá que convocar 26 jugadores antes de iniciar la competencia al Mundial de 2026 de México, Estados Unidos y Canadá el 17 de junio ante Uzbekistán.
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2: En Caracol Radio son las 10 de la noche y 37 minutos.
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0: stiamo benissimo.
1: La noche fantástica que continúa desde un lugar secreto, pero una ciudad a 2600 metros de altura, con una charla de amigos, una conversación, y aquí, bueno, cogiendo el cumpleaños de Pipe de pretexto para hablar, ¿no?
2: Para hablar, sí, claro, hablemos. Sí,
3: me falta un regalo que me dan este fin de semana, uh-huh. El de la casa, no me lo han dado, entonces no sé qué decir, les cuento la otra semana.
2: Bueno, pero seguro.
1: Ah, bueno, sí.
2: Seguro.
3: Sí, seguro, pero no me dejaron.
2: Uno aguantar hasta el sábado o domingo para que le entreguen un regalo. ¡Qué ansiedad tan grande, hermano!
3: Ah, usted no es ansioso, usted no es ansioso.
2: No, yo no,
3: fresco,
2: ¿no? Yo
3: estoy
2: relajado.
3: Yo estoy ansioso. Bueno, ¿sí? Sí. Oiga, ¿usted qué le regaló? Ustedes cumplieron en marzo, no hablaron, sí, de sus regalos.
2: Ah, sí, no hablamos de regalos.
3: ¿Qué le dio,
2: no,
3: su, de ¿qué todo? Le dio Laura?
1: A mí Laura me regaló, no me ha visto por ahí, con una camiseta del Arsenal,
3: sí,
1: exclusiva,
3: señor,
1: roja.
3: Apenas para la final.
1: Ella me regaló,
3: linda,
1: esa camiseta.
3: ¿Y qué le dio Ángela
2: a
3: usted?
2: No, a mí de todo. Zapatos, chaquetas, blazer, de todo. Como estás en una nueva etapa de tu vida, entonces sí, mira, te regalo esto, esto, esto y esto.
3: En una nueva etapa, bis, porque bis, ya repitiendo, es, etapas.
2: Ella lo vio así.
3: La vida cíclica. Todo es cíclico.
2: Oiga, a propósito, vámonos de tripleta.
3: Tripleta, póngala.
2: Usted estaba hablando, bueno, de juegos.
3: Sí.
2: Canciones que tengan algo
1: la
2: de
1: palabra juego.
3: O que sea de videojuegos o algo así, o, me parece.
2: O que tenga juego.
1: ¿De videojuegos? Es difícil.
3: No.
2: De videojuegos, yo no sé. Pero por ejemplo, el juego de la vida.
1: ¿Videojuegos o qué?
2: Daniel Santos. Juégate a la suerte. Maelo Ruiz.
3: No, ya.
1: Juguete de nadie.
2: Juguete de nadie. De la Puerto Rica.
3: Una de las primeras bandas que estuvo. Entendió el concepto juego, pero yo me voy por el lado de los videojuegos.
2: Ok. ¿Pero es buena?
3: Sí, es muy buena.
2: Ah, bueno.
3: De los primeros artistas, de los primeros artistas colombianos que estuvo en el FIFA. FIFA es muy famoso por la banda sonora.
1: Por la banda sonora, sí.
3: Creo que de los primeros fue Chocip Town.
2: Ah, bueno.
3: Y creo que la canción que había Chocip Town era Pescado Envenenado.
1: Ah,
3: yo
1: sí,
3: no,
1: sí,
3: me como ese pescado, así sea del Chocó.
2: Envenenado.
3: Sí, señor.
1: Yo me quedo con Juguete de Nadie, de la Puerto Rican Power.
2: Y yo con Juégate a la Suerte, con Maelo Ruiz.
1: Muy buena.
3: Buena tripleta, esta es una noche fantástica.

0: Tremenda tripleta.
1: Buena, y se nos fue ya la primera hora.
0: Bueno, ¿cómo pasa el tiempo rápido,
1: Si usted entra en sintonía con nosotros, es nuevo. La Noche Fantástica es un grupo de amigos que se sienta a poner canciones del fin de semana para acompañarlo a usted en lo que esté haciendo, trabajando, trasnochando, preparándose, yendo a una fiesta, en fiesta en su casa, ¿por qué no?
2: Sí.
1: En carretera, en otro lugar del mundo, en otro uso horario, sea lo que sea que usted esté haciendo en modo fin de semana, aquí está Vicente, Juanse y Pipe para La Noche Fantástica.
0: Estaba hablando con Chevy, ustedes saben quién es Chevy.
1: Chevy Star, sí, señor,
0: Chevy Star.
1: Claro.
0: Y dijo que el fin de semana anterior estaba ahí como buscando un playlist
2: canaliano
0: que fuera variado en Spotify y no lo encontraba. Y dijo, voy a empezar a buscar emisoras.
1: Y prendió.
0: Y se encontró con
2: y
0: nosotros.
2: Y le preguntó qué estaba haciendo. Le preguntó.
0: Y se encontró con nosotros y se estuvo con nosotros todo el tiempo.
1: ¿En serio?
2: Hasta el final.
1: No sabía.
0: ¿Para qué ver?
1: ¿El viernes?
0: No
1: lo veía venir y no lo esperaba.
2: ¿El viernes o el sábado?
0: No le pregunté.
1: Y, pero si habló bien de nosotros.
0: Habló bien. Dijo, chévere. Lleva el playlist, de todo.
1: Bueno.
0: De todo un poco.
1: De todo un poco.
0: Sí, esto es una montaña rusa, sube y baja.
1: Emociones. Acá usted puede encontrarse un vallenato.
0: Sí,
1: un
0: a propósito.
1: Sí.
0: No ha sonado vallenato.
1: No ha sonado vallenato, no ha sonado electrónica, no ha sonado reggaetón, no ha sonado nada en inglés.
0: Uh-huh. Música disco.
1: Música
0: llanera.
1: Uy, ni viejoteca. ¿Se acuerda que mis abuelos nos regañan que los viejitos
0: sí.
1: los.
2: Sí, claro.
1: Vamos a cerrar con viejoteca.
0: Ok.
1: A esta hora. Deme color, deme nombres de artistas.
2: ¿De viejoteca?
1: Pero de la viejoteca, ya sabes, de Julio Jaramillo.
2: Olimpo Cárdenas.
0: De la viejoteca de
2: tienda.
1: Estilizada.
0: De cantina.
1: Sí, de cantina.
0: De cantina.
1: Música cantina.
2: Olimpo Cárdenas.
0: Julio Jaramillo.
1: Olimpo Cárdenas. El aguacate.
2: Sí.
0: Buena, sí.
1: ¿Les parece?
0: Ok.

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2: 11 de la noche, 7 minutos, y a esta hora hacemos actualización de noticias de Colombia y el mundo aquí en Caracol Radio. La Policía Nacional confirmó que tras el cierre del partido entre Boca Juniors de Cali y el Deportivo Cali en el Estadio Pascual Guerrero, se registraron enfrentamientos entre los grupos de hinchas en los alrededores del Estadio Deportivo. Según el reporte oficial, cerca de 200 aficionados protagonizaron una batalla campal.
3: Se registró una riña recíproca entre aproximadamente 200 hinchas a las afueras del escenario. Gracias a la reacción oportuna, se logra dispersar la confrontación y se activó de inmediato una caravana de seguridad. Lamentablemente, en el desarrollo de este trayecto, se presentaron nuevas alteraciones que dejaron como resultado 3 personas lesionadas, quienes fueron auxiliadas y trasladadas por nuestros uniformados a centros asistenciales. Hacemos un llamado contundente a la ciudadanía. El fútbol debe ser una fiesta en paz.
2: Y en los municipios de Socará y Monguí se presentó un altercado entre habitantes del sector y agentes de tránsito que adelantaban controles viales. La situación se tornó tensa y violenta en contra de los agentes de tránsito de Boyacá por parte de algunos campesinos. Andrea Rodríguez.
4: La gerente del Instituto de Tránsito de Boyacá, ITBOY, Jessica Lizette Telles Montañez, denunció que hay una situación que preocupa dentro del instituto.
5: Y con botellas en mano empieza a lanzarle piedras al vehículo en el que se transportan mis agentes y a mis agentes, además de los insultos y de las agresiones verbales de las que fueron objeto mi equipo de trabajo.
4: De las vías no nos sacan, porque nuestro objetivo realmente es poder seguir disminuyendo la siniestralidad, fue lo que comentó la gerente del ITBOY.
2: Y en 12% avanza el proceso de modernización de la red semafórica de Armenia, pero para los actos vandálicos, sobre todo, avanza también este tema. Vanessa Porras.
6: El secretario de Tránsito de la ciudad, Dane Jaime Castaño, dijo que avanza el proceso de modernización y la problemática se concentra actualmente sobre los actos vandálicos sobre la red antigua.
7: Donde hemos tenido inconvenientes ha sido eso con la red semafórica pues anterior, el resto pues de la red que aún no se ha intervenido, donde desafortunadamente hemos tenido temas de vandalismo, nos han robado mucho cable. Ayer teníamos 6 intersecciones fuera de servicio por esta razón.
6: Invitó a denunciar a través de la línea 123 de la policía.
2: Y a esta hora registramos noticia de última hora porque el presidente de Estados Unidos, Donald Trump, confirmó en sus redes sociales que las Fuerzas Armadas estadounidenses lanzaron una operación en Nigeria que resultó en la muerte del segundo al mando del Estado Islámico a nivel global. Trump resaltó que esta operación reduce significativamente la fuerza operacional del Estado Islámico.
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0: Con los sonidos de Rasputin, Bonnie M, les damos la bienvenida a una nueva hora de música en esta, que es La Noche Fantástica.
1: ¡Eso! ¡Muy bien!
0: Nos gustan Vicente Moros, Juanse García y Pipe Reyes. Nos encontramos siempre fines de semana después de las 10 de la noche.
1: Así es, aquí hablamos de todo un poco, menos de cosas que nos pongan
0: aburridas.
1: Aburridas, no. Aquí es pura música, charla de amigos, preguntamos cosas que la gente habitualmente se puede preguntar en semana.
2: Sí.
1: ¿Cierto?
0: Sí, hablamos.
1: Claro que no hemos vuelto a utilizar el WhatsApp porque tocó cancelarlo.
0: Perdí el celular. Oigan, bueno, ¿cómo les fue el Día de la Madre?
2: Muy bien.
1: Uy, a mí me fue bien. ¿Se acuerda que hace 8 días estábamos hablando de una actividad, de Bésame?
0: ¿Cómo le fue?
1: Súper bien.
2: ¿Sí? ¿El conversatorio era?
1: Era un foro.
0: Sirvió la convocatoria que hicimos aquí en Caracol.
1: Uy, sí, llegó mucha gente. Yo escuché La Noche Fantástica, por eso estoy aquí. Gracias.
0: Qué bueno.
1: Pero muy bien, muy bien. Y en cuanto a mamás, pues, saludar a la mamá de mi hijo, era lo único, a mis hermanas, sí. ¿Cierto?
0: Y Angelita, que es mamá de dos caninos.
1: Exacto, mamá perruna, como dicen ahí algunos.
0: Está bien, ¿no?
1: ¿Sí? ¿Y a usted, cómo le fue?
0: A mí me fue, ¿qué le digo? Me fue bien.
1: ¿Sí?
0: Lo que pasa es que en mi familia de para arriba, mi mamá y mi abuela, pues no somos tanto de, el día de la mano, un mensajito, llamadita, gracias por la, el árbol genealógico, esas vainas. Pero más
2: se mandan eso, el árbol genealógico.
0: No, gracias por ello, pero hasta ahí. Y yo con la mamá de mi hijo, tranqui, almuercito chévere en un buen lugar, que no fue tan traumático.
2: Ah, pero salió.
0: Salí porque Federico tenía un partido de fútbol.
1: Uy, pero ¿y qué tal, cómo le fue con los restaurantes y eso?
0: No, es que hay un buen lugar que no es en zona de restaurantes, sino, no sé si han visto un cerdo viral en Bogotá que se llama Bayamón.
2: El del
0: 160 y algo, que queda por Toberín. Doña Edi, un saludo a Doña
1: Iri.
0: Doña Edis, perdón. Y es un cerdo en cocción lenta exquisito.
2: Sí, exquisito, al estilo puertorriqueño.
0: Como no es un restaurante, digamos, tan popular.
1: No va mucho.
0: Si no va la gente
2: hasta ahora.
0: Va a la fija.
2: Hasta hoy.
0: No, se hacen filas.
1: Hasta hoy.
0: Había fila normal. Allá la fila normal es de 20 minutos. Un domingo llegue a la hora que llegue.
1: Okay.
0: La fila normal, un buen almuercito, rico.
1: ¿Y Juanse?
2: Pues yo fui a almorzar, pero el fin de semana pasado.
1: Ah, sí, nos había contado.
2: ¿Te acuerdas?
1: Sí,
2: claro, es que a mí siempre me ha parecido eso mejor. Y mi mamá es un poquito quisquillosa, entonces pues llévale la cuerda.
0: Ah, sí, su mamá, se nos ha contado que tenía sus años, ¿no?
2: Sí. Entonces yo lo único que hago es eso, llévale la cuerda.
1: Hacerle
2: tal
1: caso.
2: Cosa y tal.
1: Hacerle
2: bueno,
1: caso.
2: Sí, de una.
0: ¿Usted fue deseado por sus papás?
2: Sí.
0: No, yo lo pregunto porque, pues, como su hermana tiene tantos años.
2: Ella fue la que...
0: La que no deseada.
2: Sí. La del condón roto.
0: Levanten la mano los no deseados. Bueno, ¿qué?
1: Bueno, música.
0: Echemos música.
2: Música.
1: Fin de semana.
0: Oiga, Silvestre Dangond.
2: Póngalo.
1: Sí.
0: Noche de Silvestre Dangond.
1: Noche de Silvestre
0: Dangond. Nos lo perdimos.
2: Sí.
0: Me tocó trabajar. Pero bueno, esperemos que
2: hubiéramos hecho el programa desde allá, ¿no?
1: A José Lo Núñez, a Diomar García.
0: Mira, Diomar no invitó.
1: No invitó esta vez.
0: Claro, ¿no? Bueno. Esperemos que estén disfrutando mucho la colegiala.
1: Bueno, va para eso.
0: ¿Tripleta Silvestre por su concierto?
1: Bueno,
2: hágale. Sí.
0: Entonces cada uno pone su favorita, ¿no? Entonces me retracto de la colegiala. ¿Cómo es la favorita de cada uno?
2: La favorita.
0: Sí, la
1: favorita. Que me gusta de Silvestre. Las locuras mías.
0: Esa
1: me gusta.
0: Las locuras mías de Vicente. Juanse, ¿cuál es su favorita Silvestre?
2: Niégame tres veces.
0: Y la mía es La Indiferencia. Tripleta Silvestre Dangond, que hoy, en este momento, hace un estadio El Campín en Bogotá.

0: Norumita.
1: Una parranda Norumita.
2: La música de Silvestre Dangond deleitándonos en este fin de semana de la Noche Fantástica con Vicente Moros, Pipe Reyes y yo, Juan C. García, al aire, como dicen por ahí. Venga, no hemos recordado nuestros arrobas.
3: Ya los vamos a recordar. Quería hacer una anotación con respecto a esta canción, La Indiferencia.
0: Sí.
3: La modelo de ese video es mi esposa.
0: Ah, sí, señor. Sí, buena, ¿no? Sí.
3: Eso, hay que recordarlo.
0: No tenemos mucho de qué hablar, echa la historia.
2: Ya que no hay cuentos.
0: Porque su esposa es la modelo del video La Indiferencia.
3: Les voy a contar la historia brevemente. Uh-huh. Silvestre Angón estaba arrancando. En esa misma época arrancaban Peter Manjarrés, Luis Fercuello, Pipe Peláez.
0: Calet.
2: Calet
3: ya había fallecido.
0: Sí.
3: Sí, ya había fallecido.
2: Sí, Calet es de la onda más de ese vallenato.
3: 2005,
2: 2004. Okay.
3: Y estos estaban retomando.
2: No lo alcanzó a llevar a colegios.
3: Qué lástima. Bueno. Pero ya era Martín Elías.
0: Sí.
3: Bueno.
2: ¿A colegios?
3: ¿A colegios? Sí, en serio.
0: Me pongan pesado.
3: La vallenata. Bueno, él necesitaba un video. Ángela también estaba comenzando en el tema de los videos.

0: producción audiovisual.
1: De la producción audiovisual. Y entonces resulta que el man no tenía mucho presupuesto y para Ángela era importante hacerle un video a una persona que le vio el perfil en ese momento. Uh-huh. Se unieron y la otra modelo era otra DJ de Tropicana que se llamaba Patty Romero.
2: Okay.
1: Entonces le dijeron, Patty, ¿quieres participar? Pero no hay plata.
2: ¿Y ella qué hizo?
1: Y ella dijo, con Silvestre, claro, de una. Y Juancho de la Espriella dijo, bueno, va para esa. Y ahí quedaron.
0: Estoy viendo el video.
1: Es como a blanco y negro.
2: Ya vi a Ángela.
1: Es como blanco y negro.
3: Sí, es a blanco y negro.
2: A blanco y negro. Pero al fin es a blanco y negro. ¿La
1: no. Arriba. Ya le conté la historia. Ya le conté la historia, Pipe.
2: Bueno, esta es la. Bueno, ya. Aquí estoy viendo a Ángela, su esposa, en el video de Silvestre Angón. Qué vaina de.
1: No me gustó la parte de donde se dieron el beso. Esa partidita me molestó, pero bueno, ¿qué hacemos?
2: ¿En serio la molestó?
1: Mentira. Ya he relajado con eso.
2: Está bien.
1: Bueno. Música.
2: Oye, no hemos puesto sonidos electrónicos. Ah, sí, arrancamos con Bonilla.
3: Sí, sí, Bonilla. Uh-huh. ¿Sabes quién hemos puesto? Llanera.
2: Ya, esto es una llanera.
1: Pero para la llanera está Pipe.
2: A usted, Reinaldo Armas, en La Noche Fantástica.

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4: En Caracol Radio son las 11 de la noche y 36 minutos.
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7: Siguen las polémicas en el vestuario del Real Madrid. El delantero francés Kylian Mbappé salió después del partido contra el Oviedo a decir que Arbeloa le informó que era el cuarto delantero del equipo por detrás de Gonzalo García, Franco Mastantuono y Vinicius Junior. A las declaraciones de Mbappé, Álvaro Arbeloa, técnico del Real Madrid, opinó de la siguiente manera.
8: Ya me gustaría a mí tener cuatro delanteros, pero no, pues no sé qué decirte, porque ni tengo cuatro delanteros ni le he dicho semejante frase. No sé, no me habrá entendido bien o la verdad es que no sé muy bien qué decirte, porque en ningún momento le puedo decir que es el cuarto delantero, vamos.
7: De la misma manera, el técnico español comentó que el fin de semana tiene otro partido y que no era prudente meterlo de titular si no pudo estar disponible para el clásico 3 días antes. También aclaró que a lo mejor Kylian entendió mal lo que quiso decirle, pero que no hay ningún problema entre los dos involucrados.
9: El plan de carrera en el primer día de Gran Montaña en el Giro de Italia se cumplió renglón a renglón. Jonas Vingegaard el más fuerte, sus rivales sin reacción. Egan Bernal no estuvo tan fino en la cuesta. El Visma despejó la pista en los últimos 5 kilómetros y 500 metros del puerto de montaña para el paso de vencedor de Jonas Vingegaard, que no tuvo ninguna oposición por parte de sus rivales. Vingegaard venció en la jornada en la cima de Blockhaus, primera categoría, y pasó a la lujosa lista de ganar etapas en las tres grandes, Tour, Giro y Vuelta a España. Egan perdió 2 minutos 57 segundos con Vingegaard y el portugués Eulalio Afonso aguanta como líder. Egan apuntó.
10: Esa empresa es así, súper, súper dura y entonces hay como que mucho nervio, pero claro, creo que lo hicimos bien. Ya digamos que un día ya súper decisivo. Creo que en el Giro hay, no sé, 6 etapas quizás en las que se decide la carrera y fue una etapa súper dura.
9: Mañana otra jornada que va a terminar en alto de cuarta categoría. La general, líder Eulalio Afonso, el portugués. Segundo, Jonas Vingegaard a 3.17. Tercero, el austríaco Félix Gall a 3.34. Puesto 15 para Egan Bernal a 6.18. Salió de los 10 primeros. Y casilla 38 para Einer Rubio a 19 minutos y 7 segundos.
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4: En Caracol Radio son las 11 de la noche y 40 minutos.
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0: Seguimos en esta noche fantástica, entregándoles a ustedes un fin de semana con puente a bordo.
1: Sí.
0: Ay, qué rico, mucha gente viajando. La gente aprovecha el viernes para salir.
1: Yo he visto Bogotá solo como desde el jueves, ¿sabes?
0: ¿Sí?
1: Sí.
0: El jueves
1: pues, aunque sea chapinero.
0: Mire que viene, bueno, este es el puente del mes de... Este es el puente de la Ascensión de nuestro Señor Jesucristo, y no estoy mal. Y viene junio dos puentes.
1: Tres, ¿no? Tres seguidos.
0: De verdad, ¿no? Del mundial, no he visto el calendario. Arranca el Mundial, julio con...
1: El Mundial arranca el 11 y los puentes son, creo que desde ese fin de semana.
0: Imagínese uno con puente a bordo, con Mundial. Es como para quedarse en la casita, ¿sí o no?
1: Pues yo quería pedir vacaciones, pero no me dejaron.
0: No, a ninguno nos dejaron.
1: No.
0: A ninguno nos dejaron pedir vacaciones en Mundial.
1: Porque mire, tenemos el puente festivo.
0: ¿De?
1: Esperen que eso no funciona.
0: ¿Es de este año? ¿Es sí, el calendario es seguro?
1: Vea, tenemos el del 8, el 15 y el 29. Son festivos en junio.
0: O sea, hoy una semana normal. Las otras son con puente.
1: Hay solo una semana normal.
0: Una semana normal, increíble.
1: Bueno, sí.
0: ¿Y julio?
1: Y julio, pues, se corre, ¿no?
0: Sí.
1: Y solamente está el de el 20 de julio.
0: ¿Que cae? ¿Esa la mueven o no la mueven?
1: No, el lunes. Cae el lunes, el 20 de julio.
0: O sea, otro puentecito ahí. Y en agosto hay dos más.
1: En agosto está el del 7, que es un viernes.
0: Sí.
1: Y el del 17, que es ¿por qué?
0: El del 17 de agosto, no me acuerdo.
1: Debe ser religioso.
0: Tiene que ser religioso, sí.
1: Sí, porque el 7 sí es patria, pero el 17 no sé.
0: El 17 hay que buscar ahí.
1: Pero bueno, y el mundial empieza un jueves.
0: El mundial
1: y
0: arranca
1: ese fin de semana del mundial.
0: El 11, ¿no? El 11.
1: Ese fin de semana del mundial es festivo también, el 15.
0: La locura.
1: Y Colombia juega el martes, ¿no? Pero el 23 juega Colombia.
0: Todavía está lejitos. Pero bueno, esa fiebre del mundial se vive. Nosotros aquí les contamos a nuestros oyentes que tenemos un torneo interno que se llama FIFA, en el cual están muchos de los que les gustan los videojuegos.
1: Sí, de nuestros allegados.
0: Así es. Vámonos a la música, Juanse, ¿qué tenemos? No podemos hacer tripleta porque este man se nos perdió.
1: Ah, sí,
0: no,
1: venga, pongamos.
0: Líquido,
1: sí. Ya está por ahí tirando. Venga, pongamos que salsita.
0: ¿Salsita? ¿Lo
1: ¿Sí?
0: nuestro?
1: Sí, pongamos que Marc Anthony. Hace resto no ponemos Marc Anthony.
0: ¿Sabe que hay una canción nueva que se llama Como en el Idilio?
1: Es buena.
0: ¿La has escuchado?
1: Sí, la he escuchado.
0: Si los oyentes de Caracol no han escuchado esta canción, es lo nuevecito de Marc Anthony.
1: Sí, salió como hace un mes, ¿no?
0: Hace un mes y medio, o menos.
1: Sí.
0: Se llama Como en el Idilio. Recuperando ese sonido de los 90 cuando arrancó con la India.
1: Sí.
0: Más o menos.
1: Sí,
0: y aquí también hace un dúo, no me acuerdo
1: de esa
0: con quién.
1: Salsa popera, ¿no?
0: Así es.

0: ¿Cómo se sienten ustedes en esta noche? Una noche fantástica, llena de alegría, de música, de magia y sobre todo de buenas charlas y de buenas cosas.
1: Uy, qué rico que es disfrutarse la vida de esta manera. Mire que sí. Una de las cosas importantes que tiene el ser humano y con el tiempo uno empieza a valorar es, uno, el descanso.
0: Sí.
1: Dos, los buenos amigos.
0: Sí.
1: Tres, disfrutarse la vida con las cosas más simples que hay.
0: Exacto.
1: Uno empieza a entender eso con el tiempo, porque al principio uno anda toda carrera y quiere hacerse importante y bla, bla, bla, y todo ese rollo de cosas. Y luego uno dice, ¿tanta carrera para qué? Disfrutémonos de una buena canción.
0: Pipe, esta es una nueva sección. Esta es una nueva sección que se llama Reflexionando con Vicente.
2: Eso. Es que bajé por un domicilio.
1: Sí, claro. Domicilio amarillo.
2: Oiga, ¿y qué más hablaron?
0: No, estábamos en esa sección que le digo, Reflexionando con Vicente.
2: Sí, ¿qué canción pone para reflexionar?
1: No, estábamos hablando, arrancando. Pues Color Esperanza, por ejemplo, de...
2: ¿Y, pero ya habían presentado música en mi ausencia? ¿O?
0: Claro. Sí, venimos de un bailoteo.
2: ¿De un bailoteo?
1: Sí, pero total.
2: ¿Y qué hora es? ¿En qué momento de la noche vamos?
1: Mire.
2: ¿Ya pasaron los deportes? ¿Qué?
0: Ya pasaron los deportes.
2: Ah, podríamos hacer una tripleta.
1: Estamos cerrando, no. Estamos cerrando ya esta media hora para arrancar el nuevo día.
2: Ah,
1: ¿cómo le parece? Bienvenido a la vida.
2: Más que el domicilio.
1: Buenos días.
2: Me afectó. Bueno, no. Listo. Reflexionando con Vicente.
1: Bueno. ¿No? Estaba diciendo eso, que me gusta mucho la música. Que puede ser llanera, que puede ser balada, que puede ser pop.
0: Que si le manda a hacer un separador.
2: ¿Qué diga?
1: Reflexionando con Vicente.
2: Uy, opa, qué privilegio. Pero no, pongan música.
1: No era una de reflexión.
2: Pues. Una reflexión.
1: Una de reflexión.
0: Sí.
1: ¡Caretas!
2: Pero que sirva para la noche fantástica.
0: Claro.
2: Podría ser mi historia entre tus dedos, porque a veces la vida se nos va como agua entre las manos, ¿se acuerdan?
0: Sí.
1: Este man es muy profundo, ¿sí o no?
2: Y te me vas. ¿Cómo está esta historia entre tus dedos?

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1: 12 de la madrugada, 7 minutos, y a esta hora hacemos actualización de noticias de Colombia y el mundo aquí en Caracol Radio. Y mucha atención porque fue asesinado el exalcalde del municipio de Cubarral, Rojes Mauricio Devia Escobar, en un hecho violento registrado en las últimas horas cuando se movilizaba en motocicleta junto a otra persona. A través de su cuenta de X, la gobernadora del Meta, Rafaela Cortés, rechazó el crimen y pidió celeridad en las investigaciones. A esta hora las autoridades avanzan en las pesquisas para esclarecer lo ocurrido y dar con el paradero de los responsables. Y continuamos en las regiones porque a través de su cuenta de X, el gobernador de Boyacá, Carlos Amaya, anunció que tras un acuerdo con el registrador nacional Hernán Penagos Giraldo, se convocarán elecciones atípicas en Tunja el próximo 19 de julio. La decisión busca garantizar la elección del nuevo mandatario de la capital boyacense tras la vacancia del cargo. Y un vehículo que presta servicio del sistema Transmetro quedó fuera de operación tras un acto vandálico registrado en las últimas horas. El presunto responsable fue detenido y quedó a disposición de las autoridades competentes. Jesús Uribe.
2: Según informó el sistema Transmetro, en la estación Joe Arroyo, un vehículo adscrito a una empresa de transporte público que presta servicio al sistema fue objeto de actos vandálicos por parte de un usuario. El individuo golpeó el bus y provocó la ruptura del vidrio panorámico, dejando el automotor fuera de operación. La entidad señaló que la persona involucrada fue puesta a disposición de las autoridades competentes y que se adelantarán las acciones legales correspondientes por los daños ocasionados. Asimismo, Transmetro hizo un llamado al respeto y al cuidado de la infraestructura del sistema, advirtiendo que este tipo de hechos no solo pone en riesgo la seguridad de usuarios, sino que también afecta de manera directa la prestación del servicio.
1: Y a esta hora hacemos un recorrido por el mundo y nos vamos para Bolivia porque el expresidente Evo Morales aseguró que la DEA y el ejército planean detenerlo entre hoy y mañana. Eddie Mosquera con los detalles.
3: Según el exmandatario, existe una conspiración para que el gobierno de Rodrigo Paz autorice una operación que resultaría en su captura. Morales dice que lo acusan de financiar con plata del narcotráfico las protestas y bloqueos que hace más de una semana exigen la renuncia del presidente actual. Pues justamente el gobierno boliviano sí ha dicho que han detectado planes para causar una ruptura constitucional que trunca el gobierno actual y que a duras penas tiene 6 meses. Recordemos que el expresidente está en la región de Cochabamba, escondido desde 2024, buscando evitar que lo capturen bajo señal de haber tenido una hija con una menor de edad en 2016.
1: Y la presidenta de México, Claudia Sheinbaum, reiteró su respaldo a la candidatura de Michelle Bachelet para secretaria general de la ONU, pese a que Chile ratificó que no apoyará a esta candidata de manera oficial. Es que tras reunirse en el Palacio Nacional, Sheinbaum calificó a Bachelet como una mujer brillante y defensora de la paz y la justicia.
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0: Esta es la noche fantástica en Caracol Radio, con las canciones que más nos gustan. Vicente Moros, Juanse García y Pipe Reyes, le damos ya la bienvenida al sábado, el día favorito de la semana.
1: Así sí. Es.
2: Oiga, mensajes inesperados en su cumpleaños.
0: Mensajes
1: inesperados. El que acabó de llegar.
0: El que acabó de llegar, sí, el domicilio que acabó de llegar que me hizo bajar. Ese, no, pero sí. No, de resto no. Además, usted sabe qué pasa, que a mí no me gusta que la gente sepa que yo cumplo años. Porque en el mundo de la oficina, a mí me da pereza que lo saluden a uno por obligación.
2: A mí sabe que me da pereza que uno llegue a la oficina y esté todo lleno de bombas y vainas.
0: Exacto,
2: así.
0: Entonces, por ejemplo, si yo le digo a mis cercanos, yo le digo, no me pongan bombas ni nada, porque qué pereza que la gente se sienta obligado a felicitarlo a uno. Uh-huh, me gusta más que la gente no sepa y se sorprenda. O que se sienta mal.
1: ¿Le pasó por... esta semana?
0: Sí, me
1: ¿le
0: pasó? Pasó. Me llegaron, yo comparto oficina con un sujeto. Ajá. Y sí. Llegaron a felicitarme y ya era mediodía.
1: El man no había dado cuatro horas conmigo.
0: Amigos cercanos y el man ni por enterado. Entonces llegaron a hacerme bulla, feliz cumpleaños y se fue de orto.
1: Ahí se fue obligado.
0: Sí, claro.
1: Claro. A mí sí me gusta la bulla, ¿sabe?
0: Sí, no,
2: pues, ¿del claro. cumpleaños?
1: Sí.
0: En
1: sí,
0: la vida. A mí usted sí me gusta. En la vida, sí. Soy tipo lo que decía Uy, ahorita, reflexionando. Usted vive que los pequeños detalles.
1: Sí, a mí me encanta. Y si hacen bombas y ponen eso. Uf. Además, mi esposa sabe eso perfectamente. Una vez me hice una fiesta aquí en Caracol. Que trajo hasta orquesta que nada más pudo tocar una canción.
0: Ya me acuerdo. Sí, me acuerdo de ese.
1: De episodio.
0: Ese episodio de ese
1: dramático momento.
0: Bueno, como es mi cumpleaños, uh-huh. No me han dejado poner tropipop.
2: Ponga.
1: Pusimos hace un ratico Gerau La Conquista, pero pues está de cumpleaños, puede pedir lo que quiera.
0: No, pero no voy a poner tropipop, sino canciones de esa época.
1: Ok.
0: Quiero ir...
2: Canciones de esa, quiero... pero es una tripleta, esa sirve
0: vamos
2: para tripleta.
0: Listo, vamos con canciones de esa época, de los 2005, 2006, uh-huh. Los 2005 sí, al 2010. Sí. Pero de esa época musical, o sea, no vayan a poner una salsa del 2005, no, miren, ya arranco con ingenuidad,
2: Rola, dice
0: ingenuidad
2: usted.
0: De Maía, no,
2: uy,
0: ese color, ese colorcito.
2: Bombón de Cabas.
0: Bien, buena.
1: ¿Alcanza un reggaetón? Dale, don, dale.
0: Sí, claro. Sí, entra. Sí. Entonces, ingenuidad de Maía.
1: Ajá.
2: Bombón de Cabas, mi bombón se llama.
1: Y dale, don, dale.

0: La noche fantástica que continúa con la magia de la radio acompañándolos a todos ustedes en más de 70 frecuencias a lo largo y ancho de este hermoso país, ¿no, Pipe?
1: Sí, señor, desde el Caribe hasta la Amazonía, desde los llanos hasta el Pacífico.
0: Sí.
2: Pasando por San Andrés.
1: Pasando por San Andrés. No, creo
2: por
1: que
2: San
1: no.
2: Andrés.
1: No, no pasamos ya.
0: ¿No?
1: No, no, no. No.
0: Pero el fin de semana pasado tenía...
2: Por reflexión.
1: Hagamos un barrio en nuestras frecuencias Caracol Radio. Barranquilla.
2: Cartagena, Cali. Santa Marta.
1: Santa Marta.
2: De arriba para abajo.
1: Montería.
0: De arriba para abajo.
1: Sincelejo.
2: Sí. Bucaramanga, Cúcuta.
1: Cúcuta.
0: Sí.
1: Medellín.
2: Sí.
1: Cali. Neiva. Ibagué. Armenia. Manizales. Pereira. Bogotá. Tunja.
2: Popayán.
1: Villavicencio. Popayán. Pasto. Mocoa.
2: Mocoa.
0: Sí.
2: Bien, ¿no?
1: Así por encima.
2: Girardot también, ¿no?
1: Girardot.
0: Sí. Sí.
1: Es bueno.
0: Una hermana, una
1: en
0: aliada.
1: Todo lado.
2: Por todo lado, Caracol. Por todo lado. ¿Y sabe que han recibido muy bien nuestros oyentes el tema del FM?
0: ¿Cómo así?
2: Porque muchas emisoras en el país escuchaban Caracol a través de la M.
1: Pues ya. Claro. Ahora como somos juntos más compañía, esa unimos fuerzas y ahora estamos...
0: No, y la vaina cambia mucho, ¿no?
2: Uy, claro,
0: a la hora del sonido.
2: Claro, obvio.
1: Ponga música, por favor, señores.
0: Música de radio.
2: Media hora antes de deportes.
1: Sí, señor.
0: Venga, pero una canción de radio.
1: ¿De radio?
2: ¿De radio? Sí, radial. De radio.
0: Okay. Hay canciones que son muy radiales. Digamos que hoy en día se ha perdido... Sí.
2: Oh, okay.
0: Que hoy en día se ha perdido eso por el stream, pero hay canciones que solían ser muy de radio, ¿sí me entiendes?
2: El Gangnam Style. 9 billones.
1: Ese es un ejemplo de no radio.
0: De no radio, sí.
1: que una canción que es... Uf, de radio.
0: Muy radial.
1: Difícil, Juanse. Una canción muy,
0: muy radial, radial. Que fue muy... conocida en Colombia por radio. Yo le tengo
2: que pegó a través de la radio, sí. Y que se...
1: ¿Cuál?
0: Que se popularizó.
2: Ok.
0: Que pegó, que se conoció.
2: Por ejemplo, Nadie es Eterno, de Darío Gómez, es una canción de radio.
1: Sí. Póngala.
0: La cita de Gali Galeano también.
2: La cita.
1: Peguen esas dos.
2: Grupo Nietzsche también.
0: Sí.
2: Uy, sí, hay varias.
1: Peguen ahí a Darío Gómez y a Gali.
2: Darío
0: Gómez.
2: Bueno. Ok.

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4: En Caracol Radio son las 12 de la mañana y 36 minutos.
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8: El técnico portugués José Mourinho, a sus 63 años y dirigiendo al Benfica, aclaró que de momento no quiere saber de propuestas ni de renovación con el equipo luso, ni de un ofrecimiento del que habla la prensa del Real Madrid para regresar a la Casa Blanca.
9: La propuesta que fue entregue ao meu empresário.
10: La propuesta se la entregaron a mi agente, una propuesta que no quería ver, de la que no quería saber nada, que no quería analizar y que solo voy a hacer el domingo. Le dije a mi agente que me la enviara el domingo. Él nunca me dijo, tengo una propuesta que quiero mostrarte. Si me llamara ahora diciéndome, tengo una propuesta del Real Madrid, le diría exactamente lo mismo. Envíamela el domingo y el domingo empezaré a pensar.
9: Yo también diría, si él ahora me ligase a decir, tengo una propuesta del Real Madrid, yo diría exactamente lo mismo.
8: Mourinho dirigió al Real Madrid entre 2010 y 2013, 127 partidos con 91 victorias y un rendimiento del 77,1%.
11: Tras la eliminación en la Liga Colombiana de Fútbol, fase de cuartos de final a manos de Independiente Santa Fe, América de Cali dedicará todos sus esfuerzos y su capacidad a la competencia internacional en la Copa Sudamericana. Al respecto, el capitán Adrián Ramos.
12: Yo creo que esta era una etapa muy influyente. Si en realidad queríamos estar en esa final, no faltó. Pedirle disculpas a la hinchada, ¿qué más vamos a decir? No faltó. Hay formas de perder. Creo que esta es la que menos queremos. Hay que aguantar y darle vuelta, porque tenemos dos partidos en el torneo internacional donde depende de nosotros y hay que conseguir ese objetivo, esa siguiente fase. Así que ahora nos va a tocar aguantar este momento y entrar de nuevo lo mejor que podamos para el siguiente juego de Sudamericana.
11: En esta competencia surcontinental, América de Cali ocupa la segunda posición del Grupo A, con 7 puntos, a solo uno de Macará, que es el líder, y sacando ventaja de 2 puntos a su inmediato rival el próximo martes, Tigre de Argentina.
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0: Esta es la noche fantástica en Caracol Radio con las canciones que más nos gustan en este puente festivo. Este puente están las semifinales de la Liga Colombiana.
1: Uh-huh. Está duro, ¿no?
2: ¿Qué tal el partido del martes fue?
0: Sí, el de Santa Fe América.
1: 4-0, el de Nacional.
0: El de Nacional.
2: Y el de Nacional con...
0: ¡Qué baile!
1: Inter.
2: ¡Siete!
0: ¡Qué baile!
1: Pero así que nos sirvió lo de Ryan Reynolds.
0: Nos sirvió lo de Deadpool.
2: Estaban desmotivándole, tirón.
0: Y el lunes festivo en la programación de Caracol Estéreo 99.9 FM Bogotá, ¿qué vamos a hacer? ¿Se está como suiciado con eso?
1: Sí, tenemos un especial, claro, tiene que haber de especial. Versus.
0: ¿De Versus?
1: Versus.
0: Ya. Uh-huh. Póngame un ejemplo de un Versus.
1: Un Versus muy interesante puede ser, por ejemplo, de bandas. Sí. Entonces usted puede coger a U2, por ejemplo, sí. Uh-huh. Y lo puede enfrentar contra Soda Stereo.
0: Uy, no. Ese está.
2: Ah, ok. Uh-huh.
0: Ese está bueno.
1: Y pone una de U2 y una de Soda Stereo.
0: Ya.
1: Y después...
2: De Aerosmith, por ejemplo.
1: Aerosmith lo puede enfrentar con
0: Audioslave.
1: Sí, puede ser.
2: Sí. Sí, chévere.
1: Sí. Y pone en sus redes sociales para que los oyentes voten y le digan quién ganó.
2: ¿Es que a qué horas? ¿Y a quién le tocó?
0: Está bien,
1: está bueno.
2: Tripleta.
0: Tripleta, ponga el tema.
2: Tripleta de... ¿De qué lo ponemos? Fin de semana con puente.
1: Vea, tripleta de fin de semana con puente de canciones para rodar.
0: Para rodar. Para viajar.
1: Sí.
2: Para viajar.
1: Yo empiezo con La Rueda de Frankie Ruiz.
2: Para rodar.
0: Ah, va a echarme Auto Rojo de Vilma Palma.
1: Uy, buena.
0: Sí.
2: Muy bien, me quedé colgado. con canciones.
1: Ponga mi cacharrito.
2: Uy, pero ese es de Roberto Carlos.
0: Sí, ¿Aguanta?
1: Sí.
2: Sí, bueno. Aunque hay una de Lisandro Mesa, ¿no?
1: ¿Cuál?
2: Pi, pi, pi, pi, pi.
1: Es el pito de mi carrito. Que es.

0: Ya casi nos tenemos que despedir de esta noche fantástica. Este es el momento más difícil para nosotros, despedirnos de ustedes.
1: Se le va acabando su semana de reinado, Pipe.
2: Sí, pero la tuve.
1: Pero la tuvo, eso es lo importante. Cuando uno tiene cumpleaños hay que aprovecharlo.
2: Claro.
0: Así. Venga, que hablando de signos, ¿qué diferencia los Tauro de los demás signos?
2: Uf, pues lo que pasa es que yo no sé tanto de eso.
0: No es esotérico.
2: Yo mamo gallo, pero es por mamarles gallo, pero yo creo que el Tauro sí tiene una personalidad muy marcada referente a la nobleza, ajá, del toro, que le clavan y le clavan las...
0: Y sigue ahí parado. ¿Cómo se llama eso? Las
1: estacas. ¿Ya se ha sentido clavado alguna vez en la vida?
2: Emocionalmente sí, ¿sí? Me han dado duro. La gente es pesada con uno.
1: Sí, claro, hay veces.
0: Y físicamente.
2: La comida, el toro come bien.
1: Sí.
2: La
1: comida. ¿Verdad que les gusta la carne? Sí.
2: Sí.
1: Sí, yo tengo mi esposa que es Tauro y le encanta la carne.
2: Claro, la carne y la comida es buena. Y una relación con el dinero buena, no desde... Hay gente que, digamos, le gusta vivir bien en términos de dinero, pero el Tauro tiene una buena relación con el dinero desde saber administrarlo, desde gastar mucho, o sea, ¿sabe?
0: Sí.
2: Es eso.
1: Les gusta gastar, eso sí.
2: A la suya, no, la mía no. A esta no, a este Tauro no. Es que yo casi no sé de eso. Puso a hablar de signos, qué aburrido.
0: ¿Usted fue el que puso ese tema al principio?
2: No, yo solo saludé a Tauro Ciso, pero de ahí a ponerme a explicarle... Le puedo decir que Urano se nos fue hace un par de semanas.
0: Mercurio
1: retrógrado. Pero no sabe.
2: Pero no sé.
1: Bueno, cerramos. ¿Con qué?
0: Con canción feliz para el cumpleaños.
1: Quiero ser feliz, la chéverísima.
0: Uy, tropical. Póngala.
2: Póngala, claro.

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2: 1:06 a.m. y a esta hora hacemos actualización de noticias en Colombia y en el mundo aquí en Caracol Radio. 3 mineros fueron asesinados en la madrugada de este viernes en el municipio de Los Andes, Antioquia, en una nueva masacre que eleva a 53 el número de estos hechos violentos registrados en el último año en Colombia. Los hechos ocurrieron en el corregimiento Santa Rita, donde de acuerdo con esta organización, las víctimas fueron sacadas de una mina por presuntos integrantes del Clan del Golfo. Más de 300 niños en el Catatumbo siguen en la virtualidad por la violencia armada. Instituciones educativas rurales no han podido retomar completamente la presencialidad en 2026. Jenny Márquez con toda la información.
3: La violencia en la región del Catatumbo ha obligado a cientos de estudiantes rurales a retomar las clases virtuales, pese a que la pandemia terminó hace más de 5 años. Según Leonardo Sánchez, presidente de Asinor, muchos de los menores no han podido asistir presencialmente a sus colegios durante este año 2026 debido a los enfrentamientos armados en sus veredas y fincas.
4: Yo diría que en un promedio de unas 300 niños en esta zona rural. Igualmente lo que está sucediendo en Toledo, La Bateca, que se pasó hacia Toledo y La Bateca, la confrontación en los últimos días, también ha conllevado a utilizar la virtualidad.
3: A esto se suman las amenazas de los grupos armados contra más de 100 docentes en la región.
2: Y a esta hora hacemos un recorrido por el mundo y nos vamos para China porque el canciller Wang Yi anunció que el presidente Xi Jinping realizará una visita de Estado a Estados Unidos en otoño tras aceptar la invitación de su homólogo estadounidense Donald Trump. El canciller dijo que la relación entre China y Estados Unidos es la más importante y compleja del mundo y subrayó que la diplomacia entre los jefes de Estado es la estrella guía de esta relación. Pero continuamos también en China porque el país confirmó que Estados Unidos comparte la posición de Pekín y rechaza la independencia de Taiwán. Además, pidió a Washington que adopte acciones concretas para garantizar la estabilidad de las relaciones bilaterales y la paz del estrecho. Tras la partida del presidente estadounidense Donald Trump, que permaneció más de 48 horas en Pekín, la Cancillería reiteró que Taiwán es un asunto muy importante entre ambos países.
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Muy bien, y continuamos en esta noche fantástica, fin de semana, con Puente a Bordo, el Puente de la Ascensión. Y por eso estamos nosotros acompañándoles en este fin de semana con buena música. Ahí pasaba Marc Anthony, tremenda canción que se llama Yo También. Y ahora les voy a presentar un tema de un señor que arrancó cantando mucha música para el pueblo, como se dice por allí, y luego decidió cambiarle los textos a sus letras para cantarle a Dios. Se trata de Farruko. Pero vamos a recordar esa primera etapa con esta canción que se llama Passion Wine.

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2: Vicente Moros está en La Noche Fantástica.

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Esta es la noche fantástica a través de Caracol Radio, saludando a toda la gente que nos escucha en el norte de Colombia, en La Guajira, en Barranquilla, en Santa Marta, en Cartagena, en Cúcuta, en Bucaramanga, en Montería, para toda la gente que está en el norte de Colombia. Aquí estamos nosotros en la señal de Caracol Radio. Pasaba el binomio de oro, tremenda canción que se llama Una como tú. Y ahora les voy a presentar una orquesta que nació aquí en la ciudad de Bogotá, en el barrio Teusaquillo, exactamente en la calle 33. Por eso le denominaron así, La 33. Y esta canción que se llama Soledad, sonando en la noche fantástica de Caracol Radio.

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1: La ministra del Deporte, Patricia Duque, habló sobre el nuevo complejo multideportivo en el municipio de Girón, en Santander, con el cual el Ministerio del Deporte ayudará aproximadamente a 178 mil personas del municipio. Estas fueron las palabras de Patricia Duque, ministra del Deporte.
2: Efectivamente, hoy me encuentro en el municipio de Girón, validando de verdad el estado de este maravilloso escenario que ha sido financiado por el Gobierno Nacional, el Ministerio del Deporte, unos aportes de la Gobernación de Santander y el municipio de Girón. La verdad que para mí es motivo de orgullo poder contar que esta pista de patinaje en la cual estoy parada en ese momento tiene el aval de Fedepatín, está preparada ya para grandes competencias nacionales e internacionales y además es un escenario multipropósito. Acabamos de encontrar atrás también una cancha de softball, una cancha de básquetbol y ahora para mí fue gratificante ver esta cantidad de niños y niñas haciendo uso de esta gran pista. Llevan esperando, no me van a creer, 17 años esperando que este escenario estuviera listo. Hoy estoy aquí para decirle al país, ya pueden hacer uso de él, puede ponerlo en funcionamiento el municipio como tal y de verdad que seguimos recorriendo país con dignidad, seguimos cumpliendo y poniendo en funcionamiento proyectos como esto que forman parte de la inversión de este gobierno.
1: Este será el quinto municipio en el que ha intervenido el gobierno nacional con la construcción de complejos multideportivos, representando una inversión total de 13.363 millones, de los cuales el ministerio aportó casi el 90% del total.
3: La Liga de Atletismo del Atlántico hizo un gran balance de lo que fue la participación de sus atletas en el Torneo Nacional Sub-23 realizado en Armenia. La delegación sumó 16 medallas, 3 de oro, 7 de plata, 6 de bronce, en una actuación que reflejó el buen momento y el alto rendimiento que tienen los atletas en el departamento. La gran figura fue Marlet Ospino, quien ganó oro en los 100 y 200 metros, imponiendo además récord nacional sub-23 y sudamericano en los 200 metros, 22 segundos 73 centésimas. El otro oro fue para Andrés Torres en salto con pértiga. Las medallas de plata fueron obtenidas por el relevo 4x400 mixto. Pablo Huelvas en salto triple, Saray Pérez lanzamiento de martillo, Edgar Acevedo en los 400 metros planos, el relevo 4x100 masculino brilló, Yaritza Castro en salto largo y Sebastián Palomeque en los 400 metros vallas. Estos resultados reflejan el buen momento del deporte en el Atlántico, además de los procesos que se vienen realizando con los programas establecidos en las autoridades locales para optimizar a nuestros atletas y llevarlos a las altas competencias internacionales.
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Aquí está el cubanísimo Rey Ruiz, hombre radicado en la ciudad de Miami y también viviendo en Medellín por épocas. Esta canción se llama Amiga, es un tremendo clásico que también hizo el Cano Estremera y que fue una versión muy buena. Ahora les voy a presentar a Jorgito Celedón, quizá una de las figuras más importantes del género vallenato en Colombia, con esta canción que se llama El Amor Es Así en la Noche Fantástica.

Vamos a recordar el año 1984, más o menos esta canción comenzaba a sonar apenas. Se pegaría en el 85 y se quedaría en el gusto de mucha gente. Recordábamos ahí a la familia André con esta canción que se llama De Oro, tremendo clásico en la noche fantástica de Caracol Radio que no se detiene. Ahora le voy a presentar a Miguel Molly. Quedémonos ahí en ese sonido tropical. Y hay una canción que se llama Junto a tu corazón. Es un tremendo clásico. Suéltala, disfrútala, aquí en la noche fantástica.

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2: 2:03 y hasta ahora hacemos actualización de noticias en Caracol Radio. El superintendente de salud Daniel Quintero anunció una investigación contra la alcaldía de Bogotá y la Secretaría Distrital de la Salud por el caso de Yulitza Tolosa, una mujer reportada como desaparecida luego de someterse a un procedimiento estético en un establecimiento del sector de Venecia que presuntamente no contaría con autorización ni condiciones para operar.
3: La investigación pretende determinar cuál fue el papel por acción u omisión de los funcionarios de la Secretaría de Salud, pero además también hacemos desde esta superintendencia un llamado al alcalde Carlos Fernando Galán para que emita las directivas y los planes de mejora que eviten que este tipo de casos se repita.
2: Y se presentó un nuevo choque entre los candidatos presidenciales de derecha Paloma Valencia y Abelardo de la Espriella, esta vez por una publicación de un seguidor del abogado en el que mencionó a la hija de la congresista del Centro Democrático. En la publicación intentaron vincular a Amapola, hija de la senadora, con Claudia López, la senadora, y la senadora Angélica Lozano, pues esta última sería la madrina de bautismo de la pequeña. Valencia señaló directamente al candidato presidencial y le dijo que con su hija no se metiera. Y mucha atención porque en noticias internacionales tenemos noticia de última hora y es que el presidente ruso Vladimir Putin acaba de confirmar que visitará en los próximos 16 y 20 de mayo, pocos días durante su visita a Pekín, a el mandatario Xi Jinping. Este encuentro se dará en una visita enfocada entre el presidente de Estados Unidos y el presidente Xi Jinping, precisamente en el marco de las conversaciones que se están dando. Y Taiwán defendió este sábado su condición de nación independiente, luego de que el presidente de Estados Unidos, Donald Trump, advirtiera que la isla democrática no avanzaría hacia una declaración formal de independencia. A través de un comunicado, el Ministerio de Relaciones Exteriores taiwanés aseguró que Taiwán es una nación democrática, soberana e independiente, y subrayó que no está subordinada por la República Popular de China. Las autoridades de Estados Unidos capturaron a dos exfuncionarios mexicanos señalados por presuntos vínculos con el narcotraficante Joaquín El Chapo Guzmán en el cártel de Sinaloa. Se trata de Gerardo Mérida y Enrique Díaz, quienes hicieron parte del gobierno del estado de Sinaloa durante la administración de Rubén Rocha Moya.
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El gallo salsero. Tito Rojas sonando con un clásico de los 90 que se llama Siempre Seré. Esta es La Noche Fantástica. Hace un rato saludábamos a la gente del norte de Colombia, ahora saludemos a la gente del sur de Colombia, a la gente que nos escucha en Ipiales, en Pasto, en Mocoa, en Popayán, no sé si esto ya más centro, pero a la gente de Neiva, de Ibagué, del Eje Cafetero, en Manizales, Pereira, Armenia, a la gente del Valle del Cauca, en la ciudad de Cali, a la gente de la costa del Pacífico, gracias por estar a esta hora disfrutando de esta programación de La Noche Fantástica de Caracol Radio. Vamos con una agrupación precisamente del Valle del Cauca, Cali y el Dandy. Esta canción se llama Por Fin Te Encontré. Escuchas Caracol Radio. Oh.

Álvaro José Arroyo González, el Joe Arroyo, con esta tremenda canción que se llama La Noche. Y estamos disfrutando precisamente de esta noche aquí, en La Noche Fantástica. ¡Qué buena música! Esto es definitivamente un carrusel, una montaña rusa de emociones, una montaña rusa de canciones. Aquí tenemos de todo para que ustedes disfruten este amanecer. Voy a presentarles ahora a uno de los fundadores del Binomio de Oro, al lado de Israel Romero, Rafael Orozco, que fue homenajeado recientemente en el Festival de la Leyenda Vallenata. Y esta canción, saludando a todos los venezolanos. Se llama así precisamente, Recorriendo Venezuela en La Noche Fantástica.

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3: En Caracol Radio son las 2 de la mañana y 36 minutos.
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8: A menos de un mes para que inicie la Copa del Mundo 2026, sigue creciendo la expectativa de quién se llevará el tan ansiado trofeo de la cita mundialista. Gaizka Mendieta, exjugador español y mundialista con el combinado ibérico en Corea-Japón 2002, en diálogo con The Sports, se refirió a cuáles son sus candidatos para llevarse el Mundial de 2026.
9: Ahí estaría para mí Francia, yo pondría Argentina, aunque mucha gente dice que no, vamos a ver, yo creo que va a estar entre los favoritos. Brasil, yo sí, pero para mí Brasil sí, independientemente de Neymar o no Neymar, Ancelotti, nombre de fútbol, Alemania quizás, creo que...
10: Inglaterra, ¿lo ves por ahí o no tanto?
9: No tanto, creo que es, siempre ha estado ahí, siempre estará ahí, para mí no entre las favoritas, pero obviamente tiene talento, pero una selección que no ha sabido dar el salto, no gestionar el talento, todo ese talento que vemos en la Premier no se ha reflejado en la selección.
8: El certamen iniciará el 11 de junio con el juego inaugural entre México y Sudáfrica y la final del Mundial será el 19 de julio en el New York, New Jersey Stadium.
11: La tenista estadounidense Coco Gauff, número 4 del mundo, y la ucraniana Elina Svitolina, 10, en la WTA, disputarán hoy desde las 10 de la mañana la final del WTA 1000 de Roma. Coco se clasificó a esa instancia después de vencer a la rumana Sorana Cîrstea, 6-4-6-3, mientras que Elina superó a la polaca Iga Świątek, tercera del mundo, con parciales 6-4, 2-6 y 6-3. Mientras tanto, en el torneo 125 de Parma, la colombiana Camila Osorio perdió en semifinales del certamen. Cayó frente a la checa Bárbara Krejčíková con parciales 6-2, 1-6 y 7-5.
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Me gusta esta canción, Hawái de Maluma, suena a playa, suena a vacaciones, suena a un buen amor, buenas vibras y desde luego suena aquí en la Noche Fantástica de Caracol Radio. Voy a presentarles ahora una canción de un señor que se llama Roberto Lugo. Esta es una salsa, de esa salsa romántica, deliciosa, para bailar, para dedicar, se llama Corazón en Blanco, en la Noche Fantástica de Caracol Radio.

Luisito Ayala, Osvaldo Román conformaron durante una época esta agrupación que se llama La Puerto Rican Power. El señor Osvaldo Román saldría de La Puerto Rican Power y se quedaría Luisito Ayala con esta tremenda canción que se llama Tu Cariñito. Este es un clásico de la salsa dura, bailable, de la década de los 90. Ahora les voy a presentar, a ritmo de merengue, esta canción con Proyecto 1, se llama El Tiburón, en la noche fantástica de Caracol Radio.

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1: 3:01 a.m. y a esta hora hacemos actualización de noticias en Caracol Radio. Familias desplazadas del Catatumbo estarían invadiendo terrenos de la zona rural de Ocaña. Argumentan abandono por parte del gobierno nacional. Jenny Márquez.
2: Habitantes del corregimiento de Aguas Claras, en zona rural de Ocaña, norte de Santander, se encuentran en alerta máxima por la invasión de terrenos, al parecer, por parte de familias desplazadas de la región del Catatumbo. Según lo narró a Caracol Radio un habitante de la zona, un grupo significativo de personas llegaron hasta zona rural del corregimiento y comenzaron a invadir varios terrenos, argumentando que no tienen dónde vivir y que el gobierno nacional los tiene abandonados. Entre las personas desplazadas hay habitantes de municipios como Teorama, El Tarra y San Calixto. Según datos oficiales entregados por las autoridades que conforman el PMU Catatumbo, durante los últimos 16 meses, más de 100.000 personas han salido desplazadas de sus territorios por la guerra territorial entre las disidencias de las FARC y el ELN.
3: ¿Y el ICT? De acuerdo con el informe, este ascenso refleja una mejora en la solidez fiscal.
1: Y el ICETEX informó que ya está disponible más de 100.000 millones provenientes del Presupuesto General de la Nación para avanzar en el giro de subsidios sostenidos correspondientes al periodo académico 2026. Según la entidad, los recursos fueron gestionados de manera conjunta en el Ministerio de Educación Nacional y en el Ministerio de Hacienda, con el propósito de agilizar los desembolsos para los jóvenes beneficiados. Y ahora nos vamos para las ciudades, porque en Barranquilla alcanzó el número más alto y la calificación más importante financiera en la escala nacional. Jesús Uribe.
3: De acuerdo con el informe, este ascenso refleja una mejora en la solidez fiscal del distrito, su mayor capacidad de recaudo de ingresos propios y una menor dependencia de transferencias del gobierno nacional, gracias al comportamiento del impuesto predial y del impuesto de industria y comercio. La administración distrital destacó que este resultado evidencia una gestión financiera sólida, respaldada también por la ejecución de la mayoría de los proyectos del plan de desarrollo. Con esta nueva calificación, la ciudad podrá acceder a condiciones de financiamiento más favorables, lo que se traduce en créditos más baratos para proyectos de infraestructura, salud, educación y desarrollo turístico.
1: Y en noticias internacionales, las Fuerzas Aéreas de Ucrania informaron este sábado que neutralizaron 269 de los 294 drones lanzados por Rusia contra el territorio durante esta última noche, según el balance oficial de las operaciones del Ministerio de Defensa Aéreo. De acuerdo con el reporte, entre los dispositivos habría drones de ataque y otros de réplica utilizados para confundir a las defensas antiaéreas. Y nos vamos ahora para Estados Unidos, porque funcionarios sospechan de presuntos hackers vinculados a Irán que estarían detrás de una serie de instrucciones del sistema que monitorean la cantidad de combustible almacenado en tanques de abastecimiento. De acuerdo con el reporte de CNN, los atacantes habrían explorado el sistema automatizado sin necesidad de utilizar contraseñas.
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Le decían cariñosamente por allá en los 80s y 90s, el hombre que se para en las venas de lo flaco que era. Era con cariño que le decían a Eddie Santiago, un hombre que, digamos, impuso la salsa romántica en los 80 con canciones como esta que acabamos de escuchar, que se llama Tú me quemas. Pues bien, de esa antigüedad, de esos clásicos de la salsa romántica, vamos a lo más reciente, que es la música urbana. Ahí está BL. Esta canción se llama Morena en la Noche Fantástica.

Sigue la música en la noche fantástica de Caracol Radio. Ahí está Peter Manjarrés, el papá de los amores. Tremendo vallenato que suena aquí en esta noche fantástica de Caracol Radio. Ahora les voy a presentar una canción de una de las mujeres más icónicas del género salsa. Se trata de Úrsula Hilaria de la Caridad Cruz Alfonso, Celia Cruz, como es conocida, la mujer que se autodenominó Azúcar. Y esta canción que se llama Cúcala, sonando en la noche fantástica.

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3: Hoy se disputa la final de la Copa Asiática 2, en donde hay participación de Cristiano Ronaldo, que está en búsqueda de su primer título con el Al Nassr de Arabia Saudita. Enfrentarán a las 12:45 al Gamba Osaka de Japón. Cristiano busca la primera coronación con el equipo árabe y entre semana su primer título de liga en su visita al Damac por la última jornada de la liga, el jueves 21 de mayo.
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5: El capitán de la selección argentina de fútbol, Lionel Messi, aseguró que el equipo que buscará defender el título en el Mundial de 2026 llega en buenas condiciones, a pesar de algunas circunstancias que ha rodeado en los últimos días a algunos integrantes del plantel. Messi, en diálogo con el canal de YouTube de Lo del Pollo, dijo:
6: La verdad que llega bien, si bien hoy hay muchos chicos los cuales están pasando por lesión o por falta de ritmo, por una u otra cosa. La verdad es que cuando el grupo está junto quedó demostrado que es un grupo el cual compite y el cual quiere siempre ganar y deja todo y hace lo posible para intentar los objetivos, pero bueno, es un mundial. Sabemos que el mundial siempre es complicado por las selecciones que hay, y sí, hay que ilusionarse como se ilusiona siempre el argentino cada vez que hay una competición oficial, sea Copa América, Mundial, pero saber que por delante nuestro creo que hay otros favoritos que llegan mejor como a nivel de grupo, de selección, y que esta Argentina siempre va a ir a competir y a dar el máximo como lo hizo desde que está este grupo junto.
5: Argentina forma parte del grupo J, donde debutará frente a Argelia el 16 de junio en Kansas. Luego se medirá a Austria y cerrará la fase de grupos ante la selección de Jordania.

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0: Me gusta esta canción de Rick Arena. Le pone ritmo, le pone alegría a este amanecer a través de la noche fantástica de Caracol Radio. No puedo olvidarla. No. Silvestre Dangond, a propósito, este fin de semana aquí en la ciudad de Bogotá, ha deleitado a propios y visitantes con su concierto. Y aquí hay una canción que, creo yo, no pasará de moda. Se llama Dile, y está sonando en esta noche fantástica de Caracol Radio.
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Banda La Bocana, mete y saca. Esta música es música de balneario. Hago una sección en el programa de A Vivir, que son dos días, que se llama Música de Balneario con Andrés. Y esta canción no puede faltar en la música de balneario. Para la gente que está disfrutando del puente festivo, seguramente les viene muy bien. Si están reunidos a esta hora o levantándose, les viene muy bien. Se llama Mete y Saca, Banda La Bocana. Ahora les voy a presentar a J Balvin, que es uno de nuestros artistas icónicos del género reggaetón urbano, al lado de Maluma, al lado de Karol G, al lado de la mismísima Shakira, que ella ha logrado evolucionar del pop incluso a la música urbana. Les voy a presentar esta canción, quizá de las primeras que le dieron a conocer a nivel internacional. Se llama Mi Gente. 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

Esta es la noche fantástica de Caracol Radio. Ha sido un recorrido fascinante de música, de participación de los oyentes, de disfrutar ese fin de semana. Soy Vicente Moros, también Pipe Reyes, Juanse, les hemos acompañado en esta noche fantástica, entregándoles lo mejor de la música. Y ahora les dejo con el señor Víctor Manuel, un hombre nacido en la ciudad de Nueva York, de ascendencia puertorriqueña. Esta canción se llama Me da lo mismo, en la noche fantástica de Caracol Radio. Nos reencontramos en un rato. Chao, chao.

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3: 4 de la mañana en punto y a esta hora hacemos actualización de noticias en Colombia y en el mundo acá en Caracol Radio, y mucha atención porque la gobernadora del Meta, Rafaela Cortés, confirmó la muerte de la persona que acompañaba al exalcalde Mauricio Devia Escobar, quien perdió la vida luego de que le dispararan. La mandataria expresó sus condolencias a la familia de la víctima y anunció una recompensa de hasta 50 millones de pesos por información que le permita capturar a las personas responsables de este hecho violento. Además, aseguró que desde el primer momento se mantiene coordinación con las fuerzas públicas y las autoridades locales mientras avanzan los operativos en las diferentes zonas del Meta, especialmente en el lugar del atentado. La gobernadora también desmintió las versiones que circulan en redes sociales sobre supuestos enfrentamientos entre los grupos guerrilleros y el ejército. En otras noticias, el Gaula de la policía capturó en flagrancia a una pareja que cobraba una millonaria extorsión a un comerciante en Bolívar, Guendechimá.
4: Los presuntos integrantes de la estructura delincuencial Los Pepes fueron sorprendidos por las autoridades en el momento exacto en que recibían 3 millones de pesos en efectivo. Según el reporte oficial, los capturados le exigían un total de 5 millones a un comerciante del municipio a cambio de no atentar contra su integridad física ni la de su familia. Alias Giuseppe, quien cuenta con antecedentes por concierto para delinquir y hurto, utilizaba a su propia prima para reclamar el dinero de las intimidaciones. Tras este operativo, la policía de Bolívar invita a los ciudadanos a seguir denunciando cualquier exigencia económica.
3: Y Denia Arteaga, miembro del equipo de justicia de género de la ONG Oxfam, advirtió el avance de las redes transnacionales que amenazan los derechos de las mujeres en el país.
5: Que es la acumulación del poder político, la acumulación también de todo lo social, ¿no? Como todas las narrativas y las normas sociales de lo cultural. Entonces, desde ahí se van gestando como estas alianzas, y se gesta esta estrategia en la cual tiene que ver con eso, ¿no? Con la reducción de los derechos, de las libertades para las mayorías, sobre todo para las poblaciones más vulnerables. Entiéndanse esta como las mujeres, las diversidades, que son las comunidades indígenas, ¿no? Las poblaciones afrodescendientes.
3: Y a esta hora iniciamos un recorrido por el mundo y nos vamos para Estados Unidos, porque el Departamento de Estado confirmó que el Líbano e Israel extenderán un alto al fuego por 45 días. A su vez, reveló que las delegaciones negociadoras de ambas naciones van a tener nuevas conversaciones del 2 al 3 de junio en Washington.
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0: Un saludo muy especial a todos los oyentes de Caracol Radio en Colombia y en el exterior en este fin de semana. Y a partir de este momento comienza De Película, el espacio del Grupo Prisa dedicado al séptimo arte, porque la única sala de cine en la radio de nuestro país es De Película. Todos ustedes, nuestros amables oyentes, nos pueden seguir escribiendo en nuestras redes sociales. En X somos arroba Caracol De Peli, también estamos en Instagram como De Película Caracol Radio. Y aquí escuchamos a los famosos Pantera con su canción Walk, que hace parte de la banda sonora de una película que es de las más vistas en Netflix, de su banda sonora, una producción titulada Apex, que tiene como protagonistas a la siempre fascinante Charlize Theron y a Taron Egerton. En esta historia, acerca de un par de personajes que prácticamente se declaran una guerra sin cuartel, y lo hacen en un parque nacional. El escenario geográfico de Apex es nada menos y nada más que el Parque Nacional de las Montañas Azules. Y precisamente sobre este largometraje hacemos nuestro especial de fin de semana aquí en De Película de Caracol Radio, muy a nuestro estilo, con la información, los sonidos, las anécdotas, la música y por supuesto los largometrajes. Y nuestro tema de este fin de semana tiene que ver con ese tipo de filmes que tienen como espacio geográfico, como lugar de los hechos, un parque nacional, como sucede con esta película Apex, disponible en Netflix. Así que sean ustedes bienvenidos, esto es De Película de Caracol Radio, juntos más compañía.
1: Veamos. Ustedes están aquí.
2: ¿De verdad?
1: Uh-huh.
2: Ah, y... sí, ya lo sabía.
1: El domo estalla.
2: Oh.
0: Y estos sonidos con una muy, muy bien lograda producción de 1 hora 34 minutos de duración y de 2010, navegando los terrenos de la supervivencia, el drama psicológico e inspirada en hechos. Una película disponible en Disney Plus titulada 127 horas.
2: Qué lindo.
1: Aaron.
2: Christy, déjame presentarte. Ella es mi amiga Megan. Es un placer.
1: Es un honor.
0: Y ese Aaron que habla ahí es Aaron Ralston, interpretado por el gran actor nacido en los Estados Unidos, en Palo Alto, California, James Franco. Sí, el mismo hombre que estuvo también en Spring Breakers. La dirección corrió a cargo del maestro Danny Boyle, el británico responsable de Trainspotting y también Slumdog Millionaire. Y el elenco lo complementaban Kay Mara y Amber Tamblyn.
1: 7.6, de hecho.
2: Ay, él es uno de esos.
0: Y esta historia se desarrolla en el Parque Nacional de los Canyonlands, o la Tierra de Cañones, un parque nacional localizado en el suroeste de Utah, el hogar de los Jazz, cerca de la ciudad de Moab, y presenta un relieve lleno de color que ha erosionado en incontables cañones, mesetas, y que tiene también unas tierras surcadas por el río Colorado. Y la historia de 127 horas mostraba la vida real de Aaron Ralston, un hombre intrépido, un montañista norteamericano que tristemente se hizo famoso porque en mayo de 2023, durante una escalada en este parque nacional, sufrió una caída y tras varios días inmovilizado, incapaz de encontrar una solución, tuvo que tomar una dramática decisión y cortarse una de sus extremidades.
2: ¡No importa!
0: Aaron Ralston grabó un diario en video mientras estaba atrapado en el cañón. Partes del diario en video se mostraron en un especial televisado sobre su trampa, esa trampa natural. Sin embargo, la mayoría de las imágenes solo se han mostrado a amigos cercanos y familiares y se guardan en la bóveda de un banco por motivos de seguridad. Antes de que comenzara el rodaje, ambos, James Franco y el director Danny Boyle, se les permitió ver estas imágenes para retratar con precisión los acontecimientos de la película. Y de 127 horas, el extraordinario largometraje del año 2010, aquí escuchamos parte de su banda sonora con esta muy, muy, muy buena canción a cargo de Plastic Bertrand, titulada Sapo à pour moi.

0: Remember, we're probably not looking for a full body. Callie, what in the hell's going on?
1: A bear. He attacked and killed the girl.
0: Jeez.
2: What the hell is going on? A bear. Así transcurre la historia de esta película, cuyos sonidos tenemos de fondo en su idioma original, un largometraje de 1976 y de 1 hora 31 minutos de duración, navegando los terrenos del suspenso y el terror. La película titulada Grizzly.
0: Check.
2: Y la historia de Grizzly, modelo 1976, se desarrolla en el Parque Nacional Black Rock Mountain, en el estado de Georgia, en la Unión Americana, cuyas vistas tienen una elevación de 1100 metros. Y la dirección de Grizzly corrió a cargo de William Gittler, un hombre fallecido en 1978, originario de Jefferson, Kentucky, que también hizo The Zebra Killer en 1974. El gran protagonista, un actor nacido en 1931, que falleció en el 83, que participó en varias películas de acción y de artes marciales, el señor Christopher George, que aquí interpretaba a Kelly. Y la historia mostraba a un oso grizzly de más de 5 metros de altura que aterroriza ese parque nacional, y un guardabosques tiene que solucionar este pequeño problema.
3: It was a big one, all right. It seems to me the girls came across a cub.
2: Un oso Kodiak, apodado Teddy, interpretó el papel principal en la película. Teddy, que medía 11 pies de altura cuando estaba de pie sobre sus patas traseras, era el oso pardo más grande en cautiverio en ese momento. Era indómito, pero fue entrenado por un adiestrador experto en osos, y el reparto y el equipo estaban protegidos de Teddy por un delgado cable eléctrico verde que atravesaba los lugares del bosque. Además, se usó un oso mecánico para las escenas en las que el oso pardo atacaba a las personas que se encontraban en él.
3: Bears don't eat people. This one did.
2: Sí, que los osos no comen gente, dice este supuesto experto. Y de la película Grizzly de 1976, aquí escuchamos una leyenda de la música, el gran Charles Aznavour, con esta canción What Makes a Man a Man, lo que hace a un hombre un hombre.

0: Me hice comisario de este condado cuando tenía 25 años. Difícil de creer. Mi abuelo fue comisario, mi padre también. Él y yo fuimos comisarios al mismo tiempo, él en plano y yo aquí.
1: Y con estos sonidos doblados al español latino, cortesía de Mercado Play, la plataforma de Mercado Libre, que tiene películas, muchas películas gratuitas, eso sí, con mucha publicidad, llegamos a un largometraje del año 2007, ganador de 4 premios Oscar de la Academia, incluyendo Mejor Película del Año y Mejor Actor Secundario. Un film de 2 horas 2 minutos de duración, inmerso en el thriller psicológico y el drama. La película No Country for Old Men, presentada en Hispanoamérica como Sin Lugar para los Débiles.
0: Habían trabajado en estos tiempos. Hace tiempo había un chico aquí en Huntsville al que envié a la silla eléctrica. Me arresto.
1: La dirección corrió a cargo de los grandes Ethan y Joel Coen, los mismos hombres que hicieron Fargo y también Raising Arizona, entre otras películas, y Oh Brother, Where Art Thou. Y aquí un gran reparto, encabezado por Tommy Lee Jones como Ed, también aparecía Woody Harrelson, Josh Brolin, y uno de los mejores papeles realizados en cuanto a psicópatas, a cargo de un hombre nacido en Las Palmas, Gran Canaria, el famoso Javier Bardem, sí, que estuvo en Skyfall como Silva, que fue el famoso Ramón San Pedro en Mar Adentro, que estuvo en Beautiful, y también en Vicky Cristina Barcelona, Javier Bardem. Y la historia de No Country for Old Men, o Sin Lugar para los Débiles, se desarrolla en el Parque Nacional Big Bend, un parque nacional al sur del estado de la Estrella Solitaria en la Unión Americana, en Texas, en los Estados Unidos, que es fronterizo con México, teniendo al Río Bravo como límite meridional del área protegida. Y la historia de Sin Lugar para los Débiles muestra la violencia y el caos que se desatan después de que un cazador tropiece con un negocio de drogas que salió mal y con más de $2 millones en efectivo cerca precisamente de ese Río Grande.
2: Y una manguera que baja por su manga.
3: ¿Para qué rayos necesita un tanque de oxígeno?
2: No me lo imagino.
1: Según un artículo publicado en enero de 2018 en Business Insider, un grupo de psiquiatras estudió 400 películas e identificó 126 personajes psicópatas. Eligieron la interpretación de Anton Chigurh, el rol a cargo de Javier Bardem, como la representación clínicamente más precisa de un psicópata. Sí, tremendo papel el que se mandó Javier Bardem con su biotipo, con su mirada inquisidora y con sus maneras non santas para asesinar a las personas, como esta escena que tenemos de fondo, donde está degollando a una persona. Y de la película No Country for Old Men, o Sin Lugar para los Débiles, disponible en Mercado Play, aquí escuchamos a los Black Angels, a los Ángeles Negros, pero no la famosa agrupación de Chile, no, esa es otra, estos son los Black Angels con el tema Young Men Dead.

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2: En Caracol Radio, son las 4 de la mañana y 28 minutos.
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6: Luego de la eliminación de la Liga Colombiana a manos del Deportes Tolima en la última jornada, el Deportivo Cali solo está disputando la Copa Colombia, en donde integra el Grupo A con Atlético Bucaramanga, Alianza Valledupar, Boca Juniors de Cali y Real Santander. Sin embargo, ya miran a futuro de cara al segundo semestre del 2026. Rafael Dudamel, técnico del Azucarero, se refirió al respecto y aseguró que mantendrán la mayoría de la plantilla, pero sí van a haber cambios.
7: Aquí no hay espacio para relajarse, aquí no hay espacio para distenderse, y directamente, claro que sí, todo esto nos sirve para lo que va a ser el equipo en el segundo semestre. Sacar 10, 15 jugadores y traer 10, 15 más, me parece que

0: es contra Boca Juniors de Cali el 17 de mayo.
1: El Giro de Italia avanza con un líder simbólico, el portugués Eulalio Afonso, que todavía se aguanta, y con un patrón, Jonas Vingegaard, que se adueña de todo a medida que pasan los días. La octava jornada no es tan dura como la de ayer, pero no es nada confiable por su recorrido tipo clásica, 156 kilómetros, que empiezan con una templada y larga recta por toda la costa del mar Adriático. Los que van a apostar por la fuga podrían tener final feliz. El lote no se va a preocupar tanto. Los últimos kilómetros son en carretera ondulada, con cuatro puertos de tercera y cuarta categoría para saber pedalear. La meta está ubicada en el premio de montaña de cuarta serie, en Fermo, la ciudad dulcera de Italia. Repasemos la general y los hombres clave. Líder, el portugués Eulalio Afonso. Segundo, Jonas Vingegaard, 3 minutos y 17 segundos. Tercero, el austríaco Félix Gall a 3.34. Quinto, el italiano de 22 años Giulio Pellizzari a 4.28. Noveno, Tijmen Aresman, el neerlandés, a 5.07. Quince, Egan Bernal, ayer salió del top 10, a 6.18. 28, el español Enric Mas a 9.14. Ayer se desplomó en Blockhaus. Casilla 38 para el boyacense Einer Rubio a 19 minutos y 7 segundos.

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4: Cada año se reportan 30.000 personas perdidas en Australia. El 90% son encontradas al mes. Algunas nunca las vuelven a ver.
5: Y después de la pausa, continuamos aquí en De Película de Caracol Radio en este especial de fin de semana acerca de largometrajes que tienen como espacio geográfico, como lugar de los hechos, parques nacionales, con motivo de la presencia en Netflix de una de las películas más vistas en la plataforma, un largometraje de 2026 y de 1 hora 35 minutos de duración, con el gran protagónico de la maravillosa Charlize Theron y el señor Taron Egerton, titulado Apex, que se desarrolla en el Parque Nacional Montañas Azules.
6: Se ponen fáciles cuando viajan, se relajan. Un amigo dice...
5: Y estos sonidos que tenemos de fondo doblados al español latino, disponibles en YouTube, hacen parte de un muy buen largometraje de terror, de suspenso y de gore. Una película de 2005 de 1 hora 39 minutos de duración, titulada Wolf Creek. Y estamos hablando del Parque Nacional del cráter Wolf Creek, que queda en Australia Occidental, Wolf Creek Crater National Park, que es famoso por albergar el segundo cráter de impacto de meteorito más grande del mundo, donde se han encontrado varios fragmentos. Está situado cerca del gran desierto arenoso y ofrece una vista impresionante de un impacto de hace 300.000 años.
7: Así parece. No, no. Está bien.
5: Y aquí la dirección corrió a cargo del señor Greg McLean, un hombre que antes de trabajar como director había sido productor, guionista y

0: también experto en efectos visuales y especiales. Y el gran protagónico, el gran villanazo de esta historia, era un actor nacido el 5 de agosto de 1951 en Nueva Gales del Sur, en Australia, John Jarrett, que aquí era el despiadado Mick Taylor.
1: ¿Cuánto tiempo va a tardar, amigo?
2: No mucho.
1: ¿Cuánto es no mucho?
2: Ah, ya casi termino.
0: Bueno, ya pasando a la historia, como escuchábamos ahí de fondo al principio en el español latino, en una parte específica de la geografía australiana, se reportan una gran cantidad de desapariciones y el número de víctimas asciende a cientos sin que haya una explicación por parte de las autoridades. Y allí, en Wall Creek, se narra la historia de tres personas mochileros que quedan varados en el interior de Australia y se ven sumidos en una pesadilla infernal de tortura insoportable por un sádico psicópata local, precisamente el señor Mick Taylor.
3: Prefiero evitar las confusiones. Me volvería loca.
4: Sí.
0: Y sin que el equipo lo supiera, la mina abandonada donde eligieron rodar había sido en realidad el lugar de un asesinato real de una mujer. La filmación provocó una protesta por parte de los lugareños que erróneamente pensaron que la película trataba sobre esos hechos. Y se produjo una coincidencia muy espeluznante para la tripulación, para el equipo de rodaje de la segunda unidad enviada para obtener imágenes del cráter Wolf Creek. Como el lugar estaba a muchas horas de distancia de cualquier pueblo, el pequeño equipo decidió acampar en su automóvil en el lugar después de disparar. Durante la noche, un misterioso extraño se presentó en un camión para investigar. De hecho, ese hombre se parecía mucho al personaje de Mick Taylor, hasta en el rústico camión que conducía. El extraño se fue, pero la tripulación estaba tan asustada que condujeron por una hora por la carretera antes de detenerse finalmente para acampar y pasar la noche. Y de la película Wolf Creek, del año 2005, aquí escuchamos a Daddy Cool con esta canción titulada Eagle Rock.

0: Bienvenidos al parque de Yellowstone, famoso por su paz y quietud.
1: Yo me encargo desde aquí, narrador.
2: A máxima velocidad.
3: Y por supuesto, si estamos hablando de parques nacionales, tenemos que irnos a Yellowstone, o a Yellowstone, como dicen aquí en el tráiler que apareció en ese 2010, con un film de 1 hora 21 minutos de duración en medio de la aventura, la animación por computador y la comedia. Una película titulada Yogi Bear, el oso Yogi.
1: ¿Qué diablos fue eso?
4: Tengo problemas con la ensalada de papa.
3: Y es que estamos hablando de ese clásico personaje de Hanna-Barbera que apareció por primera vez en un capítulo de la serie del show de Huckleberry Hound. Sí, ese famoso perro que cantaba qué bonito pavo real! Y que fue emitido por la cadena estadounidense NBC. En enero de 1961 se creó su propia serie, el show del oso Yogi, y en el 64 se rodó su primera película animada, Hey There, It's Yogi Bear.
1: ¡Oh! ¡Te lo perdiste!
3: Y para 2010 llegó esta historia que se desarrollaba en el famoso Parque Nacional de Yellowstone, un área de recreación en la naturaleza que tiene alrededor de 9.000 kilómetros cuadrados sobre un área volcánica. El parque se ubica en gran parte de Wyoming y se extiende a partes de Idaho y Montana. También Yellowstone tiene espectaculares cañones, ríos alpinos, bosques frondosos, termas y, por supuesto, al famoso oso Yogi.
0: Cuando se trata de diversión en 3D...
3: Sí, una película destrozada por la crítica que tenía como aliciente, como gancho para los espectadores, especialmente para las audiencias de los menores, el 3D. Y aquí la historia tiene que ver con un documentalista que viaja al parque de Yellowstone o Yellowstone para rodar un proyecto y pronto se cruza con este oso y su compañero Hugo y el Ranger Smith, interpretado por Tom Cavanagh.
1: ¡Busco!
0: En 3D.
3: Y aparecía en el elenco una preciosa rubia nacida en Baltimore, en Maryland, en 1976, el 29 de noviembre, Anna Faris. Sí, la misma mujer que estuvo en Scary Movie en 2000.
0: Bienvenidos al parque.
3: Y en esta historia, en las voces originales, en las voces en inglés, aparecían Justin Timberlake y Dan Aykroyd. Y TJ Miller, uno de los integrantes del elenco, durante el rodaje tuvo una enfermedad cerebral casi mortal y necesitó cirugía para poder salvarle la vida. Esta fue la primera adaptación en live action o en vivo de una caricatura de Hanna-Barbera que se realizó sin la ayuda de William Hanna y Joseph Barbera, que habían fallecido en 2001 y 2006 respectivamente. Y cuando Justin Timberlake era más joven, él estaba aprendiendo a cantar e imitó a varios personajes de dibujos animados, por lo que él llegó muy preparado para encarnar, insisto, en su idioma original, la voz de Bubu. ¡Caray, Bubu! Hola, Yogi, decían esos famosos personajes de la animación clásica, de la animación de Hanna-Barbera, que tuvieron en esta versión live action una pobrísima representación que, insisto, fue destrozada por la crítica. Y de la banda sonora del oso Yogi, modelo 2010, aquí escuchamos My Best Friend, a cargo de Weezer.

0: Mountain lions, one of North America's most powerful predators, are making their presence known again after decades of hunting brought them to near extinction.
1: Y estos sonidos que tenemos de fondo en su idioma original hacen parte de un largometraje de 2015 de 1 hora 20 minutos de duración, en medio del drama y de esas historias que evocan esos primeros años, con un largometraje titulado igual que uno de los grandes parques nacionales más representativos de la geografía en la Unión Americana, la película Yosemite.
2: We don't know for sure, but most likely yes.
1: La dirección corrió a cargo de Gabrielle de Mestier, una realizadora conocida también por su participación en películas como Boys Don't Cry de 1999 y Tar, El color del tiempo. Y aquí de nuevo el señor James Franco, al igual que en 127 horas, estaba partícipe en una producción que tenía como espacio geográfico un gran parque nacional, y es que estamos hablando de Yosemite, ese parque que se ubica en la cordillera de la Sierra Nevada de California, que es famoso por los gigantescos secuoyas que tienen 100 metros de altura y más, también por el Tunnel View, la vista icónica del Alto Salto, Bridle Veil y los acantilados de granito del Capitán y Haldon. Sin lugar a equívocos, es uno de los sitios turísticos por excelencia para los norteamericanos. Y la historia muestra cómo un niño, junto con sus dos amigos y con la presencia de James Franco como una suerte de tutor, el rol a cargo de Phil, empiezan una búsqueda sin cuartel de un puma que anda merodeando por su comunidad y que precisamente se aloja en las tierras del Parque Nacional de Yosemite.
3: Dear God, I walked on the rocks for you today.
1: Querido Dios, hoy caminé por las rocas durante el día, dice uno de estos pequeños aventureros en esta historia, que estuvo inspirada en un libro escrito precisamente por el propio James Franco, por lo cual él también se involucró en calidad de productor. Y de esta película Yosemite, aquí escuchamos esta canción con este mismo título, al igual que el gran parque nacional Yosemite, a cargo de Hyde.

0: Éramos muy felices cuando estábamos los tres juntos.
1: Con tu familia también era feliz.
2: Y por supuesto, también hablamos de parques nacionales en otras latitudes, y esta película tiene sus acciones en el Parque Nacional Iguazú, que abarca un área de bosque subtropical en la provincia de Misiones, en la Argentina, en la frontera con Brasil, donde están las famosísimas cataratas de Iguazú y donde también está la icónica Garganta del Diablo. Con estos sonidos, cortesía de Netflix, de una película de este 2026 de 1 hora 40 minutos de duración, en medio del drama, El Último Gigante.
1: Pasaron casi 30 años.
2: Aquí la dirección a cargo de Marcos Carnevale. No creo que tenga que ver nada con Andrea Carnevale, el famoso futbolista de la selección italiana del año 90. Marcos Carnevale fue el guionista de Elsa y Fred y también de Noche de Ronda. Y aquí el gran protagonista, un hombre nacido en Buenos Aires, en la Argentina, en 1949, el gran maestro Oscar Martínez, el mismo hombre de Relatos Salvajes y que también estuvo en Un Ciudadano Ilustre. Y la historia muestra cómo Boris, un guía turístico, debe enfrentar el sorpresivo regreso de su padre ausente por 28 años. Y esta historia, que explora la reconciliación, el perdón, la sanación de profundas heridas familiares entre padre e hijo, tiene como marco geográfico precisamente el Parque de Iguazú.
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2: Y el elenco lo complementaban Inés Esteves, Luis Luque y también Joana Franchella. Y de la película El Último Gigante, disponible en Netflix, aquí escuchamos a Leiva con esta canción titulada Gigante. Sí.

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1: 5 de la mañana en punto y a esta hora hacemos actualización de noticias en Caracol Radio. Se conocieron los detalles del preacuerdo entre la Fiscalía y Elder José Arteaga Hernández, alias El Costeño, señalado de participar en el atentado contra el senador Miguel Uribe Turbay. El acuerdo contempla una condena de 26 años y 3 meses de prisión tras aceptar varios cargos, entre ellos homicidio agravado, concierto para delinquir y uso de menores en actividades criminales. La familia de Miguel Uribe Turbay rechazó el preacuerdo por considerar baja la pena pactada. Este 16 de junio un juez decidirá si lo avala o no. Y desde Santander, el presidente Gustavo Petro exaltó la cobertura en educación que se ha logrado a lo largo de su gobierno y le pidió al ministro Daniel Rojas mejorar lo que queda de este periodo.
2: Hemos logrado una cobertura del 60% de la juventud en edad de estudiar en una universidad o en un centro de educación superior. Un 60% está efectivamente estudiando. Era 54 al principio que entramos, aumentamos 6 puntos. El próximo gobierno podría intentar dar 10 puntos más hacia adelante.
1: Y a esta hora hacemos un recorrido por el mundo porque Irán advirtió que los países que respalden la resolución impulsada por Estados Unidos sobre el Estrecho de Hormuz serán responsables de cualquier nueva escalada militar en la región. La representación iraní ante la ONU aseguró que ninguna cobertura diplomática podrá justificar lo que calificó como una agresión estadounidense. En otras noticias, Ali al-Saidi, de 40 años, asumió oficialmente como nuevo primer ministro de Irak y comandante de jefe de las Fuerzas Armadas. La posesión se realizó durante una ceremonia de traspaso de poderes con el exmandatario Mohammed Said Sadi. Y Rusia criticó a Estados Unidos por endurecer el bloqueo contra Cuba, mientras asegura que está dispuesto con un diálogo con La Habana.
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5: Feliz amanecer para los oyentes de Al Campo de Caracol Radio en esta mañana de sábado 16 de mayo, cuando estamos en un puente festivo. En esta jornada informativa vamos a profundizar en tres temas claves: la producción de pollos de engorde, que sigue batiendo récords y asegurando la proteína para las mesas de las familias colombianas; la deliciosa revolución de los vinos elaborados con frutas nativas, una industria que va en auge, que deleita los paladares y genera empleo rural; y toda la programación del Festival del Arroz, que se va a cumplir aquí en la ciudad de Bogotá a partir de hoy, el evento que une a productores, chef y familias en una fiesta de sabores y cultura. Sean todos bienvenidos, ya comenzamos Al Campo de Caracol Radio.
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3: En Caracol Radio son las 5 de la mañana y 5 minutos.
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9: Comencemos esta nueva jornada informativa con un saludo muy especial para todos nuestros oyentes a nivel nacional, a los productores del campo, a las personas que viven en la ruralidad de nuestro país. Los pollos de engorde tienen como objetivo alcanzar un peso comercial en un tiempo relativamente corto. Esta actividad normalmente se realiza en galpones con un manejo intensivo en materia de alimento, agua, temperatura, ventilación y sanidad. Para hablar sobre los pollos de engorde nos acompaña a esta hora de la mañana don Juan Carlos Chaparro. Él tiene la granja Villa Juanita en el municipio de Monterrey, en el departamento de Casanare. Don Juan Carlos, bienvenido al campo de Caracol Radio. Buenos días.
10: Buenos días, muchas gracias por su atención.
9: Don Juan Carlos, comencemos hablando de Monterrey. ¿A cuánto está más o menos de la capital del departamento de Casanare, Yopal, y a cuánto de la ciudad de Bogotá?
10: Monterrey está ubicado por la vía marginal de la selva entre Villavicencio y Yopal. Está entre Villavicencio y Yopal, está a mitad de camino, que más o menos estamos hablando de unas 2 horas de camino. De Bogotá estamos a 200 kilómetros por la vía El Cisga, pasando por Guateque, por Santa María, relativamente cerca.
9: Sí, el municipio es eminentemente agrícola, ¿no?
10: Sí, se maneja allá en Monterrey, aquí en Monterrey manejamos sobre todo la ganadería, porcicultura, hay bastante palmera, pollo, granja, hay granjas de pollo de engorde, granjas de postura de gallinas, se maneja bastante la agricultura.
9: Sí, señor. Bueno, don Juan Carlos, ¿cómo surge el proyecto de granja Villa Juanita ahí en Monterrey?
10: Digamos que es como un proyecto de vida. Nosotros con mi esposa compramos un terreno hace ya 10 años, pero lo vimos como a una manera de hacer una cabaña de descanso. En su momento nosotros vivimos en Bogotá y viajamos constantemente, sin embargo vimos la oportunidad de implementar un negocio, y este fue el pollo de engorde. Fuimos creciendo, ya arrancamos con 100, con 200, con 300, llegamos a tener 700 pollos y en algún momento montamos nuestro punto de venta de nuestro producto en el pueblo, en Monterrey. Por recomendación de Sanidad del Pueblo nos dijeron, mire, certifíquese como granja avícola biosegura con el ICA. Vimos que no era tan complicado. Y fuimos la primera granja certificada en Casanare, obtuvimos la primera certificación en 2017. Esas certificaciones tienen un lapso de 3 años y constantemente nos hemos venido certificando. Ya tenemos nuestra cuarta certificación de granja avícola biosegura.
9: ¿Por qué pollos de engorde y qué raza es la que ustedes en estos momentos tienen ahí en la granja?
10: Generalmente se consiguen dos razas, que es el Cobb y el Ross. Digamos que son los que se consiguen en el mercado, ya dependiendo cómo uno los vaya encontrando en el mercado, pues uno trabaja con la raza. Ambos son muy buenos, ambos son muy buenos y nos dan una buena calidad. ¿Por qué pollo engorde? Porque digamos que las ventajas del pollo es que tiene una remuneración económica más rápida que digamos que las gallinas. Nosotros estamos sacando pollos de 45 días ya para la venta. Entonces, la retribución económica en el negocio es más rápida que en el tema de las gallinas.
9: Ahora, como es un pollo para la venta de engorde rápido, ¿tiene alguna alimentación especial?
10: Sí, digamos que son alimentos balanceados. Nosotros trabajamos con una marca de concentrado, el cual nos da nos proporciona un alimento propio para granjas. Es pollo semicriollo, pollo amarillo, que nos da buen peso, nos da un buen rendimiento, nos da una buena conversión alimenticia. Para nosotros a partir de los 45 días estamos ya en pollo limpio, ya listo para entregar al cliente final. Estamos entregando pollos de 2.5 kilos, 2.8 kilos, que nos da un buen sabor, buen rendimiento. Adicional, tenemos en la granja, damos algo adicional, que son elementos naturales. No damos nada que no sea natural. Tenemos unas como el ajo, la cebolla, la melaza, que adicional a eso, para que nos sirve que los pollos se lleguen a ser bastante naturales.
9: Don Juan Carlos, como ustedes tienen esta certificación, me imagino que ustedes tienen que tener un manejo muy estricto en materia de bioseguridad.
10: Claro, sí, señor, eso es diario. Todas las tareas de bioseguridad, eso no puede uno perder el hilo, porque todos los días, cuando uno se certifica, más o menos manejamos unos 20 procedimientos en granja, que son programas de vacunación, limpieza, hasta capacitación para el personal, control de roedores, de insectos. Entonces todo eso se va llevando a diario. La gente que ingresa, los galponeros, utilizan overoles propiamente para la granja, evitando con esto que controlar, digamos, alguna enfermedad y que, digamos, esas enfermedades se propaguen al entorno. Eso es básicamente, y con esto buscamos que todos los pollos busquen, todos los pollos que estén en la granja tengan su mejor bienestar dentro de la propia granja. De hecho, también, ya cuando tenemos esta certificación de la granja avícola biosegura, ya es muy fácil tener la certificación en bienestar animal, que es otra de las certificaciones adicionales que tenemos.
9: Sí, señor. Usted, ¿cómo está en Monterrey? Pues el departamento de Casanare, las temperaturas son muy altas. ¿Hay algún mecanismo, por ejemplo, de calefacción para el manejo y el control de la temperatura?
10: Sí, claro, nosotros tenemos ventilación forzada, sí. Ventiladores, pues, para poderle bajar la temperatura ambiente al pollo. Digamos, la construcción de los galpones también nos sirve, porque, digamos, hay que llevar una normatividad, digamos, que de acuerdo a la cantidad de los pollos que usted va a ingresar en el galpón, pues de acuerdo a eso usted determina de cuántos pollos por metro cuadrado tiene que tener. Y adicional, como le digo, ventilación forzada, con rociadores, con aspersores de agua para que la temperatura del pollo dentro de los galpones baje, porque sí, es delicado el tema de la... Toca controlarlo, porque si no, podemos tener problemas de infartos.
9: Sí, por el tema de la temperatura es muy adecuado. Ahora, pues yo creo que a esta hora muchas personas lo están escuchando a nivel nacional, y la pregunta es, ¿empezar un proyecto como el que usted inició es costoso?
10: Mire, digamos que la arrancarlo, no. El tema es como cualquier negocio, es mantenerse. Porque sí. Que todo arrancar y dice, bueno, vamos a arrancar, el negocio es bueno. Pero mantenerse en el mercado por varios años es lo difícil, porque ustedes pueden, o las personas que escuchen, pueden arrancar el proyecto, no hay ningún problema, pero lo primordial es saber a quién le van a vender el producto, porque usted puede producir todo el pollo que quiera, pero si no tienen a nadie a quien venderlo, pues no se hace nada, porque se queda con el pollo. Entonces lo primordial es hacer un tema de comercialización también, antes de que, en nuestro caso, gracias a Dios, todos los pollos que ingresan ya están vendidos. O sea, ya tenemos la comercialización, ya la tenemos muy bien manejada, y todos los pollos, antes de que ingresen, ya salen para la venta.
9: Sí, señor. ¿Es necesario, por ejemplo, tener galpones, o también, en su caso, podría tener las aves al aire libre?
10: No, señor, por el tema de precisamente de bioseguridad, es bastante difícil tener pollos al aire libre. Sí hay proyectos, sobre todo fuera del país, sí hay proyectos que se manejan al aire libre, pero digamos que por el tema de bioseguridad no es posible, porque digamos en el ambiente se generan, hay aves silvestres que pueden contaminar, pueden picar los pollos, bueno, condiciones adicionales que a la hora de encerrar los pollos, pues van a traer esos, de pronto van a traer elementos adicionales que son nocivos para la salud del pollo.
9: Sí, señor. La mortalidad es muy alta, a pesar de los controles que ustedes tienen ahí en Villa.
10: Obviamente sí tenemos mortalidad, claro, pero nosotros, gracias a esto, por el tema de bioseguridad que manejamos, sí, nuestra mortalidad es bastante bajita, estamos manejando un 3% de máximo de mortalidad. Si ya vemos que se sube la mortalidad, verificamos y analizamos por qué se están muriendo los pollos. Pero gracias a lo que le comento del tema de bioseguridad que me pregunta, la mortalidad nuestra es muy baja.
9: Bueno, don Juan Carlos, para las personas, para los oyentes que a esta hora de la mañana lo están escuchando, quieren tener más información, de pronto quieren comprar pollo, un pollo muy bueno ahí de Monterrey, o están interesados en datos más puntuales sobre su proyecto, redes sociales.
10: Las redes sociales, estamos en Facebook como Granja Villa Juanita, en Instagram también, Granja Villa Juanita también, en nuestro número de celular, en nuestro WhatsApp, estamos abiertos a toda cualquier clase de preguntas, uno aprende todos los días, y también pueda que la gente también necesite información adicional, con el mayor gusto estamos para atenderlos y compartir información.
9: Sí, señor, pues don Juan Carlos, de verdad, un gusto saludarlo ahí en Monterrey, en el departamento de Casanare, muchísimas gracias por haber estado estos minutos aquí en el campo de Caracol Radio, y un feliz día.
10: Igualmente para usted, buen día.
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17: 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En Caracol Radio son las...
3: En Caracol Radio son las 5 de la mañana y 20 minutos.
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9: Regresamos en esta mañana de sábado aquí en Al Campo de Caracol Radio. Nuestro siguiente tema es la elaboración de vinos de frutas que se está dando en el Valle del Río Blanco, entre los páramos de Chingaza y Cruz Verde, más exactamente en límites en los municipios de Choachí y Ubaque, aquí en el departamento de Cundinamarca. Familias campesinas conservan la tradición del alambique artesanal. El cruce de las rocas, el proyecto que ha tenido un gran impacto y un gran éxito con la elaboración de vinos de frutas. Nos acompaña precisamente a esta hora de la mañana doña Alexandra Posada, que hace parte de este proyecto. Doña Alexandra, bienvenida al Campo de Caracol Radio. Buenos días.
20: Luis Enrique, un gusto estar con ustedes hoy.
9: Bueno, ¿en qué parte de Cundinamarca están ubicados ustedes?
20: Nosotros estamos en el Valle del Río Blanco. Esos son los municipios de Choachí, Ubaque y Fomeque, justo a espaldas de Monserrate.
9: Buen clima, ¿no? Un buen clima.
20: Es buen clima, súper bonito, templadito. Estamos justo debajo del páramo y eso es lo que nos trae toda una biodiversidad y cantidad de frutas que de ahí empezamos a transformar en destilados.
9: ¿Cómo surge ese amor por el vino, por el destilado de un producto que es muy conocido a nivel mundial, pero en este caso con frutas totalmente diferentes a la uva, que es lo tradicional, ¿no?
20: Ese amor surge básicamente por un amor de cómo podemos mejorar todo el entorno y la naturaleza que nos rodea. Entonces, si no empezamos a aprovechar más nuestra biodiversidad y transformarla en algo más allá de solo vender la fruta, que cada vez se pone más difícil para el pequeño productor, entonces todos nos vamos para atrás. Entonces, la producción de vinos y de destilados es una manera de transformar esa materia prima que todos tenemos en el campo y darle un valor agregado gigante. Entonces, cuando uno transforma esa fruta, no se pierde cuando viene el intermediario y le ofrece un precio tan bajo que no vale la pena ni cosecharla. No se pierde porque no está en el transporte, sino que la transformamos localmente y pues un vino y un destilado te puede durar años. Entonces eso genera un mercado local para esas frutas, genera unos destilados únicos locales que tienen un mayor valor, entonces todo el mundo se beneficia.
9: En estos momentos, ¿qué frutas son las que están utilizando para la elaboración de vinos?
20: No, si te empiezo a dar la lista de frutas, sí. No terminamos.
9: ¿Pero cuáles son las más?
20: Estamos transformando más de 60 frutas en este momento, pero Colombia tiene 2.500 variedades de frutas. Entonces estamos apenas empezando. Pero, por ejemplo, usamos desde el duraznito criollo, la ciruela criolla, la uchuva, piña ahumada en frío, agraz, corozo, hacemos ya destilado de yacón, hacemos destilado de sandía, hacemos destilado de manzanita de agua. Tenemos una cantidad de frutas, la idea es aprovechar esas frutas locales criollas que no han sido manipuladas para tener mayor azúcar, y esas son precisamente las que tienen un mejor resultado en términos de vinos y destilados porque son más ácidas. Tú quieres eso para tener un buen sabor en tu destilado, tu vino.
9: ¿El proceso es el mismo del vino de uva o es totalmente diferente?
20: La fermentación es un proceso químico que aplica tanto para cualquier... Lo que tú necesitas es transformar azúcar en alcohol. sea con uva, sea con uchuvas, sea con yacón, sea con lo que estés utilizando. Todo el proceso se basa en transformar azúcar en alcohol. Entonces, lo que empieza a variar es a qué temperatura te encuentras, a qué altura te encuentras, qué levaduras usas. Esas son muy importantes, porque dependiendo de la levadura, una levadura puede morirse a los 6 grados, entonces queda un vino muy dulce. Entonces, si usas levaduras más fuertes, quedas con un fermento que ya tiene un mayor graduación alcohólica que aguanta para tú pasar a la destilación. Entonces, el mismo proceso de biológico y químico es lo mismo que un vino de uva, que después que es un fermento que partes de ahí y lo pasas al alambique artesanal. Cuando usamos en el alambique, estamos aprovechando es la tradición local, o sea, estamos trabajando en conjunto con familias que tradicionalmente han trabajado el chirrinche, una tradición que han heredado de sus abuelos, de sus papás. Claro. Entonces, es muy bonito utilizar el alambique artesanal porque es de arcilla y eso le da otra textura, otro sabor, cambia la esencia del destilado, es mucho mejor.
9: El proceso de fermentación no tiene ninguna variación, ¿no? ¿O sí?
20: El proceso de fermentación siempre tienes que asegurarte que tienes el nivel de azúcar necesario para que se dé una buena fermentación. Tienes que asegurar la levadura, cambia mucho el proceso, ¿sí?
9: Sí.
20: Todos esos elementos, y obviamente es un proceso anaeróbico, o sea, no quieres que entre oxígeno al fermento para que las levaduras se coman todo el azúcar y entonces puedas transformar la mayor cantidad de azúcar en alcohol.
9: Usted hablaba de un tema que es bien interesante. ¿Es necesaria la levadura?
20: Es necesaria la levadura. Muchas veces, muchas frutas traen esa levadura de manera natural y uno las aprovecha. Muchas otras, te pongo un ejemplo, la uchuva, su levadura está en el capuchoncito de la uchuva, ¿sí? Si uno llega a fermentar la uchuva con ese capuchón, te sale un vino súper feo, ¿sí? Y te da unos sabores que no quieres. Entonces ahí tienes que agregarle levaduras, y entonces esas, y hay también cientos y cientos de levaduras diferentes. Ahí es donde empieza ese proceso científico de ver qué levadura funciona mejor con qué fruta, porque ahí las levaduras sacan distintos perfiles de sabor, aguantas distintos niveles de graduación alcohólica. Y entonces, si uno va a hacer un vino, uno usa un tipo de levadura. Si uno va a hacer un destilado, uno usa otros tipos de levadura. Ahí es donde empieza un proceso de ensayo y error, porque como todas las frutas que estamos usando, muchísimas, es como algo único, no es que se haya hecho antes. Entonces, empezar un proceso de ensayo de error y de mucha paciencia, porque con cada ensayo eso te dura mínimo de 2, 3, 4 meses, a ver qué sale y si sale bueno.
9: La medición de la parte de alcohol, ¿qué tan importante es? Porque muchos de los casos hay unos grados más altos que otros y de ahí depende el sabor o el gusto para los consumidores.
20: Mucho más que el sabor y el gusto depende es la salud. La parte más importante de todo es medir el nivel de alcohol, porque ahí es donde uno se está asegurando que es un destilado bueno, noble, que no tiene metanol. La destilación se divide en tres en el proceso cuando tú estás destilando en el alambique. Primero tienes la cabeza, después el corazón y la cola. La cabeza sale cuando el alambique maneja una temperatura de 55 a 78 grados. Ahí te sale la cabeza, que sale el metanol. Ese es el alcohol que uno nunca jamás quiere consumir. Ese es el alcohol que aprovechamos, es para limpieza de las patas, como quitarle garrapatas al ganado. Se usa para limpieza, como un alcohol industrial, pero nunca se debe consumir. En el corazón empieza a salir el etanol, que es el alcohol bueno, el alcohol noble. Ese empieza a salir desde los 78.2 grados hasta los 100 grados de temperatura. Ese es el que más aprovechamos. Salen después las colas, que van de 100 grados a 105 grados de temperatura, que sale menor graduación alcohólica, pero sale mucho sabor. Sale los congéneres de la fruta, o sea, todo lo que hace que una manzanita sea una manzanita más allá del azúcar. Todos esos como perfiles que hace que una fruta sepa la fruta que es, salen las colas. Entonces nosotros aprovechamos tanto el corazón como la cola.
9: Doña Alexandra, usted que es una conocedora sobre este particular, ¿qué es lo más conveniente, el reposo, el filtrado o, como muchos conocemos, el envejecimiento en esos toneles de roble?
20: Eso sí varía muchísimo en qué, con qué estés trabajando, ¿sí? Entonces, la tradición que viene de Europa, que se heredó desde allá, son esos, con esas barricas de roble. Pero la verdad es que hay muchas maneras de hacer un reposo, un añejamiento, y también muchas veces depende del destilado. Hay muchos destilados que nosotros manejamos que no se benefician de un reposo o de un añejamiento, ¿sí? Entonces, y hay otras técnicas que podemos empezar a aprovechar nuestras maderas locales en vez de uno comprarse una barrica de roble que vale mil.

0: mala?
1: La oxidación en un vino, sí, en un vino, digamos, cuando tú tienes un destilado, el grado de alcohol es tan alto que no se oxida, porque ese alcohol es tan alto que no deja que las levaduras están dormidas, por decirlo así. Uh-huh. En un vino, que normalmente va de 12, 13, 14 grados de alcohol, ahí sí las levaduras siguen vivas, ¿sí? Entonces, cuando entran en contacto con el aire, empieza a pesar ese proceso de oxidación, y por eso muchas veces cuando ya se empieza a dañar el vino es porque se avinagra. Lo que pasó es que esas levaduras, cuando entran en contacto con el oxígeno, entran otros microorganismos, que son los acetobacter, que son los que empiezan a generar un vinagre. Entonces, uno es bueno si uno quiere producir vinagre, es malo si quieres tomarte un buen vino.
0: El diálogo a esta hora de la mañana aquí en el campo de Caracol Radio es con doña Alexandra Posada, el cruce de las rocas, producción de vinos con frutas. Vamos a un corte de comerciales y ya regresamos nuevamente aquí en el campo de Caracol Radio para continuar con este diálogo, con esta entrevista.
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8: 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En Caracol Radio son las...
9: En Caracol Radio son las 5 de la mañana y 33 minutos.
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0: El cruce de la roca se viene destacando en el mercado colombiano por la elaboración de vinos con diversas frutas. Y es que el país cuenta con cerca de 2.500 frutas que en estos momentos están siendo aprovechadas, que están produciendo vinos en límites entre los municipios de Choachí y Ubaque, aquí en el departamento de Cundinamarca. Y continuamos el diálogo con doña Alexandra Posada, precisamente hace parte de este bonito proyecto. Doña Alexandra, ¿qué es más importante, el reposo, el filtrado o el envejecimiento en los toneles de roca?
1: Eso sí varía muchísimo con qué estés trabajando, ¿sí? Entonces, la tradición que viene de Europa, que se heredó desde allá, son esos con esas barricas de roble. Pero la verdad es que hay muchas maneras de hacer un reposo, un añejamiento, y también muchas veces depende del destilado. Hay muchos destilados que nosotros manejamos que no se benefician de un reposo o de un añejamiento, ¿sí? Entonces, y hay otras técnicas que podemos empezar a aprovechar nuestras maderas locales en vez de uno comprarse una barrica de roble que vale millones y millones. Entonces, hay muchas cortezas que dan un muy buen sabor y uno no tiene que hacer toda una barrica, uno puede reposar en refractarias de vidrio y reposar con los pedazos de madera. Entonces, hay

0: hay muchas maneras de innovar y de hacerlo distinto, que uno puede cuidar el entorno y también cuidar el bolsillo.
1: Sí, claro. Sí. ¿La oxidación excesiva es mala?
0: La oxidación en un vino, sí. En un vino, digamos, cuando tú tienes un destilado, el grado de alcohol es tan alto que no se oxida, porque ese alcohol es tan alto que no deja que las levaduras están dormidas, por decirlo así. Uh-huh. En un vino, que normalmente va de 12, 13, 14 grados de alcohol, ahí sí las levaduras siguen vivas, ¿sí? Entonces, cuando entran en contacto con el aire, empieza a pesar ese proceso de oxidación, y por eso muchas veces cuando ya se empieza a dañar el vino es porque se avinagra. Lo que pasó es que esas levaduras, cuando entran en contacto con el oxígeno, entran otros microorganismos, que son los acetobacter, que son los que empiezan a generar un vinagre. Entonces, uno es bueno si uno quiere producir vinagre, es malo si quieres tomarte un buen vino.
1: Sí, señora. Las diferentes tipos de fermentación dan los diferentes tipos de vino, un vino espumoso o el vino rosado que conocemos tradicionalmente. ¿Pero estas clases también se dan con frutas?
0: Claro, son los mismos procesos. Esas fermentaciones, tú quieres guardar, por ejemplo, la carbonación natural. ¿Qué pasa con la fermentación? Siempre hay burbujitas cuando está en el proceso. Entonces, si tú quieres un espumante sin añadirle cosas, porque le puedes hacer un proceso de carbonatación y ya tiene burbujitas, pero sí. Si no lo quieres hacer de manera natural, es decir, ¿en qué momento interrumpes esa fermentación y logras guardar esa carbonatación natural que se da? ¿Sí? Entonces, con las frutas, más allá de la uva, más allá de la caña, siempre se da. Como te digo, todo es partir de una base de un azúcar natural que transformas en alcohol. El azúcar lo tienes en la caña, lo tienes en la uva y lo tienes en las otras 2000 variedades de frutas que tenemos en Colombia. Por eso hay que empezar a aprovechar y transformarlas más.
1: Sí, señora. Blanco, rosado y tinto también, ¿cierto?
0: Aquí no aplica tanto el blanco, rosado y tinto. Ahí estás es el blanco, rosado y tinto es específico a la uva, ¿sí? Ajá. Entonces con las frutas, más allá de la uva, empezamos, casi que no tenemos ese vocabulario todavía, tenemos que empezar a desarrollarlo. Uno lo asemeja, uno le dice, esto es más hacia un blanco, más hacia un tinto, pero si uno quiere ser muy específico, muy preciso, el blanco, el tinto y el rosado es específico a la pielecita de la uva, ¿sí?
1: Sí.
0: Entonces, con la fruta, tenemos que empezar a inventarnos nuestro propio vocabulario en ese sentido.
1: Y entonces, ¿aquí hablaríamos de...?
0: Aquí hablamos de vinos de fruta. Entonces, nosotros hacemos vinos de guayaba, coronilla, vinos de tamarindo, vinos de una fruta que se llama jabuticaba, vino de banano, vino de tomate de árbol, ¿sí?
1: Perfecto.
0: Haces ese paralelo con el blanco, el tinto y el rosado, como con el color que sale y varían los colores según la fruta, pero ya uno empieza a hablar de un vino seco, un vino semiseco, ¿sí? Y un vino con más acidez, un vino con más estructura. Entonces empiezas a identificar más por los perfiles de sabor de cada fruta.
1: Y en este momento, pues yo sé que todos los vinos tienen una gran acogida los que ustedes venden, pero ¿cuál es el que ustedes consideran el de mayor fuerza, el de mayor acogida en el mercado y que digan ya está conquistando el paladar de los colombianos?
0: Eso hay de todo. Lo bonito de aquí es empezar, no nos hemos enfocado en uno favorito, en uno más popular, porque precisamente si uno sigue la lógica, que es lo que estamos buscando de conservar el entorno y la naturaleza, la lógica está en la fuerza está en la variedad. Entonces por eso tenemos más de 60 referencias. Obviamente hay unos que venden más que otros, entonces el vino de tamarindo y el vino de guayaba coronilla son muy apetecidos. Otros que son portos, que son vinos un poco más dulces, como de postre decoroso, de lulo. Y ya cuando entras a los destilados, hay un destilado de piña ahumada en frío, hay un destilado de mandarina. Obviamente hay unos que se mueven más que otros, pero precisamente buscamos que siempre se mantenga esa variedad, porque así uno es cuando más empieza a tener un beneficio tanto al medio ambiente como a los productores.
1: Ahora, en el mercado hay muchos intentos que se han realizado con frutas, pero a ustedes les ha ido muy bien. Es decir, el amor, la pasión que tienen es lo que ha logrado conquistar el mercado.
0: Yo pienso que el éxito es en tratar de empezar de innovar, de construir sobre procesos y conocimiento que ya se ha dado durante miles de años en el resto del mundo, en Europa, en Asia, pero no tratar de copiar, es innovar y construir sobre ese conocimiento que está y utilizar lo propio. Entonces, para mí el éxito radica más en eso, en que empecemos a transformarlo de uno para generar sabores únicos y además no utilizar, aprovechar lo que es el tema local. Entonces, ninguno de nuestros vinos ni destilados no tiene ni estabilizantes, ni conservantes, ni sulfitos, ni nada de eso, que pues el hecho de que no te da ese dolor de cabeza de guayabo del siguiente día, pues es un buen plus.
1: Sí, señora. Doña Alexandra, sí. Para las personas que de pronto la escuchan a esta hora de la mañana, están interesadas en conocer el desarrollo de estos vinos, ¿dónde los pueden conseguir?
0: La manera más fácil es que nos busquen en Instagram y se llama El Cruce de las Rocas, así todo de corrido, en Instagram, y ahí nos pueden escribir, ahí también pueden ver muchas fotos del proceso, de los vinos y destilados que tenemos, y ahí pueden conocer más sobre el proyecto.
1: ¿Posibilidades de exportar?
0: En proceso. Hay mucha burocracia en el camino, pero sí es muy apetecido por fuera, porque ya hemos hecho un estudio de mercado en ese sentido.
1: Claro, y me imagino que muchas personas que visitan al país los han probado sus vinos y les han gustado.
0: Sí, los extranjeros, eso sí, están, pero de una los buscan y están súper abiertos, lo que más buscan, como no probar y no comprar algo que ya consiguen en su casa, sino probar algo local. Entonces, esto no debería ser solo un proyecto nuestro, sino que mientras más se replique y otros más aprovechen las frutas de sus propias regiones, mejor será.
1: Sí, señor.
0: Es una sana competencia.
1: Claro. Pues, doña Alexandra, un gusto haberla tenido esta mañana aquí en el campo de Caracol Radio, conocer más de este bonito proyecto, que ya no es proyecto, es una realidad, es una empresa que viene en este mercado tan, tan fuerte y tan intenso, pues conquistándolo. Muchísimas gracias, éxitos que ya lo tienen, y muy amable por haber estado estos minutos aquí en el campo de Caracol Radio.
0: Muchas gracias, Luis Enrique, un placer.
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7: En Caracol Radio son las 5 de la mañana y 45 minutos.
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1: Y este fin de semana se va a desarrollar aquí en la ciudad de Bogotá, a propósito, pues es un puente festivo, el Festival del Arroz. Esto cuenta con el respaldo de la Alcaldía Mayor de Bogotá, pero también de Fede Arroz, y precisamente nos acompaña el chef Carlos Meléndez. Don Carlos, un gusto saludarlo, bienvenido al campo de Caracol Radio, buenos días.
10: Luis, muy buenos días, ¿cómo está usted? Muchas gracias por la invitación y qué chévere que vamos a hablar un poco del Festival del Arroz.
1: ¿Cómo surge, don Carlos, este festival aquí en la ciudad de Bogotá? Tengo entendido que esta es la segunda o la tercera versión.
10: Esta es ya la segunda versión, don Luis.
1: ¿Y cómo les ha ido? ¿Cómo surgió la idea?
10: Bueno, esto surgió el año pasado. La idea es, pues, incentivar un poco el consumo del arroz, fomentar y pues patrocinar a nuestros agricultores. Tú sabes que hemos estado pasando por unas épocas difíciles con el tema del arroz, que llega de otros países, y nosotros teniendo tan buen producto, entonces como que sale esta idea de entrar en las plazas, que es por donde nosotros arrancamos con todo este tema gastronómico tan fuerte con el tema del arroz, y empezar a que la gente consuma más arroz, tenga todos los días en su plato, para el almuerzo, para la comida, para la cena, un plato de arroz. Entonces ya vamos en nuestra segunda versión. El año pasado fue un éxito total, súper, súper agradable toda la participación de nuestras plazas, que es lo más importante, de nuestra gente en este festival.
1: Para las personas, los bogotanos, los visitantes que van a estar a partir de hoy sábado, mañana domingo y el lunes, ¿en dónde pueden estar presentes en este festival?
10: Bueno, Luis, vamos a estar en 14 plazas distritales. Vamos a estar en la del 7 de agosto, 12 de octubre, 20 de julio, Fontibón, Kennedy, La Concordia, La Perseverancia, Las Cruces, Las Ferias, Restrepo, San Fer Mendoza, San Carlos, Santander, Trinidad Galanes. Pero no me falte alguno, pero ahí están todas las plazas donde vamos a participar.
1: Bueno, ¿y qué vamos a encontrar los bogotanos, los habitantes de la ciudad, en materia de la preparación de arroz? ¿Cuántas variedades, o mejor, cuántas preparaciones se pueden hacer con arroz?
10: Uy, Luis, esto, mejor dicho, es como contar los granos de la playa. Eso, sí. Hay muchas variedades, hay cantidad de preparaciones. Todas nuestras cocineras de las plazas van a preparar de verdad unas delicias de platos, utilizando siempre el arroz. Y algo también muy importante, Luis, es que digamos que el arroz no es solamente para servirlo en el plato del almuerzo, sino que podemos hacer diferentes preparaciones con el arroz, hasta postres, bocados, pasabocas, bueno, cosas diferentes a lo que nosotros estamos tradicionalmente acostumbrados a comer.
1: Por ejemplo, se puede hacer masato. Tengo entendido que también se puede hacer chicha de arroz, ¿es verdad?
10: Todo eso lo podemos hacer arepitas de arroz, podemos hacer postres o tortas a base de arroz. O sea, de verdad que la variedad es infinita.
1: Ahora, el producto, el arroz que se cultiva en Colombia, ¿es de buena calidad? Y la clase de arroz de cada región, ¿tiene particularidades diferentes?
10: Pues mira, yo, sin miedo a equivocarme, Luis, llevo muchos años estando del lado de Fede Arroz, y desde que probé Fede Arroz, pues la verdad, no volví a mi anterior arroz. De verdad que es un arroz de excelente calidad, como te digo, es 100% colombiano, es de nuestros agricultores, toda la tecnología que hay detrás de este, para que llegue a tu mesa un plato de arroz, es de verdad que es increíble. O sea, el producto de nosotros es excelente, excelente, Luis, sin miedo a equivocarme.
1: Sí, señor. Pues ahora usted es el experto sobre esta materia, pero por ejemplo, usted va a un supermercado y encuentra arroz premium, arroz para hacer sopas, arroz integral, arroz para hacer paellas. Es decir, de cada variedad se utiliza única y exclusivamente para un plato especial.
10: Sí, hay diferentes tipos y variedades de arroz, cada una con características diferentes. Bueno, digamos, el arroz de nosotros generalmente es un arroz de grano largo o grano medio, color blanco, ¿sí? Y digamos que es muy diferente lo que nosotros buscamos como país colombiano a los países orientales, ¿sí? O sea, son arroces diferentes, los de allá son arroces de grano corto, que son un poco más glutinosos, o sea, más pegajosos. O sea, buscan cocciones, sabores, aromas diferentes a lo que nosotros tenemos acá. Igual aquí, como tú dices, hay diferentes variedades, hay gourmet, hay versiones premium, hay versiones tradicionales, hay hasta el grano integral, está los que son para sopa, y todo eso depende de su variedad, de la clase de grano que estemos manejando, de las preparaciones que queramos hacer.
1: Bueno, Carlos, uno, y usted lo conoce habitualmente, se prepara un arroz, básicamente una taza de arroz por dos de agua, media cucharada de sal y también una cucharada de aceite. ¿Esa receta es válida y no queda el arroz pegado como tradicionalmente nos queda a los que no somos expertos?
10: Es totalmente válida, Luis, es totalmente válida porque digamos que con eso hemos crecido y es algo que lleva muchos años en nuestra cultura. ¿Qué pasa? Pues digamos que hay muchos factores que afectan la preparación del arroz, entre eso la altura. Es diferente que tú prepares un arroz de pronto en Bogotá, a la altura de Bogotá, o lo prepares en un Barranquilla a nivel del mar. Entonces digamos que todo eso afecta las cantidades, ¿cierto?
1: Sí.
10: Entonces digamos, si estamos aquí en Bogotá, pues el agua va a hervir un poco más rápido, va a soportar de pronto menos cantidad de agua porque el proceso va a ser un poco más demorado, digamos que ya entrando en una parte más técnica, pero digamos que lo tradicional es el 2-1. Es más, nosotros tenemos un arroz que es espectacular que se llama Fe Arroz Gourmet, donde tú puedes utilizar hasta 2.5 tazas de agua por una taza de arroz. Entonces imagínate eso en qué se traduce: más rendimiento, crece mucho más, es un arroz espectacular, el cual hago ahí la cuña. De paso los invito a que lo consuman porque de verdad que es lo mejor que tenemos nosotros.
1: Sí, señor. Ahora, ¿por qué la preparación del arroz de los campesinos, por ejemplo en mi caso de mi abuelita que ya no está, pero tenían un sabor muy particular? ¿Es el cariño que le ponen ellos, los agricultores, los campesinos en las zonas rurales, o es por la utilización de leña?
10: Obviamente depende de donde tú tengas el arroz. A ver, digamos, salgámonos un poco del contexto. Cuando tú hablas, digamos, de arroces orientales, hay uno que se llama basmati, hay uno que se llama jazmín, y eso depende mucho del terreno donde se siembre. Por decir, el jazmín se siembra al lado de terrenos donde se da esta flor, y por eso da ese aroma estos arroces. Y cada arroz de aquí nosotros también tenemos un sabor, aunque nuestros arroces aquí en Colombia son mucho más neutros por el tipo de terrenos que nosotros tenemos, pero obviamente cuando tú cocinas en leña, o sea, cuando ya empiezas a ponerle otras partes adicionales a tu preparación, pues obviamente el arroz va adquiriendo mejores sabores. Obviamente el amor con que se haga, aunque suene a frase de cajón, Luis, de verdad que cocinar con amor es muy importante porque eso influye en tu preparación. Te lo digo yo como cocinero que ya llevo varios años en esto. Entonces, obviamente sí depende cómo lo hagas, cómo lo prepares, si lo preparas con gas, si lo preparas con leña, si lo preparas con cocina eléctrica, si lo preparas en la arrocera, en el horno, hay diferentes formas y sabores diferentes, Luis.
1: O en una olla de barro, ¿no?
10: Total, yo soy del caldero.
1: ¿Así?
10: A mí me encanta cocinar en caldero. Yo soy del caldero, y ese caldero que ya tiene muchos años y es como si le aportara un sabor y una magia especial al arroz.
1: Bueno, Carlos, los países asiáticos, usted ya tocó parcialmente el tema, pero ellos tienen mucha fama de tener diferentes variedades de arroz, no sé cuántas, pero son demasiadas. ¿Esos países tienen esa cultura muy diferente a la colombiana en materia de variedad, en materia de su preparación?
10: Sí, claro, difiere bastante en nuestro tema de la preparación. Como te digo, nosotros buscamos un poco más de sabor en el arroz, de darle color al arroz. Entonces nosotros utilizamos sal, utilizamos aceite, utilizamos el ajo, diferentes especias para darle una presencia diferente al arroz. Los asiáticos buscan un grano que sea un poco más glutinoso. No utilizan muchas grasas para sus cocciones, lavan el arroz. Digamos que esto ha sido un mito muy grande, el tema de, oye, ¿tengo que lavar o no tengo que lavar el arroz? Ellos lo lavan con un propósito diferente para su preparación. Obviamente ellos tienen diferentes variedades, pero sí hay una diferencia entre los procesos de preparación de los asiáticos y nosotros, en sí, los colombianos.
1: Sí, señor, dos inquietudes finales. ¿Se debe lavar el arroz? Usted lo ha dicho.
10: Bueno, a ver, resulta que eso, te voy a dar como un contexto de esto. Nosotros sí. Antes, y yo nací con este tema de mis abuelos, que teníamos que lavar el arroz, ¿cierto? Claro, entonces yo obviamente no entendía el por qué. Ya después me vine a entender que era, porque obviamente el arroz que nosotros comprábamos hace muchos años era granel, entonces digamos no tenía el proceso que tiene ahora de selección, de inocuidad, de limpieza del producto, entonces te venía con una ramita, te venía con una piedrecita. Entonces, obviamente había que hacer este proceso de limpieza más con un proceso de tener un arroz sin impurezas, llamémoslo así, ¿sí? Después de eso nos quedamos en el arroz porque ya la gente dice, no, ya cuando yo lo lavo, le quito todo ese almidón o todo ese polvillo que tiene y por eso no se me va a pegar el arroz. Entonces, de ahí salen muchas cosas que se derivan de ahí. Entonces, la gente le echa limón, lo lava y le quita el polvito para que no se pegue. Pero realmente cuando lavamos el arroz, estamos quitando muchos de sus minerales, de sus vitaminas, que son importantes para nosotros cuando lo consumimos.
1: Claro. Bueno, Carlos, y finalmente entonces la invitación para los bogotanos, este puente festivo aquí, para este festival.
10: Hombre, pues totalmente invitados a todos los bogotanos, a todos los colombianos, a las personas que están, que vienen del exterior y nos visitan, que visiten nuestras plazas, que vayan y consuman el arroz de los colombianos. Nuestro arroz fue arroz, aquí los esperamos del 16 al 18 de mayo para que coman los mejores y más espectaculares arroces.
1: Pues Carlos, muy amable, gracias por haber estado estos minutos aquí en el campo de Caracol Radio, hablando de este segundo Festival del Arroz aquí en la ciudad de Bogotá. Carlos, muy amable, gracias.
10: Luis, a ti, muchas gracias por la invitación y un feliz, y nos vemos allá en las plazas, ¿no?
1: Sí, señor, vamos a las plazas a comer buen arroz.
10: Listo, don Luis, que estés muy bien, muchas gracias.
1: Nos despedimos, nos volveremos a escuchar mañana 5:05 de la mañana para continuar hablando de los hechos, las noticias más importantes del sector agroindustrial. 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Vamos a hacer deporte porque el deporte es salud. Feliz inicio de sábado y nos escuchamos mañana. Hasta entonces.

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1: 6 de la mañana en Caracol Radio. Mucha atención porque esta madrugada fue atacada la estación de policía del municipio de Acarí, en el Catatumbo Norte de Santander, por grupos armados ilegales. Esmeralda Rojas, ¿qué se sabe? Buenos días.
2: Pánico y zozobra fue lo que vivieron en las últimas horas los habitantes del municipio de Acarí, en la región del Catatumbo, al norte del departamento, como consecuencia de un hostigamiento que se produjo esta madrugada contra la estación de policía de ese municipio. Las autoridades han reportado de manera preliminar que con ráfagas de fusil explosivos, los uniformados repelieron el ataque por parte de un grupo armado ilegal que hizo presencia en el casco urbano de esa población. A esta hora se desconoce si hay uniformados lesionados, como también la situación que se ha presentado en el casco urbano de esa población, teniendo en cuenta la grave situación de violencia que se ha desatado en la región del Catatumbo desde hace varios meses. Se espera en las próximas horas un comunicado oficial por parte del Comando de la Policía de Norte de Santander frente a estos hechos violentos que se presentaron en las últimas horas.
1: Investigan el homicidio de un comerciante dentro de un restaurante en Barranquilla. 3 personas más resultaron heridas. Brian, buenos días.
3: Narda, buen día. El hecho ocurrió en el barrio Ciudadela 20 de Julio, en el sur de Barranquilla. La víctima fatal fue identificada como Juan Camilo López España, un comerciante e hijo del propietario del Hotel Macondo en el municipio de Fundación. Según la policía, López España trabajaba en la instalación y programación de máquinas de casino y sería propietario de los llamados Casinos España. De acuerdo con las primeras versiones, 3 hombres armados llegaron al establecimiento y le dispararon con armas de fusil en repetidas ocasiones mientras se encontraba sentado en una mesa. En el ataque también resultaron heridos por balas perdidas 3 personas más que se encontraban en otra mesa del restaurante. 2 de ellas estarían en delicado estado de salud. Las autoridades buscan a los responsables de este hecho.
1: 6 de la mañana, 1 minuto, la Personería de Tunja formuló pliego de cargos contra el gerente del Instituto de Recreación y Deporte, Ricardo Andrés Caro, por continuar en el cargo, mientras su compañera permanente ejercía como alcaldesa encargada en el año de 2024. Ella es la secretaria de contratación de la capital boyacense, Andrea Rodríguez.
4: Según el documento, Caro Guevara habría permanecido como gerente del Instituto de Recreación y Deporte de Tunja entre el 16 y el 22 de junio del 2024, periodo en el que Luzmila Acevedo Galán ejerció funciones como alcaldesa encargada del municipio, situación que, para el ente de control, configuraría una presunta inhabilidad sobreviniente. La personería calificó provisionalmente la conducta como una falta gravísima a título de dolo, al considerar que el funcionario presuntamente conocía la situación y no informó a la autoridad.
1: Son las 6 de la mañana, 2 minutos. Las autoridades del Valle del Cauca reforzaron los controles y aumentaron la presencia de la fuerza pública en los farallones de Cali ante posibles intentos de reactivar la minería ilegal. Erika Rebolledo.
5: Las medidas de seguridad incluyen el aumento del patrullaje entre policía, ejército y autoridades ambientales, luego de conocerse posibles nuevos socavones y movimientos sospechosos relacionados con la minería ilegal, situación que podría generar nuevas afectaciones ambientales en el Parque Nacional Natural Farallones de Cali. Guillermo Londoño, secretario de Seguridad del Valle.
6: Estamos evaluando las acciones que se han venido desarrollando para tener controles que puedan contener la minería ilegal, también verificando los nuevos patrullajes y subidas que está haciendo nuestra fuerza pública a puntos que la ciudadanía ha denunciado donde posiblemente puedan haber minas con excavaciones.
5: Las autoridades resaltaron que tras cerca de 2 años de operativos de la fuerza pública en esta zona, se ha logrado el cierre de 12 minas ilegales para proteger este ecosistema estratégico del suroccidente del país.
1: 6:03 minutos, aumenta el pie de fuerza en Neiva. La decisión se toma luego de un consejo de seguridad donde se expuso el incremento en los casos de hurtos. Lizardo Moreno.
7: Hola Narda, muy buenos días. Después del Consejo de Seguridad llevado a cabo en Neiva con la presencia del gobernador del Huila, la gobernadora del Tolima y el ministro de Defensa Pedro Sánchez, se ha decidido aumentar el pie de fuerza en 30 unidades más en la ciudad de Neiva. El alcalde encargado, John Quiñones.
8: Con lo que acaba de ratificarnos el señor general de la Policía Nacional en torno a que llegan nuevas 30 unidades al municipio de Neiva.
7: Estos hombres reforzarán la comunidad en las 10 comunas de la ciudad.
1: En noticias del mundo, el presidente de Irán, Masoud Pezeshkian elogió al Papa León XIV por su postura moral, lógica y justa frente a la guerra lanzada por Estados Unidos a Israel. José Andrés González, buenos días.
9: Buenos días. El presidente de ese país envió un mensaje al pontífice en el que se suma las diversas ocasiones de promover la paz y alejar la amenaza de la guerra, según informó la agencia IRNA. El mandatario iraní afirmó además que la resistencia de su país frente a las demandas que califica de ilegales de Estados Unidos en las negociaciones de paz bajo la mediación de Pakistán equivale a defender el derecho internacional y los elevados valores humanos. El presidente de Irán también responsabilizó a Estados Unidos e Israel por la situación actual en el estrecho de Hormuz debido a los ataques y el uso del territorio y espacio aéreo de países ribereños del Golfo Pérsico para bombardear Irán y el bloqueo marítimo en ese país.
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1: Son las 6 de la mañana, 6 minutos.
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17: Hola, ¿qué tal? Muy buenos días. ¿Cómo están? Bienvenidos. Estamos en Caracol Radio. Juntos, más compañía. Estamos en Planeta Caracol con las historias, con los personajes, con aquellos hechos, con aquellos procesos también que nos vinculan como humanidad con la naturaleza, con los recursos, también las maneras y los procedimientos que nos permiten ser mejores cada vez más, tanto con las diferentes personas como con los recursos naturales y cómo podemos y debemos formar nuevas generaciones. Hoy me siento muy feliz porque tengo una historia de liderazgo positivo, una historia de vida increíble, de emprendimiento, de forjar nuevas generaciones, de entender lo que significa, por ejemplo, el agua, lo que significa la educación y de trascender en nuevas generaciones, en jóvenes. Estamos con Laura del Mar Hernández. Laura es directora de la Fundación Generación Enraizada. Recientemente la conocí en Santa Marta y hoy está con nosotros en Planeta Caracol. Hola, Laura del Mar, ¿qué tal? Bienvenida a Planeta Caracol, ¿cómo estás?
18: Hola Fidel, ¿cómo estás? Muy bien, es un gusto poder estar aquí compartiendo y hablando sobre esto que tanto a ti y a mí, y espero que a muchas personas que van a escuchar esto, nos apasiona tanto, que es proteger esta tierra que tenemos en común.
17: Claro, la naturaleza que sin duda está enraizada con nosotros. Yo creo que la generación enraizada lo dice todo. En algún momento nos desconectamos, hay que aceptarlo, como humanidad nos desconectamos, pero mira que los retos que enfrentamos, como calentamiento global y sus efectos, contaminación y sus efectos, pérdida de biodiversidad y sus efectos, nos llevan a un solo camino: conectar de nuevo con la naturaleza, la obra del mar. Quiero que por favor nos cuentes cómo fue la creación de la Fundación Generación Enraizada, porque tú eres muy joven, ¿no?
18: Sí, así es. Claro que sí, te voy a contar. Nuevamente, mi nombre es Laura del Mar Hernández. Entonces, desde ese nombre que me asignaron, ya llevaba esa conexión que toda mi vida he intentado buscar y profundizar con el agua, con el mar, con la fuente de vida. Y digamos que eso se manifestó al poder crecer entre dos lugares, entre Bogotá, una ciudad movida y caótica, y entre Santa Marta, a sus afueras, uno de los lugares más mágicos de Colombia, con más agua. Al poder crecer en este lugar, ir y venir muchas veces al año, me daba cuenta que cada vez que volvía, la naturaleza estaba más destruida en este lugar que yo conocía como el corazón del mundo, como el lugar donde cuando era niña podía ser libre, podía ver delfines frente a mi casa, flamencos, peces en los manglares, donde me vieron crecer. Al ver todo esto, una pregunta que siento que se planta en el corazón de muchos jóvenes surgió, y era: ¿qué está pasando con nuestro planeta? ¿Qué está pasando con el ecosistema que siempre sentí como una extensión de mi cuerpo? Y esa pregunta tuvo una respuesta, digamos que un poco abrupta, que creo que muchas personas que podemos vivir en la naturaleza hemos experimentado, y que luego se vuelve una fuerza para traer este tipo de emprendimientos, fundaciones e ideas que generan y regeneran la relación de la humanidad con la Tierra. Recuerdo que tenía 8 años y salía un día a ver el atardecer como siempre a la playa. Yo salía sola y en ese momento vi llegar a un delfín con una aleta destrozada, lo que yo comprendí después que había sido pues volada por dinamita, que se usaba muchas veces para pescar. Sí. El delfín murió a mi lado ese día. Y escucharlo en esa impotencia, muchas personas al lado, sin saber qué hacer, qué procedimiento seguir, simplemente viendo al animal en sufrimiento, lo único desde ese corazón genuino que podía tener a esa edad, que hice fue sentarme a su lado y preguntarme qué podía hacer para permitir que el sufrimiento de los animales, de la naturaleza, no se perpetuara como lo estaba haciendo por nuestras acciones, sino que al contrario, como esa acción para mí fue una inspiración para tomar rumbo hacia cosas diferentes, lo fuese para muchos más jóvenes.
17: Increíble, increíble historia, la obra del mar, y justamente la vida en este planeta se gestó en el mar. Ok, esa conexión se dio en esta forma cuando nos cuentas ya sobre que los 16 años estructuraste la Fundación Generación Enraizada, consultado, y en efecto, pues ustedes con muchos jóvenes tienen unas dinámicas pedagógicas súper interesantes. Hablemos de ello, de Generación Enraizada, de tu fundación.
18: Claro que sí. Bueno, Generación Enraizada nació en este lugar que es la Sierra Nevada de Santa Marta, que como pues bien sabes, es uno de los lugares con más riqueza hídrica de Colombia y biodiversidad, al ser la montaña costera más alta del planeta. Al ver, digamos, toda esta biodiversidad que teníamos y además contar con la cosmovisión ancestral que protegía en un entramado llamado la línea negra, nos comenzamos a preguntar cómo podíamos enraizar a nuestra comunidad para que comprendieran que la naturaleza no era solo recursos, medio ambiente, sino que además era un entretejido cultural que había sido salvaguardado por cientos de años. Y ahí fue donde descubrimos que ese era el puente que podría trazar Generación Enraizada. Cuando los jóvenes, a través de procesos de educación transformas, o sea, que generen esa transformación profunda en los corazones de los jóvenes, pudiesen tomar acción concreta. En ese proceso que duró 6 años de construir, digamos, desde mis 17 con diferentes amigos en colectivo, una metodología que nos permitiera crear una generación enraizada. Esta metodología se llama la pedagogía de enraizamiento, y lo que hicimos fue juntar esos ejes que creíamos que eran la herramienta perfecta para tener éxito en crear programas donde los jóvenes fueran líderes de soluciones a largo plazo en sus territorios. Y esos 3 ejes eran conocimiento ambiental, cómo nos relacionamos nosotros con nuestro territorio y con su ecología; 2, sabiduría ancestral, cómo crear puentes intergeneracionales e interculturales donde los guardianes de estos territorios que existen en toda Colombia, no solo en la Sierra Nevada de Santa Marta, como aquí lo son los pueblos Kogi, Wiwa, Aruaco y Cancuamo, podían ser guías en estos procesos de regenerar la tierra. Y tres, cómo fortalecer lo que nosotros, y yo pienso personalmente, que es esa pizca y ese ton perfecto para todos los procesos educativos donde actualmente en nuestros sistemas educativos normales se nos olvida, y es el trabajo en equipo. Todos los procesos y soluciones que apuntábamos en nuestra metodología tenían un objetivo, y era hacer que los jóvenes aprendan a trabajar en equipo, a comunicar, a escuchar, y de esa manera puedan crear soluciones concretas a las problemáticas hídricas que tiene la Sierra Nevada de Santa Marta. Entonces, más o menos desde esos ejes se fue construyendo la pedagogía del enraizamiento.
17: Claro, y esta pedagogía, Laura del Mar, pues la han llevado no solo aquí en Colombia, a Kenia, Costa Rica, a Italia. ¿Cómo ha sido ese proceso?
18: Bueno, ha sido demasiado mágico. Siento que el hecho de emprender en este camino, que diría con mucha humildad que me siento muy pionera en poder integrar sabiduría ancestral, toda la parte ambiental y el trabajo colectivo que pueden hacer personas que entienden tanto la importancia de la unidad, como lo son los campesinos, las comunidades afrodescendientes, las comunidades rurales de Colombia, donde está toda la vida y también donde está la mayor importancia cultural que tenemos, pueden generar. Y en este sentido, digamos que la fuerza y el aprendizaje que me permitió llevarlo a esos lugares fue la guianza de los mayores, ¿no? De estos diferentes mamos y sajas con los que yo iba caminando, que me comenzaron pues a mostrar que el tejido del agua no era solo conocer el significado de las fuentes hídricas, sino que era conectar lo que nunca había estado desconectado. Si te das cuenta, nosotros vemos y percibimos nuestro mundo por límites y fronteras que muchas veces están basadas en ríos, en océanos que nos separan. Pero la perspectiva que ellos me guiaban era: no, el océano, el agua no son fronteras, unen los territorios ecológicamente, culturalmente. Y eso, digamos que para mí fue increíble, porque yo decía, este trabajo siempre va a ser para la sierra, porque la sierra es el único lugar que tiene esto. Pero la vida me abrió las alas cuando pudimos llevar un cortometraje a Italia, y digamos que ese cortometraje representaba ese mensaje, ¿no? De cómo todos estos cuerpos hídricos se unían a través de la línea negra, a través de una historia narrativa animada. Y digamos que a través de los cortometrajes pude llegar yo a Europa, hacer contactos, y luego uno de esos contactos me invitó a Egipto, donde pude ir acompañada de uno de los sabedores, mamos de este territorio, y con quien nos fuimos al río más largo.
17: Al Nilo.
18: Exacto, al Nilo, peregrinando por esos templos. Y ahí comprendí, gracias pues digamos a ese camino juntos, de que pese a que él percibía el agua de una forma totalmente hermosa, como yo luego poco a poco fui aprendiendo, como una madre, como un espíritu, y fui creando puentes para que pudiésemos integrar esa visión en la acción que estábamos creando, me di cuenta que había algo que, como el agua, nos unía a todos, y era la educación. Entonces me metí en esa misión, y en Kenia llevé por primera vez el manual de la pedagogía de enraizamiento traducido a medias en inglés, y me fui a vivir con las comunidades Masai. Les presenté el sistema como lo hacíamos nosotros. Un año después de hacer llamadas con ellos, vemos que han replicado el Festival del Agua, una de las líneas de proyectos que tenemos acá, sí. Y lo mismo sucedió en Costa Rica. Entonces, en Costa Rica se replicó la Red Juvenil de Protección del Agua, uno de los principales proyectos que manejamos. En Italia se replicaron los dos, todos hechos por líderes mujeres de mi edad.
17: Qué bueno.
18: Que sí, que tenían esa inspiración, leían el manual y decían, yo sí puedo, y hay ciertos pasos de esta metodología que puedo seguir. También, digamos que pasos de esa metodología que usamos es y están muy basados con el respeto de caminar con las comunidades. Uh-huh. Muchas veces los programas sociales buscan entrar a un territorio con una idea predeterminada, pero solo hasta que se puede tener una escucha profunda de soluciones co-creadas, uh-huh, de ideas co-creadas, es que realmente pueden florecer los procesos de enraizamiento que produzcan, como nosotros lo hemos hecho acá, digamos, en la sierra, te pongo unos ejemplos, biofiltros que purifican el agua, sí, y que se pueden poner fuente, se pueden volver fuente de emprendimiento, o centros de acopio de aceite que nacen de los propios colegios donde los jóvenes comiencen a crear ecojabones, uh-huh, o turismo regenerativo que nazca de una formación de una guía que se hizo junto a los mayores del territorio, junto a las comunidades afrodescendientes, junto a expertos de este tipo de turismo. Entonces son procesos muy únicos donde, a diferencia de la educación a la que estamos acostumbrados, donde yo siento que esa es una de las crisis más grandes, sí, y es la crisis educativa y la crisis relacional, uh-huh, con nuestro propio propósito en la tierra. Y es crear ese puente de todos los estudiantes vienen con una pregunta en el corazón. ¿Cómo hacemos que esa pregunta pueda responderse al demostrarles que ellos son sumamente importantes en el acertijo, en el laberinto que puede crear las soluciones más creativas e importantes en su territorio?
17: Qué bueno. Estamos hablando con Laura del Mar Hernández, directora de la Fundación Generación Enraizada. Nos mencionabas, Laura del Mar, los principales procesos, ¿no?, que ustedes están liderando, y uno de ellos es la Red Juvenil de Protección del Agua. ¿Cómo funciona?
18: Sí, así es. La Red Juvenil de Protección del Agua es un movimiento de jóvenes rurales e indígenas, uh-huh, mediante el cual impulsamos procesos de regeneración territorial y emprendimiento juvenil a través de la protección hídrica en la Sierra Nevada de Santa Marta. Esto lo hacemos en los 6 ríos, digamos, más importantes. Uh-huh. Cada uno de estos ríos tiene problemáticas totalmente diferentes. Ese es una eje, digamos, una línea de acción. El otro es el Festival del Agua, sí, el cual es una plataforma intercultural que hacemos una vez al año, hace 3 años, donde, digamos, vienen a participar comunidades indígenas, artistas, uh-huh, panelistas, estudiantes, y creamos una plataforma para que toda la comunidad se articule en torno al agua y se fortalezca para los procesos del año próximo. Uh-huh. Y otro de esos ejes son las herramientas pedagógicas. Entonces ahí hemos podido crear un juego de mesa que habla sobre el futuro del agua a 2050, uh-huh, que los niños pueden jugar. Sí, sí, es genial. Hacerlo fue tremendo.
17: No, pero qué chévere, ¿no? Y sobre todo porque que es una lúdica interesante para los niños. Y a eso voy. ¿Tú cómo te sientes y tus compañeros voluntarios, bueno, quienes participan, cuando están en contacto con los niños, justamente en todo lo que representa la labor de la Fundación Generación Enraizada y ese proceso educativo que es tan particular pero tan valioso en los tiempos modernos? ¿Ese contacto con los niños que te deja, cómo los ves? Cuéntanos.
18: Yo creo que los niños son maestros. Y muchas veces se nos olvida que tanto nosotros como facilitadores de herramientas educativas, tanto como los niños, tenemos mucho que aprender de los unos a los otros. A mí algo que me encanta hacer es traerme jóvenes de ciudades, de Medellín, de Bogotá, de Cali, para que ellos vivan en los territorios, digamos, acá donde hemos hecho proyectos, en la sierra, en el Chocó, en el Putumayo, puedan ver qué sucede más allá de las ciudades y puedan suavizar su corazón con eso que yo siento que solo los niños y los jóvenes de las zonas más biodiversas de Colombia pueden entender, pueden saber, y es ese compañerismo, esa disposición, y sobre todo para mí lo que más se lleva al proceso final es esa esperanza y esa emoción de que juntos sí podemos. Pero para llegar a ese juntos y podemos, hay un proceso que se necesita pasar, y ese proceso requiere paciencia, orden, comprensión, sobre todo en un país tan intercultural. Necesitamos darle el espacio a comprender y aceptar cómo piensa cada uno para poder co-crear con lo que hay.
17: Claro. Teniendo como eje el agua, sinónimo de vida, el agua, sinónimo de garantizar nuestra permanencia en este planeta, es sinónimo de todo. Sin agua no hay un proceso productivo, sin agua no hay seguridad alimentaria, sin agua no hay salud pública. Laura del Mar, quiero consultarte, ¿cómo proyectas lo que viene, el devenir de cara al 2030, también al 2050, con la conciencia que debemos tener para poder lograr ese equilibrio y esa armonía con la naturaleza, con el agua, con la vida? ¿Cómo lo proyectas?
18: Wow, esa es una pregunta muy buena y creo que muy compleja también.
17: Un poquito espiritual porque, también.
18: Claro, desde el lado realista, digamos, que nos hacen decir y ver de todas las crisis, puede asustar esa proyección, ¿verdad? Uh-huh. Pero desde el lado esperanzador, no solo desde el pensamiento, sino desde esa fuerza que viene del espíritu que toma acción en cada uno de nosotros desde su talento único, yo creo que estamos ante una de las oportunidades más grandes para regenerar nuestra relación como humanidad con la Tierra. Sí. Y la forma de hacerlo es a través de los jóvenes, de los niños, porque ellos son futuro, pero también hacerlo a través de los mayores, de quienes cuidaban ese territorio mucho antes y que tienen formas aún muy profundas de comprender al agua. Creo que el futuro que proyectamos desde Generación Enraizada y que yo intento también como que pongamos en todos nuestros proyectos como espíritu es generar estos puentes para que así todas las crisis que vengan puedan partir desde la base del enraizamiento profundo, de que todos sepamos que sí podemos, pero hay que tener uno, comprensión ambiental, comprensión cultural, trabajo en equipo, y desde ahí podemos partir como una planta con una semilla, con raíces que se expanden, con un tallo que ya va hacia arriba y podemos emprender de ahí, generar recursos, hasta una flor de un proceso que genera inspiración no solo a nuestra comunidad, sino a procesos que van incluso a veces más allá de nuestro país. Entonces, para 2030, digamos que este programa que nosotros tenemos de estas tres líneas de acción que te conté, se llama El Tejido del Agua, porque visualizamos que para el 2030, que se supone que es cuando deben estar cumplidos todos los objetivos sostenibles, de desarrollo sostenible de la ONU, nosotros podamos hacer un piloto de aquí a allá con soluciones donde podamos comprobar que darle atención a estas problemáticas puede también ser una oportunidad para generar emprendimientos que cambien para siempre de una manera regenerativa el devenir de las comunidades, porque el devenir y el desarrollo ya no es empresarial, es cultura regenerativa donde todo lo que hacemos puede contribuir al medio ambiente, al futuro y también a eso tan importante que es economía. Pero no hay economía si no hay agua, porque sin agua no hay vida. Entonces, primero debemos comenzar a protegerla para crear esos modelos a futuro donde el centro de nuestra economía, como sueño yo, no sea solo el dinero, sino que pueda moverse a través del agua, porque el agua es la fuente de vida que a todos nos sostiene momento a momento.
17: Claro, qué bien. Laura del Mar, no es un proyecto, es una realidad, son una realidad. Directora de la Fundación de Generación Enraizada. Laura, ¿cómo te pueden contactar, conocer más sobre la fundación, sobre ti y también, por qué no, crear sinergias? ¿Cómo te encuentran?
18: Claro que sí, nosotros siempre estamos muy abiertos a crear alianzas, tenemos diferentes programas también donde la gente puede apoyar estos procesos, puede ser parte como voluntario desde la virtualidad o desde la presencialidad en generacionenraizada.org y en Instagram nos pueden encontrar como Generación Enraizada, a mí me pueden encontrar como lauradelmar.coach en Instagram. Y en YouTube pueden ver nuestros diferentes cortometrajes y proyectos como Generación Enraizada también. Estamos siempre muy abiertos. En la página web hay un número de contacto, correos de contacto, y obviamente siempre disponibles a tejer por el agua.
17: Claro que sí. De igual forma, aquí en Caracol Radio, en Planeta Caracol. Laura del Mar, gracias por estar en contacto con los millones de oyentes en Planeta Caracol. Seguramente conversaremos más adelante. Te deseamos lo mejor.
18: Muchísimas gracias, Fidel.
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0: 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En Caracol Radio son las
3: 6:33 a.m.
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9: Deportivo Cali, en un accidentado partido al final por enfrentamiento entre hinchas en las afueras del estadio Pascual Guerrero, goleó 5-1 a Boca Juniors en encuentro por la jornada 3 de la Copa Colombia. Por el equipo azucarero marcaron Felipe Aguilar y dobletes de Juan Ignacio Dineno y Steven El Titi Rodríguez. Descontó por Boca Pablo Urrutia. Mientras tanto, Millonarios, en una gran remontada, venció como visitante 3-2 a Patriotas. Los goles del equipo embajador fueron marcados por Jorge Cabezas en dos oportunidades y Rodrigo Contreras en la adición final. Por el equipo boyacense lo hicieron Camilo Campana y Kevin Álvarez. Y asimismo, Orso Marzo igualó 1-1 con Medellín. Santiago Arrechea para el equipo de Santander y John Montaño para el conjunto antioqueño. Deportivo Cali y Millonarios dominan los grupos A y B respectivamente con 6 puntos, mientras que el Medellín lidera la Serie C con 4 unidades. El patinaje colombiano ratifica su gran nivel y en Italia vuelve a sumar medallas en torneo internacional. Gabriel Coco Gómez.
10: Eduardo, buenos días. La selección Colombia de patinaje de velocidad tuvo una jornada inicial muy positiva en el segundo día de competencias de la Serie Europea de Pista que se cumple en la población de Senigallia en Italia, al cosechar 5 medallas de oro, 10 de plata y 5 de bronce en las pruebas de 200 metros meta contra meta y los 10.000 metros eliminación. Juan Jacobo Mantilla ganó la medalla de oro en la prueba de fondo, donde hicieron el 1-2 al lado de Kevin Lenis.
11: Bien, una prueba muy dura, muy movida, con mucho contacto físico, pero supimos llevarla bien, un excelente trabajo del equipo de Kevin, y bueno, hicimos el 1-2 o el 1-3, y estamos muy, la verdad, muy contentos, y la verdad Kevin lo hizo excelente.
10: Hoy se correrán los 5.000 metros por puntos y los 500 metros más distancia.
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1: 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Avanzamos, estamos en Caracol Radio, escuchas Planeta Caracol y por supuesto seguimos adelante con los temas que nos concitan como humanidad. Y por supuesto esta semana la ONU dio a conocer una advertencia bien compleja por cuenta de la guerra y el bloqueo en el Estrecho de Hormuz. Los fertilizantes están allí paralizados y esto podría generar que al menos 45 millones de personas en el planeta sufran hambre e inanición. Es una alerta bien delicada. Bueno, en este contexto, pues tenemos que hablar de una buena noticia que se plantea en el escenario y tiene que ver con el hidrógeno, que podría reducir el costo de los fertilizantes en Colombia. Esto en medio de la volatilidad global que estamos mencionando y lo que está ocurriendo. Para hablar del tema, saludamos a Brian Villa. Brian es presidente de la Asociación Colombiana de Hidrógeno. Bienvenido a Caracol Radio, ¿cómo estás?
2: Fidel, muchas gracias por la invitación y bueno, saludos a todo tu equipo de trabajo.
1: Bueno, Brian, la situación geopolítica global es compleja. El tema de la seguridad alimentaria es una situación de humanidad. Y cuando nos dicen que los fertilizantes están atascados allí en Hormuz y que esto podría desatar un impacto tremendo en poblaciones vulnerables, ustedes plantean algo supremamente valioso y es que el hidrógeno permitiría la reducción del costo de los fertilizantes. Cuéntanos cómo funciona esto.
2: Bueno, Fidel, la situación es que cuando nosotros vemos tensiones geopolíticas y situaciones en Medio Oriente, en Rusia, casi digamos que en nuestro imaginario todo lo llevamos al tema del petróleo, ¿no? Vemos dificultades con el tránsito de petróleo, también con el gas natural, pero pocas veces nos ponemos a pensar que en los mismos flujos mundiales donde se comercia el petróleo también van los fertilizantes. Y la razón es muy sencilla, y es que el origen de los fertilizantes, por lo menos aquellos que le llaman fertilizantes nitrogenados, que son aquellos que contienen nitrógeno, que es uno de los nutrientes más importantes que necesita una planta, vienen a partir del amoníaco, y el amoníaco viene a partir del hidrógeno. Es decir, el hidrógeno actualmente es la materia prima para los fertilizantes nitrogenados. El tema es que la fuente de producción de nitrógeno es el gas natural. Así que los países de mayor producción de petróleo y gas son usualmente los principales productores de amoníaco. Entonces, donde las cadenas de abastecimiento se empiezan a complicar desde el punto de vista del petróleo, pues los fertilizantes van ahí mismo detrás, porque es la misma ruta que sale desde los grandes países petroleros hacia todo el planeta. Entonces, el hidrógeno ya es la materia prima para los fertilizantes. Lo que nosotros estamos proponiendo en Colombia es que podamos fabricarlos a partir de fuentes renovables de energía, lo que hace mucho tiempo se conoce como hidrógeno verde, porque es una manera de reclamar un poco esa soberanía y esa independencia sobre nuestra cadena de valor de los alimentos. Y no solamente en Colombia, sino en todos aquellos países que tienen excelentes recursos renovables, como los tiene Colombia, muchos en la zona tropical y que actualmente son grandes importadores de fertilizantes porque no tenemos en nuestro territorio las cantidades adecuadas de gas natural para poder hacer nuestros propios fertilizantes. Entonces, países como Colombia y prácticamente toda América Latina importan más del 80% de los fertilizantes que requieren sus habitantes para los alimentos de los habitantes. ¿Qué quiere decir eso? Que estamos completamente expuestos a situaciones geopolíticas que están por fuera de nuestro control, pero nos terminan afectando tremendamente en el abastecimiento de nuestra propia cadena de alimentos.
1: Claro, totalmente que interesante lo que nos explicas y supremamente valioso el hecho de que podemos, a partir del hidrógeno, lograr reducción de costos en temas fertilizantes. ¿Cómo lograr una soberanía, Brian, que permita al país pues producir insumos estratégicos acá mismo, no ser tan dependientes?
2: Bueno, básicamente es como te lo estoy planteando, ¿no? La idea, ¿por qué no Colombia no produce actualmente fertilizantes o grandes cantidades de fertilizantes importa la mayoría? Porque no tenemos los recursos y la materia prima de los procesos de producción tradicionales para hacer hidrógeno, que son gas natural.
1: Okay.
2: Entonces, ahora, cambiando la manera de producirlo y no depender del gas, sino de fuentes renovables, eso sí permitiría que Colombia pudiera aprovechar esos muy buenos recursos que tiene en materia de energía renovable, porque las y lo que es la intensidad del sol, sobre todo en la costa atlántica, son recursos de clase mundial, lo mismo que las velocidades del viento. son fuentes de energía solar y eólica que nosotros podríamos ser potencia en ese sentido, porque son recursos que sí tenemos en grandes cantidades y que podríamos utilizarlos para la producción de nuestro propio hidrógeno por unas vías diferentes a las tradicionales y que reduzcan la dependencia de los combustibles fósiles. Ahora bien, no es tan inmediato el tema de reducción de costos. Lo que sí empezamos a trabajar es en reclamar esa soberanía y mantener una cadena de abastecimiento estable que no dependa de acontecimientos internacionales o de conflictos geopolíticos. Creo que con empezar a reducir esa vulnerabilidad ante esos eventos que no podemos controlar como país, ya tenemos un muy buen inicio.
1: Claro, y colocándolo dentro del contexto de una transición energética justa, Brian, hacia allá debe apuntar, pero ¿qué se necesita? ¿Decisiones de Estado? ¿Quién financia esto? ¿Cómo lograrlo? ¿Qué visión tienes al respecto?
2: Ok, aquí la clave es poder unir al que lo necesita con el que lo pueda proveer, más unas reglas del juego claras, ¿no? Entonces aquí afortunadamente hay un mercado grande de fertilizantes, porque anualmente Colombia importa más de 2 millones de toneladas o casi 2 millones de toneladas de fertilizantes al año, o sea que el mercado está. Ahora, empresas interesadas en proveerlo las hay, siempre y cuando salgan y se puedan constituir casos de negocio que sean rentables y que sean bancables. Bancable quiere decir que un banco ya que el modelo de negocio tiene sentido y esté dispuesto a financiar. Entonces, los retos vienen porque todavía a estas alturas la producción de hidrógeno a partir de fuentes renovables sigue estando con unos costos altos. ¿Por qué? Porque los electrolizadores, que son los que sirven para producir hidrógeno a partir de la electricidad, están todavía muy altos de precio. A veces los costos de energía renovable son altos, sobre todo conectarlos a la red eléctrica. Hay barreras técnicas. En el tema de incentivos tributarios, ahora mismo el hidrógeno tiene un marco regulatorio muy favorable, pero cuando tú quieres producir productos a partir de hidrógeno, llámese amoníaco, llámese fertilizante, ya la inversión que se necesita para esos productos no tiene beneficios tributarios. Eso es algo que estamos trabajando con la ley de hidrógeno, que ahora mismo se está debatiendo en el Congreso, y que permitiría tener al inversor del proyecto, al inversionista del proyecto, al desarrollador, unos beneficios a gran parte del capital de inversión, y eso mejora la economía del proyecto. También necesitamos un Estado fuerte, con normas regulatorias claras y que incentiven la inversión en esto. Entonces aquí se necesita una articulación muy grande, porque ahora mismo los costos iniciales son altos. Entonces, si dejamos que sea el mercado el que diga cuándo poder hacer esto, probablemente nos tardemos más de una década. Entonces, si queremos acelerar eso, lo que tenemos que ponernos a hacer es trabajar juntos. Y esto es algo que no nos lo estamos inventando en la asociación, ni me lo estoy inventando de pronto yo, sino que ya así se está haciendo en el mundo. Los proyectos de fertilizantes verdes que se están construyendo, se están construyendo desde salida, desde cero, entre articulando todos en la cadena, es decir, el productor, el agricultor, el consumidor final, el que se va a llevar el cultivo, el gobierno y la banca. De hecho, en Paraguay nos acabamos de enterar que el mes pasado se acaba de aprobar la inversión por casi 600 millones de dólares de la primera planta de fertilizantes verdes en el mundo. Y Paraguay, un país que tiene unos recursos renovables muy interesantes, pero que Colombia tiene los suyos también.
1: Claro, claro.
2: Es decir, no hay nada que haya hecho Paraguay que aquí no se pueda hacer.
1: De acuerdo.
2: Entonces lo que tenemos que hacer es coordinarnos más, articularnos mejor. Afortunadamente veo que cada una de las partes está interesada en hacer que esto funcione, pues entonces la invitación que hace la asociación es servir de puente para lograr esa articulación y poder construir casos sólidos de proyectos que traigan nuevas industrias de fertilizante a Colombia, poder reclamar un poco de esa soberanía que todo país necesita para asegurar sus alimentos y crear industria alrededor de ello. Es decir, la descarbonización es una meta muy interesante, pero si viene acompañada de industrialización, claro, de nuevas empresas, de nuevos puestos de trabajo, oye, no hay mejor negocio que ganar dinero cuidando el planeta.
1: Sin duda.
2: Entonces Colombia tiene una oportunidad muy interesante ahí que no deberíamos desperdiciar, y ese es el mensaje que desde la asociación tratamos de impulsar.
1: Muy buen mensaje, sin duda. Actualmente, Brian, ¿existen en Colombia más de 40 proyectos de hidrógeno?
2: Como asociación tenemos mapeado un total de 40, de pronto un par más, no todos para fertilizantes, por supuesto, porque el hidrógeno tiene muchos usos y también se puede utilizar para hacer amoníaco y metanol como combustible para el transporte marino, se puede utilizar como insumo para la producción de SAF, como combustible sostenible de aviación. Entonces hay proyectos de diferentes usos. Se puede utilizar directamente como hidrógeno en movilidad para el transporte de carga. Entonces hay varios proyectos de diferentes usos finales. Sin embargo, es muy importante que sepas que casi el 60% de ellos tiene pensado producción de amoníaco, y de esos la mitad por lo menos para hacer fertilizantes. Entonces los desarrolladores de proyectos entienden la oportunidad que da el mercado de fertilizantes en Colombia, la oportunidad, y por eso están desarrollando este tipo de proyectos que, no obstante, requieren ayuda de los diferentes actores de la cadena de valor para poder construir cadenas de valor completas desde el mismo inicio y producir proyectos bancables que puedan obtener beneficios más allá del costo inicial que tenga el proyecto, y eso se hace integrando toda la cadena de valor desde el inicio. Eso es lo que estamos invitando a hacer.
1: Recientemente, Brian y oyentes, tuve la ocasión en Santa Marta, en el puerto, de conocer y subir a un buque australiano que cuyo combustible es amonio. Y
2: amoníaco, sí, señor.
1: Exacto, la reducción de las emisiones no contaminante. Me explicaron la forma como operaba el motor. No, increíble. Entonces, mira que es una realidad, y el hidrógeno se plantea como una solución. Pues Brian Villa, presidente de la Asociación Colombiana de Hidrógeno, gracias por estar en contacto con los millones de oyentes de Caracol Radio aquí en Planeta Caracol.
2: No, muchas gracias por la invitación, y cualquier momento que necesites, aquí estamos más que dispuestos. Muchas gracias, Fidel, por el espacio.
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1: Y seguimos adelante, estamos en Caracol Radio, estamos en Planeta Caracol, siempre los fines de semana, con los personajes, los temas que se debaten a nivel global como humanidad, y por supuesto todo lo que nos ha dejado esta primera conferencia internacional para la transición más allá de los combustibles fósiles. ¿Por qué? Porque se trata justamente de lograr un equilibrio, una sinergia, una transición energética justa. Pero bueno, para hablar sobre este tema, nos da mucho gusto conectar con Chile. Allí en Chile está Florencia Ortúzar, es directora y coordinadora de línea de programa de clima de la Asociación Interamericana para la Defensa del Ambiente, AIDA. Hola, Florencia, bienvenida a Caracol Radio, aquí a Planeta Caracol, ¿cómo estás?
3: Hola, Franco, mucho gusto, ¿todo bien por aquí?
1: Excelente. Pues bueno, ¿qué conclusiones, qué análisis, proyecciones dejó esta primera cumbre internacional de Santa Marta? Lo que se plantea como una urgencia, Florencia y oyentes, porque la geopolítica así también lo conduce, la guerra de Ucrania-Rusia, la situación del Golfo Pérsico, la dependencia de combustibles fósiles, pues esto sin duda abre un camino expedito para que se dinamice esa transición. Pero ¿cómo se puede lograr, Florencia? Cuéntanos, por favor.
3: Bueno, lo que pasó en Santa Marta es realmente un hecho histórico. Nunca había pasado una cosa así, y yo lo veo como una posible piedra de una nueva era. Ojalá que así sea. No sabemos realmente qué tanto efecto positivo va a tener, porque siempre hay que ver lo que pasa a continuación, ¿no? Cómo se implementa todo esto que se estuvo hablando. Pero como primer paso, yo creo que da razones para tener al menos algo de esperanza de que el sistema global, de la forma en que se ha estado discutiendo hasta ahora la eliminación de los combustibles fósiles, por fin podría echarse a andar, cosa que no ha ocurrido en 30 años ya de negociaciones internacionales sobre el clima. Entonces yo pienso que es esperanzador.
1: Y un punto fundamental, porque por supuesto hablamos de que ya hemos avanzado en tecnologías para la implementación de paneles fotovoltaicos en diferentes regiones, o aprovechar la energía eólica, la biomasa, en fin. Pero ¿cómo garantizar que las comunidades locales pues no resulten afectadas, y que más bien pues tengan un beneficio? El hecho de que voy a la Amazonía, en la que compartimos con Brasil, con Perú y Colombia, e instalamos paneles fotovoltaicos, pero ¿cómo logramos vincular a la población, a las comunidades locales? Florencia, ¿qué lectura tienes al respecto?
3: Bueno, creo que tú te estás refiriendo precisamente al tema de la justicia, a de que esta transición que ya está ocurriendo y que tiene que ocurrir se haga de manera justa. Y esto no solamente debe ser así porque es un imperativo legal, incluso moral, pero también porque si no se hace con justicia, de una forma correcta, con participación de las comunidades, sin repartiendo adecuadamente las cargas y beneficios de lo que significa este cambio tan importante en todas las sociedades, si no se hace bien, esto también no va a resultar. O sea, vas a encontrar al final resistencia de las mismas comunidades a las que supuestamente quieres beneficiar, y la cosa no se va a sostener en el tiempo. Entonces, la transición tiene que hacerse de manera justa, y esto es clave. Lo positivo es que la conferencia sí habló muchísimo de justicia, y parece ser que es una rama principal dentro de todo lo que se está conversando. De hecho, salió un documento de resumen de lo que ocurrió, que sacaron los coanfitriones de la conferencia. No es un documento oficial ni un acuerdo vinculante, es solamente un resumen de lo ocurrido, pero sí salió de parte de los coanfitriones, o sea, es oficial. Y en él se habla de que la transición sea justa, de que se prevengan nuevas formas de dependencia extractiva, de que haya una reconversión laboral con participación de las comunidades. Incluso se habla de acceso al financiamiento climático para pueblos indígenas y otros elementos que dan cuenta de que realmente el tema de la justicia sí estuvo presente. Así que eso para nosotros en AIDA es muy importante y muy valioso como la primera conversación que se está dando acerca de este tema, que haya sido incluido.
1: Los países del sur global, Florencia, van a jugar sin duda un papel importantísimo en el entendido que, bueno, América Latina, África, Sudeste Asiático, contamos con una serie de recursos y también con un potencial increíble para ser soberanos energéticamente. ¿Cómo lograr ese equilibrio frente a los países del norte que, bueno, ya están también avanzando en términos de transición? La Unión Europea dice que al término de 2030 no comprará más carbón, en fin, la descarbonización de sus economías. ¿Cómo lograr esa descarbonización equilibrada entre estas dos partes del planeta?
3: Bueno, ese tema también tiene todo que ver con lo que te mencionaba recién de la justicia. Es uh-huh. solamente como una diferente mirada, pero a la misma justicia. O sea, en el mundo hay una dicotomía entre lo que hace el norte y lo que hace el sur, y está claro que tenemos que actuar colaborativamente y de una forma inteligente y razonable y adecuada para que las cosas funcionen. Entonces, por ejemplo, la descarbonización del norte no puede ser a costa de los territorios del sur. O sea, no puede ser que sea a costa de, por ejemplo, seguir explotando todos esos elementos minerales que necesitan para su transición, sin que se haga con el correcto resguardo, con la participación, con la salvaguarda y todos los estándares que ya existen a nivel de derecho internacional. Entonces, ahí tú al principio me preguntabas por la guerra, que a mí me parece que no podemos dejar de mencionarla cuando hablamos de Santa Marta, que, pucha, que llegó justo en el momento como preciso esta conferencia, cuando el mundo se estaba mirando envuelto en una guerra, que es en un punto preciso del planeta, un canal de 3 kilómetros, imagínate, que está afectando casi todas las economías del mundo. Entonces ahí tú ves, por un lado, que lo que es como más evidente es que uno dice, chuta, esta guerra nos está demostrando tan claramente que la dependencia de los combustibles fósiles nos hace tremendamente vulnerables y que tenemos que urgentemente salir de ahí, porque esto nos trae solo problemas y va a seguir repitiéndose. O sea, la historia se repite. Pero también existe un riesgo gigantesco que esa misma guerra lo trae, y es que se empiece a buscar nuevas reservas de combustibles fósiles en otros lugares que no estén afectados por esta guerra en particular, y ahí es donde aparecen todos los países del sur global que aún tienen vastas reservas de combustibles que no se han explotado. Y por ejemplo, eso tú ya lo estás viendo en Latinoamérica, donde Argentina, por ejemplo, está explotando su gas en Vaca Muerta, que se tiene que extraer mediante el fracking, que es invasivo, compleja. Quizás no sería tan buen negocio si no hubiese una guerra que estuviera subiendo los precios, o lo que está pasando en Venezuela, que ahora con la bandera de Estados Unidos están explotando más petróleo que nunca habían explotado, y toda esa serie de riesgos que son gravísimos. Entonces eso también te muestra cómo los distintos caminos que toman los distintos países pueden tener consecuencias súper importantes en otros lugares, y por eso precisamente es que es tan importante que los países se junten a conversar. Y Santa Marta fue un súper ejemplo, porque estaban muchos de los países del sur que han sufrido los impactos del cambio climático más que haberlos causado, pero también varios países del norte que sí tienen bastante relevancia en la producción y en lo que nos ha llevado al problema.
1: Claro. Óyeme, justamente, Florencia, esta semana trascendió un informe de la ONU según el cual, en cuestión de semanas, al menos 45 millones de personas caerán en hambre e inanición por cuenta de que no se han podido mover fertilizantes. Es que estamos hablando también del impacto en la salud pública, en este caso la alimentación, por cuenta de esta situación y de la dependencia justamente de los combustibles fósiles. ¿Cómo lo analizas en el contexto actual?
3: Ay, eso me parece, pero tan preocupante y tan trágico, y es que esta
1: Tremendo.
3: crisis humana no sabemos hasta qué punto va a llegar. Y nos da cuenta al final de lo peligroso que es la dependencia en este tipo de recursos extractivos, que son tan nocivos por tantas razones, porque al final estas guerras tienen todo que ver con el petróleo, con hacerse de ese recurso que es tan valioso y tan necesario para tantos países, que es como que los hace ricos en tan poco tiempo. Y ahí entre medio cayeron los fertilizantes porque usan el mismo camino en el fondo.
1: Claro.
3: Entonces realmente tú estás diciendo que por culpa de esta vulnerabilidad que tiene el mundo, que es depender tan extremadamente de estos combustibles fósiles, al final pones en juego la misma seguridad alimentaria de las personas, como si la seguridad energética ya no fuera suficiente problema. Así que nada, me parece más razón aún para que los países ya no sigan dependiendo de los combustibles fósiles. Mira, una cosa que me parece súper interesante, que yo siento que nos ha demostrado mucho la guerra, es que al final la acción climática y la seguridad económica, slash de todo tipo, de los países, ya no es una cosa como contraria. Están en el mismo camino. O sea, ya no estamos, cuando hablamos de dependencia en combustibles fósiles, ya no estamos hablando de cuestiones climáticas y ambientales. Estamos hablando de muchísimo más, de seguridad energética, de soberanía nacional, etcétera. Y ahí es donde entonces caen cosas como que, oh, además se está frenando la pasada de los fertilizantes con todos los problemas que eso va a traer.
1: Sí. Y nada, de nuestra parte, Florencia Ortúzar, directora y coordinadora de línea de programa de clima de la Asociación Interamericana para la Defensa del Ambiente, AIDA. Queremos de verdad agradecerte por esta conversación tan enriquecedora, tan valiosa, y que llega a millones de oyentes, y que esos millones de oyentes también tomen voz, Florencia, y acción frente a lo que reclamamos como humanidad, una transición energética justa. Te agradezco mucho, Florencia, por este tiempo y la conexión con los oyentes de Caracol Radio aquí en Planeta Caracol.
3: Muchas gracias, Franco. Fue un gusto conversar contigo. Que tengas un lindo día.
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6: Son las 7 de la mañana, un minuto.
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6: Son las 7 de la mañana, 2 minutos de este sábado 16 de mayo del año 2026. Yo soy Narda Guarini, en compañía de los periodistas que hacen parte del servicio informativo de Caracol Radio. Les vamos a contar cuáles son los hechos más importantes que han ocurrido en las últimas horas en Colombia y en el mundo. Tenemos detalles de otra masacre en el país. Según Indepaz, este fenómeno de violencia se ha incrementado este año en toda Colombia. El exalcalde de Cubarral, Rogers Mauricio Devia Escobar, fue asesinado en el departamento del Meta. Sistemas antidrones detectaron una señal asociada presuntamente al dron ruso Orlan 10 en el Valle del Cauca. Una riña entre hinchas dejó 3 personas heridas a las afueras del estadio Pascual Guerrero de la ciudad de Cali. Las autoridades aumentaron la recompensa por alias Chapolo, cabecilla del Frente Ismael Ruiz, de las disidencias de alias Iván Mordisco, que opera en el Tolima. En Nariño fueron capturadas 2 personas por presuntos actos de terrorismo en el municipio de Tamilango. El director de la Policía General, William Rincón, señaló que alias Sergio ha intentado varias veces hacerse pasar por cabecilla de las disidencias FARC, enviando audios para presionar a las comunidades en varias zonas del país. La Superintendencia Nacional de Salud anunció acciones frente al caso de Yulisa Tolosa, desaparecida luego de someterse a un procedimiento estético en el sur de Bogotá. A propósito, las autoridades del Distrito Capital han reforzado los controles contra quirófanos clandestinos y centros estéticos ilegales. Trabajadores del call center de Ecosalud protestaron en Cartagena porque no les han pagado sus salarios. Usuarios de la empresa Aire piden al nuevo agente interventor el rescate urgente de la compañía. La economía colombiana reportó un regular desempeño en el primer trimestre del año, según el DANE. El 19 de julio se van a realizar las elecciones atípicas en Tunja. Las autoridades sanitarias de España autorizaron el desembarque de un crucero afectado por un brote de gastroenteritis. El Papa León XIV aprobó la creación de una comisión vaticana sobre la inteligencia artificial. En deportes, en Bogotá, a Ibagué, se abrirán hoy las semifinales del fútbol colombiano. Santa Fe recibe al Junior y Tolima Nacional. Los cuatro equipos buscarán un cupo a la final. Deportivo Cali, en medio de incidentes dentro y fuera del estadio Pascual Guerrero, goleó a Boca Juniors en fecha por la Copa Colombia. Millonarios remontó y venció a Patriotas en Tunja. Jonas Vingegaard se acercó al liderato del Giro de Italia. El colombiano Egan Bernal salió del top 10. Hoy continúa la montaña.
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6: 7:04 a.m. Estas son las noticias en Caracol Radio. 13 grados de temperatura en la ciudad de Bogotá. Dicen los pronósticos que hay una alta probabilidad de lluvia después de las 2 de la tarde. En Tunja tenemos 12 grados, cielo radiante, cielo despejado. Se conocieron nuevos detalles de la masacre en Andes, Antioquia. Eran mineros y al parecer los habrían asesinado por negarse a exigencias de dinero que está haciendo a sus anchas el clan del Golfo. Vamos a Medellín con Norbe Valle.
9: Narda, hola, buenos días. Primero, recordemos que los tres hombres fueron sacados bajo intimidación por integrantes del Clan del Golfo de sus casas en el corregimiento de Santa Rita, en el municipio de Andes, suroeste de Antioquia. Horas más tarde fueron hallados muertos con impactos de bala de fusil. Dos hallados en el mismo corregimiento, identificados como Oscar Mateo Gómez Calderón, de 27 años, y Daniel de Jesús Mazo Rivera, de 29 años. Mientras que un tercer cuerpo fue encontrado en la vereda Santa Gertrudis, pero de la vecina población de Jardín. Y por ahora no trasciende su identificación. Una de las víctimas fue encontrada atada de pies y manos. Por el momento se ha conocido que se dedicaban a la minería en el territorio y la hipótesis indica que el grupo ilegal les estaría exigiendo dinero, pero no producto de la minería. Por lo menos a Oscar Mateo Gómez, el grupo ilegal le había impuesto una multa por una riña con su pareja sentimental, pero se había negado a pagarla. Finalmente, según Indepaz, esta es la masacre número 53 en el país en lo que va corrido del 2026.
6: Gracias, Norbey. Son las 7:06 a.m. y justamente en Colombia se registra un aumento de masacres y asesinatos de líderes sociales. Para Indepaz, el panorama es preocupante por el incremento de la violencia en el país. ¿Qué cifras está manejando esta ONG, Cristina Navarro? Buenos días.
10: Hoy en Colombia han sido

0: 19 departamentos. Si comparamos estas cifras con el año 2025, se evidencia un aumento de la violencia en el país. En todo mayo del año pasado fueron asesinados 13 líderes sociales y se registraron 7 masacres. Para Leonardo González de Indepaz, esto refleja el control territorial de los grupos armados y la poca presencia del Estado en zonas rurales de Colombia.
1: Este comportamiento no es un hecho aislado ni coyuntural. Refleja la persistencia de disputas armadas, el control territorial, economías ilegales. Lo más grave es que la violencia se está normalizando. Cada semana el país amanece con nuevos asesinatos, nuevas masacres, confinamientos o desplazamientos, especialmente en zonas rurales donde distintos grupos armados siguen imponiendo control sobre las comunidades y afectando gravemente la vida democrática y el liderazgo social.
0: También queda en evidencia el debilitamiento de los mecanismos de prevención y protección en varias regiones del país que han sido advertidas reiteradamente por el mecanismo de alertas tempranas de la Defensoría del Pueblo.
2: Son las 7:07 a.m. A propósito de violencia, el exalcalde de Cubarral, Rogers Mauricio Devia Escobar, fue asesinado en un atentado ocurrido en el departamento del Meta. Los detalles, lo que se sabe, Daniela Salgado.
3: Así es, Narda, buenos días. El exalcalde, quien se desempeñaba como coordinador de la campaña presidencial de Abelardo de la Espriella en el Meta, fue asesinado en la zona rural de este departamento mientras se movilizaba en motocicleta. La noticia fue dada a conocer por el exalcalde de Bucaramanga, Jaime Andrés Beltrán, quien lamentó el crimen y destacó el compromiso político de la víctima. Según indicó, Devia había estado en Villavicencio recogiendo material publicitario y fue atacado cuando regresaba a su municipio. Y es que, de acuerdo con la policía de Meta, el hecho ocurrió hacia las 8:50 de la noche de este viernes. Inicialmente se reportó un supuesto accidente de tránsito, pero al llegar al lugar las autoridades confirmaron que se trataba de un atentado con arma de fuego. En el ataque también resultó herido Eder Fabián Cardona López, quien fue trasladado al hospital de Granada, donde posteriormente falleció. La gobernadora del Meta, Rafaela Cortés, rechazó el crimen y anunció una recompensa de hasta 50 millones de pesos para esclarecer el caso y convocó a un Consejo Extraordinario de Seguridad para este domingo con presencia de autoridades nacionales y de la fuerza pública.
2: Son las 7:09 a.m. Sistemas antidrones detectaron una señal asociada presuntamente al dron ruso Orlan 10 en el Valle del Cauca. José David Rodríguez.
4: Luego de que Caracol Radio revelara que hace pocos días sistemas antidrones de las fuerzas militares ubicaron en el Valle del Cauca una señal asociada a un presunto dron ruso tipo Orlan 10, una plataforma militar utilizada para inteligencia, vigilancia y guerra electrónica, Caracol Radio buscó a expertos ingenieros aeronáuticos en el tema, quienes explicaron lo siguiente sobre el alcance de este descubrimiento. Escuchemos al ingeniero Julio Enoch, él es miembro del Consejo Directivo de la Corporación Nacional para el Desarrollo del Ecosistema Dron y consultor en aviación no tripulada.
5: El Orlan 10 es un dron que tiene forma de avión pequeño, ¿no? Ala fija, motor propulsado adelante y estabilizadores en la parte posterior. Es una aeronave de 3 metros de envergadura por más o menos 2 metros de largo y que está pesando alrededor de 16 kilos. Pero esta es una aeronave que además tiene unos sistemas a bordo de propulsión por combustible que le permite volar hasta unas 16 horas. Todo eso depende de las condiciones climáticas y del lugar de vuelo. A una velocidad de 100 kilómetros por hora. Eso le da un alcance operacional largo. Además es una aeronave que vuela a través de sistemas de cámaras FPV, se llaman. Es decir, son cámaras que le transmiten al piloto en tiempo real. Y él navega a través de estas cámaras, además de la navegación que hace a través de sistemas satelitales y seguimiento de telemetría. Pero este enlace en tiempo real le permite llegar a unos 90, 80 kilómetros, lo cual es muy bueno y le da unas capacidades muy superiores a las que se tienen en aeronaves comerciales fácil, ¿no?
4: Y es que este hallazgo prendió las alarmas en inteligencia militar, que busca determinar cuál era el origen de este dron aparentemente ruso.
2: Son las 7:11 a.m. Una riña entre hinchas dejó 3 personas heridas a las afueras del estadio Pascual Guerrero luego de un partido por la Copa Colombia. Erika Rebolledo, ¿qué pasó?
6: De acuerdo con las autoridades, el enfrentamiento fue protagonizado por cerca de 200 aficionados del América y el Deportivo Cali tras la finalización del encuentro entre Boca Juniors y el equipo azucarero que jugó de visitante. Inicialmente, los disturbios se registraron en inmediaciones del Estadio Pascual Guerrero y fueron dispersados por la policía. Sin embargo, posteriormente se presentaron nuevas alteraciones del orden público durante el desplazamiento de los aficionados, dejando 3 personas lesionadas. Los detalles los entregó el teniente coronel Javier Gómez, supervisor de servicio de estadio de la Policía de Cali.
7: Gracias a la reacción oportuna se logra dispersar la confrontación y se activó de inmediato una caravana de seguridad. Este recorrido fue custodiado en tierra por patrullas uniformadas y monitoreadas desde el aire por nuestro helicóptero Halcón. Lamentablemente, en el desarrollo de este trayecto se presentaron nuevas alteraciones que dejaron como resultado 3 personas lesionadas, quienes fueron auxiliadas y trasladadas por nuestros uniformados a centros asistenciales.
6: Los hechos ocurrieron pese a las medidas especiales de seguridad implementadas para el compromiso, que incluía la prohibición de ingreso de barras populares y de elementos alusivos al Deportivo Cali como camisetas, trapos y tambores. La medida había sido anunciada luego de la circulación de un comunicado atribuido a hinchas del América en el que advertían sobre posibles desórdenes por la presencia de aficionados del Cali en el Pascual Guerrero. Tras los enfrentamientos, la alcaldía de Cali señaló que el caso será llevado a la Comisión Local de Fútbol para evaluar nuevas medidas de seguridad en futuros encuentros deportivos.
2: Ahora son las 7:12. Las autoridades aumentaron a 300 millones de pesos la recompensa por Arias Chapolo, cabecilla del Frente Ismael Ruiz de las disidencias de Iván Mordisco, que está operando en el Tolima. Julio Montiel, en Ibagué.
8: Narda, buenos días. Así se conoció luego de un Consejo de Seguridad Regional que lideró el ministro de Defensa Pedro Sánchez en Neiva. Mindefensa catalogó no solo como objetivo de alto valor regional a Giancarlo Rodríguez Másmela, alias Chapolo, sino que aseguró que es un criminal. Precisamente sobre este tema, la gobernadora del Tolima, Adriana Matiz, aseguró lo siguiente.
9: Yo tengo que decir que ni el departamento del Tolima ni el departamento del Huila son departamentos para la extorsión, ni son tampoco lugares refugio para los delincuentes. Aquí lo único que debe florecer en el Tolima y en el Huila es el café, es la música y el folclore.
8: Alias Chapolo es el cabecilla del Frente Ismael Ruiz de las disidencias de alias Iván Mordisco en el Tolima. Este sujeto es el encargado de extorsionar a campesinos y comerciantes en los municipios de Chaparral, San Antonio, Río Blanco, y en Ataco es quien estaría detrás del manejo de las zonas en las que opera la minería ilegal, por lo que cobra hasta un 15% del oro extraído en el sur del departamento del Tolima.
2: Son las 7:13. Seguimos bajando, nos vamos para el departamento de Nariño, donde fueron capturadas 2 personas por presuntos actos de terrorismo en el municipio de Taminango, en Pasto. Claudia Ortega.
10: Hola, buenos días. En una operación adelantada por la Policía Nacional en el corregimiento del Tablón Panamericano, en el municipio de Taminango, fueron capturadas en flagrancia 2 personas señaladas del delito de terrorismo. Según las autoridades, los detenidos portaban panfletos alusivos a una supuesta estructura autodenominada Héroes de Nariño, material que presuntamente sería distribuido en varios municipios para generar temor e intimidación entre la comunidad. Así lo dio a conocer el comandante de la policía en el departamento.
11: Cabe resaltar que uno de los capturados presenta anotaciones judiciales por los delitos de tráfico, fabricación o porte de estupefacientes y lesiones culposas. La rápida reacción investigativa y operativa permitió evitar la posible circulación de este material intimidatorio, ratificando el compromiso institucional de la Policía Nacional con la seguridad, la tranquilidad y la protección de las comunidades en el departamento de Nariño.
10: El operativo fue liderado por el GAULE, la seccional de inteligencia policial, que además estableció que los panfletos habrían sido impresos en Pasto y difundidos también a través de redes sociales.
2: Son las 7:15. El director de la Policía General William Rincón señaló que alias Sergio ha intentado varias veces hacerse pasar por cabecilla de las disidencias FARC, enviando audios para presionar a las comunidades en varias zonas del país. Este anuncio se hizo luego de confirmarse que este sujeto sería el que estaría presionando para votar por un candidato presidencial. José David Rodríguez.
12: El general William Rincón, director de la Policía Nacional, entregó detalles del operativo en la cárcel picaleña de Ibagué, en donde se incautaron varios elementos de alias Sergio, quien es señalado por las autoridades de haber creado el audio en donde se invita a comunidades y se presiona para votar por un candidato presidencial. Junto al director de la Policía, el ministro de Defensa, Pedro Sánchez, señaló que se trata de un extorsionador.
13: Que mediante análisis preliminares desarrollados por investigadores expertos del GAULA de la Policía Nacional y obviamente a la espera de la confirmación pericial, nos permitimos indicar que dichos audios corresponden a imágenes de extorsión carcelaria, los cuales vendrían siendo dinamizados desde hace más o menos 3 meses en el complejo carcelario de Picaleña, en el Tolima. Se realizó una diligencia de allanamiento en el patio 10 de la cárcel picaleña en contra de alias Sergio. Este sujeto ha buscado suplantar a grupos armados organizados, señalando de ser cabecilla del frente. Se encuentra privado de la libertad por el delito de porte ilegal de armas de fuego y concierto para delinquir. En el allanamiento se incautó un equipo celular y libretas donde se llevaba el listado de presuntas víctimas de extorsión.
4: Y es que dice la policía que no es la primera vez que alias Sergio intenta pasarse como cabecilla a las disidencias de las FARC para extorsionar a comunidades.
2: Son las 7 de la mañana, 17 minutos. Cambiemos de tema porque la Superintendencia Nacional de Salud anunció acciones frente al caso de la señora Yulisa Tolosa, la mujer reportada como desaparecida luego de someterse a un procedimiento estético en el barrio Venecia, en el sur de Bogotá. Alison Torres.
14: Sí, Narda, como usted lo indica, pues desde la parte del Superintendente Nacional de Salud, Daniel Quintero, anunció una investigación contra la Alcaldía de Bogotá y la Secretaría Distrital de Salud por el caso de Yulixia Tolosa, recordemos, una mujer de 52 años reportada como desaparecida tras realizarse un procedimiento estético en un establecimiento del sector de Venecia que presuntamente no contaría con las condiciones requeridas para operar. Quintero indicó que la investigación buscará establecer posibles responsabilidades por acción u omisión en las labores de inspección, vigilancia y control y habilitación de este tipo de establecimientos. Escuchemos el pronunciamiento de Daniel Quintero, Superintendente de Salud.
15: Hemos decidido iniciar una investigación a la Alcaldía de Bogotá y a su Secretaría de Salud, que tenía la misión de inspección, de vigilancia y control, pero además de habilitación o de clausura de este tipo de centros. Pero además también hacemos desde esta superintendencia un llamado al alcalde Carlos Fernando Galán para que emita las directivas y los planes de mejora que eviten que este tipo de casos se repita en la ciudad de Bogotá, pero además también a la ciudadanía, a que haga las denuncias pertinentes para que este tipo de centros no sigan operando en todo el país.
14: En ese sentido, pues la superintendencia también anunció la realización de una mesa técnica nacional para revisar medidas de prevención y fortalecer los controles frente a este tipo de procedimientos y establecimientos que no estarían regularizados para realizar este tipo de procedimientos médico-estéticos invasivos, más que todo en el caso de la capital.
2: Son las 7:19. A propósito, ¿qué ha dicho el distrito y cómo se han reforzado los controles contra quirófanos clandestinos y centros estéticos ilegales? Alejandra Uribe.
16: La Secretaría de Salud encendió las alertas frente al aumento de procedimientos estéticos realizados en sitios clandestinos y por personas no autorizadas, luego de recibir 282 quejas relacionadas con este tipo de servicios entre enero de 2025 y mayo de 2026. De estas, 194 corresponden a sitios no habilitados o clandestinos, 58 a instituciones prestadoras de servicio de salud, 23 a prestadores independientes y 7 establecimientos con objetos sociales diferentes a la prestación de servicio de salud. Durante las acciones de inspección y vigilancia y también de control, la Secretaría ha identificado y cerrado quirófanos clandestinos que operaban en casos y apartamentos a puerta cerrada, sin cumplir las condiciones mínimas de seguridad, higiene ni habilitación exigidos por la ley. Eso fue lo que dijo Julián Fernández Niño, subsecretario de Salud Pública de Bogotá, sobre estos casos y las advertencias para las personas que quieren realizarse estos procedimientos.
17: Desde la Secretaría Estatal de Salud hacemos un llamado enfático a toda la ciudadanía para que extreme las precauciones antes de realizarse cualquier tipo de procedimiento estético o de belleza y sobre todo para que no ponga su salud ni su vida en manos de personas que no cuentan con la formación, idoneidad o autorización requerida. Es importante recordar que estos establecimientos como centros de estética, centros de belleza o peluquerías no están autorizados para realizar procedimientos invasivos como la liposucción, lipólisis láser, suave brisa, aplicación de sueros, aplicación de botox. No están autorizados.
16: Como parte de las acciones de control durante el 2025, la Secretaría realizó 563 operativos, 814 visitas de inspección y aplicó 39 medidas sanitarias de seguridad. Y en lo corrido de este año ya se han adelantado 129 operativos interinstitucionales, 173 visitas de control y 16 medidas sanitarias.
2: Son las 7:21 minutos. Trabajadores del call center de Coosalud protestaron en Cartagena porque no les pagan su salario. Recordemos que la EPS fue devuelta a la Junta Directiva después de haber sido intervenida por la Superintendencia Solidaria. Arix Montoya en La Heroica.
18: Muy buenos días. Un grupo de aproximadamente 80 trabajadores de la empresa Contacto, que presta servicios de salud a la EPS CoSalud, adelantó una jornada de protesta pacífica en la entrada del barrio Boca Grande. Los empleados denuncian el incumplimiento en el pago de sus honorarios correspondientes al último mes, una situación que afecta directamente la estabilidad económica de sus familias. Kiria Blanquiset, una de las empleadas afectadas.
19: Hay vidas que nos están esperando, que nos están exigiendo que se les atienda. Pero nosotros también estamos exigiendo un pago, porque tenemos familias que alimentar, tenemos colegios que pagar. Entonces, el día de hoy estamos haciendo una marcha pacífica, esperando una respuesta o que por lo menos un representante legal se acerque con nosotros y nos explique la situación. No queremos excusas, no queremos que ya nos digan más mentiras, simplemente queremos un pago y una respuesta contundente y clara.
18: Según los manifestantes, la deuda total ascendería a cerca de 1,000 millones de pesos, afectando a un total de 250 personas, entre las que se encuentran madres, cabezas de hogar y mujeres embarazadas, que hoy no cuentan con recursos para cubrir arriendos, alimentación o matrículas escolares.
2: 7:22 minutos de Bolívar, nos vamos para el Atlántico, porque los usuarios de la empresa Aire están pidiendo al nuevo gerente interventor el rescate urgente de la compañía y el pago de las deudas millonarias con las empresas generadoras. Brian Saavedra, en Barranquilla.
20: Después de un año y 8 meses de intervención del Estado, la empresa Aire está en cuidados intensivos, dijo Norman Alarcón, vocero de la Liga Nacional de Usuarios, quien sostuvo que la situación de la empresa ha empeorado significativamente, con cifras en caída como el recaudo al 73% y las pérdidas del 31%.
21: En manos del gobierno del doctor Petro, Aire ha empeorado. El recaudo ha bajado al 73%, de los peores de Colombia.
20: La comercializadora mantiene deudas cercanas a los 2 billones de pesos con las empresas termoeléctricas y otros actores del mercado, situación que, ha advertido Alarcón, pone en riesgo la estabilidad del sistema energético de la costa.
21: Se requiere, primero, estabilizar a la empresa de Aire con recursos del Estado, como lo obliga la ley, a través del Fondo Empresarial de la Superservicios.
20: La Superservicios designó a Jaime Mesa Buitrago como nuevo agente interventor de Aire, convirtiéndose en el 5º funcionario en asumir ese cargo desde el inicio de la intervención del Estado hace 20 meses.
2: Son las 7:23 minutos. La economía colombiana reportó un regular desempeño en el primer trimestre de este año, según el DANE, y reveló que el Producto Interno Bruto creció apenas un 2,2%. Luis Enrique Hurtado.
22: Se conoció el resultado en materia de crecimiento de la economía colombiana para el primer trimestre del año, 2,2%. Si se le compara con igual periodo del año anterior, que fue del 2,7%, se evidencia una clara tendencia a la baja, a la desaceleración. Los sectores que presentaron los mayores crecimientos están administración pública, defensa, educación y salud, 5,7%. Luego está la industria y el comercio, 2,9% respectivamente. Balance negativo está la construcción, perdió 5,4%, la agricultura menos 1,4% y el sector de minas y canteras, que presentó una reducción del 0,1%. El director de investigaciones económicas para Colombia del BBVA, Alejandro Reyes.
23: Ahora bien, en términos de los componentes, sigue estando apoyado el crecimiento en el comportamiento del consumo, tanto de los hogares como del gobierno. Para el lado del consumo de los hogares, los temas de los bienes durables y semidurables son los que siguen impulsando el gasto, mientras que en el lado del consumo público vemos un comportamiento asociado a diferentes ramas de actividad. Entre esas, la defensa, mayor remuneración y las bonificaciones, los temas de las elecciones, que también tienen un gasto importante en temas de remuneración a las contrataciones que se hacen, y la educación de no mercado.
22: Por su parte, el presidente de la ANDI, Bruce McMaster, manifestó que Colombia pierde posicionamiento en la región, pasando de ser una economía promisoria con gran atractivo para la inversión a una con los mayores niveles de riesgo e incertidumbre.
2: Son las 7:25 minutos, hablemos de noticias del mundo en este panorama internacional, comenzando por España, donde las autoridades autorizaron el desembarque de un crucero afectado por un brote de gastroenteritis. Ya habían hecho lo mismo en el sector de Canarias con un crucero que salió de Argentina, llegó a Cabo Verde con varias personas afectadas con hantavirus. Andrés, buenos días.
24: Nada, buenos días. El crucero Ambition, afectado por un brote de gastroenteritis, llegó al puerto de La Coruña durante las últimas horas. De los 1.700 pasajeros, 30 están infectados con el virus, según un balance reportado por las autoridades sanitarias de ese país. En el muelle, un grupo de sanidad inspeccionará la nave y definirán si es pertinente o no que los pasajeros puedan desembarcar en esa ciudad. Estaba previsto que el crucero hiciera escala hoy en el puerto de Ferrol y en la región de Galicia, pero fue cancelado. El gobierno español también transmitió un mensaje de tranquilidad, aseguró que la situación sanitaria está monitoreada y están aplicando todas las medidas que garanticen la seguridad de los pasajeros, del personal portuario y de la población local.
2: Hablemos ahora de un anuncio que hizo el Papa León XIV. Se va a meter en el asunto de la inteligencia artificial. Hay que empezar a hablar de este tema porque es el día a día, José Andrés.
24: Sí, señora, el Papa León XIV aprobó la creación de una comisión vaticana sobre la inteligencia artificial. Esa comisión estará conformada por miembros de varios ministerios que conforman el gobierno vaticano para facilitar el intercambio de información y proyectos sobre inteligencia artificial, incluyendo las políticas para uso interno. Según el portal Vatican News, se creó esa comisión para responder a tres criterios principales: el desarrollo en las últimas décadas, también del fenómeno de la inteligencia artificial y la reciente aceleración de su uso generalizado, además de sus posibles efectos sobre el ser humano y sobre la humanidad en todo su conjunto. El Papa ha mostrado desde el inicio de su pontificado su intención por la inteligencia artificial y tiene prevista la publicación de una encíclica sobre este tema.
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2: Son las 7:28.
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0: Bogotá se quedó con la medalla de plata en la prueba de salto de longitud en la Liga de Diamante que ha comenzado en China. Natalia saltó 6 metros 78 centímetros, superada por la norteamericana Monet Nichols con 6.89, y tercera terminó la también estadounidense Alexis Brown con 6.71. Deportivo Cali y Millonarios ganaron sus compromisos en el inicio de la fecha 3 de la Copa Colombia y dominan sus series en el campeonato. El Cali goleó 5-1 a Boca Juniors con goles de Felipe Aguilar y doblete de Steven Titi Rodríguez y Juan Ignacio Dineno. El partido se vio ensombrecido por unos incidentes dentro y fuera del estadio que inclusive obligaron a interrumpir la transmisión de televisión. Entre tanto, Millonarios en gran remontada se impuso en Tunja 3-2 a Patriotas con anotaciones de Jorge Cabezas Hurtado en 2 oportunidades y Rodrigo Contreras en el tiempo de descuento. Cabezas Hurtado habló sobre la reacción del equipo y confirmó que estará hasta junio con el plantel embajador.
1: Sabíamos que teníamos que ganar para poder tener la cabeza en alto, para poder afrontar el partido que se viene, que es en Brasil. Con lo que nos dio el profe, con las cosas que hemos estado hablando, las cosas yo van a mejorar. Me gustaría que los goles hubieran sido antes, pero pues lo de gracia es que pude ayudar, aportarle un poquito al equipo. La verdad, a mí no me gustaría salir del equipo de esa manera, pero pues, ¿qué más se puede hacer?
0: En otro encuentro de la fecha, Orso Marzo y Medellín empataron 1-1. Santiago Rechea marcó por el equipo que juega en Barranca Bermeja y por el Medellín lo hizo John Montaño. Hoy a las 3:30, Chico Atlético, Alianza Real Santander y Cúcuta ante Leones. En el grupo A, Cali domina con 6 puntos. La Serie B lidera Millonarios con 6 y en el grupo C, el Medellín al frente con 4 unidades. En el fútbol colombiano arrancan hoy las semifinales del campeonato. A las 6 de la tarde, Tolima recibirá al Atlético Nacional. Camilo Pinto.
2: Muy buenos días. Con banderazos tanto para el Deportes Tolima como para Atlético Nacional, los hinchas en la ciudad de Ibagué ya viven el ambiente de final para lo que será el partido de hoy a las 6 de la tarde en la primera semifinal entre el Deportes Tolima y Atlético Nacional. El conjunto vinotinto de oro tendrá como novedades el retorno de Junior Hernández a la convocatoria y la aparición también de Cristian Trujillo, quien pagó 2 fechas de sanción. Juan Pablo Nieto, capitán del equipo, habla de la unión que hay en las toldas vinotinto.
3: Que hemos creado una familia. Lastimosamente el semestre pasado no se nos dio, pero estuvimos ahí, pero ahora ninguno bajó los brazos, ninguno dejó de creer, el profe no ha dejado de creer en nosotros ni nosotros en lo que ellos hacen.
2: Tolima formaría con Neto Volpi, Eduard López, Jan Angulo, Anderson Angulo, Junior Hernández o Cristian Arrieta por la izquierda, mitad de la cancha para Brian Rovira con Sebastián Guzmán, Gerson González, Juan Pablo Tatay Torres, Adrián Parra y Luis el Chino Sandoval.
0: En la misma jornada sabatina, Santa Fe será local frente a Junior en el Campín después de las 8:30 de la noche. Juan Andrés Lozano.
4: Eduard, después de la apabullante goleada que tuvo el conjunto cardenal contra el América de Cali, el equipo titular se perfila para ser el mismo, o por lo menos uno muy similar. Dadas las bajas que tiene el conjunto cardenal, Pablo Repeto despeja algunas dudas sobre esos jugadores que podrían o no podrían llegar a estar en este primer enfrentamiento.
5: A Juan Quintero, no pronta recuperación, tuvo una lesión importante que lo va a marginar un tiempo importante de las canchas, que ese es el jugador que está más complicado, ¿no? Murillo, Gilmar y Lovera están entrenando normal, pero también tuvieron un tiempo inactivo importante, están cada vez mejor, y bueno, Elibelton y Olivera tiene un tema un poquito más complicado, están un poquito más atrasados, hay que dar la evolución, y en el día a día vamos a dar la evolución, pero seguro no van a estar para este próximo partido ni para la vuelta.
4: Con un ataque conformado por Hugo Rodallega, Nahuel Bustos y Omar Fernández Frasica, Santa Fe saltaría al campo también con la novedad de Jader O'Brien. Por supuesto, la línea defensiva con Víctor Moreno Escarpeta, Marmolejo en la portería, y los laterales se mantendrían con Mafla y el jugador Mateo Puerta, que ya está recuperado físicamente. Kilian Toscano y Daniel Torres completarían ese 11 inicialista, recordando que Independiente Santa Fe durante este año ya le ganó a Junior la Superliga y durante el todos contra todos también lo venció en Bogotá por 2-1.
0: Corea del Norte, Portugal y Costa Rica serán los rivales de Colombia en el grupo E de la primera fase del Mundial Femenino Sub-20 que se disputará en

0: Polonia, entre el 5 y 27 de septiembre. A propósito de fútbol femenino, arrancó la fecha 11 de la Liga Nacional. José Alberto Ortiz.
1: Hola Edward, tres partidos se cumplieron de manera adelantada de la fecha número 11 de la Liga Profesional de Fútbol Femenino en Colombia. En los tres compromisos, la victoria fue para los visitantes. Inter Palmira, visitando al Bucaramanga, ganó 1-0. Entre tanto, Millonarios, que visitó a Fortaleza, lo derrotó 3-0. Y el gran beneficiado de la jornada fue el Deportivo Cali, que en Villavicencio le ganó 5-0 a Llaneros. John Álvaro Ortiz, técnico azucarero, se mostró más que satisfecho por el resultado y el funcionamiento del equipo.
2: No, yo creo que estos partidos son de los que uno sale más que satisfecho, contento, yendo más allá del resultado, es por el comportamiento del equipo, desde la estructura táctica como tal. Creo que por momentos incluso hicimos cosas que durante la semana se trabajan por referencia o posiblemente por tener más cuidado, y hoy lo hicieron de más, sin sobrarnos nada tampoco, pero creo que fue un partido más que perfecto, lo cerramos como debía de ser.
1: Con estos resultados, el Deportivo Cali es parcialmente líder con 26 puntos, seguido por Millonarios con 24 y Atlético Nacional, que jugará hoy, con 24 puntos. El Inter Palmira arribó a la quinta posición. Hoy sábado, Real Santander ante Junior de Barranquilla y Atlético Nacional se enfrentará al Once Caldas.
0: Tiempo para hablar de ciclismo porque estamos en competencia en el Giro de Italia. Fernando Calle.
3: Edward, a esta hora avanza la octava etapa del Giro de Italia por toda la costa adriática. Este primer sector es un largo terreno llano. La parte culminante serán los últimos 50 kilómetros, ondulados, con cuatro puertos de montaña de tercera y cuarta categoría, encadenados, donde hay que viajar en las primeras posiciones del lote para evitar cortes. La meta está ubicada en una explosiva y dura subida de cuarta categoría. Ojo, va a influir en la general individual. El boyacense Einer Rubio comentó.
4: Hemos apoyado lo máximo que hemos podido, pero bueno, es el ciclismo, ¿no? Seguimos, aunque haga mucho giro. Así que bueno, como lo he dicho, hemos pasado el día. Vamos a seguir, pues, en lo que queda giro.
3: La general, el portugués Eulalio Afonso, aguanta vestido de rosado líder. Segundo, el super favorito Jonas Vingegaard a 3.17. Tercero, el austríaco Félix Gall a 3.34. Quinto, el italiano Giulio Pellizzari a 4.20. Puesto 15 para Egan Bernal a 6 minutos y 18 segundos. Y casilla 38 para el escalador boyacense Einer Rubio a 19 minutos y 7 segundos.
0: Y en el PGA Championship de golf que se disputa en Estados Unidos, el antioqueño Nicolás Echavarría, con 150 golpes, 10 sobre el par del campo, no pasó el corte del certamen. Alex Smalley y Maverick McNally dominan con 4 bajo par. El número 1 del mundo, Scottie Scheffler, está menos 2, mientras que el español John Rahm aparece menos 1, al igual que el norirlandés Rory McIlroy.
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7: 7:41. Siguen las noticias en Caracol Radio. La Jurisdicción Especial de Paz va a evaluar si acepta al exgobernador de Santander, Hugo Aguilar. Cristina Navarro, ¿de qué depende?
8: En esta oportunidad, los magistrados de la Jurisdicción Especial para la Paz indagaron sobre su paso por la fuerza pública, su rol en el bloque de búsqueda, su incursión en la política regional, así como sobre sus reuniones con integrantes de estructuras paramilitares. También le preguntaron al exgobernador de Santander, Hugo Aguilar, por su incremento patrimonial, calculado en más de 1.900 millones de pesos entre 2000 y 2015, cuyo origen es investigado por la justicia ordinaria en un proceso por presunto enriquecimiento ilícito. Durante la diligencia, Hugo Aguilar se refirió a sus vínculos políticos con estructuras paramilitares, al respaldo del Bloque Central Bolívar de las Autodefensas Unidas de Colombia, a candidaturas en Santander y a reuniones con alias Don Berna, Camilo Morantes y Ernesto Báez. Hugo Aguilar negó que el bloque de búsqueda hubiera recibido aportes de Ecopetrol o del cartel de Cali. El exgobernador de Santander, Hugo Aguilar, ya había solicitado ante la JEP su sometimiento, pero se había rechazado esa solicitud por considerar que sus aportes de verdad no justificaban su aceptación. Aguilar apeló esta decisión y se le otorgó esta última oportunidad para profundizar su relato y dar testimonio de hechos más allá de los ya conocidos por la justicia. Con lo aportado por Hugo Aguilar, la Jurisdicción Especial para la Paz evaluará y contrastará lo dicho por el exgobernador de Santander y tomará una decisión final.
7: 7:42, en norte de Santander, donde no paran los problemas de orden público, las autoridades realizaron un simulacro electoral para examinar la organización con miras a la primera vuelta presidencial del próximo domingo 31 de mayo. Esmeralda Rojas.
9: Hola Narda, buenos días. Es que la misión de observación electoral ha identificado 18 municipios con riesgo electoral en esta zona del país. Frente a este panorama, en este primero de tres simulacros, las autoridades revisarán la organización para la transmisión de datos, especialmente en zonas apartadas o con problemas de orden público en norte de Santander. La delegada de la registraduría en esta región, Cecilia Palacio Torrado.
10: Todo el alistamiento que estamos haciendo hoy, se hace el ejercicio de preconteo, transmisión de datos. El martes y miércoles 19 y 20 vamos a hacer el ejercicio de escrutinio. Y el jueves 21 vamos a hacer el simulacro de digitalización.
9: La mayor preocupación que tienen hoy las autoridades es la zona rural de Cúcuta y la región del Catatumbo.
7: 7:43, nos vamos para otra zona muy afectada por la violencia, el departamento del Cauca. Allí la registraduría lideró un comité de seguimiento para garantizar la seguridad y minimizar los riesgos en esa zona del departamento en las próximas elecciones. Confirmó que los 818 puestos de votación contarán con presencia permanente de las autoridades de policía y ejército. Brandon Leguízamo en Popayán.
11: El encuentro se realizó en Santander de Quilichao y contó con la participación de la Gobernación del Cauca, el Ejército, la Policía, Procuraduría, Defensoría del Pueblo y representantes de partidos políticos y observadores internacionales. El objetivo, según la registraduría, es asegurar el funcionamiento de los puestos de votación en los 42 municipios del Cauca en medio de las alertas y riesgos electorales señalados por la MOE para la región. El delegado de la registraduría para el Departamento del Cauca, Oscar Freddy Paz, confirmó que habrá presencia de la fuerza pública en los 818 puestos de votación y garantías de seguridad para más de 1.075.000 ciudadanos habilitados para votar en el departamento.
12: Bajo el principio de colaboración armónica entre las instituciones, podemos manifestar que prácticamente se encuentra todo previsto para garantizar unas elecciones transparentes, seguras, libres y con plenas garantías para todos los ciudadanos del departamento del Cauca.
11: El delegado también confirmó que avanza a buen ritmo el traslado del material electoral y que pese a las alertas en algunas zonas de la región, están dadas todas las condiciones de seguridad para unas elecciones seguras y en completa normalidad.
7: Y de elecciones hablemos del fenómeno del Niño. Medellín se está preparando con un plan de contingencia para atender la temporada seca que, según las autoridades, va a comenzar mucho antes de lo previsto en el mes de junio en Orbe y Valle.
13: El paso de la temporada a menos lluvias en Medellín tiene a la expectativa a las autoridades de gestión del riesgo por las afectaciones que pueda generar la temporada seca. Los principales riesgos son los incendios. El director del DAGRED, Carlos Quintero, manifestó que, según el reporte del IDEAM y CIATA, en el Valle de Aburrá, las lluvias se extenderán hasta el mes de junio. Desde ese momento comenzará la temporada de menos lluvias, aunque se recalca que las precipitaciones no disminuirán por completo, e indica que ya se tiene preparado un plan de contingencia para esta temporada.
14: El tiempo seco que se prolonga entre el mes de junio, julio y parte de agosto. En esta temporada más seca se nos pueden presentar los incendios forestales, debido a que en ese ciclo de insolación, la fuerte irradiación del sol más algún material combustible en estos pastos secos, se pueden materializar este tipo de escenarios de riesgo.
13: La entidad también recuerda que las temperaturas en Medellín han tenido unos reportes con variables que no preocupan, pero sí se han elevado en las noches y en las madrugadas principalmente.
7: 7:46 minutos en Barranca Bermeja, Santander, que siempre ha sido caliente, pues subió la temperatura 4 grados y las autoridades de gestión del riesgo están en máxima alerta ante la llegada del fenómeno del Super Niño. Laura Basto.
15: El Consejo Distrital de Gestión del Riesgo de Barranca Bermeja activó una estrategia preventiva para enfrentar las emergencias que puede provocar la ola de calor que ya se empieza a sentir en el puerto petrolero. Didier González, director de gestión del riesgo de la alcaldía, aseguró que ya se empiezan a presentar afectaciones a cultivos, la muerte de fauna y flora por las altas temperaturas y también la disminución en el caudal del río Magdalena, además de una anomalía atmosférica de hasta 4 grados centígrados.
16: Barranca Bermeja está siendo golpeada pues, con una anomalía atmosférica de hasta 4 grados centígrados, y esa anomalía realmente se siente porque ustedes nosotros en la humedad pues de la ciudad nos damos cuenta el calor, cómo lo vamos sintiendo.
15: Es por eso que desde la alcaldía anunciaron el fortalecimiento de las campañas de prevención y la actualización de planes de contingencia para responder rápidamente ante cualquier emergencia. También hicieron un llamado urgente a toda la ciudadanía en el distrito especial para que se ahorre agua y se eviten quemas.
7: 7:48, los organismos de socorro en Armenia están fortaleciendo la capacidad de respuesta ante las emergencias que puedan presentarse por el fenómeno del Niño. ¿De qué manera, Vanessa? Buenos días.
17: Muy buenos días, Narda. Pues precisamente el capitán Edgar Arenas, comandante del Cuerpo Oficial de Bomberos de la ciudad, dijo que la administración ya dotó con equipos para la atención de los incendios forestales y complementando el proceso, además, adquirieron 2 carrotanques.
18: Y complementado a eso, pues ya se adquirieron 2 carrotanques, cada uno de 3.000 galones, entonces vamos a tener 6.000 galones para combatir este tipo de fuego. Y la preparación de las unidades bomberiles para este tema. Esperemos que no sea tan duro aquí en la ciudad de Armenia.
17: Es de anotar que la situación más compleja está relacionada con las mal llamadas quemas controladas que desencadenan las emergencias en la ciudad.
7: Entre tanto, en Córdoba están adoptando medidas restrictivas para el uso eficiente del agua por la alta probabilidad de la ocurrencia del fenómeno del Niño. Claudia Hernández, en Montería.
19: Narda, buenos días. A través de una resolución, la Corporación Autónoma Regional de los Valles del Sinú y San Jorge, CARCBS, instó a los 30 municipios a hacer uso eficiente del agua ante la probabilidad del 82% de la ocurrencia del fenómeno del Niño. En el documento, la autoridad ambiental prohíbe el uso de agua de acueductos o fuentes hídricas para el llenado de piscinas, riego de jardines y calles, lavado de vehículos con mangueras sobre vías públicas y otros. Orlando Medina es el director de la CARCBS. Sí.
20: Es por esto que la autoridad ambiental activa los comités municipales de gestión del riesgo para trabajar articuladamente con los municipios y trabajar con la gobernación de Córdoba. La autoridad ambiental también estará haciendo un monitoreo constante en la parte rural de nuestro departamento para prevenir incendios forestales.
19: Además, se restringieron las quemas a cielo abierto teniendo en cuenta la alerta de riesgo de incendios forestales en el 50% del departamento, donde se han registrado sensaciones térmicas que alcanzan los 49 grados centígrados.
7: Uy, qué susto, 7:50 minutos, ya hay fecha para las elecciones atípicas en Tunja. El anuncio se hizo 4 meses después de la salida del alcalde titular, Andrea Rodríguez.
21: Después de conocerse en el mes de marzo que el Consejo de Estado tumbó la elección de Mijail Krasnov como alcalde de Tunja, la sección quinta del Alto Tribunal confirmó para ese entonces que el ciudadano ruso estaba inhabilitado para presentarse a los comicios regionales por haber celebrado contratos con entidades públicas dentro del año anterior a su elección. Abro comillas, en el estudio del caso se estableció que el señor Krasnov suscribió el contrato 2302 del 2022 con la Universidad Pedagógica y Tecnológica de Colombia, UPTC, el 6 de diciembre del 2022, es decir, dentro del año previo a los comicios del 29 de octubre del 2023, y que su ejecución tuvo lugar en el municipio de Tunja, donde posteriormente resultó elegido alcalde, dice la sentencia. A través del decreto 339 del 5 de mayo del 2026, el gobernador de Boyacá, Carlos Andrés Amaya Rodríguez, designó como alcaldesa encargada de Tunja a María Paula Jiménez Gómez. La nueva mandataria estará al frente de la administración municipal mientras se adelanta el proceso de elecciones atípicas para elegir al nuevo alcalde o alcaldesa que complete el actual periodo constitucional. El día de ayer, el gobernador de Boyacá anunció en sus redes sociales que las elecciones atípicas en Tunja se realizarán el 19 de julio. El anuncio se dio después de un acuerdo del mandatario departamental con el registrador nacional Hernán Penagos. Es decir, el anuncio se hizo 4 meses después del alcalde titular. En Tunja estarán habilitadas 424 mesas de votación en 26 puestos, donde cerca de 76.000 mujeres y 65.000 hombres podrán votar. El principal puesto de votación es la sede de la Universidad Juan de Castellanos, con 11.300 potenciales votantes.
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7: 7:52 minutos. La Alta Consejería para la Sierra Nevada de Santa Marta acompaña la solicitud de los pueblos indígenas en procesos de paz, dice el campo.
22: Buenos días. La alta consejera para la Sierra Nevada, Claudia Arón, participó en la instancia mixta de participación de pueblos indígenas asentados en el macizo intertropical, en la que las comunidades solicitaron ser incluidas en los procesos de paz y diálogos sociojurídicos.
23: Hicimos presencia hoy en esta instancia mixta de los pueblos indígenas que habitan la Sierra Nevada de Santa Marta como alcaldía distrital. Y por supuesto, pues, como alta consejera para la zona rural y la Sierra Nevada, para brindarle las garantías a todos estos pueblos que habitan en la zona rural del distrito de Santa Marta.
22: En medio del diálogo, los pueblos indígenas solicitaron al gobierno nacional no solo la declaratoria de la línea negra, sino también ser tenidos en cuenta dentro de las conversaciones estratégicas de paz.
7: A las 7:53 minutos, hablamos de cultura. El guionista Dago García acaba de publicar un libro en que reúne las historias detrás de las series, telenovelas y películas que lo han catalogado como uno de los mejores. Con él habló Carlos Castro. Buenos días.
24: En Caracol Radio, tiempo para hablar de los libros y sobre todo de una persona que ha estado con nosotros en los hogares de muchos colombianos, de la gran mayoría de colombianos, durante un poquitos años, por lo menos unos 30 años, trayéndonos historias. Historias que nos impactan, que nos hacen reír, historias como La Saga, como Pedro el Escamoso. Sí, estamos hablando de Dago García. Dago, bienvenido. Gracias por estar con nosotros.
25: Muchas gracias por la invitación.
24: Bueno, Dago, tenemos una novedad literaria de su autoría, Creatividad y Escritura. Háblenos de este libro. ¿Qué encontramos en este libro?
25: Bueno, este libro es muchas cosas. Este libro es un anecdotario acerca de cosas que han sucedido alrededor de productos audiovisuales y de entretenimiento en los que he estado involucrado. Son unas memorias, pero también un poco expongo cómo fue el proceso, cómo fue mi relación con esos productos y con la gente que estuvo involucrada en ellos. Hay una reflexión que a veces tiende a ser teórica sobre ciertos elementos de la dramaturgia y de la realización de productos de entretenimiento. Entonces, como un convenio, y además está escrito en una forma narrativa, como si tratara de pequeñas historias alrededor de estos productos. Entonces, es un libro que es de fácil acceso, no es que sea un libro para entendidos o solamente para gente que esté interesada en estos aspectos como teóricos del entretenimiento, sino es un libro para cualquier persona que tenga cualquier tipo de curiosidad alrededor de productos tan recordados como los que usted mencionaba, ¿no? Como Pedro el Escamoso, como La Primera Vez, como La Pena Máxima, como La Saga Negocio de Familia.
24: Dago, en el libro encontramos algo para quienes quieren ser libretistas en el futuro. ¿Está hecho para todo el mundo, pero también hay un espacio para ellos?
25: La idea del libro surge de la experiencia que he tenido yo en la academia. Yo he sido profesor de todas las universidades de Bogotá y de muchas universidades, y profesor invitado en muchas universidades de Colombia, e incluso fui profesor de la Escuela de San Antonio de los Baños en Cuba durante mucho tiempo. Y eso, cuando te dedicas a la academia, te ves obligado a estar reflexionando constantemente sobre el oficio, ¿no? Eso que dicen que nadie aprende más en la academia que los profesores mismos es cierto. Y no necesariamente por el tipo de relación que tienen con los estudiantes, sino por la necesidad que tiene uno de estar elaborando el discurso académico, reflexionando sobre lo que hace para poderlo transmitir. Entonces, en el origen del libro había como ese, como esa intención de todo ese trabajo académico, ofrecerlo, pero en una manera no tan densa como normalmente los textos académicos la ofrecen, sino de una manera un poco más divertida, si vale el ejemplo, y más relacionado con demostraciones concretas.
24: ¿Cómo conseguimos creatividad y escritura, Dago?
25: En todas las librerías del país ya está, es un libro editado por Penguin Random House, y hay una versión digital, ¿no?, que también se puede adquirir en Penguin.
24: Dago García, Creatividad y Escritura, el libro más reciente, ya está disponible, como bien nos cuentan las principales librerías del país. Dago, gracias por estos minutos.
25: No, hombre, gracias a ustedes por esta entrevista y por el apoyo que significa que ustedes le den un espacio en sus programas a estas iniciativas.

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3: 8 de la mañana, un minuto, las autoridades en Norte de Santander están anunciando que apareció el juez del municipio de González, César, que había sido retenido ilegalmente por un grupo armado en la zona del Catatumbo, Esmeralda Rojas. ¿Qué se sabe?
4: En el municipio de Convención, en la región del Catatumbo, apareció en las últimas horas el juez del municipio de González, quien había sido objeto de una retención por parte de un grupo armado ilegal en la región del Catatumbo. Las autoridades dieron cuenta que el funcionario de la rama judicial había salido desde esa población donde labora rumbo al municipio de Ocaña y misteriosamente desapareció. Se reveló que en el desplazamiento hacia esa provincia el juez fue objeto de una retención por parte de una de las organizaciones al margen de la ley que delinquen en la zona. El funcionario habría sido sometido a un interrogatorio por parte de los integrantes de ese grupo armado ilegal y posteriormente dejado muy cerca al casco urbano del municipio de Convención. El juez Gabriel Bastos caminó hasta la estación de policía de ese municipio, donde fue recibido por los uniformados y se encuentra sano y salvo y a la espera del reencuentro con sus seres queridos.
3: Fue capturado un sujeto que suministraba drones y explosivos a disidencias armadas en varios departamentos del país. Lizardo Moreno, en Neiva.
5: Hola, Narda. El operativo se llevó a cabo en varios departamentos de Colombia, según lo explicó el brigadier general de la policía, William Rincón Zambrano, al desarticular esta banda delincuencial.
6: Dedicada al suministro de drones, también de explosivos y material bélico del Estado Mayor Central de alias Iván Mordisco. Principal enlace del Estado Mayor Central para la aprehensión tecnológica y suministro de drones en Arauca, Boyacá, Cauca, Caquetá y Casanare.
5: Junto a alias Drone fueron capturadas 5 personas más, explicó el oficial.
3: La Registraduría Nacional va a realizar en los próximos minutos un simulacro del proceso electoral para mostrar cómo será procesada la información de los votos en las elecciones presidenciales de nuestro país. Primera vuelta, el 31 de mayo. Jimmy Ávila.
7: Narda, el evento se llevará a cabo este sábado desde las 9:30 de la mañana en la Plaza de la Democracia de la Registraduría Nacional del Estado Civil aquí en Bogotá. Durante el simulacro, los asistentes podrán conocer paso a paso cómo funciona el procedimiento y la transición de los resultados electorales. La actividad será liderada por los funcionarios de la organización electoral y busca brindar mayor transparencia frente al proceso de conteo de votos de cara a las elecciones presidenciales de 2026. La Registraduría invita a la ciudadanía, medios de comunicación y observadores a participar de esta jornada pedagógica.
3: Son las 8:03. La Policía de Carreteras en Caldas realiza controles en el Plan Éxodo en medio de las manifestaciones que se están realizando en los peajes por parte de ciudadanos y la minga indígena. Cristian Quintero.
8: A poco de cumplirse 24 horas de la manifestación en los peajes San Bernardo del Viento sobre la vía Medellín y Tarapacá 1 y 2 en la carretera hacia Pereira, la seccional de tránsito y transporte en este departamento indica que despliegan las áreas de prevención para dar recomendaciones a los viajeros que salen de Manizales. Así lo dice el mayor David Lizarazo.
9: Con algunas restricciones, las talanqueras pues están arriba, nos está realizando el cobro del peaje. Y continuamos haciendo ese acompañamiento para que, sobre todo el corredor humanitario, los vehículos de emergencia, personas con condiciones de salud difíciles puedan transitar sin ningún inconveniente. En algunas oportunidades se demoran 15 minutos, pero en algunas se demoran hasta una hora. Entonces ha sido muy cambiante hacer la invitación a las personas que van a transitar por estos lugares, pues para que prevean un tiempo suficiente.
8: Hoy llegará una delegación de la ANI para instalar las mesas de trabajo que pedían los manifestantes con el fin de establecer los lineamientos de operación de dichos peajes.
3: Fue capturado en flagrancia un presunto responsable de un homicidio en Santa Marta, Giselle Campo. ¿Qué se sabe?
10: Gracias a la rápida reacción de unidades adscritas al modelo de servicio de policía, la Policía Nacional logró la captura en flagrancia de un hombre señalado del delito de homicidio en Santa Marta. El procedimiento se desarrolló en el sector de Gaira, luego de que la comunidad alertara a los uniformados sobre un sujeto que presuntamente había atacado con arma de fuego a un ciudadano. Tras recibir la denuncia, las autoridades desplegaron un operativo en la zona que permitió ubicar y capturar al sospechoso, quien coincidía con las características entregadas por los testigos. El detenido fue dejado a disposición de la Fiscalía General de la Nación, entidad que adelantará el proceso judicial correspondiente.
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0: Carlitos, muy buenos días. Cuando son las 9:21 minutos, muy buena esa serenata, carajo. Estamos emocionados porque estamos contentos de poder volver a acompañarlos en vivo y en directo, aunque no los abandono, aunque sea en la distancia, que esté en el campo, que esté en la vereda, que esté en un pueblo, que esté haciendo trabajos de la escuela, o sea, de la universidad, de las Antoto. Hombre, los llevo aquí en el corazón, pero qué rico cuando puedo estar, aunque sea un poquitico más tarde, con la colaboración de mi compañero Carlitos Gutiérrez, de mi doctora Zulay y de mi compañero Giovannito Castillo, lógicamente con todo el aval que nos brinda la emisora y su parte directiva y propietaria, el doctor Juan Carlos, el arquitecto Juan Carlos. Gracias de verdad por toda la colaboración, porque a veces uno se ve atafagado, se ve ahogado, que no voy a poder, si hago esto, no hago esto. Pero cuando uno es berraco y cuando tiene personas lindas, sobre todo eso, cuando primero está con Dios, cuando tiene un equipo de trabajo tan bonito de compañeros como mis compañeritos queridos y lindos y lindas de La Voz de los Centauros, y mis compañeritos lindos y lindas de mi Secretaría de Competitividad y Desarrollo de Villavicencio, hombre, se pueden hacer las cosas. Alguien me dijo, si usted atiende una cosa, no atiende la otra. No, estamos bregando, pero somos berracos y lo estamos haciendo. Un saludo para la gente del personal de empresarios de la empresa Max Campo, carajo. Doctor Sebastián, doctor Humberto, compañerita Juliana de redes, su parte jurídica. Se me olvidó el nombre que es parientica del doctor Sebastián, la doctora de la división jurídica, y todo el personal de Más Campo también, pues muy queridos, las empresas que apoyan nuestro espacio radial dedicado al folclore, a la cultura, al empresario llanero, así como nos apoya la Secretaría de Competitividad. Dejemos los dos micrófonos para que haya una mejor recepción, así como nos apoya la Secretaría de Competitividad con nuestra labor. Hombre, pues aquí estamos, seguimos dando la lucha, seguimos dando la pelea, somos berracos, estamos correteados, como dijo el criollo, pero no nos dejamos alcanzar, ni del cansancio, ni de la mamera, como dicen los jóvenes y muchas generaciones. Ese término de mamera, pues, no debe existir en estos momentos, en este, ese léxico no debe existir cuando estamos haciendo tantas actividades. Tenemos que demostrar finura, tenemos que demostrar berraquera. Nos cansamos, porque los viejitos somos como los niños, necesitamos más sueño, necesitamos más descanso, no tanto correteo, pero hay que hacerle. Todo proyecto en la vida amerita sacrificio. Por ahí hace dos noches pasamos en blanco. Uno ya no está en edad de pasar una noche en blanco haciendo un berraco trabajo y al otro día a las 6 de la mañana meterse a la ducha como si nada, empezando porque eso es un peligro, quedar uno por ahí como una gallina, como quedar por ahí jetitorcido, como dicen, es un peligro. O bañarse acalorado o bañarse trasnochado, uno no puede ni debe hacer esas cosas, pero cuando uno es un poco organizado personalmente con su higiene, con su presentación, hay que hacer sacrificio y hasta asumir riesgos. Pero aquí estamos, señores, aquí estamos y Diosito nos va a ayudar y la gente linda nos está ayudando y le estamos haciendo. Ingeniero Carlitos, regáleme una publicidad que nos envía la empresa Más Campo, una publicidad que debe estar en el archivo publicitario de Humeando Radio de aquí en adelante. Son muy queridos, muy buena empresa, entonces démosle la publicidad oficial, más todos los comentarios e invitaciones que tenemos acá para Más Campo. Ahí va,
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1: Ándela otra vez, de ñapa. Ándela, mándela. Está buena, está buena ese Cristito. Me parece que está en la voz del compañero José David Oropesa.
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2: Seguimos al aire. Gracias, Carlitos. Seguimos al aire. Sí, ¿por qué no darles al aire los agradecimientos? Personas que permiten ese programa. Más Campo, EMSA, electrificadora del Meta, COFREN, próximamente Gobernación y Alcaldía, pero con todo el apoyo que también valoro mucho de mi Secretaría de Competitividad y Desarrollo de Villavicencio, donde tengo la oportunidad de laborar como presentador oficial. Allá hacemos de todo. Allá nos quitamos los títulos, los que son veterinarios, abogados, publicistas, cuando estamos en un mercado campesino. Chao títulos, aquí vamos a bolear carpa, a armar, a desarmar, a generar las ventas, a animar, y por eso nos gusta nuestro trabajo, porque en la oficina pues cada uno cumple su labor en su escritorio, con sus computadores, pero cuando estamos en terreno, en nuestros mercados campesinos, todos somos iguales, todos metemos el cuerpo. ¡Ay! ¡Qué berraco, ¿no? El cuerpo! Carlito. Entonces ahí estamos. Aquí hay un ambiente muy rico laboral también en nuestra emisora. Carajo, todos los sábados, todos los domingos. Lástima que no podamos venir, porque cuando nos aprietan por el otro lado, pero nos permiten cumplir desde la distancia aquí, Carlito, Giovanni, Zuleicita y el doctor Juan Carlos. Y seguimos. Bueno, yo les voy a contar algo de la cuela, de la cuela, que también nos colabora mucho. Es que cuando a uno lo quiere la gente y cuando uno se porta bien, dice mi mamá, cuando uno no es marrano con la gente, sino cuando uno se porta bien, cuando uno colabora, hombre, las personas le colaboran. Estuvimos en... Bueno, le damos la invitación, aunque ya pasó, pero es muy bueno darle estos créditos. La Facultad de Arte y Cultura de la Universidad Santo Tomás de Villavicencio invita a la programación del día del Artista. Ayer, ¿qué pasó? Gran conmemoración de la afrocolombianidad. Grupo Tambores de Mi Piel. Después hubo pintura de cuencos. Después la visita de la comunidad Cubeo y Piratapuyo. Después hubo la proyección de una película de Dieguito, cineasta, querido él, compañero de la facultad de Salón. Vaquerías, una aventura al Barajuste. Hubo cine llanero. Hubo después película Los Guates, Joropo contra las cuerdas. Muy bien, Dieguito. Bacán el hombre, en el Odeón. Oiga, qué bonito escenario para presentaciones. Es una media torta a la moderna con una carpa tipo tanga, esas que se estiran con estructuras metálicas. Divino ese escenario donde se presentaron artistas de la canta llanera, donde se presentaron danzas, estuvo el ballet folclórico del llano. Chéverísimo. Tuve la oportunidad de estrenarme oficialmente como presentador. Ya lo había hecho como cantante, ahora lo hacemos como presentador. Cuente mi decano Josito Vega con un cantante, con un presentador de aquí en adelante, en todos los eventos. Yo no le voy a poner peros a nada. Si yo soy de la universidad, pertenezco a la universidad y me dan la oportunidad de profesionalizarme como profesional, valga la redundancia, en arte y cultura, pues hombre, tengo que estar en todo lo cultural. Sencillo. Quiero estar en todo lo cultural. Porque uno no tiene sino que morirse. Pero lo voy a hacer con la mejor voluntad, independientemente de los colegas, de los amigos, de los compañeros que quieran o no quieran. Carlos Udme se compromete con su universidad, con su facultad, de colaborar en lo que más pueda. Yo colaboro en lo que más pueda. Por ahí dicen, ¡ay, ese Udme es un regalado! Me vale huevo lo que digan. Es mi criterio. Es mi trabajo. Lo hago yo a título propio, a título personal, a título voluntario. Puente, universidad.

0: ver ayudas musicales para cantar una canción, por ejemplo, una pista musical, hasta un karaoke. Vale, huevo. Lo importante es colaborar y que todos los eventos de nuestra universidad salgan bien, salgan bien. El hecho de que no esté un grupo en vivo de mariachis o de música colombiana o no quiere decir que el evento merme calidad. Lógico, ideal tener todo en vivo, todo en vivo, todo en vivo. Pero cuando las circunstancias apremian, hay que hacerle, hay que hacerle. Hay que mostrar calidad, hay que mostrar resultados y hay que agilizar, hay que solucionar, es la palabra. Hay que solucionar, no hay que ponerle rueda, trancas a la rueda. No, que yo no puedo porque es que yo no estoy facturando. Y se... No, olvídese, eso son huevonadas. Olvídese, ahí es que colaborar. A mí me están colaborando con mi pedagogía, con mi educación, con mi capacitación, con mis cosas. ¿Yo por qué no voy a dar de lo que yo tengo? Si yo tengo radio, doy radio. Compañeros artistas de diferentes modalidades, si yo tengo radio, yo les doy radio. Ustedes ya tienen el duplicado de la llave de Humeando Radio para que vengan a decir, Carlitos, déjeme ir a hablar sobre mi carrera artística de canto. Por ahí le dije a Mayecita Roca, le digo a Guillermo Galindo, a Milcar, a todos mis compañeros, vengan, que eso está abierto. Si yo tengo radio, doy radio. Chévere. Ojalá todos tuvieran esa actitud y ojalá todos las tengamos. De hecho, no lo dudo que lo tengan. Entonces cuenten con un espacio radial para el gremio artístico cultural del llano colombiano. Lo mismo le digo a mi gente linda que me da la oportunidad de trabajar de la Secretaría de Competitividad. Este programa es para los emprendedores, para la Secretaría de Competitividad, para la alcaldía. ¿Por qué? Porque la alcaldía está haciendo muchas cosas buenas en la vida, lo mismo que para la electrificadora, para mi gente linda de Cofren, para las empresas que nos apoyan a estar al aire. ¿Por qué no? ¿Por qué no? ¿Por qué no? ¿Por qué no? Cofren cumple 59 años, por ahí tenemos los últimos, los más recientes, últimos es cuando uno se va a morir, los más recientes informes de Cofren, ¿no, Carlitos? ¿De Cofren? Listo, entonces ya los enviamos. Mientras tanto, regáleme música. Carlito, regáleme música. Arpa, maestro, que me mata el sentimiento. Estamos contentos porque se han hecho cosas muy chéveres en esa más reciente semana. No es mi última semana porque no me voy a morir esta semana. Si mi Diosito me lo permite, no me voy a dejar morir. Déjeme ser profesional. Déjeme sacar mi título y déjeme ver crecer a mis nietas y a mis nietos y a mis hijas. ¡Arpa, maestro, que me mata el sentimiento! ¡Esto! ¡Esa mierda es la reina de Guamal! ¡Payano!
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10: Mucha atención porque la Procuraduría y la Defensoría del Pueblo condenaron los crímenes del exalcalde de Cubarral Meta y su asistente, además de los hechos de violencia que han ocurrido horas previas a las elecciones presidenciales del 31 de mayo. Jenny, buenos días.
11: Muy buenos días, Narda. Pues como usted lo acaba de manifestar, tanto el Procurador General de la Nación, Gregorio El Hach, envió un mensaje de condolencia a los familiares de las víctimas de este atentado que ocurrió el pasado viernes 15 de mayo en zona rural del municipio de Cubarral, en el Meta. Se refirió específicamente a Roger Mauricio Devi Escobar, quien era coordinador de la campaña presidencial de Abelardo de la Espriella en esa región, y de su acompañante. Le pidió específicamente a la Fiscalía y a los organismos de investigación que avancen precisamente en el esclarecimiento de los hechos. De otro lado, la Defensoría del Pueblo emitió un pronunciamiento calificando lo ocurrido como hechos de extrema gravedad y que preocupan teniendo en cuenta el marco electoral en el que nos encontramos. También señalaron que es urgente que se adopten medidas para garantizar la protección tanto de los candidatos como de quienes los acompañan en las diferentes campañas políticas.
10: Desde la mañana, un minuto, hay alerta en Valledupar por un brote de dengue. A la fecha ya se han reportado 1.200 casos y una muerte confirmada. Brian Saavedra.
12: La situación sigue siendo preocupante, especialmente por el alto número de menores afectados. 685 de los casos han presentado signos de alerta, pacientes que han requerido atención en centros hospitalarios. La secretaria de Salud de Valledupar, Jaide Medina Calderón.
13: Venimos haciendo mucho control larvario y control químico. La fumigación no es la solución. La solución es la eliminación de los criaderos.
12: 780 de estos contagios han correspondido a menores desde los 12 meses hasta los 15 años.
10: Están listas las medidas de seguridad en Ibagué por el partido que van a disputar esta noche por una de las semifinales del fútbol profesional colombiano, Deportes Tolima y Atlético Nacional. Julio Montiel.
14: El partido será a las 6 de la tarde en el Estadio Manuel Murillo Toro. Previo a esto, se tendrá un dispositivo especial de seguridad. Así lo anunció el mayor Ricardo Moreno, comandante del Distrito 1 de Policía Metropolitana de Ibagué.
15: Serán desplegados dentro y fuera del Estadio Manuel Murillo Toro. Es importante señalar que por determinación de la comisión local, se restringió el ingreso a la ciudad barra organizadas del equipo Atlético Nacional.
14: El equipo Deportes Tolima puso a la venta 2.000 boletas para los hinchas del Atlético Nacional que residen en Ibagué.
10: Organizaciones sociales están proponiendo diálogos con el ELN y las disidencias FARC en el Catatumbo para distensionar el conflicto que se está viviendo en esa zona de norte de Santander. Esmeralda Rojas.
16: Organizaciones sociales están reclamándole al gobierno nacional que se contemple la posibilidad de generar diálogos regionales en esta zona del país ante la guerra que sostienen el ELN y las FARC en la región del Catatumbo. Dina Mejía, de la organización Vivamos Humanos.
17: Tratar de buscar una suerte de insistencia en intermediaciones y de diálogos que evidentemente en este momento no van a avanzar desde lo nacional, obviamente desde un enfoque humanitario. Esto no busca de ninguna manera suplantar o sustituir ninguna mesa de diálogo, pero sí de pronto reforzar o activar esos canales humanitarios y generar unos diálogos pues, con los actores armados a nivel regional.
16: Hoy se cumplen 16 meses de esa confrontación entre estos dos grupos ilegales que delinquen al norte del departamento.
10: Un mercenario nacido en Puerto Boyacá, capturado por Rusia, denunció que fue engañado para ir a pelear en Ucrania. Andrea Rodríguez.
18: El portal RT reveló una entrevista con el mercenario colombiano oriundo de Puerto Boyacá, William Andrés Gallego Orozco, donde da a conocer que él se fue detrás de una oportunidad laboral, pero fue engañado.
19: Hubo un momento donde las bombas cayeron muy cerquita de nosotros y ellos me metieron en un búnker un momentico. Ucrania me engañó, me llamaron a trabajar como cocinero, pero después de algunos días sin preparación especial, tenía que luchar contra los rusos. No me gusta Ucrania.
18: Finalmente advirtió que en los campos de entrenamiento del ejército de Ucrania en guerra con Rusia desde febrero del 2022, hay en estos momentos miles de mercenarios.
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1: Gracias, Carlitos. Después de este hermosísimo tema, el mejor que se le ha compuesto a Villavicencio en toda una vida, lo digo yo, en mi criterio muy personal, respetando los otros criterios, Villavicencio, Tierra Bendita, tema de la autoría de Jaimito León, que hace poquitico se nos fue para el cielo. Me dijo, Carlos, grábelo, usted tiene la voz. Es un tema, pasaje, estilizado, se acomoda perfectamente a su voz y ha gustado mucho, por fortuna. Decía que tuvimos oportunidad de presentarlo ante los compañeros de la facultad y gustó. Al profe Iderman Andrade le encantó, dijo, bellísima, bellísimo el tema, no sabía esa faceta suya de cantante. Entonces son cosas que lo congratulan a uno. Decíamos que no se les vaya a olvidar, mañana tenemos mercado campesino en la Llanerita, mi doctora Dianita Roa, hay que dar la publicidad. En el Baravereda La Llanerita, abajito de a pie y mano izquierda. Hacía rato no íbamos un domingo a los mercados campesinos, Carlitos. Dioselina Rojas, en Une, Cundinamarca. Diosita, Diosita, a mi gente linda de mi pueblo Une, Cundinamarca. Dioselina, ¿cómo no recordarla? Allá en nuestras épocas de juventud, cuando Dioselina le colaboraba tanto a mi tía política Belencita, tía propia de ella, de Dioselina, y a mi tío propio. Mi tío Manuel, Manuelito Uzme. Por eso me siento orgulloso de mi nombre, porque llevo el nombre de mi tío Manuel, el hombre que nos acompañó y nos apoyó hasta último momento como familia, lógicamente cuidando de nuestros intereses económicos que nos dejara como herencia mi padre. Mi tito nos apoyó mucho en el cuido y la administración de nuestras ganaderías hasta último momento. De aquí al cielo, Tito lindo, Tito Manuel, gracias. Él era estricto, era berriendo y a mí me daba juguete en el sentido que él lo hacía por amor, por corregir, por formar la gente para que fuera berraca, que no fuera débil. No tuve mi papito porque se me fue para el cielo, pero tuve a un tío berriendo que fue un modelo de hombre, de ejemplo, para enseñarlo a uno como varón a ser berraco y a ser curtido y a trabajar en la vida y sobre todo a ser correcto. ¡Qué señor tan correcto! ¡Virgen Santísima! ¡Qué señor tan correcto! Desde aquí el cielo, Tito, sea la diestra de Dios Padre, mi segundo padre. ¿Qué pude conocer? Héctor Julio Sendales. ¡Ay, mi doctor Héctor Julio! Nosotros tenemos que ser paisanos, porque Sendales era el segundo... Es el segundo apellido de mi madre, Isabel Andrade Sendales, era el apellido de mi mamá abuelita. Alejita, Valentina Uzme, mi sobrina querida. ¿Cómo va todo, Tinita? Mi abogada. Oiga, Tina, yo no había caído en cuenta. Vamos a ser de la misma universidad, si Dios quiere. Dios quiere y no me muero porque yo ya estoy viejito, porque tú eres una excelente abogada, jurisprudente, profesional del derecho, egresada de la Santo Tomás C. de Villavicencio, mi linda sobrina Valentina Uzme, de las niñas de mi hermano Jairito Uzme, de San Martín de los Llanos. Desde aquí un saludo para mi cuñada, para Elvita, para mi hermano Jairo, Tinita, y un saludo, y lo digo con cariño, un saludo para mi sobrinito Dieguito. Dieguito pequeñito y la familia, la señora Dieguito. Duro, sin palabras. Seguimos en el programa. Hombre, presentamos un trabajo que gustó muchísimo en la Universidad Santo Tomás. Me dijo el profe Mauro, que es berraco, que es acelerado, que es muy artístico. Me dijo, usted haga esto, me dijo, Uzme, usted va a hacer este trabajo. En este segundo corte, yo no sé cómo va a ser. Usted trabaja en radio, ¿no? Haga un hombre radio. Yo dije, este profesor va a enloquecer a mí, Virgen Santísima, ¿yo qué voy a hacer? ¿Un hombre radio? ¿Cómo es eso? ¿Con qué se come? Dijo, mira, a ver. Porque a los que trabajaban en artes plásticas y en escultura, hágase usted mismo en una escultura. Bueno, se hizo un hombre radio. Pues yo dije, voy a ser berraco y voy a ser amigable con el medio ambiente y lo voy a describir cómo se hizo este, cómo me gustaría que estuvieran mis compañeros aquí diciendo, yo hice este trabajo porque me inspiré en eso. Hubo infinidad de cosas raras, pero que a la final tenían un sentido. Yo hice un hombre radio y dije, voy a ayudar al medio ambiente. Pues mi hija compró unas neveras para un negocio que colocó en Galería 7 de Agosto. Cogí todas las bases, cogí el cuerpo de la nevera, armé el tronco, armé las piernas con unos largueros de icopor. El profe me dijo, no diga icopor, eso tiene otra palabra técnica. Díganme, Carlos Julio, Valentina, eso tiene otra palabra técnica que reemplace esa palabra de icopor por esa. Entonces lo hice. ¿Qué hice? Ahorita les muestro las fotos. Cogí un poco de LPs Long Play y me dijeron, no diga Long Play, estamos en Colombia, diga LP, larga duración, diga larga duración, que es la abreviatura. Un poco de cassette de grabadora, cogí y empaqué la grabadora que le heredé de los recuerdos de a mi hermanita Yeta, unas grabadoras medianas, pequeñitas, tipo periodista, una cámara de antes, una cámara fotográfica que conservo desde esas cámaras se vieron antes de la época de Jorge Eliezer Gaitán, CDs, discos, los pegué con silicona, ahí quedó mi hombre radio. Y de cabeza coloqué un bafle que tengo, y con un larguero de icopor, ahí le inventé las teclas, el de subir el volumen, el de seleccionar las emisoras, el dial, mandé a hacer un dial con los numeritos de AM, de FM, de megahertz, y quedó bonita la vaina, quedó bonita, no me gasté un solo peso, solo lo de las barras de la silicona para pegar ese poco de CDs, hice una galería. Dijo mi mamá, ¿y usted todavía con esas viejeras? Para mí son antigüedades y recuerdos de la casa. Ah, me llevé el teléfono de la casa. Llevé todas las cosas que están en una emisora tradicional como la Voz de los Centauros. Un teléfono fijo, una grabadora de casetes, de esas Anjo antiguas. Y fue algo muy bonito porque causó curiosidad. Yo llevé un mini museo de las comunicaciones. ¿Quién no se comunica por un teléfono? ¿Cómo no va a ser medio de comunicación una cámara fotográfica de las antiguas hasta los de ahorita? Teléfonos de esos flechas, Nokia. Bueno, desempolvé todo y todo me sirvió. Lo limpié bien y hice mi exposición. Tecnología del siglo pasado. Entonces le rendí un homenaje en los más de 100 años, Carlitos, que tiene fundada la radio en Colombia. Aquí tengo una reseña, vamos a leerla. El Hombre Radio. Yo tenía que hacer una exposición y que la gente leyera una reseña. Entonces, esto fue lo que pasó. La obra, El Hombre Radio, creada por Carlos Uzme, que representa un homenaje a la radio tradicional llanera y a la colombiana y a la importancia de este medio que tiene la cultura colombiana. El autor de 59 años, yo, expresa que la radio no es solo un trabajo, sino el sueño que logró cumplir después de dedicar más de 20 años a un programa de música llanera a través de esta escultura, de lo que hice. Muestra lo profundo con amor y el compromiso que siente por la comunicación y por la tradicional cultura y folclor llanero. La escultura fue elaborada en icopor. Díganme el nombre de la palabra, el nombre. Eso tiene otra berraca palabra. La escultura fue elaborada en icopor y materiales recuperados, para no decir reciclados, tomados de forma humana para simbolizar la conexión entre la radio y las personas. Sus pies representan la firmeza de las tradiciones esculturales. Le coloqué unos pies, unas tiras de icopor colgadas de una cadena para simbolizar que estamos atados, encadenados sentimentalmente a la radio colombiana. Sus pies representan la firmeza de las tradiciones culturales. El tronco simboliza la fuerza de la voz radial que permanece con el tiempo. Y los brazos reflejan cómo la radio acompaña y une a toda la comunidad. En la parte superior se instaló un equipo de sonido que simula la cabeza del hombre radio. Asimismo, se reproducen melodías y noticias de épocas antiguas, de la época de Gaitán, caracterizando las tradicionales emisoras, generando un sentimiento de nostalgia. Me gusta ese chascarrido cuando uno sintoniza una emisora que va de una a otra. La obra está decorada con elementos como acetatos, cassettes, relojes. Saqué todos los relojes viejos que tengo, porque uno en una emisora está muy pendiente del reloj, que ya va a seguir el otro programa, que es época, es momento de comerciales, que es pauta, que son cuñas. También le coloqué una máquina de escribir. Hasta hace poco, las personas que todavía viven y están en la radio hacen los libretos de sus noticieros con una máquina de escribir, con las que hacíamos trabajos en el colegio, trabajos para las materias. Entonces, tengo una máquina de escribir, allá sirvió. Entonces, recuerda de la máquina de escribir cómo pasamos al computador y todas sus funciones que simbolizan el vínculo emocional del autor con la radio y la pasión por este oficio. Finalmente, Carlos Usme destaca la radio como uno de los medios más importantes de Colombia, especialmente para las comunidades rurales, ya que acompañó, educó, informó. Acordémonos que por allá en las épocas de los 50, 60, 70, la radio y la televisión cumplía un fin social que decía primaria por televisión y bachillerato por radio. Entonces se educaba la radio. Ahora la educación es online. Bueno, es otra forma, pero eso era lo último en guaracha de la época. La gente en las veredas estudiaba con un radiecito de pilas, su primaria. Y si primaria por bachillerato y televisión, y primaria por televisión y bachillerato por radio. Entonces, eso era una forma bonita de educar. Cumplía con un compromiso social la radio en los llanos. Finalmente, Carlos Usme destaca la radio, que ha sido uno de los medios más importantes en Colombia, especialmente para las comunidades rurales, ya que acompañó, educó, informó a generaciones enteras. Para él, la radio sigue siendo una forma de mantener viva la identidad llanera y la identidad colombiana, también la memoria cultural y el amor por la tierra, el amor por nuestro país. Pues hombre, eso fue lo que hicimos y resultó bonito, con antigüedades que tengo en la casa, con cosas que traje de mi casa materna, de mi mamita Isabel, el teléfono, y con tantas cosas que nos recuerdan el hogar, la casa materna, que yo conservo celosamente en mi casa, porque yo digo, mi casa debe oler y se deben ver las cosas donde yo me crié. Otras personas dicen, es que usted no guarda y no viajera. No, yo guardo recuerdos y no vivo de los recuerdos, pero sí, con nostalgia linda, tengo las cosas que mi madrecita me ha regalado para que yo tenga en mi casa. Entonces, esa es la radio en Colombia. Por eso lo decimos también. No necesitábamos un trabajo escrito, no necesitábamos hacer un monumento para expresar lo que sentimos por esta pasión que se llama la radio, la emisora tradicional. Respetamos que hayan llegado las redes sociales, que hayan llegado las plataformas, que hayan llegado el WhatsApp, todo lo que usted quiera. Pero la radio guarda un sentimiento en cada uno de recuerdos infantiles. ¿Quién no nos despertamos allá en UNE Cundinamarca con esos fríos tan berracos a las 7 de la mañana con Cundinamarca al día? O con Alerta, que ahora es una parodia de este Alerta, pero el verdadero Alerta Bogotá fue un hombre que hizo historia en Radio Santa Fe, en Radio Melodía de la capital de la República. Américo, carajo, se me fue el nombre. Por aquí hay alguna reseña, ¿cómo no recordar la HJCK con Julio Castaño Castillo, el señor esposo de Gloria Valencia de Castaño? ¿Cómo no recordar a voces como Otto Greifenstein, de las voces más finas de la radio y de la televisión colombiana? ¿Cómo no recordar una presentadora de Naturalia como una dama tan hermosa, tan elegante, tan de tanta clase como doña Gloria Valencia de Castaño? ¿Cómo no recordar hoy en día a una voz de Julio Sánchez Cristo, el hijo de Julio Sánchez Banega? Por Dios santísimo. ¿Cómo no recordar en la radio colombiana, también en la televisión, un dueto como Los Tolimenses, que era el humor de los años 50, 60? ¿Cómo no recordar, ahora me inspiré, al indio Rómulo con sus coplas y sus poemas campesinos? Un poema, ¿Por qué no tomo más?, para las personas que sufren y sufrieron de alcoholismo, o los que nos tomamos tanto trago en la vida, ya no jodemos con esa vaina, por ahí a veces nos tomamos una palacer. Tantos poemas, tantas voces, un Carlos Julio Rueda C, esas transmisiones de boxeo, esas transmisiones de fútbol, un William Vinasco Che, que está muy vigente con esos cantares de los goles. Tantos periodistas. Ah, ¿cómo no recordar una voz de Juan Harvey Caicedo en la radio colombiana y en los poemas llaneros? Porque si ha habido una voz hermosa que, sin ser llanero, interpretó los mejores poemas, como El Ánima de Santa Elena, como esto del Diablo, todos los poemas de Miguel del Araucano, Héctor Paul Vanegas, hombre, ¿cómo no recordar? Fuera de que fue el mejor declamador de Colombia, con esa voz de berraco, porque fue un hombre militar de las mejores radios, también fue de los mejores intérpretes de los poemas, el mejor intérprete de los poemas de Héctor Paul Vanegas, Juan Harvey Caicedo, por Dios santísimo. ¿Cómo no recordar con la radio colombiana los momentos claves y hasta la vida, pasión y muerte, si se puede decir con respeto, de un hombre como Jorge Eliezer Gaitán? Escuché mucha información para sacar este programa, que medianamente la sabía, pero esto para mí es un recreo, porque cuando a uno le gustan las cosas, las escucha con pasión. La radionovela Calimán, muchas de nuestras hermanas mayores se recostaban así en la mesa de la plancha, y mis primas allá en San Martín, las hijas de mi tía Marta, a escuchar la tarde entera la novela Calimán, que habían hombres, Erika Krump, que era la voz de Solín, y este, escucha, ¿cómo era que se llamaba este actor que hacía la voz de Calimán? Bueno, todos los discursos de Jorge Eliezer Gaitán, las presentaciones de los Tolimenses, los goles. ¿Cómo no recordar por allá en 1966-68, cuando vino el Papa Pablo VI? Que por eso está el barrio Pablo V, que decían mis hermanas, que decía por allá Danilo Pérez, Pablo V, es Pablo VI. Pablo VI, abajo de Nicolás de Federman, abajo de la 30. Pues ¿por qué se hizo esos edificios? Porque fue que vino Pablo VI. ¿Por qué se hizo Ciudad Kennedy en Bogotá? Porque hubo recursos internacionales de la Organización de Estados Americanos cuando vino John F. Kennedy, que al poco tiempo lo mataron en Estados Unidos, sicariado, por allá en 1968. Por eso vive la Ciudadela Kennedy, Ciudad Kennedy. Eso es una ciudad dentro de otra ciudad para clases menos favorecidas. La visita de John F. Kennedy, que todo eso lo transmitió la radio de pe a pa, la visita de Juan Pablo II, señores. Me acuerdo tanto, eso fue en el 87, cuando yo estaba terminando el colegio en el Mayor José Celestino Montes, chico en Bogotá. ¿Cómo no recordar la transmisión de la entrega del Premio Nobel de Literatura Gabriel García Márquez, 1982? Momentos claves de la radio en Colombia, claves que hicieron la historia de Colombia, hombre. Entonces, por eso amamos la radio. ¿Por qué no recordar música de la época que salieron tanto de la radio? Un disco de Vicky, por allá en los 60, Vicky la cantante. Uno de Fausto, un disco hermoso de corte social, Fausto, el cantante de Medellín, que se llama Soñando con el Abuelo. Uy, un disco social hermosísimo. Uno, Jairo Briseño es el mejor diseñador de moda, el mejor asesor de reinas en el departamento del Meta y en el Llano Colombiano. Gústele a quien le guste. Ese hombre es pintor, es cantante lírico, es formador de reinas del llano, del Meta, que han sido señoritas Colombia, asesor de reinas. Jairito, mi corazón, mi saludo, mi amistad, Jairito Briceño. Que no le quieran reconocer, uno entre los gremios se tira, el mismo gremio, pero me gustaría que le reconocieran su obra y su talento. Jair, maestrazo Jairo Briceño, tuvimos la oportunidad de hacer un documental con él, que le reconocemos su obra, y hemos tenido la oportunidad de hacerle un documental también para un trabajo de la universidad, pero que va a servir Husmeando Radio para cotizar y dar a conocer la vida y obra de Jairo Briceño, de Ernesto Castro el Cachicamo, el creador de la Cachicama Llanera, y de Gerardo Cadavid. Yo no sé estos hombres por qué no me los ha exaltado el gobierno, los gobiernos en el llano, en el Meta. Será una pregunta, ¿no es negocio? Cáigale el guante a quien le caiga. Yo creo que unos hombres de estos deberían ser un Cachicamo, el creador de la Cachicama, un Gerardo Cadavid, que es de Bogotá, no es llanero, pero ama esta tierra como si fuera de él, y Jairo Briceño deberían en un torneo internacional del joropo decir, Jairo Briceño va a ser el gran homenajeado en el torneo internacional del joropo, lo mismo que Gerardo Cadavid, el pintor, y lo mismo que Ernesto Castro Rincón, el rescatador de la camisa, la Cachicama, la auténtica llanera. Eso me gustaría, y se lo voy a proponer con gran respeto a la señora gobernadora. Tantos hombres. Mire, hubo una cantidad de 12 juglares de la música llanera que está Fídolo, estaba Guarataro, estaba Hugo Mantilla Trejos, estaba Gerardo Alemán, 12 hombres de la cultura, de las letras, de la fotografía, de la composición, del contrapunteo, allá en la Santo Tomás como invitados especiales, que la Santo Tomás les va a rendir un gran homenaje, y algunos de ellos van a ser profesionales en arte y cultura a honoris causa. Hombres entre 60 y 90 años, se lo merecen. Entonces, hombre, le rinde la academia privada y el reconocimiento a esos grandes hombres. ¿Por qué no lo va a hacer la parte oficial? Eso me duele.

Llanera, no esperamos que estos hombres veteranos, juglares, abuelos del folclore de la cultura se mueran sin rendirles un homenaje, sin que se mueran, que se vayan a morir viviendo en un arriendo por allá en una pieza tirados, arrumados. Eso es pecado. Dijo una película por allá como que Cantinflas, no, o colombiana, si yo fuera presidente. Puta, si yo fuera por ahí funcionario del Instituto de Cultura o de alguna organización que maneja la cultura, y no digo que tengo algún proyecto político, no lo digo, pero qué bueno que los artistas de menores recursos tuvieran una casita propia donde pasar sus últimos días, solos o con su familia, porque la mayoría viven solos. Jairito Briseño, es con todo el corazón, hermano, es con todo el corazón lo que yo digo, y se lo digo como un hermano, como un colega del arte. Ojalá usted se ganara un reconocimiento en un torneo del joropo o en uno de los escenarios o la que da la Asamblea Departamental, la Lanza Llanera o la Gobernación del Meta. Todos ustedes se merecen este reconocimiento, merecen una pensión digna, porque después de algunos años yo ya me siento cansado de joder tanto, pero no cansado porque no entrego las armas. Pero seguiré luchando hasta que mi Diosito me dé fuerza y salud por el folclore, por la cultura llanera. Que no lo reconozcan los entes. Esto para mí no es un negocio, es una pasión. Lo mismo que para Jairo Briseño. Lo mismo que para Jairo Solano. Esta vaina es una goma, lo mismo que la radio llanera. Entonces, hombre, ahí estamos y seguimos en la lucha. Jairo Briseño, Jairo Solano, la gente que trabaja en radio, la gente que se murió trabajando en la radio y no le dieron un reconocimiento económico, brindándole entretenimiento y fallecieron, se fueron de este mundo en condiciones muy lamentables. Ojo, porque para eso es buena parte del rubro que envía el Ministerio de Cultura, para ayudar a los adultos mayores a pasar una vejez digna, que dedicaron su juventud y su vida a entretener, a componer canciones lindas, a fabricar un instrumento para la música llanera o de cualquier otro género. Sí, claro, es cierto. Muchos han venido de Arauca, de Casanare, de Cundinamarca, pero le han entregado su vida a Villavicencio, al departamento del Meta y a la cultura. Y entre eso yo, ¿por qué no? Si yo nací en UNE Cundinamarca, pero mi madre es sanmartinera, todos mis hermanos de Villao. Tuve el honor de nacer en mi pueblito UNE, pero amo, adoro la música vallenata y el folclore colombiano. Señores, ahorita terminamos con la despedida. Vámonos con algo de música para recordar la radio antigua, la que nunca pasará de moda y nunca saldrá del aire. Vámonos con música.

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0: Señores, muchas gracias. Mañana nos hablamos de Humeando Radio, el mejor espacio del folclore, de la cultura llanera y de la música colombiana. Chao, chao. Gracias por su atención. Muy amor. ¡Más!
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18: 11:01.
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21: Caracol es sostenible. Nuestra alianza con la Universidad Externado de Colombia en Caracol Radio. Hablamos de sostenibilidad en las mañanas de los sábados y también nos pueden seguir en YouTube. Profesor Gustavo Yepes, muy buenos días.
22: Gabriel, buenos días. Buenos días a todos nuestros oyentes. Bienvenidos a nuestro programa 155.
21: Bueno, una frase que es un lugar común. Lo que no se mide, no existe, no se cuenta, no se logra. Los ODS, ¿cómo se mide un ODS, un Objetivo de Desarrollo Sostenible? ¿Qué mecánicas se utilizan? Porque sabemos que estamos mal, pero ¿cómo se hace la medición, profesor?
22: Bueno, Gabriel, cuando nacen los Objetivos de Desarrollo Sostenible, se buscó, digamos, aprovechar la experiencia de los Objetivos del Milenio. Y la idea era tener un sistema robusto de medición que permitiera hacer seguimiento, como usted dice, para saber cómo vamos para poder mejorar. Y entonces montaron una comisión de alto nivel que estaba alineada con la Comisión de Estadística de las Naciones Unidas para evaluar estos objetivos con 169 metas, las cuales estaban organizadas en 34 indicadores. Han venido subiendo un poquito los indicadores, algunos se combinan para que permitan entonces saber cómo vamos avanzando en cada uno de los objetivos de desarrollo sostenible, en cada una de las metas, pero también se articula a través de las regiones. Una vez al año se hace una reunión en Nueva York donde se presentan los resultados de unos 5 o 7 objetivos de desarrollo sostenible, pero también se hacen agendas regionales, por ejemplo, para América Latina la CEPAL. Y aquí lo hacemos por ahí en junio para ir mostrando cuáles son los avances. El último reporte de las Naciones Unidas que presentó el secretario de las Naciones Unidas nos muestra que solamente vamos con el 17% de los objetivos de desarrollo sostenible en camino, que van bien, pero vamos con el 47%, casi la mitad, que es insuficiente todavía, y un 18% que va en retroceso. Y eso pues nos invita a ver, a evaluar más, pero sobre todo a entender dónde está el problema, si es en la medición o es en los compromisos que tiene el planeta para comenzar a avanzar en esos objetivos globales.
21: Bueno, hablemos de ProPacífico, una fundación privada sin ánimo de lucro, fundada en 2015 por empresarios del Valle del Cauca y de Cali. Buscan impulsar desarrollo integral, sostenible y competitivo del Valle del Cauca y el Pacífico. David Gómez Bernal es gerente de investigación y evaluación de ProPacífico. David, bienvenido a Caracol Sostenible, ¿cómo estás?
23: Gabriel y Gustavo, muy buenos días. Bien, gracias. Me alegra mucho saludarlos desde Cali y gracias por la invitación.
21: Bueno, pues no es la primera vez que tenemos a David con nosotros, porque qué bueno es poder medir, qué bueno es poder evaluar. qué bueno es poder saber cómo estamos en políticas públicas en Colombia, y volvamos de por qué se creó esta necesidad desde ProPacífico de sacar esta evaluación.
23: Mira que gracias a él por la introducción de Gustavo y la Agenda de Desarrollo Sostenible, que son estas metas para tratar de transformar el ambiente, la economía, la sociedad a 2030, se han quedado mucho en la discusión internacional. De hecho, mira lo que nos dice, la reunión anual se hace en Nueva York para mirar cómo están avanzando los países. Y cuando habla de las regiones, habla de subcontinentes y regiones más grandes del mundo. Aquí en Colombia se adoptó en 2018 la Agenda de Desarrollo Sostenible, se organizó el COMPES de estos ODS, pero mira que no se pusieron unas metas territoriales claras. Y nosotros, que siempre trabajamos con los municipios y tenemos como mucho enfoque en el desarrollo territorial.
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5: Hola, saludo, abrazos para todos y para ella, ósculos en el cachete. Son las 11 de la mañana y 7 minutos en Colombia. Bienvenidos a La Palabra aquí en La Voz de los Centauros de Radio Caracol, la radio histórica de Colombia y el mundo, Caracol Radio. A todos y a todas aquellos y aquellas que han perdido la libertad, recuerden que habrá un día para resocializarse y volver de nuevo a lo cotidiano. A todos a lo largo y a lo ancho del departamento del Meta, del mundo, a través de www.lavozdelocentauros.com, los saludamos y compartiremos con ustedes toda la información. 11:08, pausa y ya regresamos.
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5: 11:14, doctor Leonardo Valencia. Buen día, ¿cómo va?
7: Pues muy bien, a usted, a la mesa, a nuestros invitados y a las personas que nos escuchan en sus casas o en sus carros, pues un saludo especial y un día muy caluroso hoy en el Meta y en Villavicencio.
5: Nos acompaña Elkin Rodríguez, él es el presidente de la Confederación o la CGT en esta parte del país. Elkin, buenos días, ¿cómo va?
8: Muy buen día, Alfonso, a los oyentes, al amigo que nos acompaña en la mesa, y un saludo cordial a todos y a todas.
5: Carlos Gutiérrez Tatis, el embajador de Sabana Larga en el Atlántico, es hoy la persona que está frente a los sonidos de la voz de los centauros de Radio Caracol. Jorge, vamos, naturalmente, todos estos días son políticos, estamos hoy a 14 días de que se realicen las elecciones en primera vuelta para la presidencia de la República. En contienda, una dama y dos caballeros: Iván Cepeda, que representa a la izquierda en Colombia; Paloma Valencia, de derecha; y Abelardo de la Espriella, no sé si me equivoco, profesor, o él quien decirle que es de ultraderecha, o cómo podemos tipificar a de la Espriella.
7: En el digamos, culturalmente o socialmente se le ha dicho como de ultraderecha,
5: sí,
7: cuando ponían a Paloma en derecha, pero ahora que Paloma la tienen en el centro, pues la gente básicamente lo está nombrando de derecha. En Colombia, en teoría política, si él es conservador, los de derecha serían los neoliberales, es decir, que él sería de centro, pero como no estamos en teoría, sino socialmente, como lo nombran, digamos que en este momento sería de derecha y Paloma de centro, y Iván pues de izquierda, más
5: bueno,
7: o menos.
5: Y en esta mezcla de partidos, en este salpicón, unos aquí, otros allá, los verdes, los rojos, los morados, los colorados, hay de todos los partidos donde estaba Abelardo de la Espriella. Entonces, ¿de derecha o de ultraderecha? ¿Cómo sería ahí?
7: No, ahora en este momento, ya en la recta final, realmente como el centro está tan perdido, o sea, con Claudia López y con Fajardo, está perdido, no es, digamos, como muy evaporado.
5: Siempre
7: no,
5: hablaron de...
7: No marcan mucho, no se hablan mucho de ellos, entonces no...
5: ¿Qué le pudo pasar? Siempre marcaron, no tienen... señalaron a Roy Barreras del centro, ¿y qué le pasó a Roy?
7: Centro-izquierda también, lo mismo, ese sí que está desvanecido, realmente no se habla nada
5: lo
7: de
5: él. Lo borraron del mapa político.
7: Borraron las encuestas, borraron todo, entonces a ese fenómeno, entonces por eso las personas básicamente están hablando ahora sobre todo de tres candidatos. Y entonces la pregunta suya es,
5: ¿cuáles son las razones de
7: tres candidatos donde se acabaron los colores realmente? Porque como hace dos semanas una parte de los liberales se fue para donde Cepeda, otra para donde Paloma y algunos para donde Abelardo, como el senador Amin, entonces hay liberales en los tres, hay conservadores en los tres lados también. Entonces hay de la U, y entonces hay Cambio Radical, también quedaron libres. Entonces por eso ahora nos está hablando un poco de colores.
5: Los verdes también.
7: Los verdes también se fraccionaron y también están en los tres lados. Entonces, más que de colores o de partidos, en este momento estamos hablando de unos líderes que representan ideas, y esas ideas de esos líderes son los por los cuales la gente está opinando, votando, decidió votar.
5: Sin apasionamiento ninguno, doctor Leonardo Valencia. Merecemos una reforma política para que el liberal sea liberal, el azul sea conservador, etcétera, etcétera, y naturalmente por la izquierda con su típica historia política en el país.
7: Pues esa pregunta es muy compleja, porque sí, por supuesto, valdría la pena revisar políticamente cómo están funcionando las cosas. Por ejemplo, en Estados Unidos hay dos partidos. Claro. Sobre todo dos partidos.
5: Ahora también hay unos ecologistas que son como el tipo de izquierda,
7: en
5: ¿no?
7: Inglaterra también hay dos partidos. Hay muchos países que solamente hay tres partidos. Aquí había hasta hace poquito como 36. Ahorita se quemaron varios y ya no van a poder salir varios. Entonces estamos como en 28. Pero 28 siguen siendo muchos partidos.
5: Claro. ¿Y eso se depura cómo? ¿Cuándo se depura del todo? No es que querramos sacar a nadie, que se vaya, que no esté ahí.
7: Se depura, pero vuelve y surge. Es decir, si una persona ahorita quiere sacar un movimiento que después se pueda convertir en un partido, lo puede hacer.
5: Somos tipo levadura, agüita, levadura y harina, crecemos.
7: Salen unos y sacan unos y se vienen nosotros. Entonces va a ser muy difícil, pero bueno, otras personas dicen que eso hace parte de la democracia y que eso es riqueza democrática.
5: Claro, sí.
7: En eso muchos partidos.
5: En eso sí es razonable, pero eso es el divisor de los dividendos.
7: Claro, pero entonces básicamente como en Estados Unidos, republicanos y demócratas, aquí estamos básicamente, o en unos países de Europa, que hay tres partidos, derecha, izquierda y de centro, que son un poco los verdes, y ahí más o menos nos estamos.
5: En Colombia fuimos así, ¿no es cierto? Liberales y conservadores, y sí, la izquierda naciente en el país, ¿no?
7: Y la izquierda naciente en el país. Entonces, en esa lógica que usted acaba de decir, histórica, los conservadores eran el centro, los liberales la derecha, y los partidos comunistas o socialistas izquierda, en esa lógica, o al contrario, conservadores muy de derecha y liberales de centro.
5: ¿Y por qué se da ese fenómeno? ¿Por intereses?
7: Ideologías, maneras de pensar la gente, maneras de entender el gobierno, maneras de entender el país. Si yo entiendo un país social, de común, donde el Estado tenga la mayor representatividad, que sea el Estado el que tome las decisiones, el que dirija todo, pues es un estilo de pensamiento. Y si yo tengo un país completamente de libertad económica, neoliberal, etcétera, pues es otro estilo de pensamiento. Y si yo tengo un partido, un país como más conservador, que sea cauto un poco, que analice las cosas antes de hacerlas, que haga cambios un poco más moderados, etcétera, pues tengo otra tendencia. Son como tres tendencias o cuatro de país, y por eso es que la gente escoge sus candidatos.
5: 11:20, Elkin Rodríguez. Señor, lo saludamos de nuevo. Buen día, ¿cómo va?
9: Buen día, Alfonso. No, muy bien, escuchando acá su teoría política, interesante.
5: No, lo poco que se le puede aportar al tema sin apasionamiento, ¿no? Creo que escuchó el tema desde ese punto de vista. Bueno, ¿cómo va la campaña de Iván Cepeda en esta parte del país?
8: A ver, yo creo que como en todo el país, mucho optimismo, una militancia activa, más allá del tema de izquierdas o de derechas o de centro, es una militancia que quiere ver transformaciones profundas, es decir, vamos, la ciudadanía libre que hoy ve con mucha esperanza que se mantenga la segunda transformación que inició Gustavo Petro en su gobierno actual, y seguramente desde el movimiento de trabajadores entendemos que Cepeda representa para los trabajadores, para las organizaciones sindicales, la mayor posibilidad de transformación de este país.
5: Voy a ir a los principios de la izquierda en el mundo. Lo que hoy hace en política la izquierda en Colombia viene de Rusia, viene de China. ¿De dónde viene? ¿O ese modelo de dónde es como tal?
8: No, yo creo que... ¿Por qué hago insistencia en tratar de superar...
5: Exacto.
8: Esos inris de izquierda o de derecha o de centro? Eso no ha servido en Colombia en términos de convivencia política.
5: Nos ha generado
8: eso
5: mucho
8: lo que
5: problema,
8: ha generado,
5: ¿no?
8: Es mucho lío, y en honor a la verdad, si uno pusiera a ver dónde nace la conflictividad política de este país, nace por esos fenómenos ideológicos que mucha gente hoy quiere señalar al otro. Es decir, a mi enemigo político lo destruyo indilgándole una tendencia ideológica. No se le respeta la posibilidad de pensar diferente. Y recuerden ustedes que la violencia en Colombia nace fue por esos fenómenos.
5: Elkin, entonces le afirmo o le pregunto, no sé por dónde la puedo coger para su respuesta. Aquello de que divide y reinarás, ¿ese es el tipo de política en Colombia?
8: Yo creo que va más allá de la división de la sociedad. Es de cómo ponemos a nuestro contradictor político, a nuestro competidor político, como el enemigo, para que sea declarado objetivo y sea el blanco para los que les gusta la violencia política.
5: Y hoy ese aspecto que usted acaba de decir en Colombia, ¿cómo está?
8: No, delicado, delicado, porque ustedes acaban de escuchar toda esa bulla que hubo estos días pasados, donde un ciudadano que está en la cárcel de Picaleña sale alegremente a decir que ojalá Cepeda gane para ellos seguir haciendo fiestas. Y los enemigos, los contradictores, los competidores de Cepeda salieron a decir, y los medios ayudaron en eso, a decir que era que estaba, que la FARC, que las disidencias lo estaban invitando a votar por Cepeda, y conclusión, otro falso positivo de los mediáticos.
5: ¿Quiénes lideran en el Meta, naturalmente departamento, de norte a sur y de oriente a occidente, lo del joven Cepeda, cuando por su agenda tan apretada no puede hacer presencia? ¿Quién está liderando en el Meta el proceso de Iván Cepeda?
8: No, la Alianza por la Vida está conformada por muchas fuerzas políticas, sociales, organizaciones sindicales, defensores de derechos humanos, campesinos, campesinas, y efectivamente aquí hay unos coordinadores. Entre esos hay un coordinador que se llama José Sandoval, que es como lo más cercano a ser
5: José
8: el coordinador.
5: Manuel. José Manuel. Ah, sí, él es candidato a la Cámara.
8: Es lo más cercano a entender como que es el que coordina pues todo el tema de la Alianza por la Vida. Pero también hay todos unos equipos alrededor del tema, e inclusive el día lunes, en las horas de la tarde, se va a hacer el encuentro de todo el combo de la Alianza por la Vida, donde van a estar sectores liberales, conservadores, los verdes, sectores verdes, los sin partido, los trabajadores y todos aquellos que de una u otra manera han venido convergiendo en ese escenario de la Alianza por la Vida.
5: 11:24, otra pausa y regresamos, pero vamos a entrar después de la pausa con la mejor canción que le dio la vuelta al mundo.
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Señoras y señores, atención Argentina, México o en cualquier país de habla hispanoparlante. La cumbia es colombiana, su origen es Colombia, a partir de los años 50, de mucho compositor que en la sombra le robaron las canciones y fueron a dar a Venezuela para los peniques, para lavillos, para los melódicos. Pero esto sí es, huele, esto es hueso colombiano, esta es la pollera colorada, la canción que desde 1960 en adelante le dio la vuelta al planeta, creo que la bailaron hasta en la luna, la pollera colorada.

un día de marzo, no sé cuándo, de 1960. Juan Bautista era clarinista, tocaba el clarinete de la orquesta del maestro Pedro Salcedo. Estaban en el Bar Hawaii, una fiesta, creo que Bar Hawaii, una fiesta con todas las aristas, con todas las arandelas que desde Hawaii en su baile, ¿no? Porque es tema de baile. El maestro Juan Bautista, para un rinconcito, cogió su lapicero Big de la época y un papelito y compuso esta canción que le dio la vuelta al mundo. El mejor intérprete de esta canción en Colombia y en otras partes del mundo la han pirateado, pero la mejor musicalización y la versión vocal, el cantante de este hombre que llamó en vida Wilson Choperena, que murió hace un par de años en la ciudad de Barranquilla.

0: Atención urgente, mensaje para México y Argentina. La cumbia es colombiana, ni es mexicana, ni es argentina.
1: Ni peruana.
0: Nació en Colombia, ni peruana. Ah, sí, en Perú tienen esa... Tienen un
1: sonsonecito también, y es muy popular allá la cumbia, y se pelean mucho la originalidad y la procedencia de la cumbia.
0: Pero, ojo, usted me abrió el disco duro. ¿Recuerda Afrozón, la orquesta de Fuentes, de Fruco?
1: Sí, tenía
0: ese ritmo de allá para acá, lo trajo Julio Estrada Fruco, él lo copió. Wow. Eso sí es de los peruanos.
1: Ahora lo escuchamos.
0: Bueno, no, de acuerdo, ahora colocamos la danza de los mirlos. No sé si soy demasiado exagerado, pero el país con más géneros musicales del mundo es Colombia.
1: Muy bien.
0: Lo que usted quiera. Vallenato, raspa, mapalé, bolero, guabinas, bambuco, lo que usted quiera. ¿Cuál más? Llanero. O sea, carajo, me van a castrar si cuando salga casi no hago referencia al tema llanero. Creo que es el país más rico musicalmente.
1: Currulao.
0: En materia de ritmo, currulao. Es que usted va arriba al norte y tienen su música. Usted va a Boyacá y tienen su música. O sea, acá en Colombia, de los 32 departamentos, cada quien es rico en su propia música.
1: Guabina, todo ahí.
0: Ahora sería yo demasiado, usted que es caldense, yo sería demasiado osado en decir, es que el tango es colombiano, no es argentino. No es argentino por lo siguiente, la cumbia no es argentina, es colombiano. La pollera colorada, a expresión de los costeños, pero en cualquier papeleta le parece usted la pollera colorada.

0: sus oficinas hablan, analizan tema Paloma Valencia y de la Espriella. Es por aquí, es por allá, nos ganan acá, les ganamos acá, es por acá, metámonos por acá, y ese tipo de conversación.
1: A ver, nosotros hemos siempre centrado la discusión política alrededor de las propuestas, del argumento. Creo que desgastarnos en esos análisis triviales no van a generar ningún tipo de votos. Nosotros seguimos una conducta nacional, unas directrices nacionales, y como tal respetamos y la seguimos. Lo otro es el escenario que, para especialmente en el caso mío, creo que no tiene ningún sentido centrarnos a revisar cómo se comporta uno u otro candidato cuando la política nacional tiene unas directrices trazadas y lo único que hay que es cumplirlas, porque la campaña así lo determina y la dinámica social así lo indica, para que podamos avanzar en la conquista de votos.
0: Doctor Leonardo Valencia, politólogo y educador, entonces, sobre el tema, que piensa, ¿eso es posible, que en las sedes uno hable del otro? Más que hablar, es decir, mire, por allá nos están pasando, entonces metámonos por acá para recortar tiempo o espacio político. ¿Eso es posible que ocurra?
2: Depende de las campañas, pero como dice el compañero, la campaña del doctor Iván Cepeda siempre se ha dado línea como desde Bogotá un poco. Digamos que esta campaña ha sido particular. Es una campaña, y el estilo de él es también particular. Es decir, que él no es un candidato únicamente de izquierda, o es un candidato únicamente petrista, o es un candidato únicamente socialista. No, no. Él es una persona particular y ha tratado de llevar su campaña particular. Y yo, así como el compañero dice, creo que tienen unos lineamientos, y con esos lineamientos yo creería que esa campaña se está moviendo. Otras campañas sí son un poquito, digamos, más desobedientes, por decirlo así. O por lo menos otros dirían que más autónomas, o desobedientes, o innovadoras, o creativas, como se quiera llamar.
0: Elkin, ¿de qué tamaño es la incidencia del presidente Gustavo Petro en Iván y en la campaña de Iván Cepeda? ¿De qué tamaño es? ¿Es difícil ocultar eso?
1: No, yo creo que no, porque si alguien ha dicho abiertamente que a él le gustaría tener la continuidad de la transformación, es a Gustavo Petro. Y quien mejor representa la continuidad para la profundización de las transformaciones que ha iniciado Gustavo Petro en su gobernanza estos últimos 4 años, pues tiene nombre propio, se llama Iván Cepeda. Otra cosa es hasta dónde tenga alcance esa incidencia de lo que dice Gustavo Petro. Yo creería que hoy, según las encuestas, ha sido positivo, uno, la gobernanza de Gustavo Petro alrededor de las propuestas de transformación, y dos, la argumentación serena y tranquila de un hombre como Iván Cepeda, que está por encima de quererse encasillar en un solo pensamiento. Yo creo que eso hace una gran diferencia, y no se vuelve un sectarismo, no se vuelve una caverna, contrario a las otras campañas que su único argumento es evitar que los comunistas lleguen. Y aquí no hay, yo no conozco el primer comunista que esté gobernando en este país y en 200 años de vida republicana.
0: Entonces, ¿cómo separar? Yo he visto que el joyero, he visto a los muchachos, amigos míos, los orfebres que separan, ¿no? Bronce, oro, plata, unas aleaciones. ¿Cómo separar eso cuando la política dice todo lo contrario?
1: No se trata de que pase o no pase. Se trata de que el presidente tiene, por constitución, no participar en política. Pero el presidente tiene por obligación mostrarle a la opinión pública, a la sociedad, los logros de su gobierno. Y si un gobierno hace buenas cosas, que Tica seguramente tendremos que avanzar en eso, pues se ve reflejado en la campaña política del candidato más cercano al proyecto político del presidente actual, que es Iván Cepeda.
0: ¿Qué le aporta Petro a Cepeda? ¿Cuáles son sus aportes?
1: Transformaciones que se han logrado bastante en el país.
0: ¿Y en lo económico nada?
1: En lo económico mucho mejor, porque los indicadores dicen que ha mejorado la inversión internacional.
0: No, yo le pregunto, ¿el económico que Petro le aporte a la campaña?
1: Ah, eso es distinto. No podría hacerlo, pues legalmente le está prohibido.
0: Claro, exacto. Eso es difícil establecerlo, ¿no?
1: Claro, pero
0: solo señalamientos. Usted le dio, usted le mandó, y ahí no pasa.
1: Estamos, lamentablemente, y tenemos que decirlo, amigos de la mesa y oyentes, en Colombia ha hecho carrera un sujeto opinión.

0: Senador que se llama, que le dicen en algunas partes de Centroamérica comentócratas.
1: Acá un comentarista.
0: Un comentócrata es aquel que habla de todo, pero no tiene ni profundidad ni bases ciertas y demostrables para justificar lo que dice. Y eso está sucediendo en Colombia.
1: O sea, solo a barbacha, solo carreta.
0: Están echando solo carreta, pero hacen daño porque generan en un imaginario social. En una sociedad que tiene problemas de comunicación, en una sociedad que tiene serias dificultades de ver opiniones distintas a las cadenas nacionales, no le permite tener una mirada crítica de lo que otros sectores puedan estar pensando.
1: 11:40, Alejo, buen día, ¿cómo le va?
2: Buenos días.
1: Dicen para allí todos. Al otro lado de la frontera de Arauca, bienvenido, José.
2: Sí, bienvenido. Muchas gracias y buenos días para todos los oyentes de La Palabra, de los 1140 en AM Caracol Radio. Hoy un poquito tarde, estaba haciendo algunas vueltas. Bueno, me tocó pagar ponchera hoy. Vea, yo hay un fenómeno que yo estoy observando. Hoy, por ejemplo, este fin de semana, Elkin, hay grupos de Iván Cepeda en la avenida 40, pero hay un grupo grandísimo en el Parque de los Fundadores de la candidata Paloma Valencia. Y me dicen que a las 2 de la tarde va a haber una gran cenefatón en el anillo vial por cuenta del candidato Abelardo de la Espriella. Y en este momento, en la sede que ellos tienen, también hay una reunión grande de los retirados, de los veteranos de guerra, de
3: jóvenes, militares. Jóvenes y tigresas en el parque infantil.
1: Politólogo, ¿eso cómo se puede calificar?
2: Entonces es un fin de semana muy movido en la política, de esos que son los tres sectores principales que hacen en el momento que se están disputando la presidencia.
1: Doctor Nando Valencia, ¿eso cómo se puede tipificar o colocarle nombre? Los azules, los rojos, todos divididos como tomándose la ciudad para hacer política, ¿eso cómo se puede calificar?
3: Lo que hablamos ahora, dos temas de su pregunta. El primer tema, pues que última semana, recta final, el próximo domingo ya no se podrán hacer estas cosas. Digamos que la semana que nos sigue ya hasta el domingo, o sea, hasta mañana, en 8 días se puede hacer proselitismo político, se pueden hacer actos públicos, se pueden hacer, digamos, las campañas afuera. Entonces ahí vamos a pasar otra vez a hacer las campañas internas por los medios de comunicación o mensajes que manden los candidatos, pero no se puede más. Y claro, entonces esta semana se aprovechan y como dice el compañero Alejandro, pues están por los tres lados, por tres partes de la ciudad, están mostrando sus fuerzas, están sacando su gente. Y pues ahorita que hablamos un poco de eso de manera regional, cómo están las campañas.
1: Eso no se llama, no tiene nombre, es el derecho a hacer política,
3: El derecho a hacer política y muy bueno de que tengan tres ideas y que las tres ideas las estén sacando al público para ofertar a ver el público por quién va a votar. Pero con relación a lo que decía el compañero de los medios, de los comentócratas.
1: O sea, comentan tócratas.
3: Claro. Hay diferentes tipos de programas. Yo
1: todos los días se aprende, esa no me la sabía.
3: Claro, yo no me la sabía, pero está bueno. Comentadores de la.
1: Es la ventaja de la palabra porque acá caben todos. ¿Sí?
3: Claro, entonces, ¿qué pasa con esto?
2: Toca meterla en el diccionario ahora.
3: Comentócratas, ¿qué es lo que pasa?
1: No deja de ser un vulgarismo, pero mañana, pasado mañana, la Real Academia la recibe en su diccionario, ¿no?
3: Que hay diferentes tipos de programas. Si yo digo que, por ejemplo, si el programa es de humor, ellos van a decir cuál barrabasada política, irónica o sátira pueden utilizar allí, pero en su formato tienen su público y tienen su razón de ser. Si el programa es de conversar de la palabra como en este, pues se conversa entre nosotros y llegamos a unos puntos de acuerdo o de disenso, pero conversamos los temas. Y si el programa es informativo, pues ahí tienen que ser muy fieles a los hechos que sucedieron.
1: Se me da papayabra para preguntarle, ¿cómo se ha sentido en la palabra, doctor Valencia?
3: Supremamente bien, porque aquí es conversado con tinto o con Coca-Cola.
1: Buena.
3: Como están ustedes ahora, conversaditos.
1: Con una tajadita.
3: Pero sobre todo, pues es de opinión. Entonces, acá hacemos, digamos, algunas críticas o algunos comentarios o ponemos puntos de vista, pero de opiniones personales de cada uno de los invitados y pues muy respetadas todas las opiniones. Tratamos de que hayan opiniones de todos los lados y siempre tratamos de ser plurales en una noticia con la otra noticia. Es decir, en la contrastación de una idea con otra.
1: Pero,
3: por lo que es un programa de nosotros de palabra y opinión. Entonces, lo que dice nuestro amigo invitado a la mesa.
1: Elkin.
3: Hay comentarios, señor Elkin, claro, muy nocivos, porque no quedan claros qué es lo que yo opino, sino quedan al aire como si fueran unos hechos ciertos y comprobados. Y en todos los medios pasa lo mismo, pero peor en las redes. Entonces esos comentarios en las redes no aclaran si son de opinión y la gente los toma como hechos ciertos. Pero lo malo es que eso no se puede frenar. Es decir,
1: los vivos de la palabra aprovechan la inocencia de la gente, sí, para cautivar.
3: Es decir, yo no puedo decirle a la persona que piense o que opine lo que yo digo que puede ser el hecho cierto o no, y por lo tanto mucha gente sale a decir cualquier cosa o muchas cosas, a veces profundas o a veces no, pero pues ahí queda muy difícil uno, digamos, entrar a, como quien dice, a poner unos parámetros, y por eso han sido los problemas de estos candidatos. Hay dos candidatos que no están saliendo a debates y tienen a todo el mundo encima atacándolos, y ellos desde su punto de vista dicen, no, es que allá no me va bien porque allá, como quien dice, me envenenan las preguntas, ¿cómo se dice? Alteran las preguntas, el diálogo, la discusión, la perfilan, la enfocan para otro lado. Y estos dos candidatos, los dos que van de primeros, no salen mucho a medios de comunicación. Otros candidatos salen y la crítica es al contrario, que no les dan libertad, que el medio de comunicación es libre, que puede decir y preguntar lo que quiera, como lo quiera, que hay programas de un enfoque más conservadores, más liberales, más sociales, etcétera. Entonces, en estos momentos no sabemos para qué lado está inclinada la balanza, o para el que va a ser entrevistado o para el entrevistador. Pero sí, él tiene razón. A veces esos comentarios son muy dañinos y en este momento de las campañas o ayudan o dañan una campaña.
2: Y el otro tema es el ciudadano de a pie, el ciudadano de a pie con el que a veces se puede conversar muy amablemente a pesar de que estemos en esquinas diferentes en temas políticos e ideología, pero definitivamente hay unos personajes, y es bueno admitirlo, en ambas esquinas, que definitivamente no puede uno pronunciar una palabra porque empieza la agresividad. No se trata de eso, se trata de compartir un café, una gaseosa o algo, tomarnos algo, hablar, conversar. Y lo que yo manejo, por ejemplo, el discurso que yo manejo cuando alguien se pone en esa actitud un poquito negativa o hasta agresiva, es decir, hermano, ustedes, tanto ustedes como nosotros, decimos que el pueblo despertó, que políticamente el pueblo ya no se deja manipular. Eso se va a manifestar en las urnas, especialmente ahorita el 31 en primera
1: todo
2: vuelta.
1: Todo termina el día de elecciones.
2: Y total, que sea lo que sea. ¿Sí me entiende? Que sea lo que sea y que se respete la democracia.
0: Alejandro, frente a un comentario que hiciste, creo que es necesario ampliarlo.
1: A ver, cuente.
0: Me parece...
1: Por favor, acomódense en el burladero de la plaza
0: su,
1: todos.
0: Su mirada...
2: ¿Cómo es?
0: Comentócratas.
2: Comentócratas.
0: Su mirada frente a la realidad que pasa en las calles. Me parece importante que lo haya traído a colación por dos razones. Una,
1: ¿Por qué la calle es el escenario cuando hay otros escenarios de mucho más nivel, claro, para ese tema?
0: Pero entonces, primero, ¿por qué es importante? Porque yo creo que en Colombia hemos podido avanzar, hemos madurado políticamente y entendemos que la movilización social, promoviendo ideas, es lo mejor que le puede pasar a la democracia colombiana.
1: Ideas de todos los partidos.
0: Eso es una gran ventaja hoy. En el pasado eso no era muy común, se encontraban las tendencias y agarraban era piedras. Hoy creo que eso ha madurado la política en Colombia. Eso significa que efectivamente hay gobiernos que han permitido avanzar en la pluralidad del pensamiento. Dos, que eso esté sucediendo con todas las campañas significa que el pensamiento, que la multiculturalidad política está permitiendo que la opinión pública encuentre ideas para conversar, porque usted sale a la calle es a promover las ideas, no a agredir al ciudadano de a pie, no al transeúnte. Usted sale a la calle a difundir una idea de un candidato o de una candidata, y en esto nosotros desde el Pacto Histórico, la Alianza por la Vida con Iván Cepeda, lo hacemos todos los días en todos los escenarios donde sea posible, donde haya una persona que sea receptiva, le echamos el argumento del por qué hay que votar por Iván Cepeda y por qué hay que elegirlo en primera vuelta el 31 de mayo.
2: Sí, señor, eso es correcto. Y también, obviamente, del otro lado, los mismos argumentos, las mismas ideas, todo igual, todo igual. En la más perfecta armonía, todo en paz, en tranquilidad, con el máximo respeto, que eso es lo más importante. Que no se vaya a ir a esa polarización que degenere en orden público o en situaciones más delicadas.
1: Yo le preguntaría a Elkin, vamos a partir hipotéticamente de las cosas, ¿no? Gana Paloma Valencia, es un decir nada más, gana Belardo de la Espriella, gana Iván Cepeda. ¿Quién garantiza que nadie se tome las calles a reclamar porque se considera que le robaron la elección.
0: No, acuérdese usted que en el pasado acá se denunció. ¿Por qué nace el M-19? Porque en su momento...
1: Inconformismo.
0: Alguien dijo, y pues la historia demuestra que fue cierto, se robaron las elecciones. Sí, así apareció el M-19 porque se robaron las elecciones desde entonces. Recientemente, los que hicieron, manejaron el software de la registraduría han tenido dificultades porque son los mismos que en Honduras y en otras partes hacen el preconteo y manejan el software de las elecciones. Allá les cantaron fraude y encontraron que era cierto. En Colombia la justicia encontró que hubo fraudes electorales en el pasado. Es decir, eso no está excepto de que suceda. Pero si la madurez política que
1: trajo... Pero entonces hablamos de ese fraude a partir de Duque para atrás o de Duque para arriba.
0: No, estamos hablando de los años 70 inicialmente.
1: Ah, ¿verdad? O sea, los Pastrana, los Michelsen.
0: Yo no estoy dando nombres, pero la
1: gobernanza... Bueno, porque tomo como referencia los años de los presidentes Pastrana y López Michelsen, que fueron de los años 70.
0: Perfecto. Pero además no solamente fue el fraude, fue la manipulación de fuerzas oscuras que se pusieron al servicio de causas muy centralizadas en la toma del poder y generaron lo que conocimos como la violencia política.
1: ¿No será que eso se acaba si en Colombia implementan el voto electrónico de huella del ciudadano?
0: Pues ese es el ideal, ha sucedido en varias partes del mundo y eso ha sido una cosa que da transparencia. Pero traigo a colación, si en democracia el 31 de mayo Iván Cepeda gana en primera vuelta, nosotros llamamos a la sociedad colombiana a que respeten la decisión de los electores.
1: ¿Es posible que eso ocurra?
0: Es más que posible, es una realidad que hoy se siente.
1: ¿Por qué? ¿Números para eso? ¿Por qué números? Estamos hablando del 51% para ganar en primera vuelta.
0: Las tendencias de encuestas están marcando que Cepeda hoy está cerca de 5 puntos para
1: hacer. Elkin, pero recuerde que el país no le crea las encuestas porque generalmente se han equivocado.
0: Pues las últimas encuestas todas han acertado. Yo no sé si se equivocan. La mayoría, las que son de garaje se equivocan siempre, pero las serias, las que producen cosas serias, esas han aportado siempre a la verdad.
1: Le pregunto con el respeto profundo que me merece del amigo, como somos los dos de hace muchos años. ¿Usted eso de que en primera vuelta no es pasión política, es real?
0: Es real y es optimismo, más que pasión. No,
1: optimismo.
0: Es real, es decir, yo leo
1: el optimismo está antes de que las cosas se fraguen, que queden hechas.
0: Yo creo firmemente el indicador de las encuestas, cuando se hacen bien. Eso es una ciencia, eso no es una cosa que se invente a la noche a la mañana. Eso es un estudio que procesa.
1: Sería entonces la primera vez en su deseo que en Colombia se gane en primera vuelta, ¿no es cierto?
0: Es lo que pide la
1: sociedad. Sería la primera vez. ¿Quién lo pide? ¿Cepeda, usted o el país?
0: El país en su gran composición.
1: ¿Totalidad?
0: Estamos hablando del más allá del 50%.
1: Sí, porque tiene que ser arriba del 50, 51. Sí.
0: Pero termino la idea para que me permita.
1: Sí, señor.
0: Si Cepeda gana en primera vuelta el 31 de mayo, pedimos a la sociedad colombiana, a los partidos que pierdan, respetar la decisión.
1: ¿Y si no ocurre?
0: Si ganan las otras tendencias, de igual manera seremos respetuosos de la democracia, si es el deber ser del demócrata.
1: Uh-huh. Entonces le pregunto, ¿y la primera línea?
0: Eso es otra historia distinta. Eso nace del estallido social en una gobernanza criminal del momento, que nunca entendió que había que hacer transformaciones y hacer cambios de la sociedad. Y prefirieron sacrificar poblaciones enteras, una juventud que se levanta, hay un mundo de trabajadores que salen a las calles, una sociedad civil que reclama transformaciones, y usted conoce entonces lo que pasó en el estallido social, que es el fruto para que Gustavo Petro fuese el presidente en estos tiempos.
1: Porque... Bajo tema hipotético, Elkin Rodríguez, el presidente de la CGT aquí en Villavicencio y trabajador permanente de Utrayanos aquí. Partimos de hechos que pueden y no se dan. No ganó el doctor Iván Cepeda. ¿Quién garantiza que la primera línea no se tome el país como ocurrió en el pasado? Si es la primera línea, ¿no es cierto? Porque no puedo decir que es la primera línea.
0: Cuando yo escucho primera línea, estoy escuchando a una opinión que generó que mutilaran, sacrificaran jóvenes, desaparecieran jóvenes, encarcelaran jóvenes, solo por salir a hacer un ejercicio democrático que era la movilización social y la protesta social. Y entonces con ese argumento de la primera línea basaron represiones, basaron mil cosas que hoy la historia está diciendo que pasaron y que los responsables fueron los que gobernaron en ese momento. Yo creo que la mala interpretación de la primera línea, yo no sé a cuándo se refieren. Yo sí sé cuándo esos que querían que sacrificaran a los jóvenes y a los hombres y mujeres que hicieron la movilización social del estallido social, yo sé por qué lo hicieron. Pero hoy intentar ligar eso a una campaña como la de Cepeda, yo creo que no tiene ninguna presentación. Volvemos a lo mismo, es como entonces el señor que está en la cárcel La Picareña saca un video, un audio diciendo entonces que ojalá ganara Cepeda para poder yo seguir haciendo de sus diabluras, y resulta que los medios de comunicación, esos comentócratas que tanto ha causado risa hoy acá, salieran a decir que era que él estaba diciendo que respaldaba a Cepeda, cuando usted escucha el audio lo único que dice es que ojalá gane Cepeda, que es distinto a decir respalden, es distinto a acompañen, es distinto a adjetivizar palabras que no están dichas en el audio. O sea, el elemento vulgar de la comunicación se vuelve mucho más vulgar cuando cambian el sentido de la palabra.
1: Elkin, Mahatma Gandhi derrotó a los ingleses, ¿no?
2: Con la palabra.
1: Casi que, no sé, el tamaño de las palabras. Es decir, ni siquiera sin señalar, ¿es lo mismo que está haciendo Iván Cepeda? ¿Trata de hacer lo mismo?
0: Quienes conocemos a Iván Cepeda Castro, sabemos bien que él viene de una familia con formación política, que él es víctima de la guerra de este país, que perdió a sus padres, que perdió a familias, pero él toda la vida en su condición de filósofo y de humanista tiene una característica, me parece, yo nunca lo había entendido, y porque es la primera vez que uno ve en una campaña política a un candidato leyendo el discurso, y cuando le preguntan por qué, dice, no, es que ahí está la historia y está el testimonio de lo que yo voy a hacer cuando sea presidente.
1: Elkin, 11:57, hacemos una pausa y luego seguimos con el invitado acá. 11:57, relevo, llegó Giovanni, se va el costeño. 11:58 en Colombia. 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
2: Doce y tres minutos en Colombia. Bueno, retomamos el hilo. Doctor Vélez, usted tiene una agenda, vamos desarrollando agenda también política, porque el país nada en política en primera vuelta. ¿Y cuándo termina la segunda vuelta?
3: ¿No tengo la fecha? El último domingo de junio, 21, último domingo de junio.
2: Mayo, o sea, 21 de junio tenemos todavía, mayo, junio, dos meses de política sobre la mesa, y se acaba eso y vendrán las regionales.
3: A ¿no? menos que sea un fenómeno que sería muy atípico, ¿no? Lo que está hablando acá el compañero del
2: Quintero. ¿Atípico o histórico?
3: Histórico y atípico, que es un presidente electo en primera vuelta, que la verdad es muy difícil.
2: Yo no es fácil. Que es difícil. No, yo los entiendo perfectamente, el deseo... el trajinar el mundo globalizado que obliga, y el que se despegue se va quedando, pues llama y convoca, y las intenciones y el deseo, lo mismo pensarán donde Paloma, lo mismo pensarán donde Abelardo del Espera, ya no en primera vuelta, pues, eso es un deseo muy natural, ¿no?
4: Claro, ¿qué opina, doctor Valencia? Sí, todas las campañas están apostando es que a ganar en primera vuelta, y pues ellos tienen su derecho porque están haciendo su trabajo. Pero hay que mirar también realidad.
2: Bueno, pero el comentario, para primera vuelta se necesitan ¿cuántos votos?
4: ¿Para qué primera, son de votos? 12 millones de votos para ir a la fija.
2: ¿Y en Colombia votan cuántos?
4: Pues en Colombia votan, están habilitados 44
3: ¿cuántas millones. ¿Cuántas personas votaron en los últimos 4 años? 21 millones.
4: Mitad, 21 millones, sí.
3: 21 millones.
4: El general vota la mitad. Entonces hay que sacarse 12 millones y medio si son 21 millones o 12 millones. Sí,
2: hay que partir por la mitad, ¿no? Queda mitad más uno, 51%.
3: Y el otro tema para evitar susceptibilidades es que ojalá el que gane, si fuera en primera vuelta, que no lo creo, digamos en segunda vuelta, ojalá sea un margen...
2: Es increíble en ese aspecto.
3: Que sea un margen de 1.5 millones, 2 millones de votos, sea el que sea, para que no quede duda, para que no haya suspicacias de que fue que hicieron, que no hicieron, que por aquí, que por allá. Ojalá el que gane, sea el que sea, gane por un buen margen.
4: Buen margen de votos.
3: Para evitar problemas.
2: Bueno, entonces, a ver, doctor Valencia.
4: Bueno, muy bien. Pues si quieren, vamos a poner aquí un poco el punto de vista que habían empezado a tocar, y es este tema de las encuestas, que usted de pronto cuestionaba a nuestro invitado.
2: Las encuestas eran más caídas
4: diciendo
2: que gusto de bailarinas en Hawái.
4: Diciendo que por qué creen esas encuestas. Y es que lo que pasa es que con esta ley mordaza que sacaron hace poco... En Colombia complejizaron la vida. Resulta que las veces pasadas hacían encuestas, muchas, de muchas casas, no solamente de las tres casas que tienen tanto dinero, cuatro casas o cinco, sino de por mucho lado, y la gente pues apreciaba más o menos una, o le ponía cuidado más o menos otra. Pero ahora solamente hay cinco casas haciendo encuestas que tienen la posibilidad, que tienen dinero para hacerlas.
2: ¿Y cuántas extranjeras hay?
4: Dos extranjeras.
2: Una brasileña.
4: De la cual una se retiró, sí. Entonces, dos extranjeras y tres colombianas. Entonces,
3: Atlas Intel, que creo que es americana.
4: Es brasilera, pero digamos que trabaja más en Estados Unidos porque tiene más demanda de petición allá. Uh-huh. Entonces, entre las cinco encuestadoras, entonces la gente ya sabe que esperar entre las cinco encuestadoras, hablar mal de una y más bien de la otra, depende del candidato que tenga.
2: Ahora lo que cuestionan es el mecanismo, ¿no? ¿Cómo hacen las encuestas?
4: Cuestionan el método, y tienen métodos diferentes porque la ley pues se presta para muchas malas o buenas interpretaciones.
2: Son muy chicatos, muy miserables, o sea, no colocan mucho personal para trabajar y se pegan es al teléfono.
4: No, pero más que eso, pues realmente si viene una persona a mi casa a preguntarme por quién voy a votar, yo le puedo más fácil mentir que si me ponen a hundir un botón en un teléfono. Usted puede ser más sincero en una encuesta, usted anónima y en la
2: presencial.
4: No, digital puede ser usted más sincero. O de teléfono. Es que cuando usted contesta el teléfono, ellos se saben el número. Y usted dice, voy a votar por fulano. Y usted está en la Macarena contestando esa encuesta, ¿qué pasó?
2: ¿Por quién tiene codificado?
4: ¿Por quién tiene que decir usted que va a votar? o si usted está, o si usted trabaja para una gobernación o para una alcaldía o en el municipio, o trabaja para una procuraduría, una contraloría, y usted contesta el teléfono fijo de su casa, ¿qué tiene que contestar? O le llega un visitante a la casa a decirle, venga, hágame un favor, ¿usted por quién va a votar? Y usted trabaja para el gobierno o trabaja para otra persona, ¿usted por quién tiene que decir? Es decir, que es muy difícil que una persona sea sincera en esas encuestas cuando se conoce su, cuando se identifica su identidad de alguna manera, o porque tienen la dirección de mi casa, porque tienen el número de teléfono de mi casa, o el número de teléfono de mi celular. Pero para que no nos pongamos con esas minucias y creamos un poco que la gente contesta más o menos sincera, aunque mire que hay un 21% de indecisos, de personas que no saben por quién van a votar o personas que no saben si van a votar o no.
2: Esa gente que no vota o esa indecisión está en no escuchar radio, en no leer o no informarse.
4: No, gente que tiene la duda hasta más adelante, o gente que solamente quiere votar por el ganador.
3: Sí forman parte de esos 21 millones de Vizcaya, pero ellos siempre son los que votan a última hora.
2: Me parece este, por ejemplo. Creo que por allá, por acá, ese
3: decide, en los últimos días toman la decisión.
4: Entonces, entrando en materia, para la semana entrante salen las casas encuestadoras. Una que salía de última salió de primera esta vez, sus razones tendrán, que es la de la revista Semana, que es la de Atlas Intel, que salió ayer.
2: Regresó Vicky a Semana, ¿no?
4: Regresó Vicky
2: a Semana. ¿Ella no le mete el dedo a eso?
4: A las encuestas no sé, porque la encuestadora es una encuestadora muy seria de Estados Unidos, es la más acertada en Brasil, Estados Unidos, Chile, Argentina, y digamos que tiene un nombre que tiene que cuidar, a no ser que la encuestadora ya no quiera cuidar más ese nombre.
2: ¿Y ese nombre por Colombia? ¿Y ese nombre vale mucho dinero?
4: Pues cobran más plata en Estados Unidos que aquí, yo no sé.
2: Entonces,
4: por qué
2: sí vale.
4: Sí, por ejemplo, la encuesta, esa encuestadora se quitó de la encuesta privada o interna que tenía el Centro Democrático cuando estaba la Cabal, precisamente porque habían muchos enredos y la encuestadora podía salir mal agenciada allí. Entonces, cuando estaba acá con Paloma, contra Pablo Holguín, etcétera, etcétera, la encuestadora dijo, yo cuido mi nombre.
2: Esta mañana pensando en su esquema periodístico, me dije, no sé si estoy equivocado, borraron a la Cabal, ¿la borraron políticamente?
4: Digamos que ya se aisló un poco después de todo lo que le pasó ahí en esas encuestas internas del Centro Democrático. Parece que no se sintió bien tratada, claro,
2: inconforme.
4: Sí, parece que no se sintió bien tratada porque ya llevaba tres campañas en donde siempre elegían a otro a dedo y allá no.
2: No tiene perrenque para eso, maestro. Elkin Rodríguez, nuestro invitado. Señor. ¿Ustedes le creen a las encuestas?
5: Sí, claro.
2: ¿Porque van de primeros o por qué?
5: No, son estadísticas.
2: ¿Y si fueran terceros o segundos también le creerían?
5: Es ciencia, hermano, ¿qué hacemos? Es la ciencia. Yo puedo estar de acuerdo con el resultado, o puedo no estar de acuerdo con el resultado, pero es estadística, eso es ciencia, eso tiene una metodología, eso lo construyen los estudiosos de la estadística, y pues uno tiene que aceptar de que eso, como ciencia, se tiene que racionalizar como tal. Ah, que está Cepeda ganando. Sí, pues es el resultado de la estadística. Ajá. ¿Qué hacemos?
2: Claro. ¿Y si fuera otro?
5: Igual, no tiene ninguna dificultad ahí, en la estadística.
3: Completamente. Bueno, ahí hay un tema que sería el siguiente. Por ejemplo, la encuesta de Atlas Intel, ajá, sigue todavía dejando en cabeza a Iván Cepeda, pero con una cercanía muy grande de Abelardo de la Estrella, y ha bajado bastante Paloma Valencia. Eso dice
2: Atlas Intel. Dice que se acaba un empate técnico, ¿no? Que están muy cerca de un empate técnico.
4: Hasta antes de ayer, hasta la semana.
3: Sí, no, ahorita no hay empate entre el 30 y algo por ciento y el 16 que tiene Paloma, ningún empate. Es una diferencia gigantesca.
4: Sí, ya sé.
3: Y la cercanía entre Iván Cepeda y Abelardo de la Estrella es cada vez más pequeña. Entonces, tomando como base eso para una segunda vuelta, si no nadie gana en primera, que es lo más probable, y entonces ahí sí aplicaría lo que dice el compañero Elkin, porque al sumar votos de ambos candidatos de derecha, o que al menos representan una ideología par, sumaría muchísimo más que el candidato Iván Cepeda. Haciendo cuenta que vayan para segunda vuelta, que quede Iván Cepeda, Abelardo de la Estrella, y quede por fuera Paloma, la gente de Paloma se sumaría muchísimo, casi en su mayoría.
2: Ustedes,
3: porque nadie va a cambiar de ideología. Cuando son ideologías parecidas, de pronto sí.
2: El que ustedes
3: en este caso no.
2: Le han tirado pepa, en el idioma popular, cabeza ese tema, que en segunda vuelta se una Abelardo de la Espriella y Paloma Valencia, en la eventualidad que eso ocurra, y que le sume más a los intereses del candidato Iván Cepeda en tema de votos.
5: A ver, eso no es novedoso. Yo creo que las campañas políticas, dependiendo de los resultados, pues cada candidatura que quede por fuera se suma a otra. ¿Quiénes se suman entre afines? Aquí, ¿quiénes son los afines? Tienen un pensamiento del modelo neoliberal, que quieren reducir el Estado, quieren desaparecer los subsidios, quieren desaparecer los programas sociales, pues coinciden las dos tendencias mal llamadas de derecha, que son la de Paloma y la de Abelardo, y exactamente son lo contrario a lo que es Iván Cepeda, y por eso es la gran diferencia en las estadísticas. Iván Cepeda Castro propone profundizar las reformas sociales, y eso es lo que ha movilizado la sociedad colombiana. ¿Cómo entender que Cepeda llega a la Plaza X y la sociedad sale masivamente a escucharlo, mientras que las otras campañas intentan hacer lo mismo y la sociedad no sale a escucharlos? Entonces ahí hay unas diferencias de la política, mientras que Iván Cepeda, por eso insistimos nosotros, que en la primera vuelta, el 31 de mayo, Iván Cepeda Castro será presidente, porque tiene la conexión con el país nacional, lo que decía Gaitán, con el país que vota. Y ese país está masivamente volcado en la figura de Iván Cepeda Castro.
4: Bueno, entonces, las encuestas como ciencia, repito, mi nota era contarles que a partir del miércoles empiezan a salir las otras cuatro, porque son cinco, ya salió Atlas Intel, empiezan a salir las otras cuatro. Repito, algunos creen más en una que en otra, algunos le ven más enfoque de un lado para el otro, algún enfoque más rural, algún otro enfoque más urbano, algunos otro enfoque más en unos estratos bajos, otros más estratos medios, etcétera. Entonces todos esos enfoques metodológicos alteran y la gente tiene derecho a creer más en una que en otra, pero lo que se han venido haciendo, incluso por un medio de comunicación muy conocido y científico, digamos académico, es que ponderan esas encuestas con unos parámetros lo más objetivos posibles, y en esas ponderaciones llevan una tendencia de más de 4 meses, si no son 5, en donde Iván Cepeda va de primero en las encuestas y luego le sigue Abelardo y luego le sigue otro que ha cambiado para Sergio Fajardo, ha cambiado, a veces lo tuvo en Paloma Valencia, a veces no recuerdo en este momento, pero ha cambiado ese tercer puesto por varias oportunidades. Obvio, después de la consulta siempre ha sido Paloma.
2: ¿La dinámica?
4: El puesto entre el conglomerado de todas las encuestas, para no hablar de una sola, el conglomerado siempre ha estado Iván Cepeda, luego Abelardo y después otro candidato, un tercero. Después de la consulta, pues ha sido Paloma la tercera, pero Paloma ha estado con 6, se ha subido a 9, se ha subido a 12, se ha subido a 16, se subió hasta 19, no pasó de 20 nunca, luego pasó a 18, a 16, ahorita está en cuanto en la de Atlas Intel, en
3: 16. Más o menos 16.
4: 16, es decir, que viene hacia abajo. Entonces la tendencia es que en ese cabeza a cabeza es lo que se espera que pase en esta semana. Si en esta semana que viene, ese conglomerado, esa suma de encuestas, esos porcentajes que se hacen, yo tengo mi metodología, hay otro experto en Bogotá que no tengo el nombre que tiene la metodología, y la silla vacía tiene la metodología también, y en las tres metodologías da más o menos los mismos porcentajes, no nos hemos pelado, yo la he presentado aquí en la emisora, la mía es normalita de matemáticas, promedios y ponderados, pero ellos sí tienen unos indicadores, pero lo de ellos da más o menos con lo de nosotros aquí en el programa, se pelan por unos punticos, pero siempre ellos dos le llevan. A Paloma Abelardo le ha llevado 5 siempre, ¿sí? Y con Iván tenía 11 antes o 9, ¿sí? Hasta ayer que tiene 5. Pero por lo general son estos dos primeros puestos. Si en la semana que viene cambia ese orden, es diferente. Pero si sigue el orden, nos vamos a ir a segunda vuelta en ese cabeza a cabeza.
2: Alejandro Elkin y doctor Valencia, ¿en el mundo moderno las redes sociales golpearon a las encuestadoras?
3: Sí, pero entonces el problema, Vizcaya, es que si la red social es de una tendencia de ideología, pues lo más lógico es que los resultados sean acordes con esa ideología. Entonces ahí es por eso, por ejemplo, pues si yo estoy en la campaña de Abelardo de la Espreilla, pues a mí por algoritmo...
2: ¿Va a ser primero?
3: Mis grupos de en Facebook o en mis redes sociales de Instagram, siempre por algoritmo, como yo veo esa información, pues me va a enviar información. Y alguien que tenga una página o un grupo en esas redes sociales va a poner el nombre de Iván Cepeda, el de Abelardo y el de Paloma, que son los tres más opcionados. Y obviamente, como ese grupo lleva hasta meses haciendo eso, pues todo el mundo se va y va a decir que Abelardo de la Espreilla está y los otros están muy por debajo. Pero si vamos a una página en redes sociales de alguien que esté con Iván Cepeda, pues la mayoría de sus seguidores van a estar ahí, la votación va a estar a favor. O sea que eso realmente es una tontería.
4: Se llaman burbujas. Entonces, cuando uno está en la burbuja, digamos, es que no quiero seguir llamando de izquierda y derecha, pero cuando uno está en una burbuja en donde tienen ideas un poco más sociales, no sé qué, ida, a uno le llega toda la información, claro, de un candidato y él es rey ahí. Lo mismo en la otra burbuja, derecha o de centro. Pero si hay unas mediciones de medios que están por fuera de esas burbujas porque son los que tienen los algoritmos, como la de Google, ellos tienen unas mediciones, o como las de apuestas, que sí, no dependen por la intención de voto, sino por la apuesta de la gente, pero ellos también están por fuera, porque ellos manejan esos apostadores, es decir, los que digan, veo que tal candidato va ganando, le quiero apostar a ese para ganarme una plata, pero así yo no sea de esa ideología, pero le apuestan a ese candidato. Uh-huh. Entonces está Polymarket por fuera, y está también las mediciones de Google y de redes sociales por fuera. Esas dos también sacan casi diario datos, pero esos no son reconocidos por la, digamos, la registraduría o por el Consejo Nacional Electoral, no son reconocidos porque no cumplen las normas de la última ley, pero no porque la gente no de verdad haga clic, o la gente no use las redes, o porque la gente no apueste. Ellos le calculaban a $6 millones. Uf. A $6 millones dijeron, cuando tengamos $6 millones empezamos a creer en Polymarket, ¿cierto? Uh-huh. Y la semana pasada ya iban como en 4.5.
2: Ya casi llegan. Elkin, para usted la misma pregunta, por favor.
5: Mire, más que golpear a las encuestadoras, porque yo creo que son escenarios e instrumentos distintos. La red es una opinión generalizada, tirada al aire, donde mucha gente puede ver, no puede ver, opina, no opina. Eso determina otro tipo de relación social en las redes y permite, pero además permite algo que todavía no lo hemos analizado bien, y la ciencia social tiene que hacerlo, es cómo está realmente impactando la red social en la madurez política de la sociedad, porque las encuestadoras se van a mantener, van a seguir vigentes, se van a seguir manteniendo, van a seguir haciendo su tarea, porque ellas lo hacen para el mercado, lo hacen para la política, lo hacen para el precio del petróleo, lo hacen para el precio del dólar, hacen encuestas y lo van a seguir haciendo. Entonces no las golpean, lo que pasa es que eso ayuda a complementar opinión. Yo creo que es ahí donde la red social juega un papel muy importante en el desarrollo de la política colombiana, y para este caso, pues como dijo Alejandro, muchos tendrán sus opiniones, ya tendencias definidas, pero nosotros creemos firmemente que la red social está ayudando mucho a la campaña de Iván Cepeda.
2: La palabra, 12:20 en Colombia, Giovanni.
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0: los dos. Históricamente, los boleros nacen en México y Puerto Rico, ¿no? De hecho, el gran rey del bolero en Puerto Rico, Rafael Hernández, sale loco de contento, que la cantó Daniel Santos,
1: Daniel.
0: Y Raimundo y todo el mundo. México, Puerto Rico, por allá en Bolivia, unos, bueno, en el mundo latinoamericano, porque un gringo bolero, no, eso no, para mí no cuadra, eso yo no sabo de eso, dicen los gringos. Ellos, colombianos, pastusos, parece, de Nariño.
2: Parece internacional.
0: Eso parece de otro planeta del bolero. Cualquier desprevenido hombre que empiece a amar el bolero dice, tienen que ser mexicanos. Yo creo que son de Puerto Rico, pero es que son colombianos. Nacen en el año de 1975, muy lejos después de los grandes, los Panchos, etcétera, el trío Los Haces, los Tres Reyes, que fueron los amos del bolero en el mundo hispanoparlante. Ellos se reúnen a partir de 1961 y le daban hasta que fraguaron la idea. Alberto Mora, Sisto Insuasti, un apellido muy pasoso, y Luis Criollo, único de los integrantes que permanece. Ya murieron todos. Luis Criollo está muy adulto y permanece. Los fines de año hacen un evento de boleros en Pasto y vienen tríos de mucha parte del país. Y la insignia, la persona que llega y se sienta en la silla del rey, es el señor Luis Criollo, que todavía está vivo, que formó parte de este lindo bolero que se llama Triunfamos.
2: Triunfamos.

0: Lástima, cosas tan lindas como esta, lástima, los tríos están como en vía de extinción, ¿no es cierto? Bueno, pero tiene un origen.
1: ¿Recuerda que usted
0: estaba enamorado de su novia en Manizales y colocaba el trío frente a la ventana del segundo piso? Lo primero que le mandaron era un balde de agua.
1: Los hermanos Arenas o los hermanos Uribe allá en Manizales, la música de cuerda famosa en la fonda musical.
0: Entonces, eso era clásico, ¿no? La señora cumpleaños y el viejo llegaba borracho. En una mano la de guarda y en la otra el pollo como para rayos.
1: Bueno,
0: y le colocaba el trigo en la puerta.
1: ¿Y una pepita dónde se hacían los tríos aquí en Villavicencio?
0: Oh, La Rueca. Acá el trío más famoso, el que integró el maestro Rosso.
2: ¿Los Auténticos?
0: Los Auténticos.
2: El Zurdo.
0: El Zurdo, Rosso y no se me escape el otro. Creo que el señor Mesa.
2: Ajá.
0: Mesa, el Zurdo y Rosso, los tres. ¿Sabes dónde queda el granero Maracaibo? Frente a donde está el busto de Betty Camacho de Rangel, aquí por la 33.
1: Sí,
0: en esa esquina hay una peluquería.
1: Sí.
0: Ahí está el bar La Rueca. Y ahí era la sede del trío de los Auténticos. Entonces usted llamaba porque era teléfono fijo, sonaba el teléfono y los tres a dar serenatas.
1: De una vez llegaban a la casa con sus guitarras.
0: Y el maestro Octavio Rosso cargaba una maletica pequeñita. Maestro, hijo, ¿para qué? Porque es que la semana pasada me tiraron un balde de agua de un segundo piso, entonces llego al bar y me cambio ropa de nuevo.
1: Ropa de
0: eso ocurrió muchas veces.
1: Pero venga, Vizcaya, acuérdese que lo que tiraban por los balcones era en una vasinilla, para que le pase el dato al maestro.
0: Sí. No, y eso, sí.
1: Eso no era un balde.
0: Esmaltado esa vaina, lo escalabraba uno. ¿Será y ese será para siempre el bolero? Un género musical que se va a transformar en todas las generaciones.
2: Mi padre, que usted conoció, los acompañó algunas veces como aficionado. Sí. Él cantaba.
0: ¿A los Auténticos?
2: Sí, señor. Él cantaba con ellos.
0: Él no
2: tocaba guitarra, pero sí cantaba.
0: No, él tocaba en la botella.
2: Sí, señor.
0: Me parece estar viendo a su padre, al señor Acosta. Señor grande, como vino con 90, de pelo liso, con gomina, bigote espeso, ¿no? Fue militar. Pensionado de la Marina de Colombia, okay. Y el hombre le gustaba la bohemia. Lo vi muchas veces por ese sector de la 33. ¿Por qué? Porque ahí estaban todas las cantinas. No se los vi tanto en los bares.
1: Del
0: barrio El Barzal.
1: Escuchando música de pronto.
0: No, y bebiendo y hablando del vecino del amigo. Triunfamos. Linda canción colombiana.

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1: Bueno, señores, ¿qué espera el país político? ¿Qué espera su partido? Digo partido. ¿Qué esperan las mujeres de Cepeda?
2: Que el 31 de mayo la sociedad colombiana salga mayoritariamente a votar por Iván Cepeda Castro como presidente en primera vuelta.
1: ¿Y razones para ese respaldo totalitario que usted está marcando, señor Elkin Rodríguez?
2: Varios. Una, seguir profundizando las reformas sociales que Gustavo Petro ha venido planteándole.
1: ¿Cómo cuáles?
2: Profundizar reforma pensional, salud, educación, trabajo decente, la reforma laboral que aún sigue pendiente. Que de una vez por todas se profundice el tema de la reforma a la salud, no puede seguir siendo lo que hoy conocemos. Que la reforma pensional salga del escritorio del magistrado y se haga realidad, o que se lleve a una constituyente como lo ha planteado el presidente Gustavo
1: Petro. ¿No puede elegido en su deseo, elegido Iván Cepeda presidente, no cree que le van a colocar palos en la rueda cuando dentro del Senado hay mayoría en tema de decidir?
2: Es posible, pero acuérdate que a partir del 20 de julio ya hay un número distinto de congresistas a favor de Iván Cepeda. Avanzamos en la Cámara de Representantes, avanzamos en el Senado de la República con senadores, un gran número de senadores hoy a nombre del Pacto Histórico. Y yo creo que en algunas buenas alianzas con sectores democráticos del Congreso de la República, que los hay, se va a avanzar en la segunda transformación de la patria.
1: Doctor Leonardo Valencia, tema a seguir con el tema del día.
3: Muy bien, vámonos para lo regional. Ya hemos hablado un poco de campañas, un poco de encuestas.
1: Terrible lo de Cubarral, ¿no?
3: Terrible lo de Cubarral, y eso altera. No estamos diciendo claramente, dejamos...
1: La muerte de Roger Mauricio Devia, sí. Quien fuera alcalde, que ayer en la tarde, y Fabián, arma de fuego le quitaron la vida.
3: Y Fabián Cárdenas también.
1: Sí, el que iban en una moto. El que derivó y Fabián muere después en el hospital.
3: Entonces, no estamos diciendo, porque todavía se están estudiando los hechos, la policía y los investigadores están revisando como las causas del atentado, de su muerte, de sicariato, como haya sido, sino que estamos hablando un poco de las repercusiones en este momento de... donde faltan 14, 15 días para las elecciones, que eso de todas maneras altera el panorama nacional y el panorama regional. Digo nacional porque está por los medios nacionales. Ayer empezó a salir, no, ya, pero ya, hoy...
1: No es general... noticia del mundo.
3: Exacto.
1: Es noticia del mundo. Y ahora corredes ni hablar.
3: Está en noticia nacional y de pronto internacional, no solamente por la importancia que ellos tenían, sino por el momento político que está viviendo el
1: ¿Lo
3: país.
1: ¿Lo quieren o lo pueden asociar en el tema político?
3: Por supuesto que sí. Incluso parece que él iba y se fue de acá con una misión, porque él estaba coordinando un liderazgo de una campaña en el municipio.
1: Él vive en Villavicencio, ¿no? Y en Restrepo. Ajá. Se movió en los dos sectores.
3: Entonces, hablamos
1: de Roger Mauricio Devia.
3: Sí, al parecer él
1: que estaba... Que en paz descanse.
3: Él estaba en la de ida ya para su municipio, porque ellos tienen que movilizar, digamos, las campañas, su propaganda y su publicidad política, porque la semana que viene se termina y se acabó. Es decir, que hasta la semana que viene pueden movilizar publicidad, y el resto ya se les acaba el plazo. Él iba en su moto, llevaba todo el material político, y ahí fue donde recibió pues este atentado terrible, o esta tragedia que sucedió con ellos. Pero entonces, ¿cómo altera? Esa es la pregunta, Alejo. ¿Cómo pone el panorama de ese lado? Sabemos que esa es la puerta de entrada al Dorado, Medellín del Ariari, ¿verdad? Castillo, Meta, y esa zona de allá ha sido compleja históricamente.
1: Claro, sí, ha sido de guerrilla y de paramilitares, ¿no?
3: Claro, pues en Medellín del Ariari en este momento hay un museo de memoria histórica, porque se encontraban dos bandos ahí, eso, y esto, mejor dicho, no nos devolvamos en la historia, pero sí en el presente. ¿Qué está pasando? ¿Será que políticamente hay alguna repulsa, hay candidatos vetados, hay campañas vetadas? Esperemos que esto no sea una muerte política, pero sin embargo estaba liderando una campaña, Alejo, y parece que iba con algunas misiones.

0: alrededor de que el atentado y el fallecimiento o la muerte de estos personajes tengan que ver directamente con una connotación política, aunque no lo sea. Eso ya lo dirá el resultado de las investigaciones.
1: Elkin, tomo como referencia para la pregunta, dentro del departamento del liderazgo político de Felipe Harman no le ha ido bien. Las cosas cambian ahora con Carmen Mayuza, nueva representante por el departamento del Meta. ¿De qué tamaño es la votación que ustedes aspiran o creen en números tener para desde el Meta para Iván Cepeda en tema presidencial?
2: Pero antes de darle la respuesta, nosotros sí rechazamos todo acto de violencia contra cualquier ser humano aquí en el departamento del Meta como en el país. No podemos admitir que se sesgue y se le quite la vida a un ciudadano por pensar distinto o por pensar diferente, y que estos ejercicios de la violencia se tienen que erradicar de la región del Meta, porque no podemos seguir haciendo el suicidio a la razón. Aquí tiene que primar el respeto por la vida, el respeto por la diferencia, y lamentablemente perder la vida a un ser humano hoy es lamentable y nos tiene que doler a todos, como dijo el poeta: cuando muere un hombre, mueren todos los hombres, porque se fractura el universo. Frente al tamaño de los votos, estamos haciendo una apuesta por más de 200.000 votos en el departamento del Meta para hacerle en el departamento del Meta como bien.
1: Y razones, porque será la primera vez, ¿no es cierto?
2: Y como bien lo dijo Guillermo Rivera en su intervención en la adhesión de liberales a Iván Cepeda días pasados en el Parque de la Vida Cofren, vamos a, por primera vez, a ganarle al Centro Democrático en votaciones, y lo vamos a hacer por más de 200.
1: Ese es el punto de referencia, el Centro Democrático, y no suman los otros que también son votos.
2: Sí, pero aquí históricamente quien ha tenido una mayoría de votos ha sido Uribe.
3: Ese día en la adhesión de liberales me pareció ver al exalcalde Raúl Franco y ¿quién más estaba, Alejo?
2: Ramón Morales, alcalde de Guayacán,
3: Mauricio, el del sombrero, Mauricio Guayacán, sí, el del sombrero,
1: y terminado el acto recurro a lo callejero, Elkin. ¿Cuántos votos tendrán si en política hace tiempo no están activos?
2: Yo parto de un principio: por mal o bien que hayan sido, tienen sus amigos. ¿Y cuántos son? Puede decir uno.
1: Sus amigos que se transforman en votos.
2: Uno, miles, que son votos. Cuantificarlos no es posible, pero desconocerles también su trayectoria no es lo real.
0: Vea que ahí hay un fenómeno, Elkin y compañeros de la mesa. Y algo bien, bien especulativo, y es lo siguiente: en esas dos campañas que son tradicionales de la polarización, vemos sectores políticos y líderes políticos adhiriendo a una o a la otra campaña, en el caso de Iván Cepeda y Paloma Valencia, pero muy difícil ha pasado eso, difícilmente, con Abelardo de la Espriella, aunque tiene muy buena expectativa y figura muy bien en las encuestas. Ese sí es un fenómeno político de destacar, porque vea, estábamos nombrando algunos líderes: Mauricio Niño Guayacán, el exalcalde Villavicencio, y otros,
1: Ramón Morales, Raúl, que fue alcalde Franco, también de la ciudad,
0: y con Paloma Valencia, cuando vino a la rueda de prensa que estuvimos todos los medios de comunicación, vimos a la exgobernadora Marcela Maya,
3: y también
0: Fernando Rivera
1: ese Sagaza. Día aparecía ya un hospital de recuperación de piel,
3: Alejandro Vega.
0: Pero casualmente con Abelardo de la Espriella son contadito, uno o dos. Me dicen que al principio estuvo muy integrado y liderando mucho el exgobernador, pero ahorita brilla por su ausencia en la campaña de Abelardo de la Espriella. Es decir, Abelardo de la Espriella no tiene esos apoyos de partidos políticos.
1: Hablaba de Juan Guillermo. Él anda para arriba y para abajo en su carro con el tigre de peluche, haciendo campaña, haciendo política.
0: Pero hace un mes para acá no le hemos vuelto a ver en ese tema. Yo sé por qué se lo digo, decía Marco Antonio Franco. Entonces ese sí es un fenómeno político, de que a él, o sea, yo estoy comparando lo siguiente, de hace 4 años, Paloma Valencia está en el mismo lugar que Fico Gutiérrez, Abelardo de la Espriella está en el mismo lugar que Rodolfo Hernández, y el señor Iván Cepeda está ocupando exactamente el mismo lugar, el mismo escenario que el actual presidente Gustavo Petro.
3: Entonces, pues ahí vemos como aquí en el Meta a nivel regional se mueven las votaciones. Realmente, como yo tengo entendido que sacaron al Senado de 90.000 votos, el pacto histórico sacó 90.000 votos, sí, y la señora Carmen 54.000.
4: 104.000.
1: A propósito,

0: 104 mil votos el pacto histórico. Y la señora Carmen sacó 54 mil.
1: Pero, en totalidad la Cámara.
2: Sí, la lista.
0: No, la lista, pero ella sacó una cantidad de
3: 40
0: votos.
3: 40 y tantos.
0: Sí. Entonces, la pregunta es, ¿de dónde los 200? O sea, ¿los otros 100 por el tema de ser presidente o por el tema de que la campaña la están haciendo, tienen alguna estrategia diferente, pasa otra cantidad de votos?
4: Por la sumatoria de fuerzas que están llegando.
0: Ah, ok.
4: Sí, okay. Hay sectores que pueden poner un voto, como hay sectores que pueden poner miles de votos. Y eso se parte de que la estadística dice que hay X cantidad de votos que fue la para el Congreso que se van a mantener y seguramente se van a potenciar. Entonces no es descabellado pensar en los 200 mil votos.
3: Elkin, a propósito, sí, para que no se nos o me pase por alto, hace unos 15 días se habló del delicado estado de salud de doña Carmen Mayusa, inclusive alguien en redes que la gente escribe a su manera, sí, y quizás no asume responsabilidad de herir sobre todo temas de familia, que estaba en la UCI. ¿Cuál es el estado de doña Carmen hoy?
4: Bueno, ella pasa por un momento difícil por la muerte de su esposo.
3: Claro, sí.
4: Eso
3: toda la vida su esposo.
4: Ha sido para ella un golpe fuerte, durísimo, pero goza de cabal salud. No tiene ninguna dificultad. Ya se está incorporando a la campaña. Seguramente la veremos dentro de unos días.
3: Ya iría a donde el Cuba.
4: Y seguramente la vamos a ver posesionada.
3: Por eso le digo que vaya donde esta semana, que vaya donde desastre, porque Julio va a llegar rápido.
0: Julio llega rápido.
1: Ya.
3: Un blazer, un slack, traje bien poderoso para doña Carmen.
4: Debe ser así, seguramente la vamos a ver muy combativa, muy deliberante, muy beligerante en el escenario de la Cámara.
3: Elkin, tuve la fortuna de conocerla hace muchos años a ella, ahí detrás del sur del estadio, donde está Provivienda, creo que llamaba eso, ¿no? Ahí la conocí muy joven. Es que, no sé, Alejandro, tocamos el tema algún día acá, que dicen que es que José Sandoval la va a gobernar. Ella se va a dejar gobernar, porque yo, hasta donde entiendo y la conocí, tiene un temperamento rumor y es dueña de sus propias decisiones. ¿Eso es posible o es imposible que la vayan a gobernar ahí en la Cámara? Haga no, esto, haga lo otro.
4: Ella tiene formación política, como tal siempre ha actuado toda la vida de esa manera. Ella fue dirigente sindical, exacto, en el sector salud. Ella tiene criterio, tiene carácter, tiene pensamiento, tiene argumentos, o sea, todo lo que se diga alrededor de que ella va a ser gobernada por X o Y, yo creo que está lejos de la realidad.
3: No suena bien.
4: Para nada, eso no es real.
3: Doctor Valencia, Alejandro.
2: Yo quería hacer una observación de lo que dice Elkin. Sí, el señor Gustavo Petro tuvo alrededor, promediando 200 mil votos en el Meta, pero es que hay un problema, y es que en segunda vuelta se mantuvieron los 200 mil votos, pero el señor Rodolfo Hernández sacó cerca de 300 mil. La diferencia fue de 100 mil votos.
0: Ah, es decir, que en las elecciones pasadas ya se sacaron 200 mil votos.
2: Sí, acá en el departamento del Meta, el Gustavo Petro no ha podido ser mayoría en votación. Acá en el departamento del Meta no.
0: Pero se sacaron
2: porque
0: ya.
2: Porque la gente prefirió y ya ni siquiera era el tema del uribismo.
3: Por ahí en el lenguaje popular.
2: Ahí
3: en
2: la, tenía un pantallazo, pero se me borró, pero yo sí lo tenía.
3: En el idioma popular por acá, en tema de señorita, dicen prepárese porque siempre habrá una primera vez, entendemos, ¿no?
2: Sí.
3: ¿Esperan ustedes que sea la primera vez?
4: Vamos a seguir gobernando por muchos años. Creo que aquí se instaló un discurso diferente para la transformación de Colombia que requiere todas las reformas sociales.
3: ¿Discurso
4: y la garantía,
3: o ideas?
4: Y la garantía es que el doctor Iván Cepeda Castro se ha comprometido con los trabajadores, vamos a hablar de los trabajadores, de seguir profundizando la reforma laboral para seguir profundizando el trabajo decente, tema de salud, tema de pensión, tema de todo lo que conlleva la relación laboral, y solo pasa por dos escenarios que lo ha planteado muy bien: diálogo social con el empresariado y los trabajadores y las organizaciones sindicales.
3: ¿Cómo pueden sacar 200 mil votos ustedes en el Meta cuando el presidente actual, el doctor Gustavo Petro, nos ha dado tanto garrote en el tema de aportarle al departamento como tal?
4: A ver, yo creo que si hay.
3: Si yo miro para Santa Marta, por ejemplo, todo. Si yo miro para Córdoba, todo. Pero para el Meta casi
4: si
3: nada.
4: Si yo me pongo a examinar exactamente cómo ha sido la gobernanza de Gustavo Petro para el Meta, yo creo que ha sido una de las mejores.
3: Pero ¿cuál?
4: Falta es que los gobernantes de turno, vamos a hablar de la gobernadora, no ha tenido capacidad de presentar proyectos. Usted sabe que ahora cambió la dinámica de la gobernanza. Si el ente territorial no presenta y no patina proyectos, pues no le van a aprobar. Por más que la gobernanza nacional desee hacerlo, no lo pueden hacer porque hay.
3: Pero ellos los han dicho, y uno en la discusión de creerle a uno y al otro, porque está dentro de la valorización de los actos de los hombres, no somos amigos, no son mis amigos, no nos quieren y por eso no nos dan.
4: Pero eso es un discurso para justificar su incapacidad de gobernar. Fíjese que eso tendría que verse de otra manera. Para el caso de la alcaldía, ha habido mil cosas que... Pregunta uno.
3: ¿Cómo cuáles?
4: Pregunta una. ¿Por qué Villavicencio hoy tiene un indicador tan bajo de desempleo? Si aquí no hay producción de nada. ¿A qué se debe eso? ¿Por qué hay una... ¿Será que hay política pública del municipio? No existe. Vaya y busque usted si hay política pública de trabajo. No existe. ¿Por qué entonces hay un indicador tan bajo de desempleo?
3: Tenemos
4: una razón. La política nacional que ha venido impactando la economía regional.
3: Tenemos una razón histórica de ser la ciudad más cerca de Bogotá, con todas las posibilidades, pero no tenemos la gran empresa que es la que genera grandes empleos. Total. Acá el empleo lo están encasillando el DANE en la gente de la calle, en el de la esquina que vende pepas, el que vende paletas allá. Es que ahí es donde está la distracción del tema. Villavicencio tiene bajo índice laboral, tiene un alto índice laboral, y acá el DANE lo que se dedica es a codificar al que vende aquí, al que vende allá, y no realmente la gente que dependa de una empresa con todas las garantías sociales.
4: Estamos hablando de varias cosas. Si usted coge el indicador del DANE, va a encontrar varios ítems. Uno, tasa de ocupación. Estamos hablando del trabajo que está un ser humano con todas las garantías. Tasa de desempleo, que es la que estamos hablando, que es ese hombre que viene, que tenía trabajo y hoy no lo tiene. Pero hay una tasa que casi no la valoramos, la tasa de la informalidad.
3: Es que esa es la que cuenta el DANE y dice que somos próspera laboralmente, cuando no es la verdad.
4: Esa tasa de informalidad en el Villavicencio sigue siendo muy alta, y por el argumento que usted plantea. Es que aquí no hay generación de empleo.
3: Es que cómo es posible, perdóneme, y luego usted su idea, cómo es posible una región que lo tiene todo a 30 kilómetros, lácteamente millonaria, 40 kilómetros alrededor, rica en frutales, y todo se tiene que dañar porque no hay vías terciarias, y mire todo lo que ocurre. Entonces el acaparador llega a lejanía, se trae un camionado de naranja, lo distribuye a gente, inclusive con el famoso gota-gota, no, le presta el plante y la gente de eso vive, y el DANE nos está vendiendo que somos una ciudad laboral muy próspera porque la gente tiene
4: mucho trabajo. La discusión de, ese es un tema que valdría analizarlo con mucho detenimiento y con las cifras para no entrar en imprecisiones, porque el DANE lo que hace es una medición, y la medición determina que Villavicencio...
3: Pero tiene, es un apéndice, el DANE es un apéndice del Estado, pero, en este caso de gobierno.
4: En el pasado, toda la vida ha sido un apéndice del Estado, del gobierno, toda la vida, sea liberal, conservador, comunista, sí, sí.
3: Eso,
4: toda
3: no
4: la
3: vida. Y ahí no le extirpa a nadie.
4: Y entonces, cuando en el pasado el indicador le favorecía al gobierno, entonces era muy bueno, pero cuando no le favorecía era muy malo, pero sigue siendo apéndice del gobierno. Es decir, eso hace parte del Estado, eso hace parte de la estructura orgánica.
3: Pero el Estado nación. Somos todos.
4: Somos todos.
3: Los entonces, 52 millones de habitantes como tal en Colombia.
4: Plantear el tema de la de cuánto ha sido el apoyo del gobierno nacional al departamento, yo creo que hay que medirlo en varios escenarios, en el tema rural, ¿sí? Tema tierras, tema de desarrollo tecnológico, tema de fortalecimiento de la educación. Es decir, no se puede solamente medir porque la informalidad se sigue manteniendo. ¿Quién es el llamado en primera instancia, según la ley, de resolver la política pública de trabajo decente? Es el alcalde municipal para la ciudad. Y para el departamento es la gobernación. Y resulta que usted va, yo lo digo porque yo hago parte de la subcomisión de concertación laboral de este departamento, y uno le pide a la gobernación y a la alcaldía, por favor, sentémonos a elaborar la política pública de trabajo decente. No hay tiempo, nunca lo hacen, entonces no hay formas de cómo generar una propuesta alternativa. Acaban de aprobar el COMPES, un COMPES para trabajo, política pública de trabajo decente. Qué bueno fuese que el alcalde, la gobernadora se pusieran a estudiar ese COMPES y le echaran mano a esos recursos que hay ahí.
3: Difícil.
4: Porque el COMPES está para eso, no presenta proyectos.
3: Difícil por aquello de que quien no esté conmigo no es mi amigo, y quien no está conmigo no será mi amigo.
4: No necesariamente.
3: Eso es lo que está pasando.
4: No, si usted mira,
3: son pocos los departamentos en Colombia que tienen privilegios desde el gobierno nacional, no muy pocos.
4: Aquí hay plata para todos. El problema es la formulación de los proyectos. Eso hay todo un estudio alrededor de eso, mire.
3: Eso siempre se lo pasan por la galleta, no, mire, porque es la decisión del presidente. Crisis del puente en Montería, de una vez los recursos. Urgencia manifiesta. Y acá eso no ha ocurrido.
4: No, mire, aquí ha sucedido de todo. El presidente ha querido ayudarle a esta región por todos los medios posibles. Ajá. Tren de cercanía, ese tren que se está trabajando en función de acercar,
3: no alcanza el tiempo,
4: no importa, pero están los recursos,
3: y eso es una idea que viene de años marras, cuando por acá ni existía alcalde ni gobernador, desde la época de intendencia.
4: Pero venga, eso viene de atrás, sí, era un discurso, hoy es una realidad. Está la plata,
3: ahí está el cambio,
4: está la plata, ahí está la plata. ¿Cómo se hace? Pues depende de que las gobernanzas territoriales se den a la tarea de fortalecer la propuesta.
3: Elkin,
5: señor.
3: Doctor, por favor, resumen, dos minuticos porque se nos acaba el tiempo.
0: Pues bueno, muy bien, en la palabra se nos acaba el tiempo, pero dejamos como resumen. Entonces, el departamento del Meta políticamente está asumida la última semana de la siguiente manera. Una de las campañas apuesta a que Iván Cepeda gane en primera vuelta.
3: Acá, o sea, lo ha dicho Elkin,
0: a nivel nacional, Elkin con una Rodríguez, cantidad de votos considerables en el Meta. La otra campaña, Abelardo Lasprilla, apuesta que Abelardo gane en primera vuelta o por lo menos pase de primero a la segunda. También aquí en el Meta están en la misma apuesta. Y la otra campaña, que es la de Paloma Valencia, apuestan a que sea la votación más alta de los otros dos candidatos. Es decir, ellos por su historial de Centro Democrático y su fuerza, pues apuesta a que Centro Democrático tenga la votación más alta aquí. Miren en qué berenjenal nos hemos metido aquí en el Meta. Tres campañas apostando a tener las votaciones más altas o por lo menos a aportar a la votación más alta en el país, aportar a pasar la primera vuelta.
3: Elkin, por asunto de reloj, su pensamiento sobre el tema. Un minutico porque mire, el tiempo ya nos ahorca.
4: Coincido con el doctor, creo que la invitación es muy fraterna a los oyentes, hombres y mujeres del departamento del Meta. Acompáñenos para que el 31 de mayo Iván Cepeda Castro sea presidente en primera vuelta, porque garantizamos la continuidad de los proyectos y programas de las reformas sociales del presidente Gustavo Petro.
3: Elkin, muchas gracias. Elkin Rodríguez, dirigente sindical de Marras de muchos años aquí en esta parte del país, muchas gracias ante todo.
2: Listo, Vizcaya, sin también violencia. Sí, claro, la verdad es que yo lo que he hablado con unos y otros es que todo el mundo maneja el mismo discurso, y es que dicen, el pueblo se despertó, el pueblo ya no come cuento, la gente no come cuento. Eso va a traer una consecuencia para unos o para otros. Esa es la verdad, y lo importante, lo más importante, y el llamado es a que gane el que gane y decida el pueblo soberano, que todo se tome en democracia con el más absoluto respeto.
3: El martes me dijeron no coma cuento, coma carne, y fui, ya estaba más cara. Doctor Valencia, buen día y muchas gracias
0: la por palabra. Todo. Muchas gracias a los oyentes, a ustedes en la mesa.
3: Giovanni, buena tarde para todos, muchas gracias. 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
11: Son las 12.55 minutos en Noticias del Mundo. El presidente ruso Vladimir Putin se va a reunir con el líder chino Xi Jinping pocos días después de la visita de Estado del presidente Donald Trump. ¿Qué pretende China y cómo está moviendo el ajedrez de la geopolítica mundial, José Andrés?
12: El presidente ruso Vladimir Putin viajará a China el 19 de mayo para una visita de 2 días. El presidente estadounidense Donald Trump partió de China el viernes pasado afirmando que había negociado acuerdos comerciales fantásticos. No obstante, China se ha convertido en el socio económico clave de Moscú. Para Tatiana Helves Rubio, docente e investigadora de la Facultad de Economía de la Universidad de Externado de Colombia, el hecho de que Putin se reúna con el líder chino Xi Jinping pocos días después de la visita del presidente estadounidense Donald Trump se traduce a un fortalecimiento de las alianzas estratégicas de China con el mundo,
13: en las cuales se está tratando de configurar una, primero, estabilidad, pero segundo, una relación en la cual da unas reglas del juego claras para todos. En el caso de los Estados Unidos, pues la línea roja que marca Beijing es Taiwán. En el caso de Rusia, una cooperación estratégica donde haya un factor de estabilidad y de menos tensiones globales.
12: Para la docente Helves, China se está convirtiendo en un escenario multilateral y de polos de poder.
13: Y específicamente Vladimir Putin pues busca que no se vayan a perder estas alianzas estratégicas en el marco de la guerra Rusia-Ucrania, que ha venido afectando de alguna manera la economía tanto de Rusia pero también internacional, en términos de la salida de Rusia del sistema SWIFT y de una mayor relación con China a través del yuan. Entonces, más allá de concentrar el poder, y no es el propósito tampoco de China que se concentre una nueva hegemonía, sino que más bien haya un orden multipolar que le permita a China relacionarse con muchos países, incluidas grandes potencias como Rusia y Estados Unidos.
12: China ha llamado a negociaciones de paz y al respeto de la integridad territorial de todos los países y está jugando un papel neutral en el mundo.
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17: Iniciamos el Bar Caracol, título 1 nuevo para el City Guardiola en Inglaterra. Hablaremos de las semifinales en Colombia. El Giro de Italia, Liga Argentina, que también se disputa. 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

¿quiénes más figura hoy en los equipos de las semifinales? Rodallega, Rengifo, en el cuadro junior de Barranquilla, Silveira, y la figura del Tolima es su entrenador. Todo lo vamos a tener aquí en el Bar en As Colombia, los nuevos números de Guardiola, que a propósito ha renovado una temporada más con el Manchester City. Ha renovado, no, se queda respetando el contrato con herencia de Timbiquí. Iniciamos de lleno el Bar Caracol.

0: Herencia de Timbiquí, que desde el 6 de noviembre de 2018 identifica nuestro bar Caracol. Bueno, Camilo Alfonso Pinto Rojas, un nuevo título para el City de Guardiola.
1: Octavo título, Diego, en la FA Cup, ganó hoy en Wembley 1-0, anotación de Antoine Semenyo, minuto 72, ante el Chelsea, sigue sumando títulos el equipo de Guardiola, que en este caso, pues, llegó a su octavo en la FA Cup, y Guardiola, exactamente estaría sumando 49 coronaciones.
0: 41.
1: En toda su carrera, ¿no? 41 sí. Con el City.
0: Con golazo de Semenyo, y que no sé si lo vieron, de taquito, en una habilitación, además muy inteligente. Si él peleaba el balón, quedaba en fuera de lugar. Entró Haaland y metió el centro. 1-0, entonces. El Arsenal es el más ganador de este torneo. 14 títulos. Segundo título de la temporada para Guardiola. Tras la Copa de la Liga, su título 20 con el City y el 41 como entrenador. Le voy a poner una tarea, Alfonso.
1: Sí, señor.
0: ¿Cuántos títulos ha ganado Guardiola en Wembley?
1: ¿En Wembley?
0: Sí, perfecto. Con diferentes equipos. Es que ahí hay varios títulos de Guardiola. Entonces, en Wembley, y usted nos va contando, ¿le parece?
1: ¿Se la traigo el miércoles o...?
0: No, señora. Antes de la 1:15 debe estar esa tarea, sí. Titulan ya muchos diarios en el mundo que José Mourinho será el nuevo entrenador del Real Madrid, y Xabi Alonso ha aceptado convertirse en el nuevo entrenador del Chelsea. El acuerdo está listo, entonces. Mourinho cerca del Real Madrid, Xabi Alonso es el nuevo entrenador del Chelsea. El acuerdo listo. Don Lalo, ¿cómo le ha ido?
2: ¿Qué tal, Diego? Un saludo para todos. Hoy gratísimas noticias de madrugada con Natalia Linares, que va a ser carta de Colombia a los Juegos Olímpicos de Los Ángeles. Ha sido medallista mundial de bronce en salto de longitud y hoy se colgó la presea de plata en la primera parada de la Liga Diamante del Atletismo. Lo hizo en Shanghai, en la China. Marcó 6 metros 78 centímetros, se queda con la plata. El oro fue para la estadounidense Monae Nichols, con 6 metros 91 centímetros.
0: Ya vamos a hablar de los números que ha dejado Harry Kane. Mira este dato, Luisa.
3: Dígamelo, Diego.
0: El promedio del Arsenal femenino de asistencia es de 34.677 aficionados. Supera a 8 equipos de la Liga Premier. Impresionante.
4: Supera a todos los de la Liga Colombiana masculina.
0: Supera a todos.
3: Sí,
0: señor. Supera a todos. Muy bien, don Bejarano. ¿Cómo le ha ido, Luisa?
3: Muy bien, Diego. Muy bien. Les cuento que, haciendo algunas averiguaciones, al parecer ya sí está en venta el Deportivo Independiente de Medellín. Ya lo están ofreciendo. Antes se decía que era humo. Ahora, al parecer, sí está cogiendo forma el tema de la venta del Medellín. ¿40? La cifra se la quedo viendo y eso, esperando que me den la respuesta.
0: ¿No son 40? No, yo no creo que en 40 lo vendan.
4: Muy barato.
0: Baratísimo.
4: No, muy barato.
0: Luisa, ¿sacaron a Federico Espada?
3: Sí, Federico Espada.
0: Muy mal.
3: Federico Espada presentó director su carta de renuncia. En un principio no se la habían aceptado por temas de seguridad un poco en la ciudad. Se termina aceptando la carta de renuncia de Federico Espada, quien no le fue muy bien en el plantel profesional, pero realmente sí potencializó mucho las divisiones menores del equipo, hizo algunas ventas importantes, y yo creo que eso era lo que también lo aferraba al cargo.
0: Sí, y vamos a hablar de la Liga Escocesa. ¿Vio el partido, Bejarano?
4: Entre el Celtic y el Hearts, que
0: sí,
4: definió,
0: señor,
4: el título.
0: No, perdió.
4: Que por, no, le digo, claro, que definió el título.
0: Claro, Hearts mantuvo el título hasta el minuto 88, en empate 1-1. Le hicieron el 88, en la última jugada el arquero se fue a cobro de tiro de esquina, y el 3-1. Lástima, porque le hice fuerza a que ganara uno diferente después, claro, de... ¿Sabe cuál fue el último equipo que de los dos tradicionales ganó el título? El último equipo fue el Old Firm en ganar el título de liga. ¿Sabe quién lo dirigía? El Aberdeen, perdón, hace más de 40 años.
4: Claro.
0: ¿Sabe quién lo dirigía?
4: Ferguson.
0: Sí, señor, muy bien. Bejarano. Bien.
4: No me coge mal parqueado.
0: No, como a Pinto. Bueno, ¿qué noticia tiene, Bejarano?
5: Sí, lo coge mal parqueado.
4: Bueno, Diego, celebró el título número 35 el Bayern Múnich, cerró la temporada, el título número 35 de Bundesliga, cerró la temporada Luis Díaz con 15 goles y 14 asistencias, quinto goleador de la Bundesliga. Le queda al Bayern Múnich, antes de tener a Luis Díaz con la Selección Colombia concentrado, le queda la final de Copa ante el Stuttgart.
0: Muy bien, el récord de Guardiola, primer entrenador en ganar 3 Ligas Premier, 3 Champions, 3 FA y 3 Ligas de la Copa. Don Andrés Díaz, ¿cómo está, Andrés?
5: Saludos, Diego. Súbele a esos datos de Guardiola. Tiene 41 títulos en 18 años.
0: Sí, señor.
5: Ferguson sumó 49 en 39 años. O sea, es una locura lo que ha hecho Guardiola, también acortando los tiempos. Y por otro lado, ganó Millonarios. Fabián Bustos se va a quedar sin pelo de tantas veces que se agarra la cabeza. Lo que desperdició ayer Millonarios fue increíble debajo del arco, pero bueno, milagrosamente, faltando 3 minutos, ganó un partido que iba perdiendo 2-1.
0: Xavi Alonso arregla por 4 temporadas hasta el año 2030, todo acordado. El entrenador se encuentra en Londres ya para comenzar esta nueva etapa de su vida después de dirigir en Alemania y en España. Y hoy el Deportes Tolima será local ante el Nacional. ¿Qué novedades lleva el verde de Antioquia, don Fernando Calle, Piolín?
6: Y es el mejor escenario, Diego, ¿qué tal? Buenas tardes. Para mostrar finura verde, hoy hay que mostrar finura. Lo único es la baja de Milton Casco, el lateral izquierdo, se rompe el femoral y se pierde todo este remate de campeonato. El resto están todos los influyentes para enfrentar al Pijao. No le gana desde 2018, le están cantando el octavo año de que hace que no vence al Tolima en el Murillo Toro.
0: ¿2018? Sí, 2018-1,
6: en la final.
0: ¿En la final de Herrera?
6: La final de Herrera... 2000...
7: No, esa fue la final de Almirón.
6: 22.
0: Bueno, pero eso, pero Herrera no le ganó al Tolima ni Ibagué.
7: Eso fue empate al final, ¿no?
6: No, empate, el empate, claro, el empate de cabeza, empate de Garran Barrera, que desembocó en los penales.
7: El triunfo que refiere... Piolo fue 1-0 con gol de Dairo y Tolima...
6: De Dairo, sí, partido de ida en la final.
7: De la final, y allá queda 2-1 y se van a penales.
3: Diego, acá tengo los números. Desde el 2023 se han jugado 5 partidos. 2-2 en Ibagué. En el 2023 quedó 2-2 el 17 de mayo. En el 2024 jugaron 2 veces, 1-0 a favor de Tolima, 1-1 empate. Después en el 2025, 0-0. Y en el 2026, 1-0.
5: ¿Cuál es la que dice Piolo? ¿Qué fecha?
0: 2018.
6: Yo tengo 2018-1.
5: Yo tengo 2018. Ah, bueno, no es que se no me aparece. A mí me aparece es 2017. 2 de diciembre del 2018-1,
6: que fue la final. El primer partido de ida, Andrés. Sí. Que ya lo referenciamos, gol de Dairo y tales. Esa es.
5: Oiga, no me aparece, pero bueno.
0: Muy bien. Esa es. Entonces, con Almirón. En 10 finales disputadas en Wembley, Erling Haaland no ha podido marcar en ninguna. A ver si vemos la pantallita de todos los que están en el programa, por favor, para verlos a todos. Y que la gente que nos acompaña hoy pueden ver el Bar Caracol en nuestras plataformas digitales. El que hace muecas va de último por las muecas. Don Giovanni Cárdenas, ¿qué tierra bajo el Junior a Bogotá?
8: Un abrazo, Diego, para todos. Sí, la gran novedad, evidentemente, es la reaparición de Jermaine Peña, cuyo último partido con la casaca rojiblanca lo hizo en Libertadores, Sporting Cristal 2, Junior 0 en Lima, 28 de abril. Desde ahí no juega, castigado por una roja. Entonces se perdió contra Pasto, contra Cerro Porteño nuevamente en Cartagena, se perdió con Caldas, la serie de 2 partidos, y hoy contra Santa Fe. Esperemos le vaya bien. Sin Monzón, sin Pestaña, vuelve en la zona central Jermaine Peña, y en la mitad no está Rivas por expulsión.
0: El Manchester City se convierte en el primer equipo en la historia en ganar todos y cada uno de los partidos, tanto en la FA como en la Carabao, en la misma temporada.
7: Diego, ya le tengo el dato de Guardiola.
2: Le quedaban 3 minutos, bien.
7: Ah, no, yo tenía ya sobrado. Me salvé. Mire, Diego, son 11 veces y una de ellas como jugador, 10 como entrenador. Como jugador fue en 1992 en la Copa de Europa, a la hora UEFA Champions League con el Barcelona. Como entrenador, 4 Copas de la Liga en Wembley, 3 FA Cup y 3 Community Shields.
0: Muy bien, don Camilo Alfonso Pinto. Bueno, integramos a don Coco Gómez. ¿Qué hubo, Coco?
9: ¿Qué hubo, Diego? Un abrazo para todos, una feliz tarde. Tarde calurosa, un clima deliciosísimo en la capital santandereana. Me contó un pajarito, Diego.
0: ¿Qué le contó?
9: Que se va a demorar un poquito la llegada del técnico del Bucaramanga.
0: ¿De Peirano o cualquier otro?
9: De Peirano o de cualquier otro. Eso yo creo que antes de que se acabe el mes de junio, no va, o por allá a mediados de junio vamos a tener noticias.
0: ¿Y para ahorrarse plata, Coco?
9: Total, total. Cuando la persona me lo dijo, dije yo, caray, pero en estas épocas tan apretadas cualquiera lo haría.
0: Total, recuerden que así hacen varios equipos. Este dato que es impresionante en Inglaterra, nunca antes un equipo ha completado una temporada entera de Premier sin una tarjeta roja ni encajar un solo penalti. El Arsenal está ahora a solo 2 partidos de lograrlo. Ni un penalti, ni una sola tarjeta roja. Ahora sí, el señor de las muecas, don Mauricio Gómez.
7: Diego, abrazo para todos, feliz tarde. Hoy en el Allianz Arena en Múnich, pues una celebración, obviamente, pues del título, pero hubo mucha emoción, emotividad, nostalgia, porque aparte de pues levantar ya el trofeo de campeón de Bundesliga por parte del Bayern Múnich, y ahí vimos a Luchito levantando el plato al revés, pero igual se la gozó. Despedidas. Primero se despidió el árbitro Denis Aytekin, el árbitro alemán,
0: sí, señor,
7: turco, 47 años, emotiva despedida para él.
0: Creo que llevaba 23 pero, años dirigiendo.
7: Sí, y 254 partidos en el fútbol alemán, en Bundesliga. Y despedida para 3 jugadores del Bayern. Se van Rafael Guerreiro, Nicolás Jackson y la más emotiva, la de León Goretzka, evidentemente después de 8 temporadas con el equipo bávaro, la gente realmente despidiéndole con palmas. Fue una celebración muy emotiva, la alegría por el título y obviamente la nostalgia por la despedida de algunos jugadores.
0: Muy bien, y hoy ¿qué irá a pasar en el América, don José Alberto Ortiz?
10: Opa. Hola, Diego, un atento saludo para...
0: No, ese sonido ya lo vamos a mejorar para tener a José Alberto. Sacaron el equipo ideal de Francia de todos los tiempos.
10: Epa.
0: Miramos. Lloris al arco.
7: Sí.
0: No estoy de acuerdo, pero bueno.
10: Era más Barthez.
0: Sí, claro, era más Barthez.
7: A mí no me parece mejor.
0: Turán.
2: Barthez, ¿usted sabe, Diego, que Barthez tiene un récord con Peter Shilton en Copas del Mundo? 10 arcos en cero.
0: Sí, a mí, para mí era más él. Turán a la derecha. De Sailly como defensor central, acompañado de Loren Blanc y Lizarazú como lateral izquierdo.
2: Puede ser.
0: Al medio campo, Vieira como cabeza de área, Zinedine Zidane y Raymond Kopa como los dos volantes de los costados. Volante de enganche, Zinedine Zidane.
2: ¿Y Platini?
10: No.
0: Perdón, Platini, ya había nombrado a Zidane.
10: Sí, sí.
0: Platini, son Zidane, Platini, Vieira y Kopa. Y arriba Griezmann y Henry.
6: El Titi, uy, pero no. Ese ya son volantes.
0: No. Suplentes,
2: Platini, Zidane. No entiendo Griezmann, yo.
0: No,
2: Mbappé.
0: Yo tampoco.
7: Sí, claro.
0: Pero mire.
2: Griezmann?
7: Sí,
2: Papán.
7: Toda la vida.
0: Suplentes.
10: Jean-Pierre.
2: Por encima, uy, sí, no, hay varios por encima de Griezmann.
0: Suplentes, entonces. Kanté.
2: Sí.
0: Tigana. Uy, ese Tigana sí que jugaba.
2: Gires.
0: Mbappé, lo metieron de suplente. Fontaine, de suplente.
2: Ya es Fontaine, el que hizo 13 goles en el solo mundial.
0: Goleador. David Trezeguet, de Chance, que hoy es el técnico. Barán. No. Amorós. Y Barté. Y. Ahí me llaqué como técnico de
2: no
0: todos.
2: No está Gires.
0: No metieron a Alan Gires.
2: Ni el suplente a Papán.
0: No.
10: Está más polémico eso que los 55.
2: No.
10: Sí,
2: sí, no.
7: Mucho, muy cargado al de Francia 98.
2: Sí,
7: ¿no?
2: Sí,
7: mucho
2: sí.
10: No, ¿y cómo Francia van a meter a Griezmann?
7: A Griezmann, sí. No, ahí hay varios mejores.
2: No, Griezmann es por ahí el noveno suplente de los delanteros. Francia ha tenido delanteros.
3: No, y Mbappé, por encima de Mbappé.
2: Sí. Bueno, noveno no, estoy exagerando. Pero sí.
7: Bueno, Arbeloa lo puso de cuarto.
5: ¿No? Pero ojo que Mbappé es el único tipo que ha marcado un triplete en una final de una Copa del Mundo, ¿no? O sea,
7: sí, es
5: histórico.
11: Sí, no, Mbappé es muy bravo. Dejarlo por fuera es muy bravo.
2: Griezmann fue campeón del mundo en el 2018.
5: Gracias a Mbappé.
2: Sí, pero sí.
11: Sí.
2: Sí, por pero eso, tiene, pero gracias,
5: gracias a Mbappé. Mbappé,
11: claro.
2: Y después fue subcampeón. No, es que lo de Mbappé. Sí.
0: No, Griezmann no. Después es un gran jugador que ya se va a despedir del Atlético de Madrid para irse a la MLS. Michael Olise ha sido coronado como el jugador de la temporada en la Bundesliga. Olise. Sí. No Kane, no, sino Olise. Y Corea del Sur anunció sus convocados para el Mundial. Ya todos lo están haciendo. Nosotros le metimos 55. Hong Myung-bo anunció los 26 jugadores que representarán a los Tigres de Asia en su 12ava. Uy, ya lleva 12.
5: Esa es la más difícil de llenar en el Panini porque casi todos tienen apellido Lee.
0: Ah, sí, hay que tener mucho
5: uno
0: cuidado
5: ahí. Uy,
2: no, yo me confundí.
11: Se equivoca por nada.
2: Irán-Irak. Puse no. El escudo de Irán en el de Irak.
11: O Túnez y
5: Túnez Turquía. Y Turquía. Menos Túnez mal tienen uniformes diferentes, ¿sí? ¿No?
2: Pero ya. Lo puede pegar y lo puede pegar. sin problema, no daño la hoja.
0: Voy a preguntarle a Mauricio Gómez, que dicen que ha estado muy estudioso.
2: ¿Sí?
0: ¿Quién es Mauricio Gómez, la figura de este equipo, de Corea del Sur?
11: Son, y si no es Son, es Lee.
2: No sea tan abeja.
11: Es blanco y es negro.
5: Ah, pero sí es Son, claro.
0: Pues son, sí, es Son. Claro, son.
2: Pero diga el nombre.
0: Sí, no, diga no, el nombre son. De Son.
2: O diga el nombre
0: porque
2: de
0: Lee. Porque es que Son y es solo uno, Mauricio.
11: No, no, no, Son. Sí,
5: son
11: sí,
5: dos.
11: Son Lee.
2: Heung-min Son, joven.
5: Son Heung-min,
11: sí, sí, sí,
5: de hecho.
11: Sí. No, no, Son. Ese es, el referente de Corea.
0: Sí, señor.
2: Creo que respondía. A Corea no ha llegado Son en el estudio.
0: No, todavía le quedan 46 de los 48 equipos.
5: A propósito de Mundial y de jugadores, sigo preocupado. Kevin Castaño.
0: No pasa
5: 6
0: nada.
5: O 7 partidos afuera. No está convocado.
3: Puede estar 10 partidos
5: no
3: afuera.
5: No está convocado no, para hoy. No.
11: Mira, yo le saqué el promedio a Kevin Castaño de todos los partidos en los que he estado, 6 minutos promedio.
3: No,
2: ¿Kevin Castaño? ¿Este año?
11: Kevin Castaño.
0: No,
11: contando todos los partidos de River, promedia 6 minutos.
0: Kevin Castaño lo llevan al Mundial por lo que hizo hace 3 años y por la amistad que tiene con Lorenzo. Oiga, nos están diciendo nuevamente, aquí ya vamos con José Alberto Don Coco, sí. Que, espera, le digo cuántas horas se demora uno por carretera, aunque él se irá por avión desde Bucaramanga para el casi seguro equipo nuevo de Sambuesa.
2: Ah, ya.
0: Entonces son 9.
5: ¿Para el Cali?
0: 10 horas y media creo que se demora uno.
5: A Cali un poquito más.
0: ¿En bus?
5: Claro. Uy, claro, Diego. Sí, son por lo menos 16 horas. Ya más no me por ahí. Por
0: yo
5: ahí,
0: yo claro, lo hice claro. Por tierra igual. Pero ya no me acuerdo. Eso fue
5: ¿Bucaramanga
0: en el
5: Cali? Claro. No, en bus son 16 horas.
0: Sí, claro. Sí, yo hice Bucaramanga Cali, Bucaramanga Pasto.
2: Ah, sí, usted hizo unos recorridos.
5: Con el Grone.
0: Con el Julio Edgar Cuesta Rentería.
2: Sí. Uy, pero Bucaramanga, sí que, ejemplo, Pasto, Diego.
0: Claro, Bucaramanga Pasto, Bucaramanga claro. Medellín, Bucaramanga Manizales,
6: por todo,
0: Bucaramanga Neiva, Bucaramanga Pereira. Todo el país nos lo recorrimos en bus. Voy a hacerle la cuña. En la mayoría siempre en Berlinas del Fonse.
2: Sí.
5: Muy cómodos.
0: Sí, no, sí, muy sí. Bien. No fue bien.
2: Las flotas.
5: No, hoy por hoy viajar por tierra y... es muy cómodo. Claro, esos buses de doble piso que
2: mejor
5: abajo
2: es que en los aviones,
5: como
2: mira.
5: De avión. Ah,
0: lo que buenísimo. Pasa es que meterse sí, unos 30 y pico horas a Pasto es bravo.
5: Claro, bravo.
0: Sí, sí. Ahora sí, saludamos a don José Alberto Ortiz. ¿Qué hubo, José?
12: Hola, un atento saludo para usted, Diego, para todos los oyentes. Estoy en la zona casi que rural de la ciudad de Cali, hoy en un sitio muy especial, muy, muy campestre, porque va a haber movimientos por acá de noticias, entonces vamos a esperar un poco más. Quisimos llegar muy temprano para evidentemente tener aquí al día en cuanto hace a la agenda. Bueno, por estos lados sí se habla mucho del tema de Sambuesa, además dicen que el día que vino a jugar el Deportivo Cali, que vino el Bucaramanga con el Deportivo Cali, ¿cierto? Por la Copa, que esa noche se dialogó bastante. Vamos a ver si es tanto así. Permítame, Diego, empezando el programa, hombre, presentar nuestra voz de solidaridad al profesor Fernando El Pecoso Castro. Su esposa, Liliana Echeverry, falleció en las últimas horas. Entendemos que ya incluso creo que los funerales se cumplieron y todo esto. para el profesor Fernando Pecoso Castro, un nombre a quien creo que todo el fútbol de Colombia lo admira y nosotros también en los medios de comunicación lo hemos valorado y admirado, va nuestro saludo solidario. Y como noticia, cuando usted quiera, hablamos de cómo quedó el grupo de Colombia en el Campeonato Mundial Femenino Sub-20.
0: Más adelante.
12: Nos toca con el actual campeón.
0: Más adelante. Miren la vida de Semenyo, el autor del gol hoy del Manchester City, Antoine Semenyo. A los 14 años fue rechazado por el Arsenal y el Tottenham. A los 15 tuvo pruebas fallidas en Crystal Palace, Fulham y el Millwall. A los 17, Bristol City apostó por su talento. A los 18, fue cedido al Bath City. A los 19, fue cedido al Newport Country. A los 20, cedido al Sunderland. A los 26, acaba de marcar en una final de la FA. Ese es Antoine Semenyo. Y los numeritos de Bernardo Silva, que se va a ir seguramente a jugar a Turquía. Acaba ya su temporada y ya le tiene el reemplazo en el Manchester City. 6 Liga Premier, 5 Carabao, 3 Community Shield, 12 FA, 1 Champions y un Mundial de Clubes. O sea, es impresionante lo de este jugador. Bueno, nos vamos a meter con los 4 equipos de la liga en Colombia. ¿Le queda algo? Me dicen que Giovanni tiene que noticia bomba. ¿Es verdad, Giovanni, o están mamando gallo?
8: No, no, vamos al transcurso del programa. Mientras se da el transcurso, pueda que salgan noticias, Diego, pero por ahora todo normal.
0: ¿Pero cuál noticia está caminando?
8: No, evidentemente que estamos a la expectativa de los resultados que obtenga el profe Arias, porque no es que esté totalmente confirmada su continuidad.
2: O sea,
8: hay que
2: se va.
8: Los partidos y la manera.
3: Oiga, pero que
6: tiene que esperar los partidos.
3: Pero qué pereza trabajar como está trabajando Alfredo Arias.
5: Pero es que lo están buscando el sur.
3: Lleva 10 fechas jugando, pensando que si pierde, se va.
7: Qué gran estabilidad la que tiene, ¿no?
5: Pero entiendo que es que lo están buscando del sur.
8: ¿Quién lo está buscando? No, es que acá no se puede ratificar. Acá no se puede decir que ya está ratificado. Acá es, perdónenme la palabra, jodido. Hoy piensa una cosa la familia y mañana piensa otra. Y ha pasado.
3: No, vea, pero le doy una ser muy
8: Arturo
3: difícil.
8: Reyes.
6: Hermano, pero están discutiendo una semifinal, hermano. ¿Qué es esa zozobra?
8: Como técnico, se acostó una vez como técnico Arturo Reyes, al día siguiente amaneció por fuera. Y así, obviamente yo no puedo anticiparme las cosas, pero el partido de hoy determina mucho.
7: Pero está vivo,
0: lo que pasa,
7: está vivo, va a jugar una semifinal.
6: Hermano, sí, está jugando, sí, pues, uy sí, que eso sobra tan horrible.
0: No, pero lo que pasa es que cada equipo tiene su estilo, ¿sí? Y Giovanni, claro, como lo está diciendo, en Junior, no es que no le hayan dicho o que le hayan dicho, lo que pasa es que en Junior no le han renovado contrato. Como exacto, nunca le renuevan a nadie, eso es muy difícil, es prácticamente llegando 24 horas, o por lo que pasó con Chará, se venció, y otros jugadores, pero no digo, le han renovado.
2: Con la campaña del Junior en Libertadores, yo también lo tendría en espera.
0: Total.
2: En Salmuera. ¿O qué? ¿O le vamos a ratificar un punto en Copa Libertadores?
6: No.
7: O sea, los salmos
6: de
7: Boca.
3: Pero es que se está hablando de la salida de Alfredo Arias desde la fecha 8. O sea,
6: de enero, Luisa.
3: Sí, o sea, cada partido que va a jugar está jugando pensando que si pierde lo van a sacar. Entonces,
2: pero él también ayuda. Él también se pone. Sujeto. Él también dijo, vamos a ser bicampeones, pues.
3: Pero es que así tendría. Ese, pero me parece palabras, que ese es. Y donde no tuviera ese diálogo también sería un problema. Entonces, yo creo que ese es el mensaje que tiene que dar.
2: No, yo creo que no es necesario decirlo. Lo mismo le pasó a David González en Millonarios. Ah, sí. Vamos a ser campeones, no fue, chao. No tiene. Eso sí, es tácito. Un equipo grande se sabe que tiene que buscar
7: pero
2: el título.
7: Pero tiene abierta todavía la posibilidad de ser bicampeón. Y mientras tenga esa posibilidad de pelearla, pues también estar ahí con el gallinazo en la barra.
0: Eso es lo que lo salva, ¿no?
7: Muy, muy maluco.
3: Pero entonces todo equipo grande que no quede campeón tiene que salir del técnico.
6: Y él ya sabe que si lo sacan...
2: No, pero tiene que tener claras las cosas. Ya sabe hacer un punto con la inversión del Junior en Copa Libertadores, ni siquiera tener casi chance de llegar a la Suramericana, yo sí creo que chao.
6: Un equipo
2: que
6: Lalo,
2: tenía,
6: ya sabe,
2: que tenía como meta ser siquiera
6: sabe que si no pasa esta
2: cuarto finalista de Libertadores.
11: No, yo creo que si no es campeón. Si no es campeón, adiós.
6: Si lo sacan en la semifinal, ahorita. Si lo sacan en la semifinal, él ya sabe, clasificó para trasteo.
8: Piolo, Piolo, del resultado de esta noche, por ejemplo, entre semana juega con Sporting Cristal en Cartagena. Ahí se va a medir otra posibilidad que se juega de no conseguir, porque es que viene haciendo una mala campaña en Libertadores, pero de no conseguir un triunfo le va a restar, pero totalmente, muchísimos puntos para la continuidad. Por eso decimos paso a paso, partido a partido, él se está jugando su continuidad.
7: Y así funciona. Sí, pero no se supondría que a puertas de una instancia tan importante, tan definitiva, hombre, hermano, vea, tiene toda la confianza, hágale, y después cuando llegue la época de balance, puede ser en 8 días, si Pinto, no pasa de Santa Fe, esperamos. No.
0: Pinto, lo que pasa es lo siguiente, y vuelvo y les confirmo. Esta noticia es de los medios, de nosotros, ¿sí? Porque sí, no se le ha renovado. Pero Alfredo Arias lo sabe, esto es lo que pasa en Junior, ha pasado toda la vida. Y yo, por ejemplo, sí estoy a Alfredo Arias, cuando se le armó el equipo, era para seguir en Copa Libertadores de América.
5: Claro.
0: Entonces, claro. Él puede estar en semifinales hoy. Pero yo inclusive llego a pensar que si él no continúa en torneo internacional, así sea campeón en Colombia, no va a continuar.
8: Y va a ser difícil, Diego. Acá es un modus operandi muy raro.
6: Ah,
8: muy
6: ¿no lo salva ni el título?
0: No, para mí no. Eso es cosecha mía, porque en Junior la meta de este año no era solamente los títulos en Colombia, sino una gran participación internacional.
8: Sí. Más allá de remate,
0: cuando Giovanni.
8: Era la posibilidad.
3: Pero sí, si Diego, fuera por eso ya lo hubieran sacado, ¿no, Diego?
0: ¿De?
3: Si hubiera sido por teniendo
0: no,
3: esa...
0: No, él tiene contrato.
3: Sí, claro, pero si y no ya... vale, si no vale que campeón, ya se sabe
0: para
3: que...
0: Mí, pero es que todavía... No. ¿Cuánto? ¿El grupo cómo va, Giovanni? El grupo de Suramericana, de Libertadores.
8: Tiene un punto, de Libertadores, va de último.
0: No, sí, pero... Por eso, pero...
8: Ah, Palmeiras primero con 8, segundo está... Cerro con 7, tercero Sporting Cristal con 6 y último Junior con un puntico.
0: Quedan dos fechas. Intentar Suramericana tiene que esperar que Sporting Cristal pierda los dos partidos y Junior ganar los dos. Uh-huh. Sí, para mí
8: Palmeiras en Sao Paulo.
0: No lo veo en su continuidad.
8: No.
2: Pero esta noche le ayudamos, no, tranquilo, difícil. Giovanni.
0: Yo creo que
6: el esta noche lo aceleran, Lalo.
5: El empujoncito final.
0: Creo que el entrenador de Junior habla paisa.
6: Claro.
5: Y estaba de rojo.
6: Mencionó
8: el nombre de Restrepo.
11: Y sigue rojo.
6: Y nació en el verde.
5: Bueno, Diego, hay que preguntarle.
8: Nos sorprendemos, Diego, en Colombia nos sorprendemos que por qué no se ha terminado un semestre, por qué el año, y entonces nos sorprendemos, ay, que están hablando con un técnico, ay, que no se puede hablar de un jugador, si eso lo hacen en Europa normalmente.
0: Ojo con lo que hace Giovanni,
5: hay noticia.
0: Sí.
5: El Racing de Santander a la primera categoría del fútbol español con
0: Gustavo
5: Puerta, el colombiano.
0: Ah, qué bacano.
5: Fue titular y terminó saliendo para la segunda parte.
0: Bien, pobre Gustavo Puerta. Hoy
5: Diego,
0: está cumpliendo...
5: Hay que preguntarle a su amigo Alín Roberto si es cierto que Melec lo está buscando.
0: ¿A quién?
5: Arias.
0: Arias, bueno, ahora le preguntamos. Hoy cumple 48 años Lionel Scaloni. Ha dirigido un solo equipo en su carrera de entrenador, Argentina.
5: La selección.
0: No ha dirigido a ninguno más. Vigente campeón del mundo.
2: Y doble campeón de América.
0: Vigente América. Campeón de América. Vigente campeón intercontinental. Dos veces mejor director técnico del mundo. Solo 5 derrotas en los últimos 7 años. 55 vallas invictas en 92 partidos. Ganó el 75% de los partidos que dirigió. Ganó en Bolivia después de 15 años. Ganó en Perú después de 16 años. Ganó en Venezuela después de 14 años. Ganó en Uruguay después de 12 años. Ganó en Brasil por primera vez en la historia de las eliminatorias. Único en la historia en hacerle 4 goles a Brasil en un partido de eliminatorias. Primer y único director técnico en clasificar a Argentina a 2 mundiales. Invicto más largo en la historia de AFA, 36. Invicto en partidos contra UEFA, 4 ganó, 3 empató. Ganó todas las finales que jugó, 4 de 4. Estos números no son solamente el porcentaje. es de títulos. Los porcentajes que se inventó César Augusto Londoño y su corte no sirven para nada.
2: Títulos. ¿Qué va a hacer Scaloni cuando deje Argentina? ¿Ya no, qué más va a hacer?
11: Le toca el Real Madrid.
3: ¿Cuál es el
2: toca
3: techo?
2: Retirarse.
5: ¿Qué se inventó César?
3: Él ya está en el techo.
0: ¿Porcentajes?
5: ¿Pero de qué?
0: No, que un técnico tiene 60% y que eso ya es ganador, ¿no? Si no gana títulos, no es ganador.
11: Y es que
5: normalmente un técnico que tiene el 60% sale campeón de algo, claro. menos en la selección Colombia.
0: Eso pero por ejemplo en la liga colombiana usted puede ganar todos los partidos del todos contra y todos y final. Quedar octavo, claro,
7: y, mire, sí. Diego, esa es la discusión.
6: Diego, y aplauso al genio que lo nombró, el Chiqui Tapia. ¿Qué genio es el Chiqui Tapia?
11: Algunas cosas.
0: Yo no creo que lo llevara el Chiqui Tapia.
5: Lo llevó Messi.
0: No, para mí lo lleva otra persona. Y voy a preguntar acá, porque para mí el que lo llevó fue César Luis Menotti. Pero voy a preguntar.
7: Diego, eso de las estadísticas es lo que, por ejemplo, pasa aquí en Colombia, en Manizales, con el técnico Hernán Darío Herrera, que tiene unas estadísticas brutales. Está, creo que en el top 5 de los técnicos más ganadores.
0: ¿Quién?
7: Hernán Darío Herrera. Ajá. De puntos, de no partidos ganados, claro. Disputados, pero pues no tiene título, ¿cierto? Entonces, eso termina siendo un canto a la bandera.
5: Mauricio, ¿con cuánto se fue Jorge Luis Pinto de Millonarios? Sí, 50 los puntos. 50, bueno, y quedó afuera del primer partido de los playoffs.
7: Entonces, y en el caso de Lionel Scaloni, yo sí creo que es caso único en el mundo, pues habría que mirar a ver qué otro técnico tiene esos registros. Y con el atenuante que Scaloni llegó como un técnico interino, después del fracaso de Jorge Sampaoli, le dicen a Lionel Scaloni, hermano, asuma usted, él estaba con el equipo sub-20 y en los amistosos le fue bien y mire ya dónde va, pues con todas las estadísticas que entrega. Digo, para mí es caso único en el mundo lo de Scaloni. Y un detalle, este es estadístico, Sebastián.
11: Venga.
7: Después de Guillermo Estabile, que entre 1939 y 1958 dirigió 115 partidos con la selección de Argentina, el que más partidos ha dirigido es Scaloni con 94 partidos oficiales. Entonces uno dice, lo de este muchacho es una cosa impresionante.
11: Bravo, y es que normalmente la trayectoria de un entrenador es al revés. Primero triunfa en clubes, se hace en clubes, se hace con varios títulos en clubes, y después sí va a las selecciones donde triunfa. Empezó por lo que normalmente es el final de la carrera de un entrenador.
0: Esa es la vida de los entrenadores, por eso no hay algo que esté escrito cómo se triunfa. Y para saludar a Jonathan, el macizo... Ray James se ha convertido en el segundo jugador en la historia en jugar 4 finales de la FA y perderlas todas. El jugador del Chelsea, que estará además en el campeonato del mundo. Don Jonathan, ¿cómo le ha ido? ¿Cómo ha estado? Lo repuestico.
13: Don Diego, ¿cómo me le va? Un saludo para usted, para los compañeros y para toda la gente del bar que nos está escuchando hasta ahora, que nos ve y nos escucha, por supuesto, acá en el bar.
0: Claro, y... es el Caracol que se oye y se ve, el bar Caracol.
13: Sí, señor, así es.
0: ¿Qué?

0: No creo que vaya a ser titular para la próxima temporada, pero yo creo que lo renueva.
1: Suplente, sí.
2: Y el otro jugador es Sergio Mosquera y Radamel Falcao García.
1: O sea, 5.
2: Sí, señor.
1: Claro, pero
2: sí,
1: se le acaba el préstamo de... a Cabezas Hurtado, ah, sí, que ayer se fue de doblete y que no van a usar la opción de compra. $2 millones. No, muy caro.
3: En el caso de Alex Castro estaban especulando que tenía que presentarse al Deportes Tolima y no, él no tiene ningún vínculo contractual con el equipo de Ibagué.
1: Pero si quieres se lo mandamos, Pinto.
3: No, gracias.
1: Igual, mire, Alex Castro, Cabezas Hurtado no sigue. Novoa, pues no le ha ido... Yo tengo mis dudas.
4: Pero yo creería que lo dejan.
1: Tengo mis dudas.
4: Yo creo que realmente van a traer otro arquero.
0: Yo creo que a Novoa no le ha ido tan bien. Lo que pasa es que a De Amores le ha ido tan mal que hace ver bien a Novoa.
1: Eso es, Bejarano, eso es.
5: ¿Quién tapó anoche?
1: El otro,
0: Novoa.
1: Se hace un gol. Claro que se hace el segundo.
0: Para que vea.
1: Mire.
5: No vi la imagen y no le pillé bien quién era, pero uy.
1: Los arqueros de Millonarios hacen gol por partido. De Amores más que Novoa, pero...
4: Pero yo creo que dejarían a Novoa y traen otro arquero para competir esa posición.
6: Porque Novoa fue sensacional.
4: Porque es que traer dos arqueros es otro tema.
1: Pero se lo rescinden, Coco. Eso no hay ni pies ni cabeza para eso.
6: Lo mejor quisieran para la gente de Millonarios.
1: Yo traería dos arqueros.
2: Yo también.
6: Claro.
1: Sí, yo traigo primero un arquero que... Un gran arquero. Es que el problema es que no se ha concientizado... Que no es traer un buen arquero, hay que traer un gran arquero. Que
6: más buen nombre hace rato. Y en eso está en Mora Millonarios hace
1: claro, rato. Y traería un segundo arquero. ¿Cuántos años tiene Novoa?
6: Ya está sobre los 33.
1: 32, 33. Bueno, yo traigo un arquero promedio 25 años de buen nivel. Pero yo creo que cambio
5: Novoa,
1: los dos.
5: Yo creo que Novoa,
4: tiene 36
5: si se
4: años.
5: Siente suplente fijo, no se quisiera quedar en
4: 36 años y el 31 de mayo cumple 37.
1: Vea, o sea, digo,
4: ¿ya?
1: 31 de mayo es en 15 días. Yo tengo un arquero. No, qué bien. ¿Está empresario, Andrés?
2: Sí, estoy de empresario.
0: Va a promover.
2: Es que no hay que promoverlo. Es que se promueve solo. Es que se promueve solo.
6: Acuérdese que los directivos hacen lo contrario de lo que dice la prensa. Entonces
2: No. Pero este nombre se promueve solo. Es más, Giovanni me va a apoyar. Santiago Mele. En México no juega.
6: Cierto.
5: No.
2: ¿No qué?
4: Ya, él lo quiere para...
0: No, lo quiere de vuelta.
2: ¿Usted lo quiere para Junior?
5: Sí, en esta no te apoyo. No, tranquilo. Mele puede elegir cualquier equipo en Colombia ya, por supuesto. Por supuesto, ya aquí, entre otras cosas, Silveira ha respondido. Y se ha metido ya en el corazón del Junior. Ojo que Silveira a mitad de año recibirá ofertas. Que el Junior, por supuesto, eso no lo dicen, están callados, pero Silveira... Su visita del apoderado de la gente de Silveira hace 3 meses acá a Barranquilla denotó que Botafogo le estaba haciendo un scouting desde Montevideo cuando él estaba, pero no hay nada claro. Sin embargo, Silveira, con lo que está haciendo, próximamente saldrá el Junior vendido.
3: Pero Diego, mire, a mí me llamó la atención el caso de Nacional de Uruguay, una tierra de arqueros. Tienen a Luis Mejía, gran arquero, es panameño. Entonces, indagamos con Esteban Gesto y nos decía que es que, claro, en Uruguay exportan bastante arqueros, les tocó recurrir a ese mercado. Yo creo que también acá, sobre todo el tema de los directores deportivos, de los gerentes deportivos, los equipos que tienen esa figura, tienen que buscar porque están en los mismos mercados, miran para el sur y de pronto en Centroamérica pueden encontrar.
0: ¿Qué tal les salga un Keylor Navas?
6: Es que sabe cuál es el problema, que dejaron de ejercer esos veedores y esos gerentes deportivos se han limitado simplemente a lo que traigan los empresarios.
0: No mal,
6: esa tarea de ir a mirar, a observar, de hacerle seguimiento se ha perdido.
7: Oiga, Coco, casi todos los equipos, digamos, están buscando arqueros. Esa es la posición más demandada.
1: Pues es que no sé si ustedes sepan algo, pero
7: Medellín necesita arquero, Millonarios, Nacional,
6: Bucaramanga
7: necesita arquero, Bucaramanga. Esa es la posición más demandada, es esa.
1: Washington, en Costa Rica dicen que Washington Ortega va a regresar a Colombia.
0: Está con la Liga Deportiva Alajuelense.
1: Debíamos llamar a Ortega, don Omitar, que ya le está marcando. Gracias, Omitar 69. Sí,
0: él es muy peloso, caballero.
1: No, ya oyó hablar de Ortega y eso ya estaba disparando el teléfono. De todas maneras, por eso en Uruguay se habla mucho de David Ospina, ¿sí? Como posible nuevo arquero de Nacional de Uruguay, no. Washington Ortega, oye, yo estoy preguntando que si llamaban a Ortega, el presidente.

0: Para Tolima.
1: El presidente de Nicaragua, no, el presidente de Nicaragua, no.
2: Que se llama George Washington, sí. De ultratumba.
1: ¿Qué más tiene popular a Macizo?
3: Diego, mire, y también le tengo los contratos de los jugadores que terminan en el mes de diciembre.
1: A ver.
3: Anótelos ahí, Diego, mire.
1: Porque se nos quedó la discusión. De Alex Castro, que le vaya bien en el Deportes Tolima, donde Pinto y Trujillo le pusieron el calidoso.
0: No, yo no le puse así y no viene al Tolima. No,
2: que lo manden para acá,
0: los planes del
1: Pereira. En el Pereira, le va bien. Sí, él en el Pereira le va bien.
4: De Ibagué, Bochi.
1: Sergio Mosquera está lesionado.
5: Ya volvió a entrenar.
1: Sergio Mosquera es para dejarlo.
6: Lo Busto le gusta. Renovar, sí.
5: Y con Busto se vio tal vez en su etapa más decente en Millonarios.
1: Que se queda. Después miramos. Cabeza de Hurtado, no.
5: No.
1: McAllister. Toda la semana hablamos de McAllister.
5: Yo creo que se va a quedar por lo menos seis meses.
1: Listo.
4: Sí, un semestre más.
1: Y Falcao García.
7: Igual.
5: Creo que también.
7: Yo también creo que se queda un semestre.
2: Y lo mismo, seis meses y.
3: Y depende de lo que suceda en Sudamericana.
2: Sí. Bueno, eso también.
3: Eso depende.
1: ¿Cómo clasifican en Sudamericana? Porque esto varias confusiones. Así clasifica el primero.
2: El primero a octavos de final y los otros van a unos playoffs.
1: Repechajes.
2: Segundos. Correcto. Los segundos. Sí.
5: Los
2: segundos.
5: Los que caen de Copa Libertadores.
4: Los que
5: Copa
4: se
5: Libertadores.
4: Caen de la Libertadores.
2: Que de ahí para adelante ya la Sudamericana es durísima.
5: Ya este paso van a ser cinco colombianos. Bueno, cuatro colombianos.
1: Y pues, ojalá al menos se mantengan.
2: El Tolima está haciendo buena campaña.
4: Ahí puede caer Medellín a la Sudamericana, Diego.
6: Ojo, sin saber cómo va a ser la sanción.
1: ¿De Medellín?
6: Porque ya en primera instancia, claro, porque en primera instancia ya hay una sanción económica y también del estadio y de la hinchada, de tanto visitante como local. Sin embargo, todavía falta otros dictámenes.
4: Sí,
6: exactamente, y puede que lo descalifiquen. O sea, eso todavía no está claro.
4: Sí, señora.
1: Yo creo que van por ese camino, que el Medellín no va a poder seguir jugando torneo internacional. Bueno, a ver.
6: Diego, un paréntesis en ese caso que me contaron este fin de semana, y es que la barra del Medellín antes del partido se reunieron con la lista de las sanciones de la Conmebol y dijeron, empezaron a chulear, hay que hacer esto para esta sanción, hay que un trapo racista para esta sanción, hay que tratar de entrar a la cancha para que le caiga esta sanción. Hicieron un checklist de qué tenían que hacer según las sanciones.
5: Son enemigos del equipo y no...
0: Y que se cuiden en Cali, porque con América puede pasar lo mismo.
4: Eso es sevicia,
5: Son enemigos del equipo.
0: ¿Y sabe qué es lo que más duele? Que hay gente que aplaude eso. Maravilloso, los hinchas se hicieron sentir.
8: A eso le cae incluso hasta concierto para delinquir. Se pusieron de acuerdo en qué era lo que iban a hacer.
6: Ahora, lo que ellos no querían era que fuera un tema violento, porque realmente no hubo, había muy poco SMAT, no fue un tema violento contra nadie, no hubo como grandes conflictos entre barras e hinchadas, no hubo heridos ni demás, pero sí trataron de hacer
4: vimos,
6: todo.
5: Venga, qué tan cierto es que desde la organización del partido, desde la seguridad, se tomó una decisión de que si se iba a armar el problema, que se armase adentro del estadio para poder controlarlo mejor. Porque en la semana salieron que eran 9 anillos de seguridad.
6: Es que eso estaba cantado, eso se sabía que iba a pasar.
5: Exacto.
6: Porque es que eso ya se sabía que iba a pasar.
5: Por eso pregunto,
6: ¿se
5: tomó la decisión de hacer eso, de dejar que se armara todo, pero adentro para controlarlo más fácil?
6: Es que ellos ya sabían que algo iba a pasar. Tal vez puede ser una buena hipótesis porque
1: pero,
6: saben que
1: pero es
6: que
1: mejor
6: afuera...
1: verificar ese
5: es pregunta,
1: tipo de
5: es pregunta,
1: noticias.
5: Es pregunta,
1: sí. Pero es mejor verificarlo. Sí. Lo que sí es cierto es que lo que más le conviene hoy al Medellín es que lo vendan.
2: Uy, sí.
1: ¿Sí? Eso ya está roto. Y así como los hinchas son responsables de todos estos hechos, también hay que decir que un presidente... No, presidente, no. Dueño de un equipo no puede hacer lo que hizo don Raúl. Entonces, esto es reprochable por los dos lados. Es el momento de que Medellín de verdad busque cómo perfila otro tipo de manejadores en su institución, si no lo pueden vender, pero ya el tema está muy complicado y eso no tiende a bajar el problema con los dueños del Medellín de hoy. Lástima, se rompió totalmente. Eso no lo quieren. Para mí es mejor que vendan al Medellín. ¿Qué cuánto vale el Medellín? 40 muy poquito, Andrés.
5: Lo que pasa, Diego, es que, claro, digamos comparándolo un poco con el Cali tenía estadio.
3: Medellín no.
1: No, yo les entiendo eso, pero es que la marca vale la mucho. Marca Medellín
5: vale un montón, ¿verdad?
1: Claro, yo por ejemplo creo que Medellín es de los equipos que vale entre 70 y 80 sí, millones de dólares.
2: Por ahí el doble puede estar.
1: Sí.
2: Por ahí.
5: ¿A qué si lo pagan?
1: No. Sí,
2: sí, claro, por el Medellín sí. Además es un equipo que casi siempre te mete hinchada al estadio. Te asegura la boletería.
1: No, Medellín bien manejado llena el estadio siempre.
8: Esa es de la mejor hinchada del país, claro. Siempre responde.
9: Y es una buena marca para vender jugadores también. Ahí están las cifras, el último fue Brian León. Uy, vender a Brian León al Mamelodi, eso es una cosa.
2: Fue un negociazo.
4: Sí, pero en eso tremendo. Sí fue campeón mundial Espada. Espada fue campeón mundial para vender a esos fútbol exóticos, ¿no? Fue campeón mundial.
5: Ahí está la plata,
4: pero la cantidad que usted quiera.
5: Es que ahí está la plata.
9: Es la marca Medellín, ahí está.
1: No, Medellín es una institución muy importante.
6: Véanlo, las cosas que hizo Federico Espada, si quiere, Diego.
1: Espere, okay. Espere que estamos con el tema de Millonarios. Sígale dando ahí, Popular Jonathan.
3: Mire, Diego, Steven Vega, diciembre de 2026.
5: ¿Termina contrato?
3: Sí, señor.
1: Yo creo que ya lo van a dejar ir.
3: Sí. Edgar Elizalde, diciembre
1: Elizalde, de 2026. Elizalde, lástima que no cumpliera en junio.
8: Gracias.
3: Danovis Banguero.
1: Banguero ya también cumple.
3: Carlos Darwin Quintero.
1: También cumple.
3: Becan David Castro.
1: Yo creo que Becan, sí, hay que darle un respiro.
3: Julián Angulo.
5: Ese jugador me gusta.
1: No sé.
5: Hay que pulirlo.
3: Y el otro es Sander Navarro, que está en préstamo en estos momentos.
1: Adiós. ¿De quién es Sander Navarro?
5: De Millonarios.
2: De Millonarios.
1: Pero está en préstamo, ¿cómo así?
3: Sander Navarro está en préstamo en Central Español.
1: Ah, pues no está en Millonarios.
5: No, salió de Millonarios.
1: Sí. Pero ahí la mayoría no van a recibir ofrecimiento.
3: Y el otro jugador que también termina contrato es Santiago Jordán en diciembre de 2026.
9: Uy, yo no me acordaba de Jordán hasta que lo mencionaste ahora.
3: No, y hay otro que
1: está lesionado.
5: Pero venga, Gio, ¿cómo no se va a acordar de Jordana si le ganó una Copa Colombia? Una
1: pero Andrés Cruz con la Liga.
9: Ni me acordaba de él.
2: No, pero ya tiene con qué recordarlo.
9: Hasta
8: Giovanni Prieto y este va y le unta vaporú en los ojos a Giovanni.
9: No me acordaba de él.
8: Me la puse picando.
9: Bueno, que se recupere, está bien, que se recupere, está bien.
4: Es así, ¿usted cree que los hinchas de Nacional van a olvidar a Contreras? ¡Nunca!
1: Oiga, Giovanni, nunca. Aquí pregunta a la gente que ¿dónde está Junior en Bogotá?
9: No, Diego, yo el hotel, ellos siempre van al Hilton, pero esta vez, discúlpame, no tengo el nombre. Mucha reserva, entre otras cosas. Cuando viajan, dan la lista mejor. De viajeros, pero el hotel lo
1: pero
9: reserva.
1: Sí, está bien, eso es algo privado.
9: Misterio. Diego, pero es que no entiendo el misterio hasta dónde se ha llegado con los técnicos. También era César Farías, que no le gustaba que revelaran el nombre a la prensa en el hotel donde se iban a quedar. Es una cosa muy fea, ¿no?
1: Pero a ver, le pregunto, Giovanni, ¿en los hoteles el periodismo debe ir?
9: No,
1: es ya evidente, no, Giovanni. En ninguna parte del mundo la prensa no va al hotel del equipo.
5: Claro, no dejan entrar. ¿Sí? A uno.
1: Antes con Colombia nos dejaban entrar, recuerde. Eso se acabó hace muchos años. Entonces, ¿para qué necesitamos saber el hotel del equipo? Yo, pues eso
9: pues
1: no
9: eso
1: le.
9: Es cierto.
1: No le doy importancia.
3: Diego.
1: Sí, Jonathan.
3: Y para terminar, el otro jugador que también termina contrato.
5: Pero métale drama a ese nombre.
3: Sí, para. Si no se acordaba de Jordana, menos se van a acordar de este.
1: ¿Quién?
3: De Nicolás Giraldo.
5: No, Dios.
2: Uy.
5: Mío.
2: No.
3: Enero de 2027.
2: Popular bloqueo.
1: Pero Nicolás Giraldo le sienta bien al Pereira, Mauricio.
2: No, es que ya pasó por acá.
3: Sí, ya estaba allá, ¿cierto?
2: Y la verdad, para hablarlo en términos coloquiales, no dio pie con bola.
3: Acá tampoco.
2: Y eso es lo que le iba a decir. Yo no entiendo cómo lo llevan a Millonarios después de haber tenido una campaña tan horrible con Deportivo Pereira. Uno dice a Millonarios, tienen que ir jugadores de cartel, de niveles, Millonarios, un equipo grande.
3: Los empresarios.
2: Y llevan a Nicolás Giraldo.
8: Mercado de fichajes.
2: Después de una pobre campaña con el Pereira, no.
8: Ese mercado de fichajes del Gato Pérez.
2: Por eso le fue como le fue.
8: Será inolvidable para mal en Millonarios. Inolvidable.
9: Pero el técnico de turno le aceptó a Andrés.
8: No, pero al fin y al cabo el Gato como director en ese momento fue el que los trajo.
9: Sí, pero
8: va a ser inolvidable,
2: sí,
8: porque es que se trajo a Chirrán.
2: No se lo puede imponer tampoco.
4: Sí. Uno lo trajo y el otro lo aceptó Andrés.
2: 50-50, sí, de acuerdo.
9: Claro.
1: Bueno, me pasemos.
9: Son cómplices cuando aceptan jugadores que se los recomienda el manager o el gerente deportivo. y son cómplices porque terminan aceptándolo. Si a mí un jugador me lo acercan con, no, yo no lo pedí, no está en mis planes, pero terminan aceptando.
1: Ah, en Colombia es difícil ese tema, don Giovanni. Los dueños contratan y quiero ver qué técnico les dice que no. Bueno, Luisa, primero le quiero preguntar lo que más le interesa al hincha de Medellín. Con Federico Espada, ¿cuántos títulos ganó Medellín?
6: Ninguno.
1: Ninguno. Entonces, eso es lo que más le interesa al hincha, los títulos. Uh-huh. ¿Sí? La otra parte es muy bueno para el equipo. Como decía Jorge Valdano, al hincha no le interesa el billete de la institución.
4: Banco, el banco no,
1: porque el banco, eso es de los equipos. Entonces, es buen dato para decir, sí, consiguió plata. Pero sí, quedó pendiente lo más importante, títulos, no ganó nada, y eso es muy mal en la hoja de vida de don Federico Espada, que sí, le dio plática al Medellín.
6: Los únicos títulos que tuvo fue la sub-20 y la sub-17, fueron los únicos
4: él ganaba
6: títulos.
4: todo lo de la liga lo ganaba.
1: Federico renunció en un momento, hacia el futuro.
6: ¿Cómo?
5: Federico renunció en un momento. No.
6: Pero ya renunció, ya en ese momento no está.
5: Pero claro, pero antes de...
6: No.
5: No renunció, no. Después, y después volvió.
6: Siempre. No, siempre ha estado durante tres.
2: Yo que era presidente.
5: ¿Quién era?
6: Daniel Osa.
5: Ah, Osa. Fue Daniel,
6: sí, el
5: Daniel.
6: Presidente.
9: Luisa, este dato, yo conocí a Espada acá en Barranquilla, él tiene una escuela llamada Parma Fútbol Club, una filial. Y aquí en un barrio donde estaba un colegio, el Colegio Americano, ahí entrenaba su escuela, con el manager de el Chino Sandoval. Y entre los dos, el fuerte de ellos siempre ha sido la formación de jugadores. Uh-huh. Al asumir la posición de manager de un equipo grande como el Medellín, me parece que le quedó grandísimo. En un paso que pues él no tiene la culpa. Allá la dirigencia que lo aceptó, pero el fuerte de Espada nunca fue eso.
1: Por eso lo formación
9: de 15, 16, 17 años.
1: Le dieron un cargo que él no sabía manejar, porque él es potenciador y vendedor de jugadores. Uh-huh. Federico Espada no era representante de jugadores.
6: No.
1: Sí, antes de ir al Medellín, sí, claro, Luis Sanz.
4: Sí, creo que sí.
9: Con
4: sí.
9: El, claro.
1: Sí, sí, con toda seguridad.
4: Diego, ¿y las contrataciones?
6: Él trabajaba como scouting en la escuela que dice Gio, sí, sí, y también en Cartagena, pero no tenía conocimiento de que...
1: No, pero él representaba
6: a
1: jugadores.
4: De pronto,
1: mucho
4: la
1: antes
4: mejor
1: de ir al Medellín.
4: Contratación de todas las que hizo cuando estuvo en Medellín.
1: Pero espere que Luisa tiene aquí...
4: resaltable la
1: Luisa tiene aquí unos datos. A ver, Luisa, miremos lo bueno que hizo.
6: En los últimos 3 años, 2 finales de Liga, 1 final de Copa, 2 clasificaciones a Copa Libertadores, 1 clasificación a cuartos de final de Copa Sudamericana, 1 título nacional sub-20 y 1 título nacional sub-17. Eso fueron
1: los logros. Bueno.
2: Sí, ahora, igual digo, claro, queda ahí el tema de que no fue campeón, pero a mí
6: eran equipos competitivos.
2: Viendo esto, a mí no me parece que haya sido una mala gestión y un mal paso de Federico Espada por Deportivo Independiente Medellín. Que termina siendo castigado por el hecho de que el Medellín no fue campeón, es cierto, y estoy de acuerdo. Los títulos hablan.
1: Por eso la labor debió ser, Mauricio, la labor debió ser diferente.
2: Pero interesante sí me parece como dirigente.
1: Por eso le digo, sí, Mauricio.
2: Cosas para
1: la labor de Federico Espada la confundió él y el Medellín. Él no estaba para hacer las cosas que lo pusieron en Medellín. No. Él estaba para potenciar jugadores, escuelas, divisiones menores. Eso es diferente porque el cargo que le dieron incluía llevar al Medellín a lo más alto deportivamente y no lo logró. Entonces no hizo lo que lo llevaron primordialmente. Los jugadores muy importantes, muy chévere, pero el Medellín lo quería para otras cosas, títulos. Hay que ganar títulos, encargos que a uno la es como a los técnicos lo llevan. Profesor Lucas, gran entrenador. A propósito de eso, tenemos una pregunta después de las dos. Pero tiene que ganar.
6: Diego, sí, pero para poder ganar tenías que jugar finales y llegó a las finales. Ahora.
1: Sí, pero que, yo Luisa, sí, esa es una frase que nunca he compartido. Llegué a la final, sí, pero al hincha le duele más perder la final.
6: Claro, pero estás más cerca de ganar si juegas la final.
1: No, pero no ganó. Es que el problema es que no se ganan y no ganó. Yo eso de...
6: Sí, es que yo creo que es un puesto muy injusto, Diego, porque, claro, si no la ganas es toda la responsabilidad de él.
1: No, la responsabilidad de él.
6: Si no la ganas.
2: Por eso ahí yo lo disculpo un poco, porque no es toda la responsabilidad de Espada.
10: la responsabilidad de Espada es formarle la nómina al Independiente Medellín, y el Independiente Medellín nunca tuvo mala nómina.
4: Como director deportivo, contratar bien, y las contrataciones de Espada
10: fueron buenas.
4: A mí
10: me parecen malas.
4: A mí por lo menos, a Guerre, dígame.
1: Fueron buenas realmente las contrataciones. Ahora, después de la
10: Medellín nunca
1: ahora, después de las dos, le damos una mirada a las contrataciones de Federico Espada en el Medellín, para el hincha. Mira, del Medellín, que hoy está dolido. La otra noticia, don Giovanni, es que Milton Casco, según el parte médico de Nacional, se pierde ya el resto de la temporada.
7: Con ese entramo,
1: pero desgarro del recto anterior, que se pierde el resto de la temporada. Hay que decir que ya hay varios jugadores que no están en el resto de la temporada, importantes. Olivera en Santa Fe.
4: Bravo. Uy, esa es brava.
10: Sí.
5: Olivera es una baja súper sensible. Súper sencillo.
6: El tema de Casco.
1: Juan Sebastián Quintero, que
10: ahí son dos centrales.
6: El tema de Casco le abre también la posibilidad, obviamente deseándole pronta recuperación a Casco, no queremos nunca que a un jugador le pase eso, pero le abre también la posibilidad a Samuel Velázquez, que sería el suplente que siempre se ha querido ver con más continuidad.
1: Al menos lo llevaron en nómina, Ibagué, ojalá lo pongan a jugar.
6: Ojalá lo pongan. Para
4: sí,
6: ver.
4: Porque el partido pasado no estuvo.
10: Este es el momento.
5: Es el reemplazante natural ahí.
6: El reemplazante natural es la oportunidad de verlo.
7: Si no, ¿quién juega?
6: Y en dos partidos importantes.
7: Si no, ¿quién? Y a Luis, anote este nombre.
4: No, porque eligieron Angelo a César Haidar. El partido pasado, es decir, el partido de vuelta contra Internacional fue con César Haidar, y a Samuel Niquera lo tuvieron en cuenta.
6: Sí, pero era porque Samuel no estaba convocado.
5: Sí, no estaba convocado.
6: Samuel no estaba convocado, entonces no lo podían usar.
4: No lo tuvieron en cuenta.
1: Pero por algo no lo convocaban, Luis.
0: Algo tiene que estar sucediendo. Porque
5: más grave todavía.
1: Claro,
5: no,
1: mucho más
5: convocado.
1: Grave. Si no lo convocan, mucho más grave.
4: Era que no lo tuvieron en cuenta.
1: Por eso.
10: Y la discusión es que, aunque Casco es extranjero y todo, pero pues aquí estamos hablando de Casco porque se lesionó, pero hace rato Casco tendría que haberle dado el lugar a Samuel Velázquez. Casco andaba en un mal nivel hace rato.
1: Más cuando Casco Tolima quería continuar. ¿Por cuánto tiempo, Violín?
4: Casco cumple en este semestre, en diciembre. Yo los tengo aquí, Diego,
1: espérese. No, debe ser en diciembre. No creo que él se haya venido por seis meses.
5: Sí, un año.
1: Un año. Bueno, antes de irnos a última hora, Caracol, el bar Caracol, que se oye y se ve. ¿Le queda algo por Pereira, don Mauricio Gómez?
10: Diego, esperar cuáles son los cuatro super refuerzos que le prometieron al técnico Arturo Reyes para que continúe en Deportivo Pereira. Yo lo dudo realmente, Diego. El tema está complicado.
7: ¿Si no se va?
1: No, él va a seguir. Él va a seguir.
10: Pero pues,
1: últimos 22 partidos de local de Santa Fe versus Junior por Liga. 20 en el Campín, 1 en Techo, 1 en Armenia, lo tomó de Carlos Forero. 16 triunfos de Santa Fe.
7: No.
1: 6 empates. La más reciente victoria de Junior es mayo 18 de 2008.
7: No sea así, Diego.
5: Es que Diego,
1: 18 este años.
7: Ese sí es el original Millas.
4: Está,
5: vea el dato. Pero venga, vea el dato.
1: Cada
5: de Ripoll.
1: Que
5: lo
1: van a hacer asustar.
5: Eso, Junior gana.
1: Pero escuche el dato que da Ripoll. Desde el 2000. El Junior de Barranquilla ha jugado 97 partidos en Bogotá. Solamente ganó 11. Sí, es que a Junior no le ha ido bien en Bogotá.
7: Con aquí, Santa Fe, Diego, esos son los datos. Esos
1: sí,
7: son los, datos,
1: los goles. Tres, ese mayo,
5: Santa Fe, Equidad.
1: Mayo 18 de 2008, para Santa Fe marcó Flota.
5: Maxi Flota.
1: Sí. Y por Junior, Giovanni Hernández.
5: Uy.
1: Y John Valencia. Esos
7: central,
1: son.
7: Ex Medellín, claro.
1: Bueno, nos vamos a ir a última hora a Caracol con muchos temas. Ya don José Alberto nos contará para qué lo citó don Tulio Gómez. Ojalá sea para dar buenas noticias, don Tulio, porque este América es otro de los que está bastante
10: regulado. Estamos bien rodeados, José Alberto.
1: Muy bien. Última hora Caracol y volvemos al bar Caracol.
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13: Ya son las 2 de la tarde, es hora de actualizar las noticias en Caracol Radio y se conocieron imágenes de los últimos momentos en que fue vista Yulixa Tolosa, la mujer que se practicó un procedimiento en un centro estético pirata en Bogotá y permanece desaparecida. Paola Poveda.
14: Sí, Juan Esteban, un video que acaba de conocerse podría convertirse en la pieza clave para esclarecer la desaparición de Yulixa Tolosa. Pues de acuerdo con las imágenes, dos hombres sacan a la mujer del centro estético del sur de Bogotá mientras permanece aparentemente inconsciente. Luego la suben a un carro estacionado justo al frente del establecimiento. Según la hora registrada en la grabación, los hechos habrían ocurrido hacia las 7:30 de la noche. Este material ya estaría siendo analizado por las autoridades en medio de la investigación, pero además, Juan Esteban, también se conocieron imágenes del vehículo en el que habría sido trasladada esta mujer.
13: Paola, gracias. En un operativo articulado entre el Ejército y la Policía Nacional fueron incautadas 11 toneladas de marihuana en el departamento de Putumayo. Todos los detalles con Jenny Angarita.
15: Juan Esteban, muy buenas tardes y mucha atención, que tropas del Ejército Nacional en coordinación con la policía adelantaron un operativo en la zona rural del municipio de Puerto Asís en Putumayo, en el que lograron la incautación de más de 11 toneladas de marihuana que al parecer estaría relacionada con las redes de narcotráfico de la estructura 48 Comandos de Frontera. Uniformados del Gaula Militar, junto con miembros de la Dirección Antinarcóticos y la SIJIN de la Policía, realizaron el allanamiento en dos viviendas de la zona rural. Según se conoció, y ustedes además pueden observar la incautación que se hizo por parte de las autoridades, la marihuana se encontraba en 10.269 paquetes prensados que fueron hallados precisamente en esta zona. Las autoridades avanzan en la investigación para determinar hacia dónde iba a ser trasladada, pues ya estaba empacada, y también se advierte por las autoridades que se avanza para determinar quiénes serían, si los comandos de frontera, los dueños de este cargamento de droga.
13: Jenny, gracias, y seguimos con información de orden público, pero esta vez en Norte de Santander, pues las autoridades investigan el ataque con explosivo a un vehículo de una empresa de bebidas en Cúcuta. Esmeralda Rojas.
16: Presuntos integrantes del ELN incineraron en las últimas horas un vehículo distribuidor de cervezas en el anillo vial de la ciudad de Cúcuta. Sobre este tramo se han presentado varias acciones terroristas durante los últimos meses que han generado acciones contra la fuerza pública, como también situaciones de inseguridad para los residentes de esta capital. Las autoridades informaron que cuatro hombres a bordo de dos motocicletas procedieron a incinerar el vehículo sin que hasta el momento se pueda ubicar a los responsables de este hecho. Asimismo, se trabaja para tratar de establecer si sobre esta empresa se habrían generado algunas situaciones de amenazas u hechos que conllevaran acciones extorsivas por parte de los integrantes de esta organización al margen de la ley que delinque sobre el oriente del país.
13: Esmeralda, gracias. En información internacional, María Corina Machado, líder opositora de Venezuela, visitará Panamá para reunirse con migrantes venezolanos y con el presidente de ese país, José Raúl Mulino. José Andrés González.
17: Si lo de Santiago de Chile fue sorpresivo, lo de Madrid fue espectacular. Espera ver Panamá.
18: Ahora le toca a Panamá. ¿Están listos para hacer historia?
19: Estamos listos.
20: Estamos listos.
18: Estamos listos.
21: Con ese video que pusieron a circular en las redes sociales durante las últimas horas, el equipo de María Corina Machado, opositora y premio Nobel de Paz, anunció que empezará formalmente el sábado 23 de mayo una visita a Panamá. Habrá un encuentro con la comunidad venezolana en ese país para analizar la situación de Venezuela. Según esa agenda, también tendrá un encuentro de alto nivel con el presidente de Panamá, José Raúl Mulino, y el canciller Javier Martínez.
18: Y ahora le toca a Panamá, a la venezolana.
21: Hay que recordar que la líder opositora se encuentra fuera de Venezuela desde diciembre de 2025, cuando viajó a Noruega para la ceremonia del Premio Nobel de Paz, y luego de pasar un año en la clandestinidad para evitar ser arrestada por el régimen de Venezuela, que la ha acusado de ser violenta y de haber apoyado una invasión militar.
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0: Muy bien, ¿y esta canción de dónde la sacó, don Omar?
1: Diego, Minitecas, del año 84, 85, 86, eso me dio como hasta el 92. Este es El Loco y la Luna de Wilfrido Vargas.
0: Allá en el Ateneo.
1: No, en el Santa Ana, Diego, yo no salí del Ateneo, ni pasé por el Ateneo.
2: Pero 10 años escuchando la misma canción, Sánchez.
1: No, seguramente su merced sí la escuchó 10 años, no, esta es la primera vez y que suena aquí en este programa. Ah. Es la primera vez, Diego. Wilfrido Vargas, canción del año 1985, el vocalista es Jorge Gómez, Diego. Hay que decir que Wilfrido es un cantante dominicano, tiene 77 años, el rey del merengue, fue premio Grammy en el 2018 y está al lado de su canción El Comején, al lado de Volveré, al lado de, bueno, tiene muchísimas canciones. El maestro Wilfrido Vargas es uno de los hits con los que hizo bailar no solo a Colombia, sino a toda Latinoamérica en los años 80. El Loco y la Luna.
2: Volveré es buena.
1: Aquí hay más de uno que es loco viendo la luna, ¿no?
0: ¿Como quién?
1: Uy, hay tipos que les da las 11, 12 de la noche y son felices viendo la luna.
0: Mauricio. Don Coco, ¿algo que decir de esta canción?
3: Claro.
4: Gracias, Andrés.
3: La Medicina, ese es el álbum de, sí, La Medicina.
1: Sí, señor, el álbum se llama La Medicina.
3: Ese Wilfrido, más que cantante, extraordinario trompetista, y en algún momento fue parte de la Fania. De la Fania All Star, como trompeta de la Fania All Star. Un gran músico que decidió quedarse a vivir en nuestro país, el maestro Wilfrido.
1: Coco, él fue el fundador de las chicas del Can, ¿no?
3: ¿Cómo no? Claro, con Belkis.
5: Omar, esta canción, por ejemplo, mi amigo Enrique Chapman, empresario, Quique, en los festivales de orquesta, trajo a Wilfrido Vargas siempre.
1: Congo de Oro.
5: Y esta fue Congo de Oro, sí, Festival de Orquesta, claro. Barranquilla, en modalidad extranjera. Año 86, uy, yo andaba volando, estaba soltero, tenía 2, 3 gratos recuerdos.
1: Cuando dice volando, ¿qué querrá decir?
6: Tenía 2, 3 y hace la pausa.
5: Uy, no.
1: Cuando dice volando, ¿qué querrá decir?
5: Linda época, en las fiestas de barrio había unas tarimas y en barrio.
4: Ahora anda arrastrado.
5: Se llamaba Siete Bocas, Macheteros, Almirantes de San José. Uy, cosa linda.
0: De todas maneras, cuando uno chicanea, que tenía 2, 3 porque no tenía nada. Sí. Don José Alberto Ortiz, ¿qué pasa por allá en su sede en la visita a Don Tulio?
2: Está.
0: Lo veo conectado. Sí, pero no nos oye.
2: José, habla el micrófono.
6: No, sí oyo. Sí.
0: Pero entonces tiene el micrófono fuera, porque no oímos a José Alberto Ortiz. A ver si lo tenemos por otra línea. Bueno, Bejarano, preséntese al tablero para hacer repaso de los jugadores de Colombia. Pero los titulares, listo. Hagamos el repaso de los titulares. ¿A quién eligió como arquero?
7: Camilo Vargas.
0: Listo, cuente.
7: Ya no tiene actividad, fue eliminado en cuartos de final de la Liga Mexicana.
0: ¿Cuánto hace que no juega?
7: No juega desde el 5, si no estoy mal.
2: Sí, creo que son más o menos 10 días.
6: Fácil la tarea, sí, sí, de Jarano.
7: No, ese no juega.
6: Ese no juega. Ese tampoco, ya acabó.
7: Pero es el único, que no tiene actividad.
2: Está más bien que no hay actualidad.
7: Es el único que no tiene actividad. Vea, no juega desde el 5, sí, efectivamente. Vea, sigue Johan Mojica. Juega mañana con el Mallorca ante el Levante a las 12 del mediodía en el Estadio Ciudad Valencia, fecha 37.
0: ¿Se puede ir a la segunda?
7: Sí, está peligrando.
0: ¿Se puede ir a la segunda?
6: ¿Si ya se recuperó?
7: Sí. Juega Mojica. Bueno, Davinson Sánchez, mañana 12 del mediodía versus el Casim Pasas, es su último partido.
0: Ya, pero ellos ya celebraron título.
2: Sí, pero celebraron esta semana.
7: Sí, en forma. Sí. Salieron muy bacanos.
0: No, y ya será chévere. Bien por los colombianos que ganan título.
7: John Hanner Lucumí juega mañana a las 11 de la mañana. Boloña contra Atalanta en el New Balance Arena de Bérgamo.
3: La liga italiana va toda mañana.
7: Correcto. Daniel Muñoz, mañana a las 9 a.m. contra el Brentford en el GTS Community de Brentford. También ahí jugará Jefferson Lerma. Pues no creo que juegue.
0: Pero les quedan todavía 2 fechas a ellos.
7: A Daniel Muñoz le queda el Brentford mañana, le queda el Arsenal el domingo 24, sí, y le queda la final de la Conference.
0: Es cierto.
2: Ellos van a llegar hasta el primero de junio.
7: Correcto. Le queda la final de la Conference, es el miércoles 27.
2: Ah, bueno, entonces 29 están acá.
7: Richard Ríos juega hoy a las 2:30 contra el Estoril. 2:30, sí, todavía no son las 2:30, contra el Estoril como visitante. John Arias, hoy a las 7 de la noche contra el Cruzeiro en el Allianz Parque de Sao Paulo. Yo creo que a John Arias lo sueltan antes de que acabe la competencia de la Palmeiras, porque le faltan 5 partidos al Palmeiras.
0: ¿Cuándo termina?
7: Vea, al Palmeiras le queda Cruzeiro hoy, Cerro Porteño el miércoles, Flamengo el sábado 23, Junior el jueves 28 y Chapecoense el domingo 31. Yo creo que a él lo sueltan antes.
0: No sé, porque tiene Copa Libertadores. Le vamos a preguntar al amigo.
7: De pronto después de Junior.
0: Bueno,
7: después,
0: sigue ahí porque junior, tenemos invitado, don Bejarano.
7: James Rodríguez jugó el miércoles a 63 minutos en la rota 1-0 de Minnesota entre
0: Colorado. Ahí paró.
7: Ya no sigue más.
0: Ya está por llegando a Medellín.
7: Luis Díaz, asistencia y 90 minutos hoy, fecha 34 de la Liga, victoria 5-1 contra el Colonia. Y Luis Javier Suárez juega hoy a las 2:30 de la tarde contra el Gil Vicente en el José Albaladí.
0: Muy bien. Don Washington Ortega, arquero muy recordado en Colombia, ¿cómo ha estado? ¿Cómo le ha ido?
8: Hola, buenos días. Por acá todo bien y bueno, un placer saludarlos a ustedes y a toda la audiencia.
0: ¿En qué ciudad está?
8: Estoy en Santa Ana, en San José, Costa Rica.
0: Costa Rica, de ese país siempre se habla muy bien por su tranquilidad, aunque dicen que es un país muy caro.
8: Sí. Bueno, igual estamos parecido con Uruguay, la verdad.
0: O sea, ¿Uruguay también es caro, Washington?
8: Sí, Uruguay está caro.
0: Venga, Washington, estaba mencionando por acá su nombre de un posible regreso a un equipo de nuestro país. ¿Está cercano a eso? ¿Sabe algo? ¿Nos puede contar algo?
8: Bueno, mirá que, digamos, lo único que tenía fue fin de año, que sí hubo rumores ahí, pero...
0: Ay, se nos cayó.
8: ¿Qué otro representante? Ay. Pero... No, digamos, no sé nada.
0: O sea, hoy no sabe nada. ¿En diciembre tuvo alguna posibilidad?
8: En diciembre sí, alguna posibilidad. Y hoy lo único fue que sí me escribió algún representante como para preguntar y eso, las situaciones, pero no digamos ningún club ni nada.
2: Washington, ¿su deseo es mantenerse en la liga que está actualmente o en algún momento si quiere volver a Colombia?
8: No, Colombia, la verdad es que yo siempre me sentí muy muy bien. Soy un agradecido a Colombia porque bueno, primero porque fue el primer país que me abrió las puertas para salir de Uruguay, y después porque realmente creo que pude lograr un nivel muy bueno, en el cual me acostumbré muy rápido. Al principio costó un poquito y después ya me acostumbré. Pero es un país que a mí me encanta, el fútbol me encanta, ya estaba muy acostumbrado, realmente no me iba a ir de Colombia. Digamos, si bien me dieron la posibilidad de renovar, pero bueno, yo quería dar un paso más. Y bueno, y ahí estuve hablando todo diciembre de ese año que salí libre. Y tuve dos posibilidades muy grandes, de dos equipos grandes. Y después, bueno, yo me apuro a la hora de decidirme que bueno, por el tema de mi nena y todo, no me gusta estar como mucho tiempo sin saber qué voy a hacer. Y bueno, y ahí el 2, 3 de enero yo ya me había decidido por venir, y después, bueno, sí me llamaron los dos equipos que yo estaba en contacto, y ahí yo ya estaba en Costa Rica. Pero es un lugar en donde yo fui muy feliz, mi familia ha sido muy feliz, y obviamente que uno siempre tiene buenos recuerdos, y bueno, y lo que pasa después, no sé, pero sí, es un lugar donde yo he sido muy feliz.
0: Además, aquí en Colombia, estábamos hablando de los equipos de Washington, hay mucho equipo que se va a ver en la necesidad de buscar arquero.
8: Sí, eso bueno, eso fue lo que comenté un poco, porque en diciembre se hizo un ruido bastante acá y
0: ¿de qué equipo era Washington?
8: Y yo le comentaba un poco eso. Gracias a Dios las cosas me han ido bien en Colombia, entonces eso hace que bueno, que el nombre uno quizás siempre esté. Después, bueno, hay algo muy claro, en lo cual siempre lo tuve claro desde que estuve ahí. Yo no soy una persona a la cual tenga mucho medio, ¿viste? Entonces creo que eso a veces para las contrataciones siempre pesan. Y bueno, eso es algo en lo cual siempre pienso y me ha pasado en Colombia, ¿no? Por eso siempre estuve, quizás un poquito, ha sido siempre un poquito más difícil dar ese paso más adelante, porque bueno, quizás no tengo otras cosas que quizás otro jugador puede tener.
0: Ya sea más
7: prensa.
0: Sí, pero
2: visibilidad.
0: ¿Qué equipo lo buscaron en diciembre?
8: No, bueno, eso no puedo, fue más o menos lo que anduvo sonando, sino que bueno, no te lo puedo decir, sobre todo por un tema de respeto, porque después se dieron otros que fue otro arquero y también por un poco para acá, digamos.
0: Claro. Pues Washington Ortega, estaremos atentos a ver si termina otra vez en Colombia después del campeonato del mundo.
8: No, bueno, muchísimas gracias en realidad por llamarme y bueno, y ahí estoy muy pendiente, la verdad, siempre miro y ahí, bueno, ahora me gusta un poco el formato, me gustó mucho, el mata-mata me gusta más que el anterior, pero bueno, la verdad es que mandar un saludo grande y que bueno, que siga muy bien el programa a ustedes y un saludo a la gente y desearle todo lo mejor para el Mundial.
0: Claro, pero ya que habló de los mata-mata, ¿a quién ve más cerca del título? ¿O qué equipo le gustaría que saliera campeón?
8: No, de gustar no, de que lo veo un equipo duro, lo veo a Santa Fe. Santa Fe lo veo muy, muy, muy difícil, un equipo muy, muy complicado, que creo que viene de años, desde que yo estaba, el último año ha sido en crecimiento. Y después, bueno, a Nacional uno nunca puede darlo por muerto. Son equipos grandes, son equipos históricos, Junior es lo mismo. Pero digamos, en tema de esfuerzo, en muchos ámbitos, creo que Santa Fe está muy fuerte. Y Junior está también, va pasando, digamos, ¿viste? Después Tolima es un equipo que juega muy bien al fútbol, pero bueno, a veces en mata-mata... cambian un poco las formas y lo importante es quizás sacar un buen resultado de visita y terminar de local de la mejor manera, ¿viste? Dependiendo cómo te toque la serie o viceversa, pero sí, Atlético Nacional, Santa Fe, creo que están bastante fuertes.
0: Santa Fe y Nacional, que sí, para muchos es la final. Washington, gracias.
8: Bueno, gracias a ustedes, un placer.
0: Bueno, antes de meternos con otros temas, un penalti histórico que vamos a ver, que nos gusta pasar cosas históricas. Póngalo ahí, Arete, Santiago, Sebastián, el de Johan Cruyff. A ver, miramos este penalti. Penalti a doble toque. El Ajax de Holanda. Cobra al costado y toda jugada legal. Oiga, no lo hemos visto mucho, ¿no? Estos cobros ya no se ven.
2: Eso se lo vimos a Messi y Suárez.
1: A Messi con Suárez.
0: Pero muchos años después de esto, ¿no? Porque es que esto estamos hablando es de los o antes del 80.
1: Recuerdo que cuando Messi y Suárez lo hicieron, intentaron
2: otro lo repitió y lo botó
1: y le salió mal.
2: Sí, Pinto.
0: Por eso, copia de esto, Pinto. 30 años después, otros lo intentaron.
1: Jugar con el reglamento.
0: Y por eso lo que decimos, todo se ha inventado desde el 74, no se volvió a inventar nada. Nada. ¿Sí? Pasaron ya 50 y punta años, 26, ¿sí? 52 años. Todo lo que vemos ahora ya se hizo. Y vamos a mostrar imágenes de cómo marcaban a presión en los años 70. ¿Cómo corrían? Que dicen que es que antes no se corría y no se presionaba. Eso no es así.
5: Oiga, Diego, eso que dijo Washington Ortega del mata-mata y los cuadrangulares...
0: Es bien diferente.
5: Hice un ejercicio. A mí me gusta más siempre los cuartos de final o los playoffs, como le quiera
0: llamar. A mí también me gusta más el mata-mata.
2: A mí sí.
5: El segundo semestre del año pasado, el cuadrangular del Junior, o sea, el que saca el Junior finalista, se marcaron 28 goles. Promedio 2.3.
0: Sí.
5: El cuadrangular que manda al Tolima a la final, 18 goles, 1.5. Los cuartos de final de este año en Colombia, 25 goles, 3.1.
0: Claro, es que la fecha...
6: tienen que salir a ganar.
2: Claro, y también hubo un...
0: Es que hubo un 9-2. Sí.
7: Pequeño resultado.
0: Pero, pequeño resultado. Claro, pero
9: se suma.
0: Pero es que usted en este tipo de partidos sabe que tiene que darlo todo en los dos. Claro. Sí. Para seguir vivo. Sí. Esto es muy diferente. Una tarjeta, un expulsado, un penalti. Cambia la historia. Aquí es muy diferente jugar mata-matas a jugar cuartos de... cuadrangulares.
9: Lo único que yo cambiaría es el sorteo. O sea, no puede ser que...
0: Primero octavo.
9: Es lo único que yo cambiaría. El primero con el octavo, el segundo con el séptimo.
0: Medellín, no sé por qué tendremos que hacer en el futuro para así.
6: Amarrarle las manos a Pio.
0: No sé por qué.
10: Que ponerle una puntilla. Sí, tiene toda la razón. Amarrarme las manos a mí.
0: Claro, porque es que hay que dejar. Oiga, a mí me gusta el sistema que tenemos en Bogotá, por ejemplo.
2: Que no se puede apagar.
0: No se puede cerrar el hijo de madre micrófono. ¿Sí? De verdad, ¿sí? Porque además, lo voy a decir. Uy, ya que se lo dijimos a José Alberto. Acaba de llamar el director de digital. Por favor, infórmenle al señor Camilo Pinto que el micrófono va hacia arriba, no hacia el pecho, o sea, hacia la boca, para que se escuche más duro. Eso, Pinto, eso me gusta, sí, porque es que ponen los micrófonos al pecho. No.
2: Pronto le da frío al micrófono,
0: sí, el micrófono no tiene frío. O es que tiene algo en el pecho para que el micrófono
10: pecho
0: le
10: frío,
0: proteja.
10: Entonces, Camilo.
0: Claro.
2: No, para nada.
0: Pinto, ayer haciendo un trabajo aquí, sacamos la conclusión, a ver si usted piensa lo mismo y empezamos con eso. ¿Qué otra imagen tenemos, Aretes? Para otra imagencita, que hay muchas hoy. Pongamos ese, Brasil-Holanda 1974. Mire cómo se pegaban.
6: Uy, para pegarse le tengo la imagen.
0: Sí, ya esa la vamos a ver a las 3, don Lalo, mire. Es
2: roja.
0: Es la roja hoy. Y el que le pega es Johan Neskens.
10: Sí, pero
0: aquí Rivelino
10: se la aguantó.
0: Johan Cruyff.
9: La generación de cristal ya no aguantaría
10: sí,
9: eso.
10: Sí, en esta época tres vueltas al piso y eso, sí, mejor dicho.
6: No, entran tres ambulancias al terreno de juego.
0: Bello, sí. Yo lo tengo.
2: Y los números se ven, es que ahora los números no se ven.
3: Y los uniformes tradicionales.
6: Oiga, sí, no tanto... tenía marca de...
0: No, ningún patrocinador.
3: Tanto colorín.
10: Roja.
0: Protestas, pero los holandeses le ganaron ese día a Brasil por
6: goleada. Hablando es...
0: Uy,
6: blanco, cara, medias naranjas y los números y rayas naranjas.
0: Ese uniforme vale 416 mil billúcanos.
6: ¿A dónde?
0: ¿Holanda?
6: ¿Sí?
0: Sí, claro, vale un poquito más de 100 euros tener ese uniforme. Bueno, Pinto, Lucas señor. González es la figura del Tolima.
10: Sí, señor.
0: Por encima potenciado. De los jugadores.
10: Sí, yo creo que sí, porque los jugadores han sido irregulares. Tolima arrancó con un buen nivel de Tata y se fue bajando. El semestre anterior tuvo, digamos, a un Adrián Parra, ahorita llegó el chino Sandoval. Ha potenciado Eduardo López, pero yo creo que la figura de Lucas González, con una nómina corta, no con la billetera que tienen otros equipos, lo ha potenciado y lo tiene compitiendo en los dos frentes.
2: Pero Pinto, recuerde que Deportes Tolima tiene al mejor lateral del mundo, a Junior Hernández, por eso está entre los 50.
10: Que fue convocado hoy, claro. Fue convocado de las novedades. La
0: pero mire esto, Pinto, de Lucas.
2: ¿Cómo no lo van a convocar si está entre los 50?
10: Por pena, lo llamaron hoy.
0: Que estoy de acuerdo con que Lucas es la figura del Tolima más allá de los jugadores. Uh-huh. Si usted revisa los equipos de Lucas, donde él ha estado, él ha sido la figura.
2: Sí.
10: Habla
0: en Águilas, cuando fue al América en ese, y eso que América tenía, ¿quién tenía, jugadores tenía?
7: Tenía Cardona, tenía Carlos eso, Darwin.
0: Pero Lucas era la figura.
10: Correcto. Es que habla de dos cosas. Por el potencial de los jugadores, Diego, y segundo, que los jugadores absorben, asimilan muy bien el estilo de juego que él quiere. Mire, acá cuando se fue Jorman Hurtado, recuerde usted, por un tema disciplinario, Tolima contrató a Gerson Mosquera, otro lateral, pero puso a Eduard López de lateral, que decíamos, pero Eduard López es extremo, y le ha funcionado. Hubo el problema con Junior Hernández, mandó a Cristian Arrieta por el otro perfil, como lo hizo en América, y ahí los tiene funcionando.
2: Pues es que la necesidad también los hace funcionar.
10: Sí, pero el técnico los potencia.
9: Sí, claro. Y es más, potencializó a Chino Sandoval, que recordemos que salió mal del Cali, salió mal del Medellín, no había hecho mucho.
2: Y le pegó en el palo en el Tolima.
9: Y en Tolima le está yendo muy bien. Y es un jugador que en Medellín creo que no sumó ni 3 goles.
0: Pero mire, Luisa.
11: A ver, Chino Sandoval de Arias era un jugadorazo. En la final que llevó al Medellín contra Junior. El Chino Sandoval de Alejandro Restrepo, no, volvió otra vez a sus andanzas.
0: Sí, pero en el Cali le fue bien también. No sé si está José Alberto por ahí. A ver, no lo tenemos, ¿no? José Alberto Ortiz, que no lo veo.
2: ¿Está de Pachanga?
9: Una fiesta.
0: Sí, pero ideal era en vivo tener a don Tulio Gómez. Así lo podemos tener. El Chino Sandoval, recuerde que él estaba en el Cali y le iba bien. Tuvo que irse para el Real Cartagena para después ir al Medellín. El Chino es buen jugador. En el Tolima ha marcado pasos duros ya. Ha ganado mucho, porque es cierto que Lucas lo ha orientado. Recuerde cuando don César lo llevó, Pinto dijo que este era el mejor jugador.
10: Sí, y la gente no estuvo de acuerdo porque inmediatamente...
0: ¿Usted estuvo de acuerdo?
10: Le digo la verdad, yo no tenía las dudas, porque claro. Tenía las dudas por el tema de su
2: comportamiento.
10: De su pasado, el comportamiento, la parte disciplinaria, que en este caso pues está ligada también a su parte contractual, y ya ha marcado 9 goles, me dicen que si marca otro ya viene una bonificación para él. Hablo de 7 en liga, 2 en copa, o sea que los dos han ganado, yo creo, tanto el Deportes Tolima como el Chino Sandoval.
0: Cierto.
9: Pero acá estoy viendo los números, perdón, de Chino Sandoval en Medellín. En el 2024 jugó 25 partidos e hizo 4 goles.
0: Pero no lo mira tanto por los goles, Luis. Él era un jugador importante.
11: El funcionamiento.
7: Sí, sí.
0: Era importante.
7: Es lo que pasa en el Tolima.
9: Yo realmente no lo recuerdo así. O sea,
0: no, pero a mí sí me parece que le fue bien.
11: No, yo digo que le fue muy bien porque yo lo vi y fue clave en ese Medellín que llegó a la final contra Junior.
7: Es un bueno, Diego, no lo tengo como un gran goleador, lo tengo como un delantero que hace goles,
10: sí,
7: pero
10: sí,
7: que juega para el equipo.
10: Claro. Ahora, Diego, tuvo un agravante que lo criticaron mucho, debuta con Junior de Barranquilla, se hace echar, insulta al árbitro y tuvo que pagar 5 fechas de sanción. La gente no lo quería ni ver. Eso es un tema que también hay que analizarlo. Y después de la séptima fecha apareció y mire dónde está.
5: Ese fue este año en el Metropolitano.
10: Sí, señor.
5: Que después de ahí ya se fueron para el Romelio, el Junior. Sí, claro que sí. Un chino que hizo 5 goles en Junior, ¿eh? En el 2019 marcó 3, en el 2023 marcó 2, pero su carrera estuvo truncada por su indisciplina y su manera alegre de salir por las noches.
0: Sí, pero a él ha ido cambiando. En el Tolima, ¿ha tenido algún hecho de indisciplina, Camilo Alfonso?
10: Cero. Está muy juicioso y ahí están los resultados, está marcando. Va invicto por ahora.
5: Los golpes de la vida le enseñan a las personas, claro.
0: Por eso.
7: Tolima, es que tiene matrícula incondicional. César Camargo dijo, es que traemos al Chino Sandoval convencidos de que si el jugador se centra en lo que tiene que centrarse, que es el juego, y vamos a nosotros como institución a blindarlo y a darle todas las herramientas para que él funcione como jugador, es un jugador que te puede marcar la diferencia en el fútbol colombiano, lo dijo el presidente César Camargo, y creo que hasta ahora Sandoval les está retribuyendo esa confianza que les dio.
0: Mire los numeritos que nos envía Luis Jovel del Chino Sandoval en el Cali: 30 partidos, 13 goles, 3 asistencias, por eso lo compra el Medellín. En el Cali le fue bastante bien. ¿El Chino tiene opción de compra por parte del Medellín, Pinto?
10: Del Tolima, sí, señor, sí tiene, él llegó a préstamo con opción, y hay un inciso en su contrato. En donde
0: sí, se habla como abogado, el hombre bien, Pinto.
10: En donde,
7: lo ha pulido.
10: Sí. En donde si se porta mal, le baja el sueldo. Le baja la plática.
2: ¿Será que ya le han bajado?
10: No,
0: le ha ido bien. Bueno, eso en el Tolima, la figura es el técnico. En Santa Fe no hay discusión que la figura es Hugo Rodallega.
7: Sí, total, Diego, total.
0: En el Junior no hay discusión que es hoy Silveira.
10: Claro, sí, después de penal.
0: Y tiene que irle muy bien porque está opacando a Teo, a Vaca, a Muriel, no, es que para a que, Chará.
9: Es que yo siempre he dicho, para que el arquero sea la figura de un equipo es porque algo anda mal.
12: La defensa, porque es perversa la defensa del Junior, claramente.
11: No, el equipo porque para tampoco recuperar están haciendo, la pelota. Y también, el equipo
9: y también
11: para
9: es que no están haciendo
11: pelota.
9: Goles. O sea, es que normalmente la figura es el que hace los goles, el que pone a cobrar al
11: pero,
9: goleador.
11: Pero Luisa, Santa Fe salió campeón sacando a su arquero. ¡Súper figura!
9: Claro, pero quiere decir que el funcionamiento... Y aparte ese Santa Fe salió figura, pero tenía también otras figuras. Daniel Torres también era figura. Rodallega también era figura. No solamente Marmolejo.
11: No, pero Marmolejo era superlativo.
0: Bueno, sobre eso de cuando el arquero sale figura, hay otra teoría de muchos entrenadores. Mi arquero hace parte de la defensa.
11: Claro, sí.
0: Son teorías. ¿Sí? Son teorías.
11: Y cuando el equipo se defiende mal, no es solamente la defensa, es el equipo.
0: No, es mucho.
9: Sino que también hablando de un equipo donde está Vaca, donde está Muriel, donde está Teo, donde está Chará, que hablemos que la figura de Junior sea el arquero.
0: Por eso le digo, Luis, ha hecho una gran labor Silveira, pero hay técnicos...
5: pero los otros tampoco han hecho gran cosa.
0: No, les ha ido muy... Pero la verdad, Vaca no ha rendido porque hay una lesión. Chará, poco. Teófilo a raticos. ¿Quién es el otro? Muriel. Yo vuelvo e insisto. Yo sé que los números de los goles de Muriel dicen mucho. ¡Uy! Espectacular. Pero lo veo jugar y yo le veo que le cuesta muchísimo. ¿Sí? Hay que mirar ahí sí los partidos.
12: Eso no es un jugador que vino a jugar 20 minutos nomás por partido.
0: No, y si no es titular mal. Juan Manuel Rengifo.
11: Rengifo de Nacional, sí.
0: Sí, Rengifo es el 10 diferente a James, a Quintero, al Pibe y a todos.
11: Sí. No, es un 10 de dinámica.
2: Ya no es 10.
5: Más moderno.
12: Tiene
5: es
12: mucha sangre.
9: Sí, y aparte te recupera, sí, claro. Te marca, todo.
0: A mí Rengifo, por características, porque va a llegar mucho más alto, se me parece, al Chino Zambuesa.
12: Más sacrificio.
0: Recuperador, arrancando atrás. ¿Con más qué?
12: Con más sacrificio, me parece.
0: ¿Será?
2: No, pero el Chino también recuperó. Oh,
11: sí.
12: Este es muy joven todavía.
2: Más que el Chino
11: el
2: es.
11: El Chino yo lo he visto hasta metido hasta el.
0: No, sé, sí, chino
12: no, no, de acuerdo.
5: Que, el Chino es más aparatoso.
0: Sí. Puede ser, pero ese ayuda a recuperar.
5: Y todo.
2: Sí, pero el Chino es más. El Chino es más ofensivo. Pasa que Rengifo también ha optado, digamos que lo han adaptado a una posición que no era la natural de él.
0: Correcto. Pero más ofensivo. ¿Cuántos goles lleva Rengifo esta temporada? Siete. ¿Cuánto lleva el Chino?
2: No sé cuántos.
5: ¿Hizo cuatro?
0: ¿Chino?
11: No, pero más ofensivo.
2: Pues en sus maneras de jugar, me refiero a que es mucho más vertical el Chino Sandoval.
9: Es más gambeteador.
2: Chino Sandoval, Zambuesa.
9: Yo veo al Chino un poco más gambeteador.
2: Claro, tiene gambeta. Rengifo no tiene gambeta.
11: Rengifo tiene una corta y otra larga, y él sabe cuándo tira la corta y cuándo tira la larga.
12: Pero no tiene gambeta. Y hay una cosa que me gusta mucho de Rengifo, y es que tiene una personalidad, no se arruga, no se esconde. Ha habido momentos difíciles de Nacional, con grandecitos en la cancha, comenzando por Cardona. Y el que ha levantado la mano es Juan Manuel Rengifo. Aparte del fútbol, pues, y su condición técnica, que es maravillosa, no se arruga. Tiene una personalidad y eso creo que lo va a llevar muy bien.
9: Y no solo Cardona, estamos hablando de Mateus, estamos hablando de Jorman, sí, Morelos, Casco.
2: A Rengifo hay que trabajarle una sola cosa, y es el cuerpo.
12: Sí,
2: tiene que ganar
12: menudito,
2: más, tiene que ganar más a
10: buscar, sí, trabajarle sí, tiene, tren superior.
2: Porque sí, le cuesta cuando los rivales le ponen el cuerpo.
12: Pasaría, por ejemplo, lo de Yasser.
2: Claro, cuando va a chocar,
12: sale muy menudito y lo mandan a la siempre, porra.
11: Como dice Andrés, siempre que va al uno contra uno y le ofrecen el cuerpo, él rebota.
2: Él rebota, sí.
0: Después de mirar los nombres que estabas mencionando, Nacional ya también está el momento de recambio en el medio campo. Porque a Rengifo se le va a ir pronto.
12: Sí.
0: Porque Cardona ya está cumpliendo su ciclo en Nacional. Porque Mateus Uribe también.
11: Creo que también está bien, Diego.
0: Pero ya está cumpliendo. Mateo no le queda muchos años en Nacional. Jorman es un gran jugador, pero necesita otro en ese puesto nacional. Así como convocaron a Barrios, aunque al final no lo llaman por el caso de Lerma.
12: Se les ha ido quedando Juan Manuel Zapata.
0: Se les ha ido quedando. Sí. Porque Tecillo ya está grandecito.
11: 36.
0: Ya vienen cambios en Nacional.
11: Muchos, Diego.
0: Muchos,
11: hay que mudar la nómina, claro.
2: Porque tiene dos arqueros mayorcitos también.
12: Uy, sí.
7: Bueno, claro, ahí Miguel, viene Cataño, bueno, pero toca traer otros.
5: Esos cambios van a ser determinados si continúa Diego Arias, ¿no? Porque seguramente él va a decir, quiero esta clave.

0: Universidad Nacional lo va a hacer, Giovanni, es que lo necesita, sea el técnico que sea, ¿sí? Ya ellos están y es que lo hicieron antes, ahora lo van a hacer más mejor manejado, de no meter 12 jóvenes al tiempo, ¿sí?
1: Entonces, metiendo posición por posición, sí.
0: Bueno, José Alberto Ortiz habló con Don Tulio. Aquí está la nota de José Alberto Ortiz con Don Tulio Gómez, el dueño del América, que está pasando. Oiga, de el momento de los concuñados está difícil.
2: Sí, duro.
0: De Don Raúl y Don Tulio. A ver qué dijo José Alberto.
3: Yo, Don Tulio, ¿cómo le va? Bienvenido a Caracol, ¿cómo va?
4: Buenas tardes, un gusto saludar a todos.
3: Bueno, lo primero que me dijo Diego Rueda es, si Don Tulio lo invitó, es para que le dé noticias de la América.
4: No, en algún momento saldrán las noticias.
3: Sí, ¿cómo están las cosas por el América?
4: Bien, gracias a Dios, la crisis está afuera, nosotros estamos fortalecidos y dispuestos a echar para adelante.
3: Bueno, David González, ¿tendrá su continuidad comprometida de acuerdo a lo que pasa en la Suramericana?
4: No. Esperemos que pase, esperemos que evolucione.
3: Hay algunos hombres que terminan contrato próximamente, ¿no? Adrián Ramos, ¿qué va a pasar con Jorge Soto?
4: Terminados los dos partidos de Sudamericana, ya nos reuniremos y miramos qué cambio habrá que hacer.
3: ¿Afecta en algo la taquilla de la Sudamericana, lo que pasó en la Copa, en la Liga?
4: Perdón. ¿Qué es lo que pasó en la Liga? Se puede perder, pero no de esa manera tan humillante, sinceramente, muy doloroso.
3: ¿Ustedes lo sintieron como lo sintieron los jugadores y todo?
4: Si perdemos 1-0, 2-1, o peleando, pero es que nos pasaron por encima.
3: Está buscando arquero, ¿verdad?
4: Pues vamos a ver qué pasa con Soto, pero seguramente sí, necesitamos un compañero para... Si Soto no se queda, un compañero para Jean Fernández.
3: Sí, porque él tiene ya queda como agente libre, ¿no?
4: Sí, lo que pasa es que si Soto siempre queda titular, todos quieren ser titulares. Y a veces tener dos arqueros de primer nivel... Es difícil, o rotar un partido el uno, otro partido el otro, pero bueno, esos son temas que maneja el director técnico.
3: Claro, el no estar en la final de la liga es evidentemente un fracaso, usted no lo esconde.
4: Es un fracaso, no disputar torneo es un fracaso. Y hace rato que decimos así, tenemos que trabajar para llegar a finales y un título que necesitamos cuanto antes.
3: Bueno, usted dijo el otro día... Si hay quien compre, yo vendo. ¿Y cómo está eso?
4: Sí, no, ya cumplimos nuestro ciclo y estamos en el proceso. En algún momento llegamos a algún acuerdo, a algún fondo, pero ya nuestro ciclo se cumplió.
3: Nos habían dicho que había unas personas interesadas desde España. ¿Eso qué pasó al fin con eso?
4: Pues hay mucha gente que está interesada en el equipo, pero nosotros queremos un fondo que llegue a volver al equipo más grande, a esperar la Copa Libertadores. Porque yo voy a la América, volverlo como una fortaleza. Dedicarse a jugar con la cantera y que le interese más vender jugadores que títulos, no. La hinchada América exige y merece títulos, no tener una como una fábrica de jugadores.
3: ¿Usted cómo hace la evaluación suya y de su familia hasta ahora en el América?
4: Hemos tenido éxito, hemos tenido fracasos. Al principio nos fue muy bien, los últimos 3 años hemos fracasado, no se han cumplido los objetivos. Pero obviamente, deportivamente, porque en temas administrativos, fortalecimiento de la cantera. Todos hemos mejorado mucho, pero a uno la prensa, los hinchas lo miden es por los resultados. Che, campeón, así tenga usted los meritos no cuentan nada, pero... Y eso es lo que quiere la gente, títulos.
3: Claro. ¿Una frustración suya, por ejemplo, es lo del estadio?
4: No, porque el estadio no, si hay alguien que lo haga, pero que nosotros queramos salir a un estadio, no. Hay fondos que lo quieren hacer. Para mí el Pascual Guerrero me parece maravilloso, muy bien ubicado.
3: Sí. ¿El América está saneado en lo económico, Don Tulio?
4: Pues como todos los equipos, pero usted ya está, Real Madrid teniendo plata, los equipos siempre quieren, si le ganan $1,000,000, quieren invertir 2, quieren invertir 3, siempre quiere uno mejorar el equipo, mejorar las contrataciones. Por ejemplo, tuvimos plata, compramos la sede de Cascajal, ganamos platica, la pusimos bonita, poco a poco.
3: Claro, quien viene a comprar el América, si hay un grupo inversor, como usted lo dice, ¿no va a tener que asumir una cantidad de deudas?
4: No, lo que pasa es que cuando uno vende un negocio, una empresa, si a uno le dan 100 pesos, usted debe 10, te dan 90, debe 20, te dan 80. La gente siempre y busca de que cualquier contingencia que salga, o dejan un depósito para cualquier deuda que aparezca. Pero todo fondo busca el negocio con cero deudas, o deuda descontable.
3: Cuando usted dice... Ya se cumplió nuestro ciclo, el de la familia y todo. ¿Quiere decir que se desvincularía totalmente del América?
4: Yo como persona natural tengo mis acciones como minorista.

0: No, estaré como minorista y con mi abono. De pronto que arranque me quede con un 5, con un 10 o ahí, o que no vuelva. Hay que estar preparado para que sea, porque es que el que pone el dinero pone las condiciones.
1: ¿Cuánto vale el América hoy día?
0: Uno puede decir que vale 50, que vale 100, pero una cosa vale lo que la gente o que esté dispuesto a pagar por él.
1: El tema es que tiene un goodwill, el tema es que tiene una sede. Bueno, no tiene estadio, pero tiene esa imagen que es muy importante, que se vende sola.
0: La América tiene una historia, tiene una cantera. Hoy tenemos una cantera muy buena. Tenemos unos 20 o 25 jugadores que aquí al 2030 los vamos a ver jugando en equipos profesionales.
1: ¿A quiénes le extendieron un contrato recientemente?
0: Bueno, ya desde las divisiones menores, sí. Ya más era ya casi todo jugador que va mostrando talento, que sea diferente, le debemos contrato.
1: Perfecto.
0: Más que el hecho de tener un jugador con contrato, pues ya hay que, ya son prestaciones sociales, todo, pero hay que amarrarlo. Si usted tiene un jugador y no le tiene contrato, no tiene nada. No,
1: Tulio, ¿Jason lo van a comprar? ¿Guzmán?
0: Sí, claro, es la idea.
1: Es la idea. Además había una cláusula en el contrato por número de partidos y goles, ¿no?
0: Sí, claro.
1: Ya. ¿Y hay algún jugador que esté ofertado en este momento para irse al exterior?
0: Hay oferta como dos o tres jugadores.
1: ¿Sí? ¿Mateo Castillo?
0: Mateo Castillo, todo el mundo lo quiere.
1: ¿Quién más?
0: Y nosotros tenemos una alianza con Cartagena, o sea que vamos a ver qué pasa con él.
1: Ah, con el Real Cartagena. ¿Hay posibilidad de que vengan jugadores de allá?
0: Hecho de evaluar. Siempre David es el que dice, me gusta o no me gusta. Hemos tenido mucho respeto por el técnico para que escoja a sus jugadores.
1: Por lo que le escucho, usted habla de David González con una continuidad, si pues, y por usted fuera lo deja.
0: Pues sí, y pues que si el que quede campeón hay que sacarlo, entonces en cada semestre hay que sacar 19 técnicos.
1: Ya. ¿Cuente alguna otra noticia por acá con la federación?
0: Ah, no, bienvenido, invitado al lanzamiento del reloj oficial de la Federación Colombiana de Fútbol. Y que ahí usted es el fabricante del reloj de la América, de Nacional, de Medellín, de varios equipos.
1: Queiroz, que es un otro patrocinador. La América tiene cabida, ¿no?
0: Sí, es un aliado y muy
1: buena vitrina.
0: Sí, y es muy importante y muy agradable ver que una empresa caleña tenga ya 6 o 8 marcas de reloj en Colombia y que tenga el reloj de la Selección Colombia.
1: Lo dejo solamente con esta última pregunta. ¿Ese interés que posiblemente haya de unos inversores son extranjeros o de Colombia?
0: Extranjeros.
1: España, Estados Unidos.
0: Sí, de todas partes del mundo.
1: Don Tulio, muchas gracias.
0: Gracias, muy bien.
1: Muy amable. Bueno, Diego, le cumplió. Don Tulio me dijo, aquí viene ya.
0: Sí, sí, te aprovechó. ¿Cómo le parece?
1: Pero es que así era, teníamos una cita.
0: Y no le quiero salir a nadie porque es mejor. Pero bueno, usted me coge aquí a quemar ropa.
1: No, y además fue muy prudente y muy, muy claro con las noticias. Le deseamos éxito, ya sea que venda, que se demore. Eso no va a ser fácil, vender el América de la noche a la mañana.
0: Puede ser en 2 meses, en 2 años, pero ya estamos en eso. Y Diego Rueda es un gran señor, un caballero, un hombre respetuoso, un hombre muy ecuánime. Yo le tengo mucho aprecio y es un hombre que comenta sin odio, sin apasionamientos, siempre con ecuanimidad, y eso es muy importante.
1: Bueno, estamos en la Casa Caracol, estamos en Caracol con don Tulio, que nos ha dejado muchas cosas para los hinchas, muchas noticias. Seguiremos en un instante aquí desde algún sector de la ciudad de Cali.
2: Muy bien, buena nota con don Tulio, que hace tiempo no hablaba. ¿Qué resumen sacó usted, Bejarano, que se identifica como hincha de la Mechita? Lo último que yo escuché es que David González, y me
3: sí,
2: parece...
3: Yo creo que a menos de que pase una catástrofe en la Copa Sudamericana, yo creo que David González va a seguir. Eso fue lo que más o menos dio a entender Tulio Gómez. Otra cosa que dio a entender ahí como entre líneas es que muy probablemente Jorge Soto se vaya, porque dijo que es muy difícil tener dos arqueros de primer nivel, que tenerlos contentos. Entonces yo creo que no va a tener cabida Jorge Soto.
2: Uh-huh.
3: En cuanto a lo de consecución de títulos, dijo que ya es hora de volver a tener títulos, que le ha ido muy bien con la cantera, que tiene ofertas de otros equipos del exterior por 3 jugadores. Uno de ellos es Mateo Castillo, el otro sabemos que también es Josen Escobar, y le quedó viendo el tercero. Más o menos eso, en la nota, buena nota con José Alberto Ortiz.
4: Que está vendiendo, Diego, y que la venta puede demorar 2 meses sí, o 2 sí. años, pero él,
2: sí, pero
4: él va a vender.
2: Pero don Antonio ya lleva bastante.
4: Ya cumplió con su eso. Ciclo.
2: Y a mí me parece que Medellín y América necesitan ganar ya, sí. Ganar, ¿sí? Y esto es como la vida, si usted no gana, pues, ¿cuánto vale la mecha según al más centrado del programa?
3: Mauricio.
2: El talibán, el hombre de Palermo, en Buenos Aires, de... ¿Cómo se llama el otro barrio que yo le digo a Mauricio?
5: El Núñez.
6: Recoleta, ¿será? Recoleta. No, Palermo.
2: No. Bueno, se me olvidó, pero digamos de Palermo. Sí. ¿Cuánto vale la América, Mauricio?
6: América vale...
2: El porteño, sí.
6: 140, 150 millones de dólares. Por ahí.
2: 140, 150 millones de dólares.
3: No es una mala cifra, sí, puede estar
2: no,
3: por
2: no,
3: ahí.
2: No, América vale un platal.
3: Claro, además un ahora, equipo digo, cuatro veces finalista de Libertadores.
6: De David González, igual, él después dijo, sí, claro, que
2: pero
6: que,
2: internet. Pues,
6: para continuar. Pero, por ejemplo, una pregunta puntual de José Alberto fue si David, la continuidad de David González dependía de la Copa Internacional. Y él dijo, primero, no, pero acto seguido dijo, esperemos qué pasa. O sea, yo creo que va condicionando un par de respuestas el futuro pero, de algunas cosas en América eso, a lo que pase en la Copa Internacional.
3: Mauricio, yo creo que eso es, a menos de que pase una catástrofe, David González va a seguir.
7: Sí, sí.
3: Además
7: sí,
3: que el grupo del América...
4: Pero lo condicionó. Lo condicionó.
2: No, pero,
3: tampoco
2: pero,
3: es que sea el más exigente.
4: Que sí, después que
5: no, pero cuando dijo...
4: A ver qué pasa.
5: Si no eran campeones, tendrían que salir 19 técnicos. Entender,
8: ya, tío. Dijo que lo va a mantener.
3: Sí, claro.
2: Esperemos.
7: Ahora, Diego, ustedes ayer estaban haciendo una lista o una entidad que publicó una lista de los jugadores jóvenes mejor rankeados por costos, y en esa lista hay varios de la América.
3: Tres de la América en el top 5.
2: Donde estaba Josen, Tillman,
3: Tillman y Kevin Angulo.
2: Y Kevin Angulo, pero para mí le pusieron un valor muy alto. Pero bueno, son cosas, los ponen
3: casi...
2: Kevin
3: Angulo no le ha ido bien, por ejemplo.
2: No, pero le ponen casi en 4 millones. Bueno, el primero que se sentó al tablero, premio en Giovanni. Hay gol en Portugal, cuenta Giovanni.
9: Sí, Portugal. Claro que volvió a marcar Richard Ríos. El 1-0 en la visita del Benfica al Estoril. Se está jugando el cupo de previo a la Champions en la Liga. Gana Benfica 1-0 y Richard Ríos llega a 8 goles en 45 partidos jugados en esta temporada con el equipo del el Benfica. Quinto gol en la Liga y ya Richard está redondeando una campaña extraordinaria.
3: Y en estos momentos deja sin Champions precisamente al equipo del otro colombiano importante en Portugal, que es Luis Javier Suárez, el Sporting.
9: Sí,
3: el
9: están,
3: Sporting.
9: En esa, sí. Están en ese partido.
2: Y muchas gracias a todas las personas que nos ven en las plataformas digitales de Caracol Radio. Santiago, ¿qué noticia tiene?
10: Bueno, Diego, vengo a contarle que el Al Nassr de Cristiano Ronaldo acaba de perder la final de la AFC Champions League 2, que es más o menos como si hiciéramos referencia a una Europa League, si estuviéramos hablando del tema de Europa. Perdieron 1-0 la final contra el Gamba Osaka. Al minuto 30 hizo gol Humet, el delantero del Gamba Osaka, que el Gamba Osaka está en este momento en la tercera posición de la Liga Japonesa. Es un título más pues que se le escapa al equipo de Cristiano.
2: Oiga, Cristiano no ha vuelto a ganar títulos.
3: No.
2: No, se le van. ¿Qué tiene don Sebastián, al que le dicen los compañeros voces? Sebastián, ¿qué dice y de dónde saca el valor que tiene el América?
11: Diego, con las buenas tardes. Sí, usted ahorita ha hablado del valor de...

0: No, sería un tumbe.
1: No, a mí si necesito plata lo dejo en 120.
2: Es la cifra que yo había pensado, 120.
1: Sí, menos no lo voy a vender. Y al Medellín en menos de 80 no lo vendo.
3: Pues la página.
1: ¿Cuánto dice del Medellín?
3: Ya le busco el del Medellín.
1: Eso, busque el del Medellín, por favor, don Sebastián. ¿Ya llenó el álbum?
3: No, señor, me faltan como más o menos 200.
1: No, le falta todo. 200. Sí,
4: más de 900.
1: Oiga, vi un informe, no sé si sea en todo Bogotá. En el sur sacaron otro álbum.
4: ¿Ah, sí?
1: Sí.
5: ¿Sacaron otro qué?
1: Y con otro tipo de valores. Lo vi por ahí, que los niños estaban llenando y todo eso. Ah, bueno. Pero bueno.
4: Sí, generalmente sacan un alternativo, porque es un billete largo.
1: Porque Panini, Santiago me dice, me faltan 5. Pucha, 5 ya lo llenó. ¿A usted cuánto le faltan, don Lalo?
4: No sé, Diego. Es que no acabo de pegar.
1: Luisa no hizo.
5: Todavía no, pero sí lo voy a hacer.
4: Pero creo que me faltan como unas 30.
1: 30.
3: Ya bueno, le tengo el valor,
1: Diego. A ver, ¿qué dice?
3: Igualmente no está en venta, pero lo...
1: Bueno,
3: lo
1: tasan, sí, ya está en venta, creo.
5: Bueno, lo están ofreciendo.
3: Entre ya. 40 y 50 millones de dólares.
1: No.
0: ¿Cuántos dólares? Ahí no tienen en cuenta ni la historia, ni los títulos.
3: No, es los ingresos, sí, que pueda llegar a
0: correcto
3: dar el
0: por ejemplo, club. Por eso.
6: Valorar Analytics es una empresa que tiene un método para darle valor a las cosas.
1: Sí, sí, entendible. Pero para mí no vale eso. Es que
4: ¿pero cuánto pagó Tulio cuando se quedó con el América?
1: Busque, usted sabe.
4: ¿Cómo se quedó él con el América?
1: ¿Cuánto pegó don Raúl por el Medellín, Piolín?
7: Uy, Diego.
1: Busquemos el datico. Escriben de Puerto Madero. Aquí vivió uno de sus 5 años, Mauricio Gómez.
5: Diego, el tema con Medellín y de cómo don Raúl adquiere Medellín era porque los anteriores dueños tenían una deuda con don Raúl. Entonces, parte de la deuda la pagaron con el equipo y él encima otro dinero.
1: Ya, espéreme, nos cuenta la historia, Luisa.
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1: La figura de la fecha hasta hoy. A ver, en Inglaterra, Semenyo, que marcó el gol del título de la FA con el City ante el Chelsea. Figura colombiana, Richard Río, ¿no, Giovanni?
9: Sí, sí, señor, su equipo ya va ganando 3-0, Richard abrió el marcador a los 7 minutos al Estoril. Con esto se está asegurando parcialmente cupo a la Pre-Champions.
0: No, porque ya va ganando el Sporting.
9: Ah, bueno, entonces aquí actualizamos, 1-0 gana Sporting, gol de Cuaresma, entonces Suárez, asistencia de Suárez, perfecto, eso está buenísimo, a ver quién gana la posición hoy.
1: Vale, Luisa, entonces... ¿Y quiénes eran los dueños del Medellín? Es que yo no me acuerdo.
5: Ciro creo que eran los que estaban.
1: ¿Quién?
5: Ciro.
7: Jorge Osorio Ciro.
5: Jorge Osorio Ciro, que eran los que tenían a Medellín antes de don Raúl. Tenían una deuda bastante grande con don Raúl. Y parte de la deuda, recordemos que don Raúl tiene varios supermercados, tenía otros tipos de negocios. Su sueño siempre era haber tenido al Medellín o ser dueño del Medellín. Y este grupo de personas le paga parte de la deuda con el equipo y él puso otro dinero extra. Lo que no tengo bien la cifra es de cuánto fue que pagó exactamente por el Medellín para adquirirlo del todo.
1: Ya.
5: Y que Ciro, otra cosa, es que cuando llegó don Raúl también se cambió la razón social del Medellín porque el equipo estaba en quiebra. Tiene muchas demandas el Medellín por eso, porque no se le terminó de pagar a muchos jugadores, el tema de la seguridad social, de pensión y demás. Cuando llega don Raúl, se le pone el equipo del pueblo S.A. Ese es el nombre.
6: 17 mil millones de pesos colombianos.
1: ¿Del Medellín?
6: 2013.
1: Aquí nos dice Santiago que don Raúl pagó 9 millones por el 65% de dólares.
6: Sí, 17 mil millones, sí, en su momento. Sí,
1: más a mí me parece muy barato.
5: Pero es que el equipo está quebrado.
1: Y que don Tulio, Luis Joel, nos dice, Tulio compró a la América comprando deudas con jugadores y acreedores. Después las convirtió en las deudas de América. En ese momento llegaban casi a 25 mil millones. ¿Cuánto estaría el dólar?
5: ¿Cuándo?
1: Es que no tengo claro cuándo vendió en la América. Bucaramanga sí ha cambiado dueño mucho, Coco.
2: Pues después de Cadena... que eso fue en el 2006, él lo tuvo hasta

0: al 2012,
1: sí,
0: cuando llegó Don Oscar y desencadenó al Leopardo.
1: O sea, Don Oscar lo tiene hace 13 años.
0: Desde el 2012, sí señor.
1: Ya.
0: Y lo hizo campeón, lo ascendió en el 2015 y lo hizo campeón en el 2024.
1: Porque por allá en el 2004, 2005, el dueño era un antioqueño en la presidencia de Reinaldo Amaya Mantilla.
0: Era este señor de Envigado.
1: Sí.
0: Caray, que falleció infortunadamente.
1: Falleció.
0: Ya me voy a acordar, sí.
2: Diego,

0: Me corrí un poquito de tiempo.
1: No, un poquito, no, no, no, no más. Año, joven. Sí.
0: 2016. Si no, sería el presente año.
1: Bueno, hay valores. Es que estaba recordando aquí precios. ¿Cuánto comprarían a Santa Fe a Millonarios la vez pasada? Que los equipos colombianos han cambiado de dueños.
2: Y un datico, el que era el dueño del Medellín en este momento está en la cárcel.
1: ¿Quién?
2: Ciro.
1: ¿Sí?
2: Sí, acá me están diciendo. Voy a rectificarlo.
1: Bueno, mire.
3: Él era, yo lo conocí como docente de medicina en la Universidad de Antioquia, al doctor Jorge Osorio Ciro. Es que él era el médico del Medellín. Después por esas cosas de la vida resultó dueño, ¿no? Cuando Jorge Castillo lo dejó ahí y hizo un negocio y resultaron ellos dueños, encabezados todos por el doctor Jorge Osorio Ciro.
4: La compra de Millonarios no debió ser tan alta, porque cuando llegan José Roberto Arango y Felipe Gaitán, pues hacen lo mismo que hizo Medellín, le cambian la razón social, le agarran un equipo que estaba prácticamente quebrado, y después ya llegan...
5: ¿Y cuándo se volvió azul y blanco?
4: Azul y blanco, ya, exacto.
1: Bueno, historias de los equipos en Colombia y sus cambios de dueños. El Tolima, ¿cuándo lo compró don Gabriel Camargo, Camilo Alfonso?
6: Él llegó en 1979, de la mano de el señor Roballo, Luis Roballo, y adquirieron a través de un avión, lo pusieron como moneda de cambio, un paquete accionario de la institución.
1: 79, la familia Camargo. ¿Usted sabe dónde fue? Aquí está. Voy a buscar la historia para no equivocarme, porque era el Cocorico Tolima, ¿no?
6: Cocorico Tolima, sí, señor.
1: ¿Dónde fue el primer Cocorico? ¿En qué ciudad?
6: Uf.
1: No sé. Bueno, yo lo voy a buscar acá, que enviaron ese dato hace unos días, pero se me olvidó contar la historia. Giovanni, el Junior. Sí.
5: Mire,
1: que en Cali en 1971, sí, señor. Primer Cocorico.
6: Y el tema de Cocorico, Diego, no era que, porque todo el mundo decía, es que don Gabriel es dueño de Cocorico. No. Él tenía una empresa precisamente de pollos que quedaba en Fusagasugá, se llama Incubacol, y era el que surtía precisamente a Cocorico, y ahí establecieron una relación y llegó el patrocinio a la camiseta del Tolima.
1: Listo. Giovanni, cuente en un 30 segundos su historia.
5: Sí, en Junior desde el año 72 ingresó don Fuachar como accionista, porque en el Junior existía una crisis financiera para antes del 70, y varios empresarios de la ciudad, apoyados con un subsidio de la gobernación, aportaron cada uno en su momento 50 mil pesos, que era plata en ese entonces, y de ahí entró Fuachar. Pero como era dueño de una farmacéutica, don Fuat, el equipo lo toma haciendo un aporte superior al tema, algo así como 500 mil pesos, no, muchísima plata, y Fuachar se quedó desde el año 72 con Junior. Hoy por hoy la familia Char queda totalmente absoluta el dueño del equipo, vale 120, Mauricio. 130 millones de dólares. Ya, mínimo ese equipo.
7: Mauricio, como decía el eslogan de una aerolínea, ¿cómo hemos cambiado?
6: No, Mauro, claro, Mauricio. La historia Mauricio, de no sé quién lo ha dañado así.
1: La vida lo obligó a cambiar, Mauricio. Mira, está así. Se demoró mucho, Mauricio tiene la razón.
0: 30,
1: oiga, Diego.
0: 30 segundos.
5: Bueno, pero 54 años de don Fuachar con Junior, eso es, hay que resaltar, eso es una cosa brava, claro. Toda una
4: creo
5: vida.
4: Que es el mayor accionista.
6: Diego, de 3 a 4, un especial con eso.
1: ¿Con qué?
6: Con Fuachar y todo el tiempo en el Junior.
1: No, muchas gracias, don Camilo Alfonso Pinto.
4: Diego, ya me acordé, terminando la década, el siglo pasado, comenzando los 2000, el equipo lo tenía Malvin Henson. Él se lo vende a Luis Fernando Yepes, que
1: sí, señor.
4: Digo yo que falleció. Y a él termina comprándole José Augusto Cadena al equipo.
1: Claro.
4: Hubo un movimiento que encabezaron, entre otros, don Rafael Ardila, don Eduardo Villamizar, que quisieron comprarle el equipo, no pudieron, y ellos se fueron y compraron el equipo de la primera vez de Yopal, Pumas, y esa es la ficha que tiene el Real Santander.
1: Listo.
4: José Augusto terminó comprándole el equipo a Luis Fernando Yepes.
1: Sí, me acuerdo del señor Yepes. Última hora, Caracol, y volvemos.
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2: 3:00 p.m, es hora de actualizar las noticias en Caracol Radio y mucha atención porque la gobernadora del Meta, Rafaela Cortés, ofreció una recompensa de 50 millones de pesos por información que permita capturar a los responsables del asesinato del exalcalde de Cubarral, Roger Mauricio Devia, y de Fabián Cardona, integrantes de la campaña presidencial de Abelardo de la Espriella. Y en otras informaciones, la registraduría inició el traslado del material electoral con sistema de GPS para garantizar que llegue de forma segura a todas las mesas de votación. Jimmy Ávila.
3: El registrador nacional Hernán Penagos aseguró que Colombia es hoy un referente internacional en materia de protección electoral y transparencia en los comicios.
4: Cosas que no ocurren en ningún país de Latinoamérica. Primero, que el material electoral está rotulado para cada mesa de votación. Luego, no puede llegar un material electoral en una mesa diferente a la que ya está asignada. En segundo lugar, que el seguimiento a ese material electoral se hace por vía satelital.
3: Además, señaló que se está utilizando tecnología de última generación para blindar el proceso y garantizar unas elecciones presidenciales en las que podrán participar más de 41 millones de colombianos, tanto en el país como en el exterior.
2: Jimmy, gracias. Y el Sindicato de Trabajadores Fiduciarios pidió frenar la llegada del nuevo presidente de Fiduprevisora por presunta falta de experiencia para manejar recursos públicos. Alison Torres.
5: Sí, Juan Esteban, el sindicato Sintrafiduciarios pidió revisar y frenar el nombramiento de Diego Andrés Salcedo como nuevo presidente de la Fiduprevisora al advertir que no tendría la experiencia fiduciaria requerida para dirigir la entidad. Aunque el abogado ha trabajado en entidades como Minhacienda y Planación Nacional, las críticas apuntan a que su trayectoria estaría enfocada en temas jurídicos y no en administración de negocios fiduciarios o financieros. La controversia, cabe recordar, que crece porque la Fiduprevisora administra recursos públicos estratégicos como el FOMAC, Colpensiones y otros fondos del Estado, en medio además de las crisis del sistema de salud de los maestros.
2: Alison, gracias. Y la Fiscalía acusó a una magistrada del Tribunal Superior de Cartagena por pagos indebidos que ordenó cuando era juez de Barranquilla. ¿Cómo es la historia, Erix Montoya?
6: La Fiscalía General de la Nación radicó escrito de acusación contra la magistrada del Tribunal Superior de Cartagena, Catalina del Carmen Ramírez Villanueva, como presunta responsable de los delitos de prevaricato por acción y peculado por apropiación en favor de terceros agravado. La funcionaria, quien para la fecha de los hechos investigados se desempeñaba como juez laboral del circuito de Barranquilla, libró un mandamiento de pago por más de 1.197 millones de pesos en favor de un pensionado. De acuerdo con la investigación orientada por un fiscal delegado de la Corte Suprema de Justicia, al parecer la decisión favoreció al accionante al permitir que se apropiara de dineros por concepto de mesadas que el ISS pagó a tiempo.
2: Erix, gracias. Y en el Cerrejón se rechazó un bloqueo que completa 6 días en la línea Ferra. Todos los detalles con Brian Saavedra.
7: La compañía informó que hay 2 manifestaciones. La primera se mantiene en el kilómetro 142 en jurisdicción de Uribia y es liderada por una persona que, tras finalizar su etapa como aprendiz en la empresa, exige su vinculación laboral directa. A esta situación se suman reclamos de otros miembros de la comunidad, quienes solicitaron autorización para que sus animales puedan pastorear dentro de las instalaciones del Puerto Bolívar. El segundo bloqueo se presenta en el kilómetro 137 y está relacionado con un conflicto interno de una comunidad. La empresa Cerrejón aseguró además que en lo ocurrido del 2026 ha enfrentado 65 bloqueos.
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0: Regresamos al bar aquí en Caracol Radio, que nos puede ver. Esperamos ser de su compañía en estas tardes de sábado y domingo, pasarla chévere, que ustedes estén contentos, una sonrisa, una discusión que puedan tener con sus familiares, amigos. Oiga, muchos choques he visto, vamos, en las vías de Bogotá. Sí. Bueno, Nomita, ¿y esta canción?
1: Romualdo Brito, basado en una de las 2000 historias de la vida de Camilo Pinto, hace este tema que se llama El Diario de mi Vida, tema de 2019, álbum Mi Presidio.
0: Estaba con Claudia, 2019.
1: ¿Seguro?
0: Sí.
1: O de pronto, no sé, no estoy tan seguro de eso, Diego.
0: Sí, claro, yo sí.
1: Bueno, no, no me acuerdo.
2: ¿Usted cómo sabe?
1: No sabemos, Diego. No sabemos.
0: No, pues yo creo.
1: Diego, recordemos que Romualdo Brito nació en Riohacha en 1953, murió en Curumaní en el 2020, Curumaní César.
0: Curumaní.
1: En un accidente lamentable de tránsito. Pero ustedes lo conocen por este tema, por Tatuaje en el Alma, por Muchachita, por El Santo Cachón, por Mi Presidio. No, es que el tipo sí tiene una cantidad de temas muy buenos.
0: A mí la que me gusta es Mi Presidio.
1: Sí, este también es muy lindo.
0: Sí,
1: este
0: muy tema, bonita, muy bonita.
1: Este es muy lindo tema.
0: Que la primera muy floja.
1: Pero Diego, o sea, hay que darle gusto a todos.
0: Sí, está bien, hombre, es cuestión de gustos.
1: Y este me lo pidió Pinto por el interno, entonces se le da
0: bien, gusto a Pinto. Bien, está bien.
1: Pinto, ahí tiene la canción que tanto pedía.
2: Listo. Gracias, el caballero de la producción.
3: Algo pasó,
1: estadio, no. Querido.
4: Dios mío, ¿qué irá a pedir? ¿Qué irá a pedir?
0: Suele ahí un poquito a Mi Presidio.

0: Mi Presidio, qué canción tan mucho bonita, tema. Bastante.
1: Con Osmel Meriño, el acordeón.
0: Eso. Bueno, más Diego, imágenes.
2: Golo, golo, golo, golo. Como dicen en Portugal, golo, golo, golo de Lucho Suárez. Lucho Suárez vuelve y marca. Oye, qué buena jornada para los colombianos. Ya la última en la Liga de Portugal. Gana 2-0 su equipo, el Sporting, al Gil Vicente. Pero la noticia es que se consolida, evidentemente, mucho más como goleador. 28 goles de Lucho Suárez en 32 partidos en la Liga Betclin de Portugal. Tremendo goleador, se nos va para el Mundial. Bien, Luchito Suárez, gol 28.
0: Listo. Bueno, veamos esto, esta imagen de gol del Mundial 1974, enfrentada a las dos Alemanias, occidental y oriental. La occidental de blanco, la oriental de azul. A los que nos están escuchando y puedan verlo, es maravilloso recordar estas imágenes. Miren cuántas atajadas de Mayer en este partido, que es el único que va a perder Alemania en el Mundial. El arquero de Alemania Oriental muy bueno también. Hasta que va a llegar el gol de Alemania Oriental para derrotar a Alemania Occidental. Y esta que se pierde Paul Breitner. ...1974... los arqueros en una buena tarde noche. Buenos arqueros, Pinto, y aquí va a llegar el gol de Alemania Oriental.
3: Buenos arqueros, uy, cómo es con tus rivales de arriba. Buenos arqueros e intentan de media distancia.
0: Sparkasser, ¿no? Marca el gol, Jürgen. Se le movió un poquito a Mayer al costado para después derrotarlo. Triunfo de Alemania Oriental.
3: Clásico.
0: Ahí seguía en camino. Después Alemania Occidental se coronaría campeona del mundo. Y don Lalo hablaba de un enfrentamiento. Miren estos patadones y el árbitro, quién era. Hola, para mirar cómo se juzgaba.
4: Chile-Brasil. Decía que de los partidos más violentos entre los dos equipos. Apenas empujó, oiga, los números pequeñitos, ¿no? Todas las
3: a Romario ahí.
4: Sí, Romario, que era un calentón. Pero mire la falta. Sobre la banda de Occidental.
5: ¡Tácate!
0: ¡Criminal!
4: ¡A la rodilla!
3: Uy, no, mire cómo se le dobla, cómo se le dobla la
0: pierna.
4: Y mire quién llega a sacar amarilla apenas.
0: ¿Quién era, Giovanni?
6: Ay, no, Dios mío.
0: Ay,
6: no.
0: ¿Quién era el árbitro?
4: Me dolió. Chucho no, Díaz.
7: No lo tengo claro. No, no,
0: Chucho no, Díaz, Giovanni.
4: Y no, solo sacó amarilla.
7: Ahora sí es Chuchito, mira la manera, mira la forma como camina Chucho. Uy, Chucho Díaz.
0: Ah, pero el que lo identificó fue Mauricio Gómez. Usted no sabía, hay que ser sincero.
6: No, no, pero
4: que
6: pata.
4: No, la imagen.
1: No, criminal.
4: Pero esa pata saca amarilla, no.
1: Esa vaina era roja, no, no, y por lo menos 72 horas de cárcel.
0: Mire, y el hombre que saca a Romario fumando, ahí con el cigarrillo en la boca.
3: Respetaba nada.
0: No, es que uy, no, el cigarrillo era normal en los bancos. Recuerde a Menotti cómo fumaba. Y
3: Falcioni.
0: Bien, Falcioni.
4: En los aviones.
1: Pero sí. Falcioni fumaba en el camerino.
4: ¿Y en el avión?
1: Sí, como
6: y amarilla.
1: Oiga, y protesta.
7: Estoy extrañado de ese video. Estoy extrañado de ese video años después, porque Chucho Díaz era una cuchilla mostrando rojas.
1: Ay, mire,
3: uy, mire cómo le hizo.
0: Pero era una cuchilla mostrando rojas en Colombia.
3: Ya se cambiaba el criterio.
7: Y cuando lo vea se lo voy a decir, porque yo a veces me encuentro con
3: Chucho. Pero un poquito tarde, ¿no?
7: ¿Qué te pasó?
3: Pero un poquito tarde, ¿no? Como 40 años para decirle.
7: Siempre tiene una explicación y nos escucha, Chucho. Un abrazo especial, Chucho. Yo sé que nos escucha.
1: ¿Quién era mejor árbitro, Chucho o el Chato?
0: El Chato.
1: Sí.
0: Chucho llegó después, pero el Chato ha sido un árbitro de una historia gigantesca.
3: Pero en este partido sí mucha chucha, Chucho. No, de verdad.
7: Sí.
3: Le faltó ir a cabellar.
7: El Chato tuvo la delicadeza de expulsar.
4: Oiga,
7: a Pelé,
4: claro que
7: en Bogotá. La gente cortó la boleta para ver a Pelé.
1: Por eso, ya llegó a empujar jugadores, que ahí se mata.
7: La gente compró la boleta para ver a Pelé en el Campín y el Chato lo expulsó.
8: Y alguien le hizo pantalla. Espesa.
0: Pero la verdad, Chucho Díaz en este partido se le fueron las luces, dirigió muy mal.
1: Lo bajaron corriendo.
7: Hacía unas diagonales, Chucho, que daban risa.
4: Terminó ganando Chile.
6: No, y salieron y ninguno salió lesionado,
3: mire cómo
6: al parecer.
3: Terminó de accidentado.
0: Ah, que se pegaban mucho. pasó de todo.
4: Pasaroni, ¿no? Era el técnico de
0: Tafarel. Tafarel, sí, señor. Uh-huh. Ese era el arquero de Brasil.
1: Claudio André.
0: Mire eso.
4: Cobró a riesgo, pero a un metro del arco.
0: Pero no.
7: Antes no era fácil dirigir.
0: No, parece partido del encuadrado feliz, la verdad. No, pero Chucho dirigió muy mal ese día.
7: No era fácil dirigir.
3: Parece los partidos de lleva una escuelita en tu corazón. Esa vaina.
8: Lo asustó esa camisa de Brasil a Chucho Díaz.
0: Por eso dicen que una cosa es juzgar a los árbitros con. Y ahora que tienen VAR, a los que eran sin VAR. Por eso el árbitro italiano es considerado el mejor del mundo de todos los tiempos. Pierluigi. Nuestro amigo Colina, super árbitro. Bueno, José Alberto Ortiz tiene otro invitado a esta hora aquí en el VAR Caracol con don René Higuita. José Alberto.
5: Hola, Diego. Sí, una vez más aquí precisamente desde la ciudad de Cali con un invitado especialísimo, don René Higuita. ¿Cómo le ha ido, René?
9: Sí, muy buenas tardes, un saludo para usted y para toda la gente del canal.
5: Bueno, estamos en el VAR de Caracol y la gente de Cali siempre lo recuerda a usted con cariño. Hace poco estuvo usted por acá jugando un partido y me dicen que a Miami van a jugar otra vez las estrellas de la selección.
9: Bueno, estuvimos aquí en noviembre, diciembre, la despedida de Mario Alberto. Hemos estado estos últimos mesecitos muy activos, estuvimos en Villavicencio, estuvimos en México, bueno, en Curazao, unas islas hermosas, pues aquí estamos y gracias por el cariño de la gente que todavía nos recuerda con ese amor.
5: Bueno, René, estamos muy cerca del Mundial, hermano, esto se vino.
9: Ya, esto es un abrir y cerrar de ojos aquí. Encomendarnos al Todopoderoso, desearle todo lo mejor a nuestra selección.
5: ¿Cómo siente la selección?
9: Yo estoy muy optimista, hay muy buenos elementos, hay una muy buena selección, hay muy buenos jugadores, esperemos que se junten como equipo en el terreno de juego y nos den muchas alegrías.
5: La prelista que dio a conocer hace un instante, o hace días, perdón, el técnico Lorenzo, ¿lo dejó tranquilo? ¿Piensa que hubo alguien que faltó?
9: Yo estoy muy tranquilo con las decisiones que el técnico tome. Y creo que siempre va a tomar las mejores decisiones. Entonces ya uno hacer la polémica de quién quedó faltando cuando juegan 11. Cuando están pidiendo jugadores que siquiera estén dentro de los 50 que convocan. Yo pienso que, hombre, apoyemos, démosle la mejor energía al técnico y vamos a hacerle fuerza a nuestra selección.
5: Para usted debe ser muy satisfactorio que en la lista estén Kevin, por ejemplo, Mier, y esté David Ospina, que fueron hombres que trabajaron con usted Nacional.
9: Bueno, y Vargas también estuvo.
5: Camilo también, sí, señor.
9: Camilo Vargas también estuvo y muy contento de Álvaro, sí. Y vienen en la convocatoria los Aldair, lo que ha hecho Marmolejo, los muchachos que ahora no se muestran. O sea, en la época de nosotros se preocupaban porque no había recambio y ahora la preocupación es porque hay mucho y sobra. Entonces no, démosle la tranquilidad al técnico que él pueda elegir todo el talento que está brotando de esas semillas colombianas.
5: ¿Aldair estuvo con usted también en Nacional?
9: Aldair estuvo con nosotros también.
5: Por las manos suyas han pasado todos, pues.
9: Bendito Dios.
5: Sí. René, después de un quinto lugar en un campeonato del mundo, la gente quiere más, porque el aficionado es así, insaciable. ¿Qué piensa usted de una actuación de Colombia en este Mundial? ¿En qué lugar?
9: Bueno, yo lo que pienso va mucho más allá del fútbol. Yo creo que tanto en lo que es la cuestión política, religiosa y el fútbol, debemos de ser seres humanos. Y el fútbol no es la excepción. Alguien me decía, ¿qué podemos hacer para que el fútbol evolucione? No, el fútbol va evolucionando. ¿Qué tenemos que hacer? Es para educar y gastar en la educación del público, porque esto va creciendo. y entonces vemos en los estadios una violencia que no conlleva absolutamente a nadie. Entonces esto nos hace pensar qué hay detrás del fútbol y qué tenemos que hacer detrás del fútbol. Entonces, ¿cómo, cuando esas victorias se logran, cómo vamos a celebrar? ¿Ofendiendo al rival o dándole la mano y decirle muy bien, felicitaciones, la próxima será? Eso no quita nada. Pero acá empiezan con un bullying y claro, cuando toca el momento que se pierde y el bullying se devuelve, entonces los responsables son los técnicos y los jugadores.
5: Octavos, cuartos, semifinal.
9: Dios mío, ojalá estemos en la final. Ojalá estemos en la final, sí. Agarramos una selección como equipo, porque individualidades hay y muy buenas y sobran.
5: Si usted tuviera que escoger el arquero titular para el primer partido de Colombia, ¿a quién señalaría?
9: No, yo estoy trabajando con mis arqueros y es una decisión bastante difícil. Para el técnico es la tranquilidad de que el que escoja está bien. Yo por eso no soy técnico, para no entrar en esas polémicas.
5: Bueno, René, pues muchas gracias por este espacio para Con Caracol. Usted siempre muy amable. ¿Habrá alguna sorpresa en el Mundial o usted cree que el número de selecciones da para que todo, el número que se aumentó, todo siga igual?
9: Bueno, de pronto podemos esperar un Marruecos a ver qué nos sorprendió, que siga dando la sorpresa. Y ojalá, ojalá, con toda la humildad, con todo el cariño y con todo el amor, que la sorpresa sea Colombia.
5: Qué bueno, ojalá que así sea. René Guita, como siempre, amable, un tipazo aquí en Caracol.
0: Muy bien, gracias José Alberto con René Higuita. Mauricio Gómez, se abrieron las puertas de su estadio, el Monumental, para ver,
7: sí, señor,
0: River ante Central.
7: Totalmente, Diego, la gente está entrando tranquila realmente.
0: ¿Qué recuerdo le trae a usted esa calle?
7: Mire, Diego, yo estuve ahí cuando se hizo el fallido partido con Boca de la final de Copa Libertadores, sí, que después se jugó en España, en Madrid. Y yo recuerdo que ese día llegué por el tren. Yo las veces que fui al Monumental, muchas veces llegué en colectivo. Esa vez fui por el tren y eso era una cosa impresionante, eso colapsado. De hecho, me hicieron devolver de cierto punto porque no nos permitían acceder más allá de ciertos niveles de seguridad. Y la verdad es que no, y cuando se muestra la imagen aérea, la verdad es que además esa es una zona muy bonita. Es
0: la muy
7: zona,
0: bonita, el límite entre Núñez y Belgrano,
7: sí.
10: Exactamente. La piedra de Pablo Pérez.
0: Sí, muy bonito. Ahí recuerdo cuando River perdió la categoría ante Belgrano.
10: Copa América 2011.
0: 2011.
7: Sí, con Belgrano. Uh-huh. Sí,
0: sí. Sí, señor. Bueno, volvemos a nuestro campo después de escuchar a René Guita, sin duda una institución. ¿Cuáles pueden ser los tres jugadores más carismáticos que ha dado este país? Carismáticos, no los mejores, carismáticos.
7: Pablo Armero.
0: Pablo Armero.
8: Pibe no, René. Pablo Armero. Pero pibe René. Sí es.
11: No. El Tino, para mí, es el número uno.
8: Pibe dos, René y el Tino, sí.
11: Para mí, número uno, Tino. Segundo, René. Y tercero, Dairo.
0: Dairo.
12: Okay. Dairo es carismático. Ese es uno. Dairo. Ese es el de esta época.
11: Para mí, ese es el top tres.
0: Y para Bejarano.
8: Por esa melena.
11: Sí, pero el pibe tiene su carácter. Pero es que el pibe tiene carácter. Es más bien
12: el
11: bravo.
12: El pibe era medio huraño. Ahora sí. Ya mayorcito, ¿era? Ya se ha soltado.
7: ¿Era? Sí, yo creo que.
11: No, pibe es una. O sea, es leyenda, obviamente. Pero antes para mí es. ¿Saben qué otros? Miguel Calero también.
0: Miguel Calero, antipaso.
8: Ah, Calero.
12: La esposa le puso una foto al pibe. Como, ay, mi amor, no sé qué. Qué rico tantos años juntos. Y el pibe ahí le comenta, todo bien.
7: Muchas gracias, vuelvo pronto.
0: Pero espere que es que,
11: excelente servicio.
0: Es que Bejarano estaba dando una lista de sus tres. Dio a Pablo Armero, ¿a quién más?
7: Sí. Yo creo que Dairo también entra y puede ser Calero. Calero.
0: Miguelito Calero.
7: Incluso también Jerry Mina, me parece.
0: Mina también, sí, chévere. Sí, sí. ¿Tiene algún otro que aportar? Pinto, Coco, Giovanni, Porteño.
13: Yo tengo uno. Falcao es un jugador carismático. En toda la historia, serio, Falcao, o sea, cae bien, llega bien, en cualquier parte del
12: muy
13: país.
12: Muy señor.
13: Falcao,
10: sí, no, sí, yo sí, lo veo muy en el molde.
13: Caballero.
14: Sí. No, pero es que carismático no es sinónimo de payaso. Exacto. Carisma no, es pero tener es que nadie, gente, pero, hablar, pero es que, ecuánime, dócil.
3: A mí no me parece que Higuita sea... No, tener no, imán, no, no me parece social. Que Higuita sea un payaso. No me parece que Mina sea un payaso.
14: Por
3: no,
14: eso
3: no,
14: estoy diciendo, que, por eso, estoy diciendo que carisma no es sinónimo de ser payaso.
4: No, carisma, ese, carisma de Pablo imán, Armero no es bailar los goles.
8: Sí, exacto, no, sí, para mí el carisma es ese imán sí, social que muy pocos tienen.
11: Y aparte recuerden, ellos él tiene cosas... Pues Pablo Armero también tuvo varios claro, casos tuvo legales.
1: Hubo un tiempo en que, le, en que René iba muy seguido a Barranca Bermeja, por sí. negocios.
11: No, y es que allá el hombre que él también estuvo dirigiendo en el Bajo Cauca.
1: Y él se iba a jugar jugando. Tejo y Minitejo y bolo criollo allá con la gente.
14: No, pero sí, el fuera de serie es el Tino.
11: Sí, el Tino para mí es...
3: Ah, Trilla es un personaje único. Es muy chévere. Sí, sí,
14: el tío. Igual todos se ponen mejor cuando ya son exfutbolistas.
11: No, él siempre ha sido así. Si hay uno que es. Totalmente. Él siempre ha sido así.
14: No, siempre. Pero cuando era jugador, eso era. El Tino, sí, era amable en la cámara, pero de todas maneras, cuando. Estaba serio, loco, era un tipo jodido, era complejo. Esa selección era jodida.
1: Ah, pues Tino era loco.
8: No, pero aquí en Medellín con Nacional era un bacán. Sí, un rebacán. Rebacán.
1: Y Miguel el Calero. Tino,
8: impresionante.
4: El show Calero.
8: Yo me empaqué sí, más, Diego, show. ¿Sabe cuándo? En Río de Janeiro, que me tocó acompañar a Nacional. ¿Sí? Yo bajé al comedor y ahí estaba el Tino y yo vi un corrillo en una mesa y eran los brasileños. Pidiendo autógrafos y tomando de fotos con el Tino Asprilla en Tierra de Reyes, por Dios, ser uno aclamado y con esa con esa atracción del Tino, impresionante, se siente un orgulloso.
4: Sí, a Rincón le pasaba lo mismo en Brasil, pues
8: exacto, imagínese en tierra de esos magos.
3: Oiga, ¿qué época jugó el Tino? El Tino llega del Cúcuta Nacional y después se va para Italia. Es que me sorprende que Mauricio Gómez, y estoy de acuerdo con Di Perea, ¿cómo le negó entrevistas el Tino a Mauricio Gómez? ¿En qué año?
8: Yo no sé.
3: Entonces nos está mintiendo en cuanto a la edad, Mauricio, otra vez.
14: ¿Y quién está diciendo que el Tino me negó?
3: Pero usted está diciendo que era año, que no sé qué. Entonces, ¿dónde le pasó eso?
14: No, en esa selección Colombia, eso cuando se ponían bravos y se...
3: Pero por eso, pero usted cuando le negó pero es que algo.
11: El hecho de ser carismático no te hace que no te puedas enojar.
3: Usted no puede decir eso si usted no lo vivió.
14: Después de que son exjugadores.
11: No, pero no creo que sea el caso del Tino.
3: O sea, Tino es un tipo chévere.
11: Y el Tino donde ha llegado lo han querido por el mismo carisma.
14: Pero el futbolista es uno cuando está en actividad y otro cuando está ya retirado. Ahí cambian totalmente.
3: No, pero el Tino ha sido bien.
8: Vinagrado al Tino, ¿sabe quién era, Diego? ¿Quién? Ahora no me haga más reclamo en los aeropuertos. Que es medio jodidito.
11: Yo ya creo.
3: Aristi es el camerino.
1: Aristi no es nada carismático.
3: Aristi nada carismático.
8: Nada, y no se echaba el camerino. Es que aquí nadie va a hablar hoy. Aristi, sí. No me hagas reclamo. Más bien tomemos tintos cuando te encontres conmigo en el aeropuerto.
1: Es cero carismático.
3: Total, sí, es que no, ve José Alberto.
8: Ese medio vinagrado al Tino.
3: Que René Higuita, Pío Valderrama y el Tino Asprilla.
8: Esos son los tres míos.
4: Sí.
3: Total. El Tino no andaba era con caremonja para todos
11: sí.
3: lados.
11: Anda,
8: sí, todavía.
3: Por eso. Ah, otro carismático, Giovanni Hernández, nos dice también. Luis Joel, Giovanni tipo chévere.
1: Giovanni es también. Muy chistoso, sí.
8: Muy el bien. Príncipe. Gente también es bueno.
3: Sí,
8: es bueno.
3: Escribe Gilberto Arenas, el original.
4: ¿Desde antes?
3: Para mí, Andrés Escobar, René Higuita y Miguel Calero. También. Miguel Calero era único.
11: Sí.
1: Andrés Escobar.
4: Único, sí.
3: Sí, sí, Miguelito.
4: Único, único.
3: Saludo a la familia Calero. Tremendas personas.
11: Guardando las proporciones, ¿sabe Carlos. Quién también es muy carismático? Mao Molina.
3: También. Agustín Julio sí. nos ponen acá.
1: Ah, no, ese también. Sí. Ah, no, el Tigre es un bacán. ¿Cómo es que le dice, Pito?
3: Patiseco. Patiseco, porque nunca se puso pantaloneta.
14: Nunca se puso unas pantalonetas era porque estaba parado en las instalaciones.
3: Siempre claro con que sudadera. Agustín Julio dice que Pinto no lo quería, y esto lo voy a decir con todo respeto porque él era el cuñado. Sí, hizo llorar a mi hermana el viejo.
12: ¿Qué? Ah.
14: Ahora todo tiene sentido.
12: Ya aparecieron las llaves.
0: Sí, apareció, apareció. Ya Pinto confesó sin que dijéramos nada más.
3: No demoran a aparecer, Patiseco.
0: Oiga, Julio, de verdad nunca se puso una pantaloneta.
4: No.
0: Oh, nunca. Por eso Pinto le puso el Patiseco.
4: Sí, ya tienen las piernas muy flaquitas.
0: Claro. Pero buena persona. Jorge Eliezer Campuzano le puso la muralla de Cartagena. Muralla de Cartagena. Cuando atajaba aquí en Santa Fe a Agustín Julio. Oye, ¿y qué hace Agustín Julio? Estaba estudiando, por ahí lo vi, pero no más.
3: Ah, él fue papá en enero otra vez y su
0: está esposa con Leandro, pero está con
3: Leandro. Y vino y estuvo acá mientras su esposa pasaba la dieta.
0: Ya. Y nos escribe Luisa Carlos Fabián Guerra Toro. El doctor Ciro sigue siendo docente de la Facultad de Medicina y no está privado de la libertad.
11: Ahora que está dando la información, les dije, denme en un momento, yo rectifico si era él, efectivamente no es él el que está privado de la libertad. Eso lo quería también aclarar.
8: Es un gran docente hace rato en
11: Medicina. Sí, eso era de las cosas que quería aclarar.
0: Perfecto. Está escribiendo su amigo Luis Fernando desde los Estados Unidos, Pinto.
3: Sí, señor, que le va a apostar unos pollos, dijo.
0: No.
11: Pollos.
0: Escribe que Julio estaba parado en las venas.
8: Sí, ese era dos alambres de ropa.
3: Las piernas parecían brazos, en serio, sí.
0: Bueno, estamos en el Bar Caracol, lo pueden ver en las plataformas digitales de Caracol Radio.
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0: Una buena temporada la que cumplen los colombianos en Portugal, Richard Ríos. Correcto, sí. Y Luis Suárez. La que cumplieron Davinson Sánchez y Yasser, lo vi en tremenda bailarina, una gran coreografía la de Yasser con el Galatasaray. Pero el Galatasaray celebra título todos los años.
14: Sí, si no es Galatasaray es Besiktas, si no es Besiktas.
0: Y la tienda del Galatasaray es impresionante, sí, es una cosa es un única.
14: Muy organizado.
0: Mucha
14: muy,
0: plata tiene.
14: Muy grande.
12: Claro. ¿Sabe quién también, Diego?
0: Sí.
12: De otros deportes, Ángel Barajas, campeón en Bakú, vuelve
4: no,
12: a ser.
4: No, Coco, eso es viejo.
12: ¿Es el anterior? Devuelvo.
4: Siga mirando ese chat y mire lo que yo escribí. Dos meses abajo. Y medio, joven.
12: Bueno. Dos líneas más abajo.
0: Bueno,
12: lo pasa es que fue bueno, tan entonces, importante. La selección vale Colombia la de patinaje, que vuelve a ser protagonista, esta vez en Senigallia, en Italia, que hizo presencia a la selección nacional de patinaje de nuestro país, quedándose con los primeros lugares de esta Copa Europea en Senigallia, en Italia.
0: Bueno, llegó el señor Wally. ¿Cómo le ha ido, señor Wally? Primera toma, trae hoy la camiseta de Independiente Santa Fe.
4: Con Wally. La 10 en la espalda.
16: Buen día, Diego, para usted, para mis compañeros y para todos los que nos escuchan en el Bar de Caracol del día de hoy.
0: Wally, ¿usted cuál es el mejor jugador que ha visto de Santa Fe en la historia?
16: El mejor que yo he visto, sin duda, Omar Sebastián Pérez.
0: Omar Pérez. Rodallega, entre sus ídolos, ¿en qué puesto está?
16: Top 5 está.
0: ¿Quiénes son los otros? 4.
16: Yo pongo a Omar Pérez, a Hugo Rodallega, a Luis Manuel Seijas, Alfonso Cañón y pondría a el Tren Valencia.
0: El Tren Valencia. Oiga, es impresionante cómo la gente quiere a Luis Manuel Seijas.
4: Sí.
3: Lo recuerdan
0: una cosa impresionante.
16: Era muy fresco. Algo que le gustaba a la gente es el sentido de pertenencia que muchas veces demostró, tanto como jugador y como las veces en las que no estaba en el equipo.
4: Y ya retirado como...
8: No, y buen tipo además.
4: Sí, no, chévere.
8: Habla bien y todo, bacano.
0: Sí. Bueno, señor Ovalle, ¿qué nos trajo hoy para este sábado?
16: Bueno, hoy presento la lista de entrenadores mundialistas extranjeros que vinieron a Colombia.
0: Que vinieron a dirigir en Colombia. Señor. Muy bien, señor Valle, empiece su lista.
16: Arrancamos con un uruguayo, Roberto Scarone, que estuvo en el Deportivo Cali de 1951 a 1953 y años más tarde se fue a dirigir a la selección charrúa en el Mundial de 1962 en Chile. En este campeonato estuvo hasta la primera ronda en la fase de grupos que compartió con la Unión Soviética, Yugoslavia y Colombia.
0: No me acordaba de Roberto Scarone.
16: Sí. Datos sobre el entrenador: fue campeón en Peñarol, tanto en la Liga como en la Copa Libertadores de 1960 y 1961. Y llegó cuando el presidente era Carlos Sarmiento Lora.
0: El doctor Carlos Sarmiento Lora. Bueno, sigamos, el segundo.
16: Segundo, un argentino muy querido en Colombia y en Argentina, Adolfo Pedernera.
0: Claro.
16: Que llegó a Colombia Millonarios de 1949 a 1954. Y desde el 50 hasta el 54 asumió la dirección técnica, cuando se podía ser jugador y técnico a la vez. Él reemplazó al entrenador Carlos Aldave.
0: Carlos Cachito Aldave.
16: Sí, señor. Ya después, por el Pacto de Lima, tuvo que
0: ser argentino. Espere, Wally. ¿Quién era el dueño de la cigarrería La Bucana?
4: Uy, no.
0: Cigarrería La Bucana era uno de los puntos de venta de boletería en el centro de Bogotá. Pero alguien nos escribe, ¿quién era el dueño, porque era alguien que jugó en Millonarios, de la cigarrería La Bucana?
16: Ok.
0: Sí, para que vaya, usted va ya para 14 con quinta y la encuentra todavía, creo, señor Wally.
16: Sí. No, y a mí también me tocó cuando la boletería se conseguía física, cuando tocaba ir, claro, a expendios, claro, autorizados.
0: Claro, era chévere ir a expendios en Bogotá.
16: Sí, no, y cuando eran partidos importantes se armaban unas filas.
0: Uy, terrible, sí.
4: Yo tuve un cuaderno que pegaba las boletas, las colillitas de las boletas.
0: ¿Sí? Sí. Bien, Lalo, yo.
12: Antes era más bonita porque venían con los escudos.
0: Sí, claro, sí, chévere.
4: Y venía con hologramas. Le escribía el marcador del partido.
12: Sí, pero ya las últimas eran un solo color y hay una impresión como
4: una factura. No, ¿sabe yo qué hice? Ya me acordé con ese cuaderno. Se lo regalé a don Guillermo Ruiz.
0: Ah, don Guillo. Oiga, yo esto que le han montado con inteligencia artificial cosas a don Guillermo Ruiz, la familia. Sí, sí, bien, se ve chévere. Llegó Omitar 69, agradecemos hoy la dotación de pan. Hoy invitó Luis a Londoño.
11: Bien. Sí.
0: Muy bien. Bueno, Adolfo Pernera, siga, Wally.
16: Sí, señor.
8: Aquí bueno, nos compró torta y helado, Luisa.
11: Sí, Pernera, es que no me tienen fe, Piolo.
16: Años más tarde estuvo en el América en 1960. En aquel año fue el primer subcampeonato del equipo vallecaucano. Y también estuvo al mando de la selección.
0: ¿Qué año fue el
16: segundo
0: puesto?
16: 1960. Listo. Año en el que Santa Fe quedó campeón.
0: En el 60, sí. ¿Sabe qué técnico dirigía a Santa Fe?
16: Ormazábal.
0: No. Don Julio Tocker, el filósofo. Ormazábal es del 75, Wally.
16: Ok, sí.
0: Siga.
16: Tenemos tercer lugar a Elba de Padua Lima, también conocido como Tim.
0: Tim, dígale Tim para que la gente lo conozca. Exacto, Elba, señor. De Padua Lima, Tim.
16: Sí, señor, y fue el primer entrenador extranjero que tuvo Junior de Barranquilla cuando el fútbol colombiano llegó a ser profesional.
0: ¿Serio?
16: Sí, señor.
0: Yo no conocía
16: porque
0: eso.
16: Porque el primero fue un inglés llamado Jack Greenwell en la década de los 30.
0: Giovanni. Porque Giovanni nunca nos ha contado nada de eso.
4: De Padua Lima, Elba de Padua Lima es.
0: Sí. No, no. Primero porque.
14: Nos dimos cuenta que sabe leer.
0: Porque Elba de Padua Lima, si usted lo dice así, nadie lo conoce. Tiene que decirle completo. Elba de Padua Lima, Tin. A ver, siga, Wally, porque yo
16: años más tarde estuvo en España 82 dirigiendo al seleccionado peruano.
0: Listo.
16: Tenemos un campeón del mundo, Carlos Salvador Bilardo, quien.

0: Semestre,
1: sí, señor.
0: Lorenzo, que sus características eran un técnico ultra defensivo.
1: Okay.
0: Y lo, ¿saben qué partido debutó el Toto Lorenzo?
1: No, no, señor.
0: Debutó en un clásico ante Millonarios.
1: Ah, mire usted.
0: Y como a Santa Fe le hacían muchos goles, el presidente de esa época contrató un ultradefensivo. Ese día perdió el clásico 1-0.
2: Y ese era ultradefensivo, el de ahora técnico es ultraterco.
0: Sí. Sí, más o menos, pero sí. Juan Carlos, el Toto Lorenzo, sí, señor. Sí.
1: Alguien que fue ganador en Boca, porque ganó Copa Libertadores de 1977 en el 78 y la Intercontinental en el 77.
0: Recuerde, señor Wally, que si le llega a faltar uno solo, pierde la materia.
1: Bueno, aquí va, ya estamos jugados.
0: Ah, estamos jugados.
3: Ya tiene más presión que Alfredo Arias.
1: Exacto. Seguimos con otro uruguayo, Aníbal Ruiz también.
0: Aníbal el Maño Ruiz. Maño,
1: exactamente.
4: Maño.
1: Estuvo en Colombia con tres equipos: Nacional en 1986, Pereira en el 87 y Cúcuta en el 2008. Y para el Mundial de Alemania 2006 dirigió a Paraguay.
0: Buen técnico y buena persona el Maño Ruiz.
1: Sí, lo quieren mucho en Perú y en Paraguay, donde quedó campeón.
0: Así es.
2: Falleció, ¿cierto?
0: Sí, sí, él ya falleció.
1: Sí, señor. Seguimos con otro que es muy querido en Latinoamérica, Oscar Washington Tavares, el maestro.
0: Maestro.
1: Que le llaman así justamente porque fue maestro de escuela.
0: Maestro de escuela, sí, señor.
1: Señor, cuatro campeonatos mundiales, Italia 90, Sudáfrica 2010, Brasil 2014 y Rusia 2018. Y dirigió al Cali en el 88.
0: Le fue bien en el Cali, muy serio él, ya de ahí arranca prácticamente su despliegue de carrera después de pasar por el Cali.
1: Sí, señor.
0: ¿Quién sigue, Wally?
1: Tenemos uno que fue campeón como jugador, Ricardo Gareca, el Tigre, que fue campeón en América en la década de los 80 y como entrenador estuvo 2005 con América, 2006 con Santa Fe. Y
0: duró poco en los dos equipos.
1: Y fue entrenador de la selección peruana en Rusia 2018. Ahí hubo una.
0: Clasificó en el repechaje, ¿cierto?
1: Sí, señor.
0: Es ese cuando va al repechaje después de Colombia, del partido en Lima con Colombia.
1: El Pacto de Lima. Y el repechaje fue contra Nueva Zelanda.
0: Sí, señor, tiene la razón, Wally.
1: Sí, señor, vamos con otro, un brasileño, Alexandre Guimarães, un técnico con experiencia en Costa Rica. Justamente dirigió a los costarricenses, a los ticos, en 2002 y 2006. En América tuvo dos pasos, de 2019 a 2020 y de 2002 a 2023, y con Atlético Nacional entre 2020
0: estamos
1: y 2021.
0: En zona de alimentación para presentar
4: la
0: disculpa a la gente.
4: En la gaseosa cuando uno ya se ha comido el pan.
0: Yo por eso espero.
2: Estaba atorado.
0: Sí, pero bien, Guimarães.
4: Comer tiza.
0: Guimarães fue acusado por algunas personas de que le hacía el cajón a los técnicos que de llegaban a dirigir a Costa Rica.
1: Sí.
0: Entre ellos a un colombiano, a Jorge Luis Pinto.
1: Jorge Luis Pinto, sí, mire, usted no tenía.
5: Decía,
1: sí,
5: como él comentaba en los medios, se hablaba mucho de eso, que le daba durísimo a Jorge Luis Pinto porque él quería volver a llegar al banquillo tico.
1: Mire usted.
0: Sí, señor. Siga, usted cuenta cosas y nosotros otras historias. Siga, señor Wally.
1: Tenemos un entrenador que fue mundialista y vino solamente a dirigir a la selección Colombia.
2: Regáleme, antes de que se me pierda el comentario, el dueño de la cigarrería se llamaba Tomasito Aves, dice sí. Omar Campos Guevara.
0: Tienen la razón, Tomasito Aves.
2: Ahí en el chat.
0: Ahí en el centro, su señora era la que manejaba la cigarrería La Bucana. No sé si todavía esté.
4: Otra cigarrería, me acordé, Diego.
0: Ah, el 7 de agosto. Milán. Sí, la Milán.
4: La Milán, ¿no?
0: Ahí en el 7 de agosto. Sí, sí. Ahí compraba uno la boleta.
4: Sí.
0: Siga, Wally.
1: Bueno, tenemos a Blagoje Vidinic, entrenador yugoslavo que fue entrenador de Marruecos para el Mundial de México 70 y en Alemania 74 el entrenador de Zaire. También fue campeón de la Copa Africana con esa misma seleccionado y años más tarde lo traen para dirigir a Colombia entre el 76 y el 79.
0: Lo trajo don Alfonso Senior después de ver lo que hacía con Marruecos y con Zaire, que ahora es la República Democrática del Congo, ¿no, don Wally?
1: Sí, sí, señor.
0: Muy bien.
1: Sí, señor. Y cerramos con uno reciente, José Néstor Pekerman, que dirigió a Argentina en 2006 y después vino a dirigir a Colombia para los mundiales de 2014 y 2018. Y aquí les traje una foto.
0: ¿Quiénes? Esperen, les pregunto a los compañeros a ver si saben.
4: Caimán.
0: Pinto, ¿quiénes están en la foto? El que le pregunte, por favor. Camilo Pinto, ¿quiénes están en la foto?
6: Reconozco al doctor Hernán Peláez en la mitad y no sé quién más.
0: No, pues ya Piolín dijo uno. Caimán, ¿quién es el gigante que aparece en la foto?
4: Ah,
0: Esa es la pregunta. La gente que nos escriba lo puede ver en nuestras plataformas digitales. Bonita foto del doctor Hernán Peláez Restrepo con...

0: Germán Sánchez y uno más.
1: Y un gigante.
0: Un hombre.
2: ¿Ese era técnico, Diego? El de la corbata era técnico.
0: Y la verdad estoy preguntando aquí quién es, porque también tampoco
3: es
0: que sepa.
3: Tiene pinta de técnico, sí.
2: ¿Cierto?
4: Sí. O pinta de dirigente, no sé.
2: No, era Vinic.
1: Sí, a la izquierda Vinic, sí. En el centro Hernán Peláez y a la derecha Efraín el Caimán Sánchez.
0: Bueno, siga Wally.
1: Sí, ¿acabó? Con Pekerman eran los últimos entrenadores.
0: ¿Cuántos fueron?
1: Extranjeros. 11 en total, 9 por liga, 3 selección Colombia.
0: Es que de Yair Mosquera y Perea que le faltó uno. Y...
1: A ver, ¿cuál?
0: No, dice, ya le doy porque le faltó uno. Por ahí le estaba diciendo, póngale cuidado que al señor Wally, que ustedes mencionan, le va a faltar un técnico.
5: Cuando Diego lo amenazó es porque ya estaba por ahí viendo en el panorama, sí, que iba a faltar uno.
0: Bueno, sí, pues
3: ya
0: claro.
3: Está aprendiendo, ya está aprendiendo cositas.
6: Ya lo escribieron. Pero
2: el corrector es Yair.
6: No, pero ya lo escribieron en el chat y tienen razón.
0: ¿Sí ve?
6: A José María Minela. Sube en América y en Argentina, en Chile 62.
0: O sea, Wally se rajó.
1: ¿Pero en qué selección? ¿Pero?
6: Argentina.
1: ¿En Chile 62? Pero aquí lo tengo.
6: Fue técnico de América.
1: De América, ok. Ah, bueno, sí.
7: No, yo lo
1: pero, porque aquí tengo bien que Juan Carlos, el Toto, fue de Chile 62 con Argentina.
0: ¿Quién?
1: El Toto Lorenzo.
6: Pero aquí sale como entre... Bueno, estuvo del 64 al 65 según este número acá.
0: O sea, no dirigió Mundial, ahí el señor Wally estaría, sí, ganando.
1: Porque, por ejemplo, algo sucedió curioso con la selección de Uruguaya en 62, que fue un triunvirato, una dirección de 3 personas, en la que estuvo también con Hugo Bañulo y Juan López, que eso es una particularidad que no sucede casi.
6: No sucede casi, excepto ese caso.
2: Vale, yo le pongo 9, mijo.
7: Yo también.
6: No, 10.
1: Sí, no, está bravo. Sí, dele 10.
7: Ah, sí, 10.
0: ¿Se darán cuenta por qué lo voy a rajar?
2: No, yo no lo rajo, pero pues 10 tampoco, porque 10 es cuando usted no comete ninguna falla.
6: Pues técnicamente yo le pongo 9.
1: Hasta el momento.
2: ¿Cómo es que lo aventó, Andrés?
6: No, sí. Claro, porque lo pusieron, pues tiene razón. A mí los números me salen del 64 al 65. No en 62.
1: Entonces no alcanza.
0: Pues, entonces, sí, busquemos quién dirigió Argentina en Chile 62. Para no cometer una injusticia con el señor Wally, que hay muchos profesores que cometen ese tipo de injusticias. Que lo rajan a uno porque... Mire, aquí está el cuadro de que nos envían. A ver, señor Wally, póngale atención. Y ya le digo quién lo envió. Héctor Escarón, usted ya lo mencionó.
2: Juan Carlos Lorenzo.
0: Fernando Paternoster.
1: Paternoster, ese sí no.
2: Paternoster dirigió a Nacional.
0: Carlos Peusele.
1: Peusele.
0: Delfín Benítez. César López Fretes. Juan Eduardo Hover, el Cúcuta uruguayo. José Carlos Bauer. Federico Bairo. Rubén William Martínez. Néstor Raúl Rossi. Vladimir Popovich. La Isla Oca, Tosa Veselino. No, Wally.
1: ¿Pero con qué, en qué selección, así, en qué mundiales dirigieron ellos? No, pero no me aparecieron, por ejemplo.
0: No, pero yo creo que aquí le están dando es todos los que jugaron mundiales.
1: Exacto, sí, porque
0: dirigieron Colombia.
6: ¿Cuál es su dinámica, Wally?
1: Los entrenadores extranjeros que dirigieron el mundial y también dirigieron la selección. Pero, en la Liga Colombiana.
2: ¿En el fútbol colombiano? En el fútbol colombiano.
6: ¿En la Liga Colombiana o en el fútbol colombiano?
0: No, en la Liga
1: Colombiana y la selección.
2: O la selección.
6: O la selección. Sí. Faltó Carlos Queiroz.
1: Para los que... Ah, bueno, sí. Ese es
6: claro.
1: Que de la época reciente.
0: Sí, de Wally.
2: Sí, pero no, esa lista que usted dio...
0: No, estos son de jugadores...
1: Sí, correcto. Que ya pasamos
0: que jugaron mundial, que tema. Después estuvieron en Colombia. Ahí está, Diego de Tupiel Roja.
2: Y esa fue la que se rajó.
1: Y esa fue... Y esa salió extensa.
0: Es que Yair Mosquera de Perea, ya me copió Andrés. Ese era el técnico.
2: ¿Qué? Yair, no le creo.
6: Está mal. Esa se la damos a Jimmy.
1: Bueno, podemos decir que hoy pasa.
6: Pero le faltó Queiroz. Era el más reciente, que era el más fácil.
2: Que hoy pasa.
1: 6-5.
6: Además era el más reciente, porque es el más fácil. ¿Cuántos mundiales tiene Queiroz? Ya va para su
1: sexto mundial. Va para el quinto mundial.
6: Quinto mundial, por eso.
1: El 3 con Irán, 1 con Portugal y este quinto con Ghana.
6: Oye, estuvo hace 4 años.
1: Sí.
0: Yo lo voy a calificar, Wally, ¿le parece?
1: Claro, sí.
0: 3.
3: No, ni lo paso.
0: No,
1: con nota de universidad o con nota de colegio.
8: El pelado se quema las pestañas, hermano.
1: ¿Tres de 1 a 10 o de 1 a 5?
0: De 1 a 10.
2: ¿En cuánto
1: se remó?
7: Diego, o sea, no pasa la práctica.
0: No, no, pues
7: Diego,
0: lo que pasa es que... Bien,
8: déjelo sin pan, hermano, pero póngale 6.
0: No,
2: no. No, pero si pero solo póngale... se penó en 1, muy bravo, 3.
6: Sí, se peló.
1: Y se atoró bravo.
0: Es la justicia.
3: O páselo con 6 y que compre el siguiente pan.
0: Que no, Pinto, esa es mi calificación. Usted póngale la suya. No,
3: pero es un canjete.
6: Que vaya la máquina y
3: saque. Le pone 6 y que mañana compre el pan.
0: No, no, porque Wally es una buena persona. No, buen trabajo, Wally. Es por molestarlo, pero buen trabajo.
1: Gracias, sí. Diego.
0: Lo que pasa es que uno siempre se le olvida el que puede hacer el más fácil.
6: Sí,
0: porque acaba de estar, entonces uno no se detiene en eso. Fue el que le faltó al señor Wally, pero Jair Mosquera y Perea ya lo había aventado.
2: No, que se dedica a lo de él.
0: No, pero y Perea está cobrando por acompañamiento en sus maniobras judiciales, 500,000.
2: ¿Sí?
0: Sí, entonces, si usted necesita compañero...
2: Entonces ya le debemos más de 2,000,000.
0: Por eso, que si usted necesita compañía, abogado, Jair Mosquera y Perea, lo va...
3: Pero aquí Omar me está escribiendo... Omar me está escribiendo que no saca una cuchara de un plato, entonces no sé.
2: Esta
3: no,
2: semana tocó
0: buen abogado.
2: Jair se defiende bastante
0: bien. Buen abogado,
2: bien.
0: Pinto.
2: Esta semana tuvimos que hacerle consultas.
0: Ah, claro.
2: Y bien la asesoría de...
0: No, él es Jair. Buen abogado. Jair Mosquera Di Perea, nuestro compañero de muchos años aquí en Deportes. ¿Qué hacemos para el otro sábado, Wally?
1: Vamos con los entrenadores que más mundiales han dirigido.
0: Vale. ¿Cómo queda el partido de hoy? Según su opinión, ¿vale el partido de Santa Fe Junior?
1: Esperemos que ganando Santa Fe.
0: ¿Pero cómo? ¿Marcador?
1: No entregó marcador.
0: Ah, no, este salió misterioso.
8: Hermano, nosotros defendiéndolo.
6: De un marcador.
8: Marcador
6: con los goleadores de la noche.
8: Vale, aviéntese.
1: 2-1 a favor.
0: ¿Y cómo queda Tolima Nacional?
1: Empatado 1-1.
0: 1-1. Marcador que le caería muy mal en Ibagué, Pinto.
3: No, claro. Si Tolima tiene aspiraciones de llegar a la final, debe ganar esta tarde.
2: No, y con ese marcador en Bogotá, según Giovanni, Santa Fe ya eliminado.
4: Sí, queda abierta la serie de Lalo.
8: Sí,
4: 2-1
8: no
4: es abierta.
2: No, usted dijo ayer que eliminado. Sería. Que si Santa Fe no le gana 3-0 hoy al Junior, quedó eliminado.
4: Lalo, vayan haciéndose de que la final la tienen que liquidar hoy. Acá en Barranquilla es jodido pasar en el Romelio si no golean al Junior hoy. Si la dejan abierta, acá esto es un infierno en el Romelio. Vean, que se los digo.
6: Pero es más jodido para el Junior en el Romelio porque no le gana a nadie allá hoy. Cuesta.
4: No, hermano, acá, a sabiendas que no hay para mañana, a sabiendas que es el último minuto que te quedas eliminado, enfrenta al Tiburón acá. Por eso te digo, aseguren bien
2: hoy. ¿Y qué le pasó al Once Caldas? Y el Junior llegó con tres puntos por encima.
4: Los partidos, Héctor, los partidos son distintos. Nah. Ya, lo de Once Caldas quedó a un lado. Ahora es Santa Fe. Es otra serie. Es otra serie.
6: Ya se activó.
2: Giovanni, el sofá Cárdenas.
3: El arrechón.
6: El arrechón, sí.
3: 2 horas y media, 3, y el arrechón funciona.
8: Qué ruana.
6: Él se activa de 4-5.
4: Ah, Pinto, ese 1-1 sí te tiene que preocupar, ¿oíste? Ese 1-1 probable que tiraron por ahí.
3: Pero
4: te va a poner a llorar.
0: Bueno, señores, ¿o quién? Muy serio y muy juicioso hoy Mauricio Gómez. Cristiano Ronaldo ahora ha perdido 14 títulos oficiales desde que llegó al Nazar. Todos los perdió. No ganó ninguno.
7: Pero es que se vaya ese arquero.
0: Barabo,
2: ¿está pasando Mbappé?
3: Es que con
2: Mbappé
3: el arquero
2: no ha ganado nada desde que llegó al Madrid.
6: Sí.
2: Semejante jugador.
3: ¿Cuál es como que no ha ganado nada? Ganó un poco de firmas para que se fuera. Cualquier candidato presidencial quisiera tener las firmas que sumó Mbappé.
2: No, pero que lo saquen. Cualquier equipo lo quiere tener.
8: Oiga, pero entonces, Lalo, imagínese, en el PSG todo el mundo que tenía, pues no salió bien. Aquí en el Real Madrid, ese man es jugador de selección. Muy poco equipo, no sé.
0: Están destacando para que busque datos de ese arquero bejarano. Lo de Rui Haraki, apenas 18 años, titular en la final de la Champions a 7K, ante Cristiano Ronaldo, Sané, Kylian Coman y Joao Félix, y no le hicieron un gol. Busque datos de ese arquero, Rui Araki. Rui Araki, para
9: 18
0: que con
9: años, sí. Nació en Mie, en Japón, y tiene solo 6 partidos con el Gamba Osaka.
0: Y es hoy desde la este figura.
9: Año. Desde este año, sí, es profesional.
0: Muy bien, vamos a seguir contando novedades de los equipos. Pinto, Camilo Alfonso, boletería vendida a esta hora.
3: A esta hora hay más de 18 mil boletas vendidas. Toda la occidental, numerada y general, fue vendida. Inclusive salió un comunicado sobre las 10 de la mañana. Oriental está al 75%. Las boletas que le fueron entregadas a la gente de Atlético Nacional, que fueron 2,000, no estaban en tu boleta, se las entregaron directamente a los líderes, ya las consumieron, y me dicen que también Revolución, que es la parte de sur, donde se hace la Revolución Sur, está lista. Yo creo que vamos a estar por encima de los 20,000 espectadores, Diego.
0: Escribe un compañero de Mosquera y Perea, sí. Dice, el Opa Opa, ya se acuerda que ya ahí sí, había un gol, sí. Y él decía Opa Opa en el
3: Equidad.
0: Gol.
3: Equidad.
0: Sí, el Opa Opa del gol le hizo recuperar a Chema de Dominicales. ¿Sí?
3: Ah, sí, con eso compré un carro.
2: Yo no me acuerdo de ese detalle.
6: El problema es que esos 20 años se convirtieron en un carro que desbarató la semana.
0: No, el problema es que el carro se lo robaron.
6: Sí.
0: Claro, el Suzuki se lo robaron.
6: No, pero ese fue el otro, el de la señora.
3: No, pero esa historia fue cierta, la de la recuperación.
0: ¿Pero sí fue de Iperea?
3: Ah, no sé, Chema me contó que, no sé si fue...
2: No, pero esa historia es a medias, Camilo. No, ¿sí? Crea todo lo que Chema le dijo. Sí, porque esa, un día les conté una historia, pero eso fue muy chistoso. Fue muy chistoso lo que le pasó a Chema con eso.
0: Bueno, otro día cuenta Lalo la historia. El porteño, don Mauricio Gómez, partidos que tenemos hoy en las semifinales ya en Argentina.
5: Sí, hoy vamos a tener uno, Diego, que es el de River contra Central. Será la primera semifinal, y la otra semifinal va a ser mañana entre Argentinos Juniors y Belgrano. Ese partido de mañana va a ser a las 3 de la tarde. El de hoy de River con Central es a las 5:30 con el arbitraje de Nicolás Ramírez, que muchos decían en Argentina debía ir al Campeonato Mundial. Pasa por un buen momento, no está en el grupo de árbitros que va al Campeonato Mundial por Argentina, pero es el hombre encargado de impartir justicia, y estamos a la expectativa de conocer entonces el 11 de River y el 11 de Central a partir de las 5:30 de la tarde en el Monumental.
0: Muy bien, estaremos atentos, y aquí en los partidos de Tolima recibiendo a Nacional, Pinto también tendrá información de este juego. Ahí vemos llegar a Juan Fernando Quintero.
8: Al lado del Chacho.
0: Sí, ojalá le vaya bien a Quintero. ¿Castaño está convocado o no está convocado?
5: No está convocado, Diego. No está convocado, y está convocado Hamilton Campas en Rosario Central, que es novedad. Llevaba 2 fechas por fuera y fue convocado.
6: Sí, 2 fechas por fuera por lesión. Se recuperó, sí. Lo de Castaño sí es grave.
5: De Castaño Oscuro.
6: Sí.
0: Uf. No, qué maravilla esa frase. Ya, no.
5: Ya, para que se vean un poquito. Uy,
8: para la notaría. Hágala registrar, mijo.
6: Dice José Alberto, notable.
5: Vea, notable.
6: Sí, la corta y la nube a redes.
10: Diego, acá en el chat alguien nos está preguntando, dice, hablando
0: ¿qué pregunta? Eso, Luis, sale a oyentes, que es chévere que nos acompañen. Claro,
10: Gustavo Angulo, 2330, dice, buenas tardes, señores, hablando de ticos, ¿qué es de la vida de Juan Pablo Vargas?
0: Él se fue a México, ¿no?
6: México.
0: ¿Él está en Puebla?
6: En el Puebla, sí.
0: Mauricio nos va a contar cómo le dijo Juan Pablo Vargas.
5: Ya buscamos, Diego.
0: Claro, eso, sí. Y Luisa nos va contando, oyentes, que nos escriban, sí, cualquier pregunta o quieran dar su opinión. Y mandan este equipo de Francia y dice, ¿quién lo va a parar en el Mundial? Que es el equipo titular. Maignan, que es el arquero.
2: Sí, el del Mila.
6: Del Mila.
0: Koundé, del Barça.
2: El lateral.
0: Upamecano.
5: Del Bayern.
0: Saliba.
2: Del Arsenal.
0: Y Teo Hernández.
2: Schuamen,
0: y Teo Hernández está en el PSG, ¿cierto?
6: PSG, sí.
2: Es que fueron los dos Hernández llamados, ¿no?
0: Sí. Tchouaméni.
2: Del Real.
0: Kanté.
2: Ese no sé dónde
6: en
2: está.
6: Arabia. ¿En Arabia?
0: Sí, él está en Arabia, en el equipo de Cristiano, ¿no es que está?
6: No.
0: ¿O en el rival?
6: En el rival.
0: Sí.
6: En
0: el Olise.
2: Real, ¿no? Sí.
0: Cherki. del Mbappé y Dembélé.
2: No.
0: ¿Quién para Francia?
6: Para el Fenerbahce, ya.
9: Para el Fenerbahce. Sí, sí, sí. En inicio de este año
2: lo digo que Francia. ¿Cuál es el débil de ese grupo? ¿Irán?
9: Irak. Que ahí era donde iba a caer Bolivia, si ganaba.
2: Puede haber récord de goles, ya. Le cuento. Sí, Francia mete el equipo como es.
0: Claro, en alguna de nuestras combinaciones que tenemos, ¿en qué lado nos podríamos enfrentar con Francia?
2: ¿Qué? Okay, ¿en la final?
0: Entonces no.
6: Creo que terceros, ¿no?
0: ¿Cómo?
2: ¿Siendo terceros? Siendo
6: terceros, creo que nos cruzamos después. Uy,
2: no,
6: de...
2: No sé.
10: Espere,
0: no, aquí nos dice Santiago que solo hasta la final sí se haría porque vamos por el otro lado. Bueno, sí.
5: Diego, aquí tengo los números de Juan Pablo Vargas.
0: Eso, Mauricio, para responderle completo al oyente.
5: Sí, 14 partidos, todos como titular con el Puebla. Tiene un gol el 14 de febrero contra Pumas de UNAM. No tiene asistencias, pero es titular en todos los partidos, es decir, tiene una muy buena campaña con el Puebla.
4: En un momento escuché que fue el extranjero mejor pago en Colombia o el central de mayor cantidad.
0: No, el jugador mejor pago en Colombia, por encima de todos los de Junior, de todos los de Nacional y de todos, sí, era Juan Pablo Vargas el jugador que más dinero ganaba en Colombia en un momento.
4: Parecía mentira, Diego. ¿Quién lo cotizó así? Su ida al Mundial.
6: No, aguante. Recuerde que Juan Pablo Vargas, cuando eso se daba, era campeón del fútbol colombiano y después, efectivamente, se va al Mundial. Y además, él estaba vendido al fútbol brasileño.
9: Correcto, al Santos.
6: Llegó allá y lo devolvieron. Sí. Claro.
0: ¿Por qué fue que devolvieron a Juan Pablo de Brasil, de verdad?
6: Creo que fue por temas.
9: Se está recuperando una lesión.
6: Y por temas de lesión. Llegó allá y no les gustó mucho lo que encontraron y lo devolvieron.
10: Buena vida. CES, mi paisano Giovanni está hace unos días como achantado. ¿Qué pasa, compadre? Hoy juega Yuyu, vamos, y tú con camiseta verde, ¿qué, de Nacional?
4: Uy, compadre, me dijo compadre, es un término muy acá usado de la costa. Compadre. No, compadre, tranquilo, un perfil bajo, compadre, para que no se nos vaya a escapar la final.
10: Dice que está chantado.
0: Hace días, desde el día que recibió a Once Caldas, está golpeado, sí, ese, está cascado, ha sufrido mucho, está cascado, como dice.
5: Está asustado.
6: Tiene un retorcijón ahí pasándole por la boca al estómago.
8: Sí, el man se araña es cuando pasa alguna cosa ahí con Junior, él se araña.
6: Es que creo que ya le bajó una, le queda la otra ahí en la garganta.
0: Ya seguimos en el Bar Caracol.
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13: 4 de la tarde, es hora de actualizar las noticias en Caracol Radio y las autoridades del Meta realizan un consejo extraordinario de seguridad para analizar las circunstancias del asesinato de dos integrantes de la campaña presidencial de Abelardo de la Espriella y definir medidas frente a este nuevo hecho de violencia política. Jimmy Ávila.
14: La secretaria de Gobierno de Seguridad del Meta, Andrea Liscano, confirmó que este domingo se realizará un consejo extraordinario de seguridad tras el asesinato del exalcalde de Cubarral, Roger Mauricio Devia, y de Fabián Cardona.
15: Con los alcaldes de esta subregión del departamento del Meta, donde analizaremos la situación de orden público y también cuáles podrían ser los móviles que ocasionaron este hecho. Igualmente, con la fiscalía se está trabajando muy fuerte con elementos de tecnología para esclarecer este crimen.
14: Por su parte, la gobernadora del Meta, Rafaela Cortés, solicitó la presencia del ministro de Defensa, Pedro Sánchez, así como los altos mandos del ejército y la policía, para evaluar la situación de orden público y definir las acciones frente a este nuevo hecho de violencia en el país.
13: Jimmy, gracias. El gobierno departamental del Valle del Cauca toma medidas tras amenazas a la alcaldesa de Dagua. Se incluye una oferta de recompensa. Andrea Mesa.
16: Las autoridades en el Valle del Cauca realizaron un consejo de seguridad en Dagua tras las amenazas difundidas a través de panfletos contra la alcaldesa Carol Villarejo y la gestora social Zeneibi Jaramillo. Desde la gobernación se anunció el avance de las investigaciones por parte de la fiscalía. El secretario de seguridad, Guillermo Londoño.
17: Ya hoy la fiscalía tiene un fiscal de la seccional Cali al frente de la investigación de ambas amenazas. La Unidad Nacional de Protección ya está adelantando un estudio de reforzamiento del esquema de seguridad y pondremos a disposición un fondo de recompensas que nos permita dinamizar la información por parte de los ciudadanos.
16: Se reforzará igualmente el esquema de seguridad de la alcaldesa y de la gestora social.
13: Gracias. Y en el oriente de Antioquia, una mujer fue asesinada en la gasolinera en la que trabajaba. Norbey Valle David.
18: El hecho violento ocurrió en las últimas horas en el municipio San Vicente Ferrer. Según el reporte de la policía sobre este hecho, dos hombres en motocicleta se acercaron hasta la estación de gasolina ubicada en la avenida Guillermo Gaviria, donde laboraba Valentina Cardona Henao, de 24 años, y le propinaron un disparo en la cabeza. De inmediato huyeron del sitio. La alcaldía de esta población del oriente de Antioquia, en un comunicado de prensa, dijo que en conjunto con la policía y el ejército adelantan la investigación para dar con el paradero de los responsables, mientras que solicitan a la comunidad información que apoye la investigación.
13: Y en Santander ya se empieza a sentir el fenómeno del Niño y hay municipios que empiezan a registrar desabastecimiento de agua. Laura Basto.
19: En Barichara ya se empieza a intensificar el desabastecimiento de agua, por lo que las autoridades ya solicitaron carrotanques a bomberos y gestión del riesgo para poder abastecer a comunidades en zonas rurales. También hicieron un llamado a la ciudadanía para que hagan uso racional de este líquido y además eviten las quemas, pues podrían generar incendios forestales por estas temperaturas que ya se empiezan a sentir en el departamento. Ante esto, los organismos de socorro ya mantienen monitoreo permanente en todo Santander por el temor de la sequía que se pueda presentar por el fenómeno del Niño.
13: Y en información internacional, 8 personas fueron atropelladas este sábado en el centro de Modena, esto en Italia. 4 de ellas están graves. El conductor, que iba a gran velocidad, intentó huir y atacó a varias personas con un cuchillo antes de ser detenido tras chocar contra una tienda.
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0: Volvemos al Bar Caracol y esta música, don Omar.
1: Diego, uno de los maestros del bolero y de la música popular, don Olimpo Cárdenas.
0: Sí, señor.
1: Este tema se llama Temeridad. Salió al aire en 1981, el álbum In Memoriam. Recordemos que Olimpo Cárdenas era un músico ecuatoriano que nació por allá en julio de 1923 en Ecuador y murió en julio del 91, de 1991, aquí nomás, en Tuluá Valle. Murió el maestro Olimpo Cárdenas. Bueno, tuvo muchos boleros, vals, tangos, pero una de sus letras que más pegó aquí en Colombia fue esta, Temeridad. Es del año 1981, canción imposible de escuchar si no hay un lamparazo al lado.
2: Uy.
1: Sí, no, esto toca, esto a palo seco no se puede, esto toca con lamparazo. Uy. Digo.
2: ¿Te das cuenta por qué te digo eso?
0: Era allá en el Santa Fe donde usted tomaba lamparazo.
1: ¿Perdón? No, no, no, Diego, no diga esas cosas. No, no, no, no. No, esta, le voy a decir, ya que quiere un poquito de historia, le voy a decir una cosa. Nuestro amigo, como un amigo, Pepe Di Martínez, tenía un sitio en la cuarta con 19, aquí en el centro de Bogotá.
0: Pepe, para la gente que no lo conoce, fue un compañero de muchos años aquí en Caracol.
1: Se llamaba, a ver Lalo si me acuerdo, ¿el sitio cómo se llamaba? Bueno, era un sitio en la cuarta con 19. Él y Eric Fraser eran los que programaban la música. Y de esta era la música que ponían ellos.
0: Bien, porque mire las canciones que encuentro que triunfaron de Olimpo Cárdenas.
1: A ver, tiene muchas.
0: Temeridad.
1: Sí.
0: Fatalidad.
1: También, muy bueno.
0: Tu duda y la mía.
1: Buenísimo.
0: Calabozo de mis penas.
1: Sí, no me acuerdo.
0: Qué pena. El provinciano. Azabache. Pensamiento. Playita mía. Quedas tranquila. En las lejanías. Noches tenebrosas. Presentimiento. Lágrimas de amor. Nuestro juramento. Esa sí es muy conocida, Omar.
1: Sí, claro, sí, sí.
0: 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De hinojos. Llora conmigo el andariego. Triste despertar. No, no, ahí puedo quedarme hasta las 10 de la noche.
1: Es que, Diego, para escuchar toda la música del maestro Olimpo Cárdenas, nos íbamos de 3-4 palos de cerveza. Eso no bajaba de ahí. No se podía. Es que tocaba, para escucharlas todas bien, eso tocaba acompañado al son de una buena fría.
0: Ya. Bueno, ¿qué video tenemos? Gracias, don Omar.
1: Diego, si quieres ponemos otra canción de Olimpo Cárdenas.
0: No, oiga, podemos tener sonido don Edwin, para escuchar a Franco Armani, que suena mucho con algún posible regreso a Atlético Nacional. Escuchémoslo.
3: Lo principal en esos momentos es la familia, el grupo también que me acompañó, el cuerpo técnico, bueno, los médicos, kinesiólogos. Así que, como te dije antes, lo importante es que ya estoy bien. Que me siento bien, que no volví a sentir ninguna molestia. Así que bueno, entrenando bien, disfrutando estos momentos, porque estos momentos hay que disfrutarlos. Estar en estas instancias no es nada fácil, y más en este fútbol argentino tan competitivo. Sí, bueno, ojalá que hoy salga todo bien.
4: Franco, a Santiago Beltrán lo expulsaron en Venezuela contra Carabobo y lo más probable es que vuelvas a largo contra Bragantino este miércoles. ¿Estás ansioso? ¿Cómo esperás esa vuelta?
3: A tener tranquilidad. Yo creo que primero enfocarnos en el partido de hoy. Enfocarnos en el partido de hoy, que es lo más importante. Ya van a quedar días para el día miércoles. Y obviamente el técnico tomará la decisión. Sabemos que Santi no está por la expulsión, pero bueno, también está Ezequiel, que está ahí con nosotros, que obviamente tiene posibilidad de jugar. Esperar, todavía faltan. Uh-huh. Faltan días.
4: Siempre se dice que sos uno de los arqueros más importantes de la historia de River, pero te quiero preguntar, ¿cómo lo ves a Santiago Beltrán y si te parece lógico que él sea el que está bajo los tres palos hoy?
3: La verdad que estoy feliz. Estoy feliz que Santi esté en este momento, que lo esté demostrando. Obviamente desde que subió con nosotros por primera vez, ya se le veían las condiciones. Después obviamente hay que demostrarlo dentro del campo de juego, y Santi realmente hoy lo está demostrando dentro del campo de juego, con sus desempeños, con sus grandes partidos. Un chico con mucha madurez, con mucha personalidad. Entonces, de mi lado, acompañarlo. aconsejarlo, obviamente, y darle lo mejor. Te repito, me pone muy, muy feliz porque es un muy buen chico, un chico trabajador, y lo tiene bien merecido.
4: Muchas gracias.
3: No, gracias a vos.
0: Bueno, Franco Armani con ESPN en Argentina, un arquero que seguirá sonando dentro de las posibilidades de regresar a Atlético Nacional.
5: Oiga, Diego, solamente ha jugado el nombre 40... del bar de Pepe, Trianón se llamaba.
0: Trianón. ¡Ah! Sí, Mauricio Gómez.
6: No, que le iba a decir que solamente ha jugado 46 minutos este año, Franco Armani, pues él estaba lesionado y él había reaparecido en el partido ante Vélez del 22 de febrero y volvió a salir con molestias, lesionado, en este caso ya con un problema en el tendón de Aquiles, y pues ya ha aparecido en el último partido fue suplente, pero es decir, competitivamente, pues desde el 22 de febrero que estuvo 46 minutos, pero su último gran momento, pues ya digamos que fue el año pasado, el 24 de noviembre, el último partido enfrentando a Racing, mucho tiempo.
0: Muy bien, ¿usted alguna vez, Camilo Alfonso Pinto, ha visto aquel gol polémico del Mundial 66 entre Inglaterra y Alemania?
7: Sí, señor, el gol fantasma, el que pega la barrera.
0: ¿Luisa lo ha visto?
8: No, Diego.
0: No, ¿Bejarano lo ha visto?
6: No.
0: Para los que quieran ver el gol fantasma, aquí está. En las plataformas digitales de Caracol Radio, mírenlo. Ataca Inglaterra y este es el gol que da prácticamente el título. ¿Entró o no entró? Uy, qué chévere que era ver a los arqueros con su cachuchita.
6: Una bobina.
0: La bobina Chema, ¿sí? Escandón. Sí. ¿Entró o no entró?
9: Para mí esa no entra.
0: La que pica abajo no, pero arriba.
10: La que pica arriba en la malla, ahí dice uno que sí entró.
0: Vuelvan a ver, pónganla otra vez. Mire, va a venir al centro desde la izquierda para entrando al área. Ahí.
5: No entra. Y arriba en la malla no, nunca.
0: No, pegan el horizontal.
9: No rebotaría la línea, claro.
5: No entra.
9: Es uno de los dos goles difícil, fantasmas de los mundiales para Inglaterra. El otro fue en el 2010, si no estoy mal.
6: Ah, sí.
9: Steven Gerrard.
0: Sí, en el Mundial de Sudáfrica.
6: Tiro de media distancia.
5: Ese sí entró como un metro.
6: Sí, ese claro. Sí entró, claro.
0: Aquí consultan no con el VAR, sino con el asistente, el árbitro central del partido. El asistente es el juez del gol.
7: El asistente es Tobik Baramok.
0: ¿Y quién es el que remata, Pinto?
7: El que remata es Geoff Hurst.
5: Pero con toda la tecnología que hay ahora, Diego, no han establecido si el balón entró o no entró. O sea,
9: es que muy difícil. Es que
10: una cámara de atrás lo hubiera clarificado.
9: No, pero pues es que ¿con cuántas cámaras se transmitía eso?
0: Mundial de Inglaterra 66.
9: A un lado y otro para el otro, sí. Chao.
8: Antes
10: por ahí
8: había
10: con dos.
9: Sí, claro.
0: ¿Cuál sigue, Santiago? ¿Cuál es el otro que se me olvidó?
9: Eso pegó.
0: Ah, bueno. Rayos, y miren este figurón, este sí jugaba. Bonier, el arquero, el volante que va a la Juventus, pero era jugador de Polonia. Mira, aquí con Lato. Lato, uno de los mejores nueve de la historia. Y qué golazo el de Boniek, que era el volante de creación. Gregos Lato, Casimir Dein, Tomaszewski era el arquero.
5: Ahí todavía no había llegado Boniek, ¿no?
0: No, ahí llega, ya estaba.
5: ¿Esto es
7: qué,
5: 82?
7: Todo por arriba.
5: Ah, sí, ahí.
0: Sí, es. Mírelo.
5: Ah, Boniek, vea.
0: Sí. Hace los goles. Ahí va Oni. ¿Qué jugador era este 10? Jugaba con el 20. Estamos viendo a Polonia.
8: ¿Contra quién?
0: ¿Quién es Pinto?
8: ¿Qué es esa defensa del otro equipo?
0: ¿Qué rival es Santiago?
8: No,
6: parece Bélgica, ¿no?
8: Parecía.
5: No, pero. No porque. Ah, no, sí, ese mundial. Sí, Polonia. Es que Polonia en ese mundial está en el grupo con Italia, Camerún y Perú. Todos los partidos quedan empatados 1-1, creo.
9: Entonces,
5: y no recuerdo por qué avanzan Italia y Polonia. Quedan eliminados el Camerún de Nocono y Perú. Italia avanza de alivio y después sale campeón del mundo.
0: Claro, porque Boni aparece en el mundial 78, ¿no? Él no estuvo en la gran Polonia del 74. Pero vamos a buscar el rival de ese partido. entre Polonia con los goles de Boniek, que era el número 10.
5: Jugadas bien elaboradas, jugadas bien elaboradas, en donde uno entiende que aparte de jugar bien al fútbol, se divertían, que el fútbol de antes no es igual al de ahora. Ahora hay muchas restricciones, la parte táctica. Uno ve ahí esos goles, por ejemplo, en esos videos, uno se puede recrear. Uno dice, pero qué pasividad la marca el rival. No, una manera tan fácil de la circulación de balón, las paredes, los cambios de frente, es una facilidad tremenda que se veían.
6: Ya, Diego, ya, ese partido ya,
0: contra Malta era, pero no era del Mundial. Me dice aquí Aretes. Vamos a poner este video, lo chévere. Ahí que le acabo de mandar, si ya lo bajó don Aretón. Sí, listo, miren este tan bonito, que es realmente ver cómo arman la mejor Brasil de todos los tiempos. Tafarel al arco, Cafú, Bellini, Lucio, Roberto Carlos, Gerson, Zico, Ronaldinho, Garrincha y Pelé.
5: Ronaldo.
0: Pero sí, lo bonito que lo hicieron.
10: El fenómeno.
0: Sí. El fenómeno.
9: Con un cautín en madera.
6: ¿Con un qué? Sí, a Pelé le ponen con un la cautín. Corona del, y a Pelé le ponen la corona del rey y a Ronaldinho.
7: Y a Ronaldinho la risita.
6: Sí.
0: Pero chévere. Bueno, Luisa habló con Francisco Maturana, ¿no?
11: Sí, hablamos con Francisco Maturana en un evento que hubo esta semana en Medellín. Hablamos un poco, nos dio una frase muy célebre sobre los entrenadores, lo difícil que tienen los entrenadores de saber si un jugador es bueno o no, haciendo referencia a Rengifo. Escuchemos un poco lo que dice.
0: Veamos a Francisco Maturana. Los que lo quieran ver, aquí nos escuchan, lo ven en las plataformas digitales de Caracol Radio, al doctor Maturana con Luisa Londoño.
12: Listo. Bueno, estamos con el profe Pacho Maturana en el lanzamiento del Grandeza Ron Fest. Profe, para usted que ha vivido tanto tiempo en Nacional, que es una leyenda de Nacional, que le representa esta posibilidad de que el equipo incursione en otros deportes, incursione en ese tipo de actividades?
13: Bueno, muy contentos. Contento porque Nacional es lo más parecido a una religión. Nacional es mi punto de inspiración, el referente de mis utopías. Yo no solamente quiero a un equipo que gane una Copa Libertadores, sino de pronto a unos seres humanos que donde el lugar de entrenamiento no sea un lugar de adiestramiento, sino un lugar de crecimiento personal, donde cada uno de ellos crezcan como persona, que tengan la posibilidad de que los mismos hinchas después les den el abrazo cuando vayan, hagan su gestión por allá y regresen. Entonces, después, esa familia, todos somos diferentes, pero todos importantes. Entonces, no solamente importante el entrenador, el jugador, sino importantes son los hinchas, son ustedes. Entonces, en ese querer yo que esta familia crezca, esto es un punto, digamos, muy importante, porque no solamente el fútbol, porque a todo el mundo no le gusta el fútbol. Pero esto ayuda a, en el momento de estar ilusionado con eso, tener un comportamiento que le permita estar en sintonía con la responsabilidad que tiene con el deporte. Entonces, yo creo que acá esto me parece estupendo lo que han hecho, y no hay límite, hay que seguir creciendo hasta que convirtamos esto en toda una religión.
11: Creo que por ahí va mi pregunta. Cuando usted comenzó en el fútbol, ¿usted se imaginó que los equipos de fútbol se iban a convertir en un tema de mercado tan grande, que iban a haber otras ramas alrededor del equipo de fútbol?
13: No, porque el fútbol en mi época era un sentimiento, y el sentimiento lo podías traducir vos a una canción o a una poesía, pero no lo puedes traducir a un número. Y entonces ahora ellos traducen al fútbol a número, pero en la época nosotros, por ejemplo, acá en Medellín, no había esa disyuntiva de que yo quiero ir a Nacional o Medellín. No, yo quiero estar en la selección de Antioquia. Y cuando te elegían para la selección de Antioquia, el barrio entero te cuidaba, y el barrio entero estaba de fiesta. Y por ahí vi un proverbio africano que dice que a los jóvenes, a los niños, los educa la tribu. Y eso pasaba con nosotros, porque cuando uno estaba jugando bolas por la calle, pasaba cualquier señor del barrio y le mandaba para la casa a uno porque uno era de la selección. Y uno aceptaba eso. Ahora ya eso no existe. Y son los cambios que da la humanidad, y eso uno no puede pelear por eso, sino que eso es lo que cambió. Pero uno sí se puede, digamos, reconciliar con el pasado, y en el pasado uno se acuerda de cosas buenas, pero no quedarse en el pasado.
14: Profe, hablando de selecciones, de jugadores convocados, ¿usted cómo ve la preselección que hizo el profesor Lorenzo, la cifra de jugadores que hay de Atlético Nacional, y que no, entre esas no esté Alfredo Morelos?
13: Bueno, yo soy una persona que estoy prisionero de mis códigos, mis principios de vida. Hay una persona que manda, y es el entrenador, y el entrenador es el que tiene que elegir su gente. Independiente, que cualquier persona de Colombia tiene la autoridad para decir, yo creo que hay que estar esto. ¿Cuál es el problema? El entrenador también dice, yo creo que tiene que estar eso. Y hay una cosa que aquí no se puede olvidar, porque ya yo viví eso. Hubo una época, hoy el pío Valderrama es el ídolo de nosotros. Bueno, y el pío Valderrama a mí me quería matar cuando lo traía, porque no jugaba en Francia. Entonces, simplemente ahí sí volvimos al pasado.
15: Profe, hablando de esos jugadores que sí están y que sí lo estuvo, que es Juan Manuel Regifo, muchas personas lo ven como una de las promesas del fútbol colombiano. ¿Cómo lo ve usted que le puede aportar a nuestro fútbol?
13: Vea, yo voy a contar una historia. Ahorita hablábamos de que no había esa rivalidad tan fuerte Medellín Nacional, ¿cierto? Entonces, cuando nosotros fuimos a la selección de Antioquia, después volvimos a unos para Nacional y otros para Medellín, pero la amistad estaba por encima y todavía está. Bueno, en enero venían los refuerzos. Entonces yo un día le pregunto a Jorge La Rata Gallego, un jugador de Medellín muy bueno, que qué tal ese jugador que había traído Medellín. Entonces se quedó viéndome y me decía, Pachito, cuando juguemos en Santa Marta a las 3:45 te digo. Se llama Prudencia. Y ahora, a mí me han llamado a preguntarme por Yamile. Yo no puedo hablar de él hasta que no juegue un mundial. Y esas son las enseñanzas, buenas o malas, pero así aprendí, así.
12: Profe, ¿cómo ve a Nacional para la semifinal del campeonato?
13: Yo Nacional siempre lo va a ver con el corazón. Estoy ahí y siento, no sé, hay una cosita que uno siente como algo, ¿cierto? Una cosquillita. Yo creo que ha trabajado. Yo les hablaba que Nacional en su momento, en el fútbol hubo técnicos, equipos que han marcado algún sendero. A su vez día se conocía mucho, y a Bilardo por la acción de balón parado. Y este Nacional, en las acciones a balón parado se puede llegar, yo le decía, a usted pueden, digamos, marcar un hito importante. Y no es, primero que todo, tienen técnica para darle a ese balón y ponerlo en el sitio que es. Y después tienen una convicción total cuando van a ir a una pelota de esa. Y eso no es gratis, no todos lo entrenan todos los días. Entonces, a partir de ahí, que lo logremos, ¿cierto? El rival siempre respeta. Porque yo creo que todos los hinchas de Nacional soñamos con que Nacional vaya a ganar. Pero qué tan bueno que fuéramos humildes y respetáramos a los rivales. Si nosotros somos humildes y respetamos a los rivales, como que hay otra botellita de guaro ahí.
14: No me gusta eso. ¿Se cree que en estas fases la pelota parada puede ser muy clave, y más en una plaza tan difícil como es Ibagué?
13: Sí. Es así, ¿no? Y un técnico bueno como el Lucas. Lucas es una persona que ha recorrido y tiene un horizonte espléndido, porque conoce del juego, tiene sentido de orientación y entender la importancia del grupo, como primero antes del equipo, tiene un grupo interesante. Y Nacional tiene muchas cosas buenas, pero lo más grande que tiene es la energía de todos los hinchas de Nacional.
14: Profesor, no ha cuestionado mucho Diego Arias, parte de la hinchada, pero que usted le quiera dar al hincha frente a, digamos, el respaldo que pueda tener un técnico que
16: que ahorita arrancó bien el mata-mata y para lo que se viene, que obviamente se fortalezca esa unión de la hinchada con el equipo?
13: Bueno, yo creo que la hinchada de Nacional quiere todo lo mejor para Nacional. Nosotros queremos que nos reconozcan internacionalmente por lo respetuoso que somos, por cómo nos manejamos en la discoteca o cómo nos manejamos en el supermercado. Eso queremos nosotros en el Nacional, ¿cierto? Entonces, a veces es importante saber dónde estamos parados. Estamos parados en Nacional. ¿Y Nacional qué hizo en su etapa formativa? Nacional formó entrenadores, como está formando a Diego. Y Nacional tiene 3 entrenadores de talla mundial. Fernando Suárez, Bolillo Gómez, Francisco Maturana, que hemos ido a hacer quedar bien a Nacional. Entonces, ¿por qué no? Eso nos da licencia para pensar que Diego también puede llegar.
0: Ojalá, doctor Maturana, en la nota con Luis Alondoño. Dijo muchas cosas y es la siguiente pregunta. Nacional, dice él, formó 3 entrenadores de talla mundial. ¿Cuáles han sido o son los entrenadores colombianos de talla mundial?
11: ¿De Nacional o...?
0: No, colombiano, no, general.
11: Pinto,
10: Luis
11: Fernando Suárez,
10: Maturana,
11: Osorio.
10: Osorio.
6: Maturana.
5: Y los 3 de él, Osorio y Pinto.
11: Maturana.
0: ¿Y Reinaldo?
10: Ay, don Reinaldo.
7: Reinaldo Rueda.
9: Y el Bolillo. Y
7: no entra
0: también. Sí, ya. Es que él nombró a Bolillo. Claro. Bolillo, eso, Suárez, los Maturana.
5: Los 3 que dijo él.
0: Más Pinto, Osorio y Reinaldo.
9: Y
10: don Reinaldo Rueda.
0: Bolillo, Suárez, Maturana, Pinto, Osorio y Reinaldo. No se nos queda ninguno. Por ejemplo, pregunto, antes de que salgan alebrestados a protestar, ¿el médico Ochoa no?
6: Difícil saberlo. Yo creo que el médico para nosotros aquí fue muy grande, pero no sé si afuera... Sí.
10: Todos los que acabamos de nombrar, Diego, de Copa, dirigieron, ¿no? Dirigieron Mundial. Todos los que acabamos de nombrar. Todos dirigieron Mundial.
7: Sí, lo que pasa es que le faltó...
9: Es que creo que a eso hace referencia el doctor Maturán.
11: Sí, porque es que acá estoy viendo los equipos del doctor y no estuvo en ninguno por fuera.
9: Es que es eso, pero que fue decisión de él no salir.
11: Sí, pero al final es la historia.
9: Fue
11: sí,
9: decisión de él.
11: Momento,
0: claro,
11: como
0: claro, porque él fue como jugador a jugar en el América de Brasil.
9: De Brasil.
0: Como arquero, que él era arquero. Ya después está en todas las finales con el América. Y por algo que él venía en sus principios, no dejó tirar un balón para ser campeones de la Libertadores ante Peñarol. Los asistentes le dijeron, tire el balón y se acaba el partido, a la cancha. ¿Sí? No lo dejó tirar. Y no dejarlo tirar en esos 10 segundos, Diego Aguirre les
10: se
0: hizo
10: lo
0: el gol.
10: Comieron. En esos 10 segundos, mortal.
0: Pero yo creo pero que el médico que... sí.
11: Sí, pero estamos hablando de, Diego, de representación no a nivel.
0: Pero es un técnico en Sudamérica que marcó una historia. Creo que es el entrenador que más partidos ha dirigido en Libertadores.
5: Sí, tal vez sí. Y si no es el primero, es el segundo.
0: Sí, pero estoy casi seguro pero que es el primero. Busque el dato, Bejarano, Piloso.
5: Suárez y el Bolillo han ido a 3 Copas del
0: sí, Mundo. Sí, marcan una historia grande. Y pues Maturana fue a ¿cuántos mundiales?
11: Maturana fue a Copas del Mundo, al 90 y al 94.
5: Sí, 2. Por eso le digo, el récord sí. De colombiano bueno, sido, lo tienen y sido, Bolillo y Suárez, 3.
6: 124 partidos, el hombre que más ha dirigido en Copa Libertadores. Sigue Marcelo Gallardo con 113.
0: ¿Será que tener el entrenador que más partidos dirigió en Libertadores
5: sí, pues, sí,
0: no marca ahí, una sí, historia sí. De ser entrenador de talla
11: que,
0: con la que menciona Maturana?
11: Pero es que yo creo que la Libertadores, obvio, y antes también era mucho más importante la Libertadores que ahora, pero dirigir un mundial es otro nivel, Diego. O sea, ser mundialista te da otra categoría.
0: Claro, pero también
6: 4
0: hay que
6: veces
0: ver...
6: finalista. De Copa
7: sí, pero también, uno puede preguntar, ¿y cuántas ganó? ¿Cuántas Copas Libertadores ganó? Ninguna.
10: Pero hermano, tuvo el mérito de
7: sí,
10: estar
7: claro.
10: En cuatro
7: no, no,
10: finales,
7: no, no, no, no, no, yo no estoy
10: Mauro.
7: Desconociendo eso.
10: No, yo le reconozco
7: eso.
10: El mérito.
0: Pues claro que lo está desconociendo cuando no, dice que no ganó
7: sí.
0: Ninguna.
7: No, porque es que, nos hemos pasado todo este tiempo diciendo que qué gana un técnico.
0: Claro,
7: que los técnicos
0: Mauricio.
7: Siempre es por los títulos. Listo, no fue un campeonato mundial, 4 finales de Copa Libertadores, pero no ganó ninguna.
0: ¿Y qué hicieron los técnicos que fueron a los mundiales? ¿Qué hicieron?
6: No, pero Diego, es un escenario diferente.
0: No, no, pero por eso le pregunto, Mauricio.
5: Pero para usted no, estar el profe Montoya.
6: No, porque es que un campeonato mundial.
0: Y ganar la Libertadores, Diego, por sí, ejemplo, pero... como dice Lalo, para Luis Fernando Montoya no vale.
5: Entonces sí, métalo claro. Ahí.
6: Claro.
0: No, entonces póngalo.
9: Por ejemplo, para mí el médico es más técnico que Bolillo.
6: Claro, sí.
5: El como médico, técnico, sí.
0: Que el médico Suárez, más técnico.
5: Mire,
0: yo le voy a decir le voy a decir así fácil. El médico más técnico que Bolillo, que Suárez, con todo respeto, profesor Luis Fernando, que Pinto, que Osorio, que Reinaldo. Para mí lo único que le gana al Maturana. Médico es Francisco Maturana. Es que porque además, es una historia diferente.
9: La historia
0: diferente.
9: Que hizo con América y Millonarios es gigantesca.
5: Para mí se da palo con Pinto.
0: ¿Qué, Ochoa?
5: Sí.
0: Pero es que el que le enseñó a Pinto fue Ochoa, por ejemplo, fue el maestro.
9: Fue su maestro.
5: Sí, señor.
0: Sí,
5: sí, señor.
0: Para mí Ochoa sí entra en la lista.
9: Pero Diego, aquí en este caso el alumno terminó superando al maestro.
0: ¿En un mundial?
6: En un mundial, sí.
0: En un mundial, claro.
5: Sí, pero...
9: No, digo yo, la relación Pinto-Ochoa.
0: Pero terminó superándolo entonces... ¿En qué, Coco?
9: En resultados, en alcance, en...
0: No, no, por eso le digo, lo supera en un mundial, en haber estado en un mundial, porque en equipo no.
10: Sí, llegando lejos.
0: Es que México ganó todo.
5: Que, por ejemplo, que tiene sobre muy a su favor, para mí, Pinto, que es en un mundial con una selección claro. Extranjera.
0: Porque si fue resultados en mundiales, Pinto es el mejor.
11: Sí.
6: Claro, ¿y el grupo que pasó?
9: Sí, claro.
5: Pero el grupo que pasó.
0: El grupo era bravísimo.
6: Uruguay, Inglaterra.
9: Sí, sí, sí.
6: Muy bravo.
5: Todos campeones del mundo. Grupo.
6: Pero en este caso pasa lo mismo que cuando uno habla de Willington. Uno no sabe en este momento, por ejemplo, a dónde hubiera llegado el médico. ¿Qué equipo hubiera dirigido, por ejemplo?
0: Claro, pero.
6: Porque eran otros tiempos.
0: Sí, pero el médico está hablando mucho del mundial porque dice: me preguntan sobre Yamal, pero yo no opino hasta que no juegue un mundial. Uh-huh. El mundial.
10: Sí.
0: El mundial.
5: Sí, el mundial gradúa mucho.
7: Sí, lo puede graduar.
11: Es que es la máxima competencia en el fútbol.
9: Es la máxima cita, claro.
11: Entonces, es como la graduación.
0: Venga, busquen el datico así de rápido. ¿Cuántos partidos ganó el Bolillo en los mundiales? ¿Cuántos ganó Suárez? ¿Cuántos ganó Reinaldo? ¿Cuántos ganó Pinto? ¿Y cuántos ganó Osorio?
5: En los mundiales. Uno.
0: Con Colombia, Bolivia,
5: el de
0: gol de Leider,
9: en
0: uno.
9: El 98.
0: Y con Ecuador y con Panamá, ¿no fue?
9: Panamá.
11: Como
9: Panamá,
11: entrenador. Sí.
5: Ahora, ese es un gran mérito, ¿no? Primera vez que llegó
0: sí,
5: a Panamá.
0: Sí, clasificó a Panamá al Mundial. Ganó dos partidos.
5: Primera vez que llegó a Ecuador, ¿no fue
0: sí.
5: tan bien?
0: Y ganó dos partidos, uno con Colombia Ecuador. Y uno con Panamá. Con Ecuador no ganó en el Mundial, ninguno. Con Colombia y con Panamá. Con Ecuador no ganó ninguno. Aquí Santiago nos está pasando el
5: dato. A Suárez.
0: A Luis Fernando.
6: Listo, Reinaldo, acá lo tengo.
0: También, diga, a ver.
6: Luis Fernando Suárez tiene 3 victorias. Venció 2-0 a Polonia y 3-0 a Costa Rica en Alemania 2006. Y en Qatar venció 1-0 a Japón.
0: Sí, me acuerdo de ese triunfo.
6: Francisco Maturana tiene 2 victorias. Venció 2-0 a Emiratos Árabes Unidos y en Italia 90. Y en Estados Unidos 94 venció 2-0 a Suiza. Hernán Darío Lorillo Gómez, 2 victorias también. En Francia 98 venció 1-0 a Túnez y en Corea-Japón 2002 con Ecuador venció 1-0 a Croacia. Jorge Luis Pinto tiene 2 victorias. En Brasil 2014 venció 3-1 a Uruguay y 1-0 a Italia. Porque recordemos que después pasa por penales. En octavos pasa por penales.
9: Esa fue la Grecia. Costa Rica de los penales.
0: Sí. Contra Grecia, sí.
9: Todos los partidos
0: y lo eliminó, Juan Carlos Osorio. Y lo eliminó Holanda por penales.
6: Por penales también.
0: Metió a Tim Krul.
6: Correcto. Juan Carlos Osorio, 2 victorias en Rusia 2018. Venció 1-0 a Alemania y 2-1 a Corea del Sur. Y Reinaldo Rueda, 1 victoria. Venció 2-1 a Honduras con Ecuador.
0: Pero si miramos los triunfos por categoría de rival... Es Osorio. Ganó Alemania.
5: Y Uruguay, Italia.
0: Ah, y también Pinto, Uruguay, Italia. Uy,
6: no,
0: es que
6: los de Pinto son
0: no, los de Pinto fueron
6: es que
0: extraordinarios.
6: La fase de grupos de Pinto fue claro. Extraordinaria.
0: No, lo de Pinto maravilloso.
5: Y la además, Diego, pues, Osorio lo hace con México. Pinto lo hace con Costa Rica.
0: Sí.
11: Total, es que...
10: Sí.
0: Escribe el abogado Mosquera y pero ahorita
5: ay,
0: Pinto...
5: Mosquera, descanse, solta el teléfono.
0: Pinto menciona a Hernán Torres.
6: Sí, no, porque para él es el mejor.
0: No, pero el profe Hernán también merece su respeto, no, pero claro que
7: no,
0: sí.
7: No está en ese en esa mesa, no.
5: No, está en...
17: Diego, la principal característica del médico Ochoa como el mejor, el más ganador en la historia en Colombia de títulos, yo creo que era su régimen más demasiado estricto, concentraciones, la disciplina, el llevar a los jugadores a ser muy estrictos en la cancha, ¿no? A cumplir ese famoso pressing, esa famosa presión arriba y que los jugadores de la América le interpretaban eso, que fue uno de los primeros técnicos en Colombia en implementar ese esquema de juego. No sé, es pionero en eso el médico Ochoa, fue pionero en eso.
0: No, qué pena con usted, don Joan, el médico no jugaba así.
10: Sí, presión arriba.
0: No, el médico era un técnico que priorizaba
6: la defensa.
0: Esperar. Uh-huh. Lo que pasa es que era letal en los jugadores que tenía. Entonces al médico siempre se le criticó que era ultra defensivo. Pero,
5: con
0: los jugadores que tenía. Entonces ahí salía a responder el médico. Miren cuál es el equipo más goleador de las temporadas donde yo dirijo. Y salía el América. Por todas las figuras que tenía, pero él priorizaba siempre un orden defensivo sin presionar arriba. A él le gustaba otro tipo de juego, presionarlo. Pero atrás sí, era súper ordenado. Y cuando tenía que defenderse, ponía hasta el 9 de defensor central, que fue una de las muchas críticas que le hicieron. Enrique Simón Esterilla y Penagos, ¿recuerdan al Martillo Penagos?
10: Martillo.
0: Oiga, qué apodos tan bonitos los de esa época.
5: Fíjese que si el médico no solo hubiera traído figuras, porque en esa época se podía... No.

0: graves de categoría. Sí. Por eso te digo, sin herir susceptibilidades, en una oportunidad le dije a José Alberto, no, América tuvo excelentes y nombres centrales de calidad para mostrar. No sé por qué en la historia me queda la sensación que en el América cualquier central está llegando y no miran hacia atrás. Nombres tremendos.
1: Pues los centrales del América que después deja de traer extranjeros fueron Espinosa y Gonzalo Soto.
2: Sí, o el hombre de hierro.
1: El hombre de hierro, Luis Eduardo Reyes, pero claro. Luis Eduardo era la pareja de Pascutini.
2: No eran jugadores que usted, los centrales de la Selección Colombia cuando el médico Ochoa, no eran los del América, Diego.
1: No.
2: Eran casi que los de Millonarios, los de Nacional. Entonces no era, o sea, él era muy ordenado defensivamente, pero no traía los defensas, los mejores del continente. Si los hubiera traído, pues Pasarela hubiera jugado en el América prácticamente.
1: Total, es como ahora, por ejemplo, ustedes miran los defensores que tiene el Manchester City, que dicen que gasta millones. Dígame qué técnico del mundo contrata a los centrales que tiene, sí. Unus Beko.
3: Kuzanov.
1: Y a Geji que va y se lo quita al Crystal Palace, si no estoy mal, a uno de esos equipos de segunda categoría. Y manda a Núñez, ¿no? Al otro lateral.
4: Correcto. Mateus.
1: Y a O'Reilly. Diga, esos no son los supernombres.
2: Sí, ¿no?
1: Con todo respeto, tiene más nombres el PSG, el Arsenal, el Bayern Múnich, el Real Madrid,
5: puro
1: el
5: ojo,
1: Bayern.
5: Diego.
1: Por eso,
4: pero es
1: Kuzanov, al que vamos a enfrentar, ustedes lo hubieran visto hoy. ¡Qué jugador! Sí. Los cierres, tiene una velocidad impresionante. Dicen que es el central más rápido del mundo, pero no son grandes nombres. Por donde ustedes miren, no son estrellas. Que uno diga, uy, pero este se lo quieren quitar. No, puro ojo, puro tener personas que vean los jugadores. Pero scouting. Bueno, nos quedamos en el médico Ochoa, para el que debemos de aquí siempre tenerle aplausos, a un hombre que era bravo.
3: A propósito del hombre del hombre de hierro, va a aplicar la suya, Diego. Me escribieron, a Omar le dicen el codo de hierro.
1: ¿A quién?
3: A Omar Sánchez, el codo de hierro.
4: El hígado de hierro.
3: No, el codo. Él va por todo, pero nunca paga.
6: Sería como el hígado de oro.
1: No, pero ahorita mitad 69 acaba de gastar. Yo no sé quién gastó.
3: La vez pasada me invitó y me tocó pagar a mí.
2: ¿No la dejaron gastar?
7: Oh, yo gasto.
2: No, pero...
6: Ah, pero no gastó. Tilden la O.
7: No, todavía no, porque no ha salido la billetera, pero...
6: Hay un mecenas por ahí que está patrocinando.
1: No, y no es usted, Mauricio.
6: No, yo lo tengo claro, obvio.
7: Por ajá, digo, porque acá no hay un lugar donde venden unas tortas deliciosas que a Piolo le tocó.
1: ¿Cuáles?
7: Una torta casera.
3: Pero cuando se refiere a la torta, ¿esa qué?
1: No, como la mantecada, ¿cierto?
7: Sí, que sí.
1: Sí, sí, una torta es como una pastelita. Mantecada.
2: Sí, es como una mantecada, sí.
1: Sí. Lo que pasa es que torta en otros países es una sopa.
7: Ah, no. Es
1: en
7: como
1: Paraguay,
7: un pastel,
1: por
7: pues.
1: Ejemplo. Sí, no,
3: es Paraguay. Y en Medellín una torta de pez es un pescado frito.
7: Pero eso es porque es de la costa, entonces así se le dice. Pero torta es la del cumpleaños, la que usted le pone.
2: La cumpleaños, sí, la que en la costa llaman pudín.
6: Sí, en la costa le dicen pudín. Sí,
3: la tres leches.
0: Pudín, exacto, así es.
5: Pastel, dicen.
0: Así es.
7: En Medellín no solo se come pollo.
1: No.
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1: Sí. A Jason,
7: ¿no? ¿Hoy con quién está Piolo?
1: Tenemos cliente aquí en el Bar Caracol. Saludos a Camila Tilano.
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1: Una jugada bonita. ¿Cuál ha sido la jugada más bonita de las llaves de cuartos de final para llegar a semifinales?
6: Uy, el primer gol de Rodallega al América es muy lindo.
7: No, el último, el cuarto.
4: El último me gustó.
7: Yo me quedo con el cuarto.
6: Uy, es que la definición del primero es tremenda.
7: La jugada de Frasica para que se recorre casi que la mitad de la cancha, la asistencia a Fagundes, la definición de Rodallega.
4: Sí, yo me quedo con ese.
7: Yo me quedo con el cuarto
0: gol.
7: Yo
0: doy una.
3: Giovanni va a decir el penalti, la tajada.
0: Hace Monzón baja de pecho una pelota, la mete de zurda, jamás se disfrazó de nueve, jamás volverá a ser uno.
2: Ese
0: así.
2: Es buena.
0: Un gol espectacular que hizo Monzón.
3: El gol de Rengifo después del taco de Morelos.
1: Aquí ahora nos dicen que Felipe Gómez El gol del Once Caldas.
7: Sí. También buen gol, pero me quedo con el cuarto de Rodallega.
5: Y en gracia de discusión, yo sí estoy de acuerdo con lo de Mauro Silveira.

0: la tajada del penal. Claro,
1: eso salvó al Junior.
2: Sí, señor, sí, claro, sí, señor.
0: Eso vale. Sí, eso
1: claro. Esa tajada, la tajada de clasificación.
0: En la llave más pareja de todos. Ese fue lo que marcó diferencia.
3: Y el momento.
1: Oiga, Giovanni sí está como
0: apagado.
4: No, cascado, está, él está cascado.
3: Está como nervioso.
1: Mirando, es que está mirando como para otro lado. No,
4: espere, no, asustado, no, el programa.
0: Está asustado, que... está asustado. Está asustado. No, hoy no trajo marimonda, no trajo el PAP, nada, nada.
5: Está cascado. Me extraña que... Está yendo a China. Yo no estoy cascado de nada. Yo simplemente estoy mencionando también porque es bueno. Ya lo de Silveira lo hemos resaltado. Pero es que ese gol de Lucas Monzón, yo no puedo en esta sección dejarlo pasar. Una de las jugadas espectaculares que hizo Monzón, el primer gol en Con Junior y el mejor en estos cuartos de final. Monzón, mira lo que hizo Monzón de pecho y de zurda, sáquenla. Para Mauricio Gómez, que todavía te está doliendo ese gol.
0: Sí, después le sacaron amarilla, después hizo autogol también. Sí,
4: aquí lo alborota.
5: No me interesa si le hayan sacado amarilla. Ese y todo, gol sí. No lo puedes olvidar.
1: Y penalti.
5: Golazo de Monzón. No,
0: fue más clave y más importante. Oiga, la tajada de...
6: No, y la construcción del juego de Nacional. El inteligente pase de Alfredo Morelos a Rengifo. En el partido de ida para el 2-1.
2: Bueno, miren los numeritos de José Mourinho esta campaña en Portugal con el Benfica. Se va sin derrotas. Sí. 23 triunfos, 11 empates, 0 derrotas. Benfica, que jugará la Europa League el próximo año.
7: Sí, el Sporting lo dejó sin Champions.
2: Sí, pero no perder uno.
7: Sí, bravo. No,
5: pero a Mourinho lo llevaron para salir campeón de la Liga.
2: Sí, ¿no? Pero no pudo ahí y se irá para el Real Madrid.
1: Sí, pero al del Sporting y al del Porto también. Eso...
0: Sí, claro.
5: Cuando tú llevas a un técnico como Mourinho de la categoría de él y la... Bueno, pero pensaron en ganar la Liga.
0: Sí, de acuerdo. Sí,
5: mira cuántos puntos le saca. Sí, le sacó por 8 puntos y lo dejó tercero. Es decir, Mourinho bien, no perdió, pero no ganó la Liga. Igual en Colombia, técnico que no gana liga, de los grandes, fracasa. Mourinho fracasó en Portugal, en esta temporada no consiguió el objetivo, no ganó la liga, no ganó título. Y Benfica es un equipo de ganar títulos junto a Porto y Sporting.
8: Los tanta tres, la diferencia entre esos tres y los demás, que el Benfica le saca al cuarto 21 puntos, claro, siendo tercero.
7: Es que eso, la Liga de Portugal es como la Liga de Uruguay, solo que allá se define entre dos, entre Peñarol y Nacional. Allá se define entre tres, entre Sporting, Porto y Benfica.
8: Pero pues ahí en no España sale. Se define entre dos.
7: Ah, sí, en España también se define entre dos. Por ahí de vez en cuando aparece el Atlético.
8: En Francia se define entre uno.
1: Pero muy de vez en cuando.
2: Y en Francia y Alemania.
8: En Francia
2: y Alemania. Es solo uno.
3: Yo tenía una imagen donde se habla.
2: No, no, Holanda no.
8: Holanda y más peleas.
2: No, en Holanda hay tres equipos muy fuertes.
1: Por eso,
2: pero no uno. Sí, y ha entrado.
6: El más aburridor sí es el de Francia.
2: Y ha entrado el AZ en dura competencia, sí, el AZ al mar. Ya son cuatro equipos. Este año ganó el PSV.
3: Vea, en Inglaterra está ahí dividido también con Liverpool, que ha quedado Liverpool, Chelsea por allá al final y ya.
2: ¿Qué, Luisa?
3: Los campeonatos. Vea,
0: es que en la Premier sí se los
2: pero los equipos más grandes son Liverpool, Manchester United. Después Arsenal. Después, ¿quién viene? Para ser sinceros.
7: Eso, ahí se habla de cinco grandes en la Premier. Liverpool, Chelsea. Arsenal, Manchester United, Manchester Chelsea City. Y ahí vendría el Tottenham después.
2: Sí. Y después vienen el Aston Villa, el Nottingham Forest. Es decir, para el decir
4: el
2: cómo
4: City
2: es.
4: ¿El City en qué lugar
2: el
4: estará?
2: City no está entre los 10.
7: No, el City histórico no es.
2: No, lo que pasa es que el City es un equipo muy chico con millonarios que armaron un super equipo. Pero el City era un equipo de la B y hasta de la C. Pero los otros son los de la hinchada, realmente. Eso sí, todos los equipos allá tienen una hinchada maravillosa. Siempre está lleno el estadio. Siempre.
7: Hasta en la séptima categoría. División,
2: sí. Décima categoría, Pinto. Si al estadio le caben 5,000, en la décima categoría lo meten. ¿Cuántos años están cumpliendo hoy, don Fernando Calle, del título de Lucho Herrera de la Vuelta a España?
6: 1987.
7: Sí. Saca la calculadora.
1: 39.
2: 39. No, pero ya demora. Vamos a tener las imágenes de ese título porque hay que mirar.
6: Número 111.
2: El título de Luchito Herrera en 1987.
1: Oiga, Diego, no me dejo olvidar, perdón, que el cambio de frente. La felicitación a la gente en Barranca por el estadio Daniel Villa Zapata. No tiene fútbol de primera, pero es un estadio de primera.
2: Ese estadio es bueno, ¿no, don Bello. Coco?
9: Lo han cuidado bien, lo han mantenido. La única queja de mi parte es que no han hecho la siguiente fase, que es la de ponerle la cachucha a la tribuna de Occidental. Pero el estadio siempre lo han cuidado.
2: Pero ¿y para qué le ponen la cachucha a Coco?
9: Uy, Diego, el sol en Barranca es muy bravo.
1: Pero sí. ¿Y la gente si no va no se quema?
9: No, pero a ver.
6: Yo anoche lo vi.
2: Por eso.
9: No puede ser suficiente para que la gente vaya.
6: Yo anoche
9: vaya.
6: Vi a Medellín con Orso Marcio en esa cancha y bien.
9: Espectacular.
2: Claro, la cancha es bonita. Mi pregunta es, ¿vale la pena meter toda esa plata que se necesita para la cachucha?
9: Es que es parte de la terminación del estadio. El estadio no lo han terminado, Diego. Hay que
7: terminarlo. O sea, están los diseños.
9: Claro, hay que terminarlo.
1: Ah, pero sí hay que hacerlo.
9: Claro.
1: Como hay que tener pero un equipo ya
2: vivo. Pero una motivación es llevar un equipo allá
7: sí,
2: de la...
7: Claro. Claro. Sí, claro.
1: A un equipo que se llame Alianza.
9: La mejor motivación la tuvimos ahí y lo dejaron ir.
2: El nombre natural de un equipo de Barranca Bermeja no es Alianza.
1: Oro Negro.
2: Oro Negro. Qué nombre tan bonito. Sí, pero, lindísimo. Pero eso claro. Lo tiene una escuela, ¿no, don Coco?
9: La del profe Fernando Cortina.
6: Medellín se llamó así, Oro Negro.
9: De donde salió Kevin Mier.
2: ¿Quién es Fernando Cortina para los oyentes a nivel nacional, don Coco?
9: Entrenador de fútbol. De hecho, fue entrenador de Alianza en un momento. Es formador, tiene su escuela, y de ese equipo salió Kevin, entre otros jugadores.
2: Kevin Mier.
9: Sí, señor.
2: Oiga, Kevin se recuperó antes de lo que estaba anunciado.
3: Pero le está yendo bastante regular.
2: Bastante regular, sí, la verdad. Ya Sky dice, Xabi Alonso firmará mañana como nuevo entrenador del Chelsea, no como entrenador principal. Cabe Solheckel sobre el Chelsea anunciado a Xabi Alonso como su entrenador en lugar de entrenador principal. Ah, como nuevo, sino como nuevo entrenador principal. Le va a ir bastante bien. Es que en el Real Madrid esas figuras lo sacaron.
9: Lo cajonearon.
1: Sí, claro.
2: Sí.
7: Ese es un caballero muy bravo.
4: Muy bravo eso.
7: Muy bravo.
9: Porque yo creo, Diego, que de los exjugadores que hicieron importante carrera en el Real, ese era el indicado.
8: Sí, claro.
7: Sí.
8: Y oiga, ya con título en Alemania.
9: Con título ya, correcto.
2: ¿Vieron la historia de Casanova? ¿Es que se llama el arquero del PSG?
8: Sí, la...
1: Stáfano.
8: Actor.
2: Stáfano.
8: La actriz, perdón. La actor,
2: sí, Stáfano. Que la actriz le dijo...
8: Actriz de películas de adultos.
2: Sí.
8: Le dijo que
2: por que cada, la tapada, cada tajada
8: que haga en la final de la Champions, tiene una noche.
2: Tiene
8: con
2: una noche, ¿what? Sí. Y salió la esposa y le respondió: ¿y si le va mal? son historias.
1: Va a perder 3-0.
2: ¿Quién?
1: No, pues digo que se va a dejar hacer 3 goles y no en la casa lo acaba.
8: Eso le iba a decir.
9: Claro,
8: se manda para bien y no. Acaba el matrimonio.
1: Se le acaba.
4: Tiene que ser profesional.
2: Claro.
4: Claro. Ya que se venga lo que se tenga que venir, pero tiene que atajar lo que tiene que atajar.
9: Y se afronta.
6: Sí, porque ahí no se habilita.
4: Sí, se afronta.
6: Ahí no hay tiempo de habilitar.
4: Sí, no.
8: Me llega que gol de Johan Carbonero.
7: Con Internacional. 21
8: le gana 1-0 a Vasco.
5: Ya. Para mí ese Johan Carbonero tiene cupo en el Mundial.
7: Sí.
5: Se metió con Cachito Gómez, creo yo. La sensación que tengo.
7: Cachito Gómez que está de titular en Vasco da Gama junto con Carlos Cuesta.
2: Y Santa Fe reporta 16.500 boletas, no se ha agotado la boletería. Claro que subió, pero el hincha tendría que ir a acompañar a Santa Fe. No llenan el estadio, ¿y cuándo lo van a llenar?
7: Después de golear a la América.
9: ¿Está disponible todo?
2: No, 24.000.
3: Lo que esté disponible lo tiene que llenar.
8: Claro.
3: O sea, si son 24.000, 24.000. Claro, uno, no, totalmente. Tiene que estar.
9: Totalmente. No hay excusa, mejor
2: no,
9: dicho.
2: No, hoy no hay disculpa. Y menos después de la presentación.
3: Hoy lamento decirle a los hinchas.
9: Que no sé qué.
3: Lamento decirle a los hinchas de Santa Fe que no voy a ir.
2: No va a ir, Luisa. No puede ser.
8: No, Luisa.
2: No.
3: No voy a ir.
2: Porque aquí me está escribiendo Jonathan Melo que la están esperando, Luisa.
8: En representación es. Nuestra va Jonathan es que, González.
9: Importante es que ¿quién? No vaya Omar.
7: El popular
8: Jonathan
7: macizo.
8: Jonathan González.
2: Ah, es el macizo.
8: Ustedes le dicen así, yo le digo Jonathan.
9: No, pero es que él se bautizó
7: sí,
9: también.
7: Él se autobautizó.
2: No,
3: le gusta.
9: Y no, tiene una sección en Banqueados con un alemán que se llama Las pequeñas cosas del macizo.
6: Le habla de la hamburguesa no, de tres carnes.
2: Él, yo le dije Jonathan, y me dijo, no, Diego, yo le voy a pedir el favor que no me diga así, siendo verdad. Dígame el macizo.
9: Sí. Ah, bueno, esa es su marca personal. Sí, ya lo conocen así en las zonas mixtas.
6: Sí, ese es su
9: ¿quién pregunta? Ya. El macizo.
7: El macizo sí, colombiano entonces
2: sí, claro. Macizo.
7: Una buena manera de conocerlo y reconocerlo.
2: No, ya está identificado de esa manera el macizo que estará Diego, ya en representación de Caracol. Señor,
7: están las dos nóminas de River y Rosario Central. En a River ver. Suplente Juanfer Quintero. River va con Beltrán en la portería, Montiel, Martínez Cuarta que es el capitán, Rivero, Viña, Moreno, Vera, Galván, este es Juan Cruz Mesa, Driussi y Colidio. Y en central va con Ledesma, Coronel, Obando, Ávila, Sánchez, Ibarra, Pizarro, Jiménez, Fernández, Di María y Copetti. Es decir, que va también como suplente Hamilton Campas. Dos colombianos en el banco de suplentes.
2: Oiga, Hamilton se ha ido quedando un poquito pinto.
4: Sí, sí, sí. La verdad, en esta temporada no tuvo la continuidad, el nivel del remate que tuvo en el año anterior y pues no sé, es un tema decisivo pensando en el Mundial, ¿no?
9: Me asusta eso.
2: Ya estamos encima del Mundial. Ya empiezan a llegar este fin de semana jugadores para la convocatoria del profesor Néstor Lorenzo.
7: Correcto, Diego. Por ejemplo, ya Camilo Vargas está libre. Ya James Rodríguez está libre, podrían llegar sin ningún problema.
8: Santiago Arias.
3: A mí
8: Santiago
3: me dicen, Arias. Diego, que la lista Álvaro de los Montero. 26, ya lo saben los jugadores hace rato, claro, porque en, sí, un claro, grupo, en un grupo ya están escogiendo los números de las camisetas, porque hay algunos jugadores que quieren cambiar los números.
9: No, porque los FIFA, que tienen, los que ya van a jugar la concentración del primer partido de despedida ya saben y todo.
1: Del 1 al 26.
2: Sí, ya sí, es. Sí, eso ya está definido.
7: John Durán es otro de los que se reportó temprano.
3: Alguien que nos comparta un pantallazo del grupo.
8: ¿John Durán?
7: John Durán, sí.
2: Sí, él se pidió permiso para entrenar.
7: Sí, claro.
2: ¿Será que al final llevan a John Hader Durán al Mundial?
7: No.
9: Sería un recontrapalo.
6: Yo creo que sí, Diego, para mí sí.
4: Yo no creo.
8: No, está difícil. No, está muy difícil.
7: Yo creo que los tres delanteros de Lorenzo ya están. A pesar de que uno es su recontra suplente en Brasil.
6: Suárez, Córdoba y Borré.
7: Suárez, Córdoba y Borré, sí.
6: Chao.
7: No creo ni siquiera que le dé al Cucho. Me encantaría que fuera el Cucho. Yo creo que por méritos debe ir el Cucho.
8: Se mete.
7: A mí me parece que por méritos debe ser el Cucho. Sí. Es que Borré está banqueado desde hace rato en Internacional de Porto Alegre.
0: Pero a Borré no lo va a sacar. Y ahí está
7: el Cucho. Eso presidente. Es lo que me Borré, gustaría, más claro. No es lo que va a hacer Lorenzo. No,
0: yo estoy con Sebastián.
4: Es el hombre de confianza.
7: Sí, no, ese es el garré de Lorenzo.
9: No hay ningún otro delantero que le
8: venda. No, el Garré es Castaño.
7: Sí,
8: el
7: bueno, si lo lleva, sí es Castaño. Borré
8: por lo menos hace goles.
7: Sí.
8: Ya empezó a hacer goles, lleva 3 goles en los últimos partidos.
3: De todos los
7: pero
3: jugadores,
7: no es titular.
3: De todos los jugadores convocados, yo creo que el que menos merece ir
7: es Castaño.
3: Es Castaño. Sí. Pues hablando futbolísticamente, obviamente no soy quien para decir quién va y quién no va al Mundial, son los sueños de cada jugador. Pero realmente
7: sí, el mérito deportivo.
3: En el mérito deportivo siento que a la Selección Colombia tienen que ir los que estén mejor y al menos que estén jugando, está bien, que son los que conoce el técnico, pero mínimo que esté jugando.
7: Uno acepta que, por ejemplo, algunos no lleguen con tanta continuidad, pero que hayan sido importantes en el proceso, tipo James, tipo David Ospina, pero es que Kevin Castaño no es que haya sido muy importante en el proceso de Néstor Lorenzo y además llega con 6 minutos de promedio en el año con River Plate.
3: Es que
7: no,
3: en esa posición.
7: No, ¿cómo lo defiende?
3: En esa posición ha tenido más continuidad Lerma.
9: Por eso vamos a llevar sí, a Junior no. Hernández.
3: Pero en esa posición ha tenido más continuidad Lerma.
7: No,
3: en
7: no
3: la
7: porque
3: selección.
7: Lerma viene jugando de.
3: No, en la selección.
7: La selección.
3: Está hablando en la selección.
7: En la selección, sí.
3: En la selección es.
7: No, pero lo que sí preocupa.
9: Pero es que Lerma.
7: Lo que sí preocupa a Lerma es que viene jugando de central. por ejemplo.
3: Pero creo que...
5: No, pero en la selección conoce, ya tiene su puesto.
7: Sí, en la selección Lerma va a estar. Es uno de los bastiones.
9: Lerma va a estar en el equipo.
3: Sino que es que lo que se dice es que Castaño tampoco ha sido titular indiscutible en la selección Colombia.
7: Sí, como para uno decir que es que va a ser un James, una espina.
6: Él es más ocasional que cualquier... Así,
3: entonces
6: digamos,
3: eso es lo raro.
6: Influyente, o sea, inamovible, nunca ha sido.
3: Y por ahí va el caso también de John Javier Durán. Si John Javier Durán llega a ir, tampoco entendería porque tampoco ha tenido tanta continuidad, no tiene goles. O sea, eso sí sería una...
9: Uy, se ha portado mal.
7: Sí.
3: Sí, o sea, eso para mí sí sería la sorpresa.
9: Yo no.
7: No, es que los tres están escritos. Los tres están escritos. Borré, Suárez, Pucho, Seba. Córdoba.
5: Ojo, puede ser sorpresa.
7: A mí me fascinaría de todo corazón, sí. Giovanni, lo es merece. Que...
2: Mire, si señores, vamos a darle un pequeño refresco a esta discusión.
3: Dios mío.
2: Es que aquí publica alguien lo siguiente. ¿Quién es ella? Porque dice en el trino, nuestro amor de la infancia hoy tiene 56 años.
7: Gabriela Sabatini.
2: Y está sublime.
3: Hermosa.
5: Sí, total.
2: Gabriela Sabatini.
9: 56 años, güey.
2: Como vi una nota de Shakira, Shakira parece de 18 años. Sí. Qué cosa tan maravillosa es Shakira,
9: con
2: además.
9: Una energía impresionante.
2: Sí, del orgullo colombiano que es Shakira.
1: Coco veía a Sabatini con 30.
6: Shakira ya. También la debemos de nombrar, lleva 3 mundiales.
2: Lo de Shakira es único.
6: 3 mundiales.
5: Sí, es una reina.
2: No. Más que reina, Shakira es todo realmente el orgullo que debe sentir un colombiano por Shakira. Mauricio, quedan 40 segundos y Mosquera Tiparea dice que se lo demos a usted. Concedido los 40 segundos.
7: Tema abierto, tema...
2: Tema, oye, diga rápido porque van 35.
4: ¿Pero usted cantaría una canción? 30.
1: ¿Para que cante?
4: ¿Puede cantar una canción?
7: 30. Cante. Sencillo, mire, un temita que se me quedó aquí pendiente ahorita, el tema de Santa Fe, que la gente estaba ilusionada.
5: Ya van 20.
4: Yo pensando que una
7: la ilusión del hincha de Santa Fe es que yo siento que está empezando a ver en este Santa Fe de este campeonato el camino muy similar al del Santa Fe campeón. Entonces, por las formas, por el nivel individual de jugadores, por la ascendencia de jugadores claves y referentes, entonces siento que por ahí también ese es un motivo para que la gente vaya y ocupe las sillas disponibles para el partido.
2: Muy bien. Última hora Caracol y regresamos al Bar Caracol que va hoy hasta las 6 de la tarde.
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11: 5 de la tarde, es hora de actualizar las noticias en Caracol Radio y empezamos con la Aerocivil, que acaba de confirmar que un avión ATR-72 de la aerolínea Click Air abortó su despegue en la ruta Bucaramanga-Arauca por un incidente técnico. La Aerocivil indicó a Caracol Radio que la aeronave regresó de manera segura a la plataforma y, según la autoridad aeronáutica, pasajeros y tripulación resultaron ilesos mientras fueron activados los protocolos de seguridad correspondientes. En otras informaciones, en un lugar de sacrificio de animales clandestino en el departamento de Antioquia, la policía incautó 9 toneladas de carne que ponían en riesgo a la población. Norbey Valle David.
12: La incautación de esta gran cantidad de carne de cerdo y res se registró en el municipio de Don Matías, en el norte del departamento. Las 9 toneladas tenían un valor de 270 millones de pesos. En el sitio se capturó a una persona y se rescataron 95 cerdos vivos. El comandante de la policía de Antioquia, el coronel Luis Fernando Muñoz.
13: Además se encontraron 8 cuchillos, 4 pipetas de gas, 2 sopletes, elementos que al parecer eran utilizados para el procesamiento de carne en condiciones presuntamente irregulares.
12: Las 9 toneladas de carne fueron destruidas por salubridad.
11: Gracias, Norbey. Fue enviado a la cárcel un presunto integrante de las disidencias de las FARC implicado en los ataques contra el Ejército Nacional en el Valle del Cauca. Andrea Mesa.
14: La Fiscalía judicializó a Esnoraldo Sánchez Rodríguez, alias Emerardo, señalado como presunto integrante del Frente 57 Yair Bermúdez de la disidencia de las FARC, por su presunta participación en ataques contra la fuerza pública en el Valle del Cauca. Según las investigaciones, estaría involucrado en un atentado contra tropas del ejército. Esto dijo el fiscal del caso durante la audiencia.
15: Un evento que tiene ocurrencia para el 30 de octubre del 2024 en el corregimiento de San Rafael del municipio de Tuluá, en el departamento del Valle del Cauca, lugar en el cual miembros del Ejército Nacional entran en combate con un grupo de personas entre las que se encuentra usted, quienes portaban armas de fuego de uso privativo de las Fuerzas Armadas y explosivos.
14: La fiscalía indicó además que alias Emerardo haría parte de una estructura señalada de amenazas, desplazamientos forzados y secuestros en municipios como Roldanillo y Tuluá.
11: Andrea, gracias, y volvemos con la Aerocivil, que ratificó la entrega de la primera fase de obras de remodelación del aeropuerto Ernesto Cortizos, esto en Barranquilla, el próximo 29 de mayo. Brian Saavedra.
16: Se trata de la nueva zona de llegadas nacionales, con obras que incluyen tres bandas nuevas para equipajes, un sistema de aire acondicionado con capacidad de 150 toneladas, ascensor, escalera eléctrica y ayudas visuales. Luis Alfonso Martínez es el director general de la Aerocivil.
17: Yo cogí esto al 3% cuando llegué y tengo exactamente, voy a cumplir 6 meses. La cogí al 3% y la llevamos exactamente al 30%. Esa es una excelente noticia para todos los caribeños.
16: Se tiene previsto que la entrega sea liderada por el presidente Gustavo Petro.
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0: Volvemos al Bar Caracol y este sonido, ¿qué es, Omar?
1: Este sonido es el maestro Fito Páez, el argentino de Rosario.
2: Mariposa Tecnicolor.
1: Mariposa Tecnicolor. Tema de 1994 de la
2: Circo Beat.
1: Circo Beat.
3: Se compuso Sánchez porque...
2: ¡Qué del cosa tan grande! De los grandes de Argentina, Calamaro, Charly García y Fito Páez.
1: Fue la segunda canción de su octavo disco y canción que, entre otras, tiene más de 10 covers. Entonces, este es uno de los grandes...
0: Eso es muy feo.
1: Pues, Diego... Pues,
2: una muy bonita canción, Diego.
1: No a todos les disgusta y no a todos les gusta. ¿Eh?
3: Lo mejor que puso hoy.
1: Bueno, Diego, le quiero contar que Fito fue... O es, porque nos ha muerto. Es compositor, músico, cantante, guionista, novelista y director de cine. Es un hombre que dice.
0: Ese ruido no me gustó.
1: Pero Diego, es rock en español, de las buenas canciones que ha hecho Fito Páez. Mariposa Tecnicolor. Pinto, ¿cuánto me califica la canción?
0: No, porque usted que está pidiendo
2: sobre 10. Es
1: Mauricio, ¿cuánto me califica la canción?
2: La mejor canción puntos que ha puesto en meses.
1: Ahí tiene, ya, Diego.
0: Diciendo, pregúnteme a mí.
3: Como decía Automan, Omitar. 11 sobre 10.
0: Omar. Pregúnteme a mí.
1: Diego, cuando llegue, no, llegue a su turno.
0: No, pregúnteme a mí con cuánto le califico.
1: Listo, le voy a preguntar, pero entonces hacemos la división con todas las notas.
0: ¿Cómo así?
2: No, es la promedia, claro. No,
0: usted
2: promedia
0: puede promediar, pero pregúnteme a mí con cuánto califico.
1: ¿Cuánto me pone por esa canción?
0: ¡Cero!
4: Diego le va a bajar mucho el promedio, claro.
0: ¿Ah? Pero le baja bastante el promedio.
1: Claro, un cero.
0: Pregúnteme a mí, Omar.
1: A ver, Coco, su calificación.
0: 10.
1: 10, ahí está.
0: Y yo vuelvo y le pongo cero.
5: ¿Podemos volver a poner el corito?
0: No. Sí, sí. No, muchas gracias.
4: Petición del público.
0: Mire, hace 39 años. No, Luis, hace ruido muy feo. Entonces, no. Aquí hay oyentes protestando de ese ruido que puso Omar. Pero complazca a Luisa, póngale el corito a ver.
5: Acá le gustan las mujeres.
0: Sí, claro. Suelta lo mismo, perdón, Talibán.

0: Gracias a Dios ya pasó esto. Vamos con Luchito Herrera. 1987, un día como hoy, ganaba la Vuelta a España. Miren estas imágenes.
1: 87. Lucho Herrera viene descontando tiempo. Las primeras etapas de montaña le dan su desquite. Se acerca a los favoritos estrepitosamente. 49 segundos tiene el alemán Raymond Dietzen para seguir vistiendo la amarilla de la Vuelta. Es la etapa reina, Lagos de Covadonga. Dietzen, Fiñón y Delgado saben que Lucho es el mejor escalador del mundo, pero también creen que no es rival para la general. Nadie se atreve a atacar a lo largo de la etapa. Se tragan la fuga y llegan juntos al inicio de Lagos de Covadonga. Lucho, junto a uno de sus gregarios, pone el paso y poco a poco alargan el pelotón, dejando sin piernas a más de uno. El colombiano, a falta de 7 kilómetros, se levanta en pedales y se va en solitario. Debe aprovechar su ventaja de escalador puro y abrir la mayor brecha posible. Perico Delgado, la primera víctima, se descuelga y ve lejos la victoria de la Vuelta a España. El paso de Lucho es pesado, pone un cambio duro, le sobran piñones, así se enseñó a hacerlo en la montaña. Avanza sumando metros y segundos. A 5 kilómetros de meta ya le mete un minuto al alemán. Es virtual poseedor de la camiseta amarilla. Zinkeli también abandona el barco del líder y lo deja atrás. Va en casa de Herrera y del liderato. Se piensa que el ataque de Lucho es precipitado, porque el irlandés parece reducir la brecha. Caza algunos rezagados que dejó el de Fusagasugá. Lucho continúa con su camiseta roja de rey de la montaña, acercándose a la meta y al liderato. Se asoman los hermosos lagos y el colombiano ya ve cómo su camiseta se torna dorada. Último kilómetro y el mejor escalador del mundo estira la ventaja a 1:30. Es júbilo total en Colombia, la expectativa de hacerse realidad el sueño de que un colombiano vista la camiseta de líder de una gran vuelta. Tiene a todos con una sonrisa nerviosa. Kelly y mucho menos Dietzen pueden alcanzarlo. Es el rey de las montañas. Las pendientes son su hogar. Es difícil enfrentar la realidad cuando las creencias juegan en contra. Y el creer que Lucho no era rival le sale caro a los grandes favoritos. Herrera baja el cambio para enfrentar los últimos metros, algo que no hizo a lo largo de la etapa. Pasa el premio de montaña y levanta los brazos en meta. Ha llegado el rey, al que no creían tan fuerte para una gran vuelta. El alemán y ex líder llega a 1:39 después. Zinkeli a 1:28. Lucho se viste de líder. Es el primer paso para la conquista del dorado de la Vuelta a España. Tiene 38 segundos para lo que queda de vuelta.
2: ¿Cómo le has visto a Lucho?
3: Bueno, Lucho subía muy bien, eso sabíamos antes también, pero yo creo que Lucho no puede ganar la vuelta.
2: ¿Por qué?
3: Porque en la contrarreloj pierde bastante tiempo y creo que no tiene equipo para controlar la carrera.
2: Ahí le vas a atacar.
1: Los favoritos al acabar la etapa siguen con la creencia de que Lucho no ganará la vuelta. Pero 11 días después, el colombiano levanta el trofeo de la carrera española en Madrid. Lucho cree en él, los favoritos no. Las creencias le dieron a cada uno, tal vez algo merecido o no. Pero ¿qué más da? En algo tenemos que creer.

0: Esta nota que hizo Mariano Ospina le hemos bajado de su trino, pero maravillosa, bonita.
1: Uf,
0: con linda. Lucho Herrera, campeón, 39 años. Aquí Lalo decía, esas bicicletas eran muy duras, su manubrio, eso, todo eso.
2: Y Herrera montaba en ese entonces el último alarido de la moda, que era la bicicleta Vitus italiana, que los italianos apenas vieron esos colombianos dominando la montaña, les hicieron casi que unas bicicletas personalizadas y los patrocinadores. Pero eso Covadonga, Diego, eso lo parceló el ciclismo colombiano, porque Herrera ganó allí dos veces. Luego Oliverio Rincón y Nairo Quintana también ganó ahí en Covadonga. Ese año nosotros ganamos 4 etapas. Estuvo la Herrera venciendo ahí, Carlos Emiro Gutiérrez, el santanderiano.
3: Sí, paisano.
2: El paisano, exacto. Pacho Rodríguez y el zorro Omar Hernández. Y por primera vez, y es la única, ¿no?, que un equipo colombiano fue campeón por grupos. El mejor equipo fue Manzana Postobón Rialcao. El Rialcao es un batido de chocolate que era ya de español. Pero ese fue un gran equipo. Además tuvimos 4 hombres entre los 10 primeros de la general, todo un hito.
0: Maravilloso lo de Lucho, y el año entrante que cumple 40, un homenaje muy grande. ¿Qué?
3: Se le fue el retorno.
0: Perdió el retorno.
1: El violín.
0: Vamos con ya formaciones de Tolima y Nacional. Pero antes, hoy la foto de Gabriela Sabatini es que está cumpliendo 56 años.
1: Sí, señor.
0: Está de cumpleaños.
1: Mire, solo ahí está. Ganó un gran slam, Diego,
0: sí,
1: Estados Unidos.
0: Porque aquí estaba mirando eso, entonces. Ganó el US Open, ganadora de los WTA finales, medalla de plata en los Olímpicos.
1: Sí, señor.
0: Llegó a ser la número 3 del mundo. Ganó,
1: sí, es que estuvo en la época de Steffi Graf, bravísimo.
0: Claro. Ganó 27 títulos en su carrera, Gabriela Sabatini.
1: Bellísima.
0: Y miren esta imagen de la FA que cumplió hoy el título del City, de 1970. Ya llegó Jeta Jeta, escribe aquí Yair Mosquera y Perea. A ver. Mire eso, 1970, la final, en el mítico estadio de Wembley. Ustedes lo pueden ver en las plataformas digitales de Caracol Radio. Y eso era una maravilla. Sí, están saliendo ahí.
1: ¿Y esos balones?
0: Final de la FA en el 70, Camilo Alfonso.
4: Imagínese todo el tiempo.
0: Sí, pero ¿quiénes
4: siempre
0: son?
4: Siempre en Wembley. Uy, no, odio.
0: Pues busque el datico.
4: Ya voy. Espéreme acá que estoy. Ya tengo la formación de Tolima.
0: Muchas gracias, don Camilo. Oiga, y bonitas las imágenes para hacer de 1970. Se ve todo bonito. Para el estadio de Wembley.
1: Chelsea Leeds.

0: del 70.
1: Pucha, pasaron ya 56 pepinos, Camilo Alfonso.
2: Tuvieron que jugar en Old Trafford el desempate.
3: Que habían empatado. Ah, sí, Chelsea ganó el partido de desempate en Old Trafford 2-1.
1: Oiga, Inglaterra siempre y nosotros le dábamos palo. No, pero estos iban muy adelantados. Tenían unas ligas muy fuerte formadas. Porque ganar la FA en Inglaterra es como ganar la Premier. Las celebraciones son impresionantes. Es que es el torneo más antiguo del mundo.
0: Y quizás en el tema orgullo representa, no sé si más que la misma Premier, Diego.
1: Y puede ser. Puede ser.
4: La ceremonia, ¿no? Todo tan ceremonioso, un respeto como por ese ambiente previo.
5: Oh, and Larry Lloyd has seen his family. We saw them earlier ourselves in our ITV presentation. Six brothers, two sisters. Have come up in that minibus from Bristol to see him. Here's Charlie George, only 20.
1: Muy bien, las imágenes de la FA 1970, que hoy ha ganado el Manchester City. Bueno, vamos a contar formaciones de Deportes Tolima, que es local, y Atlético Nacional. Del Tolima, los 11 titulares, Pinto Rojas.
3: Sin cambios en la nómina titular con respecto al equipo que jugó ante el Deportivo Pasto. Neto Volpi será el arquero, Eduard López lateral por derecha, Jan Angulo central al lado de Anderson Angulo y Cristian Arrieta lateral por la izquierda, media cancha para Brian Rovira con el jugador Sebastián Guzmán, Adrián Parra, Juan Pablo Tatay Torres, Kelvin Flores y Luis El Chino Sandoval, la formación del Deportes Tolima.
1: Mi Nacional, don Piolín.
6: La misma que ganó el segundo partido y la Serie Internacional, David Ospina al arco, los cuatro del fondo, Andrés Román, Simón García y William Tecillo, la pareja de centrales, César Haidar va a marcar el sector izquierdo, mitad de la cancha, Germán Campuzano, Mateo Uribe y Juan Manuel Rengifo. En punta, Eduard Bello, Nicolás Rodríguez y Alfredo Morelos.
1: Muy bien, ahí están los 11 de cada equipo. Bueno, tenemos noticia de última hora aquí en Caracol Radio.
7: Diego, una noticia de última hora que se origina siendo las 5:19 minutos, y es que el gobierno de Venezuela en este momento confirma la extradición de Alex Saab hacia los Estados Unidos. Todos los detalles los tiene la periodista Gabriela de Caracol Radio desde Caracas. Ya regresamos en un momento con Gabriela desde Caracas, pero la información que tenemos es confirmada a través de un comunicado que dice lo siguiente: el gobierno de Venezuela informa la deportación del ciudadano de nacionalidad colombiana Alex Naim Saab Morán, llevada a cabo este 16 de mayo de 2026 en cumplimiento de las disposiciones normativas de la legislación migratoria venezolana. Ya volvemos con Gabriela desde Caracas.
8: Sí, buenas tardes. Cuando son las 6:19 minutos de la tarde, pues pudimos confirmar que el gobierno de Venezuela sí extraditará a Alex Saab, el empresario colombiano. Sin embargo, no utiliza la palabra extradición, sino deportación. Recordemos que aunque él, Alex Saab, es ciudadano colombiano, Venezuela le había otorgado nacionalidad venezolana e incluso había llegado a ser ministro. Según el comunicado que emite la División de Extranjería del gobierno de Venezuela, la medida de deportación fue adoptada tomando en consideración que Saab es un ciudadano precisamente colombiano y que se encuentra incurso en la comisión de diversos delitos de los Estados Unidos. Hay que recordar que Alex Saab fue detenido unas semanas posterior al 3 de enero, luego de que Estados Unidos hiciera esta incursión militar y se capturara a Nicolás Maduro. Posteriormente, Delcy Rodríguez, quien asumió el poder, lo destituyó como ministro y también como director de varios centros económicos de los cuales él era directivo, así como a su esposa, y posteriormente pues fue detenido y se encontraba preso en el Servicio Bolivariano de Inteligencia, conocido como SEBIN Helicoide, en Caracas. Sin embargo, el gobierno de Venezuela nunca había ni negado ni confirmado esta detención, pues hoy se conoce su deportación a Estados Unidos, algo que pudiese estar ocurriendo en las próximas horas.
7: Gabriela, gracias. Pues se confirma que durante todo ese tiempo Alex Saab estuvo en el helicoide, esto en el SEBIN en

0: Caracas, y por supuesto también se confirma la deportación a los Estados Unidos de este empresario colombo-venezolano.
1: Muy bien, muchísimas gracias al Servicio Informativo de Caracol Radio por esta noticia muy importante y de última hora. Bueno, volvemos a... Ya Piolín dio los 11 de Nacional, ¿cierto?
2: Sí.
3: Sí. Y 8,6.
2: Increíblemente no va Samuel, en la banda izquierda va Haydar.
1: No le gusta el técnico, digámoslo, porque
2: sí, pero entonces no entiendo para qué lo dejaron.
1: ¿Para
2: qué lo quitaron al Tolima? Ahí estaba teniendo minutos, no entiendo.
4: Oye, que Tolima hizo una propuesta para que se alargara el préstamo por 6 meses. Pero dijeron que no, que lo querían, lo necesitaban, y mire.
1: Mal detalle con Samuel, que se ha perdido todo el campeonato prácticamente. ¿Quién es el árbitro para este partido?
4: Andrés Rojas
3: de Bogotá.
1: Que estará en el campeonato del mundo con Colombia. Y a pesar...
5: Yo la ve entre semana.
1: Sí, y a pesar de que han salido muchas publicaciones, hoy vuelve a salir que Roldán ahora sí completa los 500 partidos por liga.
6: Cada 8 días los completa.
1: Sí, cada 8 días. Yo veo que le están publicando desde hace un mes. Este no, es el partido 500.
6: La semana pasada Incapié le pegó un vaciado, no a la Dimayor.
1: ¿Por qué?
6: Por eso, porque no era el 500 y la Dimayor lo anunció como el 500.
1: El 500 es hoy.
6: Hoy, según Incapié.
3: No, según Roldán, que ese día que yo le pregunté ya...
1: Sí, pero a Roldán le corrigieron varios estadígrafos que él tenía 3 partidos que no eran de liga.
3: ¿Sí?
1: Entonces ya le veo a casi todos los estadígrafos que hoy sí se cumplen los 500. Vamos a ver. Bueno, ya hoy quedó en 500.
5: Me gustan los dos árbitros de hoy, Rojas por un lado y Roldán por el otro.
1: Pues se supone que son los mejores.
5: Claro, Diego.
3: Sí, el que va al Mundial, claro,
5: el mejor. Delgado. Mira lo de Betancourt y Delgado en la fecha anterior. Equivocaciones y arbitrajes polémicos. Entonces, hoy miremos a ver cómo le va a Roldán, que su sola presencia marca una autoridad en el partido. Que se equivoque o no, vamos a ver si el VAR le ayuda. Últimamente él está prestando atención al VAR, claro.
1: No, últimamente no. El VAR le está dirigiendo mucho y ayudando. Oiga, estaba mirando acá que Semenyo no va al Mundial. De los jugadores principales de Ghana que no van a la Copa del Mundo: Mohamed Salisu, Lentey, Francis, Mohamed Kudus, Tomás Partey, Christopher Bonsubá, Benjamín Nazaré y Antoine Semenyo.
5: Pero esa es una nómina. ¿Ya dio la nómina, Diego?
1: Sí, parece que sí, que esta mañana la dio. ¿España no la dio hoy?
5: No, eso no ha sido cuento, Diego.
1: Pero esta de Semenyo, no sé. Busquemos si Ghana ya dio la nómina. Me parece, vamos a buscar al periodista.
5: La verdad es que en la tablita de esto no tengo a Ghana.
1: ¿Quién le buscamos?
5: Ay, sí, Ghana. No. Los muchachos dicen que no.
1: Que todavía no la han dado. Pero esta es una información de un diario muy serio. Que dice que Semenyo no estará en el Mundial.
7: Dio lista provisional de 55, así como Colombia. Y sí, efectivamente ahí está. Antoine Semenyo, Manchester City.
1: Están los 55.
7: 55,
1: pero correcto. Aquí dicen es que de los 26, Semenyo no estará en el Mundial.
7: Se adelantan, dicen que no lo van a llamar.
1: Sí, se adelantan. Ya dicen, Semenyo no irá al Mundial. Al lado de Partey, Christopher Bonsubá.
7: Uy, muy bravo.
1: Sí, bravísimo.
7: Y Partey también, muy bravo.
5: Yo no creo.
1: Esperemos, mejor a que salga ya la lista oficial. Del campeonato del mundo. A ver.
5: Como por hacerse célebres.
1: Sí, sí, sí. Pero mire que ya muchos coinciden en España, sí que varios de las figuras que no estarán en el Mundial. ¿España cuándo la da? Brasil es el 10, el lunes.
5: El lunes Brasil.
1: Ahí la gran duda, aunque ya todos confirman.
5: Lunes Brasil y Austria.
1: ¿Y Austria? ¿Por qué?
5: Portugal el martes.
1: Ajá.
5: Alemania el 21.
1: 17,
5: Holanda 21 del jueves. Y España el 25.
1: Uy, nos vamos hasta la otra semana, el lunes de la otra semana.
5: Sí, señor.
1: Holanda,
5: Inglaterra
1: y
5: el 22, de los grandes que se me quedaban por ahí.
1: Ya casi, dice, el viernes.
6: España el 25, dice.
1: Sí.
5: Sí, sí, sí.
1: España 25, que es un lunes, y Colombia en definitiva.
8: Pues 29 decía, yo no sé si la van a
1: no. Creo que la primero. Corrieron, sí, para el último día de que se debe dar a conocer.
8: Tienen que entregar, ¿no? Ya el primero.
1: No, la alargaron hasta el 2, un día más.
6: Pues el primero a las 10 de la noche.
1: Colombia, si pudiera, la daba el día 17.
3: El único tocando que... el himno nacional contra Uzbekistán, da la lista.
7: El único que nos gana es el rey del misterio, el señor Marcelo Bielsa, que ese sí por él la da apenas toque en el suelo estadounidense, mexicano, canadiense.
1: Pero Uruguay, ¿cuándo la va a dar? Lalo, que tiene ahí la lista.
8: No tengo Uruguay, Diego. Es que no están todas las selecciones, entonces...
1: Pues miramos cuándo la va a dar Uruguay.
8: Sí, porque Uruguay, lo que dice Bejarano, es
7: ese
8: cierto.
7: Ese es el rey del misterio. Bielsa,
8: no, es que él no daba lista.
2: No daba.
8: Los periodistas se enteraban porque los jugadores iban llegando al aeropuerto. Así se iban armando la lista.
9: Ese fue el modus operandi durante toda la eliminatoria.
7: Sí, ni decían las cosas. Uno se daba cuenta era porque los futbolistas ya llegaban a la concentración.
8: No, la verdad es que esta lista solo son 26 las que están. No sé si es que las demás no dieron fecha.
1: Sí, no dan fecha.
8: Para decir cuándo la van a anunciar.
1: No dan fecha. Junior, ¿qué jugadores no tiene para el campín? Giovanni Cárdenas.
5: Diego, los tres que están apercibidos, es decir, los jugadores que no pueden estar hoy, por ejemplo, ya por amarillas, los dos centrales, Pestaña, Monzón. El jugador Rivas, que por doble amonestación y expulsión se pierde, le pusieron una fecha. Entonces tiene tres jugadores que son bajas para mí en la estructura del equipo. Los dos centrales, Pestaña, Monzón, y el volante interior, que es Jesús Rivas. Bueno, Carlos Vaca, que no viajó, no fue tenido en cuenta, es una decisión técnica. Se suma Kevin Pérez y de resto no hay mayores novedades. Yo espero que no exista inventos hoy. Y llamo invento a lo siguiente. Es que en el partido en Asunción del Paraguay, en Copa Libertadores, Fabián Ángel jugó de tercer central. Y esas son las cosas que uno respeta en el técnico, pero que no viene jugando Ángel como central. Ese día perdimos allá, se perdió ante Cerro. Con Monzón y Peña, tercer central. Esta vez creo, profe, creo, y es una sensación que me da, que Rivera y Peña tienen que jugar. Listo. Aun cuando me dicen que Ángel podría ser una sorpresa como un zaguero central hoy.
1: Bueno, vamos a ver, va a comenzar el partido en Argentina, Mauricio Gómez.
9: Sí, señor, sorteo de capitanes, Martínez Cuarta, el defensor central de River, y el fideo Ángel Di María por parte de Rosario Central. Yo diría que puede ser, si no el más querido, uno de los más queridos hoy por hoy del fútbol argentino. Obviamente ovación total para Ángel Di María, campeón del mundo con Argentina. Se nos viene la primera semifinal de esta Liga Profesional Argentina, recordando que la final va a ser el 24 de mayo a las 3:30 de la tarde.
1: De mañana en ocho
9: en el estadio Mario Alberto Kempes de Córdoba, en cancha neutral.
1: Oiga, otra vez los 85,000. El Monumental siempre está lleno.
7: Imponente ese estadio.
6: Taqueado.
1: ¿Usted, Bejarano, es hincha de River?
7: De River, sí, señor.
1: Seguidor de River.
7: Sí, seguidor de River. Hincha solo de uno.
1: ¿Usted es hincha de quién? ¿De Nacional?
7: No.
3: De la Mecha.
7: El único pentacampeón de Colombia.
3: ¿Cómo así?
7: El único equipo que ha ganado 5 veces la liga consecutivas. El único pentacampeón de Colombia.
3: ¿Y eso qué da? ¿Una Copa Libertadores o qué?
7: No, eso da 5 títulos consecutivos de liga. No van.
5: Imponente.
6: Piolo, Brusco, no, Piolo.
2: No, pero ese estadio es...
1: Imponente. No, el estadio es una cosa maravillosa.
6: Una cuquería.
1: Tener siempre uno 85,000 aficionados es algo impresionante realmente. Bueno, don José Alberto Ortiz tiene el remate, su información, cuando estuvo invitado por los dueños del América, que contaron muchas cosas. A ver, José Alberto.
10: Bueno, Diego, aquí estamos una vez más en la ciudad de Cali, originando esta información desde el sur. Pues para... Sí, claro, sí, señorita. Yo soy José, sí. Bien, por fortuna. Perdón, ¿esto a qué se debe?
11: Bueno, te hemos pedido un favor.
10: Señora.
11: Aprovechar para mandar un saludito a Diego.
10: ¿A Diego Rueda? Sí,
11: sí, Diego.
10: ¿Y eso?
11: Porque no ha vuelto. Aquí lo estamos esperando. Ay, sí, este es los regalitos que nos trae siempre, porque no viene. Que compartamos. Bueno, te esperamos.
12: Bueno, yo no tengo nada más que decir, Diego, hay que dar saludos.
1: Bien, maravilloso remate, José Alberto. Mejor imposible.
7: Que pronto estará por allá.
1: Mejor imposible. Claro, Pinto no se había reído en toda la tarde, pero bien, mejor remate de José Alberto no pudo tener.
4: Vaya Diego,
1: ya voy para Cali, pero mejor remate muy bien, don José Alberto.
2: ¿Cuál nota con Tulio y René? No, esa fue.
3: No, la nota de cierre fue para el final,
1: ¿no?
7: Pero concisa.
4: Notable lo de José Alberto.
1: Notable. Luis Jovel nos dice: River le ganó 2 Libertadores, él es hincha del Cali.
7: Sí, ya sé por
1: le
7: dónde
1: ganó
7: iba.
1: 2 Libertadores al único pentacampeón.
7: ¿Sí? ¿Uno qué más puede decir? ¿Sí? No nos dio para ganar en las finales de Libertadores. Una muy cerquita, la de Peñarol.
1: La de Peñarol. No, esa estuvo. No. Esa estuvo ganada. Comenzó en Argentina, don Mauricio.
9: Rodó la pelota, sonó el pito de Nicolás Ramírez, el árbitro del partido.
6: Vuelve a empezar.
9: Dos elementos importantes.
2: Yo pensé que se iba a salvar de
1: Chimotrufiazo.
7: Vamos a dedicar esto.
6: Chimotrufiazo.
9: Sonó el pito y rodó la pelota.
4: Mauro.
13: Es que es como todo, lo dije. Tengo o no tengo razón.
9: Ya juegan River y
1: ya, Mauricio,
9: Central en la
1: usted no se va un domingo, un sábado sin recibir su chimoltrufiazo.
9: Pero esta sí fue muy genuina, la verdad. Las otras sí son muy orquestadas, muy maquiavélicas desde Bogotá, pero esta sí fue muy
1: desde
9: genuina,
1: Bogotá.
9: La verdad.
1: Desde Ibagué. ¿Quién puede ser Ibagué?
4: ¿Quién puede ser maquiavélico en Bogotá? ¿Quién?
6: No, desde Ibagué también.
7: Correcto.
1: Sí, desde Ibagué.
7: La verdad viene desde Ibagué.
9: Arrancó en el partido Diego, falta sobre, bueno, pensé que era falta sobre Mesa, sobre Juan Cruz Mesa, el volante de River. Arrancó River con la iniciativa, recordando que el ganador de esta llave se va a enfrentar al que gane mañana la llave entre Argentinos Juniors y Belgrano. Primer minuto de partido en el Monumental de Buenos Aires, River 0, Central 0.
1: La lógica es que el ganador de esta serie sea el campeón, pero en este deporte no hay lógica.
6: No, y en Argentina menos.
7: No.
6: Ya
7: los
6: salió
7: últimos campeones
6: ya
7: platense.
6: Salió campeón platense, sí. Ya.
8: Independiente de Rivadavia.
7: De Rivadavia, en los últimos años. Nah.
6: Los mata-mata.
1: Bueno, bolsa de técnicos de Medellín, nada, ¿cierto, Luisa?
2: Nada. Sigue siendo la opción más fuerte Leonel Álvarez, pero todavía no terminan de definir.
6: Ojo con Risueño.
1: ¿Con Risueño para dónde?
6: Medellín.
3: No, es Leonel.
2: Yo la verdad no creería.
3: El León, el Coquito.
2: Yo la verdad no creería, y más por adelantado. El momento. ¿Qué está pasando Medellín? No creo que sea un nombre que traiga como unión, que es lo que está buscando Medellín.
7: Pero ojo que sí puede recalar en algún equipo importante. Sí. Ese nombre se va a mover bastante.
8: Finalmente lo castigaron, sí, cinco fechas, lo suspendieron.
9: Rodó la pelota, sonó el pito de Nicolás Ramírez. El Dos elementos importantes.
1: Bueno,
6: tiene que decir Mauricio ahí.
3: Venía invicto, hermano. 4 horas, 34 minutos.
6: Se me chispoteó, Mauro.
1: Vamos a ver.
8: Cristiano Ronaldo no quiso salir a recibir la medalla después de haber perdido la final de hoy.
1: Claro, es que es muy duro. Pero vamos a ver.
7: Como Bianchi, el 2004.
1: Primero a Luis Suárez recibiendo.
8: Pero a Bianchi
1: el...
8: sí le dan duro.
1: Sí, no. Para mí, eso de recibir. Que la medalla de plata, que el trofeo al segundo, yo
3: el
1: no
3: pasillo,
1: lo, yo
3: Diego,
1: no
3: y el pasillo.
1: Lo recibo. Yo también me voy. Solo hay un ganador, el campeón. Miren, a propósito de ganadores, a Luis Suárez recibiendo el botín de oro en Portugal.
14: O prémio de melhor marcador do campeonato, ele que hoje voltou a fazer o gosto ao pé e, portanto, é com 28 golos que termina Luís Suárez este campeonato. Agradece, aplaude para os adeptos e ouve-se também aquela que foi a música criada para Luís Suárez.
1: Luís Suárez recibiendo el botín de oro. 28 goles.
7: Tantos.
8: Tremendo. Como chimborrio.
1: Como chimborrio. Sí. Y miren a Cristiano Ronaldo perdiendo, lógicamente, la tristeza después de volver a perder otra final. muy golpeado Cristiano Ronaldo y los jugadores de su equipo.
9: Yo creo que también es la rabia y la frustración un tipo tan competitivo como él.
2: Hay que vivir el fútbol, o sea, que los jugadores lo vivan como él, cuando gana y cuando pierde. Sí. 41 años, 5 balones de oro, 5 Champions, casi 1000 goles, y está llorando porque perdió una final.
9: Quiere ganar todo lo que juegue.
1: Así tiene que ser.
2: Así tiene que ser.
3: Oiga, claro.
7: Diego, vea, con los 28 goles, finalizando la temporada de Luis Javier Suárez, le gana a otros que han sido goleadores en varias temporadas, como Darwin Núñez con el Benfica, que hizo 26, como Mehdi Taremi, el iraní, que hizo 18, como Jackson Martínez, que hizo 21, 20 y 26, como Oscar Tacuara Cardoso, que hizo 20, Hulki, que hizo 23. Vea,
1: son jugadores gigantes. Lo de Luis Suárez es impresionante.
7: Lisandro López, el argentino, que hizo 24. Oiga,
8: Diego, y se despidió Lewandowski, ¿no?
1: Ah, sí, se despidió 4 años en el Barça.
6: Yo lo hubiera dejado.
1: Yo también lo hubiera dejado. Sí. ¿A quién van a llevar si Barcelona no tiene mucha plata?
8: Yo no llevaría a nadie, Diego. Yo dejaría a Ferran Torres.
1: A Ferran. Por ahí le preguntaron a Hansi Flick, dijo, ahí estamos mirando, todavía hay tiempo.
2: Diego, y un cambio de frente, hay que ver cómo quedó la cancha hoy.

0: Participación como se espera de manera constante en el juego ofensivo de Ángel Di María por la banda derecha. De hecho, ya hizo un remate que fue interceptado por uno de los centrales, por Martínez Cuartas, pero parece que ya de entrada la iniciativa la quiere poner Rosario Central en 6 minutos de partido, Diego, 0-0. Igual esto es de pronóstico reservado, un partido en teoría muy parejo entre ambos equipos.
1: Escribe Gilberto Arenas, póngale la firma. Leonel es el nuevo entrenador del Medellín, risueño, no tiene cabida.
2: Bueno, yo también lo veo así.
3: Leo.
4: Sí, yo sí, no, es que así. Leo. Ese es el principio de la reconciliación, de empezar a calmar un poco las aguas. Empezar, ¿no? Acomodar tan siquiera un poco las aguas, que la marea está muy alta.
1: Bastante. Bastante la situación difícil que vive el conjunto Independiente Medellín.
5: Oiga, Diego, y desde Uruguay unas personas bastante cercanas al profesor Pablo Peirano me dicen que vaya tachando ese nombre como entrenador del Atlético Bucaramanga, que busque por otro lado.
1: ¿Porque se va a quedar en...?
5: No, porque no sé, pero no va a llegar al Bucaramanga.
1: Que no llega al Bucaramanga, ya seguimos en el Bar Caracol.
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1: Una emoción. Nos han dado los jugadores colombianos. A ver quiénes han sido campeones de liga.
0: Esa emoción ya rodó.
4: Cuando rodó el pito. ¿Puede volver a repetir que no la escuché bien?
7: Yo le digo algo. Para mí, el mejor video es el de Pinto.
1: El de Pinto es único.
4: Ah, la temblorosa.
1: Veamos jugadores campeones colombianos por el mundo bejarano. En Galatasaray, Davinson y Yasser Asprilla.
5: Campeón de goleo, Luis Javier Suárez. Eso no es dato menor en Portugal.
1: El Lucho campeón. En campeón, Alemania.
5: No. Campeón de la segunda división. Es el campeón de Copa. No, de la Puerta, con el Racing de Santander.
1: Bueno, podemos ganar algo con algún equipo argentino, si llega a ser River.
3: O Rosario.
1: Sí, con mejor Hamilton Rosario. Campas. ¿Qué otro campeón, Bejarano?
5: Podríamos tener campeones en México, con Álvaro Angulo, con Pumas. En el Pachuca está
1: Juárez, está cerca de salir Juárez campeón, está en México.
5: Estaba cerca también. En el Cruz Azul está Mier y Dita.
1: Oye, Juan Fernando Quintero cerca al técnico, escuchando lo que dice el árbitro Pinto.
8: Sí, señor, pero es que la patada que le pegaron a Drussi fue muy brava.
2: Sí, una salvajada.
8: Uy, no. Él pidió el cambio de una vez. Yo no sé cómo que vuelto tobillo.
0: Oiga, porque Franco Ibarra, el hombre de la falta, pues en muy principio fuerte. Le mostraron tarjeta amarilla, pero están pidiendo una.
8: Fue muy brava esa falta.
1: Porque Drussi viene de una lesión, ¿no, don Mauricio?
0: Sí, de hecho estuvo varios partidos por fuera. Pero esta no es la acción, es que Franco Ibarra va lo traba, le hace una especie de tijera y
2: está llorando Drussi.
8: Él le pega puños.
3: Fue el que hizo el golazo para llegar a esta fase.
8: Yo creo, ¿no?, que no va a seguir. Le pegó puños al piso, ya mirando el chacho, pidiéndole cambio. No va a seguir.
1: Drussi, delantero de River. Vamos a estar atentos. El árbitro que dice que hoy, que la camilla. Camilla, a ver, miramos la jugada, Mauricio, ahora sí.
0: Sí, ahí estamos viendo la reiteración. Él lleva la pelota y después de un enganche hacia adentro, por detrás, lo que pasa es que Franco Ibarra también pisa, se resbala pelota al momento del cierre, y entre las piernas hace una especie como de alicate a la rodilla derecha de Drussi, y desde un principio Drussi, de hecho, empieza a golpear el césped y es como que dice: me lesioné. Ojalá pero no sea nada grave.
2: Mauricio,
0: pero
2: Ibarra pisa la pelota y se va.
0: Sí, da la sensación de que es algo fortuito, por eso es lo que se resbaló, pero igual, el contacto existió y bueno, parece que puede ser algo delicado. Esperemos a ver qué pueda pasar. Por ahora, no se reincorpora Drussi, va a salir en la camilla para ser atendido. 10 minutos, 0-0, veremos si se presenta variante o no.
1: Muy bien, 0-0 entonces en 10 minutos de juego en una de las semifinales en Argentina, que reúne a River ante Central. Se dan duro.
2: Y el árbitro no pitó la falta, Diego. Es que no pitó nada, no pitó.
0: No, pero le mostró amarilla.
1: Pero entonces sí la pitó.
0: Sí, sí, sí, sí, sí.

0: porque la dio continuidad, la jugada la pararon después. Después.
1: Gol de Carbonero y asistencia de Carbonero, don Bejarano.
2: Correcto, Diego. En el partido en el que Internacional de Porto Alegre le gana 2-0 a Vasco da Gama por la Liga Brasileña. En Vasco son titulares el Cachito Gómez, Carlos el Cachito Gómez y Carlos Cuesta. En Internacional titulares Johan Carbonero, que es la figura del momento, y en el banco de suplentes Rafael Santos Borri.
1: Arquero tocado en Argentina, ay, Mauricio.
3: Mañana. Sí, parece ser que hay un inconveniente con Beltrán.
4: Yo creo que están haciendo tiempo maña, para que
3: pero yo creo que esta es la típica maña. La típica jugada para que no se quede River sin un hombre menos.
2: Claro.
3: Porque ya es un hecho que Drewsi se va de la cancha. Entonces, para ganar tiempito ahí, Beltrán se tira, recibe la seña del banco y se alista entonces Freitas para ingresar al terreno de juego.
1: Joaquín Freitas,
3: centro delantero número 35, delantero por delantero, muy temprano. Ojo que Drewsi es un jugador clave en el ataque de River Plate.
1: Totalmente, es el hombre que venía la manito en este remate de campeonato para River. Pinto, ¿cuánto público en el Manuel Murillo Toro?
5: Aproximadamente 17 faltan, hay algunos claros en la parte de oriental, occidental totalmente llena, los de lateral sur ingresan a lo último, los 2.000-2.500 que llenaron en norte de Atlético Nacional ahí están, esperemos a ver si en estos minutos se llega a los 20.000, que es lo que espera la gente de Tolima.
1: Muy bien, ya seguimos en el Bar Caracol, que se oye y se ve.
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1: Estamos en el Bar Caracol, entonces vamos a ratificar formaciones de Nacional. Don Piolín
8: va con David Ospina al arco, Andrés Román, Simón García, William Tecillo, César Haidar, Germán Campuzano, Mateus Uribe, Juan Manuel Rengifo, Eduard Bello, Alfredo Morelos y Nicolás Rodríguez.
1: Y don Camilo Alfonso Pinto, don Pinto nos da los 11 del Tolima.
5: Neto Volpi a la puerta, Eduard López lateral derecho, centrales Jan Angulo, Anderson Angulo por izquierda, Cristian Arrieta, en recuperación Brian Rovira con Sebastián Guzmán, extremo por el costado derecho Adrián Parra, Tatay Torres detrás del 9, Kelvin Flores extremo por izquierda y en punta Luis el Chino Sandoval.
1: Hoy etapa de montaña en el Giro, le batieron el récord a Nairo, ¿no, Piolín?
8: Pero era normal, no tanto hoy
1: ayer.
8: Hoy hice, ayer

0: Gesta de Nairo Quintana sellando su última victoria que ha logrado en Giro. Lo que pasa es que, esa aerodinámica, ya las bicicletas de 2014 a 2026 ya han evolucionado bastante y eso es normal. Además, que también hay que abonarle a las piernas que tiene Jonas.
1: Claro. Egan, ¿para ganar alguna etapa?
0: Sí, Diego, porque ayer en Blue House no fue el mejor momento para él. Uno dice, bueno, ¿a dónde lo dejaron? ¿Cuándo empezó? Faltaban 7 kilómetros, todavía iban 12, pero ahí estaban los 12 de la alta selección. Y lo soltaron justamente en la penúltima selección. Ahí se quedó con Enric Mas, se quedó con el líder Afonso, el portugués. Y perdió 3 minutos, pero yo todavía confío de que esa última semana es espantoso y a Egan le va muy bien en el remate de las 3 semanas.
1: Pues ojalá le vaya bien a Egan Bernal en este Giro de Italia, que ha tenido hasta 2 días jornada de montaña y donde Vingegaard poco a poco se va a ir acercando al liderato. Si no pasa nada raro, será quien gane el Giro de Italia. Don Bejarano, Omitar 69 apostó a que Vingegaard no ganaba el Giro de Italia.
2: El codo apostó con el resto.
3: El codo de hierro.
0: Ay, ¿con quién apostó?
2: Adivine. Tiene nombre y apellido.
1: Imagínese. No soy yo.
0: De una vez que el adelante.
1: No soy yo, don Omitar, que acaba además de apostar a favor de Central en este partido. Pinto, ¿usted quién quiere que gane este partido?
4: Oh, Central, obviamente. Yo hago fuerza por todo el que juegue contra Real Madrid y contra River.
2: Es como si le preguntara a Lalo.
5: Sí, sí. Es de los míos, Pinto, sí. Por eso es de los míos.
4: Claro.
1: O sea, ¿a usted le da más alegría que pierdan que gane su equipo?
4: Ya Barcelona ganó, entonces que gane todo el que juegue contra Real Madrid. Y obviamente River contra siempre. Y en Colombia no le digo a quién le hago fuerza para que pierda, porque no.
6: Eso no tiene nada. Yo también pienso lo mismo.
2: Eso no tiene nada. Es el equipo que no le gusta.
1: Está bien, pero como periodista no le puede hacer fuerza a alguien para que pierda.
4: Sí, pero una cosa es usted nos ha enseñado que una cosa es en el micrófono y que el micrófono no tiene amigos. Ya cuando uno sale de la cabina, ya es otro tema.
1: Bueno, o sea, usted cuando sale de la cabina, ¿quién le hace fuerza para que pierda?
4: No, le voy a decir.
2: Ah, porque sí, está no, en la cabina.
1: No, dale este Pinto. Pero bueno.
2: Coja un micrófono inalámbrico y desde afuera de la cabina nos salgo, cuenta. Sí.
3: Diga que a River.
1: Arminio Mestra nos está escribiendo, el hombre que más sabe vallenato en Colombia, que nos saluda siempre. Amigo, abrazo para Arminio.
3: Pregúntale si le gustó el título del Morocho en el festival.
1: Dale, ¿quién es el Morocho?
3: El nuevo rey vallenato, el acordeonero de Silvestre.
1: Ah, le vamos a preguntar aquí para que mañana nos conteste. Bueno, nos vamos a ir ya al partido entre Tolima y Atlético Nacional. Primer juego de la semifinal de la Liga en Colombia. ¿Va a decir algo, Luisa?
6: No.
1: No. Pensé que iba a decir algo, Luisa, entonces
6: no.
1: Nos vamos. Viene todo el equipo deportivo de Caracol para vivir este juego. Ojalá que sea de alto nivel, con muchos goles y sin problemas arbitrales. Ya viene el juego Tolima Nacional y después de Tolima Nacional, Santa Fe Junior aquí en Caracol Radio.
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9: Oyentes de Caracol Radio, arrancan las semifinales del fútbol profesional colombiano. Deportes Tolima en su estadio jugará ante Atlético Nacional, el siempre favorito, el mejor equipo en la historia del fútbol colombiano, y el Deportes Tolima con una gran campaña, no solo en el fútbol profesional colombiano, sino también en el torneo internacional, en este caso la Copa Libertadores de América.

0: Don Mauricio Gómez Buriticá, buenas tardes. Las novedades del conjunto Deportes Tolima, ¿cómo están?
1: Abrazo, Camilo, a todos los oyentes. Sin novedades realmente, la formación del Deportes Tolima, el 11 que ha elegido el técnico Lucas González después de su clasificación en la fase de cuartos de final, pensando en este partido de ida, los primeros 90 minutos que lo separan del sueño de los 180 en total de ser finalista en el fútbol colombiano. Anderson Angulo, el experimentado central, será el capitán de terreno de juego.
0: Tolima clasificó, hay que decirlo, sin despeinarse. Le ganó 1-0 en la ciudad de Ibagué al Deportivo Pasto y 2-0 en la ciudad de San Juan de Pasto. Mientras que Atlético Nacional le ganó 2-1 a Internacional de Bogotá y lo trituró en Medellín 7-1 en una serie histórica en los torneos cortos. Las novedades del conjunto verde, del equipo de Diego Arias. Don Fernando Cayo, buenas tardes.
2: ¿Qué tal, Camilo? Buenas tardes a usted y a todo el país. Estos dos tienen una gran historia, incluyendo la disputa de 4 títulos. La única novedad de Nacional es la ausencia del lateral izquierdo argentino, Milton Casco, que tiene lesión del recto anterior del muslo derecho, que prácticamente ya lo saca de lo que resta de la liga.
0: Don Álvaro Gómez Zafra, nuestra voz película con los anunciantes, ¿cómo está?
3: Muy bien, Camilo, para usted y para todos los oyentes de Caracol. 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
2: Una gran fiesta se vive hasta ahora en el estadio Manuel Murillo Toro. Cerca de 20.000 espectadores le dieron ingreso también a la gente de Atlético Nacional. También cerca de 2.000 hinchas ocupando la parte del lateral norte. Actos protocolarios a esta hora. El fuego en la hoguera del Indio encendido. Don Mauricio Gómez, la formación del Deportes Tolima.
3: En maravilloso marco en el estadio Manuel Murillo Toro, sin duda alguna. Neto Volpi, el arquero número uno. Cuatro defensores, Eduard López, lateral derecho con el número 28. Lateral izquierdo, Cristian Arrieta con el 17. Los dos centrales, Giancarlos Angulo, número 3. Y Anderson Angulo con el número 2, que es el capitán de terreno de juego. Dos volantes interiores, Brian Rovira con el 32. A su vez estará Sebastián Guzmán en la misma función, número 80. Más adelante, el volante de ideas, Juan Pablo Tatay Torres, tendrá el 10 en su espalda. Abierto por una banda, Adrián Parra con el 24, por el otro sector, Kelvin Flores con el 18, y en el frente de ataque, con el número 9, Luis El Chino Sandoval.
2: Sigue el Deportes Tolima insistiendo con Cristian Arrieta, con el perfil cambiado, y Eduard López arrancó como extremo y ahora es lateral por el costado derecho. ¿Cómo forma Atlético Nacional, Piolín?
4: El verde va con David Ospina, que es el capitán. 4 en el fondo, marcando el sector derecho, Andrés Román, número 6. Los centrales, Simón García, 28. William Tecillo, 16. César Kaider marcará el sector izquierdo, número 4. En la mitad del campo, Jorman Campuzano, 21. Mateus Uribe, 8. Y Juan Manuel Renquifo, número 19. En punta, Eduard Bello, número 18. Alfredo Morelos en la mitad, número 9. Y Nicolás Rodríguez, número 13. El promedio de edad del verde, 28,6. Tres antioqueños nacidos en la tierra. David Ospina, Mateus Uribe y Juanma Renquifo.
2: Una gran bonita fiesta a esta hora en la ciudad de Ibagué. Andrés Rojas de Bogotá será el central. El asistente número 1, John Gallego de Caldas. El asistente número 2, Eiber Calvo de Bogotá. José Bautista del Tolima, el cuarto árbitro. En el VAR estará David Nicolás Rodríguez de Bogotá. Y en el VAR, en la asistencia, Neuer Manjarres de Córdoba. Es el fenómeno del fútbol de Caracol Radio. Muy bien. Eso pues, en cuanto a los protagonistas. ¿Qué esperar, Mauricio, del Deportes Tolima para hoy?
3: Bueno, la verdad es que es un equipo que ha venido en crecimiento futbolístico. Es un equipo que ha retratado en cancha a lo largo del campeonato, en ese crecimiento de menos a más, un orden. Y ese orden va a ser clave hoy tratar de tener cuidado en la fase defensiva, no darle espacio a Atlético Nacional, sobre todo por bandas, evitar quizás con Eduard López la proyección de un César Haidar, con un Cristian Arrieta, el que llegue libre a posición de gol de André Felipe Román, y sobre todo la mitad de la cancha, Camilo, que operen los volantes de marca, Brian Rovira, Sebastián Guzmán, y que haya lucidez de Juan Pablo Tatay Torres, que hoy seguramente va a querer jugarse un partido especial por estar enfrentando al cuadro Atlético Nacional.
2: Sí, revisemos, Piolo, los que han estado en los dos equipos, ¿no? Por el Tolima son varios, Brian Rovira, Sebastián Guzmán, Juan Pablo Tatay Torres, en Nacional.
4: De los titulares, ¿cierto?
2: Sí, de los titulares.
4: Bueno, y aquí, Mateo.
2: Simón García es de acá, pero no jugó en Tolima.
4: No, Simón García es ibaguereño, 21 años, pero es criado aquí en la cantera. Aquí el único es Mateo Uribe, ¿no?
2: Sí, señor, fue campeón de Copa, por allá en el 2014, con el Deportes Tolima, en un gran mediocampo, al lado de Wilmar Barrios. Ahora, Piolín, Nacional es un equipo acostumbrado a salir a proponer, no es un equipo que se mete atrás. Por lo que podría uno pensar, y viendo la expectativa de juego que tiene en esa idea Lucas González, va a ser un partido bastante abierto.
4: Aquí lo primero es ganar, para ganar hay que marcar, y Nacional en eso es muy leal, muy confiado, es un equipo eficaz y efectivo, ¿no? Es un equipo que de mitad hacia arriba te pone diferencia. Hay que cuidar. Y eso lo tiene que saber todo el equipo, el cuerpo técnico, que cuando más quieras atacar, más seguro debes estar. Y Nacional, aunque no le marcan muchos, sí presenta mucha, inseguridad en esa zona defensiva, aunque ha mejorado, pero todavía no lo suficiente.
2: Partido que será para las 6 de la tarde, ya va a rodar la pelota, está listo don JJ Trujillo y a las 8:30 tendremos el encuentro entre Independiente Santa Fe, que hace las veces de local ante el Junior de Barranquilla en la otra semifinal. ¿Qué pasa en el fútbol de Argentina que también se está definiendo, Mauricio?
3: Están revisando o piden revisar un posible penal a favor de River Plate, codazo que recibe en el área el defensor central Martínez Cuarta, el capitán de terreno de juego. 0-0 empatan River y Central en el Monumental. Va a ir a revisarlo el árbitro Nicolás Ramírez, 26 minutos de partido, recordando que esta es la primera semifinal de la Liga Argentina.
2: Muy bien, vamos con el himno de la República.

0: también va a rodar la pelota en el estadio Manuel Murillo Toro, va a dar la orden Andrés Rojas, Don Gómez Zafra, presentamos al fenomenal.
1: Que ruede el balón para este juego, importantísimo, Tolima Nacional rodó y llega la voz del fenomenal. JJ Trujillo en Caracol.
2: Álvaro, el abrazo cordial para usted, para los compañeros. Se abre la puerta del Murillo Toro, una caldera musical en una tarde noche donde el corazón late distinto y la historia pide héroes. Desde este momento rueda la pelota, el alma es la que habla y que el fútbol haga su magia. Rodó, arrancó el compromiso en el estadio Manuel Murillo Toro. Ha tocado el equipo de la localía, el equipo musical lo viene haciendo en este primer periodo. La gente del equipo verdolaga que recupera el balón en el sector sur, se viene ubicando para mover el balón desde su propio terreno, el siempre verde Nacional que viene largando la salida diagonal, el toque por el medio para que venga Giancarlo Angulo, el Tolima que viene en sentido norte a sur, la bola de rebote la venía esperando Juan Manuel Renquipo que viene capitalizando el envío, quien conecta sobre la raya de frente para transportar el balón, finalmente apareciendo sobre la izquierda, el toque es interno por parte de Brian Rovira, cambiando de frente, asaltado César Aydar para despejar la pelota, y en la primera intención de juego ofensivo que tiene el equipo de la localía, moviendo el balón sobre la raya occidental, allí la manda Tatay jugando al borde del área, el rebote para que venga Parra, recibe Andrés Mateo Uribe Villa que recupera la pelota, Camilo, en el primer minuto de este primer tiempo.
0: Inmediatamente el Deportes Tolima se posiciona en la cancha de Atlético Nacional, que recupera el balón, partido que empieza con bastante dinámica.
2: Sí, señor, estamos en los primeros instantes del juego. Este compromiso lo vives en la radio a través de la M del FM y las plataformas digitales de Caracol en nuestra ruta mundial, con este inicio de las semifinales de la Liga Colombiana, con este gran partido entre los hombres del equipo tolimense y Deportes Tolima y Atlético Nacional. Hay cobro peligroso, Mauricio, que le corresponde al equipo verdolaga.
3: Y arrancó con intensidad el juego entre Tolima y Nacional, y ojo que comete falta el Tolima y le da vida a un Nacional que en pelota quieta ha tomado fuerza como un equipo peligroso en el fútbol colombiano.
0: Sí, el partido detenido de arranque, Bello es el que queda en el piso. Hay intensidad, reclamaba a la gente de Atlético Nacional una tarjeta amarilla. ¿Quién es el encargado de la pelota quieta, Piolín, en Nacional?
4: El patrón es Rengifo cuando no está Cardona.
2: Le va a pegar Nacional. Mucha atención, dos minutos, primera mitad. Está Juan. ¿Sí?
3: Sí, en Argentina, atención que Ledesma, el arquero de Central, acaba de atajarle penalti a Gonzalo Montiel. Perdió oportunidad de gol River, 0-0, 30 minutos, semifinal del fútbol argentino.
2: Estamos en 2 minutos, 20 segundos de la primera mitad. En el Manuel Murillo Toro va a cobrar Eduard Bello, Eduard Alexander Bello Gil, el jugador venezolano de 30 años, el popular peluca, para lanzarle a la portería norte, donde defiende el guardameta Néstor Albino Volpi. Salta en frentazo del búfalo Alfredo Morelos y la bola llegó a las manos mansa del guardameta Néstor Albino Volpi.
0: Sí, pero ya había fuera de lugar, jugada que sanciona el asistente de línea número 1. ¿Cómo se para el Deportes Tolima en la cancha, Mauricio?
3: Sí, el 4 en el fondo, evidentemente con Eduard López, Giancarlo Angulo, Anderson Angulo y Cristian Arrieta, aunque se proyecta mucho Eduard López por su vocación de extremo. Rovira y Guzmán con Juan Pablo Tatay Torres, que se suelta como volante 10, y un tridente de ataque, Adrián Parra, el Chino Sandoval y Kelvin Flores.
2: Allí viene el Deportes Tolima, la bola que va sobre el sector de la zona de Oriente, mueve el balón al borde del área para que venga el Chino Sandoval, la saca el ibaguereño Simón García, jugando en esta oportunidad en su tierra, mueve el balón al sector medio, la toca Arrieta, recuesta para Anderson Darley Angulo Tenorio, el zaguero central tumaqueño la va dejando para Giancarlos, el otro tumaqueño de la defensa del equipo de Ibagué, el servicio a la raya la va tomando Edward López, que movía para el Chino Sandoval, se proyectó en el fondo, saliendo Tecillo, recupera Juan Manuel Rengifo, que tiene el control de la pelota. Vamos llegando a los primeros 4 minutos de este compromiso. Don Álvaro Gómez Zafra, de un juego que está 0-0.
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3: El Deportes Tolima, porque ataca Atlético Nacional.
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2: Este partido está hecho para durar, ataca Tolima, viene por la derecha, se mete allí Kelvin Javier Flores, la mete para Tata y remata la bola, se va de abajo arriba, desviada sobre la línea final, en casi 5 minutos, primer anuncio del equipo tolimense, señores.
0: Sí, pero buena salida del Deportes Tolima, con apertura de juego desde Anderson Angulo, se quedaron esperando un fuera de lugar, pase al vacío, muy solo estaba Kelvin Flores, al final tiró la pelota para Tata y el balón por encima, llegó con espacios, Piolín, el Deportes Tolima le costó en el retroceso a Nacional.
4: Y sobre todo sobre ese costado derecho que maneja Román. Román le faltó agresividad para ir a buscar el balón. No es solamente estar parado y tapar el espacio. Aquí es cuestión de disputar el balón y Román le permitió mucho transporte a Flores.
2: Sí, señor, 5 minutos, primera mitad, viene sacando la pelota el guardameta del equipo verdolaga, David Ospina, ante la presión que ejercía Luis el Chino Sandoval. Mauricio, la bola se va a la lateral, repone de costado el elenco ibaguereño.
3: Qué fácil llegó el Tolima, primero por virtud evidentemente, segundo por las ventajas defensivas de Nacional, y estas son las acciones en las que tiene que marcar gol el Tolima y no perdonarle la vida Atlético Nacional.
2: Rodamos los primeros instantes del juego para ser más precisos. Vamos para 6 de la primera parte del juego. No tiene goles, no aparece el invitado especial en este compromiso. El grito sagrado a la tribuna del estadio Manuel Murillo Toro. El despeje de Anderson Angulo, que la viene moviendo para que usa la mitad de la cancha. El apoyo que venía sobre la zona oriental. Adelantado estaba llegando Corazón de Acero, Andrés Felipe Román. Recuesta en el fondo, tocando la pelota. En devolución le vino para Simón García, que se acomoda. La viene tocando para David Ospina. Lo presionan los hombres del equipo tolimense. Viene marcando Moreno. La va bajando el Búfalo. Embiste por el centro del campo. Cruza la frontera de Mateo Uribe Villa, ha recostado por la banda de oriental desde la raya, aparece Eduard Bello Gil, dos hombres del Tolima que aparecen para cerrar, y la bola comandante Ocaña se va a la línea final, saque de puerta del Tolima.
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2: 6 minutos, primera mitad, 6 minutos del primer tiempo. Roba el balón Jordan Campuzano, que viene saliendo sobre la línea izquierda. Ataca el vino tinto y ahora se va defendiendo el de Nacional. Es el que viene metiendo el balón muy cerca del borde del área. La saca a la izquierda, se equivocó en el servicio. Ahora quiere arremeter el equipo tolimense, que viene moviendo la pelota desde la raya oriental. Transporta el balón sobre la línea superior. Ese pase que va desde afuera para conectarlo sobre el Chino. Filtra la pelota para Kelvin. Viene quedándose el esférico. La intención fue muy buena, Camilo. La roba Kelvin, la mete para Parra. Puede pegarle de allí, le cerró el camino el de Nacional. Se la quita Parra, se engualó y la perdió Camilo.
0: Pero ya la llegada del Deportes Tolima es clara. Con Kelvin Osorio en esa zona está encontrando los espacios del Deportes Tolima. Le faltó precisión para manejar la pelota. Vuelve a cargar el pijao.
2: El vino tinto y oro, pelota que venía de Brian Andrés Rovira Ferreira. Recuperó atrás Mauricio, saliendo David Ospina, que ganó el rebote.
3: Y empieza a ser Deportes Tolima reiterativo en atacar por la banda izquierda, es decir, la zona defensiva de Nacional, custodiada por Andrés Felipe Román.
2: 7 de la primera parte, 7 del primer tiempo. Se adelanta el equipo de Luca González, muy cerca de la mitad del terreno. Este viene tocando en la pelota para que aparezca Jean Carlos Angulo, que la tiene. Vamos a llegar exactamente a los primeros 8. Fernando Calle, de este 0-0 en el Murillo.
4: Ojo con el juego interno también del Deportes Tolima. El que lo arma es justamente Guzmán.
2: Ataca Tolima otra vez. El balón para Parra, aparece en el frente de lugar. Recibe Parra para el primero. Se la puso entre las piernas al arquero. Se lo perdió Adrián Parra. Osorio, no sé si había fuera de lugar al final, Camilo.
0: Sí, estaba adelantado Adrián Parra, pero ojo con esa pelota contrapié para Atlético Nacional. Adrián Parra, que no definió bien, volvió a encontrar los espacios, diagonal hacia adentro. El pase de Sebastián Guzmán, me parece que sí estaba adelantado medio cuerpo, y Parra estrelló la pelota en el arquero David Ospina. Ataca el Deportes Tolima, que es más en este arranque de partido.
3: Y evidentemente Mauro, estaba, sí, estaba evidentemente en fuera de lugar, pero definió muy mal Parra, muy mal, insisto. Las pocas que tenga o muchas que tenga el Tolima va a tener que aprovecharlas, porque eso es darle vida a Atlético Nacional.
4: Alguien se va a tener que ocupar de Guzmán, lo estábamos diciendo. El juego interno del Tolima parte de Guzmán. Qué peligro aquí, a ver si se lo coge por lo menos o Mateo Uribe o bien Renquifo, que están más cerca de él.
2: 9 minutos, va a salir David Ospina, escucho la voz, película, la tiene Caracol.
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2: 9 de la primera mitad, del ataque al siempre verde Nacional, recuperó en el fondo, la toma el Deportes Tolima, la va arrastrando desde la izquierda. El toque de Anderson Angulo, la viene moviendo sobre el andarivel de oriental. Juega al segundo cuarto de cancha, transporta la pelota Rate Grama, viniendo en el medio. Rovira para recostarla, se la mete para el Chino Sandoval. Allí conectó por la zona occidental, viniendo de abajo Eduard Manuel López Gómez, gana la raya. El jugador apartado Vence se metía en el área. El toque defectuoso, la marca que viene de los hombres del verde, y despeja David Ospina, cayendo a la mitad del terreno, Camilo.
0: Pero la imprecisión en ataque es el común denominador en los dos equipos. Tolima recupera rápidamente la pelota, es impreciso cuando ya llega a zona de compromiso, y en este caso no está claro el jugador Eduardo López. Partido detenido, quedó tocado Jan Angulo.
2: Sí, señor, partido detenido, escucha don Álvaro Gómez.
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2: Ataca Tolima, viene saliendo sobre el sector superior. Este Kelvin Javier Flores Mosquera se mete el disparo. Remata de pierna derecha la bola, le pone la mano. Ospina la mandó a la línea final. Reacción felina del arquero antioqueño. Se salva Nacional del primero camino, señores.
0: La primera opción más clara del partido. Llegada con el hombre que ha sido clave en salida para el Deportes Tolima por la izquierda. Kelvin Flores en cancha hacia adentro. Se quedaron mirándolo. Y el remate al ángulo superior derecho de David Ospina. Salvó el arquero de Atlético Nacional. Va a levantar el equipo Vinotito y Oro.
2: Ataca el Pijao, quiere el primero del juego. Centro que viene cerrado de Rovira, la bola pasa de largo. Ataca Eduardo Manuel, Andrés, Mauricio y Piolo, la bola a la línea final.
3: Lo de Kelvin Flores, muy importante. Y es el hombre que está haciendo el partido en fase ofensiva para el cuadro del Deportes Tolima. Va a tener que dar una mano en marca, Bello, a André Felipe Román, porque le está llegando de manera constante libre el extremo izquierdo del Deportes Tolima.
4: Aquí salvó Ospina, y el que tiró, que fue Flores, estaba entre Bello y el mismo Mateo Zuribe. Los dos miraron, ninguno fue por la pelota.
2: 11 de la etapa inicial, Bello en el tiempo que no se detiene. Este es el tiempo. Tiempo de juego en Caracol. Este es el tiempo de juego, minuto 11 de la etapa inicial, 0-0 el juego en el Murillo Toro, señores.
0: Partido en donde el Deportes Tolima salió a imponer condiciones, ya tuvo una jugada en fuera de lugar, mano a mano de Parra ante Ospina y un balón al ángulo espectacular que sacó Ospina para Kelvin Flores en un Tolima que ha tenido ya una opción en 11 minutos.
3: Se adueñó sin duda alguna del trámite del partido el Deportes Tolima, que jugando al espacio y a punta de pelotazo a espaldas de la defensa de Atlético Nacional, ya le ha hecho daño en un par de ocasiones a la saga del Verde País.
2: Fernando.
4: Va Nacional, pero tiene que ser más fino en ese último pase.
2: Taca el verde, la bola de Juan Manuel, la recuesta para Nico. Mete el centro, balón en el área, frentazo del Búfalo. Se estira notablemente el Vino Volpi, la mandó a la línea final. Qué linda semifinal la que estamos viendo en el Murillo Toro, tiro de esquina para Nacional.
0: Y ya emparejó Atlético Nacional el cobro solo por la llegada de Nicolás Rodríguez en el centro, como con la mano, y entre los dos centrales, el testazo del Búfalo, Alfredo Morelos. ¡Qué bien, Volpi! Los dos arqueros, minuto 10, Ospina, minuto 12, Volpi, protagonistas en el arranque del partido.
4: Medido el pase, tipo sastre, a la medida de Nicolás Rodríguez, que muy bien el Búfalo sobre el segundo palo que salvó Volpi.
2: Pegarle, mete el centro Renquifo, la bola, la cabecea, la línea final. Andrés Mateo Zuribe Villa se perdió por la última línea, vendrá el cobro de portería. Mauricio, por favor.
3: Nacional sabe que la tendencia de Eduardo López es irse al ataque, claro, es un extremo natural que está oficiando como lateral y por ahí va a dejar espacios, y precisamente el espacio lo aprovechó muy bien Nicolás Rodríguez para un gran centro. Muy buen cabezazo de Morelos y mejor la reacción de Neto Volpi.
2: Va otra vez el verde, balón para César Aydar, va al borde del área, gancho. Vino perdiendo la salida, recupera el Tolima, la va tomando Rovira. Atención que corre por Oriente, transporta la pelota, viniendo desde afuera para llevarse el balón. Este está Tai, la toca para el Chino, se va a meter en el área. Ataca el Vino Tinto y yo no se estaba acomodando para venir. El cierre se lo ha hecho Tecillo, que saca la pelota. Son 13 minutos, pasamos el fatídico minuto 13 del primer tiempo, don Álvaro, 0-0.
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2: Así es, don Álvaro Gómez, zafa, salta cabeceando la pelota en el fondo, el esférico que va y viene, sin destino definido, la despejaba Arrieta, recuperaba Renquifo, el toque por la raya oriental, desde lo alto, Fernando viene saliendo sobre 14 minutos en un partidazo en el estadio Murillo Toro.
4: Ojo a la última, ¿no? Sobre el lado derecho, ganaba Eduardo López, pero fue muy solidario Nicolás Rodríguez, que viene y ocupa la posición de su compañero, se repliega bien Nacional, mejor en defensa.
2: 15 minutos del primer periodo, no cambia el decorado, el compromiso sigue igual, 0 para el equipo local, que es el Tolima, semifinal, juego de ida. Estamos viviendo los sorbos de las semifinales de nuestro balompié profesional colombiano, segunda hora, otro partidazo en el Campín entre Santa Fe y Yuyú. El toque al medio, arrastra la pelota, viniendo Rovira para esperarla, el balón que venía de parte del chino Sandoval, se la metió para Rovira, recostándola a la derecha, arranca el equipo de Lucas González por el sector de occidental, se viene frenando Eduardo Manuel López, que quiere incursionar por el medio, pero allí se encierra bloqueadito en el medio el equipo verdolaga, Camilo.
0: Es inteligente lo que hace Atlético Nacional, cuando va a salir desde su arquero, lo hace tocando, invitando a Tolima a que venga a atacarlo, y cuando tiene la pelota el Deportes Tolima, mete una línea de 5 en la mitad.
2: Ataca otra vez el Tolima, balón de Eduardo López en el área para Rovira, viene Tatay, le va a pegar, le cubrió el espacio en el fondo, saliendo Jorman David Campuzano, Fuentes Mauricio, y se quedó con el balón. Ospina.
3: Presiona mucho más Tolima cuando la pelota la tiene Nacional. Nacional se repliega bien, no le da espacio en su área, no le permite pensar tanto a los creadores en la mitad de la cancha, pero a esta altura del juego parejo el trámite del partido en Ibagué.
2: Sí, señor, minuto 16 de la primera mitad, don Álvaro Gómez, la primera voz comercial de la radio en Colombia.
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2: Así es, dale tu voto de confianza a la Registraduría Nacional, minuto 16 en el Murillo Toro en esta tarde noche de fútbol, arranca la definición de nuestro balompié profesional colombiano. Centro para Derbeño, corre, se mete el peluca en el área, tocó por la mitad, allí no llegó ninguno, afortunadamente se cerró en el fondo la defensa del Tolima, Camilo.
0: Pero ya en dos oportunidades le han ganado en el mano a mano al jugador Cristian Arrieta, primero en el cabezazo de Morelos, y aquí Bello llegó con muchísima libertad, vuelve Nacional.
2: Vuelve otra vez el siempre verde, lo esperó Raúl en el fondo, sacándola Anderson Darley, Angulo se movía, el bebé de la defensa del Tolima, patadita de Simón Varela, y va a haber amarilla, Piolo, para un hombre del verde.
4: Simón García, mira hasta donde viene a pegar Simón, ¿no? Obviamente salió con su marca. Su marca es el chino Sandoval. Va, le pega y ve la primera amarilla del partido para el central de Nacional, Simón García.
0: Pero era necesaria, ¿sabe? Porque donde el chino se voltea ahí, arma inmediatamente el ataque para Atlético Nacional, que estaba jugado, y por eso el recorte del ibaguereño sobre el 9 alcanza a pisarlo, reclama la gente del Deportes Tolima, pero creo, Mauricio, que es bien sancionada la amarilla, es justa la primera amonestación.
3: Y es una jugada que nace en una recuperación entre Rovira y Guzmán, atacaba por la banda Nacional, cuando se interiorizó por el carril central, perdió el espacio, recuperó Tolima, y se gana la falta al equipo Pijao.
2: El Tolima viene soltando el balón, ese Rovira la viene moviendo sobre el sector izquierdo, conecta sobre la zona oriental, participa de la entrega moviendo la pelota de atrás, este Praia, Rovira que se viene dejando libre a los pies del jugador Sebastián, estaba acercándose por la zona media Rovira, Sebastián Felipe Guzmán Mendoza, el Rovira es el que se le llegaba también para pedírsela, se la devuelve en el toque de Tatay, se va remando Sebastián Felipe Guzmán, la movió para Giancarlo Angulo, en el fondo la regresa tan atrás para que aparezca finalmente Volpi, la cambia de frente tocándola a la derecha, llegando Anderson, encara la marca de dos, tres hombres de Nacional, el jugador Juan Pablo Torres Patiño, la roza el hombre del verde y el saque de costado, don Álvaro, 18 minutos y nada de nada.
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2: Así es, don Álvaro, juego detenido, y le dice Mauricio, el árbitro Andrés Rojas, el jugador Eduardo López, que se tiene que hacer más atrás para reanudar el juego en la zona lateral.
3: Sí, también le llamaban la atención desde el banco de Nacional, le decían al árbitro precisamente que tomara esa decisión en torno a Eduardo López, y se enfrascaban ahí en una discusión, pero no pasó mayores. Ya repone de costado el Deportes Tolima, que tiene mucho más el control de la pelota que el equipo visita.
2: Lo hace desde la portería norte el equipo ibaguereño, centro que va hacia atrás, el poder Picao que cruza la mitad de la cancha, recupera el siempre verde, buen centro, agarra la pelota tocándola el jugador Wilson, en el toque defensivo corrijo, era Alfredo Morelos el que llegaba cerrando, se esperó, toma el balón el Tolima cerrando abajo, la va sacando el hombre de Nacional, será reposición de manos, Camilo, que le corresponde al equipo de Lucas González.
0: Pero ha ajustado la marca Atlético Nacional, sobre todo en un hombre como Kelvin Flores, que era el que estaba haciendo el juego, ha adelantado la líneas y en este momento le impiden el circuito de juego generar solo, no solo a Tatay Torres, sino también a Sebastián Guzmán, que era el encargado del primer pase.
2: Se reanuda el juego en este momento, en este partido que sigue 0-0. Vamos llegando a los primeros 19, casi 20 de la etapa inicial. El marcador sigue sin anotaciones. Por ahora no se hacen daño Nacional y Tolima. La bola se le quedaba corta. Adrián Parra Osorio presiona a William José Tecillo Gutiérrez. La regresa al barranquillero. El toque de César Aida. El jugador que la reparte para su arquero. Eso Espina que la viene moviendo otra vez para Tecillo. Centro a media altura, lo busca Parra, le toca la pelota y en reposición de mano Fernando a favor del Vinotinto. Y no se equivocó Nacional en la salida.
4: Bien Nacional en zona defensiva, ¿no? Y no es tan claro en ataque. El partido le faltan más jugadas de área.
2: Va a pegar al balón, metiendo el centro de afuera. Ese es el hombre del equipo del Tolima. Lo hacía el jugador Eduard Manuel López Gómez, el volante lateral derecho del equipo de Lucas González. Le espera en el medio. Ha venido para jugar. Estamos en los primeros 20 minutos del primer tiempo. El tiempo no se detiene. 20 de la etapa inicial en el Murillo. Todo esto está 0 para el Tolima, 0 para Nacional, señores.
0: Si no vuelve a llegar el Deportes Tolima, hubo apenas dos chispazos con la llegada de cada uno de los equipos. Si Tolima no ha vuelto a encontrar los espacios, aquí viene con Parra.
2: Ya terminó la ronda. La espera Manuel López. Caía, agarraron Mauricio y Fernando. Adrián Parra se detiene el juego. Falta peligrosa para la tribu.
3: Están intentando hacer los del Tolima algo, y es que se interiorice Adrián Parra para dejarle el carril y que pase por la espalda a Eduard López y tratar de llegarle en un 1-2 a Haidar, a César Haidar, que está improvisado como lateral izquierdo, que hasta ahora hace un partido correcto en fase defensiva.
4: Nacional tiene que poner a utilizar más los costados de la cancha, a ver que se vuelva más continuo Bello y la salida de Román, no tanto por el otro lado, porque Haidar es más de vigilar que de proyectarse, pero sí activar un poco más a su hombre por la izquierda, Nicolás Rodríguez.
2: Ya pégale Tolima, Camilo, peligrosísimo.
0: La falta fue sobre Adrián Parra de Jorman Campuzano. Sobre la pelota va a cobrar Tatay Torres. Subieron las dos torres del Deportes Tolima. Habló de los dos centrales, Jan Angulo y Anderson Angulo.
2: De frente está Brian Rovira, tal vez lo sorprende impactando de larga distancia. Alista el gatillo, levanta de pierna derecha, le mete el borde externo. La barrera no estaba a los 9 con 15, y por ende se le cerró bien Tatay, el chico Titi Rengifo del equipo de Nacional.
0: Sí, pero perdió una opción el Deportes Tolima. Decidieron al final por la potencia, pues, que por la colocación, y en la pelota quieta perdió una opción el Vinotinto y Oro. Tiró a Flores ahora a la izquierda.
2: Ojo. Sí, señor, 22 minutos, primera parte. Vuelven a pegar Don Álvaro y una falta para el Tolima peligrosísima.
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0: bueno, si lo aprovecha Tolima, Mauricio, es muy peligroso.
1: Sí, en la pelota quieta, que es una condición importante para el equipo Pijao, y de manera inteligente se tiró a la derecha Kelvin Flores para tratar de atacar al improvisado que es César Haider. Aquí hay una falta peligrosa que va a levantar Tata y Torres.
2: Y le cuento una cosa, para mí no había falta, creo que Flores busca el choque porque ya perdía el control de la pelota y él mismo choca su guayo contra la pierna de Haider, compró roja, si viene cobró.
0: Va Tata y mete centro, cabeceó al piso sacándola Jordan David Campuzano, recibe la pelota el jugador Nicolás Santiago Rodríguez Calderón, el guaviarense atacando por la punta oriental, tomando la pelota por la raya, se viene mostrando el búfalo, está insinuándose por el medio, el centro que va de Román pasa demasiado largo y la bola que vino Fernando a las manos del guardameta Neto Volpi.
3: Hombre, una salida espectacular de Nacional, qué bien Nicolás Rodríguez ayudando en defensa y sacando el equipo. Fue el que justamente le mete esa pelota a Román y Román la tiraste a las nubes. Ibas con cuatro compañeros para compartir el mismo.
0: Sí, señor, el tiempo no se detiene. 23 de la primera mitad y escucho a la voz película de Caracol.
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0: Así es, don Álvaro, ya tengo la vía con el Banco Popular. Minuto 24, Camilo, tiro de esquina otra vez para la tribu.
2: Sí, ataca el Deportes Tolima. Aquí una jugada por la derecha, la pelota pegó en la espalda cuando intentaba centrar el hombre del Deportes Tolima en Campuzano y ganó la posición Adrián Parra. Iba a hacerse la pelota, pero rechazó muy bien el arquero David Ospina. Quedó en el piso Adrián Parra, no pasó absolutamente nada. La verdad, la intención es toda para el equipo de la ciudad de Ibagué. Lo que pasa es que no es profundo, apenas un remate de Kelvin Flores al ángulo. Nacional no ha tenido el control de la pelota, pero ya tuvo una opción en la cabeza de Alfredo Morelos.
0: Sí, señor. Bueno, viene el cobro del tiro de esquina. 25 minutos, primera mitad. El vino tinto ya lo busca el primero del juego. En el minuto del doctor Siri, querido Álvaro Gómez Zafa, ya vamos con él. Cobra Tata y centro en el primer palo. Ataca López la bola para que venga Kelly. Remata y otra vez David Ospina. La línea final, Mauricio, se salva el verde.
1: Otra clara y otra en la que es figura David Ospina. Kelvin Flores en el área la bajó como sin querer. La intentó controlar y se le va larga al jugador Eduardo López. Y casi que sin ángulo de remate, el primer palo remató Kelvin Flores y respondió de manera fenomenal el arquero de Atlético Nacional.
0: Sí, señor, está Tatay de nuevo para cobrar esa oportunidad de gol. 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El centro desviado, viene marcando el siempre verde, sacó la pelota Romina Lasperaval y se repone de mano Fernando a favor del equipo los de la visita que es Nacional.
3: Pero qué pelota atajó Ospina, toda jugada y arquero, toda, absolutamente toda. El que remata y el que no cierra. El que no cierra ahí es Mateo Zuribe. Y el que remata, Flores. Y Ospina ahí a todo el palo. Es una buena intervención y deja buenas sensaciones, David.
0: Va a sacar sobre 25, ha sido Álvaro con el doctor Simi.
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0: Se detuvo el partido, muchachos.
2: Partido detenido y a la Copa Libertadores. Esta no la teníamos en el libreto. Viene la pausa de hidratación, minuto 26, sí, la temperatura hay que decirlo ha estado alta en la ciudad de Ibagué, aunque el sol ya se ha ocultado, y tenemos a esta hora pausa de hidratación, así que aprovechemos, don Gómez Zafra.
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0: Bueno, juego detenido, Mauricio y Fernando.
1: Y a esta altura hay que decir que la figura del juego es David Ospina. Con el remate que le saca Kelvin Flores en la diagonal que hace al borde del área al minuto 10. Y con esta también de Kelvin Flores dentro del área a los 25 minutos. Partido agradable en esta primera semifinal de la Liga en Colombia.
3: Sí, han tenido que ver los arqueros, obviamente, en el partido. Volpi salvando ahora David Ospina por segunda vez. Nacional tiene que activar el ataque, que en estos 27 minutos no se ha visto como muy, muy efectivo, que digamos.
0: Sí, bueno, muy bien. Se va a reanudar el compromiso. 28 minutos, primer tiempo, sin goles, sin opciones.
2: Y veremos, Jota, si en el partido entre Santa Fe y Junior hacen también la pausa, no, que no creo.
0: Y en el segundo tiempo.
2: Sí,
0: en el segundo tiempo de este. La como roba Tolima, la roba el minutito y lo sale. Tatay la metió por la mitad. Se jugaba en el pase el hombre del equipo verdolaga. La recuperaba en el medio. Va saliendo Sebastián Felipe Guzmán. La mueve Mariachi. La toca la raya. Emprende la salida. Viene tomando la Eduard López, que se defiende en medio de uno, dos, tres. Tocó el balón erráticamente. La recupera Andrés Mateo. Uribe le entró fuerte. Anderson Darley se llevó por delante al jugador de CRT. Hablamos del Búfalo Morelos. Recibe el Tolima, que inicia el juego por la banda. La va pidiendo Kelvin, se va moviendo, levanta la mano Parra, centro a Parra, cabecea y David Ospina vuelve a atacar. El rebote le espera a Tata y póngala atrás, centro al chino, cabecea Simón García, sigue intentando el vino tinto y ahora el público de pie. El Tolima golpea la cámara del peligro para buscar el primer gol. El centro lo puede hacer de afuera, mandando la Mariachi, la gana Kelvin, disparó y la estrelló en el propio compañero de equipo, que es Parra. La va tomando Eduard López, que sigue, ataca por occidental, levanta el centro en el primer palo, la vino bajando, Jorman se salvó el verde.
2: Y ya hace méritos el Deportes Tolima para la anotación. Lo que pasa es que se ha encontrado con una muralla llamada David Ospina. ¡Qué gran jugada! ¿Cómo la tejió el conjunto vinotinto y oro? Pase frontal, se quedaron los dos centrales y el cabezazo de Adrián Parra cuando venía el balón del segundo sector, y Ospina, ahí, parado en la raya, ahogó el grito de gol.
1: Y el que se cayó en la marca fue Haidar, que era el que estaba pendiente de la llegada de Adrián Parra. Parra y Flores, los extremos claves en el arranque de juego para el Tolima.
3: Pero César ya venía detrás, ya le había ganado la posición Parra. ¡Inmenso Ospina! Hay que revisar de dónde parte esa jugada, ¿no? Era la de Jan Angulo, que le había pegado a Morelos.
0: Minuto 30 de la etapa inicial. El reloj no se detiene, este partido sigue sin goles, sin el invitado especial, sin el grito sagrado, sin su majestad el gol. En el Manuel Murillo Toro, juego de ida de las semifinales del balompié profesional colombiano, en semana de definición, este sábado y el próximo fin de semana, el próximo sábado, con los juegos de vuelta en Medellín y en Barranquilla. La toma el verde, allí recibe el jugador Nicolás Rodríguez, la vino perdiendo, marcó el del Tolima, la toca López en el fondo, Jan Cangulo la vino cabeceando para que apareciera Adrián Parra. Osorio reventó la pelota, este es gancho, César Aydan, se interrumpe el juego porque Deportes Tolima ganó el balón en la mitad del terreno.
2: Y es que está recuperando rápidamente la pelota al Deportes Tolima. Buen trabajo, tanto de Brian Rovira como de Sebastián Guzmán en la mitad.
0: Allí viene tocando el balón sobre el sector medio, cruza la frontera, avanza Sebastián Felipe Guzmán, Mendoza la mete para Rovira, arranca Roby, se viene zafando de la marca, la toma por la izquierda Roby para meterse en el área, viene ganando la línea, este es Kelvin Flores, se acaba el terreno de juego, habrá saque de puerta. Don Álvaro Gómez Zafra, la voz película.
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3: La está aguantando Nacional porque lo presiona mucho Deportes Tolima.
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0: 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Servicio al siguiente nivel, ataca el Tolima, quiere el primero del juego, centra para Tatay, la bola la viene desprendiendo por la zona derecha, ha venido Eduard López para meter el balón, propone la pared, toca y me voy, gana la línea, Eduard se lo lleva mucho mejor en el fondo el jugador Mauricio Nicolás Santiago Rodríguez Calderón, el Nico.
1: Y eso es lo que tiene que hacer por la otra banda también Atlético Nacional, que Bello por derecha como Rodríguez por izquierda le den una mano en marca a los laterales.
0: Ataca Nacional, recupera la pelota Andrés Mateus Uribe, la juega en el medio, cruza Requipo, se viene frenando el Titi, la toca para Morelo, el Búfalo se la filtra, qué linda pared, el toque largo, viene cerrando el grandote defensor del equipo tolimense, se fue con todo, Piolo lo mandó al cielo y se quiere meter todo el mundo.
3: Ojo, echaron a Jan Angulo.
0: Tenía amarilla,
1: pero si
0: es tenía amarilla Anderson.
2: Yo no la tenía reseñada, pero hay tarjeta roja para el Deportes Tolima, Mauricio.
1: Sí, no, yo tampoco tenía la amarilla de Anderson Angulo, pero
3: no, es que el
1: yo la verdad
3: no tenía,
1: quiero...
3: sino una amarilla la de Simón. No,
1: yo
3: más.
1: También tenía la de Simón. Igual, ahora, si se la muestran es porque la tenía. Ahora, para mí no es falta, pero es a priori, habrá que revisarla bien. Yo sé que va el defensor con ímpetu, pero para mí no alcanza a tocar y a desestabilizar a Juan Manuel Rengifo, que en la caída, a mi juicio, exagera. Vamos a ver la acción.
2: Lo que pasa es que aquí hay que decir una cosa. A mí me parece que le saca muy bien la pelota. Le saca bien la para pelota abajo, obviamente exagera Rengifo.
1: No, no,
2: el jugador y no tiene que, no necesita pues exagerar como lo está haciendo. Y si muestra la segunda amarilla, porque yo no vi la primera, él muestra la segunda amarilla, yo no le había visto la primera a Anderson Angulo, la verdad, pero el VAR no puede intervenir, Mauricio.
3: No.
1: No, porque no, pero, como es doble amarilla, si fuera roja directa sí, pero es doble amarilla y el VAR no está para el tema de la tarjeta amarilla. Pero insisto, para mí realmente, lo que pasa es que es muy aparatoso y ese es el problema en esta jugada de Anderson Angulo, que va con mucha velocidad, pero para mí ni siquiera toca el jugador de Atlético Nacional.
3: Miremos la él va con todo con su pierna diestra, que es la derecha, ¿no? La derecha. Él, esa fue la de Morelos que yo claro. Le había dicho, donde partió la jugada, que fue el cabezazo de Kevin Parra, donde se lució Ospina. Él deja seguir la jugada y viene y le saca falta a Morelos, le saca la amarilla, ¿no? Después viene y le saca la amarilla. Y esta, mire que va con su pierna derecha, con ese va al balón, pero la izquierda es la que le levanta y ahí impacta al jugador de Atlético Nacional.
2: Y como no es roja directa, el VAR no puede intervenir. Calienta el jugador Cristian Trujillo, pero la verdad le cambia todo con esta expulsión la cara al partido al Deportes Tolima. Aprovechemos, Gómez Zafra.
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2: Ahora, yo le digo una cosa. Claro, no teníamos la reseña de la primera amarilla, la verdad, pero hay que decirlo. Con todo y que no es falta, la verdad, me parece que no, ni lo toca. Anderson Angulo, si tiene la tarjeta amarilla, pues no vaya así, puede llevarlo con la marca hasta la línea, puede corretearlo y no ir como fue. Entonces, también hace parte de la responsabilidad del jugador, porque claro, no teníamos en el contador esa tarjeta amarilla. Expulsado entonces Anderson Angulo en Deportes Tolima, va a cobrar Nacional, Mauricio.
1: Sí, parece que al final hay un toquecito del guayo izquierdo de Anderson Angulo en el talón derecho de Rengifo. Y claro, el tema es que es muy aparatosa la acción y Rengifo se ayuda y claramente pues el árbitro.
3: Pero eso va es lo que decíamos, que con la derecha va y sí. Gana el balón, perfecto. Con la izquierda la levanta demasiado y ahí es donde le pega a Rengifo y es considera Rojas que era para tarjeta amarilla.
2: Muy bien, va a cobrar Atlético Nacional.
0: Se va expulsado Anderson Darley Angulo, temerario, ¿no? En los dos golpes allí. Primero ante Alfredo Morelos sin necesidad. Y luego allí en esa caída sobre el muchacho de Nacional, el jugador Juan Manuel Rengifo Duque. Le va a pegar Bello, también está Rengifo, con uno menos se queda Deportes Tolima. Va a entrarle el balón, la mano arriba en señal de laboratorio. Va a probar el venezolano, levanta centro que viene cerrado, cabeceal de Nacional, encajona, cometían falta previamente sobre el chino Sandoval. Y se detiene el juego a 9 minutos del final de la etapa inicial, Fernando y Mauricio.
3: Pero ahí otra vez, la pelota quieta, ¿no? Que le ha dado bastante ganancia a Atlético Nacional. En esta oportunidad, Bello no le empalmó muy bien de cabezazo el centro atacante Morelos, que fue fácilmente a las manos del arquero tolimense Neto Volpi.
1: Y veremos cómo va a asimilar el Deportes Tolima la expulsión de Anderson Angulo. No sé si cambia el plan de juego realmente por parte del técnico Lucas González, pero evidentemente al ser local y estar obligado a buscar el partido, pues se va a diezmar mucho en esa fase ofensiva.
0: La tiene Tolima, centro de Mariachi, la toca en corto para que venga Kelvin Flores, movía la redonda sobre el sector derecho, allí se equivoca Román, la vuelve a marcar el Tolima con Arrieta, se la viene tocando al jugador Mariachi, ese Guzmán, el centro que viene para el chino Sandoval, balón al borde del área, Kelvin para rematarse la mete a Tatay, pasa de largo, le espera en el fondo Aida, recupera la redonda y ahora sale el siempre verde, el toque que va de Rengifo, la pide, está llegando en el centro, el jugador Morelo, le sacan la redonda otra vez al hombre de Nacional, reclaman falta de Eduardo López y se vuelve a lanzar el muchacho Rengifo y va a haber otra amarilla para los del Tolima.
2: Claro, le van a mostrar tarjeta amarilla y dice la gente del Tolima que está exagerando. ¿Para quién la amarilla, Mauricio?
1: La amarilla se la muestran a Sebastián Guzmán por protestar. Porque la falta fue de Eduardo López. Yo veo que Rojas se mete la mano al bolsillo, saca la tarjeta pero el que veo que realmente amonesta es a Sebastián Guzmán por la protesta ante la sanción de la falta.
2: Sí, y el partido se dañó a raíz de la expulsión, y claro, están diciendo que está exagerando, pero la verdad, no sé, contacto no hay. No, ah, bueno, se le lleva la pierna al final, no, esta cámara abajo, sí, claro. pero exagera un tanto Rengifo, y claro, la gente del Tolima está caliente, pero creo que la amarilla aquí fue justa, y creo que también para Eduard López, y no sé si

0: Edgar López.
1: Corre, y mariachi, ¿no? Sebastián Felipe Guzmán, Mauricio.
0: Sí, a los dos. Yo vi la amarilla entonces para los dos.
1: Sí, señor. Tiene toda la razón allí cuando fue a buscarlo luego a Eduard. Está otra vez Rengifo. Está Eduard Bello. Para la aspiración del Tolima, lo que mejor podría ocurrir es que termine el primer tiempo. El equipo del caballito Diego Arias está atacando, está completo. Está con sus unidades intactas. Ha perdido un elemento el equipo tolimense. Qué importante es su defensor central. Centro al área, la saca Anderson. Darley Angulo recupera la pelota. El Pijao viene marcando. A la derecha Tecillo se va dando la media vuelta. Acomodándose estaba, tocó el del Tolima, es lateral. Y escuchó a don Álvaro Gómez. Zafada de camino.
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1: Y hay sustitución en el Deportes Tolima, Mauricio.
2: Sí, se ratifica entonces el ingreso del jugador Cristian Trujillo con el número 6 y se va sacrificado, obviamente no le gusta, pero había que sacrificar un hombre de arriba, de ataque. Adrián Parra se retira con el número 24.
3: Sí, uy, era el mejor en ataque.
0: Sí, señor, movía la defensa del verde. Llegamos a 40 minutos de la etapa inicial. El tiempo no se detiene, se juegan 40 de la primera parte en el estadio Manuel Murillo. Todo esto está 0 para Tolima, que es el local, 0 para la visita, que es nacional. Ya con medida disciplinaria a bordo, expulsado el nombre del equipo vino tinto y oro. La mete Tatay, juega para Kelvin. Está saliendo sobre la izquierda, el chino se va moviendo en el borde del área. Puede meter el centro, la bola, media altura, la agarra Truji. Le puede pegar de afuera, la mete para el chino. Va a rematar, elude a uno, elude a dos, le pega abajo el chino Sandoval y la bola a las manos del cuidapalo David Ospina. Minuto 40, 0-0 en el Murillo Toro, señores, ronda informativa.
1: Aparece el Deportes Tolima de nuevo con un hombre expulsado y el chino Sandoval se abrió el espacio y sacó un remate, pero iba muy débil a las manos de David Ospina, que estaba en el centro del arco. Tolima no ha vuelto a llegar, Nacional espera y todavía no hace pesar la diferencia numérica en la cancha.
2: Y la tarea del Tolima en el remate del primer tiempo, pese al hombre menos con relación al rival, es seguir imponiendo el juego ofensivo y tener alejado de su portería Atlético Nacional.
4: Y el plan de juego de Nacional tiene que ser en ataque, activar de nuevo los laterales, igualmente los extremos, para que se vea un poco más el cuadro verde en los últimos metros de la cancha.
0: Cobran en corto el Tolima, que la tiene, viene esperando la pelota. Hubo otra amarilla en el equipo Minotinto y Oro, Mauricio. Rovira.
2: Sí, para Rovira, bueno, yo sí. Bueno, anotamos entonces la amarilla para
0: la roba el verde. Mauro viene tocando el balón, Bello se la mete para que salga. El Búfalo Morelos toca la pelota y fuera de juego, se levanta la bandera. Ahora sí, Mauricio, termine la información, por favor.
2: Sí, no, es que le decía que yo tengo la amarilla de Sebastián Guzmán, no la de Rovira. Me parece que fue que se equivocaron ahí en el generador.
1: Porque botó la pelota.
2: Sí, sí, claro, es que no la habían referenciado seguramente. Sí. Claro, y ahí la amarilla
1: la
2: para
1: pelota,
2: Sebastián
1: será
2: Guzmán. Ahora, un detalle, Camilo, ubican como volante a Trujillo y creo que es Rovira, ¿no? El que se retrasa unos metros para no perder la figura de cuatro defensores.
1: En este momento, Deportes Tolima tiene lateral por derecha Eduard López, que era un extremo, lateral por izquierda Cristian Arrieta, que juega improvisado porque es zurdo, y Rovira, que es volante de primera línea, el único que juega en su posición natural en este momento de la saga del Tolima es Jan Angulo.
0: Sí, señor, el partido está 0-0, 42 minutos de la etapa inicial, al saque de costado, Eduard Manuel López va a meter en el rectángulo verde su oportunidad para ir a la portería del equipo del profe Diego Arias. Se acerca el chino, Sandoval busca el camino, la toca para Trujillo, está llegando sobre Tata y se da la media vuelta, amaga, se va metiendo, le va a pegar, el toque sobre la izquierda, la lanza, se va fuera, esa pelota la rozó Simón García, el balón a la línea final, por poco termina de autogol, se salvó Nacional.
1: Remate de Tata y tenía fortaleza, pegó en Simón García y se quedaron mirando por poco el balón al fondo. Tolima, con uno menos en la cancha, ha tenido opciones de gol.
0: Mauro.
2: Y con el remate al borde del área, es una herramienta que empieza a explorar demasiado el Tolima en este remate del primer tiempo.
0: Va otra
4: no
0: vez,
4: puede dar esa ventaja Nacional.
0: Correcto, Fernando, viene Rovira, pierna derecha, se lanza David Ospina, mando cambiada, manda la pelota, no alcanza a tocarla, reclaman que era tiro de esquina, saque de puerta y escucho al comandante.
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3: Sí, y mire que Tolima, con toda la expulsión, ha seguido generando opciones. Cuando ataca Atlético Nacional, deja espacios en el fondo. Claro, no es lo mismo tener 11 en la cancha que tener 10, pero de a poco el Deportes Tolima se multiplica y hace el esfuerzo para abrir el marcador.
2: Arroba Eduard López, se enredaba, se esperó el balón. Vamos para 44 minutos del primer tiempo, Mauricio, en este 0-0 importante, interesante, Ibagué.
4: Bueno, le ratifico entonces las amarillas. La tienen es Rovira con el número 80, Eduard López con el 28 y la doble amarilla que generó la expulsión del jugador Anderson Angulo.
2: Así es, Mauro, cómo no. Información clara a través de Caracol Radio, la primera cadena radial colombiana en nuestra ruta al Mundial. El fenómeno del fútbol en la cita más importante de selecciones, donde está nuestra selección Colombia. Ataca el verde, el balón de Rengifo, la viene metiendo para Eduard Bello. Adelantándose estaba, lo cubría en el fondo Eduard López. Piolini salió, el arquero Volpi le ganó la posición.
5: Generada, construía el juego, siempre con Rengifo como eje. La pelota y el pase que se la marca Bello, pero ya estaba muy referenciado y no la pudo impactar.
2: A sacar el equipo vino tinto y estamos rondando los 45 minutos iniciales. Camilo, ¿cuánto puede haber de adición en la primera mitad?
3: Yo creo que por ahí hubo una gresca, o la pausa también por la hidratación. Yo creo que a 2 o 3 minutos puede dar.
2: Bueno, muy bien, vamos a ver. 5 minutos de adición.
3: 5.
2: Sí, señor. Largo. El pitonizo, Piolín, lo tuvo claro, Mauro.
4: Sí, y arranca el segundo tiempo en el Estadio Monumental de River. 0-0, siguen empatando River y Central, primera semifinal de la Liga Argentina.
2: Ataca el Tolima, se defiende en este momento, esperó la pelota cuando el movimiento era ofensivo de los muchachos del verde salía. Nicolás Rodríguez para recuperar la pelota, gana bien, está tomándose en terreno contrario, le lanza el centro, los 5 con 50, quiso cachetear la pelota al arquero Volpi, pero el balón se va a la raya lateral, el centro se fue desviado, Camilo, a favor del Tolima en la lateral.
3: Se empieza ya a desajustar el Deportes Tolima en el fondo en cuanto a la marca, empieza a darle algunos espacios a un Atlético Nacional que todavía no es profundo, quiere buscar con Bello, no vuelve a conectar Alfredo Morelos y Rengifo muy solo, sí, con la pelota, pero sin receptores en el frente de ataque.
2: Bueno, se cumple el primer minuto, Mauricio, del agregado que está entregando el árbitro del partido.
4: Le ha sacado el Tolima ventaja a Atlético Nacional, primero con los duelos en la mitad de la cancha y segundo con la velocidad por bandas. Veremos qué tanto extraña este Tolima al jugador sacrificado en la variante, el jugador Adrián Pan.
2: El primer minuto se va cumpliendo, el primer minuto de los 5 de adición. Estamos sobre los 45 reglamentarios. Se cumple el primero. Después de este partido viene el compromiso entre Santa Fe, Santa Fe Sote y el Yuyú de Barranquilla. Segunda semifinal para conocer los clasificados a la finalísima del fútbol colombiano. El próximo sábado sabremos quiénes son los inquilinos de la finalísima para el título de mitad de año. En este previo al Mundial, donde estará el micrófono de Caracol, el mejor análisis, el mejor comentario, el mejor relato lo tiene la primera cadena radial colombiana, el mejor cubrimiento radial, digital, informativo para Colombia y el mundo a través de Caracol, en nuestra ruta al Mundial. Centro por el medio, la va tomando en la salida Jorman Campuzano para Román, lo viene cerrando en el fondo Arrieta, que quiere sacar de camino al hombre del verde. El toque de Jorman en control libre de marca, quien se desmarca, el Titi Rengifo se viene moviendo, va cerca del borde del área, la toca para César Aidar, que va ganando la raya, atención que ataca el verde, se movió bien en el área, espera la defensa del equipo tolimense, va tocando ese balón y los del Tolima salen jugando desde su propio terreno.
3: Sí, pero ya termina Atlético Nacional metiendo atrás al Deportes Tolima, no es profundo, pero inclina la cancha, quiere buscar los espacios. Mire usted que ya no hay tanta salida de Eduard López como lo hacía en los primeros minutos. En esa zona mandan a Bello, también se tira un poco por ahí Rengifo e impide el Atlético Nacional la salida del Deportes Tolima, que obviamente ha tenido que multiplicarse por la expulsión de Anderson Angulo.
2: No van a quedar 2 minutos, Fernando, este 0-0 en el Manuel Murillo Toro, 0-0 en 48 minutos del primer tiempo.
5: Ahí demostró César Haidar, tras ese gran pase de Rengifo, que no es lateral, no es. Es un hombre que va hacia la primera gambeta, no le alcanza para la segunda porque no conoce muy bien la posición.
2: Adelante, don Álvaro.
0: Estamos listos, fenomenal.
2: Perfecto, don Álvaro
0: Gómez. Para otro tinto.
2: Ezio para otro tintico después del cobro del tiro de esquina. Camilo salió mal. Ospina y tiro de esquina para la tribu Pijao en el final del primer tiempo.
3: Hizo rechazar David Ospina con mucha potencia y lo que hizo fue generar un cobro de tiro de esquina a favor del Deportes Tolima. Van 3 minutos de los 5 que añadió el árbitro Andrés Rojas. 0-0 Tolima Nacional.
2: Está atacando Tolima con pocos elementos. Se retira el jugador Kelvin Javier Flores Mosquera, el jugador de 22 años, 2 goles, 3 goles en esta liga de Itzmina Chocó. A todos los chocuanos un abrazo muy especial, a todos los que nos sintonizan a través de Caracol Radio en el AM, en el FM y las plataformas digitales donde late el corazón tolimense, un corazón paisa. El centro de Robbie la metió por la raya, conectó para Mariachi, se viene Fernando, aguanta, sostiene, cuida el balón, la toca para Tata y viene tirando el centro otra vez Mauricio Nuevo, tiro de esquina para los del Tolima, la rozó Román.
4: Y la verdad, para aplaudir la personalidad con la que está afrontando el Deportes Tolima el partido después de la expulsión de Anderson Angulo. Tiene un hombre de menos, pero el de la iniciativa, el que está buscando de manera constante la portería rival, es justamente el equipo Pijao.
2: Cobran en corto, la toma Tata y se la metió para quién, vino el chino, aparece Rovira, pegale de allí Rovira, toca otro hombre de Nacional y salió David Ospina, Camilo, y se quedó con el balón.
3: Pero parece cuando ataca el Deportes Tolima que pues no tiene ese hombre de diferencia, no lo hace con decisión. Ya ha tenido 2 oportunidades, pero le falta claridad. Ojo que vienen aquí Nacional.
2: Va saliendo Atlético Nacional, se le viene encima Fernando en el remate del primer tiempo. Tolima al verde.
5: Sí, pero remata mejor el Deportes Tolima. Encuentra demasiados espacios en la defensa Nacional.
2: Va el Tolima, se va a meter en el área. Kelvin Flores por el medio, está el chino. La toca Mariachi, la mandó a las nubes Mariachi. Sebastián Felipe Guzmán le metió muy por debajo, le empeña la pelota. Había que rematar más de frente y se va por encima de la portería sur en un intento clarísimo de gol, Camilo, de gol para el equipo tolimense.
3: Una cosa es Nacional atacando y otra defendiendo. Qué buena jugada, pasa en profundidad para Flores, es el que hace el partido. Se lo comió Guzmán solo en el área, sin marca, aunque ya había fuera de lugar, pero posibilidad para el Deportes Tolima, que era, creo que era susceptible de revisión, pero había que terminar de manera diferente la jugada. Tolima llega.
2: Se acabó. Señoras y señores, el árbitro del partido, silbato a la boca, su mano al eje central y nos marca el final del primer episodio en el estadio Manuel Murillo. Todo esto está 0 para Tolima local, 0 para la visita Atlético Nacional. Señores, voy al descanso, regreso en 15 minutos. Partidazo de estos primeros 45 minutos, Camilo, señores.
3: Gracias, Jota. 0-0 entre el Deportes Tolima y Atlético Nacional en un partido de intensidad en estos primeros 45 minutos. Obviamente desnaturalizado por la expulsión de Anderson Angulo, tenía ya tarjeta amarilla, fue abajo fuerte sobre el jugador Juan Manuel Rentifo y el árbitro Andrés Rojas le muestra la tarjeta amarilla. Si alcanza a rozarlo, ¿no? Y va a quedar para la discusión, pero obviamente hay molestia en la gente del Deportes Tolima, que la verdad ha sido más que Atlético Nacional. Ha tenido las mejores opciones en estos primeros 45 minutos. Si nos vamos a hablar de una figura destacada del partido, tenemos que remitirnos a hablar de David Ospina, quien en 3 oportunidades, al minuto 10 con el remate de Kelvin Flores, en el minuto 24 y en el minuto 28, en 3 oportunidades ha salvado el grito de gol del Deportes Tolima. Nacional solo creó una, la de Alfredo Morelos, y se pensaba que después del minuto 32, tras la expulsión de Anderson Angulo, un defensor, de pronto Nacional iba a inclinar más la cancha. Tolima se multiplicó, sí, sintió el mazazo en algún momento, se metió atrás, pero terminó en los primeros 45 minutos generando opciones, una muy clara de Sebastián Guzmán que se va por encima y otras 2 llegadas que no tuvieron bastante claridad. La verdad que ha sido un buen partido, partido digno de semifinal, en donde Nacional ha sido inteligente, le ha entregado la pelota al Deportes Tolima, le ha dicho atáqueme para yo tratar de contragolpearlo con un hombre como Juan Manuel Rengifo. Tolima ha tenido entre sus armas la movilidad de Chino Sandoval, que se retrasa un poco para tratar de generar juego. Kelvin Flores, que es la salida más importante que tiene por el costado izquierdo. No ha estado tan participativo Adrián Parra, pero hay que decirlo, Atlético Nacional es un equipo que desde el orden de áreas en la zona posterior le quita los circuitos de juego al Deportes Tolima. Se mete bien atrás, por lo que obliga al elenco de la ciudad de Ibagué a tener dinámica, movilidad y sobre todo precisión en el momento de entregar la pelota. Pero no ha podido vencer a un hombre que ha estado muy bien en la noche de hoy, como es el caso de David Ospina. Y Nacional, cuando se desdobla es otra cosa. Bello no lo veo tan claro, sí a Rengifo, que se complementa muy bien con un hombre como Alfredo Morelos, y Nicolás Rodríguez, que puso una pelota espectacular como con la mano para el cabezazo de Morelos, que fue lo más importante que hizo en ataque Nacional, y la sacada de Neto Volpi. Ha sido un partido donde Tolima ha impuesto las condiciones, donde no ha podido definir y donde a raíz de la expulsión desde el minuto 32, que ya la vamos a analizar, y muy seguramente mañana en el Bar Caracol al lado de Diego Rueda y los compañeros, si era para expulsión o no, pues el partido cambió un poco. Tolima tomó un nuevo aire y terminó atacando un Atlético Nacional que plantea un partido bastante táctico en la ciudad de Ibagué. 0-0. La primera pausa en este entretiempo aquí en el Fenómeno del Fútbol.
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4: 62% de posesión para el Deportes Tolima. Para Atlético Nacional, 38%. Un partido en donde, la verdad, por momentos ha sido intenso, en donde, también hay que decirlo, los arqueros han intervenido de buena manera, Mauricio, y un Tolima que hizo el desgaste, pero que le faltó profundidad y que sintió también el mazazo de la expulsión de su capitán y uno de los líderes de la defensa en el minuto 32, Anderson Angulo.
5: Y que de alguna manera le ha casi que perdonado la vida a Nacional, porque... ha protagonizado las mejores opciones el Deportes Tolima, con Kelvin Flores en varias oportunidades, dos remates que hicieron figura al arquero David Ospina, por supuesto Sebastián Guzmán como volante llegador, también con remate de media distancia, al igual que Tatay Torres. La más clara, digamos, de Nacional fue el centro de la izquierda de Nicolás Rodríguez para el cabezazo de Alfredo Morelos. Pero ha tenido más claras las jugadas el Deportes Tolima. Y ante un rival como Atlético Nacional, pues no se pueden desperdiciar estas acciones, porque Nacional es un equipo de jerarquía que en una o dos que tenga te puede liquidar el partido. Creo que ha sido más Tolima por dos aspectos claves. Primero, ha ganado en la mitad de la cancha. La mitad de la cancha la ha ganado el Tolima, con los dos mediocentros, obviamente. El caso de el jugador Brian Rovira y el jugador Guzmán. Mire que Nacional, cuando intenta centralizar su juego, no puede pasar de la mitad de la cancha porque ahí ha ganado los duelos el equipo Pijao. Y cuando tiene la pelota, pues es un equipo muy rápido por bandas, con los dos extremos. Lo de Adrián Parra por banda derecha, por izquierda Kelvin Flores, aunque lamentablemente para el trabajo que hacía en ataque el Tolima, pues se tuvo que ir sacrificado a Adrián Parra para permitir el ingreso de Cristian Trujillo y armar la línea, la figura de cuatro defensas ante la expulsión de Anderson Angulo. Pero aún así lo ha seguido intentando de manera constante el Deportes Tolima ante un Nacional que no se está replegando bien, porque retrocede bien el cuatro de fondo de Nacional, es decir, la línea de Haidar, Tecillo, Simón García y Román, pero en varias ocasiones se ha dado la siguiente jugada: pelota al sector izquierdo de ataque del Tolima, sobre esa zona llega Kelvin Flores, mete el centro rasante al borde del área, retrocede el 4 de fondo, pero con el 4 de fondo no están retrocediendo a tiempo ni Uribe ni Campuzano. Y eso hace que entre los volantes de marca de Nacional y los centrales de Nacional hayan llegado de manera constante a pisar el área jugadores como Tatay Torres, el mismo Guzmán, y ahí lo está sufriendo el cuadro Atlético Nacional, que ha tenido evidentemente a dos jugadores claves. A Rengifo, que siempre que toma la pelota es un jugador importante. De hecho, provocó la expulsión de Anderson Angulo y la doble amarilla de Eduard López y de Brian Rovira. Y, por supuesto, lo de David Ospina. Si ha habido dudas o hay dudas de en qué nivel está David Ospina para llegar al campeonato mundial, si nos centramos en este primer tiempo, hay que decir que es la gran figura de Nacional y que está mostrando que tiene buen momento el arquero antioqueño.
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5: Don Fernando Calle, ¿cómo vio Atlético Nacional? ¿Y qué puede hacer el equipo verde con su equipo completo contra la expulsión de Anderson Angulo de cara al segundo tiempo?
6: Aquí hay un solo protagonista en estos primeros 45 minutos, el Deportes Tolima, con 10 o con 11 cuando estaba entero. Cuando estaba entero, incluso le llegó ya al arco de David Ospina, con un Ospina pletórico, un Ospina que ha salvado la noche a Nacional, ha estado por encima de la expresión futbolística de todo el equipo. Decíamos que Nacional a veces se ve bien replegado en defensa, pero la mayoría le encuentran los espacios. Y le encontraron los espacios por un lado Parra, por el otro la proyección de Eduard López, que digamos tuvo a un Nicolás Rodríguez celoso ayudándole por ese sector en la marca a César Jaida. Pero a Nacional le encuentran los espacios, le pisan el área, le rematan, y por algo sacó el arquero como figura, porque lo atacaron demasiado. Que no le marquen es otra cosa, pero lo atacan demasiado. La defensa no sigue siendo segura, no da garantías. Y lo mejor de Nacional, el ataque, no se vio para nada. Solamente una llegada, que fue la de Morelos. Cabezazo que le gana a Arrieta, que va a cubrirlo al segundo palo. Un centro que ha tirado Nicolás Rodríguez, que gana muy bien el búfalo de Cereté y que salva a Volpi. Esa fue la única expresión. En el medio campo es donde uno dice, a ver, tienes a un hombre quitador de pelota como Campuzano, a un hombre que es, te ayuda a la recuperación, no mucho, pero te saca el equipo limpio, Mateus Uribe. Pero esa misión no la cumplió tampoco el medio campo. Solo las que coge Rengifo, se activa, mira para un lado a ver a quién descarga, con quién comparte, quién me acompaña, a veces lo acompaña Uribe, pero lo que es el fuerte de Nacional es el ataque, no se ha visto, lo ha superado el Tolima. ¿Y qué decir con 10 hombres? El Tolima le hizo daño a Nacional, le encontró los espacios, lo abrió en defensa, sí, y eso compromete demasiado. Y máxima en una liga tan corta, que en ligas cortas es el que mejor se defienda, y Nacional no se ha defendido bien.
5: Muy bien, ahí está entonces don Fernando Calle. Ahora les voy a preguntar por la Camilo. Jugada del partido, la verdad, y se lo digo sinceramente, porque ahora ya esto cambió tanto en la producción de televisión, que la primera amarilla no la vimos. Estamos acá cuatro en la transmisión. Y la verdad, la primera amarilla de Anderson Angulo no la tenemos reseñada. Viene la jugada abajo, minuto 32, un recorte